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2: Así es, y preste mucha atención. Se marcan las 6:06 p.m. Le damos a conocer lo más destacado que le hemos informado hasta este momento. Millonario decomiso, recuperan lote de cable de cobre valorado en más de 6 millones de lempiras, esto allá en Comayagua. Más información a esta hora, yo estuve ahí, yo vi a Angie Peña. Sale a la luz video de Derek McNeil, testigo protegido asesinado. Y en deportes, preste mucha atención porque le damos a conocer Luis Enrique. Cree que Fabián Ruiz y Dembélé merecen el Balón de Oro. Y en noticias internacionales, mueren dos personas al estrellarse en una avioneta en Florida, Estados Unidos. Capturan en Comayagua a alias El Renco, peligroso sujeto vinculado a más de 30 robos grabado por cámaras de seguridad. Defensa de Iván Velázquez pedirá cambio de medidas tras revisión física y solicitará arresto domiciliario. Maíz y frijol no siembran. Localizan más de 70.000 arbustos de coca en Montaña de Tela. Tragedia entre las llamas. Hombre muere calcinado mientras realizaba labores de campo en Cedros. También le damos a conocer trágico desenlace. Hallan en avanzado estado de descomposición a menor de 16 años que había sido raptado en Copán. Se marcan las 6:08 p.m. Es lo más destacado que le hemos dado a conocer en este jueves 3 de septiembre del 2026. Gracias a la portada más actualizada de HCH Televisión Digital. Las 6:08 p.m.
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0: Amén, así es. Y con este bonito tema de Estanislao Marino, nosotros continuamos con nuestra programación. Y es que quiero invitarle a usted al 9420-0766 a que usted nos pueda responder lo que usted piensa acerca de esta pregunta que le voy a hacer en este momento. ¿Qué cree usted que deja más enseñanza, el éxito o el fracaso? Vamos a ver, yo sé que a usted le encanta participar en este tipo de preguntas. Así que yo vuelvo y le repito, ¿qué cree usted que deja más enseñanza, el éxito o el fracaso? Póngase las pilas, mi hermano, a responder al 9420-0766. Las 6 de la tarde con 14 minutos. ¿Qué cree usted que deja más enseñanza, el éxito o el fracaso? Yo sé que todos están pensando en este momento. ¿Qué cree usted, mi hermano? ¿Qué cree? ¿Qué cree usted? 9420-0766. Vamos por aquí. ¿Qué cree usted que deja más enseñanza, el éxito o el fracaso? Bendiciones.
1: También, hermana Lexi, un éxito, porque a mí me encantan las enseñanzas.
0: ¿El éxito?
1: Sí.
0: Bueno, ahí está entonces su respuesta. Muchas gracias, mi hermana.
1: Gracias.
0: Que Dios me le bendiga. ¿Cuál es su nombre?
1: Blanca Hernández.
0: Saludos, hermana Blanquita. ¿Desde dónde?
1: Desde Nicaragua.
0: Ahí está mi hermana Blanquita desde Nicaragua. Le mandamos un fuerte abrazo. Nuestra hermana Blanca dice que el éxito. Vamos por aquí. Aquí estamos escuchándole. Buenas tardes.
2: Hola, buenas.
0: Hola,
2: buenas
0: hola.
2: Dios le bendiga, hermana Liz.
0: Amén, a usted también, que Dios me le bendiga.
2: Amén, amén. Pues yo pienso que del fracaso, hermana.
0: ¿El fracaso? ¿Por qué?
2: El fracaso, sí. Porque cuando fracasamos, hermana, eso es como una enseñanza, como un aprendizaje para luego hacer las cosas mejor.
0: Ahí está, mire qué lindo. Sí. Muchas gracias por su respuesta, mi hermana, a la pregunta.
2: Amén, hermana, amén, amén.
0: Amén, amén. A usted también, que Dios me le bendiga. 6 de la tarde, 15 minutos. Hola, bendiciones.
3: Aló, buenas noches.
0: Hola, hola, le escuchamos. ¿Quién nos llama?
3: Bueno, sí, lo estoy llamando Luis Antonio, aquí en la aldea de Santa Ana, San Buenaventura. De San Buenaventura.
0: Cuéntenos, hermano, usted, ¿qué cree que deja más enseñanza, el éxito o el fracaso? ¿Y por qué?
3: Yo digo que el fracaso.
0: ¿Y por qué?
3: Ah, porque de ahí vienen las experiencias de la vida.
0: Ajá.
3: Sí. Bueno. Y a veces cuando el éxito, lo vamos en éxito y éxito, y algún día tenemos que tropezar.
0: Vamos a tropezar, es correcto. Que Dios me lo bendiga, hermano.
3: Muchas gracias, se le saluda.
0: Amén, a usted también. Continuamos por aquí, este teléfono está a reventar como siempre. Es lo que le digo, que a usted le encanta participar. Y a nosotros, por supuesto, nos encanta poder escucharle.
4: Lo que es el fracaso, hermana Liz.
0: El fracaso. Bueno, ya nos están dando el fracaso y alguien también nos dijo que el éxito. Seguimos por aquí, seguimos.
5: Buenas tardes, hermana. Yo pienso que el fracaso.
0: Muy bien, el fracaso.
6: Dios le bendiga, hermana Liz. Yo pienso que el fracaso, hermana.
0: Ahí está, el fracaso. ¿Qué más nos dicen por aquí?
7: Dios le bendiga,
0: hermana. Dios me le bendiga, usted también.
7: Digo que es el fracaso también, porque mire, cuando uno es tanto que fracasa, tanto golpe, uno va agarrando escarmiento, hermana, y ahí donde uno va, mire, va madurando, como dice, y ya ahí va con el éxito. Más allá uno va aprendiendo, entonces del fracaso aprende uno, ¿va? Hay una gran enseñanza a uno que se levante nuevamente, ¿verdad? María Luisa, aquí soy Santa Bárbara.
0: Amén. Por aquí nos escriben, hermana, dice, soy Iris. Iris opina que el fracaso, el Colonia Las Torres, hermana Iris, que Dios me le bendiga, un fuerte abrazo. A ver cuándo vuelvo a ver a la hermana Iris. Por aquí, bendiciones.
8: Amén, hermana.
0: Amén, ¿de dónde
8: Dios
0: nos llama?
8: Dios le bendiga.
0: Amén, amén. ¿De dónde nos llama usted?
8: De La Ceiba.
0: Qué bueno escucharle desde La Ceiba. ¿Y su nombre?
8: Rosa.
0: Hermana Rosa, qué bueno. ¿Y usted qué opina? ¿Usted cree que el éxito nos deja más enseñanza o el fracaso?
8: el fracaso, hermana, porque del fracaso aprendemos mucho. No nos gusta cuando nos va mal, cuando tenemos un problema, no nos gusta. Y entonces buscamos a Dios, entonces nos acordamos de Dios y vale la pena porque, bueno, yo así aprendí, así conocí a mi Señor de los fracasos, de las desgracias, de las enfermedades.
0: Hermana, solo si usted gusta, no es obligación tampoco, pero solo si usted gusta compartir una parte que usted diga, bueno, mire, yo fracasé en esto, pero el Señor me ayudó y yo pude salir. Algo que usted se acuerde y que guste compartir con nosotros.
8: Bueno, el primer fracaso fue que mi mamá me vendió cuando yo era adolescente. Tuve 6 hijos fruto de violación. Y a los 16 años me detectaron cáncer y SIDA.
0: Qué difícil, hermana. Qué difícil, pero...
8: De ahí me enfrenté al violador y a mi madre. Y me cayeron toda mi familia encima.
0: Pero usted ya...
8: Y entonces, perdón, sí, hermana.
0: No, le escucho.
8: Me quedé sola en el mundo, sin nadie, porque me enfrenté al violador. Mi mamá me decía, cuando yo le decía, ese hombre me hace esto, mi mamá me decía, así son los hombres y otros son peores, pórtate bien, si no, ahí te va a golpear y yo te voy a dar otra si él me pone queja. Y fue cierto, me golpeó cuando yo le dije lo que ese hombre me hacía. Y entonces me enfrenté a los dos y terminé, bueno, que hasta me vino a golpear con dos hermanos míos.
0: Ay, hombre, qué difícil, hermana, pero a pesar de todo, yo escucho que usted ha podido salir adelante.
8: Salí adelante, hermana, sufrí mucho porque me enfrenté al violador, a ella... Y él se llevó todo lo de la casa, vendió la casa. A los 8 días me vinieron a decir que la casa ya no era mía y era una choza de manaca. Y me quedé en la calle con 6 hijos, que la mayor tenía 11 años y embarazada del último.
0: Hermana, gracias por compartir pues una parte tan difícil de su vida. Lo que usted vivió pues no fue un fracaso suyo, hermana. Haber sido vendida y sufrir una violación, tener también sus 6 hijos fruto de eso. Déjeme decirle que la violación y todo lo que usted pasó son actos injustos y violentos que yo creo que nadie debería experimentar. Sin embargo, escucharla hoy nos muestra algo muy valioso. Y es que a pesar de todo lo que usted pasó, usted sigue adelante. Y muchas veces las circunstancias más duras de la vida a nosotros no nos definen, hermana. Lo que nos define es esa fuerza que nosotros encontramos para seguir caminando. Le enviamos un gran abrazo y también, hermana, le admiramos muchísimo. Y a seguir adelante.
8: Así es, hermana. Alabo y bendigo a mi Padre Celestial porque no se me murió ni uno de mis hijos. Yo era una adolescente, Bueno, la gente pensaba que eran mis hermanos, mis hijos, y me decían, y su mamá. Y le decía yo, ahí está, ¿por qué? Porque esos niños, me dice, usted no puede estar cuidando todos esos niños. Le digo, no, si son mis hijos.
0: Sí, hombre.
8: Y fue difícil, sufrí mucho. Ellos, mis hijos, también sufrieron mucho. Pero alabo y bendigo a mi Padre Celestial porque al quedarme sola, yo le dije a mi Dios, si tú eres real, como dicen, yo no le conocía,
0: Sí.
8: Pero había oído hablar de Dios y entonces yo le dije, si tú eres real, como dicen, muéstrame. Uh-huh. E incluso me dieron 3 meses de vida y cuando tenía 16 años y medio, y yo le pedí 5 años y hace 45.
0: Uh-huh, sí.
8: Entonces, imagínese.
0: Sí, qué impresionante, hermana, su testimonio. Que Dios me la bendiga y que me la siga llenando de muchísima fuerza. Y algo que sí le puedo decir, hermana, es que cuide su corazón, no permita que esos recuerdos le vayan a dañar, le vayan a herir aún más.
8: Fíjese que alabo y bendigo a mi amado Padre Celestial, porque yo pensé matarme yo y matar a mis hijos.
0: Ay, hermana,
8: pero Dios eso. Me quitó eso. Yo conté ese testimonio la vez pasada.
0: Uh-huh.
8: Y después yo pensé en que no era justo quitarles la vida a mis hijos ni quitármela yo,
0: sí.
8: Sino que pensé en matar a mis padres y al violador. Y gracias a Dios Todopoderoso, Él me sanó.
0: Sí.
8: De todo eso, porque se me quitó el odio, se me quitó el rencor. Y créame que siento lástima porque escrito está que vamos a dar cuenta de todo lo que hacemos.
0: Sí,
8: y entonces
0: es.
8: Vale la pena perdonar.
0: Amén.
8: Y liberarse porque por salud mental de uno.
0: Amén. Así es, hermana. Muchísimas gracias. Gracias por su comunicación.
8: Amén, hermana. Gracias a usted por escucharme y por permitirme compartir, porque así como yo pasé esa situación,
0: sí.
8: El 87, hoy cuántas personas estarán pasando otras dificultades y
0: sí.
8: Entonces un consejo a tiempo vale más que mil a destiempo.
0: Amén.
8: Dios es poderoso y vale la pena buscarlo.
0: Amén. Así es, vale la pena definitivamente. Gracias, mi querida hermana. Seguimos escuchándole. Buenas, buenas, buenas.
4: Él es mi sanador.
3: Dios le bendiga.
0: Hola,
3: hermano.
0: Amén. A usted también, que Dios me le bendiga. ¿Cuál es su nombre?
3: Edith Carrera.
0: Erika.
3: Edith Carrera, de aquí de San Pedro Sula, la López Arellano.
0: Hermana Edith, ahí estamos, hermana Edith. Le escuchamos, cuéntenos.
3: Estoy escuchando, soy fiel oyente del programa de ustedes, me gusta mucho cómo usted se dirige y se conduce para hablar y decir la palabra bendita de nuestro Padre Celestial y pues las... me gusta, pues.
0: Gloria
3: y
0: a Dios.
3: Estaba escuchando el mensaje, el testimonio de la hembra que llamó hace poco y
0: sí.
3: Pues, ¿yo qué le puedo decir? Pues que soy una persona que pasé muchas vicisitudes y las sigo pasando, pero...
0: Ahora yo le pregunto, ¿qué cree, hermana, que deja más enseñanza? ¿El éxito o el fracaso?
3: Obvio, hermanita. El fracaso.
0: Uh-huh.
3: El fracaso, hermana. ¿Por qué el fracaso? Porque en el fracaso nosotros nos damos cuenta, en realidad, de qué estamos hechos.
0: Sí.
3: Y nos damos cuenta, en realidad, como decía la hermana anterior, que nos agarramos de la mano de Dios y nos aferramos más a Él. Y no importando lo que esté pasando uno, pues nos enamoramos más. Y eso es lo que le puedo decir yo a la hermanita que llamó hace poco. Que todo lo que tal vez no pueda dar mi testimonio largo, pero sí cosas casi similares a lo que ella vivió, viví yo en mi niñez. Y
9: de todo, hasta perder un hijo arrebatado por la violencia. Pero no es fácil.
0: No.
9: No es fácil, pero hermanita, pero tampoco es imposible. Cuando vamos a agarrar de la mano de Dios, creo que es un poco más, como dice la palabra del Señor, que es menos ligera la carga.
0: Sí.
9: Y es difícil perdonar, porque nadie me puede decir a mí que es fácil perdonar. Pero cuando nosotros perdonamos, nosotros nos sentimos livianos.
0: Sí.
9: Y la verdad, las cosas que no estamos como para estar como jugando, es hermanita, mi respeto, porque yo sé que es Dios que la tiene así, aún siendo ella portadora.
0: Sí.
9: Porque Él quiere que nadie se pierda, y Él la tiene como un testimonio vivo a ella.
0: Amén.
9: Igual le podría decir lo mismo, yo no, solamente yo a veces las escucho a ustedes y quebranta mi corazón, porque wow, ellas tan jóvenes, cómo quebrantan su corazón y todo a Dios. Entonces, porque no podemos estar ya, el mensaje de ayer que decía de la falsedad de las apariencias.
0: De las apariencias.
9: Yo siempre le he dicho a las personas que no vivamos de apariencias, porque así Dios es. No quiere. Dios conoce todo.
0: Amén.
9: Y si nosotros estamos viviendo de apariencias, hermanita,
0: no estamos en nada.
9: No estamos en nada, hermana. Entonces yo siempre le digo a la gente, si ustedes supieran donde yo vivo, yo vivo en un lugar donde es un área verde, una casita que ya casi se cae, pero eso yo le digo a la gente, a mí no me da vergüenza. Así como he vivido en una mansión, así he vivido en una casa. Pero lo que le digo, Señor, yo quiero tener mi corazón limpio.
0: Sí, amén.
9: Esta casa que no hayan, que no albergue rencilla, ni maldad.
0: Sí.
9: Porque la verdad, las cosas, hermanita, este cuerpo nosotros lo tenemos que entregar.
0: Sí.
9: Y lo que vamos a dejar es el legado que nosotros dejaremos, lo es. Como usted fue, lo que usted dio de sí misma, no, cosas materiales, eso no, hermana, a veces eso es son secundario, hermana, y se lo puedo decir a la audiencia, hermanos, los que profesamos la fe, busquemos de Dios, del Espíritu, bien verdad, porque estamos viendo que estamos en el tiempo ya.
0: Sí, amén.
9: Estamos en el tiempo, hermanita, que ya no tenemos que estar. Tenemos que estar buscando, arrodillándolo, buscando de Dios.
0: Ya no jugar a ser el cristianito. Siendo testimonio
9: vivo.
0: Sí.
9: Siendo testimonio vivo, hermana.
0: Así es.
9: Porque esta tierra clama, hermana. Todos los días mi corazón se quebranta porque yo escucho por aquí, por allá, y Dios mío, y ahora es como que nada,
0: sí, así
9: nada,
0: es.
9: Pues por allá mataron a alguien, por allá, y ya como que es, no, se acabó el amor ya, hermano, se acabó la humanidad en las personas.
0: Así es, mi hermana.
9: Entonces, lo que podemos decirle yo y decirle en el amor de Cristo que
0: sí,
9: que pues que sigamos adelante.
0: Amén.
9: Que no es fácil, nadie dijo que si seguimos a Jesús iba a ser fácil, nadie dijo eso.
0: No, amén, amén, así y, es.
9: Y yo en el nombre de Jesús bendigo ese programa, a las personas que están ahí.
0: Gracias.
9: Cada uno de los que están ahí, que agarran ese micrófono para hablar del nombre bendito y poderoso de Jesús. Y que Dios me los cuide, me los guarde cuando salgan de sus trabajos, de sus casas, a usted y sus familias.
0: Gracias, hermana.
9: Que vayado y tallado de ángeles acampen alrededor suyo y Amén. De todos los que profesan la palabra bendita y poderosa del Señor.
0: Amén, hermana. Muchísimas gracias. Le mandamos un fuerte abrazo. Que Dios me le bendiga.
9: Amén, hermana.
0: Amén. Seguimos por aquí. Mire que nos siguen mandando más mensajes, más audios. Vamos a escucharle así rapidito porque también tenemos que dar la reflexión.
10: Buenas tardes, noche, hermana. El fracaso es el...
0: Sí, le escuchamos. Bueno, el fracaso, dice nuestro hermano. Las 6:34. Ya vamos a continuar escuchando sus comunicaciones. Ya vamos a continuar, mi hermano. Pero antes tenemos por aquí, permítame, vamos a escuchar este audio.
11: Dios la bendiga, hermanita Kenia. Pues aquí, ¿verdad? Felicitando a las dos hermanas que dieron ese testimonio, ¿verdad? Porque Dios les ha dado esa fuerza, ¿verdad?
0: Sí, amén.
11: Y bueno, que sigan en Cristo Jesús.
0: Amén. Seguimos escuchándole, permítame, que se saturan las líneas.
11: Nuestra fuerza, hermanita. Amén. Y la felicito a las dos. Que solo Dios puede hacer esa obra en ellas.
0: Así
11: es. Y en todos los que ha hecho la obra, hermano.
0: Amén. ¿Qué cree que deja más enseñanza? ¿El éxito o el fracaso? Alguien nos dijo que el éxito, y muchos nos dijeron que el fracaso. Yo me encuentro con un versículo en este momento que yo se lo quiero compartir a usted. Hermanos míos, tened por sumo gozo cuando os halléis en diversas pruebas, sabiendo que la prueba de vuestra fe produce paciencia. Eso es lo que dice Santiago 1, 2 al 3. Hermanos míos, tened por sumo gozo cuando os halléis en diversas pruebas, sabiendo que la prueba de vuestra fe produce paciencia. Y no olvide este Proverbio 24:16. Porque 7 veces cae el justo y vuelve a levantarse. Cuando hablamos del éxito, todos lo deseamos. Nos gusta alcanzar metas, nos gusta cumplir sueños. Nos encanta ver que nuestros esfuerzos están dando resultado. El éxito nos anima, nos motiva. El éxito nos recuerda que con esfuerzo y perseverancia podemos avanzar. Sin embargo, muchas veces las lecciones más profundas de la vida no llegan a través de los triunfos, sino de los momentos difíciles. El fracaso es una palabra que a nadie le gusta escuchar. Porque quizás nos recuerda errores, nos recuerdan esas oportunidades que se han perdido, esos momentos en los que las cosas pues no salieron como nosotros esperábamos. Pero si nosotros observamos nuestra vida con sinceridad, vamos a descubrir que algunas de las enseñanzas más valiosas nacieron precisamente de aquellas experiencias que en su momento nos hicieron llorar, que en su momento nos hicieron dudar, o tal vez hasta nos sentimos derrotados. Cuando todo sale bien, solemos disfrutar el resultado, pero cuando las cosas salen mal, nos vemos obligados a reflexionar, a corregir. Tenemos que aprender. Nos vemos obligados a aprender, hermano, a crecer. El fracaso a nosotros nos enseña humildad.

0: Dios lo estaba llamando, pero él quería huir.
1: Que a pesar de mí,
0: Pedro negó a Jesús, no una vez, negó a Jesús 3 veces. Lo lindo de todo es que Dios no los definió por sus caídas. Dios no definió a Pedro, a Jonás, a Moisés, a nadie de ellos por las caídas que tuvieron, sino por lo que hizo en ellos después que ellos se levantaron, hermano, después de levantarse. Pedro es un ejemplo extraordinario. Después de negar al Señor, él pudo haber pensado que todo se había terminado para él. Sin embargo, Jesús lo restauró y lo convirtió en uno de los pilares de la iglesia primitiva. Hermano, lo que parecía un fracaso definitivo se transformó en una lección que fortaleció su fe y su carácter. Muchas veces nosotros le estamos pidiendo a Dios y le estamos diciendo: Señor, pero yo quiero éxito. Señor, pero yo quiero alcanzar esto, yo quiero alcanzar lo otro. Pero nosotros olvidamos que Él también utiliza las dificultades para moldearnos. Hay lecciones que solo se aprenden en medio de la prueba. La compasión, ¿sabe dónde suele nacer? Suele nacer del dolor. La paciencia, esa no se obtiene así nomás. La paciencia se desarrolla en la espera. La fortaleza aparece cuando usted y yo ya no tenemos más fuerzas. Y la fe crece cuando nosotros seguimos creyendo, aun cuando no entendemos lo que está ocurriendo. Por eso, cuando nosotros enfrentamos una derrota, no debemos pensar inmediatamente que todo está perdido. Si usted en este momento siente que está pasando por una derrota, no piense que todo está perdido. Tal vez Dios está trabajando en nosotros de una manera que quizás nosotros no comprendemos, quizás todavía no lo vamos a comprender. Tal vez no estamos preparados para muchas cosas, hermano. Y por eso Él no nos permite que nosotros obtengamos eso que tanto queremos. No estamos preparados. Así que usted no lo vea como un fracaso. Sí, pero es que usted, ¿qué me va a decir a mí? ¿Usted qué sabe? Si esta puerta yo la estuve esperando tanto tiempo, ya estaba a punto de abrirse, pero no se me dio. Ya de último momento me dijeron que no. En la empresa me dijeron que no. Tal vez no estamos preparados todavía. Y quizás el Señor nos está preparando para algo muchísimo mejor. Ni siquiera lo imaginamos. Quizás ese error nos está enseñando una lección que nosotros vamos a necesitar en el futuro. Tal vez ese tropiezo lo que está haciendo es que está formando una versión más fuerte, una versión más sabia, una versión más dependiente de Dios. Porque un versículo que lo venimos diciendo desde hace mucho tiempo, y sabemos que a los que aman a Dios, todas las cosas les ayudan a bien. Hace mucho que decimos este versículo. Pero yo quiero que usted se lo guarde y que cuando estemos atravesando por una situación difícil, que podamos decir: y sabemos que a los que aman a Dios, todas, pero todas las cosas les ayudan a bien. Es lo que dice Romanos 8:28. Al final de la vida probablemente no vamos a recordar, hermano, todos nuestros éxitos, ni cada reconocimiento que recibimos. Pero sí vamos a recordar aquellas pruebas que nos hicieron más fuertes, aquellas lágrimas que

nos acercaron a Dios. Aquellos momentos en los que, aún después de caer, encontramos la fuerza para volver a levantarnos. El éxito nos puede mostrar lo que somos capaces de hacer, pero el fracaso muchas veces nos revela quiénes somos realmente. Y es que si usted lo piensa, hermano, el éxito celebra nuestras victorias, pero el fracaso forma nuestro carácter. El éxito puede llenar nuestras manos, pero las pruebas tienen el poder de transformar nuestro corazón. Por eso, si hoy usted está atravesando un momento difícil, no se rinda. Su historia no termina en una caída. Su historia no termina en una caída. No se rinda. Lo que hoy parece una derrota, mañana puede convertirse en el testimonio que va a inspirar a otros. Lo que hoy a usted le hace llorar, mañana puede ser la evidencia de que Dios nunca le abandonó. Yo quiero que usted recuerde siempre esto. No es la caída la que define a una persona, sino su decisión de levantarse una vez más de la mano de Dios. Yo se lo quiero repetir, hermano. Yo quiero que usted lo guarde, guárdelo en su corazón. No es la caída la que define a una persona, sino su decisión de levantarse una vez más de la mano de Dios. Usted, claro que puede salir. Claro que puede salir de esa situación. Claro que puede salir de ese problema. No sé si es familiar, no sé si usted se peleó con su esposa, con sus hijos. Anda sin rumbo en este momento que ya no sabe qué más hacer. Pero todo pasa, hermano. Todo pasa. Y algo tan importante, todo lo puedo en Cristo que me fortalece. No una sola cosa, no solo cuando me va bien, todo lo puedo en Cristo que me fortalece. Así que usted, en medio de la prueba, en medio de la dificultad, en medio de cualquier circunstancia, todo lo puedo en Cristo que me fortalece. Porque Él sigue siendo fiel. Él sigue siendo fiel.

0: Hoy hemos hablado sobre qué deja más enseñanza, el éxito o el fracaso. Me encantó escuchar los testimonios de las hermanas. Y podemos comprender que la vida no siempre se mide por las veces que ganamos, sino también por las veces que tuvimos esa valentía de levantarnos. Hay personas que han atravesado pruebas que jamás, jamás imaginaron vivir. Han enfrentado dolor, han enfrentado rechazo, pérdidas, decepciones y momentos en los que pensaron que ya no podían continuar. Sin embargo, aquí están, están escuchando, están avanzando un día más. Y eso también es una victoria. A veces creemos que Dios solo está presente en nuestros triunfos, pero muchas veces es en los momentos más difíciles donde más cerca nosotros lo podemos encontrar. En medio de las lágrimas es donde nosotros aprendemos a confiar. Es en medio de la espera donde nosotros aprendemos, hermano, y decimos de verdad, yo tengo que tener paciencia, yo tengo que esperar en Él. Porque si Él me lo ha prometido, Él lo va a cumplir, porque Él nunca falla. Ese es nuestro Dios que nunca falla. Nunca falla y nunca lo va a hacer. Tal vez usted nos está escuchando y está atravesando una situación complicada. Tal vez siente que ha fallado, siente que ha perdido, hermano, una oportunidad. O que la vida, pues, no le salió como usted lo había planeado. Pero solo recuerde, esas caídas, todo eso es pasajero. Un error no define su valor. No, eso no define su valor. Un momento difícil no determina, hermano, el final de su historia. Dios sigue obrando aún cuando nosotros no podemos verlo. Él sigue levantando al cansado, sigue fortaleciendo al débil, sigue dando esperanza al que cree haberlo perdido. No sé cuál es esa situación que usted está enfrentando hoy, pero le repito, no se rinda. Usted siga adelante, usted siga creyendo, usted siga confiando. Porque cuando nuestras fuerzas se terminan, comienza a manifestarse el poder de Dios. Todo lo puedo en Cristo que me fortalece. Aférrese a ese versículo y usted diga, yo voy a salir de esto porque yo todo lo puedo en Cristo que me fortalece. Todo lo puedo en Cristo que me fortalece. Vea usted qué hermoso. Es como lo que le decía el otro día, que nosotros sentimos que vamos a retroceder, pero es como que hay una cuñita. Siempre tenemos versículos que no nos dejan retroceder, que nos están recordando que sí podemos, que sí podemos seguir. Él da esfuerzo al cansado y multiplica las fuerzas al que no tiene ningunas. En esta bonita tarde, ya casi noche, Él da esfuerzo a usted, mi querido oyente, y le va a multiplicar las fuerzas a usted, mi querido oyente, que pensó que ya no tenía más, que ya no tenía para dar más, que ya no se iba a levantar, que ya no podía seguir. Él ha sido fiel, sigue siendo fiel. Así que Dios me le bendiga, que Dios me le guarde siempre. Y yo le quiero recordar, siempre hay motivos para sonreír. Siempre hay motivos para sonreír. No sé si lo ha pensado. Tal vez usted me puede decir, pero yo cómo me voy a sonreír si vea mi situación, vea esto, vea lo otro. en medio de su situación, usted puede sonreír porque usted sabe que no va solo. Usted sabe quién le acompaña. Usted sabe quién es el que va con usted. ¿Acaso no es el Señor? Yo le pregunto entonces, ¿en quién está confiando usted? ¿Acaso no es en el Señor? Yo no sé usted, pero yo tengo un Dios que todo lo puede. Ese es mi Dios, que todo lo puede. Vamos aquí rapidito, mi hermano. Las 6:53, ya casi nos vamos. Porque ya se vienen las noticias, HCH Nocturno. Recuerde, como siempre, para nosotros es un enorme placer poder compartir la palabra del Señor con cada uno de los que se conectan cada tarde esperando un mensaje. Cada noche esperando un mensaje. Y el Señor, pues, aquí nos tiene. Aquí nos tiene hablando de Él. Y eso es hermoso. Hablar de nuestro Señor es lo más hermoso. No hay nada más lindo que hablar de las maravillas de Dios. Así que usted siga gozándose, siga exaltando al Señor, siga dándole gloria, dándole honra al único que la merece. Aunque usted no vea resuelto nada, dele gloria y dele honra, porque dice que Él no deja avergonzado a sus hijos. Él no lo va a dejar avergonzado, mi hermano.
1: Tú has sido fiel.
0: Vamos por aquí, tenemos audio, así rapidito le vamos a escuchar porque ya tenemos que irnos.
2: Dios le bendiga, hermana Liz. Ese mensaje, pues, cala también los testimonios, cala. Y sí, lo más importante es tener un corazón limpio. Que Dios me la bendiga y me la guarde siempre. Un abrazo.
0: Amén. Un abrazo también para usted.
3: Mi hermana Liz, buenas noches. Qué bonitas sus palabras de ánimo. La verdad que se me rodan las lágrimas. Y qué bonito, de verdad, qué bonito todo. Y yo pido un milagro. Yo sé que Dios lo va a conceder. De verdad.
0: Seguimos escuchándole.
3: Mi padre fuera del oficio de las cosas. En el nombre de Jesús yo lo declaro. En el nombre de Jesús. Buenas noches, hermana.
0: Amén. Amén. Buenas noches. Hola, hola. Hola, bendiciones.
4: Aló.
0: Hola, le escuchamos, mi hermano. Bendiciones. ¿Cuál es su nombre?
4: Buenos días. Buenas noches. ¿Cómo está usted?
0: Muy bien, gracias al Señor, mi hermano. Gracias al Señor, estamos muy bien. Espero que usted se encuentre bien.
5: Ana, muy buen tema tocado al corazón, es directo. Abrir nuestra mente, nuestro corazón y aceptar a Cristo siempre y cuando Dios los tenga con vida. Saludos, hermana, y que Dios me le dé fuerza y bendiciones para que los siga dando fortaleza, para que los dé más consejos. Que Diosito me la cuide y me la bendiga.
0: A usted también, que Dios me le bendiga. Que Dios me le cuide siempre. Las 6:56. Gracias a todos los que se quedan con HCH Radio. A todos los que se informan, a los taxistas, a los traileros, a los guardias de seguridad, a usted que está en casita, a usted que está en las afueras de un hospital, o usted que tal vez se siente cansado porque no sé cuánto tiempo lleva esperando dentro del hospital. A usted que está, pues, privado de libertad. Le mandamos un fuerte abrazo. Y recuerde que en Cristo Jesús siempre tenemos esperanza. En Cristo Jesús siempre encontramos amor. Nadie nos va a amar tanto como nuestro Señor Jesucristo. Nadie, pero nadie le va a amar tanto como nuestro Dios. Así que es un bonito tiempo para recordar ese amor y fidelidad de nuestro Dios.
6: Dios le bendiga, hermana Kenia. Bonito mensaje, mi mensaje favorito, donde habla Filipenses, que no lo digo que tenga escasez, necesidad, ni abundancia, porque la palabra dice, ese mensaje tan hermoso, hermana Kenia, que todo lo puedo en Cristo que me fortalece. Y yo siempre lo digo, son tres palabras, hermana.
7: Siempre encontramos.
6: Jehová es mi pastor y nada me faltará.
0: Amén, así es, Jehová es nuestro pastor y nada nos faltará. Bueno, muchísimas gracias, tenemos que despedirnos. Ya nuestra compañera Kenia Sánchez está más que lista para acompañarle a usted hasta las 3. Hasta las 3 de la madrugada en este hermoso tiempo. Recuerde, hoy hay mujeres bendecidas. A las 9 de la noche tenemos mujeres bendecidas. Liz Álvarez o Lizeth Álvarez, como a usted se le haga más fácil, le estuvo acompañando. Las 6:58 tenemos que, gracias, tenemos que despedirnos. Recuerde, Él es fiel. Recuerde, Él es amor, Él es paz, Él es todo, todo. No podemos ir a otro lado que no sea a Jesús. Él es nuestro lugar seguro. Amén. Nos vamos, tenemos que irnos. Vámonos.

Bienvenidos a las noticias a través de HCH Nocturno. Estos son nuestros titulares. Otro revés. Estados Unidos le dice no a la carta hondureña para que se reconsidere el TPS, confirma canciller. Presidente del Poder Judicial insta a la Asociación para una Sociedad Más Justa a que presente pruebas sobre millonarios sobornos a jueces. Subdirector de Fiscales afirma que Ministerio Público investigará denuncia de sociedad civil sobre diputados solidarios. Estados Unidos celebra aprobación de reformas energéticas y destaca oportunidades de inversión en Honduras. Oposición denuncia que el Congreso aprobó mediante moción de reconsideración una amnistía para grandes telefónicas que habían sido negadas en sesiones pasadas. Tras ser sometido a revisión en medicina forense, defensa de exgerente de Corium, Iván Velázquez, confirma que pedirá casa por cárcel para el imputado. Y en el campo internacional, el vicepresidente Pence asegura que el tráfico de petróleo por el estrecho de Hormuz volvió casi a niveles previos a la guerra con Irán. Y el Papa León tendrá en Perú una estatua de 14 metros de altura, la más grande del mundo en su honor. 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

0: Buenas noches a todos. Esto es Hable Como Habla Nocturno, jueves 3 de septiembre del 2026. Un gusto saludarles en esta fecha. Gracias de verdad a todos por el favor de su sintonía. Fernando Berríos, un gusto también compartir con usted nuevamente este espacio.
1: Bueno, muchas gracias, Cecilia Raquel. Aquí estamos nuevamente en esta nueva jornada informativa, 3 de septiembre, como lo decía. Y bueno, gracias a las personas que nos están viendo, las que nos están escuchando a través de la radio. Saludos a don Max Serna. ¿Verdad que siempre Maxito Serna se acuerda de nosotros, verdad, Cecia?
0: Y nosotros igual.
1: Y nosotros de él.
0: Hoy nos llevó un delicioso pinol. Gracias, Max.
1: Estaba riquísimo. ¿A qué hora?
0: Lo que pasa es que también hay quienes madrugamos. Sí. Y lo necesitamos con urgencia, ¿sabe? Que en la madrugada...
1: ¿Usted le activa un pinol, no?
0: No, pero me llena, me compra. No, sí, un pinol caliente.
1: Qué rico, ¿verdad?
0: Sí, entonces,
1: comidas típicas hondureñas, ¿verdad?
0: Gracias a Max. En estas temporadas se recuerdan más, ¿verdad? Temporadas
1: sí.
0: Patrióticas.
1: Que
0: se
1: ah, recuerdan. En las patrióticas, sí.
0: Sí, que apoyamos más lo que tiene que ver con, con todo el tema de danza folclórica, de amor patriótico, de los símbolos, de las comidas.
1: De las bebidas típicas hondureñas, ¿cuál Bien. Es la que más le gusta a usted? Está el pozol, está la horchata, está...
0: Fíjese que las dos me encantan.
1: Está el
0: gifiti.
1: El pinol. Ah, ¿le gusta el gifiti?
0: No, a usted le pregunto.
1: Ah, no.
0: Dice, el gifiti. Es que otra... No, es una bebida bueno, nacional. No, es que usted bueno, me pregunta.
1: Es que mire, ve, el gifiti, usted...
0: Pero es una bebida nacional.
1: Es una bebida nacional.
0: Sí.
1: Son alrededor de 20 plantas y hierbas las que contiene un gifiti. Lo que pasa es que como usted lo mezcla con aguardiente o con vino, entonces ahí es donde la cosa se degenera. Uh-huh. Pero si solo son las hierbas, olvídese, son alrededor de 20 hierbas. Otro producto que es natural es el gato de monte. ¿Ha probado el gato de monte, no?
0: No, pero lo he escuchado que usted lo ha promocionado mucho.
1: Sí, aquí. El gato de monte, a ese no falla en tierra adentro.
0: ¿Y ese qué lleva?
1: Mire, es que depende de qué lo haga, pero usted puede hacer gato de monte... Allá me dice Ricky, de la montaña
0: probado?
1: De Azacualpa, que le hace así, ¿ve? Tres dedos. Mire, ve, el gato de monte, por lo menos allá en la montaña de Azacualpa, lleva plátano, lleva afrecho, trigo, lleva rapadure dulce, lleva piña, lleva canela, lleva agua y puede ser de maíz o puede ser de chiverro, porque usted, la famosa cuzuza, usted la hace la que se descomponga. Hay unos que hacen cuzuza de piña, otros hacen cuzuza de chiverro, otros hacen cuzuza de maíz. Y después de hacer la... ¿Cómo se llama?
0: No, desconozco el tema, pero... lo estoy escuchando atentamente. La destilación, dice.
1: Sí, usted lo pone a destilar. Y cuando lo pone a destilar, se convierte en cuzuza o mejor conocida como gato de monte. Pero dígame usted si le mencioné alcohol yo en una parte. Lo que pasa es que todo
0: pero
1: eso...
0: Pero lo deja fermentar.
1: Todo eso se fermenta.
0: ¿Cuánto tiempo?
1: Se convierte en chicha, ¿verdad? Después la chicha usted la mete al fuego uh-huh. y ahí se convierte en cuzuza, ¿verdad? Y ahí usted se mete el...
0: Como que conoce bastante el proceso, lo maneja con mucha facilidad, pero es una bebida hondureña, ya le dio la receta a todos los que nos ven y nos escuchan.
1: Es ilegal, ¿verdad? Si la policía lo descubre haciendo eso, se lo lleva al bote.
0: Para el consumo personal.
1: Es que es ilegal, porque la industria alcohólica en Honduras está protegida,
0: sí.
1: ¿verdad? Porque es la que paga impuestos, pero la cuzuza, que es la que toma la tierra adentro, ahí no hay impuestos.
0: Siga promocionando el pozol. Siga promocionando el pinol.
1: El pinol,
0: la horchata.
1: El pozo, la horchata.
0: Y sí, el buen café, que también es parte de...
1: ¿El cuál?
0: El café. El café hondureño.
1: Sí. Café de palo.
0: El atol de elote.
1: Café de palo, le dice la gente.
0: Todos son de palo.
1: Todos son de palo. O sea, llame un café que no sea de palo.
0: Pero
1: que no
0: es
1: del
0: una
1: palo.
0: Manera de llamarlo también. ¿De dónde vino entonces? Pero es una
1: café,
0: manera de...
1: ¿Café
0: ir
1: de maíz
0: puro.
1: Lo probaron?
0: Yo creo que es el café... Creo que es el café puro, para decir que es el puro.
1: Sí, no es el chingaste, ¿verdad?
0: Ajá, correcto. No son semillas de aguacate.
1: Ajá.
0: Sí, yo creo que a eso se refiere con el café de palo, pero evidentemente todos.
1: ¿Y el café de maíz lo ha probado usted? Sí, café de maíz.
0: ¿Cómo café de maíz?
1: No, le estoy bromeando. Café de maíz. Usted pone el maíz a tostar, prácticamente
0: lo...
1: Lo deja como un carbón,
0: no
1: de ahí lo muele y de ahí hace el café de
0: no,
1: maíz.
0: No, yo he probado el atol de elote.
1: Sí.
0: Que es delicioso.
1: ¿Y el atol chuco?
0: No me encanta.
1: No, ¿con frijoles parados?
0: No,
1: peor
0: menos,
1: todavía.
0: Menos. Pero a mi papá sí. Yo le he contado que he ido a Mire, estudio Toro.
1: En Occidente no, se van a resentir con usted.
0: No, porque
1: hay, o sea, que me disculpen, dice usted.
0: No, es que no me pasa, Fer, no me pasa. No, pero llevo agrio, a mi ¿verdad? Papá agrio.
1: Salado,
0: es un sabor diferente, es para gustos distintos. Sí. Mi papá, le digo que lo llevamos a Jesús Dio Toro, solo a traer el atol chuco. Solo a que disfrute, porque a él le gusta. Y con frijoles, y le ponen la semillita ahí.
1: La semillita, sí.
0: Sí,
1: en otros lugares
0: encanta.
1: Se le dice la iguaste, pero no sé cómo...
0: A él le encanta, entonces lo llevamos. La última vez que fuimos fue, de hecho, el día del accidente.
1: Sí.
0: Andábamos solo trayendo la atol chuco.
1: Tomando atol chuco.
0: Sí. Vamos a ver si este domingo Dios nos da la oportunidad de ir, porque a él le gusta.
1: Ah, qué bueno.
0: Entonces,
1: claro, sí.
0: Entonces, pero no es una bebida que a mí me encanta.
1: No, no es de su paladar.
0: No, ¿verdad? No, para nada. Sin embargo, es una bebida tradicional.
1: El atol dulcito de elote, elote tierno, ese sí le encanta.
0: Ese sí lo disfruto. Ambos, el amarillo y el blanco, ambos me gustan.
1: Sí, tortillas de maíz negro, ¿ha probado?
0: Sí, también las he probado. Sí.
1: ¿Atol de maíz negro? Lo que pasa es que ya cuando es maíz ya no puede salir atol, pero...
0: No. Me encantan más como las de maíz amarillo.
1: Maíz amarillo,
0: tortillas. Sí. Con frijoles y cuajada.
1: Cuajada.
0: Sí. Ya dejen de hablar tanto. Den las noticias. Bueno, estamos recordando bebidas típicas de nuestro país. Y que en esta temporada, como lo mencionábamos, pues en las escuelas se hacen actividades.
1: Sí.
0: De comidas típicas que venden entre los grados. Los niños llevan igual para compartir entre ellos. Y así disfrutar y también...
1: ¿No le han reportado si en qué comunidades de Honduras es común el café de maíz?
0: No. El pollo de pobre lo ha probado. ¿Cuál es el pollo de pobre? ¿El pollo chuco? ¿O serán los...
1: La bolsita de consomé será?
0: No.
1: Que cuesta 5 pesos, no, 10 lempiras. ¿Cuánto está ahora la bolsita de consomé?
0: Está caro. Pero no, el pollo desmenuzado será...
1: Sí, el menudo.
0: ¿El menudo?
1: ¿A usted le gusta el menudo o no?
0: Sí, lo he comido.
1: ¿Sí? ¿Patas de gallina se las come? Pero las patas, las meras patas.
0: No, fíjese.
1: Y hasta le chupa las uñitas y todo.
0: No, ¿usted
1: uñita
0: sí?
1: Uñita por uñita.
0: ¿Usted sí?
1: No, honestamente no, no.
0: ¿Las patas de chancho?
1: No, tampoco.
0: Yo sí, las patas de chancho sí. Pero bien preparadas y bien cocidas. Las patas de chancho bien cocidas. Y con un delicioso sabor, muy ricas.
1: Bueno, hay gente que la verdad es que le encanta todo eso, ¿verdad?
0: Sí.
1: Comen hígado, comen corazón, comen sesos, comen lengua, comen...
0: Cusuco.
1: Comen chanfaina.
0: Cusuco.
1: Comen moronga también, ¿verdad? Pero allá... Sí, para gustos los colores.
0: Ajá. No, me dicen que no es el pollo en menudos, es otro. El cuzuco es bien rico. ¿Cuál es el cuzuco?
1: Sí, el armadillo. Es muy rico, sí.
0: Sí, pero es prohibido, es ilegal, Darby.
1: Sí, yo
0: es
1: comí ilegal, el cuzuco hace como 30, 35 años.
0: Sí, así como el algarrobo. Pero bueno, usted sigue compartiendo con nosotros. Gracias a todos por sus mensajes, sus opiniones. A quien hable como
1: a propósito del mes de independencia, ¿verdad?
0: Estamos.
1: Y de rescatar lo nuestro, ¿verdad?
0: Sí, mañana podemos hablar de las canciones.
1: De comidas.
0: ¿Otra
1: y otro
0: vez?
1: Día de canciones.
0: Ah, mañana de comida.
1: Hoy fue de bebidas, hoy fue más que todo de bebidas.
0: Prepárese con la comida para mañana, con las comidas típicas de Honduras. Hoy fueron solamente las bebidas, pero mañana con las... Sí, está bien, hay muchos hondureños que están en el extranjero y recuerdan y extrañan este país. Bueno.
1: Son productos nostálgicos al final, ¿verdad?
0: Sí.
1: Imagínese usted tomarse un pozol así rico del que venden en el Zonal Belén, en todos los mercados populares de aquí, de la capital y también en el interior del país. Pero eso, olvídese, eso no tiene
0: delicioso.
1: Comparación. El pozol con su canelita, ¿verdad?
0: Y la horchata,
1: molida.
0: Como decía, ambos son deliciosos. El pinol, todas las bebidas de nuestro país son buenas. Bueno, 7:13. Vamos a comenzar con las noticias. Vamos a iniciar con nuestra compañera Daniela Mejía, porque Estados Unidos ha cerrado hoy la puerta a una nueva extensión del estatus de protección temporal. Se confirmó por parte de las autoridades del gobierno de Nasri Asfura que se le había enviado un documento, una carta solicitándole las consideraciones para extender a los más de 50 mil compatriotas que radican en Estados Unidos este beneficio. Pero era lógico pensar que no iba a ocurrir, porque no solo es Honduras en la misma situación, sino cuántas naciones. Aunque, bueno, aquí surge, ¿y cuál fue la ayuda que prometió Donald Trump antes, días antes de las elecciones? Se sospechaba que el TPS iba a ser una de estas medidas, pero ellos, creo que las políticas han sido claras.
1: Lo que pasa, Ceci, es que el TPS fue... Se anunció que no iba más TPS en 2025, ¿sí? ¿Verdad? 2025, septiembre se acabó el TPS. Estados Unidos nunca dijo que lo iba a restablecer.
0: No, pero recuerde usted la ayuda que ofreció Donald Trump al motivar a la gente a votar por Narria Fura, inmediatamente fue TPS.
1: Sí, pero eso fue lo que asumimos nosotros. Uh-huh. Él nunca lo prometió.
0: Sí.
1: Y el gobierno, ojo con esto, porque el gobierno de Estados Unidos nunca dijo que lo iba a restablecer. El TPS quedó eliminado en septiembre del 2025 y de ahí lo que comenzó fue una lucha legal, ya no a nivel del Poder Ejecutivo, sino que a nivel del Poder Judicial allá en los Estados Unidos. Y esas cosas que se interpusieron en el Poder Judicial de los Estados Unidos no han prosperado.
0: Y era muy difícil, lo repetimos, porque cuántas naciones están en la misma situación, y darle este beneficio a Honduras sin duda le iba a traer más problemas a Donald.
1: Ahora, es una decisión que se puede tomar políticamente, así se tomó por más de 20 años, Por eso es que vamos a ver qué sucede con El Salvador, cuyo TPS está próximo a vencer, porque ahí hay muy buenas relaciones con el presidente Nayib Bukele. Entonces vamos a ver si en el caso de El Salvador se decide ampliar una vez más o también se decide poner punto y final, ¿verdad?
0: Así es. 7:15, vamos con nuestra compañera Daniela Mejía y los detalles.
2: Estados Unidos no concedió un plazo adicional al estatus de protección temporal TPS para los hondureños, lo que cierra la posibilidad de una nueva extensión de este beneficio migratorio. La solicitud había sido presentada por el gobierno hondureño para dar más tiempo a los compatriotas protegidos y permitirles analizar la situación de cada caso. Ante este escenario, la Cancillería y los consulados hondureños en Estados Unidos reforzarán la orientación migratoria, pero advierten que no existe una solución igual para todos. Cada caso deberá ser revisado de manera individual, tomando en cuenta el historial migratorio.
3: Tenemos el elemento de respeto hacia lo que es una política soberana de Estado. Y en este sentido, les adelanto que la respuesta a la nota del presidente Asfura sobre darnos un periodo de gracia, darnos un tema de alguna manera de que nos apoyemos en más tiempo alrededor de un TPS ha sido descartado por el gobierno de Estados Unidos. Un programa que sabíamos que iba a ser temporal. Entonces, lo que hemos estado haciendo en los últimos meses es trabajando fuertemente para que creando esta guía para nuestros migrantes, para que entiendan desde la perspectiva de que esto es un caso por caso, ¿verdad? Que hay oportunidades diferentes para muchos de nuestros conciudadanos en este proceso, que reciban la ayuda legal idónea para lograr una suerte de regularización en que se puede presentar de varias formas, ¿no?
2: Diversos sectores cuestionan que las gestiones de Honduras ante Estados Unidos llegaron tarde y no lograron modificar una decisión que ya estaba encaminada, dejando al país con poco margen de maniobra.
4: Ya hasta que se eliminó por completo fue que el gobierno empezó a priorizar el tema, cuando de nuevo esto se conocía desde hace por lo menos 15 meses. Posiblemente son personas que ya tienen una vida hecha y en caso de ser retornados, en primer lugar, el tema psicosocial. Son familias separadas. Son familias que tal vez una parte se va a quedar en los Estados Unidos y otro va a ser retornado a un país en donde las condiciones socioeconómicas se han venido deteriorando. Es todo un plan de país en donde todos los actores, la iglesia, la sociedad civil, la empresa privada, el gobierno tienen que colaborar para que estas personas que han sido héroes silenciosos, que sostienen la economía de Honduras con sus remesas, sean recibidas con brazos abiertos y con un país que está en la senda para una mejor trayectoria de desarrollo.
2: La preocupación aumenta porque el fin del TPS podría afectar a miles de compatriotas y presionar un mercado laboral que deberá absorber a quienes regresen mientras el país enfrenta un escenario económico delicado. Por otra parte, especialistas han estimado que los hondureños beneficiarios del TPS están vinculados a entre 200 y 300 millones de dólares anuales en remesas, por lo que una reducción de estos recursos golpearía directamente el consumo y los ingresos de numerosos hogares.
5: Evidentemente, lamentando que se ha comunicado esta decisión por parte del gobierno americano. Sin embargo, nosotros estamos en la obligación de respetar esta decisión que tiene el gobierno de Estados Unidos. Mencionarle que nosotros hemos venido preparando, nos hemos esforzado por ejecutar a tiempo algunas acciones que puedan ir en función de lograr la inserción laboral del migrante retornado. Tenemos una respuesta que no ha sido improvisada, sino que con el apoyo del Banco Interamericano de Desarrollo nos hemos venido preparando para que podamos ejecutar acciones que vayan en función de lograr la inserción laboral de estos migrantes.
2: El fin del TPS llega en un momento económico crítico para Honduras, por lo que sectores advierten que el país debe actuar con rapidez, generar empleos, preparar condiciones para el retorno y reducir la dependencia de las remesas. El temor es que miles de hondureños regresen a un país que todavía no está preparado para absorberlos. Con las imágenes de Alan Godoy, la edición de Alejandro Enríquez para HCH Noticias, Daniela Mejía.
0: Gracias a Daniela Mejía. Las esperanzas entonces se acabaron en torno al estatus de protección temporal TPS para más de 50 mil, aunque el número de compatriotas que vive en aquella nación supera el millón, si no nos equivocamos.
1: Ahora supera los 2 millones, creo.
0: Fernando, lo que pasa es que con esta gente, desde el 98 para acá, estamos hablando casi de 30 años,
1: sí,
0: que han vivido allá, sí, que su vida está allá, que nacieron sus hijos, sí, y por lo tanto regresar al país, solo pensarlo ha de ser muy complicado.
1: No, sería un cambio muy abrupto en sus estilos de vida. Todo lo tienen en Estados Unidos. De hecho, esa es una de las razones por la que los tepecianos no son la principal fuente de ingreso de divisas. Muchos análisis están orientados en el sentido de que las remesas serán golpeadas severamente, pero no es así. Los análisis indican que entre 200 y 300 millones de dólares son los que envían los tepecianos. Estamos hablando de...
0: Que es un número importante igual.
1: Es importante, pero si usted lo compara con los 12.500 millones de dólares que enviaron los hondureños en general el año pasado, los 300 millones son una cantidad mínima, bastante mínima, ¿verdad? Pero tampoco es despreciable, es decir, son 300 millones, son alrededor de 7.500 millones de lempiras que dejarán de entrar a nuestra economía en caso de que estos tepecianos regresen al país, porque el otro camino que les queda, Cecia, es que se queden ocultos en Estados Unidos. O sea, que decidan rifársela y vivir huyendo o ocultos, escondidos, de manera que la autoridad no los encuentre y rogar poder normalizar su situación, ya sea a través de sus hijos, a través del matrimonio o a través de permisos especiales de trabajo que les permitan continuar legalmente en aquel país.
0: Muy complicado.
1: Pero en primera instancia, lo que debe ocurrir es que deben regresar, porque si no quedan en situación irregular.
0: Sí, en su mayoría. Pero hay quienes, repetimos, ni siquiera lo piensan porque ya tienen una vida hecha ya, no tienen nada comprado o ahorrado acá,
1: sí,
0: absolutamente nada, su vida está allá. Estaremos lógicamente dándole seguimiento y presentándole
1: testimonios.
0: Y se comenzó
1: con, cuando se hizo el primer TPS, se comenzó con una cifra que creo yo andaba en más de 120 mil compatriotas. Usted dirá, ¿y qué pasó con esos 70 mil hondureños que ya no son tepecianos?
0: Uh-huh.
1: Bueno, algunos de ellos murieron, otros decidieron regresar al país porque consideraron que aquí era su tierra y aquí debían de permanecer, otros tuvieron hijos y esos hijos alcanzaron la mayoría de edad y los pidieron a ellos formalmente para un proceso de regularización de ciudadanía. Y otros se casaron con personas que tenían papeles en los Estados Unidos, otros obtuvieron trabajos que les dieron sus visas de o permisos de residencia, y ese fue el paso para avanzar hacia la ciudadanía. En fin, hay muchas causas por las cuales ese número ha venido disminuyendo hasta que ahora, en el momento de la finalización del TPS, la cifra anda entre 45 mil y 55 mil hondureños.
0: Así es. Bueno, gracias a Daniela Mejía. Seguimos con más noticias a esta hora de la noche en Hable Como Habla. Vamos con Ángel Galo, porque el presidente de la Corte Suprema de Justicia ha pedido al director de la Asociación por una Sociedad Más Justa, que tiene pruebas de que los magistrados y jueces son sobornados en algunos casos penales, que las presente ante el Ministerio Público para que comiencen con la investigación. Veamos los detalles.
6: Cualquier denuncia relacionada con supuestos intentos de sobornos a magistrados, jueces o funcionarios judiciales tiene que ser enviada a las instituciones correspondientes, aseguró el presidente de la Corte Suprema de Justicia, luego que el director de la ASJ en declaraciones diera a conocer que el sistema de justicia está salpicado por sobornos.
7: Si el señor Carlos Hernández tiene conocimiento de un hecho criminoso, ¿verdad? Creo yo que él mejor que nadie sabe cuáles son los canales y las vías que le corresponden para poder proseguir con alguna investigación de fondo en el caso que él menciona, ¿verdad? De que él tiene conocimiento. Creería yo que el Poder Judicial no tiene el principio de acción de la penal, ¿verdad? Entonces le corresponde al Ministerio Público.
6: Y es que todo surgió luego que el director de la Asociación para una Sociedad Más Justa fuera consultado sobre la liberación del testigo en el caso del expresidente Juan Orlando Hernández.
8: No puede ser posible, como lo dicen algunos usuarios del sistema, que cuando se comienza un caso tienen que tener la garantía de también tener recursos. No es posible que aquí en Honduras las empresas estén presupuestando ya sus presupuestos anuales una cantidad de recursos para tratar de resolver los casos que hay en los tribunales. Esto es una realidad y eso es lo que está pasando y lo que está sucediendo con los bancos y con las grandes empresas en Honduras. Lamentamos profundamente esto.
6: Para este analista, el Poder Judicial tiene sus debilidades y eso lo hace que al momento de impartir justicia, esta sea selectiva. Si bien las denuncias de corrupción a jueces y magistrados no es cosa nueva, ya que esto ha sido de décadas atrás.
9: Hay que tener claro que el sistema judicial en Honduras es un sistema sumamente débil, es un sistema que, siendo el pilar de la democracia, no funciona de esa manera, que la justicia en Honduras es selectiva y optativa a quienes pueden tener mejores accesos económicos o posiciones sociales de frente a un ciudadano común que no logra encontrar en la justicia las respuestas que busca, y que claramente por décadas hemos venido hablando de una reforma del sistema judicial que no se ha querido hacer. La partidización, la politización, los intereses políticos y económicos le han jugado un contrapeso sumamente grave.
6: Con imágenes de Gerson Ávila, la edición de Alexander Fonseca, para Hable Como Habla Televisión Digital, soy Ángel Galo.
0: Muchas gracias a nuestro compañero Ángel Galo. Y también han anunciado desde la Fiscalía más investigaciones.
1: Más investigaciones porque precisamente la ASJ también denunció el día de ayer que más de 1.800 millones de lempiras fueron dilapidados por diputados en supuestos beneficios a poblaciones, pero estos beneficios nunca llegaron. La de nunca acabar en el Congreso Nacional. Ha sido el subdirector de fiscales, Ronnie Matute, quien ha afirmado que el Ministerio Público investigará esta denuncia interpuesta por la Asociación por una Sociedad Más Justa por supuestas irregularidades en el manejo de fondos por parte de diputados. Se van a hacer las investigaciones que se estimen pertinentes, es nuestro deber. Y veremos si es necesario, dijo brevemente a periodistas. El miércoles, ASJ interpuso ante el Ministerio Público la demanda por presuntas irregularidades en la gestión de más de 1.800 millones de lempiras en bonos, becas y ayudas sociales tramitadas por diputados del Congreso Nacional durante el periodo pasado, es decir, del año 2022 al 2026. Bueno, tal y como lo hemos dicho, no debería de esto ocurrir, no deberían de ser los diputados los que reciban estos fondos, porque no hay transparencia, no hay forma de determinar si realmente brindaron estas ayudas o no las brindaron. Y al final, solo es una forma de ayudarles a ellos a tener dinero en la bolsa para ir a hacer campaña política y entregarle al pueblo hondureño lo que le pertenece al mismo pueblo hondureño, porque no es del dinero de los diputados que llevan estas ayudas.
0: Así es. Bueno, 7:27 minutos. Antes de seguir con los reportes que nos han preparado nuestros compañeros, fíjese que tengo una persona que está escribiéndome desde coincidencia desde que comenzamos el noticiero. Y me mandan el caso de un muchacho, de un niño, que no ha dejado de convulsionar. La mamá es madre soltera, vive en extrema pobreza. No le dan trabajo con el niño porque, lógicamente, es autista y convulsiona. Imagínese usted cuánta necesidad. Y le dan crisis a diario. Entonces, me dice, Cecia, por favor, nos urge saber en qué hospital hay este medicamento. Me manda la receta. Es un medicamento anticonvulsivo. Estuve aquí investigando. Y por esa razón no se le han detenido las crisis, las convulsiones, porque no tiene el medicamento. Cuesta esta medicina, es la levetiracetam de 1000 miligramos la tableta. Este es el niño, mire. Y vamos a poner la que está encerrada, el medicamento, porque me dicen, César, necesitamos saber en qué hospital. Y le digo yo, ¿qué cuesta el medicamento? Vale más de 1000 empiras, pero solo le dura 15 días. La caja. Entonces, yo les voy a proporcionar la caja para que aquí, donde se ve el nombre del medicamento, por favor, para que la tengan en estos momentos, pero, o sea, la necesitan permanentemente.
1: O sea, necesita 2 cajas por mes.
0: Prácticamente, porque si son 60 pastillas mensual, tiene que tomar una cada 12 horas.
1: Bueno, imagínese que para 1000 empiras por 15 días en un mes son 2000 empiras. En el año necesita 24000 empiras.
0: Sí, me dice, su cabeza está...
1: Solo para comprar ese medicamento.
0: Su cabeza está llena de cicatrices, porque cuando convulsionan, usted sabe que caen en cualquier lugar. Sí. Más que es autista, también me imagino que esto le trae otras complicaciones. Entonces, a las autoridades de salud... Ay, es que no hay ministro. Pero el viceministro de salud...
1: Ay, sí, claro, sí.
0: A los directores de hospitales, a los relacionadores públicos.
1: ¿De dónde le escribe ella, Cecilia?
0: Ahorita
1: Raquel,
0: le estoy preguntando justo, ¿de dónde es? Porque nos urge saber a dónde encuentran este medicamento, porque necesita a diario el mismo. Y no tiene dinero para comprarlo, si no tiene ni trabajo.
1: Sí, es muy difícil.
0: ¿Madre soltera?
1: Bueno, un hospital especializado para temas de autismo no lo hay en Honduras, pero...
0: ¿Pero para las convulsiones?
1: Asumiría yo que si es de aquí, de la capital, tiene que ser en el hospital escuela, donde le ayuden a controlar a este menor.
0: Uh-huh. Ya espero la respuesta. Lo que sí es cierto es que el medicamento que no lo han encontrado, según me están confirmando ellos, esperamos de igual manera, repetimos la versión por parte de las autoridades... Es el levetiracetam, un medicamento anticonvulsivo que se utiliza para tratar y controlar crisis epilépticas y convulsiones. Entonces, hasta ahora ellos no lo poseen y me manda imágenes donde el niño está convulsionando y me dice, mira, hace unos momentos, y le digo, no era necesario, pero en el hospital Mario Mendoza lo dan. En la Clínica Samaritana, en la Plaza de la Granja, tienen una Fundación San Lucas. Allí pueden ayudar con la medicina para convulsiones. En Danlí, el Arenal. En Danlí.
1: Arenal.
0: Y habría que...
1: Tendría que venir,
0: Arenal,
1: ¿verdad?
0: ¿Cuánto quedará de la zona central de Danlí?
1: Ya le decimos, Arenal se llama.
0: Ajá.
1: ¿No?
0: Arenal, el Arenal, en la zona oriental. En Danlí, me dice. Pero mire, los hospitales deben de estar abastecidos con estos medicamentos.
1: Bueno, no sé, pero aquí nos aparece 98 kilómetros.
0: Sí, hora y media.
1: Sí, hora 55 minutos.
0: Sí, como 2 horas casi.
1: Pero no estamos seguros porque este Arenal que estamos viendo aquí es exactamente en la ciudad de Danlí. Quizás es algún barrio de la ciudad de Danlí, Cecia, preguntando.
0: Aquí le estoy consultando a ella. Igual creo que nos está viendo. Aldea. Pero qué lamentable que... O sea, aquí lo lamentable es tener que andar pidiendo el medicamento para su hijo. Y o que conste, no es ella la que lo está pidiendo, sino es una persona que le está ayudando y me dice, yo ya también le ayudé una vez a comprar la caja. Lo que pasa que es muy cara... Y es una caja cada 15 días.
1: Sí, en este caso, como son medicamentos muy controlados, que sí. Seguramente solo en el hospital Mario Mendoza, ni siquiera en los otros hospitales,
0: en las farmacias
1: se puedan encontrar.
0: Cuesta cerca de 2,000 en fin.
1: Y lamentablemente eso tiene que estar ella aquí, pasar consulta y poder recibir el medicamento en caso de que lo tuvieran aquí en el Mario Mendoza.
0: No, me dice que es un barrio en Dalní.
1: Entonces sí, estamos hablando de lo mismo, sí.
0: Es un barrio en Dalí.
1: Sí, está ahí en las...
0: Cecia me dice, en las farmacias no la venden las cajas.
1: Sí.
0: Ella tendría que venir al Mario Mendoza,
1: tendría,
0: ¿verdad?
1: Tendría que venir. Quizás el problema que ha tenido esta madre de familia es que por su condición económica no puede venir, ¿verdad? Aquí al Mario Mendoza.
0: Sí, me dicen, Cecia, ella lo tiene que traer al Mario Mendoza porque lo tiene que ver el neurólogo y él va a darle ese medicamento a mi hermano, ahí se lo dan. En el Mario Mendoza. Pero la receta esta que nos compartió, la receta, ¿de dónde es? Del Hospital María.
1: Hospital María.
0: Especialidades
1: pediátricas.
0: Y lo trajo en mayo. El 20 de mayo aparece ahí en la receta médica. O sea, que no hay en el Hospital María. O le dieron una dosis para determinado tiempo. Quizás. Porque ya estamos en septiembre, han pasado 3 meses ya. Desde que vino, en mayo.
1: Sí.
0: Porque recién estamos iniciando este.
1: Quizás lo que necesite es iniciar un control en el Hospital Mario Mendoza y posiblemente habrá forma de que luego los medicamentos ella los pueda recibir durante el año sin necesidad de venir cada mes a solicitarlos, ¿verdad?
0: Correcto.
1: Pero ahí es donde las autoridades, más allá de la letra de la ley, hay que seguir el espíritu de la ley. Lo cierto es que aquí hay un menor de edad de muy escasos recursos que junto a su madre no pueden estar viniendo a Tegucigalpa porque viven en el interior del país y en el hospital que es el Gabriel Alvarado, pero quizás pueda haber una coordinación de hospital a hospital, que ella las consultas las reciba allá en el Hospital Gabriel Alvarado y su medicamento para este menor pueda estar ahí en este hospital regional.
0: Sí. Me dice que en el María no hay, vinieron y no hay. Sí, se las pueden recoger, salida a Tegucigalpa se las pueden recoger y hacérselas llegar a Julio Ruiz para que la entregue. Vamos a intentar abordar a las autoridades del Mario Mendoza porque aquí está la receta y si no creen, allá está videos donde el niño está convulsionando. También me mandaron imágenes de su cabeza donde tiene cicatrices de los golpes que ha recibido producto de su misma condición. A mi hermano le dan esa y me menciona otras, porque sí, son 3 medicamentos.
1: Puede ser
0: y
1: también,
0: y no convulsiona,
1: Cecia.
0: Me dice, que con los medicamentos que le dan no convulsiona, me dice otro testimonio.
1: Mire. Bueno, y también puede ser que haya personas que ya no necesitan, ese producto por alguna causa y quieran donarlo también, ¿verdad?
0: Sí, ha ocurrido.
1: Ha ocurrido muchos casos de personas que se quedan con esos medicamentos en casa, todavía están dentro de su fecha antes de su caducidad, Y pueden donarlos. Así es que estamos abiertos a escucharlos aquí.
0: Y sí las venden, porque muchos me están diciendo, Cecia, sí las venden en la farmacia, en efecto, sí las venden, pero...
1: El problema es no tener recursos para comprarlas.
0: Es muy costosa, sí, o sea, como les dije, yo les voy a ayudar con esta, pero ellos la necesitan permanente.
1: Sí.
0: Es permanente que necesitan este medicamento. Entonces, ya vamos a seguir coordinando acá de manera interna. Yo le puedo regalar al niño unas 10 cajas de valproato, que creo que también es otro medicamento que necesita.
1: Y aquí le recetan otros medicamentos permanentes.
0: Ajá. Miren lo que le decía, unas 10 cajas, también una Seumid, le están recomendando.
1: Risperidona, 3 miligramos también, de forma permanente, le están solicitando aquí 180 tabletas. Creo que estos tratamientos, Cecia, son para varios meses, porque en el caso del primer medicamento, que es para que no convulsione, de acuerdo a la solicitud que vemos ahí, son 360 tabletas.
0: Mire, la gente me está escribiendo muchos casos. Me dicen, Cecia, yo recibí el medicamento del niño, pero sufrí alergias. Es mejor que lo traiga un neurólogo. No, ya él ya vino a tratamiento, a atención acá. Ella usa 3, me dice. Cecia, yo le puedo regalar unas 200 pastillas. ¿De cuáles?
10: Cecia, de esa risperidona, yo le puedo regalar a ella unas más 200, unas 200 pastillas. Porfa, dígame cómo puedo hacer para hacérsela llegar?
0: Bueno, ya nos vamos a comunicar internamente acá para hacerle llegar el medicamento, porque sí, pobrecito. En el Hospital María está la especialista neuróloga pediatra y subespecialista en epilepsia. Sí, de hecho decíamos que este documento es del Hospital María de mayo, del 20 de mayo de este año. Y ahí fue a donde le dieron la red. Pueden llamar al María que le den una nueva cita y lo evalúen. Sí, vamos a hacer las coordinaciones e igual se puede gestionar.
1: Habrá que preguntarle a ella por qué no ha seguido, quizás por razones económicas, no está viniendo aquí a la capital de la República para continuar el tratamiento, porque sí,

0: Funcionando, incluso sí. Muy fuertes y qué duro para una mamá ver a su hijo en esta condición expuesta, además del daño que provoca, ¿verdad? Vamos a ver, me dicen que sí está porque les pedí el número de la mamá y me dice, no se han ido por el niño, vamos a ver, vamos a llamar a esta compatriota. Qué duro verlo así, ¿verdad? Como papá y mamá, vamos a ver, hola, buenas. ¿Hola?
1: Hola, yo soy la gestora, la que le estoy ayudando a la muchacha a gestionar.
0: ¿Cómo se llama ella?
1: Belinda.
0: Ok, tal vez no logra pasar a doña Belinda.
1: Sí, ahorita se la paso. Mire que ella está con el niño en el María, pero allá no hay medicamento. Vamos a pasar a Belinda.
0: ¿Y permítame ahorita un dónde están?
1: Estamos aquí en Los Prados, cerca de la casa donde ella vive. Bueno, okay. De hecho, no es que tiene casa, ella vive, le dan ahí posada en ciertos lugares, ahí en el Arenal. Unos días habita en un lugar, otros días en otro, así.
0: Qué difícil.
1: Y por las condiciones del niño que le comentaba que tiene problemas de autismo, no puede tener trabajo porque el niño presenta varias crisis diarias.
0: Claro.
1: Sí, entonces ahorita se la paso, permítame.
0: Sí, eso es un panorama complicado para ella, una madre soltera y con la condición de su hijo.
2: ¿Aló?
0: Hola, doña Belinda.
2: Buenas noches.
0: Buenas noches, doña Belinda. ¿Cuándo le tocaba venir a usted a cita al doctor, doña Belinda?
2: Ahorita la tengo creo para octubre.
0: Ah, la cita es hasta para octubre.
2: Sí, la tengo largo.
0: ¿Y el medicamento para cuánto tiempo se lo dieron?
2: Solo la dan para un mes y desde que escaseó no ha vuelto a ver.
0: Ah, o sea que en el Hospital María no hay, le dijeron.
2: No, se escasea, cuesta que vuelva a ver. Entonces, lo más no hay, son caros medicamentos.
0: ¿Y al Mario Mendoza usted ha ido?
2: He ido, pero no me lo dan porque dicen que tiene que haber paciente. Y él yo lo llevo al María, entonces no era ahí, no lo puedo conseguir.
0: ¿Y no ha intentado también ingresarlo como paciente al Mario Mendoza para que aquí sí le den el medicamento?
2: No me lo aceptan porque dicen que él no es paciente de ahí.
3: Entonces sí. Hay que hacerlo paciente.
2: Tal vez con ayuda, sí.
0: Sí, abrir el expediente porque la necesidad del niño la tiene.
3: Sí.
2: Sí, porque es permanente.
0: ¿Cuántos años
2: yo
0: tiene
2: no tengo
0: él?
2: 13.
0: Sí, tiene que abrírsele un expediente. Vamos a intentar hablar con las autoridades del Mario Mendoza. Mario Mendoza. ¿Y hace cuánto se le terminó este medicamento?
2: Que fue, se ha estado sin medicamento y él tiene que tenerlo todos los días.
0: ¿Por eso es que sigue convulsionando?
2: Sí, me recae cada rato, pero ni trabajo me dan así.
0: ¿Aproximadamente cuántas veces convulsiona al día?
2: Seguido. Bien, sí.
0: Bueno, doña Belinda, bueno, vamos a hacer la gestión acá para ver cómo le ayudamos.
2: Vaya, yo camino rodando y para mí es difícil estar de ópera. ¿Qué vamos a hacer? Sí.
0: Bueno, es la realidad que viven muchos compatriotas, lamentablemente. Sí. Luego nos vamos a comunicar con usted, ya
2: sí, vamos este a... teléfono.
0: Ajá.
2: Me lo prestaron, esta es una muchacha que me está dando el favor a mí.
0: Sí, yo sé.
2: Ella me conoce, mi situación. Sí.
0: Yo sé. Bueno, ya nos vamos a estar comunicando para que tenga el medicamento para los próximos 15 días y ver cómo hay manera de abrirle el expediente acá, en el Mario Mendoza.
2: Sí, gracias.
0: Váyase. Está complicado, ¿verdad? Imagínese que dice que camina rodando de casa en casa.
3: Sí.
0: Y mucha gente me está mandando imágenes del precio del medicamento. Y es costoso, lógicamente, ¿dónde lo va? Ni siquiera para el transporte, no tiene a dónde vivir.
3: No tiene dónde vivir, no tiene trabajo, tiene que estar permanentemente con el menor porque las convulsiones son bastante regulares. Más difícil, Cecia, no podría ser.
0: Sí, un panorama bien gris.
3: Todo en contra, prácticamente.
0: Sí, todo en contra, definitivo. Pero vamos a hacer la gestión para ayudarle, como le decía, para que tenga el medicamento para los próximos 15 días, intentar hablar con las autoridades del Mario Mendoza, para que tenga el expediente el menor y así pueda estar recibiendo el tratamiento.
3: Sí, seguramente las autoridades de gobierno también estarán escuchando eso y pondrán manos a la obra, ¿verdad?
0: Sí. Bueno, gracias a todos, a todas las personas que mandaron sus mensajes, que mandaron la fotografía, sus sugerencias, a todos los que también han escrito dónde lo podemos comprar, a quien decidió ayudar una ciudadana. el gobierno de

0: racha ninguno, ninguno se comunicó. Bueno, siete, pero todavía hay tiempo porque necesita ayuda permanente el menor y ella, la mamá igual.
1: Sí, por lo menos que manden a pedir el número de teléfono, ¿no?
0: No tiene, pero al menos de la gestora.
1: Claro, de la gestora, de... No nos dio el nombre de la gestora, ¿o sí lo tiene usted?
0: No, ya ahorita, ya en eso estoy, eso le pregunté yo.
1: La,
0: porque...
1: la madre es Doña Belinda,
0: Doña
1: ¿verdad?
0: Belinda, sí. Uh-huh. Y el nombre de ella no me sale, fíjese que, ¿sabe cómo dice la gestora? En su descripción en WhatsApp, hace el bien sin mirar a quién.
1: Bueno, ella lo está haciendo, mire.
0: Sí, ah, y mire que me insistió y me llamaba y me insistió y me mandó las fotografías y el video del niño y claro que le vamos a ayudar, pero qué lamentable que... Que sigan existiendo estos casos en el país. Son personas en situación vulnerable, que deben de recibir los tratamientos a tiempo, que deben de recibir las ayudas sociales. Miren, las ayudas sociales de los diputados, las que se roban siempre, no solo ahora. Miren, aquí es a donde deben de ir. A esta gente es a donde deben de parar. No en financiamiento de campañas políticas, no en el pago de tarjetas de crédito, en el pago de sus compañías, en el pago de las mejoras en sus casas, en comidas exclusivas y carísimas.
1: No. Remodelación de oficinas, compra de vehículos de lujo.
0: De los vehículos de lujo.
1: Contratación de personal de seguridad para, no sé, para qué necesitan tanta seguridad. Uh-huh. No sé realmente para qué.
0: Sí, aquí es a donde deberían de ir las ayudas, todos los fondos sociales, pero bueno, hay otros intereses. Los diputados del Paraíso también, ¿quiénes son los diputados del Paraíso? Ya vamos a buscar acá. Ayúdenle para una casita, sería lo ideal, pero les digo que nadie del gobierno...
1: No, pero mire, tal vez los diputados o el alcalde de Danlí es un hombre que ha sido conocido como un hombre solidario, creo que es el señor Abraham Cafati. Empresario, un hombre generoso que ha generado empleos en Honduras. Yo creo que él tiene la forma de ayudarle a su ciudadana, porque ella es ciudadana del municipio de Danlí. Y los primeros que deberían de salir al frente en este tipo de casos deberían de ser sus autoridades, pero cuando la gente no encuentra cómo ni dónde, entonces recurre a los medios de comunicación como HCH.
0: Claro, la desesperación de una mamá.
1: Sí, en el nivel de desesperación que hay, ¿verdad? Y uh-huh. De alguna manera se le va a resolver, pero los llamados a resolver esta situación son quienes gobiernan, porque ellos son los servidores públicos y se les paga para... Imagínense que se les paga para servir.
0: Sí, qué bonito, ¿verdad?
1: Que se les paga para servir.
0: Gustavo González, John García, Pedro Mendoza, Walter Chávez, Ever Aguilar y Mario Segura son los diputados de... del Paraíso.
1: Mire, con dos cajas que regale cada uno cubren un mes y, bueno, hay muchos más. Usted, ¿cuántos diputados son
0: seis
1: por el Paraíso?
0: Seis.
1: Son seis, ¿verdad? Uh-huh. Más los seis suplentes. Son 12 diputadas. Con dos cajas cada uno y el año está prácticamente cubierto. Dos cajas cada uno y el año está cubierto.
0: Uh-huh. Me dicen acá, también otra buena idea. Cese a ese dinero que castigó Tomás Zambrano a los diputados de que le quitó los 15 días a Fabricio Sandoval.
1: Para este
0: que
1: caso.
0: Que se debe de donar, dice, para este caso.
1: Para este caso específicamente.
0: Debería de.
1: Puede ser también.
0: Sí.
1: Tengo entendido que el dinero que les están, que les hacen la deducción, tengo entendido que lo están destinando específicamente para obras sociales puntuales. Uh-huh. ¿Verdad? Pero este caso, la clase política lo debe tomar también.
0: Uh-huh. Bien, vamos a seguirle el caso, la pista, y obviamente vamos a ayudarle y ojalá todavía tienen tiempo, le repito, para las personas que quieran extender su mano amiga. 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

0: Al regresar estaremos hablando de lo que dijo hoy Estados Unidos sobre las recién aprobadas reformas en el Congreso Nacional.
1: Total respaldo a la reforma al subsector eléctrico de Honduras. Considera que esto va a traer oportunidades de negocio, de inversión, tecnología y muchos, muchos, muchos más empleos. Esto al regresar con nuestra compañera Ivania Colindres.
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1: En informes especiales de inmediato le damos lectura a este importante comunicado que ha emitido el Ministerio Público en torno a una supuesta banda de lavadores de activos. Les han dictado detención judicial a 6 integrantes de red de lavado de activos que no justifican más de 51 millones de lempiras derivados de la extorsión. Esta banda fue desarticulada por la Agencia Técnica de Investigación Criminal mediante 9 allanamientos de morada en el marco de la operación Estia. Los procesados son José Raúl Moncada y su hijo Michael Antonio Moncada, Génesis Nicole Maradiaga, Isis Mabel Varela Castro, Gladys Vanessa Maradiaga Flores y Lilian del Carmen Figueroa, por presunta participación en los delitos de lavado de activos y asociación para delinquir. La audiencia inicial se señaló para el próximo viernes 4 de septiembre a las 11 de la mañana. La dirección técnica y jurídica de los operativos estuvo a cargo de la FESCO a través de la unidad fiscal adscrita al Instituto Nacional Penitenciario y se desarrolló en las ciudades de Tegucigalpa, Francisco Morazán, Daniel Paraíso y Olanchito Lloro. Escucha usted bien, conforme a las diligencias de agentes contra el crimen organizado de la ATIC, El caso dio inicio tras información que un privado de libertad dirige desde la penitenciaría de Támara actividades ilícitas relacionadas al cobro de extorsión en perjuicio de distintos comercios y para ello utiliza la cuenta bancaria de otra de las implicadas, a quien se le logró identificar un monto de más de 8 millones de lempiras sin procedencia lícita. A raíz de este hallazgo se amplió la investigación a otras personas que tenían vínculos financieros con el principal sospechoso, consiguiendo detectar movimientos atípicos que tras los análisis de peritos financieros encontraron un monto superior a los 51 millones de lempiras, de los cuales se desconoce su justificación. Así es que estas 6 personas están siendo ya acusadas por el Ministerio Público y deberán enfrentar la justicia porque no han podido justificar de dónde tienen en su pecunio alrededor de 51 millones de lempiras. Las autoridades sospechan que esto proviene de la extorsión. Y seguimos informando, tal como lo habíamos anticipado, Estados Unidos está respaldando la reforma al subsector eléctrico y asegura que esto traerá más empleos, más inversión y también más tecnología al país. Ivania Colintras, con el reporte.
2: Estados Unidos celebró la aprobación de las reformas al subsector eléctrico en Honduras, al considerar que colocan al país en una ruta hacia un suministro de energía más confiable, con beneficios para los hondureños y mayores posibilidades de atraer nuevas inversiones. Juan Pablo Segura, subsecretario de Estado para Asuntos del Hemisferio Occidental, destacó que un sector energético moderno puede abrir la puerta para que empresas estadounidenses aporten capital, tecnología y empleos, haciendo del país una apuesta más atractiva para la inversión. Desde el sector empresarial, Amílcar Bulnes, expresidente del Consejo Hondureño de Empresa Privada, valoró positivamente el respaldo de Estados Unidos a la reforma y señaló que Honduras atraviesa un momento crítico en materia energética. A su criterio, el principal desafío será que los cambios aprobados permitan enfrentar las pérdidas que arrastra la Empresa Nacional de Energía Eléctrica y que la nueva legislación no quede únicamente en papel.
3: Estados Unidos ha sido un país amigo de Honduras desde hace muchísimo tiempo. Tenemos conexiones tremendas con ellos, no más que en cualquier otra parte. Precisamente cuando un amigo hace algo bueno, todos los demás nos alegramos. Estados Unidos celebra que Honduras haya sentado las bases, las raíces para un desarrollo próspero partiendo de lo que significa la energía eléctrica en el motor de desarrollo de todo un país. Es un buen motivo para alegrarse. Pero los hondureños somos los que debemos de estar más alegres, siempre y cuando de la ley se pase a la acción y a los hechos. ¿Cuáles son los hechos? Que tengamos energía eléctrica suficiente para el desarrollo, que los precios sean adecuados y que sean de calidad. Que sea una energía de calidad que no la tenemos ahora.
2: Los parlamentarios que respaldaron la reforma sostienen que la nueva normativa marca una ruta para modernizar el sector eléctrico, mejorar su funcionamiento y generar condiciones que permitan atraer inversión nacional y extranjera.
4: reforma energética y el mensaje que hemos recibido felicitándonos de parte de Estados Unidos, incluso otros grupos y otros sectores como Banco Mundial, quisiera señalar tres observaciones importantes. Primero, esto es una señal de mercado, más que una felicitación, es decirle al capital privado en Estados Unidos y en el mundo que Honduras no representa un riesgo regulatorio para el mercado energético, es decir, puede abrirse las puertas para inversión. Por otro lado, con la reforma energética se establecen reglas claras, ya con las compras de energía mediante licitación pública, de manera transparente y con menos discrecionalidad, esto abre puertas también para que hayan inversionistas de Estados Unidos y del mundo abiertos a ver cómo pueden invertir en Honduras.
2: Sin embargo, el verdadero desafío comienza ahora. La aprobación a la Ley de Justicia Energética genera expectativas, pero los resultados deberán medirse en la reducción de las pérdidas, la mejora del servicio, la eficiencia de la ENE y la llegada efectiva de nuevas inversiones. La estatal cerró el primer trimestre del 2026 con pérdidas de 32.1%, por lo que el país ya no necesita únicamente nuevas leyes, sino una aplicación efectiva, transparencia y resultados que puedan ser comprobados por los usuarios. Con la edición de Alexander Fonseca para HCH Noticias, Ivania Colindres.
5: Y continuamos con más noticias y le vamos a mostrar un video cortesía de Radio Progreso. Pero por la importancia del mismo lo transmitimos en HCH, es el testimonio. El del testigo protegido en el caso de Angie Peña, que
1: en paz
5: brindó, que sí, que fue asesinado en Roatán. Sí. En Roatán, y que en paz descanse, en efecto.
1: McNeil.
5: Derek McNeil James. Y él habló con el periodista Héctor Ábalos. Él fue asesinado salvadoreño. Sí. Así es. Y él
1: por
5: fue
1: eso
5: asesinado.
1: Él tenía información respecto al caso Angie Peña.
5: Correcto. Y fue asesinado el 17 de agosto, el mes anterior, en la zona insular del país.
1: Siendo confirmado por el propio presidente de la República que la persona que había sido asesinada en Roatán se trataba de un testigo protegido.
5: De un testigo protegido, así es. Y quien aseguró haber visto a Angie Peña. Escuchemos y veamos.
6: Y algo sí les voy a decir a toda la población de Honduras, y quiero que quede bien claro. Si a mí, Derek Isaac McNeil James, me quitan el caso de Angie Peña, o me quieren desacreditar con el caso de Angie Peña, solo les voy a decir una cosa. Yo estuve ahí, yo vi a Angie Peña, yo la miré. Pueden venir, decir lo que quieran de mí, no me importa, yo la miré. Yo sé quiénes son los Delta. Todo el mundo sabe quiénes son los Delta. Y el que no conoce la magnitud está loco. Ahí hay esposos de ministros de efecto del gobierno. Hay cantidades de políticos que les gusta tener sexo con niñas de 4 años, 11, 12, 14, 13 años. Roatán es eso, solo sépanlo. Si yo me muero, yo gracias a Dios no participé en ninguna de esas estupideces. Que lo miré, sí, lo miré. Claro que lo miré. Me quedé callado, sí, me quedé callado. Y cuando tuve que abrir la boca, así es esto. Pero tengan mucho cuidado, por favor. Yo he sido perseguido como no tienen idea. A mí nadie me da trabajo por tanta tontera de las autoridades. O sea, a mí nunca me dieron protección, nunca me han dado ni un peso para atarme. Nunca me dieron nada, o sea. No jueguen ese jueguito. Solo les digo una cosa, si alguien me quiere desacreditar el caso de Angie Peña, yo voy a empezar a revelar cómo ellos se hacen ricos, cómo ellos jalan droga, qué les interesa a ti que la droga, porque han andado detrás de muchas familias narcotraficantes de Roatán. Eso no lo dicen, ¿verdad? Y algo
5: fuerte. Ya se había manifestado.
1: Sí, varias de las cosas que él.
5: Sí, pero
1: afirma.
5: Escucharlo.
1: De alguien que ya no está con vida. Y que advertía que producto de estas declaraciones le podían quitar la vida.
5: Sí. Enfermos, desgraciados.
1: Él dice
5: que violan,
1: muy
5: dice
1: bien
5: que tienen sexo con niñas de 4, de 5, de 7, de 10 años. Es que se han ganado, pero a pulso, el infierno, estos desgraciados. Políticos. menciona él.
1: Sí.
5: Qué terrible.
1: Bueno, y menciona conocer muy bien a los Delta. Recordemos, son 4 personas que están bajo buen recaudo por parte de las autoridades. La mayoría de ellos extranjeros, por no decirlo todos, extranjeros, supuestos miembros de una red internacional de trata y prostitución de personas, de la cual habría sido víctima la jovencita Angie Peña. Cuando uno escucha estos testimonios, también cobra relevancia lo que dijo la ex viceministra de Seguridad, la señora Yulisa Villanueva, quien afirmó que Angie Peña llegó a ser entregada, dijo, esa fue la palabra,
5: a la Agencia Técnica de Investigación Criminal.
1: A la Agencia Técnica de Investigación Criminal.
5: Viva.
1: Hasta ahí se quedó a nivel de medios de comunicación, pero asumiríamos que las autoridades tendrían que haber solicitado la información que tiene de respaldo la señora Villanueva para afirmar que la ATIC tuvo en su poder en algún momento a Angie Peña.
5: Sí. Bueno, triste todo lo que sigue ocurriendo en torno a este caso. Urge que la investigación no pare, que todos los involucrados y que se revele finalmente qué es lo que ha ocurrido con Angie Peña y que todos los involucrados...
1: Porque han pasado más de 4 años. Enero,
5: y no hay claridad en el caso.
1: Enero del 2022, ¿verdad?
5: Fue el 1 de enero.
1: 1 de enero del año 2022, la desaparición.
5: Así es. Repetimos, ojalá la investigación concluya y que las autoridades hagan lo pertinente en este caso polémico, en el caso de la desaparecida Angie Peña.
1: Bueno, y seguimos informando porque Banco Atlántida presenta Atlántida Móvil Empresarial, la nueva app que facilita la gestión financiera de las empresas. Vamos de inmediato con nuestra compañera Jamie Espinosa.
7: Muchas gracias, compañeros. En Estudio HCH les trae buenas noticias a todo el sector empresarial y es de parte de Banco Atlántida, porque Banco Atlántida lanza su nueva aplicación móvil empresarial. Me encuentro con el licenciado Manuel Dávila, el vicepresidente ejecutivo senior del Banco Atlántida, que nos tiene más noticias acerca de esta nueva aplicación.
8: Muchas gracias, gracias por estar aquí en este evento. Para nosotros es muy importante este lanzamiento. Esto se convierte en la primera aplicación móvil empresarial en todo el país. El propósito de esta aplicación es facilitar la transaccionalidad de nuestros clientes empresariales a través de una aplicación diseñada para el uso de un celular. La mayoría de las soluciones electrónicas en Honduras para la banca empresarial están en una versión web, que se le llama, que es a través del uso de la computadora. En este caso, es la primera aplicación ya para uso en un celular, y lo que permite es poder autorizar o poder ejecutar más de 400 transacciones desde la palma de su mano, independientemente de donde esté, si está en la oficina, está en Honduras o está fuera del país disfrutando de vacaciones o algún asunto cotidiano, ¿verdad? La realidad es que las actividades empresariales y las actividades personales no deben de ser una excluyente de la otra. Yo creo que la vida es un conjunto de experiencias y uno no debe de detener, digamos, una actividad personal como asistir a un evento escolar de nuestros hijos por pagar un impuesto en la oficina, ¿verdad? Son dos cosas que ahora se pueden conciliar de manera unísona a través de esta aplicación, ¿verdad? Entonces nos llena de mucho orgullo, estamos muy contentos de ese lanzamiento, la verdad.
7: Los usuarios de la banca móvil, ya que cuentan con su banca móvil Atlántida, ¿pueden tener la misma seguridad y confianza con esta nueva aplicación?
8: Así es, la realidad es que no se requiere ningún tipo de enrolamiento nuevo. 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No tiene ningún costo adicional, ningún costo alguno. Es más, es muy, muy intuitivo y una vez que lo bajan, estoy seguro que van a entender el valor de la aplicación.
7: Licenciado, ¿le parece si finalizamos con una invitación para todos los televidentes a que comiencen a descargar desde hoy mismo esta aplicación?
8: Claro que sí, por favor. Clientes que nos han confiado sus emprendimientos con nosotros, prueben la aplicación. 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
7: Bueno, compañeros, muchas gracias, licenciado. Con estas importantes noticias, nosotros retornamos a estudios principales en cámara de Joshua.
5: Gracias a Jamie. También gracias a la compatriota que vino a dejar 4 cajas de medicamentos para el menor que estábamos hablando del caso.
1: Este es el que le ayuda a evitar las convulsiones.
5: Correcto, justo, es el mismo, así que muchas gracias. Y ya hay otras personas que se han sumado, si usted lo quiere hacer aún está a tiempo. 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
5: Con 10, vamos a una breve pausa comercial, ya regresamos con más noticias.
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1: Bueno, los que están hoy en el gobierno, en el año pasado criticaban la baja ejecución presupuestaria. Pues aparentemente lo mismo está pasando en este gobierno. Baja ejecución presupuestaria a pesar de tantas necesidades. De manera que los economistas advierten que el presupuesto no tiene por qué aumentar en ese proyecto que se va a presentar este mes de septiembre. María Fernanda Martínez con el reporte.

0: El Gabinete Económico de Honduras ya aprobó, a 3 meses de finalizar el año 2026, el presupuesto para el 2027, que será remitido a Consejo de Ministros y luego al Congreso Nacional. Este contempla un incremento. Sin embargo, hasta finales de agosto de este año, apenas se ha ejecutado el 52% del presupuesto, cuando según expertos en materia económica, a esas alturas debería rondar el 67%.
1: Se debería de mantener un monto igual o inferior al del 2026, tomando en consideración que a esta fecha va una ejecución demasiado baja, alrededor del 52%, y debería de ir ya a esta fecha alrededor del 67%. Esto también aunado a que la inversión productiva, que es la que realmente se debería de fortalecer más, y de los 16 mil millones que se aprobaron, solo se ha ejecutado 33%.
0: Los rubros donde más se ha ejecutado el presupuesto son sueldos y salarios, con un 58%, bienes y servicios con un 62% y transferencias con un 55%. Pero sectores como salud se han visto afectados por procesos administrativos que han retrasado el uso del dinero que ya había sido asignado, provocando incluso atrasos en los pagos. Asimismo, instituciones están pidiendo más recursos para hacer frente a situaciones que podrían presentarse en el país, como el posible retorno de hondureños por el conflicto del TPS.
2: Para que se nos pueda asignar presupuesto que vaya totalmente dirigido a los migrantes retornados y que puedan ser ellos recibidos en su tierra con una empresa para que puedan instalarse y generar sus propios ingresos. El del legislativo, ¿verdad? Porque este es un problema prácticamente de país y como tal se debe abordar dentro de la planificación estratégica de gobierno. Yo creo que está allí. El presidente Asfura ha dicho que los migrantes tendremos que recibirlos con todo.
0: En inversión productiva se asignaron alrededor de 16 mil millones de lempiras, pero hasta ahora únicamente se han ejecutado unos 5 mil millones, lo que representa apenas un 34%. En seguridad, también se está pidiendo un incremento en los recursos, ante la necesidad de contar con más policías para atender los clamores de la población hondureña.
3: Los resultados van a ser inferiores. Pese a ello, hemos estado mostrando resultados importantes y requerimos, obviamente, de un fuerte incremento de presupuesto porque la problemática social derivada de la violencia y la delincuencia requiere mayores capacidades, mayor fortaleza. Actualmente le mostraba, nosotros tenemos un policía por cada 430 habitantes, cuando hay otros países de la misma región que tienen un policía por cada 300 habitantes. Es decir, tenemos un déficit de alrededor de casi 10 mil policías.
0: El presupuesto general de la República aprobado para este año fue de 444.335.8 millones de lempiras. A criterio de varios sectores, el dinero debe estar principalmente en áreas prioritarias como educación, salud, inversión productiva y seguridad. Con la edición de Roberto Briceño, el apoyo de Daniela Mejía, para HCH Noticias, María Fernanda Martínez.
4: Gracias, María Fernanda. Tendremos en Habla como Habla Medianoche reporte de nuestros compañeros Astrid Sánchez, de Wilmer Montoya, que usted va a ver solo en Hable como Habla, así que pendiente. Y Vania Colindres también, que nos actualizará, está en perfecto estado.
5: Yanile Dubón también nos estará informando.
4: Es, desde el occidente del país. Daniel Méndez en la móvil de emergencia acá y Orlin Castro en el norte.
5: Así es, pero en estos momentos vamos a un completo resumen de los hechos policiales a cargo de nuestro compañero Bride Leuceda.

0: Este es un resumen de los sucesos ocurridos de 5 de la mañana a 5 de la tarde en todo Tegucigalpa. Afortunadamente, no hubo muertes violentas ni accidentes de tránsito fatales. Así que en esta edición dedicamos primero lo positivo. El ex gerente general de Corium Inversiones, Iván Velázquez, estuvo casi todo el día en medicina forense. Le realizaron exámenes psicológicos, psicométricos y físicos. Acción que podría ser determinante para que salga de la cárcel y se defienda en libertad. Tiene la última palabra el médico forense. Si el galeno establece que no puede seguir en la cárcel por alguna condición mental riesgosa, automáticamente la Corte Suprema de Justicia deberá de sacarlo de la penitenciaría.
1: Sí, Bridal, como lo informamos más temprano, Iván Velázquez ingresó en horas de la mañana. Aún se encuentra aquí en este departamento de medicina forense y actualmente está siendo evaluado por especialistas en el área de psicología forense. Ellos dictaminarán en su momento cuál es el estado de salud del señor Iván Velázquez. Posteriormente pasará también con el área de psiquiatría forense y por último pues con los especialistas médicos forenses quienes trabajan en el área de la clínica forense.
0: Estamos hablando de un procedimiento que probablemente dure lo mismo que el día.
1: Correcto, todo dependerá, ¿verdad?, del trabajo que realicen los especialistas. No podemos dar una hora a la cual terminará la revisión física y mental del señor Iván Velázquez, pero por ahora se está trabajando, psicólogos forenses están trabajando con él en la toma de declaraciones y cualquier otro elemento que pueda servir para un dictamen que en su momento emitirán de manera independiente, científica y profesional los especialistas del área.
0: Estar con mujeres casadas es peligroso. Escuche a usted esta historia. La Policía Nacional capturó a un hombre que mató al supuesto amante de su esposa. Lo encontró con ella.
2: Ha logrado capturar a un sujeto por suponerlo responsable del delito y asesinato en perjuicio de un ingeniero eléctrico quien presuntamente era un administrador de un hotel de lujo de aquí de la capital hondureña. El sospechoso fue identificado como un hombre de 46 años de edad, originario de Choluteca y residente en el sector de Tres Caminos del municipio de Valle de Ángeles, lugar donde se ejecutó este arresto policial. Es importante mencionar que de acuerdo a las investigaciones realizadas por nuestros agentes policiales, el hecho se registró el pasado 24 de enero del año 2026, cuando la pareja del ahora imputado se encontraba con el hoy occiso viendo un partido de fútbol. Posteriormente, al terminar este partido, ellos salieron a un establecimiento de bebidas alcohólicas donde empezaron a ingerir esta ingesta de bebidas alcohólicas y posteriormente a ello llegó el sospechoso a bordo de un vehículo. Posteriormente se bajó y sacó un arma de fuego tipo pistola, atacando al hoy occiso o quitándole la vida de manera inmediata. Es importante mencionar que esta persona fue identificado como María José, donde este hecho se registró en este año, y debido a esto y a la aplicación de las pruebas que se ejecutaron en ese allanamiento que se realizó en esta vivienda, se logró ejecutar una orden de captura contra esta persona por los juzgados de letras de la sección judicial de Tegucigalpa por suponerlo responsable del delito de asesinato.
0: Otro caso similar. La policía también capturó a un jovencito de 18 años que mató a otro joven de 19 años porque salía con su novia. Otro crimen pasional.
2: Se logró capturar a un joven de 18 años quien le quitó la vida a otro joven por la disputa de una mujer. De acuerdo a las investigaciones, el sospechoso con el ahora occiso se pusieron de acuerdo para llegar a un lugar de establecimiento donde posteriormente iban a arreglar la disputa que se tenían por esta mujer, y producto de ello el ahora imputado sacó un arma de fuego y disparó contra la vida de este joven, quitándole la vida de manera inmediata. Es por ello que durante este allanamiento también se recolectaron pruebas técnicas científicas, logrando que se le ejecutara esta orden de captura en contra de este imputado.
0: Con la edición de Jorge Godoy, junto a Axel Flores y Marlon Barahona, soy Bridel Euceda para Hable Como Habla Televisión Digital.

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13: José Dionisio de la Trinidad de Herrera y Díaz del Valle, o simplemente Dionisio de Herrera. Nació el 9 de octubre de 1781 en Choluteca, Honduras. Murió el 13 de junio de 1850. Fue un abogado y político hondureño, representante del liberalismo y uno de los centroamericanos más ilustrados de sus tiempos. Autor de la primera Constitución de Honduras en 1825 y destituido en 1827 por los conservadores de Guatemala tras una insurrección clerical dirigida por el canónigo Irías. Su gobierno siguió una línea progresista a través de la cual organizó el Estado hondureño. Además, trató de fomentar la agricultura, la industria y la inmigración, entre otras cosas. Por estas razones, en Honduras se le considera el padre de la patria y es uno de los 6 próceres hondureños. Enviado como pacificador a Nicaragua por el gobierno federal, fue elegido jefe supremo del Estado, cargo que ejerció de 1830 a 1833. En 1834 fue elegido jefe supremo del Estado de El Salvador, pero no aceptó su nombramiento y se retiró de la política en 1838. Llegó a ser el único político en la historia de Centroamérica electo popularmente jefe de 3 estados. Una de sus frases célebres fue: "Mi patria es la infancia".
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1: Bendiga Dios la pródiga tierra en que nací. 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Florezcan sus industrias y todas sus riquezas esplendan bajo su cielo de zafiro. Mi corazón y mi pensamiento, en una sola voluntad, exaltarán su nombre en un constante esfuerzo por su cultura. 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
4: Breves biografías de los grandes de la independencia. José Cecilio Díaz del Valle nació en Choluteca el 22 de noviembre de 1777. Murió en Guatemala el 2 de marzo de 1834. Fue un filósofo, político, abogado y periodista hondureño. Realizó sus estudios en la Real y Pontificia Universidad de San Carlos Borromeo. Su espíritu investigador penetró en los estratos del conocimiento y su poderosa inteligencia lo llevó a cristalizar enseñanza, pensamiento y ciencia. Escribió sobre matemáticas, filosofía, geografía, historia, botánica, mineralogía y derecho, conocido como el Sabio Valle. Una de sus frases célebres fue: América, de día cuando escriba, América de noche cuando piense. El estudio más digno de un americano es América. Breves biografías de los grandes de la independencia.
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Buenas noches. Que Dios le bendiga. Gracias por el favor de su sintonía. Gracias por estar con nosotros en esta bendecida noche. Ya estamos en el día jueves 3 de septiembre de 2026. Buenas noches a todos. Que el Señor les bendiga y les guarde. Gracias por estar en sintonía de esta estación radial. 8:47 PM, en breve, bueno, nos vamos a conectar en el Facebook, vamos a hacer un en vivo por ahí, así que quiero invitarle a usted para que no se desconecte, vaya a seguirnos en las redes sociales también y por favor conéctese en nuestro en vivo. Las 8:47 PM, esto es Espíritu Santo de Daniel Calvet, y le parece si lo disfruta, y luego nos vamos al Facebook. Hoy hay mujeres bendecidas a las 9 de la noche en unos minutos, así que usted no se desconecte y por supuesto vaya a disfrutar de este hermosísimo tiempo, de este hermoso programa con adoración y buena música. Vamos a disfrutar de la música de Daniel Calvetis cuando se marcan las 8:48 PM.

0: Y ahí estábamos disfrutando de la música de Daniel Calvetti. Buenísimo este tema. Espíritu Santo, qué lindo es poder hablar del Espíritu de Dios. Qué lindo es poder hablar de ese amigo, de nuestro amigo el Espíritu Santo. Mire, ve, si usted quiere que le vaya bien, tenga un cómplice. Y usted mira, ¿cómo así? Sí, vuélvase amigo del Espíritu Santo. Mire, ve, le voy a contar que en aquel entonces, en el tiempo de Eliseo, ¿usted ha leído la historia de Eliseo? Bueno, Eliseo resulta de que el Señor le revelaba todo a Eliseo lo que planeaban los enemigos. Entonces venía Eliseo y le decía al pueblo todas las estrategias y todo lo que estaba haciendo. Entonces los enemigos de Israel decían, ni cómo sabe, debe haber un soplón. Y entonces alguien por ahí dijo, no, es que es Eliseo. Eliseo que Dios le dice todo, le revela todo a él. Y entonces no hay ni modo, no hay estrategia. Pues porque, porque es que Eliseo sabe todo. Revélame a Cristo. Ay, Dios santo. Ojalá nosotros camináramos con nuestros oídos tan agudizados, nuestros ojos tan de águila, o sea, que camináramos con nuestros sentidos espirituales tan conectados al Espíritu de Dios. De esa manera podríamos ver en el mundo espiritual, podríamos discernir el mundo espiritual y podríamos, pues, caminar siendo más estrategas con respecto a, obviamente estoy hablando, ¿verdad?, del mundo espiritual, que es más real que lo natural. Pero cuando viene una situación difícil en nuestra vida, ¿qué es lo que hacemos nosotros? Empezamos a quejarnos y empezamos, en fin, a actuar como hombres naturales. Cuando sabemos que nosotros somos hijos del Dios Todopoderoso, adoptados por medio de Jesucristo, y que nosotros no pertenecemos a esta tierra. Nosotros somos ciudadanos del reino. La sobrenaturalidad de Dios para nosotros debería ser natural también, porque somos ciudadanos del reino. Pero para ello se necesita comunión, conectividad, caminar con mucha oración, mucha búsqueda del Señor. Pero lo que sí usted tiene que saber es que su amigo el Espíritu Santo está dispuesto, disponible para usted. Así que hoy dígame amén si usted quiere una relación con el Espíritu Santo. ¿Dónde están los que dicen amén? Yo quiero caminar en intimidad con el Espíritu de Dios. Yo quiero caminar conectado con el Espíritu Santo. ¿Hay alguien que me pueda decir amén? Y me voy al Facebook y hay alguien que me pueda decir amén, amén, amén, amén, amén, amén, amén, amén, amén. ¿Alguien me puede decir amén? ¿Alguien me puede escribir amén aquí abajo? Escríbeme amén si tú quieres caminar en amistad con el Espíritu de Dios. El tener una amistad con el Espíritu de Dios es lo que te garantiza el éxito. El tener sabiduría, discernimiento, tomar buenas decisiones en aquello que me parece complejo. Se vuelve más fácil cuando tenemos una amistad con el Espíritu de Dios. Así que búscalo en oración porque Él está dispuesto para ser tu amigo. ¿Quieres ser amigo del Espíritu de Dios? Di amén, yo quiero. Empieza a orar y también escribe amén aquí abajo. Él es la clave del éxito. Bendiciones, gracias por seguirnos en redes sociales. Se marcan las 8 de la noche, 56 en minutos. Vaya a seguirnos. Las redes sociales también. Saludos a todos. Dígame amén. Yo quiero ser amigo del Espíritu de Dios. Aleluya. Yo te adoro porque tú eres. Señor. Amén. Desde Comayagua me dicen saludos a San Pedro Sula, saludos en Santa Bárbara. Dios le bendiga, hermana, me dicen. Amén, amén. Recuerde que su servidora les acompaña hasta las... Les acompaño hasta las 3 de la mañana. En breve viene Mujeres Bendecidas. El programa de Mujeres Bendecidas viene a continuación. Pero a las 10 de la noche continuamos con usted. De 10 a 3 de la mañana estamos activos para acompañarle a usted con buena música y palabra de Dios. Son las 8:57. Qué alegría estar con usted. Bendiciones a todos. Dios les bendiga y les guarde. Gracias por el favor de su sintonía. Recuerde que tenemos un Dios bueno. Tenemos un Dios maravilloso. Me voy a despedir por acá con un bonito tema musical. Recuerde, en breve ya se viene Mujeres Bendecidas. Bueno es alabar al Señor. ¡Ay, santo Dios! Vamos a cantar este tema y luego Mujeres Bendecidas aquí a través de HCH Radio y Hable Como Habla Televisión Digital. Estamos activos.
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0: Agradecidos con nuestro Rey de Reyes y Señor de Señores.
1: Ese es el lugar de tu alabanza, Señor.

0: Muy buenas noches, bienvenidos a un programa más de Mujeres Bendecidas. Gracias por estar con nosotros. Estamos totalmente en vivo desde los estudios de HCH Televisión Digital y también a través de HCH Radio en todas nuestras frecuencias. Búsquenos también en Mujeres Bendecidas HN en nuestra página de Facebook. Damos gracias a Dios por la oportunidad que nos da. Ya iniciamos un nuevo mes. Mire qué rápido pasa el tiempo. Ya estamos casi por terminar este 2026, pero creo que usted y yo podemos decir, Ebenezer, hasta aquí Dios nos ha ayudado. Esa es la gracia, el favor y la misericordia que usted y yo recibimos de parte del Señor. Así que usted que está ahí en casa, quédese con nosotros en un programa especial. Como siempre, nos preparamos como Mujeres Bendecidas para poder llegar hasta sus hogares a través de la palabra, a través de lo que el Señor tiene establecido para cada uno de nosotros en este tiempo. Así que quédese ahí con su familia. Si usted va en el vehículo y nos va escuchando, gracias por ser siempre ese fiel televidente y oyente de Mujeres Bendecidas. Sabe que la palabra del Señor nos dice que dejemos todas nuestras cargas delante de Él y que vengamos a Él en reposo, en paz, en tranquilidad, porque ese es el deseo de Dios, que usted y yo tengamos esa paz que sobrepasa todo entendimiento. Aquel que está cansado, aquel que está cargado, dice, venid a mí y yo les haré que descansar. La vida es un afán todos los días, la vida es como un corre-corre de aquí para allá. Muchos también ven la vida como una rutina donde dicen todos los días lo mismo. No digamos esto, veamos que siempre está la nueva misericordia de Dios y la nueva fidelidad que nos acompaña a cada uno de nosotros. Así que usted quédese siempre con esta palabra donde dice que usted y yo estamos en los brazos del Señor, que estamos siempre acogidos ahí donde Él está. Usted puede estar en paz y en tranquilidad sabiendo que no importa la circunstancia, no importa los procesos que podamos estar atravesando, la mano de Dios siempre estará con nosotros. Porque cuando usted se aleja de la mano de Dios, entonces es ahí donde venimos a ver los fracasos, venimos a ver las debilidades, venimos a ver las situaciones difíciles que ya no podemos más, que queremos salir corriendo, como decimos muchas veces, y tirar la toalla. No. Y a veces también tenemos metas en nuestras vidas, tenemos objetivos, y cuando no los logramos, entonces nos sentimos como frustrados, nos sentimos fracasados. Pero nos dice la palabra del Señor, prosigo a la meta, prosigo a ese lugar donde Dios nos quiere llevar, al supremo llamamiento que es en Cristo Jesús. Así que usted tiene metas, tiene objetivos en la vida, lléveselo calmadito. Y todo póngalo en las manos del Señor y siempre diga que todo lo que usted vaya a hacer, que vaya a emprender, sea bajo la voluntad del Señor. Porque si lo que usted no pudo lograr hoy, pues Dios tendrá la esperanza de poder lo que usted lo cumpla el día de mañana. Pero mientras Él esté en su vida y usted esté con Él, entonces siempre tendremos esa oportunidad de poder ver cada día una nueva bondad para con nosotros. Así que en esta noche pues tenemos como siempre invitados especiales en nuestro programa, invitados que traen esa palabra que edifica su vida, pero aparte de esa palabra también queremos hablarle de un evento poderoso que ya estaremos realizando este fin de semana, que usted ya ha escuchado en diferentes medios de comunicación, y aquí en Mujeres Bendecidas pues lo hemos estado hablando hace un par de semanas atrás, y pues en esta noche también usted se va a dar cuenta de cada uno de los detalles y cómo estamos ya listos para este viernes 4 y 5 de septiembre, que sabemos que tendrá un impacto grande, no solamente en Tegucigalpa, sino también a nivel nacional. Pero ya se encuentra conmigo en esta noche en el set de Mujeres Bendecidas el pastor Walmer Zapata del Ministerio Jehová Nisi y también integrante de la comisión, podemos decir, organizadora de este gran evento del gran día de humillación. Pastor Walmer, bendiciones y bienvenido.
1: Gracias, gracias, hermana Saraí. Es una bendición, un placer poder compartir este set con usted. Y realmente, pues, hablando un poco de metas, hablando un poco de cómo poder realizar, yo creo que usted es una persona que también ha puesto metas. Y esas metas se dan ir cumpliendo no solo en usted, sino se han cumplido también el entorno en el cual usted preside. Al ver decir, bueno, cuando empezamos lo que era danza de Tegucigalpa, ¿cuál era la meta? Enseñar. que los niños se prepararan, que las iglesias tuvieran eso. Y yo creo que a eso es que Dios nos señala, a poder producir a través de nuestras metas, que nuestras metas sean esas metas cumplidas, con objetivos, con propósitos, porque realmente si no hay metas con propósitos, simplemente queda en un sueño. Y de soñar, habemos muchos que soñamos. Yo me pongo siempre y lo digo, en enero todos los jóvenes, las muchachas y todos se ponen metas de ir al gimnasio, pero ya en febrero los gimnasios vuelven a quedar vacíos y en marzo siguen los mismos que han estado todo el año. ¿Por qué? Porque a veces nos ponemos metas, pero cuando nos toca ya el accionar, ya el profundizar y llevar el propósito al bien común, tanto personal como individual y colectivo, nos encontramos que realmente las metas necesitan un sacrificio. Y por eso le digo, hermana Saraí, cuánto sacrificio usted lo tuvo, pero usted tenía esa meta. Así. Y hoy en día poder decir, mire, Sara, la hermana Saraí va a tener más de 1,200 danzarinas el día de humillación, y usted diría, wow, ¿y cómo se hace? Son metas, son propuestas, y de una u otra manera pues ha influenciado hacia muchas iglesias, muchas jóvenes, muchas niñas, que creo que hoy en día las niñas cuando ya están llegando a los 6, 7 años, mire, ya andan danzando con el pandero, y eso le enseña pues porque hay una meta y hay una producción.
0: Así es, pastor, y esta es una buena introducción para este gran tema que también el pastor nos va a estar enseñando acerca de esto de las metas de un cristiano, para que usted pueda también entender, como él lo decía, generalmente en enero, el 31 de diciembre a las 12 de la noche, ya venimos de las iglesias con esas metas escritas, y al día de hoy, de esas metas que usted se propuso, las ha cumplido. Vamos a verlo conforme a la palabra, lo que el pastor Walmer nos va a enseñar en esta noche. Yo me voy a retirar del set para que él pueda enseñar en esto lo que es palabra de vida.

Bueno, estamos contentos porque la palabra siempre es algo que nos lleva a poder experimentar desde una vida espiritual en cada una de las personas. Todos aquellos que hemos recibido a Cristo Jesús como nuestro Salvador, los ponemos metas, pero deben de ser aquellas metas desde el punto de vista cristiano. Y eso Pablo le habla, le hace énfasis a los filipenses en el capítulo 3 del 13 al 14, cuando nos dice: hermano, yo mismo no pretendo haberlo ya alcanzado, pero una cosa hago, olvidando ciertamente lo que queda atrás y extendiéndome a lo que está delante, prosigo a la meta al premio del supremo llamamiento en Cristo Jesús. Mire cómo Pablo realmente hace como algo motivante a los de Filipenses y le dice: mire, ustedes quieren avanzar, quieren dar un paso diferente, quieren tener un paso con propósito, ustedes quieren avanzar hacia adelante, miren la meta, miren el objetivo en el cual ustedes están diseñados y están tratando de alcanzar. Y él hace énfasis y le dijo: pero una cosa sí les voy a decir, no pueden llegar a una meta, no pueden cumplir una meta si ustedes están viendo el pasado, viviendo el pasado y querer traer el pasado a lo presente. Ya lo que pasó, pasó. Usted y yo con lo pasado ya no podemos hacer nada. El tiempo no se va a detener, las consecuencias no se van a detener. Sencillamente, aquí Pablo le dice a los de Filipenses: mire, dejen ya todo lo pasado, pónganse una meta. Y como cristianos, toda persona percibe una meta. Creo que todos tenemos, puede ser una meta espiritual, una meta laboral, una meta en la educación, en la formación, en la profesión. Todos tenemos una meta, así como cuando la madre ve nacer al bebé, su primera meta es que él pueda crecer y desarrollar todo lo que son sus músculos, sus huesitos, verlo caminar, verlo correr, como también en lo que es la preparación profesional. Creo que todos tenemos una meta, pero el cristiano también debe de tener metas, pero no solo materiales, tienen que ser a través de un principio espiritual que Dios desea que avancemos cada uno de nosotros. Y ese es el deseo, ese es el sentir, que todos tenemos que avanzar continuamente a esa fe que Dios tiene diseñada y trazada para cada uno de nosotros. Que todo lo que hagamos, que lo hagamos con un propósito, que lo hagamos realmente con ese deseo de poderlo alcanzar. Por eso, dentro de las metas del cristiano, tenemos la primera meta que debe de existir en cada cristiano, es la meta conocer más a Cristo. Por eso Pablo dijo: sé imitadores de mí como yo soy imitador de Cristo. Entonces, la primera meta que todo el cristiano tiene que ponerse es conocer más a Cristo. Y dentro de esos enfoques, conocer más a Cristo, tiene que empezar, su meta tiene que empezar con una meta personal. Poderse acercar al Señor, buscar al Señor, tener una relación con el Señor Jesucristo, mantener esa conectividad tanto espiritual como también en una manera muy personal con el Señor Jesucristo. Crecer en comunión por medio de la oración y la palabra. Usted no puede decir: voy a tener esta meta, pero usted tiene que avanzar a esa meta.
usted como el corredor, como el atleta, como aquel competidor, dice, bueno, mi carrera es de 100 metros, ya tiene programado que tiene que correr esos 100 metros mirando hacia dónde está la meta. Entonces, el cristiano tiene esa meta, pero queremos caminar en comunión con Dios. ¿Y cómo lo vamos a hacer? A través de la oración. No podemos decir que el cristiano va a alcanzar una meta si no estamos orando, si no estamos buscando esa comunión con Dios, si no nos estamos conectando, si no entramos en esa actividad mutua. No podemos decir que estamos avanzando a la meta cristiano. Y otro punto muy importante es leer la palabra. Mire, yo creo que es lo menos, y se lo puedo garantizar, y si usted me está viendo y va a decir, es cierto, yo ya últimamente no estoy leyendo la palabra como debe de ser, una forma sistemática, una forma realmente que esté llenando mis expectativas para que mi fe vaya creciendo. Tenemos también el reflejo del carácter diario. ¿Cómo poder decir que estamos llegando a una meta si no nos lo estamos evaluando? Tenemos que entender que para poder cultivar y poder decir yo quiero llevar esa meta, también tenemos que irlos evaluando. ¿En qué forma? En mi carácter. ¿Cómo hablo? ¿Cómo me conduzco? ¿Realmente he cambiado mi vida? ¿Cómo me estoy comportando? ¿En qué forma me estoy relacionando? ¿Cuáles son mis principios, mis valores bíblicos en los cuales yo los sostengo como persona? Y eso nos lleva al éxito cristiano. Eso nos va a llevar a conocer más de Cristo. No se mide por lo que uno posee, sino por cuánto usted y yo pasamos con Jesús. Ahí vamos a ver, punto número dos, la meta número dos que quiero que tengamos en reflexión es la meta de vivir en santidad. Todo mundo hoy piensa que la santidad es un mito, es algo que no se puede alcanzar. Pero desde el primer momento que nosotros recibimos a Jesucristo, en ese momento somos apartados para vivir ya una vida de santidad. Por eso Pablo dice, de modo que si alguno está en Cristo, nueva criatura es. Las cosas viejas pasan, he aquí todas son hechas nuevas. Y eso es una determinación de cómo poder nosotros vivir en santidad. Apártese del pecado. Ay, pero es que es tan difícil, es tan deleitoso. Es que mire, eso lo mueve. Sí, apártese. La palabra dice que un poquito de levadura le va a leudar toda la masa. Una de las metas que nosotros tenemos que tener es vivir y buscar la santidad. ¿Y cómo lo vamos a hacer? Apartándonos del pecado, apartándonos de los placeres, apartándonos de todas aquellas cosas que creemos y pensamos que es lo mejor. Pero Pablo también lo dijo, todo me es lícito, pero no todo conviene. Entonces, como cristianos, para podernos acercar a esa meta de poder vivir en santidad, tenemos que apartarnos del pecado. Obedecer la voluntad de Dios. Tenemos que obedecer esa voluntad. El Señor quiere que vivamos bajo su voluntad, no la mía, no la de los demás, no hacer lo que los demás quieren que yo haga. No, sencillamente poder vivir la voluntad agradable y perfecta delante de Dios. Ser un buen testimonio en el mundo. Y eso es lo que hoy en día la gente quiere ver, testimonios diferentes en los cristianos. Que demos un buen testimonio. Meta número tres, servir a Dios y a los demás. Recuerde que el primer mandamiento es amar a Dios y el segundo mandamiento es
amar a tu prójimo. No podemos decir que amamos a Dios, pero no estamos amando al prójimo. Tenemos que servir con toda humildad a los demás. Ver, ser compasivos como Cristo fue compasivo en medio de tanta necesidad, en medio de tanta crisis, en medio de tanta convulsión social que hoy en día se está viviendo. Tenemos que ser compasivos en un mundo lleno de un sistema, y se lo voy a decir, un sistema lleno de muchos problemas. Usar los dones para edificar como iglesia. ¿Qué está haciendo la iglesia para estar sirviendo? ¿Servimos a Dios? Sí, lo felicito. ¿Estamos en la iglesia sirviendo a Dios? Lo felicito. ¿Pero ya fue al hospital? ¿Ya fue a la penitenciaría? ¿Ya fue al orfanato? ¿Ya fue al asilo de ancianos? Y hacernos esa pregunta, porque Dios quiere que también sirvamos, no solo intramuro, sino extramuro. Amar al prójimo con las acciones que nosotros hacemos. ¿En qué forma lo vamos a amar? Muchas veces nosotros oramos por una necesidad, pero también tenemos que contribuir, apoyar el bienestar de aquella persona, porque es parte del servicio. Otra de las metas es hacer discípulos. Mire, Dios nos ha mandado a que prediquemos. Él nos ha dicho, vengan, compartamos el evangelio. Si usted un día lo recibió, ahora lo tiene que compartir con aquel que lo necesita. Enseñar la palabra, construir en aquellas otras personas una esperanza que Cristo tiene en nosotros. Tenemos que enseñar la palabra, no solo nosotros, tenemos que guiar a otros a recibir a Cristo Jesús. No puedo decir yo soy salvo si estoy viendo que muchos no tienen la oportunidad ni la esperanza. Quiero compartir también la quinta meta. Es alcanzar la recompensa eterna. Y esa es la meta que todo cristiano tiene que apuntar. ¿Hacia dónde usted quiere ir? ¿Quiere permanecer fiel hasta el final? Por eso Jesús dijo, yo me voy a preparar un lugar especial para cada uno de nosotros. Ese debe de ser nuestra meta final, llegar al lugar donde Dios quiere que nosotros estar. No rendirse en medio de las pruebas, porque muchas veces las pruebas nos agobian y muchas veces las pruebas nos pueden limitar y nos pueden alejar. Esperar esa corona de justicia que Dios tiene preparado para cada uno de nosotros. La vida cristiana es una carrera que vale la pena terminar felices, contentos y levantando los brazos de victoria. El apóstol Pablo dijo, entonces hay que proseguir la meta. No nos quedemos estancados, no nos paralicemos. En medio de cualquier crisis, nosotros tenemos que seguir adelante. El creyente ve, avanza continuamente, dejando atrás el pasado y enfocándose a lo que tiene Cristo para cada uno de nosotros. Nuestra meta debe ser conocer más, vivir más en santidad, servir con amor, hacer discípulos y ser personas hasta recibir esa corona que Dios tiene preparado para cada uno de nosotros. Entonces, ya para culminar, hagámonos esta pregunta. ¿Cuáles son entonces mis metas? ¿Cuáles son tus metas hoy en día? ¿Cuáles son tus metas? ¿Estamos viviendo con un propósito? ¿Estamos viviendo hacia adelante? ¿Estamos seguros que tenemos que alinearnos a la voluntad de Dios, no a la de nosotros? Poderle decir, Señor, yo no quiero andar en mis caminos, yo quiero caminar en tus caminos. No quiero ver lo que yo, no quiero ir donde yo quiero ir, sino llévame a donde tú quieres que yo vaya. Decir, correr con perseverancia la carrera segura, firmes, porque sabemos que nuestro galardón está por delante. Así que yo les invito el día de hoy que nos enfoquemos en cuál es nuestra meta como cristianos. Sigamos adelante. Vamos a tener pruebas,
levantémonos. Algo que siempre se me quedó en mi corazón fue una expresión de mi suegro: el que se levanta, el que se cae y ahí quedó, quedó muerto. Pero el que cae, se sacude y mira quién lo miró, pero se levanta, es porque tiene una esperanza de seguir viviendo. Así es, amados hermanos, Cristo es el que está en control de nuestra vida. No nos preocupemos, cual sea tu meta, solo te voy a decir, meta que tú puedas alcanzar, pero en Cristo vas a lograr, porque Cristo quiere que tú y yo estemos al final y recibiendo la corona que Él tiene preparada para nosotros. Así que Dios me les bendiga y que nuestro Señor Jesucristo nos acobije y que nos dé esa fuerza que tanto necesitamos.

0: gracias por continuar con nosotros en este hermoso programa de Mujeres Bendecidas y escuchar esta hermosa palabra que nos motiva a nosotros a no quedarnos estancados, sino que a poder proseguir en esa meta que es en Cristo Jesús, que Él es nuestro ayudador en todo lo que emprendamos. Mire, si usted puede ponerse, como dice, miles de metas, y a veces son metas inalcanzables para nosotros como seres humanos, pero si usted primero se las presenta a Cristo, con Él dice que todo es posible. ¿Habrá algo imposible para Dios? Dice la palabra que nada es imposible para Dios, siempre y cuando nosotros lo pongamos a Él como primer lugar. Así que usted tiene metas, objetivos, dice, ya estoy llegando casi a finales de este año y no logré nada, como decía el pastor, pero ni siquiera hacer la dieta, ni siquiera ir al gimnasio, no logré nada de todo lo que me propuse, todavía está a tiempo. Hay mucha gente que dice, necesito en las metas un crecimiento espiritual. El crecimiento espiritual no es una meta, debe de ser un hábito, debe de ser un anhelo que todos los días, no que el primer día del año, el primero de enero al 31 de diciembre, no, los 24 horas del día, los 7 días de la semana, los 12 meses, debemos de tener un crecimiento espiritual, porque usted se lo pone como meta, muchas veces no lo cumple, porque dice, hoy sí voy a leer un libro de la Biblia en esta semana, y se quedó en el principio, creó Dios los cielos y la tierra, y ahí pasó, y ahí se quedó. Entonces no, procuremos nosotros crecer en Cristo todos los días y permitirle a Él que se haga su perfecta voluntad, porque muchas veces nos molestamos, pastor, cuando decimos, no se me cumplió la meta, y es que era su meta, pero no la presentó delante de Dios, entonces no podemos ver el resultado de ella. Así que usted todavía está a tiempo de presentar a Dios todos los días lo que usted necesita y póngaselo en las manos del Señor. Desde que se levanta en la mañana, dile, Señor, te presento este día, haz lo que tú quieras conmigo. Yo la verdad, pastor, no, al inicio de año yo no me pongo metas. Yo dije, Señor, aquí está en blanco, escribe tú mi historia en este nuevo año, porque dice la palabra que mejores son sus planes que los nuestros, mejores son sus pensamientos, porque Él tiene pensamientos de bien y no de mal para darnos el fin que tanto estamos esperando. Así que confíe en el Señor, que todo lo que usted pretenda en su vida y está bajo la voluntad de Dios y está bajo el propósito de Él, se le va a cumplir en todo lo que usted anhela para usted y para su familia. Y como hablábamos al inicio de este programa, pues también estaremos hablando de este hermoso proyecto de Dios, movimiento, que no es un evento, es un movimiento, es algo que Dios ha trazado para nuestra nación, ya 13 años del gran día de humillación. Y realmente fíjese que yo me miraba en las redes sociales y más en la página de Danza Tegucigalpa, que mucha gente decía, ¿por qué mejor no le ponen día de exaltación? ¿Por qué mejor no le ponen día de adoración? ¿Por qué día de humillación? Y yo le digo a usted, que dice Segunda de Crónicas 7:14, si se humillare mi pueblo, sobre el cual mi nombre es invocado, y oraren y clamaren, dice la palabra, y buscaren mi rostro, entonces yo oiré desde los cielos, sanaré su tierra. Nos va a escuchar nuestro clamor, dice, si se humillare mi pueblo. Y para hablar de esto, 13 años y más lo que va a acontecer este fin de semana, pues también aparte del pastor Walmer, también ya está conmigo la hermana Celeste Romero, también parte de la comitiva de organización del Gran Día de Humillación. Bendiciones, hermana Celeste.
1: Que le bendiga, pastora, es un privilegio, un honor poder estar hoy aquí en este programa de Mujeres Bendecidas, compartiendo, aparte de una palabra que sabemos que ha sido de edificación para nuestras vidas, también compartirles estas buenas nuevas que traemos en este día, pastora.
0: Amén, ya estamos listos. Esto parece que usted cree que se fue ayer, sí, no, que estábamos organizando y ya estamos, como dice, en el día cero. Cuéntenos. Hermana Celeste, pastor Walmer, 13 años del día de humillación, y estábamos recordando ese primer día que Dios nos ha permitido pues estar de este gran día de humillación desde el día 1 y ver todo lo que ha pasado hasta el día de hoy.
1: Sí, realmente que es bonito ver también cuando uno mira 13 años atrás y recordar también cómo Dios nos ha ido llevando también, porque hablábamos que comenzamos con poquitas personas en un lugar pequeño y luego Dios nos ha ido transicionando de lugar en lugar hasta después cerrar calle frente a la Universidad Nacional Autónoma de Honduras y ahora traer este gran acontecimiento en el Estadio Nacional. Entonces, realmente que Dios ha respaldado esta visión que ha puesto en la vida de los pastores Gerardo y Xiomara Irías, y realmente que sabemos que es un tiempo que desde ya el Señor va a poner su mano sobre nuestra nación Honduras, porque creemos, y como dice también en 2 Crónicas 7:14, Él está esperando también a que nosotros como pueblo clamemos, y por esto este gran día de humillación es tan importante en estos 13 años, porque a lo largo de los 13 años, Pastora Saraí, sabemos que han habido testimonios, y yo soy uno de ellos. Yo soy uno de ellos, porque hace 13 años en un gran día de humillación yo acepté a Cristo y le entregué mi vida al Señor, y desde ese día hasta el día de hoy Dios me ha permitido estar en pie, quizás con fallas, con luchas, pero aquí hemos estado en la batalla, Pastora.
0: Así es, y eso es lo importante, porque a veces dicen, bueno, pero ¿qué pasa después del día de humillación? Y aquí estamos viendo a la hermana Celeste, que es un fruto de ese día de humillación. Pastor Walmer, estamos ya a las puertas, mañana son las conferencias, que déjeme decirle que ya no hay cupo. Sí. Ya está, como dice, todo está completamente lleno, ¿verdad? Ya para la conferencia de pastores y líderes que se llevará a cabo mañana en CCI, ya estamos llenos, pero igual, pastor, sería bueno darle a conocer a aquellos que ya tienen su cupo establecido, a qué horas comienza, a qué horas ya va a estar la iglesia abierta para que puedan llegar, quiénes serán los conferencistas, qué es lo que vamos a recibir el día de mañana.
2: Bueno, primeramente agradecemos a Dios, porque para muchos dicen ya llegamos el momento. Para todo el comité de ejecutivo de Estableciendo el Reino de Jesucristo, más bien ya es el cierre, porque nosotros empezamos, ¿se acuerda, Celeste? Sí. En febrero fue la primera reunión para poder planificar, porque usted sabe que cuando uno tiene que estar pensando en artistas, cantantes, uno lo tiene que hacer 6 meses con anticipación por los horarios y la agenda de ellos. Sí, estuvimos, fue un reto porque, bueno, yo era uno de los que le decía al pastor Gerardo, primo, le di, ¿cuándo lo vamos a hacer en el estadio? No, Dios todavía no me lo ha dicho, decía. Y bueno, lo hicimos en el Boulevard Suyapa, frente a lo que es Torre, ¿cómo le llama?
1: Libertad.
2: Torre Libertad. Ahí me acuerdo que lo hicimos casi 2-3 veces. Y ya no lo seguimos haciendo porque ya los arbolitos empezaron a crecer, y entonces buscamos hacia arriba. Y bueno, ha sido una bendición. Y este año, pues, el pastor Gerardo dijo, tenemos un reto, tenemos una meta, y es el Estadio Nacional. Y ha sido una bendición, un trabajo muy fuerte, el cual, pues, como equipo, cada uno de las áreas ha trabajado. Y creemos, pues, que ya... hoy casi 24 horas estaríamos terminando ya, más bien el día de mañana, ¿verdad? ¿Qué le puedo decir? 20 horas para poder iniciar. Las puertas de CCI se abren a las 4 de la tarde. Inicia a abrir ya sus puertas, realmente para que todo aquel que llegue, como le digo, de los primeros van a estar en su buena silla, los demás, si nos quedamos atrás, pues nos vamos a quedar, como dicen, sentaditos en la alfombra o paraditos, porque realmente este año ha sido una expectativa, porque gracias a Dios hay expositores de la palabra que marcan tanto la, les decía yo, el mensaje homilético como el motivacional, aquel de referencia.

0: oportunidad y llega a tiempo, pues ahí tendremos también a Alex Campos, ¿verdad? Pero todavía estamos en esa expectativa.
1: Así
0: eso es
1: el
0: día de mañana, ¿no?
1: Eso ya es el día de mañana, las sí. conferencias para pastores y líderes, como le decimos, ya no tenemos cupo, ¿verdad? Solamente es una información para usted que ya tiene su, valga la redundancia de palabras, su cupo establecido para que usted pueda llegar en punto de las 4 de la tarde. Ya van a estar abiertas los portones de la iglesia para que usted pueda llegar con un corazón, pues, ahí, mire, expectante a lo que Dios va a hablar a nuestras vidas, porque sabemos que Dios siempre habla. No importa si vienen de afuera, si son de aquí, Dios siempre habla porque su palabra es la que nos edifica a cada uno de nosotros. Y luego, pues, después de estas hermosas conferencias que vamos a recibir el día de mañana, nos preparamos entonces para el sábado. Óigame, esto, como dice popularmente, es una locura.
0: Es una locura. Sí.
1: Es una locura. Yo creo que si mi teléfono ha estado sonando, no me imagino lo de ustedes, ¿verdad? Preguntando ya qué horas, y denme boletos, y cómo voy a entrar. Entonces, yo creo que la hermana Celeste podría hablarnos acerca de todo el movimiento que tendremos entonces el día sábado.
2: Así es, y bueno, después de también recibir esa palabra, los que vamos a estar el día de mañana en las conferencias, pues nos vamos a la gran cruzada del gran día de humillación, a cerrar con broche de oro. Y bueno, lo que es en el Estadio Nacional Chelato Uclés, los portones van a estar abiertos a partir de las 2 de la tarde. Así que le invitamos a usted para que pueda llegar desde temprano también, porque así vamos a evitar lo que es la aglomeración de personas, porque el evento va a dar comienzo a las 5 de la tarde. Tenemos el programa que va a dar inicio. Así que cuando usted llegue, bueno, como usted ha estado diciendo, pastora, que muchos se preguntan el boleto, ¿dónde lo consigo? ¿Qué cuesta la entrada? Déjeme darle esta buena noticia, que la entrada es completamente gratis. Usted no va a pagar nada, tampoco necesita un boleto para usted poder ingresar. Usted solamente necesita hacerse presente, ir, llevar un corazón dispuesto, llevar a alguien que no conozca del Señor también, porque también ese es de nuestros objetivos, alcanzar almas para Cristo. Así que usted lleve a personas que no conozcan del Señor, invítelo. Sabemos también que Alex Campos también es alguien que atrae personas también, tanto que van a la iglesia y que no van a la iglesia. Así que usted invite a todo el que conozca para que pueda llegar. Es un evento totalmente gratis, donde creemos que Dios va a obrar. Desde ya sabemos que Dios ha estado obrando para que este gran día de humillación, en estos 13 años, también puedan haber milagros, pueda usted ir en busca de una respuesta, también como pueblo unido. Es importante que también ustedes sepan que esto no es un acontecimiento, esta gran humillación, solo para la iglesia evangélica. No tenemos denominaciones, también hay miembros de la iglesia católica que se van a hacer presentes. Entonces, para que veamos cómo, como pueblo cristiano, queremos unirnos también y clamar juntos al Señor, porque algo muy importante, muchas veces las personas también preguntan, pero ¿podemos humillarnos en nuestras casas nosotros solos? Y sí, claro que lo podemos hacer y lo debemos hacer. Todos los días debemos humillarnos y rendirnos ante Dios. Pero imagínese usted, nosotros nos basamos en 2 Crónicas 7:14, un pueblo humillado y rendido ante el Señor. Miles de iglesias, decenas de iglesias reunidos en un epicentro, orando y clamando al Señor. Imagínese usted la promesa que Dios nos trae, que Él va a perdonar nuestros pecados y va a sanar nuestra tierra, que sabemos que nuestra tierra ha estado muy herida, y Dios, eso es lo que está esperando, que como pueblo nos unamos a clamar al Señor. Así que a las 2 de la tarde los portones ya van a estar abiertos, usted puede ingresar. Va a haber venta también de comida dentro de las instalaciones del estadio, así que por eso no se preocupe. El programa arranca a las 5 de la tarde. Vamos a tener la palabra también evangelística, vamos a tener a los hermanos mexicanos, también el pastor Israel con su banda que vienen desde México, que va a estar ministrando la alabanza. Y también, bueno, la palabra evangelística, que sabemos que va a tocar los corazones de cada una de las personas que asistan al Estadio Nacional. Y claro que vamos a cerrar con broche de oro con el concierto de Alex Campos y su banda.

0: Así es, hermana Celeste, creo que estamos muy expectantes sí. a lo que Dios hará este próximo sábado 5 de septiembre a partir de las 2 de la tarde. Ya lo decía, hermana Celeste, abriremos los portones para que usted pueda llegar temprano. Queremos decirle que vamos a tener todo lo que es el área de gradería disponible, sí. ¿verdad? Vamos a llenar primero toda esa área y confiando al Señor que también vamos a llenar el área de grama, porque aparte de ser un día de humillación, será un día de salvación.
1: Amén.
0: Que eso es lo principal, traer almas a los pies de Cristo. Ese es el objetivo del gran día de humillación, poder orar, clamar por nuestra nación, pero que también muchas almas vengan a sus pies, que vengan a reconciliarse, que vengan a aceptar al Señor como su Señor y Salvador. Así que usted no se puede perder este tiempo de este gran día de humillación que será a partir de mañana en las conferencias y el día sábado en esta gran campaña evangelística. Y como decía la hermana Celeste, pues ya usted se lleve a su esposa, lleve a su esposo para que empiecen a cantar Me Robaste el Corazón, ¿verdad? Ahí con Alex Campos, y llevar pues también con esto que se llama Al Taller del Maestro. Usted ya ha talareado, ha cantado las canciones de Alex Campos, entonces tendremos la oportunidad de poderlo tener este sábado en el Estadio Chelato Uclet juntamente con su banda. Quiero decirles también, ya aprovechar este tiempo, ¿verdad?, para también darles esta información acerca de los ministerios de danza, ¿verdad?, que eso, como dice, ya me compete a mí en mi parte. Sí. Estamos listos, como decía el pastor al inicio, más de 1,200 danzarinas. Estamos listos para poder exaltar y glorificar el nombre de nuestro Dios. Desde las 3 de la tarde ya vamos a empezar a adorar y exaltar el nombre de nuestro Dios ahí en el estadio. Así que usted que ya inscribió su ministerio de danza y dice, pues todavía no lo he inscrito, el único requisito es que son de 10 años en adelante. Los que van a estar danzando van a ser de 10 años en adelante, así que usted puede llevar a su ministerio de danza. Hay un portón específico que van a empezar a entrar, que es por el portón número 8. Solo los ministerios de danza van a entrar por ese portón. Cuando ya ingresen todas las de danza, pues ya también se habilitará para que haya una entrada general, ¿verdad? Pero ahí los de danza, ¿verdad?, para que usted pueda entrar, y estamos listos para adorar y exaltar el nombre de nuestro Dios. Gran día de humillación no es un evento, es algo que nació en el corazón de Dios para impactar a nuestra nación, para poder traer almas para Cristo. Y yo sé, Pastor Walmer, hermana Celeste, que Dios va a hacer algo maravilloso este fin de semana.
2: Y yo lo voy a decir porque el año pasado, en medio de un fuerte aguacero,
0: sí,
2: va a haber una sorpresa de un testimonio muy bonito, un testimonio muy grande de lo que sucedió el año pasado. Y con solo el hecho que me llamaron y me lo contaron, yo dije, wow, esto realmente son cosas que solo Dios lo puede hacer. Y le voy a contar que el día martes, creo que era el lunes, pues uno de mis compañeros me dice, mira, te invito a tomar un café y vamos por el parque central, por la mera patronal. Cuando alguien me dice, Pastor Walmer, Dios me le bendiga, mire, yo lo miro en los medios, en la radio, y estoy bien motivada. Ajá, ¿y va a ir? Le digo, sí, me dice, voy a ir. ¿Y sabe por qué voy a ir? Dice, ajá. O puedo ir o no puedo ir, me dice. ¿Por qué? Es que mire, yo no soy ni evangélica ni soy católica, me dice. No, pero para ustedes exclusivamente. Y me dice, sí, es que mire, yo quiero recordar, dice, porque mi esposo me enamoró con una canción que de ese muchacho que se llama Mi Poeta, dice. Bueno, entonces ahora ahí vuelva, le digo, para que lo vuelva a recordar. Lleve ya a su esposo, vuelvan juntos. No, ya no somos dos. Yo ya tengo dos hijos, dice. Ahora vamos a ir los cuatro, dice.
1: Ah,
2: bueno, entonces, es parte de verdad de ese propósito, pero antes quiero aclarar para que no vayan a haber malos entendidos y que digamos, esto estuvo bonito, pero mucha gente se puede molestar, y no queremos molestar a nadie, queremos ser bendecidos en el Señor. Pues le quiero decir que va a haber tres anillos de cierre ese día, que va a empezar a la 1 de la tarde el cierre, porque mucha gente también vamos a tener, creo yo, esa situación que está la gente llegando al mayoreo todavía. Pero le quiero decir que a partir de las 1 de la tarde ya van a estar los cierres, que lo va a llevar, pues, lo que es la, que nosotros lo conocemos como tránsito, lo que es la policía preventiva, va a empezar a la una a cerrar desde plantas tropicales hacia llegar al estadio. Desde el lugar donde le dicen el puente de que hizo hace poco el exalcalde Aldana, pues desde ahí va a estar cerrado. Desde la penitenciaría central, la penitenciaría hacia el estadio va a estar cerrado. Desde el puente que pega al Congreso va a estar cerrado. Y todos los tres puentes de la primera avenida va a estar cerrado, como también en lo que le llamamos el Birichiche, en la altura del puente que está elevado. Toda esa área de la isla del Birichiche, parte de lo que es todo el Alonso, toda esa calle, ahí es donde se van a parquear todos los buses que vienen desde el exterior de la capital, los que vienen de Ocotepeque, los que vienen de Santa Rosa y Copán, los que vienen de San Pedro, de Ceiba, de Colón, de Tocoa, los Lancho Dalí. Bueno, me estaban diciendo unas personas que en el concierto pasado me llamaron de El Salvador, me dicen que ellos vienen con un bus desde El Salvador, que ellos estarían entrando y cómo se iban a hacer, porque ellos están entrando casi como a las 2 de la tarde. Yo le dije, el estadio ya va a estar abierto para que ustedes puedan parquear el bus, sea en la isla o sea en el Birichiche, y de ahí pues poder ingresar. Está todo preparado, todo muy preparado. Realmente va a ser una bendición, y que no se lo cuenten, cuéntelo usted. Sea usted esas personas que van a comentar ese gran evento. Y pastora Saraí, tres cositas que quiero hablar para no se vaya a malinterpretar. Muchos dicen, no, es que los cristianos tienen, la Biblia dice que tienen que cerrar su puerta y orar, y ahí están atacando. No, es que tienen que estar ahí. ¿Sabe qué? Esas son oraciones muy personales, muy íntimas con Dios, pero tenemos también las oraciones colectivas. ¿Cuáles son las oraciones colectivas? Las que hacemos dentro de todo lo que es las iglesias, donde oramos los unos por los otros, pero también tenemos las oraciones de nación. ¿Y cómo se hacen las oraciones de nación? Así como hizo Nínive, convocó todo lo que era Nínive y se pusieron a orar y se pusieron a clamar. Eso es oración de nación, eso es día de humillación, oración de nación, donde todos los 18 departamentos van a asistir, y ya están todas las comisiones de los 18 departamentos para tener ese tiempo, hermana Saraí, que creemos que es un tiempo muy bonito, donde vamos a tener la visita de todos nuestros hermanos de los 18 departamentos.
0: Amén, así es, pastor. Vamos a ir a ver esta promo del gran día de humillación, ¿verdad? Y al regresar vamos a leer esos mensajes, porque igual vamos a estar orando por cada una de ellas. Así que preste atención a esta promo del gran día de humillación.
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1: Bueno, ahí estaba esta promo del Gran Día de Humillación para que usted quede un poquito más empapado de toda la información. Ya sabe que a las 2 de la tarde se abren los portones, pero el evento comienza a las 5 de la tarde, así que usted lleve su gorrita ahí para que no se vaya a estar quemando del sol por si va a llegar muy temprano, ¿verdad? Y como ya decía la hermana Celeste, pues dentro del estadio habrán ventas de comida y todo lo que usted vaya a necesitar. Pero yo le hablo también al pueblo de Dios, a todo usted que va a asistir a este gran día de humillación el día sábado. Demos un buen ejemplo, demos un buen testimonio, que podamos cuidar las instalaciones del Estadio Nacional, que usted por favor evite lo más que pueda poder dejar basura. Van a haber lugares ahí de depósito donde van a poder colocar la basura, que realmente podamos decir aquí estuvo el pueblo de Dios, pero que realmente estuvo en orden, ¿verdad? Que dejamos limpio el estadio, que cuidemos las instalaciones, que cuidemos las sillas, porque ya que nos están dando la oportunidad de prestar, porque saben que es un momento que ha sido destinado para el clamor a favor de nuestra nación. Entonces nosotros como cristianos también demos ese ejemplo de dejar las instalaciones limpias, que la podamos tener un cuidado especial. También usted que va a estar en las afueras haciendo fila, no se enoje con los servidores, hagamos las filas correctamente, en orden, esperemos su entrada, porque va a tener tiempo. Empezamos hasta las 5 de la tarde, el estadio es ampliamente grande, ¿verdad?, para poder tener un lugar ahí para poder alabar y exaltar a nuestro Dios. Así que tenga esa paciencia, no vaya a aglomerarse en los portones a querer entrar de un solo, no, sino que hagamos una entrada bien ordenada, ¿verdad? Sí. Y correcta, para que podamos tener un tiempo de adoración, exaltación a nuestro Dios y podamos ver la gloria de Dios. Amén. Siempre decimos, los días de humillación llueve y hemos estado orando por lluvia, pero será lo que Dios quiera el día sábado. Así que usted vaya preparado para todo, pero
2: y
1: sobre
2: para
1: todo
2: agua.
1: Sí, lleve su sombría, ¿verdad? Pero por cualquier cosa usted vaya preparado, pero más que todo con un corazón dispuesto para dar y para poder recibir también. Pastor, hermana Celeste, voy a leer mensajes, ¿verdad? Ya estamos casi a terminar nuestro programa de esta noche, pero dice, quiero pedir oración por la salud de mi mamá, dice que tiene dormida una mano, para que despierte y ella sea sana totalmente. Buenas noches, dice este mensaje. Buenas noches, pastores, dice buenas noches, mi pastor, Dios les bendiga. Quiero oración por mis hijos que están en Estados Unidos, dice, porque allá está fea la cosa, pero Dios tiene misericordia de cada uno de nosotros. Bendiciones, dice, pido oración por mi hija Kenia, que la diagnosticaron con un cáncer de útero. Buenas noches, bendiciones, dice, qué hermoso programa, ahí estaremos el día de humillación. Amén. Bendiciones, buenas noches, amados. Yo estaré también en el Estadio Nacional el día sábado. Amén. Buenas noches, pastora, bendiciones. Nos da la dirección de su ministerio, por favor. Ya se lo voy a dar. Buenas noches, dice, oremos, dice, por cada nación y sobre todo sobre nuestra nación Honduras. Gracias. Hay gran cantidad de mensajes, pero ya estamos casi llegando al final de nuestro programa. Así que usted que está en casa, quédese ahí en este Pastor Walmer. Tenemos un minuto para poder orar por nuestra nación y también por las peticiones.
3: Bueno, voy a hacer así como dijo realmente el centurión, solo di las palabras y mis siervos van a sanar.
1: Amén.
3: Ese es el poder, la gloria de Dios, cómo se manifiesta. Padre, tú tienes todo el control, sí, y tienes todo el poder para sanar, restaurar y liberar. Oramos por estas necesidades de salud y tú las conoces y creemos fielmente que tú lo vas a sanar. Oramos por esta nación para que seas tú, Dios, primeramente cambiando nuestros pensamientos como nación y poder contemplar tu gloria como un pueblo redimido que busca siempre tu perdón y tu sanidad. Amén.
2: Amén.
1: Amén. Bueno, nuestro ministerio está ubicado en la colonia Arturo Quesada, en la calle principal hacia Ciudad Lempira. Puede buscarnos ahí en Facebook como Ministerio Apostólico y Profético Alas de Águila. Y ahí pues le invitamos los domingos a partir de las 8:30 de la mañana. Ahí estamos para servirle. Gracias, Pastor Walmer. Gracias, gracias, hermana Celeste. Será hasta el día de mañana, si Dios así lo permite, en un programa más de Mujeres Bendecidas. Y recuerde que usted tiene una cita el 5 de septiembre a partir de las 2 de la tarde en el Estadio Nacional Chelato Ucles para el Gran Día de Humillación. Que Dios le bendiga. Feliz noche.
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0: Bendiga Dios la pródiga tierra en que nací. Fecunden el sol y las lluvias sus campos labrantíos. Florezcan sus industrias y todas sus riquezas esplendan bajo su cielo de zafiro. Mi corazón y mi pensamiento, en una sola voluntad, exaltarán su nombre en un constante esfuerzo por su cultura. Número en acción en la conquista de sus altos valores morales, factor permanente de la paz y del trabajo. Me sumaré a sus energías y en el hogar, en la sociedad o en los negocios públicos, en cualquier aspecto de mi destino, siempre tendré presente mi obligación ineludible de contribuir a la gloria de Honduras. Huiré del alcohol y del juego y de todo cuanto pueda disminuir mi personalidad para merecer el honor de mejorar entre sus hijos mejores. Respetaré sus símbolos eternos y la memoria de sus próceres, admirando a sus hombres ilustres y a todos los que sobresalgan por enaltecerla. Y no olvidaré jamás que mi primer deber será, en todo tiempo, defender con valor su soberanía, su integridad territorial, su dignidad de nación independiente, prefiriendo morir mil veces antes que ver profanado su suelo, roto su escudo, vencido su brillante pabellón. Bendiga Dios la pródiga tierra en que nací, libre y civilizada. Agrande su poder en los tiempos y brille su nombre en las amplias conquistas de la justicia y del derecho.

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2: Muy buenas noches, que Dios le bendiga en este hermoso tiempo. Ya se marcan las 10 de la noche con 17 minutos. Gracias por el favor de su sintonía. Las 10, más bien 18 minutos. Gracias a todos por estar conectados con HCH Radio en esta preciosa noche. Finalizó Mujeres Bendecidas. Bueno, su servidora continúa acompañándoles en nuestra programación hasta las 3 de la mañana. Qué bendición estar con ustedes. Jueves 3 de septiembre de 2026. Recordarle, en el Facebook dejamos un pequeño en vivo por allí con una palabra, e invitarle para que vaya usted y lo comparta, lo vea, reciba la palabra, le dé me gusta y dígale: Señor, gracias, gracias por todas las cosas, Dios mío, gracias porque tú eres realmente hermoso, tú eres realmente maravilloso. Thank you, Jesus. Thank you, Rey de Reyes y Señor de Señores. Tú eres bueno, tú eres maravilloso, tú eres precioso. No hay nadie como tú. Te amamos, te damos gloria, te damos alabanza, adoración. Toda la honra y toda la gloria sea solamente para ti, oh Dios, porque tú eres bueno, porque tú eres maravilloso, porque tú eres precioso. Te amamos a ti, dígale: Señor, te amamos, tú eres digno de recibir gloria, tú eres maravilloso, tú eres precioso. Gracias Jesús, no hay nadie como tú, eres digno de todo honor y de toda gloria. Santo, santo, santo, santo, santo. Soy feliz en Cristo. Aleluya, gloria al Señor. Dele alabanza al Rey de Reyes y Señor de Señores en esta noche. Dígale: Papá, gracias por tu fidelidad. Gracias por tu amor. Gracias porque definitivamente tú estás conmigo. Tú eres mi Dios, mi Rey, mi Señor. Tú eres bueno, tú eres maravilloso, tú eres precioso. Te amamos, te adoramos, te damos gloria, te damos honra, te damos alabanza, te damos adoración. Gracias por ser nuestro Dios, gracias por ser nuestro Rey, que siempre está con nosotros. Eres el que nos ayuda en todo momento, Dios. ¡Aleluya! ¿Cuántos pueden celebrar y darle gloria al Señor con nosotros en esta noche? ¡Aleluya! Son las 10 con 20 minutos. Yo quiero que ahí donde está, alabe al Señor. Siga alabándolo, siga adorándolo, siga dándole gloria porque Él es bueno. Yo no sé usted cuál es su necesidad, no sé si usted está pasando por una situación difícil. Yo quiero decirle: deje sus cargas en el Señor. Deje sus cargas en el Rey de Reyes y Señor de Señores y todo va a estar bien. Todo obra para bien. Aleluya. Cuando ponemos en manos del Señor nuestros asuntos, todo va bien. Todo va bien, aleluya, gloria al Señor. Él es bueno, Él es precioso. Te amamos a Él porque Él es digno de recibir todo honor y toda gloria. Santo es el Señor. Soy feliz en Cristo. Santo es el Señor. A Él sea toda la alabanza, toda la adoración. Lo amamos, le damos toda la gloria, todo el honor, y le decimos: Señor, tú eres bueno, tú eres maravilloso. Gracias porque siempre estás con nosotros. Gracias, Dios mío. Te amamos a ti. Te damos toda la alabanza, toda la adoración. Gracias por tu fidelidad. Gracias porque tú eres bueno. No hay nadie como tú. Te amamos. Te

0: Santo es el Rey de Gloria. Lo amamos, le damos toda la alabanza, toda la gloria. Él es bueno, Él es precioso. Nadie es como Él. Santo es el Rey. Bendito sea su nombre. Alábele que Él vive, como decía Gille Ávila. Alábele que Él vive. Alábele, alábele que Él vive. Él está vivo y Él vive dentro de nuestro corazón. Dele gloria porque Él es bueno. Dele alabanza porque no hay otro como Él, porque Él es perfecto, digno de recibir honor, digno de recibir gloria. Alábelo. Dígale, Señor, gracias porque eres bueno. Gracias por tu fidelidad. Gracias, Señor, porque no hay nadie como tú. Te amamos, te adoramos. Dígale, Señor, tú eres mi Rey, tú eres mi Dios, mi Señor. Te alabo, Señor, te canto, porque no hay otro Dios como tú. Solo tú eres el Dios bueno. Solo tú eres el Dios maravilloso. Solo tú has estado conmigo en mis tiempos de dificultad. Gracias, Señor, porque siempre has estado para mí. Dígale, Señora, tú siempre has estado para mí. Por eso te alabo, por eso te canto. Gracias, Señor. Gracias, Señora, porque tú eres mi Rey, mi Dios. Vamos a cantarle en esta hermosa noche a nuestro Dios y a decirle, Señor, yo canto, yo danzo para ti con óleo de alegría, Dios mío, porque tú eres bueno, porque tú eres precioso, Señor, porque tú te mereces toda alabanza, Señor, porque, Señor, Dios mío, ¿qué haría yo sin ti? Gracias porque tú me permites adorarte, Dios, tú me permites darte gloria, Señor. Y el hecho de que tú me permitas alabarte, el hecho de que tú me permitas poder expresarte mi adoración, hace que yo sea transformada, hace que el hombre viejo vaya muriendo y vaya menguando y vayas creciendo tú. Yo soy la beneficiada al poder adorarte y puedo adorarte porque tú lo permites. Así que, Señor, me gozaré y me alegraré en ti. Porque no se goza en el Señor en esta noche y vamos a cantar con óleo de alegría. Las 10 con 25 minutos.
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0: Y ahí escuchábamos la buena música de New Way, Alístate. Salta, dando vueltas en el aire. Aleluya, gloria al Señor. Habilito la línea telefónica en esta noche para poder escucharles a ustedes, mis amados hermanos. Sí. ¿Dónde están conectados? ¿Dónde están sintonizando? La señal de Hable Como Habla Radio. Qué alegría estar con ustedes nuevamente, ¿verdad? Seguirles acompañando en esta preciosa noche. Recuerde que la acompañamos hasta las 3 de la mañana. Claro que sí, en la madrugada. Ay, claro que sí, súper contenta de estar con todos ustedes, mis amados hermanos, en esta preciosa noche. Está habilitada la línea telefónica para que usted pueda solicitar su música. Claro que sí, pueda solicitar su buen tema musical, porque de 11 a 12 vamos a programarle su canción linda para que usted la pueda disfrutar. Pero vamos a interactuar un poco antes por acá en este tiempo. Hola, saludos, bendiciones, buenas noches. ¿Quién me llama?
1: ¿Aló?
0: ¿Aló?
1: Bueno, nada, Kenia, ¿me puede complacer con una alabanza?
0: ¿Qué alabanza?
1: Seco.
0: ¿Cuál?
1: Hueso seco.
0: Hueso seco, ese es Yo Profetizo Vida.
1: Sí, esa.
0: Ok.
1: Yo lo traigo muchas veces de temprano y no me complació.
0: Ok, ahí más adelante suena. Bendiciones.
1: Vaya, pues.
0: Saludos, bendiciones. Que el Señor le bendiga y le guarde. Son las 10 de la noche, 40 minutos. De 11 a 12 vamos a estar complaciendo full, ¿verdad? Una tras otra según la solicitud. Pero ahorita vamos a ver dónde nos está escuchando. Quiero leer sus mensajes. Dice, dice hermana Kenia, bendiciones. Dice, bendiciones hermana Kenia desde San Pedro Sula. Saludos en San Pedro Sula, en San Peter. Que Dios le bendiga y le guarde en el nombre de Jesús.

Hoy precisamente le decía a mi compañera Liz, le digo yo, no conozco una persona tan llena de gracia. Bueno, no le dije no conozco una persona, sino que yo le dije, ¿cómo fue la frase literal que le dije? Pero algo así le dije, es que si hay alguien que tiene la gracia de Dios, ese es usted. Le decía a mi compañera Liz, porque le voy a contar, le voy a chismear, pero no le digan que les chismeé. Ella está llevando una clase con un licenciado que es un poco difícil, el licenciado, porque la manera de corregir de él no es muy bonita, ¿verdad? Él es de los que dice, le dice a sus alumnos, ¡no sea mediocre! ¡Qué mediocre ustedes! Cosas así, ¿verdad? Entonces, según lo que me ha contado mi compañera, es bastante complicado el catedrático, el máster. Aunque a veces, ¿verdad? Uno necesita que le den duro, ¿verdad? Y que le enseñen. Pero bueno, ese es otro punto. La cuestión es que el señor es un tanto complicado. Y para que él felicite a alguien de verdad, esa persona tiene que hacer algo muy... de mucho mérito. Pues hoy mi compañera Liz tenía exposición. Tenía que exponer. A los grupos anteriores, pues, a la mayoría les ha dicho cosas no muy agradables. Y me dice mi compañera, ¿y qué puedo decir? Bueno, entonces hablamos un poco, ¿verdad? Y luego de lo que ella tenía que exponer, pero al final es usted con sus propias palabras que tienen que defender su presentación, ¿verdad? Y entonces le digo a mi compañera, ¿no? Me dice, ¡ay, Dios mío! Y bueno, está velada, nerviosa, y le digo yo, si le toca exponer, pues expóngale, exponga, vaya con todo. Allá se va a la otra cabina, porque hay la exposición. Allá al rato me dice, ¡sí! Y emocionada. Y yo emocionada también. Me dice, ¡me felicitó! ¡Me felicitó el máster! Me dice emocionada, ¿verdad? Porque obviamente no a cualquiera felicitan. Y le dijo que qué excelente criterio, que no sé qué. Y la felicitó. Y le fue súper. Y le digo yo... Y me dice, sinceramente, no sé, me dice, ¿qué pasó? ¿Qué no es qué? Y le digo, vaya, hasta la felicito por su excelente timbre de voz. Y la verdad es que mi compañera Liz tiene una voz preciosa. Ella es tiene una voz bellísima. Y entonces, y tiene bastante elocuencia también. Y entonces me dice, ¡ay, me felicito! Y entonces le digo yo, es que si hay alguien que tiene la gracia de Dios, es usted. Usted tranqui, que la gracia de Dios ahí está, usted. Dios mío, y es que qué lindo es poder tener la gracia. Y no solo la gracia, tener el favor del Señor. El favor va más allá, es como un nivel más alto que la gracia. El favor se conquista cuando usted busca de Dios, cuando usted lo honra. Claro, hombre, como no le van a extender el favor y las cosas le van a salir bien. Si usted busca y honrar al Señor en lo que hace, le dice que no a aquello que al Señor no le agrada para decirle que sí a Él y honrarlo porque usted sabe que eso es adoración para Él, ¿cómo no le va a extender el favor el Señor? Claro que sí. ¿Cómo no le va a extender su gracia? Claro que sí. Ok, son las 10 de la noche con 46 minutos. Y quiero decirle, usted también tiene acceso a esa gracia, a ese favor. Claro que sí. Dios está con usted en todo momento, en todo tiempo. Ahí está el Señor que quiere ayudarle en todo. Solo involúcrelo. Involucre al Señor. A él le encanta que lo involucremos. A mí, mire, por eso a mí me pueden decir lo que sea, pero a mí me gusta. Es que yo me siento inútil por mí misma. Yo no sé usted, pero yo me siento incapaz de hacer nada si no es porque el Señor me ayuda.

0: Es por eso que yo no sé, pero yo dependo totalmente de mi Señor. Totalmente, si voy a tomar una decisión o algo, yo tengo que preguntarle. Me he vuelto últimamente es que me ha pasado que me he vuelto tan dependiente de Él. Es que la autosuficiencia humana apesta. Me he dado cuenta de eso, la autosuficiencia humana apesta. Es como la comparación, es como la envidia, el egoísmo, la falta de perdón y todo eso apesta. Definitivamente, perdóneme la expresión, guácala. No. Qué bonito es que aprendamos a depender en todo del Rey de Reyes y Señor de Señores. Qué bonito, definitivamente, es que yo voy a hacer algo y entonces yo tengo que consultarle a mi papá. Yo tengo que orar y decir, Señor, pues tome el control, Rey. Y yo tengo algo, fíjense, mis amados hermanos, que si yo voy a hacer algo, lo hago y punto. Yo no la pienso mucho para hacerlo. No me pongo a pensar y qué va a pasar después. No, si yo sé que tengo que hacer algo y no la pienso mucho, la consecuencia. Yo no soy de estar piense. No, yo lo hago y ya. Y ya, si tengo que comprar algo, pues lo compro y ya. Yo no soy de pensarle mucho. Y así soy. ¿Sabe por qué no tengo miedo? Porque yo sé que el Señor está conmigo. Y siempre y cuando yo eso antes se lo haya consultado al Señor, yo sé que va a resultar para bien. Yo sé que va a resultar para bien porque el Señor tiene el control. Yo ya le di el control y simplemente dije, voy a ejecutar lo que ya te dije. Si no es como a ti te agrada, bueno, entonces, Señor, que no salga la cuestión, protégeme. ¿Y sabe qué? El Señor lo hace. Es como cuando adquirí mi carro, cuando compré mi carro. Hoy me dijeron del carro y yo ya mañana ya. Uno o dos días después, yo ya estaba haciendo la gestión, hermano. Yo ya estaba comprándolo. Y llevó algún mecánico, llegó alguien para que lo revisara. No, yo no hice nada de eso. Nada. Yo simplemente lo hice y punto. Hermana Kenia, pero qué barbaridad. ¿No le ha tenido problemas con el carro, problemas mecánicamente? ¡Ninguno! ¡Ninguno! Yo no he tenido ni un problema con el carro. ¡Lindo mi carro! ¡Me encanta! Ni un problema, ¿pero por qué? Yo le dije, Señor, bueno, usted es el mecánico de este carro. Mire, la vez pasada, bueno, en cierta ocasión le habían aparecido como 12 cositas en el tablero, ¿verdad? Ahí de esos chiquis que tira que definitivamente algo está fallando. Y entonces yo le dije, Señor, mire, Señor, ahorita no hay dinero para llevar el carro al mecánico. Así que, Señor, este carro es suyo. Señor, usted me lo dio. Usted me va a dar para lo que él necesita. Me va a dar para el combustible. Me va a dar porque usted sabe por qué yo lo ocupo, ¿verdad? Y usted sabe todo. Entonces, mire, cuando yo volví a encender el carro, se le quitaron los dichosos cositos ahí del tablero. Nunca más le aparecieron. Y al día de hoy, claro, ¿verdad? Hay que llevarle sus chequeos normales, que los frenos, que el coolant, que el aceite, que los frenos. Eso normalito, claro que hay que hacerlo. Hay que cambiarle el aceite. Yo ya sé eso, lo básico, ya lo sé. Lo básico. De ahí de lo demás, mi papá se encarga. Yo no sé nada. Entonces, ¿por qué le cuento ese tipo de cosas? Porque yo vivo mi día a día dependiendo del Señor. Dependiendo del Señor. En esas decisiones que tomo, cosas así, ¿me he equivocado alguna vez? Pues sí, hermano, pues sí. La verdad que sí. He cometido mis planchones y luego digo, no debía hacerlo así. Y creo que el Señor lo ha permitido porque de allí sacamos una gran enseñanza, ¿no cree? Y eso nos ayuda a formarnos. Entonces, qué bonito es aprender a depender en todo del Rey de Reyes y Señor de Señores. ¡Qué hermoso!, ¿no? Yo quiero invitarle a usted ahí donde está a que se descargue en el Señor. Descárguese en Él. Dígale, Señor, yo dependo totalmente de Ti. Señor, es como cuando el Señor le dice a usted, dale una palabra a alguien. Y yo antes me quedaba así como que no le diré nada. Y tal vez lo estaba sintiendo fuerte en mi espíritu. Dile esto y esto y esto y esto. Y uno empieza a sentir en su espíritu que hay algo que le dice, dile. Y uno con miedo ahí, Señor, ¿sabe qué he aprendido? Que uno tiene que ser aventado, uno tiene que hacer su parte. De ahí de quién se va a encargar es el Señor. Decía por ahí un amigo, no es que yo le he dicho al Señor, dice, ¿quién va a quedar mal es usted, Señor? Pero yo voy a hacer lo que usted me diga. Yo voy a hacer lo que usted me diga. Y si usted me dice, ore por fulano de tal, yo voy a orar, Señor, y voy a declarar la palabra. Y de ahí es usted. Y entonces qué bonito es aprender a depender de nuestro Dios y no tenerle miedo a nada, simplemente dejarse caer en los brazos del Señor, ¿no crees? Es lindo aprender a caer en los brazos de papá. Yo en esta noche quiero invitarle a usted a que deje de estar sobrepensando tanto las cosas. Lo que tiene que ser, va a ser, y lo que no, no. Tranquilo, tranquila, relájese. Dependa del Señor. Haga lo que tenga que hacer usted como humano. Y ya lo que no, pues déjeselo a Dios. Ya para qué se preocupa, ¿verdad? Si no va a poder solucionarlo. Ay, hermano, que usted no sabe lo que yo hice en mi pasado y que por eso estoy pasando. Ay, olvida el hombre, ya pasó. ¿Y qué va a hacer con estar chillando? ¿Qué va a hacer con estar llori? Ya pasó, ya no puede retroceder el tiempo, ¿verdad? Ya no puede. Suéltelo. Vaya para adelante, Dios tiene el control y todo tiene solución. Todo tiene solución en esta vida, menos la muerte, dicen por ahí. Bueno, la verdad que para los que morimos en Cristo, la muerte es ganancia. Ahora, si alguien muere sin Cristo, ahí sí está fea la cosa. Feo. Definitivamente, es un fracaso terrible. Es por eso que hoy nosotros tenemos la oportunidad de aprender a depender de nuestro Dios. De entregarle nuestro corazón a Jesús, de entregarle nuestra vida a Jesús. ¿Saben algo, hermanos míos? Algo he aprendido. Hace unos días yo le decía, Señor, mi vida no es mía. No. Mi cuerpo no es mío, ni siquiera mi cuerpo. No me pertenece. Mi alma, mi corazón, literalmente le entregué mi vida. Me entregué totalmente al Señor. Fue en un acto así simbólico, bien, bien lindo. Y la presencia de Él me envolvía y me quebrantaba. Y decía, Señor, tienes mi corazón. Tienes mi corazón. Todo lo que soy es tuyo, Señor. ¿Y sabe qué aprendí con esto, mi amado hermano? Que entre más tú dependes del Señor, la vida se te vuelve más liviana. Definitivamente, la vida se te vuelve más liviana cuando aprendes a depender del Señor. Si hay algo que yo le puedo recomendar a usted para que ya no cargue tanto, para que ya no se sienta tan cargado, entréguese a Él. Entréguele su vida al Señor y dígale, Señor, bueno, si yo voy a trabajar, y yo le decía, Señor, yo voy a ir a trabajar a la radio, Señor, pero yo no voy a trabajar para mí. Y yo sé que obtengo una remuneración de dinero y tú me lo das porque sabes que lo necesito. Pero yo voy a trabajar para ti. Yo ya no voy a trabajar para mí. Señor. Ya no voy a trabajar como he estado trabajando para mí. O haciéndolo porque es un trabajo y no, yo voy a trabajar para ti. Porque mi vida no es mía. Yo ya no quiero vivir mi vida. Ya no quiero decidir para mí. Yo quiero vivir para ti. Yo le decía al Señor, voy a hacer lo que me mandes. En cuanto a mi vida personal, laboral y desde este año yo quise estudiar una nueva carrera y yo le decía al Señor, yo he querido estudiar esto, pero voy a estudiar lo que tú quieras que estudie.
1: Y entonces me preguntó,
0: voy a prepararme en lo que tú quieras que me prepare, Señor. De repente yo quiero estudiar derecho, pero tú quieres que estudie teología. Pues voy a ir a estudiar teología porque no es mi vida. Yo no quiero vivir mi vida, yo quiero vivir tu vida en mí. No quiero decidir para mí. No, es que yo no me pertenezco, Señor. Y sabe, desde que empecé a abrir mi corazón al Señor y a decirle esto, he sentido menos carga. Me he sentido más liviana, me he sentido con menos vergüenza, me he sentido con más gozo, con más alegría en mi corazón, con un sentido de vida más hermoso. He aprendido a sonreír más, a ver a los demás con amor. Desde que yo hice esa oración, he aprendido a ver a los demás con más compasión. Ha nacido el deseo en mi corazón aún más profundo por querer predicar su palabra. Ha nacido el deseo en mi corazón por querer servir más. Por amar más, por perdonar más. Desde ahí yo empecé a sentir que quería una vida nueva. Que quería estar más cerca de Él. Que quería orar más. Que quería ayunar más. Que quería escudriñar su palabra. Volví a leer los libros que tenía parados ahí. Volví a enfocarme más en el servicio al reino. Porque mi vida ya no es mía. Mi vida es suya. Voy a hacer lo que Él quiera. Voy a servirlo como Él quiera. No es mi vida, es suya. Yo no me pertenezco. Y desde ahí, todo se vuelve más bonito, más liviano. Porque si hay algo que te hace sentir más bonito, más bonita la vida, es depender de Él. Es depender absolutamente de Él. Lo que Él diga, eso tenemos que hacer. Hoy el Señor anhela hijos que dependan en lo absoluto de Él. Que no queramos torcerle el brazo a Dios. Que no queramos ser hijos autosuficientes. No. Hoy el Señor quiere hijos. Hijos que le amen. Hijos que dependan totalmente de Él. Aleluya, gloria al Señor. ¿Alguien puede decirme amén en esta noche? Ahí donde está, dígale, Señor, yo quiero depender totalmente de ti, Señor. Aleluya. Tengo mensajes por acá. Aleluya, gloria al Señor. Aquí, bendiciones, buenas noches.
2: Buenas noches, hermana Kenia. La estoy escuchando aquí, Julio Bar Morazán. Soy Vilma. Me puede complacer con mi el Señor es mi Rey.
0: El Señor es mi rey, mi todo. Claro que sí, hermana, claro que sí. Con mucho gusto. Aquí le voy a complacer con ese tema, ¿verdad? Vamos a agregar los temas que usted quiere que le complazca. Mándeme su audio solicitándome su tema, que con mucho gusto en este momento los voy a agregar. Me disculpa si me escucha la voz así como bien... Ay, hermano mío, es que usted sabe, uno que bien llorón. Ay, Dios santo. Hay algo que yo tengo, mis amados hermanos, y que quizás no lo he confesado. Y es que soy un ser muy sensible, ¿sí? Soy un ser muy sensible. Yo soy sensible a todo. Y yo creo que eso es como una manera de sentir más profunda que otros, ¿verdad? Por ejemplo, yo veo una... Yo veo el mar, hermano, y yo me pongo a llorar de la emoción. Sí, así soy yo. Conozca a la hermana Kenia. Yo veo un jardín con flores demasiado lindas y yo empiezo a ver el matiz de colores y yo empiezo a llorar de lo lindas y de lo preciosas que son, porque me recuerdan a la belleza del Señor. Yo veo un atardecer lindo de colores preciosos como anaranjados, azules y de todo. Y yo empiezo a llorar porque me parece que el Señor lo pintó para mí. O sea, yo soy de que Dios es un Dios romántico, detallista. Entonces, y perdóneme que de repente estoy sonando bien cursi, bien así, ¿verdad? Pero es que es una manera más allá de sentir. Y realmente eso se siente precioso. Y por esa razón yo soy como bien llorona. Yo soy demasiado sensible. Yo empiezo a hablar de mis experiencias con el Señor que pasaron hace años y yo empiezo a llorar. Yo hablo del Espíritu Santo, de las cualidades del Espíritu Santo, y yo lloro. Yo veo pajaritos por ahí y yo lloro. Yo veo mariposas y lloro. Yo veo la naturaleza, una cascada, un río, lo que sea, y yo lloro, porque la naturaleza para mí es el Señor. De hecho, los cielos en la mañana, los amaneceres, los atardeceres, es una cosa linda que yo puedo sentir en mi corazón, que mi corazón brinca de alegría. Mi alma se regocija al poder ver y saber que la palabra del Señor dice que los cielos cuentan la obra de sus manos. Y entonces digo, Señor, esto es lo hermoso que hiciste. Y empiezo a ver las estrellas, la luna, el sol, y yo lo veo a Él. Yo lo veo a Él y lloro porque lo siento, lo siento a Él. Entonces, conózcame, soy un ser demasiado sensible. Por eso no me gusta ir a los velorios. Sí, porque al ver a una persona llorar, yo también lloro. Sí, yo lloro, yo soy súper sensible. Ay, lo siento. Vamos a ver. Aquí tengo más audio, no me juzguen. Hola, bendiciones, buenas noches.
3: Dios me lo bendiga, hermana Kenia.
0: Hola.
3: Somos de Puerto Cortés. Venimos de Orancho y vamos hacia Puerto Cortés con toda la protección de nuestro Señor Jesús. Saludando aquí a mi compañero Michael, que va aquí conmigo al lado. Ya lleva sueño.
0: ¡Nombre, Michael!
3: Ahorita vamos a bajar aquí a Coma de Agua y vamos a tomar cafecito.
0: Sí.
3: Vamos con toda la protección de nuestro Señor Jesús. Dios los bendiga.
0: Amén, amén, amén. En el nombre de Jesús, yo también voy a tomar mi café. Porque necesito estar despierta. Hasta las 3 aquí en la radio y hasta las 6 cuando ya despacho a mi hijo para el colegio. Entonces necesito estar... activa. Y el café hace su trabajo. Vamos a ver aquí. Buenas noches, bendiciones, complázcame con la alabanza. Oh Señor, de Nancy Ramírez. Vamos a buscarlo. Oh Señor, de Nancy Ramírez. Ay, santo Dios, no lo tengo. No tengo ese tema, mi amada hermana. No tengo ese tema, pero espéreme que ya lo vamos a buscar acá. Estamos buscando para poder complacerle a la hermana con mucho gusto. Claro que sí. Ahí ya está buscando. Ok, dice por acá. Sierva, bendiciones, sierva. Comparte esta palabra. Dice, complázcame con la alabanza. Razón de vivir. De Dani Berríos. Ok, vamos a buscar razón de vivir. Buscando. Aquí está. Esa sí la tenemos. Con mucho gusto. Y me piden que comparta Efesios 4. Espérese, luego para acá. Efesios 4, 29 al 32 dice: ninguna palabra corrompida salga de vuestra boca, sino la que sea buena para la necesaria edificación, a fin de dar gracia a los oyentes. Y no contristéis al Espíritu Santo de Dios, con el cual fuisteis sellados para el día de la redención. Quítense de vosotros toda la amargura, enojo, ira, gritería y maledicencia, y toda maldad. Antes, ser benignos unos con otros, misericordiosos, perdonándoos unos a otros, como Dios también os perdonó a vosotros en Cristo. ¡Ay, qué bonito! Gracias, hermana, por compartirlo. Por acá, hola, bendiciones.
4: Bendiga, hermana Kenia, de la hermana Juana, de aquí de Choluma. Quiero que me complazca con la alabanza, oh alma mía, ama a Jehová.
0: Oh,
4: a Kenia, quiero que me complazca con la alabanza también. Hay situaciones difíciles de entender. ¿Cuánto no tienes a dónde ir ni qué hacer? Se cierran puertas, se ausentan
0: los amigos.
4: Amigos, ¿cómo seguir? Y se acaban los amigos. Desesperada en mi angustia y dolor, como el salmista clamó en su aflicción, a ti yo aclamo en sincera oración, de lo profundo grita.

0: encontrar la
1: solución
0: de este grave problema, este problema que me hace llorar.
2: No es
0: necesario alas de paloma, no es necesario volar para escapar. Cristo Jesús es amigo verdadero. Si otros te han fallado, Él no te va a fallar. Soy la hermana Juana, hermana Kenny. Me complace con alabanza.
1: Saludos, hermana. Aquí ya se lo hemos agregado, hermanita. Hola, bendiciones.
3: Buenas noches, hermana Kenny.
1: Hola, buenas noches.
3: Un placer saludarla. Dios la bendiga, estoy escuchando. Dilma Martínez de la Colonia San Cristóbal.
1: Saludos,
3: hermana. Bendiciones y feliz noche, hermana, que me quedo en la guardia y regreso a su casa.
1: Amén.
3: Feliz noche.
1: Feliz noche, hermana Dilma, y un abrazo grande.
4: Y entonces me preguntó.
1: Dice, amén, yo quiero depender totalmente de Él. ¡Aleluya! ¡Amén! ¡Aleluya! A depender de Él. Dice, aquí dice, amén, amén, amén, amén, amén. Me mandan fotito. Y está comiendo. Ya voy a ir a comer yo. Por eso voy a dejar programadas todas sus canciones. Espagueti, hermano. Con tortitas. Mire, se ven deliciosos. Pero a esta hora. Bueno, la verdad es que yo como lo que sea, pero... ¡Qué delicioso se ve! Vamos aquí. Hola, bendiciones.
5: Buenas noches, hermana Kenny.
1: Buenas noches.
5: Le bendiga grandemente.
1: Hola.
5: Le saluda Luis Ponce del Progreso y Oro.
1: Hola,
5: y quisiera
1: Luis.
5: Que me complazca con una alabanza. De arriba viene lo bueno.
1: De
5: bendiciones,
1: viene
5: hermana.
1: Lo bueno. De arriba viene lo bueno. Esto es de Estanislao Marino. Y claro que sí. Aquí se viene ese clasicón.
4: Eso es otra vez.
1: ¡Tarán! Dice hola, hola, hola.
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1: 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Este es de Milton, ¿verdad?
4: Yo profetizo.
1: El popurrí de fiesta, sí, buenísimo, de Milton Valle, buenísimo.
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1: Hija de, dice buen día, hija, ay, esto es de ayer, o no, sí, no, de hoy, pero en la madrugada.
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1: Las 11 de la noche, 12 minutos. Mire, su servidora por acá se va a ir a devorar una burrita deliciosa mientras... Lo siento. Sí, hermano, así que ustedes saben, cuando estoy de turno hasta las 3 de la mañana, su servidora sí tiene hambre, le da hambre, entonces yo necesito ir a recargar energías ya aquí con mi cafecito. ¡Ah, delicioso! Entonces voy a ir a comer algo. Y ustedes disfrutan sus canciones. La primera es esta que tengo de fondo. Yo profetizo vida. Y luego se vienen todas las demás. El Señor es mi rey, mi todo. Razón de vivir de Dani Berríos. Alma mía. Señor de Nancy Ramírez. Alas de paloma. De arriba viene lo bueno. Popurrí de fiesta. Ok, vamos a disfrutar estas bonitas canciones. Lindas alabanzas para adorar a aquel que ama mi alma. Claro que sí, aquel al que le amamos, aquel del cual dependemos absolutamente. Y no me importa si usted dice, ay, es que eso de decir que andarle preguntando todo a Dios, como que no. Pues allá usted, si no le quiere preguntar todo al Señor. Si usted se cree que es autosuficiente, que o quizás no se sienta autosuficiente, pero usted dice, esto no ocupo preguntárselo a Dios, porque yo como humano ya Dios me dio el uso de la lógica y la razón para saber qué debo hacer. Ok, su argumento puede sonar válido, pero ¿sabe qué? Yo Kenia Sánchez. Yo todo así se lo pregunto al Señor. Si usted no quiere, pero yo sí. Yo le voy a preguntar al Señor todo. Hasta si debo comprar esos tomates o no. Sí, sí, sí, sí, Señor. Ay, Dios mío. ¿Será que compro estos huevos? Oh, no me vayan a salir malos. ¿Será que los compro? Estos huesos van a levantar. En todo, yo, Kenia Sánchez, he aprendido a preguntarle al Señor todo, todo, todito. ¿Será que es buena idea encargar esos zapatos? ¿Mm? Si usted simplemente dice, ay, sí, lo compro y ya estuvo, ¿y qué anda a preguntarle a Dios eso? Tampoco es que me voy a poner al Señor, dame una señal, esto y lo otro, que los zapatos, ¿verdad? ¡No! Pero antes le pregunto. Si usted no le quiere preguntar, no le pregunte. Yo sí. Bye. He dicho, caso cerrado. Ah. Les amo y les bendigo. Disfruten su música y al regreso.
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antes de que el ejército se levantara. Dios no necesita perfección, solo necesita una mano dispuesta. Entonces abre tu boca y habla. Deja que la palabra tome el mando. Mira el viento de Dios.

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0: breves biografías de los grandes de la independencia. José Cecilio Díaz del Valle nació en Choluteca el 22 de noviembre de 1777. Murió en Guatemala el 2 de marzo de 1834. Fue un filósofo, político, abogado y periodista hondureño. Realizó sus estudios en la Real y Pontificia Universidad de San Carlos Borromeo. Su espíritu investigador penetró en los estratos del conocimiento y su poderosa inteligencia lo llevó a cristalizar enseñanza, pensamiento y ciencia. Escribió sobre matemáticas, filosofía, geografía, historia, botánica, mineralogía y derecho, conocido como el Sabio Valle. Una de sus frases célebres fue: América, de día cuando escriba, América de noche cuando piense. El estudio más digno de un americano es América. 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

estás, si tú tienes una familia. Todo lo que estamos viviendo en este lugar, más que un concierto, es Dios marcando nuestras casas y nuestras familias. ¿Cuántos creen eso? Cuando Dios vio a tu papá, no vio al guitarrista, al hombre que componía canciones lindas, sino cuando Dios vio a este hombre, vio generaciones. Eso es lo que Dios hace. Cuando Dios te ve a ti, Dios ve generaciones. Y Dios no solo quiere marcar la vida de un hombre y darle un talento y hacer cosas con él, sino cuando Dios lo vio a él, vio a ese otro hombre. Y cuando Dios vio a ese hombre, vio a este hombre, vio a los nietos que andan por ahí. Eso es lo que Dios hace. Cuando Dios vio a Abraham, vio no el problema que estaba pasando Abraham, dijo, pobrecito, no puede tener hijos, sino cuando Dios vio a Abraham, vio generaciones en él. Yo quiero que aquellos que saben que esto más que un concierto

hallelujah, hallelujah. Extiende tus manos sobre estos hombres de Dios. Quiero que hables toda clase de bendición para esta familia. Mientras tú bendices esta familia, el Señor bendice la tuya.

0: pon tu mano sobre alguien que esté cerca de ti, sobre su hombro con mucho respeto. Nadie va a regresar igual a su casa.
1: José Dionisio de la Trinidad de Herrera y Díaz del Valle, o simplemente Dionisio de Herrera, nació el 9 de octubre de 1781 en Choluteca, Honduras. Murió el 13 de junio de 1850. Fue un abogado y político hondureño, representante del liberalismo y uno de los centroamericanos más ilustrados de sus tiempos. Autor de la primera Constitución de Honduras en 1825 y destituido en 1827 por los conservadores de Guatemala tras una insurrección clerical dirigida por el canónico Irías. Su gobierno siguió una línea progresista, a través de la cual organizó el Estado hondureño. Además, trató de fomentar la agricultura, la industria y la inmigración, entre otras cosas. Por estas razones, en Honduras se le considera el padre de la patria y es uno de los 6 próceres hondureños. Enviado como pacificador a Nicaragua por el gobierno federal, fue elegido jefe supremo del Estado, cargo que ejerció de 1830 a 1833. En 1834 fue elegido jefe supremo del Estado de El Salvador, pero no aceptó su nombramiento y se retiró de la política en 1838. Llegó a ser el único político en la historia de Centroamérica electo popularmente jefe de 3 estados. Una de sus frases célebres fue: "Mi patria es la infancia". 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

Bendiga Dios la pródiga tierra en que nací. Fecunden el sol y las lluvias sus campos labrantíos. Florezcan sus industrias y todas sus riquezas esplendan bajo su cielo de zafiro. Mi corazón y mi pensamiento, en una sola voluntad, exaltarán su nombre en un constante esfuerzo por su cultura. Número en acción en la conquista de sus altos valores morales, factor permanente de la paz y del trabajo. Me sumaré a sus energías y en el hogar, en la sociedad o en los negocios públicos, en cualquier aspecto de mi destino, siempre tendré presente mi obligación ineludible de contribuir a la gloria de Honduras. Huiré del alcohol y del juego y de todo cuanto pueda disminuir mi personalidad para merecer el honor de mejorar entre sus hijos mejores. Respetaré sus símbolos eternos y la memoria de sus próceres, admirando a sus hombres ilustres y a todos los que sobresalgan por enaltecerla. Y no olvidaré jamás que mi primer deber será, en todo tiempo, defender con valor su soberanía, su integridad territorial, su dignidad de nación independiente, prefiriendo morir mil veces antes que ver profanado su suelo, roto su escudo, vencido su brillante pabellón. Bendiga Dios la pródiga tierra en que nací, libre y civilizada, agrande su poder en los tiempos y brille su nombre en las amplias

0: tenemos honor y tenemos hambre de ti, Señor. Hambre de ti, Señor. Hambre de tu presencia, Señor. Hambre de tu presencia, Señor. Hambre de ti, Señor. Hambre de tu presencia, Señor. Oh, te anhelamos más. Oh, te anhelamos más. Te anhelamos más, Señor. Tus ríos inunden las naciones. Llena nuestras ciudades y nuestras vidas de danzas, Señor. Llena de tu gozo nuestra ciudad. Oh, Señor, te anhelamos. Te anhelamos. Tenemos hambre de tu presencia. Hambre de tu presencia, Señor. Habla con el Espíritu Santo de Dios. Habla con Él.
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0: Aleluya, gloria al Señor, amados hermanos. Bueno, han disfrutado de la música que ustedes pidieron. La música que ustedes solicitaron, bueno, ya lo han disfrutado. Por aquí tengo algunos mensajes que ya voy a darles lectura también. Buenos días, mi gente bonita, y es viernes. Es fin de semana. Ya estamos en el día 4 de septiembre de 2026. Y hoy se casa Victoria Dillers. Y usted dirá, ¿quién es esa muchacha que se va a casar? Es una personita que yo sigo en redes sociales. Una hija de Dios. Es increíble cómo se puede amar a una persona, ¿verdad? Sin que ella sepa quién es usted. Ah, como por ejemplo ustedes, muchos de ustedes, nunca nos han visto personalmente, nunca han compartido con nosotros y nos aman. Nos aman por la convivencia, por medio de las ondas radiales, por lo que el Señor nos da para dar. Y ustedes nos aman. Pues fíjense que yo sigo a una persona en redes sociales desde hace mucho. Y desde que estaba soltera y ya se va a casar. Entonces estoy como, se va a casar. Porque es que yo también voy a casarme. No les había comentado, ¿verdad? Creo que nunca lo... Ya voy a cumplir un mes de comprometida y no lo había dicho. Pero igual, no voy a decir más. Solo estoy sentimental por ello. ¡Ay, Dios santo! Bueno, son las 12 con 15. Sí, amados hermanos. Estoy comprometida. Hace casi un mes me pidieron matrimonio. Y entonces, no lo había dicho. No, no lo había dicho hasta este momento. Pero bueno, ya no diré más nada. Mi gente linda, siga mandando sus audios, sus mensajes para solicitar su tema musical. Mándeme su audio y dígame dónde nos está sintonizando. ¿Dónde está usted escuchando HCH Radio? Gracias a todos los que están conectados con nosotros. Por acá dice, amada hija del Señor, complázcame con esa alabanza. Bendice a mis hijos, Señor. Oh, dice, gracias, hermana Kenia. Usted es muy linda. Dios la bendiga. La voy a escuchar hasta que me dé sueño. Ay, tan linda. Por acá dice, que Dios me la bendiga, hermana Kenia. Que las bendiciones... A ver, espérese. Que las bendiciones de Dios siempre sobre su vida y la de su familia. Que Dios me le dé siempre esa alegría que sostiene su vida. Es mi alimento. Pues mi alegría es el Señor. Ay, y yo lo disfruto. Vamos a ver por acá. Tengo audios. Hola.
1: Buen día. Bendiciones, hermana. Saludos a todos los hermanos que escuchan la radio. Y felicidades, hermana. Qué bueno, hermana. Me alegro mucho, de veras. Qué felicidad la suya, hermana. Uy, qué bueno. Gracias, hermana. Que le agradecemos a Dios, ¿verdad? Porque ya se va a casar. Qué bonito, qué bonito.
0: Ay, sí. No se los había compartido. Y ustedes que son mi familia. ¿Saben que sí, verdad? Yo los considero mi familia. El día que me vaya... Ay, voy a sentirlo mucho. Hoy ando sensible. Desde temprano estoy llorando. Voy a seguir llorando. El día que me vaya de esta radio emisora, voy a sentirlo mucho, ¿saben? Porque es mi primera experiencia haciendo radio. Y ha sido demasiado lindo. Ha sido demasiado lindo la cercanía con mi Señor que yo he desarrollado estando en esta plataforma. Las bendiciones que han venido a mi vida. Ha sido demasiado hermoso escuchar sus palabras, sus bendiciones. De ustedes que nos aman. Es realmente hermoso ser bendecida por cada uno de ustedes con esas palabras de bendición que lanzan sobre nosotros. Y yo, sinceramente, voy a sentir mucho eso. Les voy a extrañar un montón. Ah, no, no me estoy despidiendo, ¿verdad? No me estoy despidiendo. No, no me estoy despidiendo. Pero lo que sí es que se vienen cambios. Se vienen cambios a mi vida. Y bueno, obviamente mi vida no es mía, es del Señor. Y el Señor ha estado últimamente haciendo una obra linda en mi vida, enseñándome, indicándome que vienen cosas nuevas. Sé que una nueva temporada se aproxima en el ministerio también, más que todo en el ministerio. Y el Señor me ha llevado a morir a mí, a mis deseos, a lo que yo quiero. Sí. Y que importa su propósito, importa lo que Él quiera. Y bueno, ha sido demasiado hermoso todo últimamente. Entonces, quería compartírselos, ¿sí? Quería compartírselos, decirles a todos ustedes que los amo mucho. Y si un día me voy de aquí, quiero que ustedes sepan que me fui feliz. Que me fui feliz. Si un día, pues, ustedes se preguntan, ¿y dónde está la hermana Kenia? De repente no me vuelven a escuchar. Quiero decirles que les amo, que están en mis oraciones, que son mi familia, que se habrá cumplido la faceta, la temporada de Dios en mi vida, y que ha sido porque el Señor así lo ha querido. Así que, bueno, eso. Los amo mucho. Los amo mucho, mucho, mucho, mucho, mucho, mucho. Pero bueno, ya. Porque pareciera que me estoy despidiendo. Y no, aún el Señor no me ha dicho nada. Cuando el Señor me diga, ahí sí. El Señor por el momento no me ha dicho nada. Recuerdo que en mi trabajo anterior, hubo muchas personas que quisieron como sacarme de la empresa. Bueno, no así como que muchas personas, una que otra persona. En mi trabajo anterior, donde trabajé por unos 6 años, siendo estudiante y trabajaba. Y luego fui ascendiendo. Y luego no me querían dejar venir. Me ofrecían aumentarme el salario y todo, pero no se vaya. Pero la faceta ya había terminado y el Señor me sacó de allí para traerme acá, porque el tren tenía nuevos planes conmigo. Pero yo no renuncié hasta que era necesario, y obviamente oré, lloré y de todo. Y el Señor me trajo acá y todo ha sido respaldado por el Señor. Pues ahora siento que estoy en una faceta donde también estoy esperando la respuesta del Señor. ¿Continuamos? ¿No continuamos? El Señor es el que lo sabe. Entonces, el Señor no me ha dicho nada, pero Él lo hará en su momento. Y solo decirles a ustedes que si un día, porque yo sé que cada vez que sale un locutor de la radio, pues ustedes están preguntándose, se preguntan. Y bueno, en mi caso, yo quiero decirles, si un día no me vuelven a escuchar, será porque el Señor decidió que ya se había terminado la faceta y que ya viene algo nuevo de parte del Señor, ¿verdad? Que hay nuevos planes, que hay una nueva etapa en mi vida. Y si no, pues, bueno, el Señor sabrá. El Señor sabrá. Tengo muchos mensajes. Por los momentos, aquí estoy. Aquí estoy. Mi boda está programada para aproximadamente 3 meses. ¡Qué rápido, hermana Kenia! ¡Ay, sí! Yo tenía que contárselos. Tenía que decírselos. Y ahorita siento en mi corazón decírselos. Mi boda será en diciembre, por ahí. Y bueno, no sé qué... ¿Qué traerá el Señor, verdad? No lo sé. No lo sé. Todo ha sido bien como un de repente de Dios. Pero bueno, aquí por los momentos, aquí seguimos hasta donde el Señor lo diga, ¿verdad? ¡Les amo mucho! Vamos, bueno, voy a seguir. Hay que seguir haciendo radio por el momento. Así que gloria al Señor. El Señor ha sido bueno. El Señor es precioso. Dice por aquí, lástima no poder ver su boda, hermana. ¿Usted usa Facebook? ¿Usted usa para seguirla? ¡Claro que sí! Mire, ve, yo por el tema hasta ahorita le suelto la lengua de contarle. Mi vida personal, así, yo no soy de contarla. De hecho, ni he dicho, ¿verdad?, con quién estoy comprometida en mis redes sociales. Claro, hice el anuncio que estaba comprometida, pero no dije con quién ni nada. Y no subo fotografías y todo eso, porque considero que uno debe ser sabio y uno debe de cuidar. Uno debe de cuidar. Por eso yo no lo había dicho tampoco. Una relación ya confirmada por parte del Señor y todo, en ayuno, en oración y todo. Pero no había dicho nada. Hasta ahora se los estoy comentando y no sé por qué. Solo lo siento en mi corazón decírselos. Y cuando yo siento algo, pues simplemente lo hago porque soy una persona actualmente guiada por el Señor. Y bueno... Y claro que próximamente después voy a estar publicando todo. Claro que sí. Vamos a alimentar las redes y voy a publicar ahí todo. Todo eso bonito. Que el Señor en su infinita gracia, en su infinita misericordia y amor nos permita vivir, ¿verdad? Hay privilegios que el Señor... nos permite vivir y Él es tan hermoso, tan precioso. ¡Ay, tengo mucha nostalgia! Bueno, en Facebook, en TikTok, usted me puede encontrar, ahí estoy en las redes sociales, claro que sí. ¿Y cómo me puede buscar? Por mi nombre, Kenia Sánchez. Kenia Sánchez, así aparece. O usted donde sea, en cualquier red social pone... Kenia Sánchez HCH y ahí me va a aparecer, ahí voy a aparecer. Bien, por aquí tengo audio, hola.
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0: Tus maravillas.
2: Vladimir Bustillo, Puerto Cortés, hacia Puerto Cortés.
0: Saludos, hermano. Y ya le vamos a agregar ese tema. Espérese. Aquí le voy a agregar ese tema que usted me ha solicitado. Yo sé que sí. Grandes son tus maravillas de Jaime Morrell. Saludos a todos. Bueno, continuemos, mi amado. Continuemos, mis amados hermanos. Hola.
3: Perdone, Kenia, pero ¿cómo? ¿Que usted está casando? ¿O es alguna amiga suya que se va a casar? Disculpe que no le entendí el mensaje ahí. Y bueno, que Dios le bendiga. Y esa persona que se va a casar, si es usted, pues que le vaya bien, ¿verdad? Que encuentre que sea una buena persona. Y si no, pues si es alguna amiga suya que se va a casar también, ¿verdad? Que sea el Señor que le bendiga y que le dé la felicidad que necesita, porque la felicidad de nosotros es Cristo, pero también si necesitamos
0: Cristo
3: una pareja,
0: en la base.
3: Pues, que el Señor sea poniéndose. Amén. Bendiciones. Y saludos a todos los oyentes, todos mis hermanos. Buenos días. A todos mis hermanos, que Dios los bendiga y que Dios los guarde y que el Señor sea derramando de su Espíritu Santo.
0: Amén, aleluya.
3: Sobre cada uno de nosotros, amén. Bendiciones.
0: Amén, saludos, bendiciones. Pues soy yo la que se casa. No, es que hoy se casa alguien, ¿verdad? Que yo estimo mucho. Pero yo me caso en diciembre. ¡Qué emoción! Saludos, bendiciones y gracias por sus palabras. Dice, buenas noches, hermana. Usted es muy linda. La voy a escuchar toda la madrugada. ¡Ay, gracias! Hola. Hello.
4: Me bendiga, hermana Kenia. La voy a escuchar. escuchar toda la madrugada. Estoy cansada, pero...
0: Ajá.
4: Con ganas de seguir escuchando su programa. Y me complace con una alabanza, no temas.
0: Aleluya, gloria al Señor. Ay, hermana, dice, la vamos a extrañar, pero que siempre Dios la bendiga donde quiera que vaya. Amén, amén, amén. Dice aquí, no se me case muy pronto, dice. Espere, si es verdad, sí. Si su comprometido en verdad la ama. Ay, ese hombre me ama mucho. Dice Marvin Castro del Paraíso. Yo estoy enamorado de su voz, de sus ánimos con la hermana Liz. A veces estoy triste y dulzura de su voz me hace muy feliz. Dice, porque estamos tristes y... No, no, dice, y esa voz, ¿cómo dice acá? Y esa voz me levanta el ánimo que nuestro Dios pone en sus palabras. ¡Ay, qué lindo! La presencia del Señor es hermosa. Por acá otro mensaje dice, buenos días, mi querida Kenia. Que Dios me la bendiga en gran manera. Que guardadito se lo tenía. Son bromas tan lindas. Dice, muchas felicidades. Bien merecido se lo tiene. Ojalá y ese varón la sepa valorar. Porque ni se imagina lo valiosa que es usted y la joya carísima que se está llevando. Dice, la quiero mucho. Créame que si usted se va de esta radio ya no será igual. No creo ya seguir. No, no, no, no, eso no. Palabra de Dios siempre será, siempre habrá aquí. Aquí siempre Dios traerá gente de reino, gente llena de gracia. El Señor es... tan propicio, amados, amados, amados hermanos. El Señor es propicio y esto es del Señor. Y aquí siempre habrá palabra de Dios. Aquí siempre, siempre, siempre, siempre, siempre habrá ese alimento. Aquí nunca habrá gente perfecta, no. Pero sí gente llena de gracia. Gente llena de la gracia y del favor de Dios. Y la obra de Dios no se detiene. No, la obra de Dios no se detiene. Él usa a quien quiere usar, cuando quiere, dónde y cómo, ¿verdad? Así que usted no se me preocupe por eso. Usted reciba, reciba. Dice, igual, no es que también me esté despidiendo de esta tan bendecida radio. Dice, la quiero mucho, pero los tiempos de Dios son perfectos, mi niña. Dice, atentamente la hermana Carmen, me complace con una alabanza. Con Cristo me basta, por favor, bonita noche, bendecida madrugada. Con Cristo me basta, me basta, me basta. ¡Ay, qué bonito ese tema de Agustín Amador! ¡Ay, hermana! Y por acá tengo otro mensaje. ¡Hola, bendiciones!
5: Buenos días, hermana Kenia Sánchez.
0: ¡Hola, hermano Loquitas! ¿Cómo está?
5: ¡Ay, qué me alegro de escucharla, hermanita! Complácame con una alabanza que dice, manda.

0: Complácame la hermanita Kenia. Bendiciones. Amén.
1: Amén. Aleluya. Dios le bendiga. Saludos a todos. El Señor les bendiga y les guarde. Dios es bueno, maravilloso, precioso, digno de recibir honor, digno de recibir gloria. Sigamos adorando al Dios Todopoderoso, sigamos adorando a mi papá, mi Padre Eterno, mi Dios, mi Señor. Y aunque otros canten y alaben a otros dioses, yo alabaré, yo cantaré para mi Dios. Mi Dios es Yahweh. Mi Dios es Yahweh, es Jehová, Dios de los ejércitos.
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1: Aleluya, gloria al Señor. Santo, santo, santo es Yahweh, el Dios todopoderoso, el creador del cielo y la tierra, el que es omnipotente, omnipresente y omnisciente. Alabado sea su nombre. A él sea toda la gloria. A él sea toda la alabanza. Digno, digno, digno, digno, digno. Grandes son sus maravillas. Grandes son sus maravillas. Disfrutemos este clásico y así complacemos a nuestro hermano que nos solicitó ese tema, ¿verdad? Grandes son tus maravillas. Gente bonita, bella, preciosa. Grandes son tus maravillas. Adoremos al que vive y reina, porque grandes son sus maravillas. ¿Le parece? Vamos a cantarle en esta madrugada. Son las 12:33 y vamos a confesar con nuestra boca que grandes son sus maravillas. Él es Dios, Él recibe exaltación siempre. Pero nosotros también vamos a adorarlo. Nosotros nos vamos a sumar a la exaltación que Él ya recibe, porque Él es nuestro papá. Nosotros somos sus hijos y lo amamos. Lo amamos mucho, lo adoramos, lo exaltamos por amor. No por conveniencia, no por exigencia, porque hay que adorarlo, no. Nosotros adoramos porque queremos adorar. Nosotros decimos santo, santo, santo porque queremos, porque deseamos en lo más profundo de nuestro corazón y de nuestra alma. Deseamos con todo nuestro ser decirlo y confesar con nuestra boca que Él es santo. Santo, santo, santo, santo. No es impuesto. No, no, no. Confesamos que grandes son sus maravillas, porque Él lo merece. Confesamos con nuestra boca que Él es maravilloso, que Él es precioso. Yo lo exalto y yo lo adoro. Yo lo confieso como mi Señor y mi Salvador personal, porque yo quiero. Yo, Kenia Sánchez, yo quiero vivir para Él. Yo quiero adorarlo aquí mientras vive en esta tierra y por la eternidad.
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1: Por la eternidad. Yo no quiero vivir alejada de su presencia. Si hay algo que Kenia Sánchez desea con todo su corazón, es poder adorarlo siempre, es vivir en su presencia. Anhelo su presencia. Su presencia es mi necesidad. Yo vivo sumergida en la presencia revelada, en el Shekiná de Dios. Yo vivo. Ah, vive Jehová, vive mi alma en cuya presencia estoy. Su presencia me envuelve. Su presencia arde dentro de mí. Es tangible su presencia para mí. Así que si algo yo quiero es su presencia, y por eso lo adoro. Porque me quiero conectar con Él siempre. Y quiero vivir conectada siempre. ¿Por qué? No porque me lo hayan enseñado. No, no, no. Son mis vivencias. Es mi experiencia con él. Es que yo le conozco. Es que eso yo es lo que deseo. Caramba. ¿Usted también lo desea? ¿Usted desea y ama la presencia de Dios? ¿La quiere siempre en su vida? ¿Quiere adorarlo siempre? ¿Quiere confesar que Él es grande? ¿Que sus maravillas son realmente maravillosas? ¡Aleluya! Pues hágalo con todo su corazón.

Tú eres grande, Dios. Eres grande, Rey. Eres digno. Entre aplausos y júbilo, el reina. Gloria a tu nombre, te exaltamos, Señor. Y te bendecimos porque estás sentado en tu trono, coronado en majestad, soberano Dios, inmutable, incambiable. Tú no varías, tú no cambias. Eres el mismo ayer, hoy y por los siglos. Y en esta noche levantamos tu nombre. Tu nombre que es sobre todo nombre. Tu nombre es digno de ser exaltado. Y si tú lo crees, dame un grito. 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

0: ya solo 10 minutos nos separan de la 1 de la mañana y espérese que el micrófono se me cae. Ay, Dios santo, si escuchan ahí un golpe así como tú, es porque el micrófono se aflojó por aquí, pero vamos a acomodarlo y ahí está. Ya. Se zafó por acá, Dios santo de la gloria. Si escuchan un montón de ruido, pues estoy intentando arreglar el micrófono. Que se zafó todo y está bien pando. Ok, ahí ya. Ya estuvo. Ok, mi gente bonita, solamente 9 minutos nos separan de la 1 de la mañana. Aquí en la ciudad de Tegucigalpa, capital de Honduras. Saludos a la gente linda que nos está escuchando en el extranjero. Decirles que les amamos, que Dios bendiga sus vidas. Me basta. Las 12:51 minutos, voy a seguir escuchándoles sus audios. Recuerde que me pueda solicitar su canción, ¿verdad? Y que con mucho gusto su servidora aquí está para servirle. Para servirle a Dios y a ustedes. ¡Ay, aquí estoy para complacerle con su canción! Y bueno, más adelantito ahí vamos a tener una reflexión linda. Así que si usted está escuchando la radio, usted tiene que estar escuchando la radio en la madrugada, ya sea porque usted trabaja toda la noche o está pasando una situación no muy bonita en su vida, y que tiene que estar despierto en esta noche, no sé, de repente está en un hospital, ahora mismo pues esperando a un pariente, haciendo turnos en un hospital o está trabajando. O esté enfermito, enfermita, o no sé cuál sea la circunstancia. Bueno, desde esta plataforma yo en el nombre de Jesús le abrazo, le envío un fuerte abrazo. Y le digo en el nombre de Jesús que no se desespere porque Dios está en control. ¿Sí? El Señor está en control. Hay cosas que no entendemos por las que el Señor nos permite pasar a veces. Yo lo he vivido, pero yo solamente le he aprendido algo, mi amado hermano, hermana, amiga que me escucha. Y es que siempre me pregunto y le pregunto al Señor el para qué. No el por qué, sino el para qué. Señor, entiendo que hay un propósito en esto. Y si es una consecuencia por un mal actuar mío, pues decirle, Señor, perdón, perdóname y ten misericordia de mí. Esas son mis oraciones. Y saber tener presente algo que he aprendido y se lo comparto a usted, que el amor de Dios hacia mí, hacia usted, nunca cambia. ¿Sí? El amor de nuestro papá sigue siendo el mismo. Ya sea que lo que usted está viviendo ahora sea consecuencia de una mala actitud, de una mala acción, de una mala decisión, el amor de Dios sigue siendo el mismo para con usted y créame que le va a tender la mano. No es como a veces tenemos amistades o familiares, ¿verdad? Que lo único que nos dicen es, te lo dije, pero no quisiste escuchar, que no sé qué. Y empiezan a reprocharnos en lugar de ayudarnos. Entonces, ¿sabe quién no es así? Nuestro Dios, nuestro Señor. Así que yo quiero decirle a usted, sepa que papá le ama. Sepa que el Señor está con usted. Sepa que mi rey, mi amado, está allí con usted en esa camilla. Y usted dirá, pero ¿por qué no me sana? Pues le voy a decir las palabras que Jesús le dijo a Marta. Lo que hoy no entiendes, lo comprenderás después. Marta, María, no entendían de que, porque ellas se preguntaban, pero el Hijo de Dios es el mejor amigo de Lázaro, de mi hermano, el mejor amigo de mi hermano es el Hijo de Dios personificado, o sea, en humano aquí en la tierra, él, si hubiese estado aquí, mi hermano no hubiese muerto. Y entonces, obviamente habían visto las sanidades y todo lo de Jesús. Ellas sabían que era el Hijo de Dios. A ellas se les había revelado que era el Hijo de Dios el que estaba allí. Pero no habían entendido el hecho de que a ellas se les hubiese revelado de que él era el Hijo de Dios. Denota también, ¿verdad? Y el exigirle al Señor que si hubiese estado aquí, o sea, ellas estaban creyendo que era a la manera tradicional de hacer las cosas. Y no, mi amado hermano, Dios es un Dios creativo. Y la manera de cómo Dios obraría en la vida de Lázaro sería resucitándolo después de 4 días de muerto, ya hediendo mal. No como ellas esperaban, de que si él hubiese estado ahí no hubiese muerto. No, el Señor quería algo más grande. O sea, ellas no entendieron que el propósito de que Jesús no se presentara cuando él estaba enfermo era porque el Señor Jesús terminaría su ministerio con una resurrección. El último milagro que Jesús hace es precisamente la resurrección de Lázaro. Ahí se termina el ministerio de Jesús. Obviamente empieza, ¿verdad?, cuando el Señor lo lleva al desierto y todo. Así inicia su ministerio y todo. Y obviamente que convierte el agua en vino y todo. Usted ya lo sabe eso. Pero el Señor finaliza con la resurrección de Lázaro. O sea, y porque iba a ser simbólico también. El Señor finaliza el ministerio con una resurrección. Y como Él finalizó su propósito aquí en la tierra fue con una resurrección. ¿Cuál resurrección? La resurrección del mismo. La resurrección donde Él vence a la muerte, vence al enemigo y nos da a nosotros la llave del reino para que nosotros podamos ser salvos. El acceso a la presencia de Dios, dándonos una victoria. Entonces, así es como Él finaliza su propósito aquí en la tierra. Y por esa razón es que el Señor quería usar la muerte de Lázaro para cerrar su ministerio. Mire qué precioso, qué hermoso, ¿verdad? Que lo que ellas miraron como algo, como que se les había acabado todo, se había muerto su hermano y se acabó todo, realmente era porque había un propósito mayor. Era hacer un milagro hermoso donde muchos creyeran a raíz de esto, porque dice que se creyeron muchos ese día. Incluso algunos judíos que estaban allí se convirtieron al Señor. Y no solo eso, ¿verdad? Sino cerrar el ministerio con una resurrección que simbolizaría también, ¿verdad? En cómo el Señor terminaría su misión aquí en la tierra con su propia resurrección. Entonces, es realmente hermoso. Yo quiero decirle a usted, si está pasando una situación difícil, hay un propósito mayor en eso. ¿Sí? Y hermana, ¿y qué pasa? ¿Habrá siempre un propósito mayor si yo tuve la culpa de lo que estoy viviendo? Mire, hermano, yo le voy a decir algo. En Dios no se desperdicia nada. Si usted se equivocó o no, el Señor va a usar eso para transformarle, para enseñarle a usted como hijo. El Señor va a usar eso para bendición suya. Así que, independientemente de la circunstancia que esté pasando ahora, yo quiero decirle, el Señor está en el asunto y el Señor hará una obra más grande de eso. Quizás hoy usted no lo entienda, pero un día lo va a entender. Un día usted va a poder comprender y va a decir, ah, con razón el Señor me procesó en esta área. Él quería usarme en esto. Él quería enseñarme esto y esto y esto, que ahora he aprendido y que no lo hubiese aprendido si no hubiera pasado por eso. Conclusiones a las que yo he llegado en algunas circunstancias de mi vida. Y qué bonito compartírselo a usted. Bien, voy a seguir. Yo sé, yo hablo mucho a veces. A veces ando bien platicadora y hoy es uno de esos días. Hoy es una de esas noches. Pero voy a escucharle a usted. Es la 1:00 a.m. en punto. Vamos a ver. Hola. Hey, la hermana Dunia está por aquí.
1: Buen día, hermana Kenia.
0: Hola, hermana Dunia.
1: Que el Señor le bendiga en esta madrugada, en este inicio de este día viernes. Bendiciones. Ojalá, verdad, de que esa unión que usted está anunciando sea la unida por nuestro Dios, por nuestro Padre, verdad, que sea lo mejor que le pase en su vida y que esos sueños se hagan realidad, verdad, que esos vasos que están vacíos se llenen de mucha leche y de mucha miel, hermana Kenia. Bendiciones. Desde aquí, Dunia le saluda en esta madrugada.
0: Saludos, hermana
1: Dunia. Diciéndole que estoy muy, pero muy cansada, ya que me tocó trasladarme de lugar de vivienda, ¿verdad? Agradeciéndole al Padre por esta nueva oportunidad, por esta nueva etapa de mi vida. Diciéndole que me cubra, que me guarde, que cada paso que dé sea porque Él me lo permita. Y que cada cosa que toque se triplique, ¿verdad? Al 100%. Bendiciones, hermana Kenia. Que el Señor bendiga su vida y la vida de ese varón que Él ha puesto para que se una y comparta con usted. Dunia le saluda desde Comayagüela. Bendiciones para todos en esta madrugada.
0: Saludos, hermana Dunia. Que el Señor le bendiga. Para, dice, Kenia, pero usted puede seguir, dice, Ariel y Carolina han seguido trabajando. Ah, claro, claro, claro que sí. No, el Señor es el que sabe. Vamos a ver por aquí, hola, bendiciones. ¿Qué es esto? Ay, tan lindo. Dice, todavía la estoy escuchando, hermana. Tiene fotos en Facebook. Dice, disculpe, pero no quiero perder comunicación ni las oraciones suyas, hermana. Ay, tan lindo. Claro que sí, hay fotografías mías. Dice, hermana, que me aponga a los oyentes esta canción cristiana. ¿De quién es? Dale gracias al Señor. Ok, ya la vamos a buscar. Dice, le voy a dedicar una alabanza, me la complace. Pero un día se irían de casa. De Jesús Adrián Romero. Ay, yo me llamé, ya tiempo me fui de casa. Yo vivo sola desde que tengo 13 años. Así como que. Ay, pero tan linda. Ay, santo Dios. Me salen tan genuinas las cosas, ¿verdad? Ok, 1:00 a.m, no se ría. 1:13 a.m. con 4, mejor dicho. Vamos a disfrutar de buena música.
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0: Saludos a todos, que Dios les bendiga y les guarde. Recuerden mandarme su audio solicitando su tema musical. Con mucho gusto les complacemos. 1:04 a.m, seguimos activos, dándole gracias al Señor porque Él es bueno, porque Él es maravilloso. Hay unos temas lindos que me han solicitado, que son este, mire, ve, este de Marco Barrientos. Y se llama Manda Lluvia. Vamos a cantar este tema precioso.

0: Banda Lluvia de Marco Barrientos.
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0: ¡Aleluya! Un deseo que transforme mi interior. Para traerte honor. Desciende sobre mí, Señor. ¿Será que le puede decir usted también en esta madrugada? Desciende sobre mí, oh Dios. Desciende, desciende hoy aquí. Aleluya. Y también, ay, qué adoración tan hermosa. También vamos a cantar esta de Marco Witt. Vamos a irnos con ese doble, que son solicitándole al Señor que abra los cielos y que mande lluvia. Esta es Dios Manda Lluvia de Marco Witt.

0: ¿Qué le parece si juntos cantamos al Señor en esta madrugada? Estos temas son verdaderamente hermosos.
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0: Lindos, lindos.
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0: Señor. ¡Ay, cámbiame! Tienen que ver con la transformación de mi interior.
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0: Que la lluvia, que la, sea la presencia de Dios, el rocío del cielo a nuestro corazón. ¿Sabe algo? Dependiendo de la transformación en nuestro corazón, así será transformada nuestra casa, nuestra familia. Así será transformado el lugar donde vayamos. Así será transformada nuestra nación. Dependiendo del cambio interior que provoque la presencia de Dios en nuestra vida. Vamos a decirle al Señor en esta hermosa mañana, primero, manda lluvia. Y de nuevo le vamos a decir, Dios manda lluvia. La 1:08 a.m. aquí en HCH Radio. Mándeme su audio si usted nos está escuchando a esta hora de la mañana.

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2: Aleluya, gloria al Señor. Para mí fue inevitable no llorar con estos temas. Fue inevitable no quebrarme y ponerme a adorar, levantar las manos y decirle: Señor, manda tu lluvia, Señor. Ven y llena nuestras vidas, Señor. Sacia nuestro espíritu, danos más de ti, Señor, danos más. Sácianos, Señor. Yo no sé si usted está escuchándonos a esta hora de la madrugada y no sé cómo está su corazón, no sé si su espíritu está abatido, no sé si su alma está abatida, pero yo quiero decirle, levante las manos si puede y dígale al Señor: manda tu lluvia sobre mí, Señor. Derrama de tu fuego, de tu espíritu sobre mí. Sana mis heridas. Renueva mis fuerzas. Me rindo delante de ti. Sáciame. Lléname. Manda tu lluvia sobre mí. Si hay algo que usted y yo debemos hacer cuando estamos en crisis, es rendirnos a Él. Es anhelar la presencia de Dios en nuestra vida. Si hay algo que usted y yo debemos hacer cuando estamos contentos, cuando nos está yendo bien en la vida, rendirnos a Él y anhelar su presencia. La presencia de Dios es lo que nos da vida, es lo que nos da fuerza. La presencia de Dios en nuestra vida es la que le da sentido a nuestro vivir, a nuestro existir mismo, o nuestro mismo existir. Es la presencia de Dios lo que le da sentido a lo que yo soy. Aleluya, gloria al Señor. Voy a escuchar sus audios en esta madrugada. Vamos a ver por aquí. Hola, bendiciones.
3: Hola, hola, buenos días, hermana Kenia.
2: Buenos días.
3: Emilio Barahona aquí, San Pedro Sula. Mire, estamos 4-7.
2: Gracias.
3: Alegre por un nuevo día que ya está amaneciendo. Ya pusimos el agua para hacer el cafecito. Está bonita la alabanza, manda la lluvia, Señor. Felicidades, hermana Kenia. Bendiciones, muchas bendiciones. Y mi helero que ya va a haber pastel de boda. Y mire qué bueno, como el Señor, como usted, mire, ya la va a casar. Tenga una bonita mañana, hermano.
2: Ay, saludos, qué lindo. Vamos a ver por acá, bendiciones.
4: Hermana Kenia, cinco me llamo, estamos escuchando ahora Independencia. Bendiciones.
2: Saludos, hermana. Hermano. Porque, es que una hermana me mandó algo y qué lindo. Saludos, que Dios le bendiga. Gracias, hermanito. A ver qué me mandaron aquí. Ay, qué bonito está eso. Saludos, bendiciones. Hello.
5: Buenos días, hermana Kenia. Dios me la bendiga.
2: Buenos días.
5: Le damos gracias a Dios porque amanecemos.
2: Saludos. Hasta España.
5: Un día más que el Señor los regala.
2: Amén.
5: Me complace con alabanza. Uh-huh. Un día a la vez.
2: Un día a la vez.
5: Hermana Patricia, de aquí, de España, Madrid.
2: Un día a la vez, Dios mío. Santo es el Señor. Bendito sea su nombre. 1:25 a.m. Y le decimos, Señor, gracias porque tú tienes el control absoluto de todas las cosas, Rey de Gloria. Te amamos, te adoramos, te damos alabanza, te damos todo el honor. Gracias, Señor, porque tú eres bueno, porque tú eres maravilloso. Gracias, Jesús. Manda la lluvia. Mándame audio si usted está escuchando la señal de HCH Radio. Mándeme un audio y dígame, aquí estoy escuchándole, hermana Kenia, aquí estoy escuchando HCH Radio. Bueno, mándeme esa notita de voz y con mucho gusto le complacemos. Donde quiera que usted esté, dígame, aquí estoy escuchando. Santo es el Señor, le damos a Él toda la alabanza, toda la gloria, porque Él es bueno. Aleluya, santo es el Señor.

0: temprana y tardía. Gracias, Señor. Tú has sido bueno, tú eres precioso. Gracias, Rey. Te amamos, te adoramos. Te damos toda la alabanza, todo el honor, toda la gloria. Gracias porque eres fiel. Gracias porque siempre estás con nosotros. Gracias, Dios. Tú eres santo, tú eres perfecto. No hay nadie como tú. Te amamos, te adoramos. Bendito sea tu nombre. Santo eres, Dios. Santo eres. Santo, santo, santo, santo. Digno, digno eres, Señor. Te amamos. Te damos toda la alabanza, toda la gloria, todo el honor. Una de la mañana, 28 minutos. Por acá escuchamos a esta hora. Saludos en España. Hola, buenos días.
1: Bendito y poderoso nuestro Dios, hermana Kenia.
0: Amén.
1: Buenos días, bendiciones.
0: Buenos días.
1: Felicidades por su boda. Y me complace, por favor, con Abre los Cielos.
0: Abre los cielos.
1: Le saluda Brenda Montoya de aquí de San Sebastián, España.
0: Abre los cielos. Esta es de Jesús Adrián Romero, ¿verdad? Ok, ya la hemos agregado. Saludos por allá en España. Saluditos, bendiciones. ¿Les parece si vamos a disfrutar de estos dos temas que me han solicitado? Un día a la vez. Es un tema realmente precioso este de Estanislao Marino. Feliz madrugada, mi gente bonita. Linda mañana de viernes. Es hermoso poderles acompañar siempre desde esta cabina de radio. Una de la mañana, 29 minutos. ¡Qué precioso este tema! ¿Sabe algo? Es realmente hermoso que en cada canción, en cada alabanza que usted y yo podemos disfrutar, estas alabanzas que obviamente son para exaltar a nuestro Dios, hay un mensaje. Ojalá todos tuviéramos como esa cultura, no sé si es la palabra adecuada, o esa costumbre de que cada vez que escuchemos una alabanza, es natural que juzguemos la canción por el género musical, por el ritmo, porque no todos los ritmos nos van a gustar, ¿verdad? Hay algunos que sí le van a gustar y otros no. ¿Ok? En eso deberíamos estar claros. Pero ojalá todos tuviéramos la costumbre de que, independientemente del género, las canciones pudiéramos escudriñarlas, fíjese. Y encontrar el mensaje en la canción. Porque todas las canciones tienen un mensaje. Excepto algunas que cantan por ahí que lo único que dicen es bla, bla, bla, bla, bla, bla, bla y no sé qué. Eso, apartémoslo. Eso es basura, ¿verdad? Pero, por lo general, las canciones, sean cristianas o no cristianas, sean para adorar al Señor o no, tienen un mensaje. Obviamente, las canciones que fueron inspiradas por el enemigo y que son canciones del mundo secular, el mensaje siempre será un mensaje negativo. Por esa razón es que nosotros tratamos de cuidarnos, ¿verdad? En ese sentido, de no escuchar canciones que nos lleven a la depresión, porque son canciones de desamor. Y, ¡ay, Dios santo! Nos cuidamos de canciones que no hablen de denigrar a la mujer, por ejemplo, porque sabemos que la mujer es para Dios. Óigame, la iglesia tipifica una mujer. Y dice la Biblia que, de hecho, le recomienda a los esposos, les manda a los esposos amar a sus esposas como Cristo amó a la iglesia. O sea, se entregó por ella. Dio su vida por su esposa. Hoy nosotros somos la iglesia que un día va a recibir a nuestro amado, que nos casaremos en la boda del Cordero, pero Él ya dio su vida por nosotros. Entonces, la mujer, dice el Señor, ¡ay, ni con un pétalo de una rosa! O sea, es tan importante la mujer en el diseño de Dios. Y es por esa razón que, volviendo al tema de la música, usted y yo no tenemos por qué estar escuchando música que denigra nuestro género. Y mucho peor al hombre, que lo eleva o que lo pone donde no debe estar y que lo hace perder el piso. ¡No! Pero el punto de lo que le quiero enseñar es que todas las canciones tienen un mensaje. Inspiradas por el enemigo, un mensaje malo. Ah, pero aquellas canciones que han sido inspiradas por el Espíritu de Dios a hombres que aman su presencia, como por ejemplo esta de Estanislao Marino, esta que dice un día a la vez, Dios mío, un día a la vez es como yo quiero vivir, y está respaldado por lo que Jesús dijo. No se afanen por el día de mañana, dijo. Cada día tiene su propio afán. ¿Cuál era el punto de Jesús al enseñarnos esto? De que vivamos sin ansiedad. Que vivamos tranquilos, confiados en Él. Como por ejemplo las canciones donde nos dicen, manda lluvia, Señor, canciones tan bonitas, ¿verdad? Inspiradas. ¿Qué sería de mí, Señor, si tú no me hubieras encontrado? Canciones como, ¿cuál? Otra canción que sea tan sublime para adorar al Rey de Gloria. Bueno, la mayoría. Y digo la mayoría porque hay algunas que dicen ser cristianas y tal vez no hay un mensaje muy positivo o vertical que nos conecte con el Señor. Pero por lo general, todas las canciones tienen un mensaje. Y ojalá todos tuviéramos la costumbre de escudriñar y sacar, extraer ese mensaje de esa canción y vivirlo. Ojalá que al yo saber que debo vivir un día a la vez, aprenda a no caminar cargada, sino que aprenda cada día de mi vida a depender de mi Señor y a hacer hasta donde el día me lo permita. Y lo que ya no esté en mis manos, pues dejárselo al Señor. O hacerlo mañana. Lo que tenga que hacer hoy, pues lo haré hoy. Y mañana, mañana. La vida es más sencilla cuando aprendemos a descansar en el Señor. Mire, este es un mensaje de este tema. Pero usted y yo podemos vivir nuestra vida aprendiendo cada día. Mire, que la música no solo sea porque ¡ay, qué lindo el ritmo!, sino porque podamos extraer ese mensaje. Que Dios le bendiga en esta hermosa madrugada. Vámonos pues, un día a la vez, de Estanislao Marino, y Abre los cielos, de Jesús Adrián Romero.

Bendiga Dios la pródiga tierra en que nací. Fecunden el sol y las lluvias sus campos labrantíos. Florezcan sus industrias y todas sus riquezas esplendan bajo su cielo de zafiro. Mi corazón y mi pensamiento, en una sola voluntad, exaltarán su nombre en un constante esfuerzo por su cultura. Número en acción en la conquista de sus altos valores morales, factor permanente de la paz y del trabajo. Me sumaré a sus energías y en el hogar, en la sociedad o en los negocios públicos, en cualquier aspecto de mi destino, siempre tendré presente mi obligación ineludible de contribuir a la gloria de Honduras. Huiré del alcohol y del juego y de todo cuanto pueda disminuir mi personalidad para merecer el honor de mejorar entre sus hijos mejores. Respetaré sus símbolos eternos y la memoria de sus próceres, admirando a sus hombres ilustres y a todos los que sobresalgan por enaltecerla. Y no olvidaré jamás que mi primer deber será, en todo tiempo, defender con valor su soberanía, su integridad territorial, su dignidad de nación independiente, prefiriendo morir mil veces antes que ver profanado su suelo, roto su escudo, vencido su brillante pabellón. Bendiga Dios la pródiga tierra en que nací, libre y civilizada, agrande su poder en los tiempos y brille su nombre en las amplias conquistas de la justicia y del derecho.

0: Y ahí estábamos escuchando el clásico de Jesús Adrián Romero. Somos niños santos. Santo Dios. Bueno, mi gente bonita. Dios es bueno. Dios es bueno, bueno, bueno, maravilloso. Bueno, continuamos a esta hora. Es la 1:00 a.m. 1:48 a.m. Buenos días a todos. Voy a seguir con los audios que me han enviado. Gente linda, bella, preciosa, hermosa. Tengo muchos audios, voy a escucharlos. Hello. Good morning.
1: Hermana Kenia, Dios le bendiga.
0: Amén, amén.
1: Esta madrugada, pues, me complace con la alabanza de Jesús Adrián Romero. Pero un día se va a venir de casa. Dale, dedico a alabanza.

0: porque usted todos los días está en mi hogar. Tal vez usted dice salí de mi casa hace 13 años, pero de que usted salió, esa voz preciosa que Dios ha puesto para animar a los que están tristes, a los que están solos. Hemos encontrado en esa voz pues un ánimo de seguir en la vida, ¿verdad? Y que ese varón pues me la cuide, ¿verdad? Que me la cuide mucho, y si Dios pues los permite pues seguir escuchando, pues la vamos a seguir escuchando, ¿verdad? Pero si no, pues un día se irán de casa. Pues es la canción que yo le dedico a usted, yo, ¿verdad? Conmovido aquí en mi corazón, ¿verdad? Porque desde que las escuché a las dos con su persona, hermana Alicia, usted, hermana Kenia, pues no he dejado de escuchar el programa, ¿verdad? Y siempre que no las escucho, pues estoy con eso, que necesito esas palabras de avivamiento en mi casa, ¿verdad? Usted está aquí en mi casa, ¿verdad? Estoy solo y estoy escuchando sus motivaciones, me siento alegre. Y gracias, le doy a Dios por su vida y por la de, y por hermana Liz también, ¿verdad? Dios me la bendiga y me la guarde y me la proteja.
1: Amén. Qué palabras tan lindas. Saludos. Saludos, saludos, hermano. Gracias. Qué bonito. Santo Dios. Espérense que estoy coordinando algo aquí. Que Dios le bendiga. 9 minutos nos separan de las 2 de la mañana. Hermana, dice, bendiciones, aquí la estoy escuchando en Comayagua, soy oficial de seguridad. Saludos a usted, mi amado hermano, que Dios le bendiga y le guarde. Gracias por estarnos escuchando. Ya voy a seguir con los audios. Gracias, gracias por estar pendiente de la señal de HCH Radio. Recuerde que nosotros, pues, somos 24/7. Hoy ya es 4 de septiembre de 2026 y estamos activos, agradecidos con el Señor, porque Él es bueno, Él es maravilloso, Él es precioso, digno de recibir toda gloria, toda alabanza y toda adoración. Bien, nos vamos con un buen tema musical. Esto es Delirios, Egipto. Vamos a disfrutar este tema, ¿le parece? Y luego venimos con las noticias. ¿Sí? Las noticias, lo más relevante de lo que ha ocurrido en esta madrugada aquí en nuestro territorio nacional, más bien aquí en Tegucigalpa y Comayagüela. Ya en breve nos vamos a enlazar con nuestro compañero Daniel Méndez, el que cubre la móvil de emergencia aquí en la capital de Honduras. Pues ya Daniel en breve nos va a contar, ¿verdad?, qué es lo que ha sucedido en esta madrugada, noche y madrugada. Mientras tanto, vamos a disfrutar de este tema de Lirios, Egipto. Lo disfrutamos y ya venimos con más.

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1: Ya se marca la 1:55 a.m. Buenos días, Honduras. Gracias por el favor de su sintonía. Preste mucha atención. En este momento vamos a darle a conocer lo que está ocurriendo en nuestra capital. Por supuesto, en Comayagüela, sus alrededores, todo lo que ha ocurrido. Daniel, bueno, nos ha comentado nuestro compañero Daniel Méndez, quien cubre la móvil de emergencia aquí en Tegucigalpa y Comayagüela. Nos ha comentado, hasta este momento, pues una madrugada, una noche y madrugada bastante ajetreada, porque mucha violencia. Esto es así, Daniel, muy buenos días, qué gusto, gracias por informarnos. Buenos días.
2: Buenos días, Kenia. Buenos días. Un gusto saludarle a usted, a todos los radioescuchas de HCH Radio. Un placer siempre mantenerlos actualizados con lo que ocurre en la noche y en la madrugada en la capital de la República y sus alrededores. En efecto, tal y como usted lo apunta, una noche y madrugada bastante movida, la violencia ha imperado de una manera desbordada en el territorio nacional. Iniciamos en la capital con un fuerte tiroteo que se ha registrado en la colonia Nueva Suyapa de Tegucigalpa, sector Flores de Oriente. Aquí en este tiroteo, lamentablemente, un joven ha perdido la vida. Fue trasladado de inmediato a la emergencia del hospital Escuela, pero al ingresar los médicos lo declararon fallecido, ya no tenía signos vitales. Las autoridades realizaron el levantamiento del cuerpo en la morgue del hospital Escuela y posteriormente pues fue trasladado a la morgue del Ministerio Público. Siempre en cuanto a muertes violentas, pero en este caso tipificadas por accidentes de tránsito, que también, como le repito nuevamente, son tipificadas violentas, un ciudadano ha perdido la vida atropellado en el sector de Villavieja por un motociclista. Imagínense ustedes, lo embistió, ambos resultaron heridos, pero la persona, el peatón, el ciudadano que fue atropellado, lamentablemente perdió la vida también en el hospital Escuela. Él fue trasladado también a la morgue del Ministerio Público, donde sus familiares hacían los trámites legales. Eso en cuanto aquí a la capital de la República, pero también la noche se vio envuelta en sangre en el sector de Guayape, departamento de Olancho, donde trascendía una masacre, y en efecto el ataque fue contra una familia, más de 7 miembros de una familia que han resultado atacados a disparos por sicarios que llegaron hasta su vivienda, 2 de ellos confirmados que perdieron la vida y 4 heridos que fueron trasladados aquí a la capital hondureña. Hicimos la transmisión porque se hizo el transbordo en el sector de Río Hondo, aquí en el Distrito Central. Allí llegaron las ambulancias porque las personas heridas estaban siendo trasladadas a bordo de patrullas desde Guayape Olancho y fueron traídas aquí a la capital, en donde entre los 4 heridos, lamentablemente viene un menor de 6 años, un niño con impactos de bala, fue ingresado al materno infantil, y también viene su padre, su abuelo y también otra persona allegada a la familia. Mientras que en el lugar de los hechos, en la vivienda, quedaron 2 personas muertas, una del sexo femenino y también un ciudadano, una persona del sexo masculino. Posteriormente, Kenia, siempre en este circuito de la carretera hacia Olancho, exactamente en Guaymac, en el kilómetro 90, nos trasladamos porque un ciudadano fue asesinado a pedradas. Imagínese usted peleando una botella de aguardiente, lo que comúnmente conocemos como guaro. Entraron en disputa contra otros supuestos amigos de parranda y por una pachita de aguardiente vino dos sujetos y lo agarraron a pedradas hasta quitarle la vida. Esto ha ocurrido, repito, en el kilómetro 90 de la carretera que conduce a Olancho, justamente a la altura del municipio de Guaymaca, Francisco Morazán. Eso en cuanto a los hechos violentos que han ocurrido en la capital de la República y sus alrededores. Hay capturas también La Policía Nacional ha informado sobre detenciones por tráfico de drogas. Igual la Policía Militar ha ejecutado operaciones en diferentes barrios y colonias, en donde también reportan capturas por personas que están involucradas en tráfico de drogas. Esto es lo que hasta el momento hemos dado cobertura y a lo que le hemos dado seguimiento a estos sucesos que han ocurrido en la capital de la República y, por supuesto, a nivel de Francisco Morazán, Kenia.
1: Ok, Daniel, muchísimas gracias por la información. Las personas que fueron trasladadas aún con vida al hospital, Daniel, ¿cuál ha sido el reporte de ellos últimamente? ¿Cómo evolucionan?
2: Bueno, el menor de 6 años, que es el que ha causado bastante bastante indignación, claro. Pues él está estable. El disparo fue a la altura de una de sus piernitas, no representa peligro para su vida, ya fue estabilizado y se podría decir que él se encuentra fuera de peligro. Pero sí, su padre y también el abuelo, que son las otras dos personas, traen disparos bastante fuertes. De hecho, el ciudadano de la tercera edad trae disparos en su cara. Entonces, personas que entraron, 2 de los 4 vienen en estado crítico, Kenia, y pues esperemos en Dios que se puedan recuperar, sí. Pero sí, 2 de ellos vienen bastante graves.
1: Ok, esperemos que sí, en el nombre de Jesús. En cuanto a los ingresos a medicina forense, Daniel, en este aspecto, bueno, me imagino que bueno, toda la noche ha sido bien ajetreada. Usted me dice que viene llegando, ¿verdad?, de darle cobertura a estas noticias que hemos informado.
2: Así es, pues, la secuencia, así tal cual se la mencioné, con este tiroteo. Bueno, primero la persona atropellada en el sector de Villavieja, porque fue como alrededor de las 5 de la tarde, esta persona que fue embestida por el motociclista. Uh-huh. Posteriormente, en el sector de Nueva Suyapa, sector Flores de Oriente, a eso de las 8:30, 8:40, 9 de la noche, se dio este tiroteo donde este joven ha perdido la vida, y posteriormente nos trasladamos hacia la carretera Olancho, porque estaban trayendo a los heridos de lo que en su momento se dijo era una masacre en Guayape Olancho, y por último nos trasladamos hasta Guaymaca, Francisco Morazán, que es donde asesinaron al ciudadano a pedrada, y exactamente hace unos 45 minutos acabamos de arribar aquí a la capital.
1: Sí, definitivamente una noche bastante ajetreada, pero bueno, donde está la noticia, ahí está HCH, Televisión Digital, dándole cobertura a estos hechos noticiosos. Y bueno, lamentablemente, Daniel, hemos tenido una noche bastante sangrienta. Gracias, Daniel, por informarnos y bueno, siempre estar disponible para darnos a conocer lo que está sucediendo en Tegucigalpa, Comayagüela, y bueno, y todos sus alrededores.
2: Así es, Kenia, estamos preparados. El 9945-8703 es el número de la móvil de emergencia al que usted puede reportar cualquier hecho violento desde las 5 de la tarde hasta las 5 de la mañana. Somos 24/7, estamos listos para atender las emergencias que se registran en la capital de la República. Kenia, muchas bendiciones a usted, a todo su equipo y, por supuesto, a todos los radioescuchas de HCH Radio.
1: Amén. Igual para usted, Daniel. Muchas gracias.
2: La orden.
1: Ok, ahí estaba Daniel Méndez brindándonos la información de lo que ha ocurrido en, bueno, distintos sectores de la capital y, bueno, en Olancho, Marcala. Dios mío santo, definitivamente cuánta sangre que corre. Esto es lo que ha ocurrido. Esto es lo que ha ocurrido y, bueno, ¿qué nos queda? Pedirle a Dios que nos ayude, ¿verdad? Que tenga misericordia de nosotros como nación. Seguir orando como iglesia, seguir orando y seguir predicando, seguir llevando el evangelio a cada persona que podamos, a fin de que muchos puedan conocer a Cristo, muchos puedan ser alcanzados por la misericordia de Dios. Pero lo que está sucediendo es que es bastante triste y necesitamos buscar más y más a Dios. Las 2 de la mañana con 4 minutos, más bien con 5 minutos. Esto ha sido el reporte de la móvil de emergencia en la voz de nuestro compañero Daniel Méndez. Gracias a él y a todo su equipo por la información, por brindarnos esa información de lo que está sucediendo. Así usted y yo como iglesia ya sabemos por qué debemos orar. Las 2 de la mañana con 5 minutos. Buenos días, Honduras.
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0: Las 2 de la mañana con 11 minutos. Las 2 de la mañana, 11 minutos. Bueno, continuamos, mi gente bonita, a esta hora de la madrugada, acompañándoles a todos ustedes, nuestros oyentes lindos. Ay, por aquí, hola, hello, buenos días.
1: Bendiciones, hermana Kenia, buenos días.
0: Buenos días.
1: Escuchando.
0: Buenos días, buenos días. Daniel
1: La Era, hermano Santo, lo escucho aquí 24-7. Y me complace con la alabanza de Francisco Orante. Yo vivo alegre aquí en el campo.
0: Yo vivo alegre.
1: Buenos días, buenos días, aquí la escucho. Buen día, bendiciones.
0: Saludos, hermano, que Dios me le bendiga. Yo vivo alegre. ¿Cuál es esa?
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0: Aleluya, gloria a Dios. Yo vivo alegre, así dijo la hermana, ¿verdad? Yo vivo alegre aquí en el campo de Francisco Orantes. Que en realidad la canción se llama Un Campesino Feliz. Así se llama la canción. Ya la vamos a colocar. Buenísimo tema. Buenísimo, buenísimo, buenísimo. Vamos a escuchar. ¡Ay, ay, ay! ¡Disfrutemos de ese buen tema musical!

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2: Aleluya, 2 de la mañana, 15 minutos.
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2: Bueno, lindas las rancheras, ¿no? 2 de la mañana, 15 minutos. Gente linda, esto es El Borracho, El Cantinero. Ya vamos a seguir con los audios, con las notitas de voz. Antes disfrutemos de otra ranchera. Ajua. Saludos a todos. 2 de la mañana, 16 minutos. Bendiciones a todos. Que tengan una excelente mañana. Ya es viernes. Viernes 4 de septiembre. 2026, feliz fin de semana, feliz mañana.
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2: Y gracias por escuchar HCH Radio. Qué bueno, disfrútelo.
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0: El aplauso para los queridos de Areachi que nos acompañaron toda la mañana. Hoy, gracias, gracias, gracias. ¡Arriba, arriba, arriba! ¡Que ese aplauso lo aplauso! ¡Hay fiesta, fin de año! ¡Arriba!
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3: Las 2 de la mañana con 21 minutos. Buenos días, feliz viernes. A continuación, en la compra y venta de la moneda extranjera en nuestro país para este día viernes, ya en la fecha 4 de septiembre de 2026. Preste mucha atención porque hoy la compra del dólar es de 26 lempiras con 86 centavos y su venta es de 26 lempiras con 99 centavos. Mientras tanto, el euro, su compra, 29 lempiras con 57 centavos y su venta, 33 lempiras con 87 centavos. Son las 2 de la mañana con 22 minutos aquí en HCH Radio. Buenos días, Honduras.
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3: Atentos a la hora, se marcan las 2 de la mañana con 23 minutos. Feliz viernes.
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3: 2 de la mañana con 24 minutos, preste mucha atención. También le damos a conocer de inmediato el precio internacional del café. Y para este día viernes 4 de septiembre de 2026, la compra del quintal o el precio del quintal del café. El quintal de café tiene un costo hoy de $294.90. Continúa en descenso el precio del quintal de café. Hoy ha bajado $3. $295. Bueno, en este momento, hace instantes, aumentó 45 centavos. $295.20 es el precio. Así continúa la variación. Está variando en su precio. Cabe destacar que lo que baja es más que lo que aumenta, ¿verdad? Ayer tuvo una baja de $3 y bueno, continúa variando. Usted manténgase pendiente de la señal de Hable Como Habla Radio. Continuamente estamos informándole. Desde la semana pasada, el precio del café ha estado en continuo descenso, ¿sí? En continuo descenso. Bueno, no hay aumentos significativos en este momento. Las 2 de la mañana con 25 minutos. El precio del café, usted lo escuchó aquí en HCH Radio.
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0: Y se marquen las 2 de la mañana con 31 minutos. 2 de la mañana, 31 minutos. Continuamos a esta hora de la mañana. Bien, sigo escuchando sus audios. Buenos días.
1: Hermana Kenia.
0: Hola, buenos noches. Días.
1: Buenos días, ya. Ya me la bendiga.
0: Amén, amén.
1: Y escuchándole. Esa
0: gracias.
1: Hermosas meditaciones suyas. Qué bueno, hermana Kenia. La felicito. Y dice que quiero que me complazca con una alabanza, ¿no? Yo sé que sí puede, hermana Kenia, Valle de Lágrimas. Yo lo escucho a usted todas las noches, aquí en la zona de Mapolista, Santa Bárbara, Virgilio Reyes. Dios me lo bendiga, hermana Kenia. Feliz amanecer, feliz mañana, hermana Kenia.
0: Saludos, hermano, que Dios le bendiga. Y le guarde, gracias. Vamos a ver por acá. Hola, buenos días.
2: Así es, hermana Kenia. Dice el Señor que Él nos creó para alabanza de su gloria, ¿verdad? Dice el Salmo 156, alabad a Jehová con júbilo.
0: Amén.
2: Alabad a Jehová con panderos. Alabad a Jehová con todo instrumento de música. Y eso es precioso, hermana Kenia. Desde el 1 al 6 nos dice, alabadle, alabadle con todo instrumento de música. Pero claro, hay canciones que denigran a la mujer. Hay canciones que solo hablan de canciones, las canciones mundanas, ¿verdad? Que solo hablan de sexo, que solo hablan de cosas incorrectas, que no deben de hablar, los corridos narcos, de narcos, todas esas cosas, a Dios no le agradan. Pero de allí instrumentos de música, me imagino el violín, el acordeón, el decacordio. Imagínese usted cuántos instrumentos de música hay para alabar al Señor. Pero los hombres, el diablo, pues más bien, se ha robado la gloria de Dios con los instrumentos, ¿verdad? Porque ¿cuántos no le alaban a Satanás? Pero nosotros sabemos en quién hemos creído y de quién somos hijos.
0: Amén.
2: No le damos la gloria al diablo, porque el diablo no se la merece. Se la merece nuestro Señor Jesucristo, que es el que murió en la cruz del Calvario por nuestros pecados. Y a Él sí le damos toda honra y toda gloria, ¿verdad?
0: Amén.
2: Y por eso, hermana Kenia, yo bendigo su vida y bendigo la vida de todos los que trabajan en esa emisora. Yo sé que esa emisora es una emisora casi mente secular, porque ahí dan todos los tipos de noticias y todo lo que es la farándula, pero Dios tiene ese lugar para que nosotros también, ¿verdad?, podamos ser bendecidos a través de esa emisora y de ese canal. Y que Dios bendiga, pues, a todos los que trabajan ahí, ¿verdad?, sin excepción, porque Él dice que no hace excepción de personas. Nosotros la hacemos, pero Él no, ¿verdad? Que Dios bendiga la vida de cada hombre y cada mujer y todos los que trabajan ahí. Bendiciones, hermana Kenia. Es mi último mensaje de este día, creo que le voy a mandar, ¿verdad? Pero que Dios sea bendiciendo la vida de cada uno de ustedes ahí, en el nombre de Jesús. Escucho cuando entran los de las noticias, mientras la app me da, yo escucho todo lo que dan ahí, ¿verdad? En el nombre de Jesús, hermana Kenia, muchas bendiciones.
0: Amén. Saludos, bendiciones, que Dios le bendiga, hermanita. Por acá, hola, buenos días.
3: Hermana Kenia, buenos días. Escuchamos aquí en el reparto por bajo, Geraldina Flores. Fiel sintonía, quisiera que por favor, hermana, me complaciera con una alabanza que se llama Siento una unción en este lugar. Aquí le escucho en el reparto por bajo, junto a mi nieto Steven Said. También un saludo, ¿verdad?, a cada uno de mis nietos, ¿verdad?, que están, bueno, por ahorita están dormidos, pero quisiera que por favor me lo estuviera pasando. Para que ellos escuchen, ¿verdad? Aquí todos le están escuchando por ahorita, aquí estamos, fiel sintonía.
4: Al 100% siempre.
3: Dios le bendiga, hermana, buen día.
0: Igual, que el Señor le bendiga siempre. Aleluya, Dios es bueno. Dice, buen día, hermana, mejor. Bueno, por aquí, hola, bendiciones.
5: Buenos días, hermana Kenia, bendiciones. Aquí la estoy escuchando aquí en Villanueva, Cortés. Y mire que quiero escuchar la canción que dice, con gloriosa será la mañana. Muchas gracias, hermana, bendiciones.
0: Ríos que si los buscas, los hallarás. Vámonos, más
6: tarde. Buenos días, buenos días, buenos días.
0: Buenos días, good hermana, morning.
6: Hermana Kenia, buenos días, Honduras, buenos días, hello. USA, buenos días, América, buenos días, mundo entero. Buenos días, hermanos en Cristo, de la fe en Cristo Jesús, nuestro Padre, mm-hmm. nuestro amado Dios. Saluda a mi familia en San Lorenzo Valle, Nacaome, que Dios bendiga a mi familia, que Dios bendiga a Honduras, que Dios bendiga a todas las familias hondureñas que están dentro y fuera de Honduras, y que Dios los cura y los proteja, y que Dios siga teniendo misericordia de Honduras y del mundo entero, ¿verdad? Que vengan al arrepentimiento para que miren. La gente ya miró cómo son los milagros que Dios hace, todas las maravillas de Dios. Nuestro Padre es bueno con todos. Él nos mira a diferencia de si lo siguen o no lo siguen. Como Él dice que nosotros somos imagen y semejanza igual a Él, entonces Él por eso los ama, ¿verdad? Él ama toda la creación de este mundo. Saludes desde Dallas, Texas, Elmer Castro, escuchando siempre HDH Radio. Buenos días para todos, sigamos al blanco perfecto y no los apartemos, aunque vengan problemas, aunque vengan tribulaciones, lo que venga. Nuestro amado Dios siempre está en control de todo, ¿verdad? Él tiene el control de todo, porque de Él somos y para Él vamos, donde Él vamos, ¿verdad? Aquí lo seguimos y hacemos las cosas como a Él le place, como Él, como está escrito en la palabra de Dios, ¿verdad? Saludos, hermano Max, saludos, hermana Kenia, saludos a todos los que trabajan en HCH Radio y Televisión Digital. Hermano Max, está escondido por ahí, hermano Max. Ahí está escuchando la radio, está escuchándolo. A ver, escuchando la radio por ahí, hermano. Ahí en el parqueo debe estar ahí, hermano. Buenos días para todos. Bendiciones. Desde Dallas, Texas, Elmer Castro, HCH Radio. Bendiciones.
0: Bendiciones, hermano. Que Dios le bendiga. Saluditos.
7: Ríos de cielo, buscas, no sabes.
0: Buenos días.
5: Dios le bendiga, hermana Kenia. Aquí ya en los quehaceres, aquí en los plancitos de Pilibí, ya para alistándonos para salir para Mayoreo. Así que Dios me la bendiga y me la guarde.
0: Amén.
5: Mayoreo, el alemán.
0: Saludos, hermana linda. Saludos a ustedes. Hola, por aquí vámonos. Un audio más.
8: Buenos amén, días. Hermana Kenia, amén, amén. Aquí la estamos escuchando, hermana Kenia, con Doris Martínez de la Nueva Capital, hermana Kenia. Amén, amén, hermana. Bendiciones, bendiciones, hermana Kenia. Aquí estamos, hermana Kenia, ya levantadas para darle gracias a Dios por el día que Él nos da. Y dándole gracias a Dios porque Jolué nos da la fuerza y fortaleza, hermana Kenia. Bendiciones, hermana Kenia.
0: Muchas bendiciones. Saludos, hermanita. Hola.
9: Dios la bendiga, hermana. Amén. Complázcame con una alabanza como el siervo de Héctor Fuente.
0: Ok.
9: Un saludo para Coyo, que a día no le escuchamos. Luisito Espinal, el Zarco, Luquitas. Un saludo uh-huh. para todos. Me gozo con esta emisora. Le escucho desde la 1 de la mañana. De respire.
0: ¡Eso! ¡Saludos!
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0: ¡Aleluya! Dios es bueno. Santo es el Rey de Reyes y Señor de Señores.
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0: Dios es bueno, Dios es bueno. A Él sea toda la gloria, toda la alabanza y toda la adoración.
10: Tómalo.
0: Vámonos con este tema de Germán Barceló. Y luego vienen las noticias en territorio internacional.
10: Y tranquilo.
0: Continuamos informándole a usted.
10: Que la vida fluye.
0: Los siguientes 19 minutos le acompaño.
10: Temprano,
0: siempre contenta. Siempre. ¿Por qué? Por la misma razón de ayer y siempre. Nuestro Dios ha sido bueno. ¡Aleluya!
10: Tómalo.

se marcan las 2 de la mañana con 45 minutos. A continuación, las noticias internacionales. Preste mucha atención, esto es lo que está pasando en el mundo. Caos, continúa el caos en Ceuta. Bulos, pasividad marroquí y redes rusas e israelíes. Semanas después de la entrada masiva de migrantes en Ceuta, sigue sin haber una respuesta oficial sobre quién la provocó. Si hay indicios sobre el papel de los bulos, la actitud de Marruecos y la injerencia de Rusia e Israel. Tensión en Ceuta por el colapso migratorio tras el informe policial. Septiembre arranca con hasta 42 grados centígrados. El calor seguirá en España. Rescatan a 2 personas en Nepal, 9 días después de la catástrofe. Preste mucha atención. En Francia, sufre en 2026 el verano más caluroso de su historia. Ucrania afronta su presupuesto más ajustado desde 2022. Mientras tanto, en Irán. Irán ataca bases de Estados Unidos en Kuwait y Emiratos Árabes Unidos. Preste mucha atención en Argentina. Milei reclama la soberanía sobre las Malvinas y amenaza con sanciones. Nuevo intento de sabotaje contra la red eléctrica en Alemania. Esto es lo que está ocurriendo en el mundo. Preste mucha atención. El FMI o el Fondo Monetario Internacional afirma que billetera Chivo pasó a manos privadas y que los bitcoins acumulados en El Salvador son donados. El organismo señaló que el gobierno redujo de forma sustancial su participación, mientras un operador asumió la mayoría y la gestión, y el Estado conservó una parte minoritaria junto con la custodia de los fondos de usuarios. Por segunda vez en su historia, el Canal de Panamá limitará el paso de barcos debido a El Niño. Hijos de salvadoreños piden en Washington extender el TPS y proteger a sus familias. También le informamos cuando se marcan las 2 de la mañana con 48 minutos. El Fondo Monetario Internacional acuerda con El Salvador nuevas metas fiscales y un desembolso de 140 millones de dólares. Funcionamiento absorberá el 62% del presupuesto educativo de Panamá en 2027. Mientras tanto, en Costa Rica, prevé 533 nuevas plazas públicas para 2027, con foco en seguridad y elecciones. Caen falsos curanderos. 2 nicaragüenses y una salvadoreña estafaron con $55,125 a un enfermo y terminan en la cárcel. Además, le informamos. Decomisaron 4,327 productos de tabaco y vapeo tras inspecciones sanitarias en Costa Rica. Aprenden a funcionarios portuarios en Panamá por tráfico internacional de drogas. El Tribunal Supremo Electoral analiza 195 expedientes por posible campaña anticipada y advierte a los partidos políticos en Guatemala. También Honduras pide a Estados Unidos evitar un retorno abrupto y masivo de compatriotas. Condenan a 8 años de prisión a un exalcalde salvadoreño acusado de peculado. En Nicaragua, no aceptamos la injerencia de otros en nuestros propios

0: Asuntos. El régimen de Nicaragua rechaza críticas de Costa Rica. Puesto que el gobierno de Costa Rica se habría pronunciado tras la reforma constitucional en Nicaragua y denunció mayor deterioro democrático. Más información a esta hora de la madrugada, 2 de la mañana, 50 minutos. Venezuela establece alianzas en el sector energético para un crecimiento económico de la nación. También la presidenta Delcy Rodríguez afirma o afina una estrategia conjunta de desarrollo con gobernadores y alcaldes. Ben Gavir presenta plan para vaciar Gaza en 7 años. El gobierno de Bolivia interviene la Agencia Nacional de Hidrocarburos por deficiencias. Los malos manejos y la burocracia en estas entidades son una de las razones más importantes para el desabastecimiento de combustibles que se busca superar mediante las intervenciones, sostuvo el ministro de Hidrocarburos, Marcelo Blanco. Rechazan en Chile declaraciones de Javier Milei en la inauguración del Foro de Madrid. Y en otras informaciones, científico Carlos Nobre advierte que el fenómeno El Niño podría ser más fuerte en 100 años. Además, China cita a embajador argentino por acusaciones de un funcionario contra el Partido Comunista. También le informamos que la Fiscalía chilena investigará a red de VAPS vinculada a Fernando Cerimedo. Gobierno de Bolivia envía al legislativo acuerdo de 1.900 millones con el Fondo Monetario Internacional. Administración Trump usa videojuego para promover y normalizar deportaciones. Genocidio silencioso. Estados Unidos impone más sanciones a energía, finanzas y minería de Cuba. Esto está ocurriendo en el mundo. También, no lo vamos a permitir. Milei advierte al Reino Unido por intento de apropiación de recursos en las Malvinas. Ataque mortal contra una boda iraní habría sido un impacto directo de una munición de Estados Unidos. La letra pequeña del acuerdo sin precedentes entre Venezuela y Estados Unidos. Importante información. También, coloso automovilístico alemán afronta otra profunda reestructuración. Eliminará 50.000 empleos. Preste mucha atención. 9 días bajo tierra. Rescatan con vida a 2 personas tras las devastadoras inundaciones en Nepal. Son las 2 de la mañana, 53 minutos. Esto es lo que está ocurriendo en el mundo. Y usted se informa aquí en HCH Radio. Que tengan todos muy buenos días.
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Son las 2 de la mañana con 55 minutos. Gracias por el favor de su sintonía. Le amamos y le bendecimos. Gracias por sus audios. Gracias por estar pendiente. Ya me despido. En breve, bueno, continúa la programación de las 3 de la mañana hasta las 11 de nuestro coordinador Max Serna. Y bueno, su servidora hasta este momento les acompaña. Gracias a todos por quedarse allí pendientes, muy pendientes de HCH Radio. Me voy a despedir con este buen tema musical. Esto es Como el Ciervo de Héctor Fuentes, un tema que me han solicitado también. Así que tengan todos muy buenos días. Aquí está el tema de Héctor Fuentes, Como el Ciervo. Lindo tema musical para adorar a nuestro Dios. Que tengan todos muy buenos días. Saludos y muchas, muchas bendiciones. Feliz viernes, feliz fin de semana.

0: 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Es la hora.
1: Ya son las 3 de la mañana en punto. 3 de la mañana en punto. En Hable Como Habla Radio. Buenos días. 3 en punto. 3 en punto de la madrugada.
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2: Continuamos activos en Hable Como Habla Radio, 3:05 minutos de la madrugada. Gente hermosa, ¿cómo están? Es viernes 4 de septiembre.

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3: José Dionisio de la Trinidad de Herrera y Díaz del Valle, o simplemente Dionisio de Herrera. Nació el 9 de octubre de 1781 en Choluteca, Honduras. Murió el 13 de junio de 1850. Fue un abogado y político hondureño, representante del liberalismo y uno de los centroamericanos más ilustrados de sus tiempos. Autor de la primera Constitución de Honduras en 1825 y destituido en 1827 por los conservadores de Guatemala tras una insurrección clerical dirigida por el canónico Irías. Su gobierno siguió una línea progresista a través de la cual organizó el Estado hondureño. Además, trató de fomentar la agricultura, la industria y la inmigración, entre otras cosas. Por estas razones, en Honduras se le considera el padre de la patria y es uno de los 6 próceres hondureños. Enviado como pacificador a Nicaragua por el gobierno federal, fue elegido jefe supremo del Estado, cargo que ejerció de 1830 a 1833. En 1834 fue elegido jefe supremo del Estado de El Salvador, pero no aceptó su nombramiento y se retiró de la política en 1838. Llegó a ser el único político en la historia de Centroamérica electo popularmente jefe de 3 estados. Una de sus frases célebres fue: "Mi patria es la infancia".
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5: En breve estoy con todos ustedes, 3:09 de la madrugada, es viernes 4 de septiembre en HCH Radio. Buenos días.

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4: Así es, le quiero saludar a usted que hoy está sintonizando la señal de Hable Como Habla Radio desde Tegucigalpa, en la capital de la República Hondureña. Las 3 de la mañana con 10 minutos, 3 de la mañana con 10 minutos en Hable Como Habla Radio. Siempre activos con la señal de Hable Como Habla Radio. Siempre desde la capital de la República de Honduras. Nos mantenemos activos en Hable Como Habla Radio, no nos detenemos. Y quiero saludar a nuestros compañeros, a Carolina Lanza y a nuestro director general, el licenciado Eduardo Maldonado, que ya están allá en España, invitados por la comunidad hondureña para poder estar presente en festividades que se van a desarrollar allá en España, justamente con la comunidad catracha, con la comunidad hondureña. Allá ha sido invitado nuestro director general, el licenciado Eduardo Maldonado, Carolina Lanza, para poder estar presente en esas celebraciones que se van a llevar a cabo en la madre patria España. Allá en España, y Quique Vázquez estuvo con ellos en, ¿cómo se llama?, en la llegada de Carolina Lanza y la llegada de nuestro director general, el licenciado Eduardo Maldonado. Pero, ¿qué le dijo el licenciado Maldonado a Quique a su llegada allá a España? Allá estuvo Quique, lo abordó llegando al aeropuerto. Esto fue lo que le dijo nuestro director general.
5: La cantidad de hondureños que van y que vienen, que me imagino que son, y me impresionó ahorita en la fila de quiénes son europeos y quiénes no, y toda la mayoría de los hondureños ya pasan por el carril como europeos. Impresionante poder legalizarse aquí en España, que es lo que ustedes han logrado. Nosotros aquí venimos contentos, Quique, con ganas de compartir con nuestros hondureños. Desde el avión hemos visto a muchas personas que nos han saludado, que nos han dicho que qué bueno que estemos aquí, que cuánto tiempo vamos a estar. Yo le digo que andamos no para quedarnos un mes, pero sí vamos a estar el tiempo que sea necesario.
6: Bienvenido, gracias. Estamos listos para esta cobertura que inicia en Valencia, luego Madrid, y sí, sin duda tendremos mucha cobertura por acá.
5: Bueno, Quique, en primer lugar agradecerte a ti porque tú te has encargado con las autoridades acá de preparar todo esto, la cobertura que creo que es única del medio hondureño, que hace trascender todo lo que pasa en vivo desde España. Eres tú a través de HCH, Quique, la verdad que agradecido por todo lo que has hecho y por todo lo que vamos a pasar acá. Eso lo estamos esperando aquí cuando ya
4: somos... A la llegada de nuestro director general Eduardo Maldonado, el licenciado Eduardo Maldonado allá en la madre patria España, ¿cómo se llama? Enrique Vázquez le recibió a nuestro director general pues de mucha bendición el poder saber que los hondureños quieren platicar, quieren ver a don Eduardo, quieren ver a Carolina, quieren compartir con nuestros hermanos hondureños, que como nuestros hermanos hondureños quieren compartir con ellos cómo se llama, de en esta celebración de las fiestas patrias. Voy a intentar comunicarme con Quique Vázquez para que nos diga, Quique, qué actividad se va a desarrollar allá. Tengo entendido que arrancarán en Valencia y luego se trasladarán hasta Madrid en la celebración de nuestras fiestas patrias allá en Europa con la comunidad hondureña. Las 3:14 de la madrugada, qué gusto saludar a la familia hondureña que se activa con nuestra señal, la señal de Hable Como Habla Radio desde la capital de la República Hondureña. Que tengan todos bonita mañana, viernes 4 de septiembre. Estamos activos pues aquí en Hable Como Habla Radio. Escuchemos esta canción, a mí esta canción me motiva, fíjese, Dale Play a la Esperanza. Buen tema, hombre. Escuchemos este tema. Buenos días, Honduras. Estamos activos. Estamos al 100% en Hable Como Habla Radio desde la capital de Honduras. Buenos días, hondureños. Recordemos a Guillermo Anderson, Dale Play. Buenos días.

Así es, y con este fondo musical nos quedamos. Buenos días, hondureños. Llámeme 9420-0766. Yo quiero saludarle a usted. Comuníquese conmigo este día viernes. Que Dios me le bendiga, que Dios me le acompañe. Cuánto gusto saludarle. Usted que hoy está sintonizando la señal de nuestro medio de comunicación, Hable Como Habla Radio. Desde luego, desde Tegucigalpa estamos activos. En la capital de la República Hondureña, aquí estamos.

0: señal de Hable Como Habla Radio. Gracias. Gracias por acompañarnos, gracias por escucharnos. Gracias por ser nuestros oyentes, queridos hermanos. Los que hoy nos están sintonizando en algún lugar de Honduras. Cuánto gusto compartir con todos ustedes. 9420-0766, el número telefónico para que se me pueda activar esta mañana. Actívese, por favor, 9420-0766, número telefónico para poder saludarle en la mañana de hoy. Es ya viernes, hoy es viernes 4 ya. Viernes 4, y aquí estamos activos. Viernes 4 a las 3:20 de la madrugada. 3:20 de la madrugada en Hable Como Habla Radio. Los hondureños que desde muy temprano se activan con nosotros, los hondureños que desde muy temprano están escuchando nuestra señal de radio, a todos esos catrachos, desde luego que les queremos saludar, desde luego que les queremos agradecer por la audiencia. Es una audiencia permanente, una audiencia masiva, una audiencia maravillosa que ya comienza a comunicarse. Atención, número telefónico 9420-0766. ¿Quién es el primero en llamarme? ¿Quién es el primero en llamarme? ¿Quién es el primero en activarse? ¿Quién es el primero en comunicarse? Ah, hágalo por primera vez, motívese a llamarme a la radio, motívese. Ah, motívese, que Dios me le bendiga, que Dios me le guarde, que Dios me le guíe, que Dios esté con usted por donde quiera que vaya. Créame que hay un rey que todo lo puede, créame que hay un rey que no miente, hay un rey que es verdadero, que es genuino. Buenos días, buenos días.
1: Hola, hermano.
0: ¿Cómo está? ¿Cómo me le va? ¿Cómo amaneció?
1: Bien, es que estoy alegre, le iba a decir si me ponía las mañanitas que ya estoy cumpliendo años.
0: ¿Quién cumple años? ¿Vos cumplís años? ¿Qué edad tenés?
1: 13.
0: Canta conmigo ahorita así, Happy Birthday to you. ¿Cómo te llamas?
1: Jessie.
0: ¿Rosy?
1: Jessie.
0: ¿Sí? Canta conmigo, Happy.

0: Ya queremos pastel,
1: ya queremos pastel,
0: aunque sea un pedazote, pero queremos pastel y que la pases muy bien. Te mando un abrazo, Jessy. Que, sí. Dios, que Dios te bendiga y que haces despierta tan temprano, que te querías comunicar con la radio, por eso te levantaste temprano. ¿Ah?
1: Sí, es que voy para la escuela.
0: Vas para, pero está muy temprano todavía. ¿Ah? ¿Te levantan temprano?
1: Sí, es que mi mami se levanta a esa hora.
0: Ah, bueno, está bien, pues que madrugues. Que Dios te bendiga, Jessy, feliz cumpleaños.
1: Igual,
0: ¿y dónde?
1: Te quiero mucho, hermano.
0: Gracias, mija. ¿Y dónde vivís?
1: En Los Pinos.
0: Ah, ¿aquí en Tegucigalpa?
1: Sí.
0: Dios te bendiga.
1: Amén.
0: Vamos a la escuela con todas las ganas, ¿oíste?
1: Sí.
0: Vaya, Jessy, gracias por comunicarte. Buenos días.
2: Buenos días, hermano Max.
0: ¿Quién me llama, hermano?
2: Juan Ramón.
0: El gran Juan Ramón. ¿Cómo va, hermano Juan Ramón?
2: Pues, te voy a decir algo.
0: Sí.
2: No hay excusa, Dios, hermano Max.
0: Sí.
2: Pasen los buenos momentos, Dios siempre está con nosotros.
0: Sí, yo sé.
2: Lo que pasa es que nosotros somos mal agradecidos, hermano Max.
0: Sí.
2: Nosotros debemos de cambiar de actitud, sirviéndole a Él, pues, preparándonos y sirviéndole a Él, pues.
0: Sí.
2: Y debemos de ser como esa luz, pues, que donde vayamos y con quien esté, esas lámparas no se apaguen, sino que alumbre más, hermano Max.
0: Sí, yo lo sé.
2: Quiero decirle que han dado un poco mal del estómago, pero ahí estamos.
0: Sí.
2: No nos quejamos porque buscamos los medicamentos siempre, hermano Max.
0: Sí, sí, la verdad que Dios es maravilloso y es fiel. Pero, ¿ha ido al médico, hermano?
2: Sí, ya me purgué, hermano.
0: Okay, ¿y se ha sentido mejor?
2: Sí, ya me siento mejor.
0: Qué bueno, en el nombre de Dios que todo marche bien.
2: Claro, yo tengo el mejor médico por excelencia y quiero decirle que entre más

0: usted crece más, hermano Max, porque me acerco más a Dios.
1: Así es, completamente de acuerdo con usted. No, pues que Dios Todopoderoso me le guarde, estoy para servirle.
0: Muchas gracias, hermano Max, para usted y para su familia y para todas las personas que están al lado suyo, pues que le siga dando esa salud y ese pan de cada día a cada uno de ustedes y a su familia.
1: Así es, amén.
0: Buen día y bendiciones.
1: Amén, que Dios me le bendiga. Gracias por comunicarse y a la orden, ya lo sabe. Buenos días. Buenos días.
2: Amén, hermano Max. Amén. Con Doris Martínez de la capital, hermano Max.
1: Activa, hermana, muy temprano.
2: Y amén, hermano. Aquí estamos activadas, hermano. Y qué estamos bueno. Dándole gracias a Dios por el día que nos da.
1: Por el día.
2: Porque es el único que nos da la fuerza.
1: Sí, es el único. No hay otro. Amén, no hay hermano, otro. Amén. La misericordia de Él nos acompaña siempre. Doris Martínez, ¿de dónde dice?
2: De la nueva capital, hermano Max.
1: Así es, que Dios me la bendiga. Doris.
2: Hermano, amén, amén.
1: Amén, un gusto para la hermana Doris Martínez desde la nueva capital, activándose temprano con nosotros en Hable Como Habla Radio 9420-0766. Buenos días.
3: Buenos días, hermano Max.
1: ¿Quién me llama? Buenos días, Dios lo bendiga.
3: Mario Jiménez, siempre estamos aquí.
1: Activo, Mario Jiménez.
3: Escuchándole, sí, aquí en San Francisco, Escuapa, en Amastrán.
1: Amén, amén, amén, amén. Que Dios me le bendiga, Mario. Que Dios, bueno, que Dios me lo guarde. Mucho gusto, mucha alegría saludarlo.
3: A usted también, hermano Max.
1: Sí, que Dios me lo bendiga siempre. Y ánimo, activarse.
3: Así es. Estamos.
1: Activarse, que Dios está de su lado.
3: Así es.
1: Nunca lo olvide. Saludos, saludos a Mario, Jiménez, que Dios lo bendiga. ¿En qué parte está Mario?
3: En San Francisco de Cuape, en Amastrán.
1: Amén.
3: Paraís, en Dalí.
1: Amén, amén, amén. Que Dios me lo bendiga allá. Oye.
3: Ajá.
1: En todo lo que haga. Gracias por comunicarse con la radio, Marito. Marito Jiménez. Hola, hola.
4: Que la bendiga, hermano Max.
1: Amén. ¿Quién me llama?
4: Aquí le estamos llamando de una aldea aquí de Nacaome.
1: Nacaome, qué bonito. ¿Cómo se llama esa aldea?
4: Temprano a escucharlo, le digo, porque me gusta bastante.
1: Qué bueno eso. Qué bueno, sí, eso, hermano. Saber lo que se levanta temprano y de corazón se lo digo, que Dios me le bendiga.
4: Vaya, hermanito, igual, hermano.
1: Que Dios me le guarde, que Dios me le guíe, que Dios me le fortalezca en todito. Oye, nunca lo olvide, que Dios le ama.
4: Igual, gracias, hermanito.
1: Muchas bendiciones. ¿Quiere hacer una pequeña oracioncita?
4: Sí, no, vamos a pedirle que gracias al Señor porque los tiene con vida acá, mire.
1: Él es el que nos tiene con vida, de eso no cabe duda.
4: Usted es el poderoso, Señor. Sí. Y bendigo que... Le pido que todos ustedes ahí estén con salud y que los bendiga el hermano Max y a los que están con que lo acompañan ahí a usted, pues.
1: Así es, así es. Sí. Así es, muchas gracias. Igualmente para usted, hermano. Igualmente para usted, que Dios me le guarde.
4: Vaya, pues, hermanito.
1: Y múltiples bendiciones, oye.
4: Vaya, hermanito, igual, igual.
1: Amén, amén, amén. Millones de gracias por sintonizar la señal de la radio a nuestros oyentes. Buenos días, buenos días.
5: Buenos días.
1: ¿Quién me llama? ¿Cómo está?
5: Norma Flores de Cofradía Cortés, hermano, bendiciones.
1: Norma Flores de Cofradía Cortés. De ahí me llama, de Cofradía Cortés.
5: De Cofradía Cortés.
1: Cofradía Cortés, Dios me le bendiga.
5: Amén, amén, hermano.
1: Dios gracias. Me le guarde, no importa qué tribulación esté pasando, el Señor la ama.
5: Amén, hermano, ¿cómo lo sabe?
1: El Señor es bueno, el Señor es bueno. No se preocupe que cualquier tribulación que usted esté pasando, Dios tiene el control de todo, ¿oyó?
5: Amén, hermano, gracias.
1: Y su misericordia no le va a dejar de la mano, solo dígale, Señor Jesús.
5: Amén.
1: Dígale, Señor Jesús.
5: Señor Jesús,
1: tú conoces
5: mi situación,
1: ayúdame, ten compasión de mí, sin ti, Sin ti. No puedo seguir.
5: No puedo seguir.
1: Pero contigo.
5: Pero contigo.
1: Yo soy una mujer fuerte.
5: Yo soy una mujer fuerte.
1: Amén.
5: Amén.
1: Amén. Activa, hermana.
5: Bendiciones.
1: Amén. Bendiciones. Dios me la guarde. Dios me la acompañe en todito lo que haga. Gracias a todos. Las 3:29, 3:29 de la madrugada, 3:29 de la madrugada. Usted no se detenga. A pesar de cualquier tribulación, mire, ahí hay unos videitos que hemos dejado, vaya a buscarlos al Facebook. Primero está uno de la compañera Kenia Sánchez, vaya mírelo, y luego mire el que le dejé abajo. Vaya, mire el que le dejé abajo. Es que yo creo que usted no se ha metido al Facebook. Vaya, mírelo, por favor. Haga un esfuercito. Usted que esté escuchando la radio, haga un esfuercito de ir a ver ese videíto que dura 54 segundos. No se le va a quitar mucho. Ni siquiera es un minuto. Ni siquiera es un minuto. Vaya, mire el videíto. Hay dos videos. Está el de la compañera Sánchez. Y el que está abajo es el de su servidor. Vaya, mírelo. Vaya, mírelo. Que Dios le bendiga. Vaya, mírelo. Esos 54 segundos, ¿cómo se llama? Creo que me le pueden ayudar. Vaya, mírelo, por favor, se lo pido. Y si es del agrado suyo, si usted cree que es lo que necesitaba escuchar, entonces dele un me gusta. Mire, no lo ha compartido nadie. Nadie lo ha compartido. Nadie, ni uno solo lo ha compartido. Ojalá que usted vaya y lo comparta. Pero primero, escúchelo, porque a lo mejor es para usted. Muy probablemente esos 54 segundos sean para usted. Que Dios me les bendiga. Las 3:31, no lo ha compartido nadie. Entonces este es el momento propicio para que usted pueda compartir ese video que ahí está en el Facebook de Hable Como Habla Radio. Facebook de Hable Como Habla Radio. Dios te bendiga, querido campeón. Dios te bendiga, querida campeona. Dios tiene el control absolutamente de todo, nunca nos va a engañar. Él siempre va a acompañarnos por donde quiera que nosotros vayamos. La misericordia de Él siempre va a estar de nuestro lado. Todo esto usted tiene que saberlo, que la misericordia de Dios nunca dejará de ser. Usted tiene que estar enterado de eso. Usted tiene que saber que Dios le ama. Usted tiene que saber que Dios nunca abandona. Usted tiene que saber que en el amor de Él vamos a encontrar una respuesta toda la vida. En el amor de Él vamos a encontrar una respuesta toda la vida. ¿Por qué? Porque es un Dios real. Él es un Dios genuino. Él es un Dios que no miente. Un Dios que nos llena de esperanza, de armonía. ¿Ah? Que nos llena de esperanza y de armonía. Ojalá que al menos uno de ustedes se vaya al Facebook de HCH Radio a ver ese video que ahí le está esperando. Ahí está ese video para usted. Ahí está ese videito para usted. Dios me le bendiga, Dios me le guarde, Dios me le acompañe a cada uno de los hondureños que se quedan con la señal de nuestro medio de comunicación. Y nuestro medio de comunicación es Hable Como Habla Radio, Hable Como Habla Radio. Seguimos activos, sin detenernos, al 100%, creyendo, confiando. Dios es bueno, Dios es misericordioso, Dios jamás nos va a abandonar. Grábese esto que le está diciendo el locutor. Dios jamás nos va a abandonar, su amor es real, su amor no es una mentira. Actívese, vamos con más llamadas. 9420-0766, 9420-0766. Ese es el número telefónico para que usted pueda llamar a la radio. Comuníquese, 9420-0766. En el mes de la patria, ya hoy es 4 de septiembre. ¡Qué bueno es Dios! 4 de septiembre, ¡qué bueno es Dios! Misericordia plena, el amor genuino que Él nos regala. Es impresionante. Es impresionante darnos cuenta de esa manera de ser que tiene Dios tan original con cada uno. Esa manera de ser que tiene Dios que nunca nos deja de la mano. Eso usted tiene que tomarlo, creerlo, confiar. Bendito sea el nombre de Dios. Bendito sea el nombre que es sobre todo nombre. Impresionante, qué bueno poderle decir, Señor, caramba. Qué grande eres, Señor. No, hay otro como tú.
6: Hermano Mac, buenos días, hermano Mac.
1: Sí, así,
6: Dios le bendiga. Amén. Le derrame muchas bendiciones a todos los oyentes y a su vida también. Gracias por este gran momento que el Señor los ha dado un día más.
1: Sí.
6: Hermano Mac, aquí vamos rumbo a Kimistán, Santa Bárbara, Aquí andamos, Mano Mac, trabajando VIP de Choloma a Kimistán, Santa Bárbara. Dios me lo bendiga, Mano Mac, en este hermoso día.
1: Gracias, seguimos activos en Hable Como Habla
7: Buenos
1: Radio.
7: Buenos días, Mano Mac. Buenos días, Dios lo bendiga. Dios bendiga a Honduras, Dios bendiga a todos los que le rodean. Dios bendiga a mi familia en San Lorenzo Vaina, Cahome. Y a mi hermana allá por la colonia 3 de febrero, allá por Mojarás. Que Dios bendiga mi nación Honduras, mi país, mi terruño, mi San Lorenzo Valle, barrio de San Antonio, cuando tengo enterrado el ombligo. Desde Dallas, Texas, Elmer Castro, bendiciendo a Honduras y al mundo entero. Buenos días para todos, USA, sí. Dallas, Texas,
1: así,
7: buenos días.
1: Así como lo hace Elmer Castro, debería usted también de mandar su audio desde allá, desde los Estados Unidos, desde los Estados Unidos. Saludos a toditos, saludos, Dios bendiga la vida de todos y cada uno. Gracias, sintonía masiva para con este medio de comunicación. Nos encanta saludarles a toditos ustedes. Bendito sea Dios, bendito sea su nombre. Desde luego que sí, bendito sea el nombre que es sobre todo nombre. Es el nombre del Rey, es el nombre del que no nos va a engañar nunca, gente hermosa, gente bonita, nunca nos va a engañar. Él siempre será un Dios de misericordia, un Dios de amor, un Dios de perdón, un Dios que nos tolera. Mire qué interesante lo que le estoy diciendo, un Dios que nos tolera. Un Dios que tolera cada una de nuestras actitudes indebidas, nuestras actitudes extrañas. Él es el que nos tolera, Él es el que nos aguarda. Bendito su nombre, bendito el Rey que está con nosotros por la mañana, está con nosotros por la tarde, está con nosotros en todos lados. Él es el Rey, Él es el Hacedor de la vida. Qué bueno tenerle, qué bueno saber que Él es un Dios real, real, real. Buenos días, Honduras, buenos días, catrachos, actívense. Con la señal de nuestro medio de comunicación, la señal de Hable Como Habla Radio, siempre desde la capital, siempre desde Tegucigalpa. Eso es hermoso. El solo hecho de saber que usted nos está acompañando, el solo hecho de saber que usted se queda con nosotros, todo eso nos hace sentir realmente de maravilla. Le invito, querido hermano, a comunicarse 9420-0766. Es ahora que tiene que hacerlo, querido hermano. Actívese con la señal de Hable Como Habla Radio. 3:37 a.m. Las 3:37. ¡Qué hermoso! ¡Qué bonito! Darnos cuenta de esa maravillosa audiencia que tiene Hable Como Habla Radio. Vamos a hacer la llamada a la radio ahorita, hermanitos lindos. 9420-0766. Ese es el número de teléfono. Vamos a darle play a la vida. Vamos a darle play a la esperanza. Vamos a meternos con fe, con total entrega. ¡Qué bueno es Dios, hombre! ¡Qué bueno es ese Dios que nos ama! ¡Qué bueno es ese Dios que nos acompaña! ¡Qué bueno es ese Dios que está con nosotros por donde quiera que vayamos! Hermoso es platicar con Dios. Señor glorioso, qué grande eres. No cabe duda, no hay nadie como tú, Señor. Eres bendito, eres glorioso. Eres hacedor de vida. Qué hermoso es ese Dios todopoderoso. Ese Dios que te ama, querido hermano oyente. Buenos días, buenos días. Buenos días, ¿cómo es usted?
8: Bien.
1: ¿De dónde llama, manito?
8: Desde
1: Danlí, activo ya.
8: Ya, está activo.
1: Activo con HCH Radio, hermano. Dios me lo bendiga, se le cortó la comunicación. Buenos oremos. Días, oremos.
9: Gracias al Eterno, al Creador del Universo, por un día nuevo que nos regala. Agradecidos con el Rey de Reyes por ese privilegio que nos da cada día de poder estar de pie y poder decirle gracias, muchas gracias. Poniendo en sus manos este día, en nuestros pensamientos, nuestro corazón, nuestras actitudes y todo nuestro ser, para que sea Él guiándonos, para que sea Él siempre tomándonos de su mano. Gracias, Eterno Dios. Gracias, guarda la vida de nuestro hermano Chuy, en tu tula la paz, tu esposa, sus hijos, su familia. Guarda, Señor Eterno, cada uno de mis hijos, con nombre y apellido, tú los conoces, mis nietos. Padre amado, guarda el trabajo, Señor Eterno, que ellos tienen, mi Dios. Y aquellos que no tienen trabajo, Padre, que seas tú proveyéndoles, Padre amado, un trabajo, mi Dios. Gracias, gracias, poderoso Rey. Guarda los niños, los jóvenes, y toda la humanidad, Señor Eterno, todos los habitantes de nuestra nación Honduras, guarda a los poderosos Rey, y aquellos que están fuera de nuestro país, mi Dios, guárdalos, Señor Jesús, guárdalos, Señor amado, y ten misericordia de cada uno, Señor Eterno, de las autoridades, mi Dios Eterno, que nos gobiernan, que seas tú, Dios Eterno, poniendo tu mano poderosa, Padre, y dándole sabiduría y entendimiento cada día, mi Dios. Gracias, gracias, Rey de Reyes. Gracias, Eterno y maravilloso Dios, aquellos que están privados de libertad, mi Dios. Que seas tú guardándolos y protegiéndolos, Padre amado. Que seas tú haciendo justicia en esos lugares, mi Dios. Que seas tú, Dios Eterno. Oh, Dios de la gloria, acompañándoles siempre, mi Dios. Los que están, oh, Dios Eterno, quebrantados de salud, mi Dios. Que seas tu gracia y tu misericordia, Padre amado, sobre cada uno de ellos, mi Dios. Pon en tus manos mi salud, Señor Eterno. Oh, Dios Eterno, gracias, gracias te doy, Rey de Rey. Gracias, no me canso de agradecerte, mi Dios, lo bueno y maravilloso que tú eres. Bendice la vida de nuestro hermano Max, nuestra hermana Kenia, nuestra hermana Lisek. Y guárdales, Eterno Dios, guarda sus familias, oh Dios Eterno. Y a cada uno, Señor Eterno, de los que laboran ahí en HCH Radio y Televisión Digital, mi Dios. Gracias, Rey de Rey, guarda a mis vecinos, oh Dios amado. En el nombre de Jesús, amén y amén. Bendiciones, hermano Max.
1: Así es, bendiciones, hermana, que Dios me la guarde a usted también. Gracias por esa fidelidad y esas oraciones que nos hacen llegar 3:40 de la madrugada. Seguimos activos en Hable Como Habla Radio, 3:40 de la madrugada. La gente sigue llamando, se sigue activando. Buenos días, 9420-0766. Hay que darle play a la alegría, hay que darle play a la esperanza. Hay que creerle al Todopoderoso, hay que confiar en Él. Hay que saber que en Él somos más que victoriosos. Bueno es el Señor, bueno es el Rey. Bendito sea su nombre, actívese. 9420-0766, llámeme a la radio. Si es por primera vez, se lo doy tranquilo, se lo doy despacio. 9420-0766. Atención. 9420-0766. Número telefónico para que usted se active con la señal de Hable Como Habla Radio. Hay que darle play a la alegría, hay que darle play al gozo. Hay que decirle gracias, Señor, porque estoy despierto. Gracias, Señor, porque estoy activo. Bendito sea tu nombre, Rey de Justicia. Póngaseme pilas. Llámeme a la radio. Buenos días, buenos días, buenos días. Hola. ¿Quién está en la línea? Buenos días.
10: Hola.
1: Hola. Buenos días. 9420-0766. Número telefónico de Hable Como Habla Radio. Cuánto gusto, cuánta alegría. ¿Cuántos están despertando ahorita? ¿Cuántos están levantando ahorita y encendiendo la radio? ¿Cuántos están levantándose ahorita y encendiendo la radio? Atención, ¿cuántos están levantándose ahorita y encendiendo la radio? Vamos a ver, repórtese, 9420-0766. Mucha atención, 9420-0766. Ese es el número, 9420-0766, para que me llame a la cabina de esta estación de radio. Buenos días.
11: Buenos días, hermano Marco.
1: Dios me le bendiga. ¿Cómo amaneció?
11: Oh, pues gracias a Dios, resfriado. Alerta ya con Dios, como para que Él lo guíe por el buen camino.
1: Así es, que nos lleve por mejores lugares en el nombre del Rey.
11: ¿Ah? Está llamando a Pompilio Vaca de la comunidad de Pespire, Choluteca.
1: En Pespire, Choluteca, Pompilio Vaca. Dios lo bendiga, aquí Pompilio.
11: Aquí estamos al 100, hermano, escuchándolo.
1: Gracias.
11: Lo queremos mucho, hermano, lo queremos mucho.
1: Gracias, Pompilio. Vamos a orar, Pompilio.
11: Sí, hermano, me ayuda, hermano.
1: Señor Jesús. Gracias por este día. Bendito sea tu nombre, Señor Eterno.
11: Bendito seas tu nombre, Señor Eterno.
1: Gracias por la salud. Gracias por la vida. Gracias por mi familia. Gracias por todo lo que me rodea. Porque es un regalo suyo, Señor.
11: porque es un regalo tuyo, Señor.

0: Bueno, hermano, su misericordia nos acompaña, hermanito. Es la misericordia de Él, hermano querido. Es el Gracias. Amor de Él. Bendito sea su nombre. Oremos, hermanito lindo. Adelante.
1: Dios mío, gracias por permitirme amanecer a un nuevo día. Gracias por bendecir a este hermano con gran sabiduría de parte tuya, Señor. Que tú le sigas bendiciendo para que a través de sus palabras que lo dan fuerza, aliento para poder seguir nuestra vida delante de ti, Señor Jesús. Gracias, hermano.
0: A usted por comunicarse con nosotros. Que Dios me lo bendiga. Que Dios me lo acompañe. Las 3:46. El tiempo que no detiene la marcha. En 16 minutos llegamos a las 4 de la madrugada. Buenos días, 4 de septiembre. 4 de septiembre, seguimos más que activos en este medio de comunicación, recibiendo sus comunicaciones. Valga la redundancia. Buenos días.
2: Dios le bendiga, hermano Max.
0: Qué gusto saludarle esta madrugada de viernes.
2: Bendiga, hermano, a escucharlo.
0: Amén.
2: Con ese espíritu activo.
0: Amén.
2: Dios bendiga a toda la audiencia de HCH Radio. Dios Amén. Bendiga a todo el equipo de trabajo que forma HCH Radio.
0: Amén.
2: Y que la presencia del Señor esté siempre sobre cada uno de nosotros.
0: Amén. Gloria a Dios.
2: Que sea Dios el centro de nuestra familia, el centro de nuestros amigos, el Así centro es. De nuestros hermanos,
0: Así
2: y
0: es.
2: Que sea la presencia de Dios en todos los ministerios que hemos creído en el Señor, aún sin haberle visto.
0: Así es, totalmente de acuerdo.
2: ¿Sabe quién le saluda ahora?
0: ¿Quién me saluda?
2: Nelson Aguilar.
0: Que Dios me lo bendiga, hermanito, hombre. Qué bonito. Activo.
2: Me le he perdido un poco porque sí. estamos fuera del país.
0: ¿Dónde andan, Nelsito?
2: Estamos en Guatemala.
0: Que Dios me lo traiga con bien. Corazón.
2: Amén, hermano.
0: Corazón vamos de oro.
2: Ayer cayendo a Honduras. Creo ya la otra semana vamos a ponernos en comunicación con usted ahí.
0: Así es, querido Nelson, que Dios me lo tenga con bien, que me lo guarde, que me lo guíe.
2: Amén, hermano, igual para usted, saludos.
0: Amén.
2: Bendiciones a usted, su familia y todo el equipo de HCH Radio.
0: Gracias, querido Nelson, un abrazo.
2: Amén. Igual, hermano.
0: Las 3 de la madrugada con 48 minutos, 3:48 minutos, en Hable Como Habla Radio, 3:48 minutos. Nosotros vamos a seguir, nosotros continuamos, nosotros nos activamos, nosotros creemos, nosotros confiamos. ¿Por qué confiamos y creemos y nos activamos? Porque Cristo está de nuestro lado, porque Cristo no nos deja solos. 3:48 minutos. Buenos días, Honduras. Hondureños bonitos, hondureños que le creen a Dios, hondureños que se entregan al Rey, hondureños que se activan todas las mañanas con la señal de nuestro medio de comunicación, Hable Como Habla Radio. ¡Qué bonito es saludarles! ¡Qué bonito es compartir con ustedes! ¡Qué bonito es darnos cuenta que el Hacedor de la vida está allí con cada uno de los que hoy nos están escuchando! ¡Saludos! 3:49 minutos de la madrugada en Hable Como Habla Radio. 3:49 minutos de la madrugada. Es día viernes, es 4 de septiembre. Qué hermoso es el día, qué hermosa es la madrugada. Usted tiene que decirlo. Qué bonito día nos vas a regalar, Rey de Justicia. Que sea bendito tu nombre, que sea maravilloso tu nombre. Honra y gloria solamente para ti, Hacedor de todo esto. Señor, llénanos de ti, Señor. Señor, llénanos de ti, Señor. Guárdanos, Señor. Bendito seas, oh amado Señor Jesús, tú que sí viniste a la tierra, Señor. Tú que intercedes por mí ante el trono de tu Padre amado Dios. Si está enfermo, dígale, Señor amado, Pon tu mano en mi salud. Restaura mi salud, Señor amado. Restaura mi salud. Ábreme la puerta que yo necesito. Ábreme esa puerta. Te lo suplico, Rey de Justicia. Qué grande eres. Eres majestuoso. No hay

0: Nadie como tú, señor amado, no lo hay. 3:50 en la madrugada. Buenos días, hondureño. Vamos, más llamada telefónica. Vamos a ver quién me está escuchando por primera vez. 9420-0766. ¿Quién está por primera vez?
1: Mira qué lindo este
0: pan. 9420-0766. Activos todos. A llamar a la radio. Dios me le guarde. Dios me le acompañe. Dios me le guíe. Dios me le fortalezca. No hay nadie más importante que él. Actívese esta hermosa mañana. Buenos días, buenos días, buenos días.
2: Buenos días, hermano Max, que Dios me lo bendiga.
0: Aleluya.
2: Siempre.
0: Aleluya.
2: El hermano Manuel Calderón de Justical Polanco, hermano, aquí siempre.
0: Calderón, que Dios me lo bendiga. Vamos a orar, Calderón.
2: Vamos a orar, hermano.
0: Adelante, hermano. Vamos a orar, adelante.
2: Gracias, Señor, por darnos un día más, por dar un día más, y que por gracias por cuidar la familia, gracias por darnos un nuevo día, darlos por todo y todo. Gracias por cuidar al hermano más, gracias por cuidar a la familia, a mi madre, a mis padres, a mis hermanos y a todos, hermanos. Que Dios me los bendiga y me los proteja siempre.
0: Amén, hermano Manuel. Gracias, Calderón. Gracias por comunicarse, querido Calderón. 3:52. ¿Cómo avanza el tiempo, hombre? 3:52 de la madrugada en Hable Como Habla Radio. Buenos días. Buenos días.
3: Hola, buenos días.
0: ¿Qué, me ve escuchando dónde? ¿En el carro?
3: Sí, en el carro. Y la verdad me quería quedar con la oportunidad de hablar a la radio, ¿verdad?
0: Amén.
3: Soy primera vez que lo sintoniza.
0: Gracias.
3: qué bueno saber que hay personas tan temprano dando gracias a Dios, ¿verdad?
0: Amén.
3: Wow. Me llena de alegría saber que hay hondureños dedicados y agradecidos con Dios, ¿verdad?, por un nuevo día, poniendo a Dios de primero. Yo en carretera voy, camino hacia un lugarcito, salí de Tegucigalpa y pues aquí vamos, ¿verdad?, en trayecto.
0: Que Dios me la lleve con bien. ¿Primera vez que me llama?
3: Sí, primera vez.
0: ¿Y primera vez que escucha la radio?
3: Correcto.
0: Mire, yo me imagino que no se siente solita en esa carretera con todo este gentil que nos habla.
3: No, yo voy conduciendo sola, pero yo antes de salir yo le dije, Señor, voy sola físicamente, pero así como van asientos libres, yo te invito que estés conmigo.
0: Amén.
3: Y literal a mi lado, porque amén. ¿Quién más, verdad? Puede, lo dice.
0: Así
3: que
0: es.
3: Padre con madre, y cómo no nos pueden dejar de repente amistades, personas que de repente están en los momentos cuando no está bien, pero cuando momentos tristes, de enfermedad, tantas cosas que pasa al ser humano, ¿verdad?
0: Sí.
3: Ahí es muy raro, creo que son las personas muy, muy leales se quedan en los momentos difíciles, pero el más leal que siempre va a ser y nunca va a estar... ¿Qué le puedo decir? A pesar de que nosotros seamos infieles, es Jesucristo. Bueno,
0: amén,
3: el Espíritu Santo,
0: amén,
3: es el mediador. Ya sabemos que Él es el mediador de entre nosotros y el cielo. Jesús dejó al Espíritu Santo y por eso yo hace un tiempo leí un libro que decía, no sé si hay tiempo, ¿verdad?, para comentar.
0: Adelante,
3: esto.
0: Adelante. A todo esto, ¿con quién hablo? ¿Me regala su primer nombre al menos?
3: Abogada Jocelyn Reyes.
0: Que Dios me la bendiga, Jocelyn. Qué gusto poderla saludar. ¿Qué me va a leer? ¿Hace un tiempo decía?
3: Sí, hace un tiempo leí un libro espectacular que decía, a ver si me acuerdo, no me recuerdo ahorita el nombre del libro, pero creo que en relación con el Espíritu Santo, algo así. Bueno, se los debo el nombre, pero lo más importante es que en ese libro,
0: sí,
3: en ese libro decía que el Espíritu Santo es una persona. Y yo, ¿cómo así? Decía, pero una persona física. Y no, dice que es una persona porque la misma Biblia dice que Él se contrista cuando nosotros le fallamos. sabemos muy bien que cuando nosotros, en la humanidad, ¿verdad? Cuando nosotros tenemos una amistad, una pareja, nos es infiel, nos falla en alguna área, nosotros nos contristamos, nos llenamos de tristeza. Y ahí entendí, porque digo, ok, tiene emociones, el Espíritu Santo es como una persona solamente que no es física, no la podemos ver, pero sí la podemos sentir. En lo personal, yo lo he sentido, como que me da un abrazo cuando yo siento que la vida pesa.
0: Sí.
3: Últimamente, si le soy sincera, últimamente he sentido un dolor enorme, enorme por mi país, ver tanta violencia, ver cómo... mi trabajo, nosotros dicen que los médicos ven la sensibilidad del ser humano, ¿verdad? Pero nosotros los abogados vemos la maldad, porque nos toca llevar casos de repente que no entendemos, que no estamos de acuerdo, y más que es nuestra profesión. Pero más fuera de allá de eso, yo me he preguntado últimamente, porque yo perdí a mi primo hace aproximadamente 4 días, lo tuve que ir a enterrar. Ver a sus hijos, niños de 4 años, de 10 años, Lucas se llama el hijo mayor, y ese niño ha sido un niño tan lindo, tan, ¿qué le puedo decir? No pude ver la tristeza en sus ojos. Ese niño no rodó ni una lágrima, solo quedaba viendo fijamente donde su papá estaba siendo enterrado. Y ¿saben qué es lo peor? Que al papá, o sea, a mi primo, le quitaron la vida delante de los dos niños. Eso sucedió en Olancito, Lloro.
0: Sí.
3: Cuatro disparos en su cara, delante de sus hijos, en una escuela sucedió, y es lo que más me indigna. Desconocemos quién lo hizo, y no, la verdad que no nos interesa saber qué, porque dice Dios, mía es la justicia.
0: Sí.
3: Y yo les digo, o sea, como abogada, yo les digo a mi familia, no, o sea, si sabemos quién es, hay que proceder legalmente. Pues me dije, mi familia, no, hija, bueno, mi tío, que es como mi papá, porque mi papá ya no está, ¿verdad? Me dice, hija, dejemos eso así, me dice, porque más vamos a perder, se van a enseñar con nosotros, y no dejémoslo así a las manos de Dios. Y digo yo, la justicia está para ser cumplida. Las leyes hondureñas son buenas. Yo sé que mucha gente de repente que me escucha a decir, no, las leyes de Honduras no sirven. Yo, abogada de hace 4 años que me gradué en la UTH, en la Ceiba, puedo dar fe que las leyes de Honduras sirven. Muchas veces lo que no está bien es algunos entes de justicia que se prestan para ciertas cosas, ¿verdad? No puedo juzgarlo porque de repente, o sea, he tenido, ¿qué le puedo decir? Mi ex esposo es policía nacional activo, ¿verdad? Él es abogado también.
0: Sí.
3: Y él me contaba muchas cosas, ¿verdad? Que era amenazado por ciudadanos porque él pasa en carretera abierta.
0: Claro.
3: Un saludo, por cierto, porque ya no tengo comunicación con él, ojalá que pues pueda escucharme. Se llama Eduardo Hernández.
0: Saludos, no tengo Eduardo.
3: Su número, yo últimamente estaba orando por él, y pues puede escuchar eso, porque él ha conocido a Dios gracias a la relación que él tuvo conmigo. Yo espero en Dios que él se casó ya, yo espero en Dios que con su esposa puedan estar yendo a una iglesia y buscarlo, ¿verdad? Porque él no tiene excusa, él ha visto cómo Dios ha orado en mi vida, cómo ha sido tan real. Ese muchacho ha visto a Dios verdaderamente como muy pocas personas pueden verlo. Él pudo ver cómo yo, Dios hizo un milagro en mí en instantes, cuando todo el mundo decía, no, ella no se va a recuperar, ella no va a volver a estar bien. Dios dijo, no es lo que dicen los médicos, no es lo que dice la gente, es lo que yo digo. Y ya sabes que yo decía a papá Dios, me recuerdo acostada en una cama, yo le decía, Señor, no te olvides de mí, yo soy tu hija, fui sellada desde, como dice su palabra, creo que ya le quité la...
0: No se preocupe, no se preocupe, ha sido realmente grato escucharla. Solo quiero agregarle y decirle, Jesús siempre va a estar de su lado, Jesús siempre la va a llevar a mejores lugares como hasta ahora lo ha hecho y lo va a seguir haciendo, porque cuando él dice, por acá se va mi hijo, por acá se va mi hija, por ahí se va. O sea, los propósitos de Dios siempre van a ser perfectos. Y desde esta cabina de radio, ¿sabe? Le decimos bienvenida y ojalá que volvamos a tener ese contacto con usted. Y espero, espero, en el nombre de Jesús, que llegue, pero de maravilla, a su destino final esta mañana.
3: Amén.
0: Aleluya.
3: El número es de esta radio de
0: Tegucigalpa, HCH, sí.
3: Ah, mire, bueno, espero tener la oportunidad algún día pues ser invitada por la radio y dar mi testimonio, porque créame que es poderoso.
0: Aleluya.
3: Hace dos días tuve la oportunidad de, ¿qué le puedo decir? De saludar al presidente, ¿verdad? Él me saludó, me dice, hola, ¿qué tal? ¿Usted qué? ¿A qué se dedica? No, que soy abogada, le digo yo, y nada, andaba en un aniversario de la Naval. Entonces, no voy a estacionar porque pues peligroso ir hablando. Nada, solo así fue rápido. Y yo sé que hay mucha gente que va a decir, este presidente no es bueno, pero quiero recordarles a la teleaudiencia, yo no soy, ¿qué le puedo decir? Yo no soy de un partido político. Yo siempre, desde la primera vez que yo voté, yo no voté por partido político. Yo dije, voy a empezar a la primera vez de que 18 años, más o menos, sí, 18 años, a los 21, pero que fue. Sí. Yo dije, voy a empezar a investigar porque yo no conocía de política nada. En realidad no conozco nada, porque no, para serles sincera. Pero lo que les quiero mencionar es que oremos por nuestro presidente, oremos por nuestras autoridades, aunque no estemos de acuerdo con muchas cosas que hagan. ¿Saben por qué? Porque la Biblia no se puede contradecir. Dice que Dios pone reyes, quita reyes, pone sacerdotes, creo que dice, y quita sí. sacerdotes. Okay, así dice. Entonces, si el presidente Nakura está en la presidencia de Honduras, Dios lo permitió, de una u otra forma lo permitió. Yo no lo estoy defendiendo y no quiero que la gente se equivoque, solo que pidámosle a Dios que le dé sabiduría para poder manejar el país, para que poder tomar las mejores decisiones, independientemente si ha tomado malas. Realmente me duele mucho lo que pasó con la privatización del ENEA, aquí metiendo en varios temas, ¿verdad? Pero nada, ¿verdad? Sigamos intercediendo, esos líderes, esos pastores. Yo me congrego aún en el desierto, en la Ceiba, que hay en el Puente de Anto.
0: Sí.
3: Y pues nosotros oramos en las madrugadas por las autoridades, aunque es como que no quiero que nos actemos, se hacen oraciones a las 3 de la mañana, nos reunimos las mujeres en la iglesia y los caballeros. Permítame, ya se me va a apagar el teléfono. Fue un placer, voy a guardar el número y tengo que ver cómo cargo, porque ando con batería portátil.
0: Que Dios me la bendiga, qué bonito escucharla, cuídese mucho.
3: Gracias, ahí guardo el número y cualquier cosa, pues estoy a la orden. Ya que ando ahorita a nivel nacional ejerciendo como abogada, ¿verdad? Y también trabajo en bienes raíces.
0: Que Dios me la bendiga.
3: Amén, amén. Bendiciones a todos los que le escuchan.
0: Amén, gracias. Gracias a ella por comunicarse, hombre. Qué bonito. Saludos. Bonito. Nuestros hermanos hondureños activos. Las 4:03 de la madrugada. Buenos días.
1: Buenos días, hermano Max.
0: Dios me lo bendiga, manito lindo. ¿Cómo amanece? ¿Cómo amanece?
1: Gracias al Señor. Estamos con vida todavía, pues estamos activos.
0: Amén, aleluya, aleluya. Vamos a orar, hermano.
1: Amén, Marco González.
0: Oremos, Marquitos, adelante.
1: Padre, en el nombre de Jesús, yo en esta mañana estoy delante de tu presencia, buscando tu rostro, tu amor, tu perdón, Señor. En esta preciosa mañana yo te doy gracias, Señor, por haberme permitido poder abrir mis ojos y poner los pies sobre la tierra y venir a levantar un clamor por mi vida y por mi familia. Hoy, agradecido contigo, Señor, por permitirme, Señor, venir a reconocer que sin ti no soy nada. Señor, yo te necesito, te necesitamos, Señor, sin ti no somos nada. Padre, en esta mañana yo pongo mi vida al cuidado tuyo, Señor, que guarde mis entradas y mis salidas, que me lleves con bien, Señor, a mi trabajo, que me guardes de todo accidente, discusión, pleito, de toda delincuencia, Señor. Que guardes las unidades, sus partes mecánicas de las unidades que yo me transporto, Señor. Padre, yo te pido, Señor, que este día sea un día de bendición y que me lleves con bien al destino donde voy a trabajar. Guárdame, Señor, cúbreme con tu sangre preciosa, dame sanidad, Señor. Padre, porque he podido ir viendo, Señor, lo que tú estás haciendo, el milagro, Señor. Padre, en el nombre de Jesús, yo en esta mañana pongo mis hijos al cuidado tuyo, a mi hija, a mis nietos. Pongo a mi hijo, Señor, que tú lo guardes desde que salga de la casa hasta que regrese, Señor. Padre, que me lo guardes en esas calles, guarda su moto, su parte mecánica, cúbrelo, Señor. La armadura de Dios esté con él, Señor, y que así como salga, si regrese, guárdalo de todas aquellas imprudencias, aquellas personas que andan desesperadas en estado de verdad, Señor, y a sus pasos, Señor. Padre, que nadie le pueda cambiar la mente de Cristo, Señor. Padre, que seas tú bendiciéndolo, Señor, porque yo declaro hijos de bendición, hijos prósperos, hijos que te sirvan, Señor. Padre, en el nombre poderoso de Jesús, por mis hermanas y mi hermano, cada uno de mis sobrinos y sobrinas, tíos, tías, primos, amigos, vecinos y compañeros de trabajo, por las personas del club de oración, Señor, que cada mañana se levantan y levantan un clamor por sus vidas y sus familias, por los privados de libertad, Señor, por los enfermos que están en los hospitales, en sus casas con enfermedades de base. Encerramos toda enfermedad, declaramos sanidad, Señor, que por tus llagas hemos sido sanos, Señor, en el nombre poderoso de Jesús, Señor, por la vida de Kenia, la hermana Lizette, por el hermano Julio, por el hermano Maxerna, Señor, que tú los bendigas y los guardes, Señor, porque tu palabra dice que Jehová es mi pastor y que nada me faltará. Padre, que me fuerte, que sea valiente, no tema, no desmaye, porque tú eres mi Dios. Padre, tú no eres hombre para mentir, ni hijo de hombre para arrepentirte, Señor. Padre, la bendición llega, Señor. Padre, en el nombre de Jesús, tú tienes el cuidado de nosotros, Señor. En los 18 departamentos, cada municipio, caserío, aldea, barrios y colonias, Señor. Tú reinas en esos lugares, Señor. Atamos todo espíritu de muerte, toda delincuencia, Señor. Oramos por las autoridades que nos gobiernan, Señor. Padre, en el nombre de Jesús, Señor. Padre, gracias, Señor, y sana nuestra tierra. Sánala, Señor, porque es una tierra que se está contaminando con tanta maldad, Señor. Padre, que venga la lluvia, Señor. Perdona, Señor. Ay, nos perdónanos porque te hemos fallado. Perdónanos por tanta maldad, Señor. Pero declaramos que venga la lluvia, Señor, que la necesitamos, Padre. Pero todo es a tu tiempo, porque tú eres un Dios, nuestro Padre, que tú no nos vas a desamparar, Señor. Padre, en el nombre poderoso de Jesús, yo en esta mañana te saco la bendición de Dios y declaro que este es el día que hizo el Señor, que me gozaré, me regocijaré en tu presencia, Señor, y que este día me guardes y me lleves, Señor, que sea de gozo, Padre, que sean más los momentos buenos que los momentos malos, Señor, pero hoy yo declaro un día de bendición en el nombre poderoso de Jesús, Señor. Que bendiga este Honduras, bendícelo, Señor, bendice este pueblo. Padre, en el nombre poderoso de Jesús, Marco González de la colonia Miramesí, bendiciones, hermano más, que Dios te guarde, hermano, y que siempre Dios te dé salud, que Dios te dé fuerza y fortaleza, Señor, porque no es en vano lo que estás haciendo, hermano. Es una bendición de Dios regalarle todo este tiempo en la madrugada, que muchos duermen y se olvidan de que hay un Padre que nosotros hablemos con Él. Gracias, Señor, en el nombre de Jesús. Amén y amén.
0: Gracias a Marquitos González, que también se activa con nosotros todas las madrugadas en Hable Como Habla Radio. Qué bonito saludarlos a todos ustedes.
4: Jesús, toma la vida en mi hermano Max Serna, Señor. Glorifícate en su vida, glorifícate en su familia. Guárdalo poderosamente, extiende tu mano poderosa. Sigue usando la vida de este varón, Señor. Glorifícate cada mañana, renovando sus fuerzas, dando entendimiento y sabiduría, para que él pueda interpretar tu palabra tal como es irreal, Señor, y fiel. Gracias, Padre, por esta bendición que derrama sobre su vida. Gracias por guardar y bendecirlo. Gracias por usar su vida. Use ese emisor, ese canal, esa fuente de bendición, Señor. Bendice a esa familia y cada uno de sus compañeros de trabajo, estos siervos y siervas que laboran en ese canal de emisora. HCA, que cubre la vida de la familia Maldonado, Señor, cada uno de ellos. En el nombre de ese Jesús, toma su vida en tus manos. Tú eres el dueño de sus vidas, de sus almas. Pagaste un precio por cada uno y compraste las almas de los que aún ignoran que son, han comprado, que tú pagaste un precio por ellos en la cruz del Calvario. Gracias por la familia, hermano más. Gracias por todas las bendiciones. Tú eres el que hace cosas grandes, nuevas cada mañana y cada día, el que refuerza las fuerzas cada mañana a los que están cansados, a los que están tristes, les das gozo y paz. Consuela los corazones, Señor, de los que lloran, de los que enjuga toda lágrima de sus ojos en esta mañana. Cubre la vida de cada uno de los oyentes de HCH. Bendícelo grandemente y abre puertas. Declaro bendiciones en todas las naciones, tribus y lenguas. Gracias, Señor, por la salvación que nos has dado. Por gracia y misericordia estamos en tus manos. Te adoramos y glorificamos. Cubre la vida de mi hermano Marzo. Sigue usando su vida de una forma maravillosa, como un instrumento grande y maravilloso en tus manos. Gracias, Señor. Gracias por la vida, gracias por todo. En el nombre de Jesús lo declaro más que vencedor en esta mañana. Amén.
0: Amén. Muchas gracias al hermano por la comunicación que nos regaló. Ya a las 4:12 de la madrugada. Las 4:12 de la madrugada. En HSH Radio 4:12, hermanos. Buenos días, en el 4 de septiembre, 11 días. 11 días para que arranque el 15 de septiembre en Honduras. La celebración de ese 15 de septiembre. Buenos días, Honduras. Y qué bonito saludarles. 9420 0766 es el número para que se me active, para que se ponga pilas con la señal de nuestro medio de comunicación. ¡Qué bonito! Saludar a la familia hondureña. En poco más de una hora comienza Hable Como Habla Matutino. Usted manténgase pendiente de nuestra señal, porque arrancará Hable Como Habla Matutino en poco más de una hora, 4:12. Siga llamando, oremos, llame a la radio para que siga orando. Esta madrugada, viernes 4 de septiembre, es tiempo de orar, tiempo de clamar, tiempo de platicar con el Rey, con el Hacedor de todo. ¡Qué bonito saludarle! ¡Qué bonito compartir con la familia hondureña! Todas las madrugadas, siempre con HSH Radio 9420-0766. Hermoso Rey de Justicia, bendito creador de todo. No cabe duda, hay que darle play a la vida.
5: Dale play a la alegría.
0: Y hay que llenarnos del gozo que solamente Dios nos puede regalar. 9420-0766. A ese número comuníquese para que ore, hermano. Para que pueda orar esta mañana. Buenos días, buenos días.
6: Buenos días, hermano Max.
0: Amén, amén, amén. Qué gusto saludarle, hermanita. Vamos a orar.
6: Sí, hermano Max.
0: Oremos.
6: Padre, en este nuevo día, gracias, Padre, por prestarnos este nuevo día, Padre. Gracias por el luz, por la luz del día. Gracias por mis hijos, Padre Santo. Gracias por mis hermanas, Padre, por mi familia, Padre. Gracias por el hermano más, Padre, que cada mañana nos está dando palabras de vida y de aliento, Padre Santo. Denos sabiduría, Padre. Denos paz, Padre. Bendice a ese pueblo, Padre Santo. Bendice a mis hijos. Bendice a mi comunidad de Río Tinto, Padre Santo. Amén y amén.
0: Amén y amén. ¿De dónde llamó, hermanita linda?
6: de la comunidad de Río Tinto, Tel Atlántida.
0: Tel Atlántida, Dios me la guarde, hermana querida. Dios me la bendiga en todo lo que haga.
6: Amén, hermano Max, amén.
0: Amén, aleluya, gracias a la hermana. Gracias por comunicarse, Río Tinto. Gracias, Río Tinto. Gracias a todos a nivel nacional. ¿Dónde Tardes, queda? ¿Dónde queda Río Marielena, Tinto?
6: María Elena Bernaldez, queda por Tela, Vía Marítimo.
0: Que Dios me la bendiga, que Dios me la guarde, que Dios me la acompañe a todos los teleños. Gracias. ¡Qué bonito! Saludar a la familia hondureña a nivel nacional. ¡Buenos días, Honduras! ¡Buenos días, catrachos! ¡Buenos días a todos los que se levantan muy tempranito y se activan con la señal de nuestro medio de comunicación! Es ese Dios que nos ama. Es ese Rey que está con nosotros. Es ese Dios que nunca nos va a dejar de la mano. ¡Qué bonito es Dios, hombre! ¡Qué hermoso! Y decimos, Señor, gracias por la vida. Gracias, Señor, porque nos permites abrir nuestros ojos. Gracias, Rey amado. Gracias por ese inmenso amor. Gracias, Señor, por tu perdón, por tu tolerancia. Gracias, qué grande eres, Rey de Justicia, caramba. Comuníquese 9420-0766. Las 4 de la madrugada, 16 minutos en Hable Como Habla Radio. Las 4 de la madrugada, 16 minutos en Hable Como Habla Radio. Siempre transmitiendo desde Tegucigalpa. Siempre activo desde acá, desde la capital, para toda la República. Y de eso no cabe duda, que bueno es Dios, hombre. ¡Buenos días! Dele play a la vida, dele play a la esperanza. Comuníquese, vamos a ver a cuánto le gusta esta jornada de oración. ¿Cuántos me pueden llamar que les guste escuchar esta jornada de oración? Vamos a ver cuántos me llaman. Las 4:17 minutos de la madrugada. 4:17 minutos de la madrugada. ¡Qué bonito saludarles! ¡Conéctese! ¡Actívese! 9420-0766, hermanito. Que Dios bendiga su vida, que Dios me le guarde donde usted esté. ¡Dele play a la vida en septiembre! ¡Dale play a la esperanza! ¡Dale play a la alegría! ¡Dale play a esa felicidad! ¡Ah, de esa felicidad que viene de parte de Dios! ¡Buenos días, buenos días, buenos días, buenos días, buenos días!
7: ¡Buenos días, hermano Marco!
0: ¿De dónde me está llamando?
7: De San Pedro Sula.
0: San Pedro Sula, Dios me le bendiga. Vamos a orar, amada hermana.
7: Vaya pues, hermano.
0: Adelante, hermana.
7: Amante Padre, en esta hora te estoy pidiendo por cada uno de los oyentes, especialmente por tu vida. También pido por mi trabajo, por mi salud, por mi familia y por todo Honduras, Señor. Ya estamos cansados, Padre, de tanto pedirte, Señor. Cuídenme esto. Ora, Padre, ya no aguantamos tanta delincuencia, tantas muertes, Padre, pero en esta hora te pido, Padre, que bendiga a Honduras y a todos los oyentes, Padre, que los guíe por el buen camino y los dé fuerza y entendimiento cada día, Padre, y principalmente a los de radio, que nos alientan cada día, cada noche, Padre. Yo te pido, Señor, es primera vez que oro aquí por la radio, pero mis oraciones siempre están al día en mi mente y en mi corazón, Señor. Yo pido que nos dé fuerza, principalmente en su vida, Padre Santo. Te doy gracias por todo, Señor. Amén y amén, hermano Marco. Bendiciones.
0: ¿Desde dónde llamó, hermana?
7: De aquí de San Pedro Sula, soy guardia de seguridad, hermano.
0: Que Dios me la bendiga, que Dios me la guarde, querida hermanita linda. Gracias por sintonizar nuestro medio de comunicación. Continuamos esta mañana. Escuchando a cada hondureño activo. vivo con la señal de Hable Como Habla Radio. Dios te bendiga, querido oyente. Dios te guarde, querido hermano, donde quiera que sintonices nuestra señal. Que el poderoso de Israel me le super multiplique, me le super bendiga. A usted que hoy se queda con nosotros, gracias. Buenos días, buenos días, buenos días, buenos días, buenos días.
8: Buenos días.
0: Que Dios me lo bendiga. Días, qué gusto saludarle.
8: Aquí en Sabana Grande.
0: ¿Sabana Grande?
8: Sí, Locotal.
0: Que Dios, Locotal. Que Dios me le bendiga, que Dios me le guarde.
8: Sí.
0: ¿Cuál es? Vamos a orar, hermano. Adelante, hermanito. Oremos.
8: Señor Jesús, en esta mañana, Señor, te pido por toda la gente, los clientes del comedor Locotal, Señor, por los animales, aquí, negocio, restaurante, rosquillas, quesadillas, cafecito. Un saludo para don Eduardo Maldonado, Mastena. Un saludo para usted.
0: Gracias, papá.
8: Buenos días.
0: ¿A dónde está usted? ¿En el Locotal, en el restaurante?
8: Sí.
0: Dios me le bendiga.
8: Alejandro José, me llamo.
0: Gracias, Alejandro José. Que Dios me le bendiga, Alejandro. ¿A qué horas abren el restaurante?
8: Sí, cumpleaños, hermano.
0: Feliz cumpleaños. Feliz cumpleaños, sí. Alejandro. ¿Y a qué horas abren el Locotal?
8: A las 6 de la mañana, hermano.
0: Ya, o sea que ya llegaron ahorita, ya están cocinando.
8: Sí.
0: Que Dios les bendiga a las cocineras, a todas.
8: La radio,
0: así, hermano. Es. ¿Están escuchando la radio ellas también?
8: Sí. La noticia también, mi hermano.
0: Qué bueno. O sea, ¿y las cocineras activas?
8: Activas.
0: Dios las bendiga a todas ellas, oye.
8: Pasa buenos días, hermano.
0: Igual, en el Locotal, que Dios les bendiga. Ah, allá en la zona sur de la República, 4:21. 4:21 de la madrugada, en Hable Como Habla Radio. Seguimos activos en Hable Como Habla Radio. ¡Viernes! ¡Viernes! 4 de septiembre. Y estamos llenos de alegría a las 4:22 de la madrugada. ¡Qué gusto saludarle, querido hermano oyente! Comuníquese 94-20-07-66. ¿Sabe donde también se come delicioso? Y sé que están escuchando la radio en el Palenque, aquí en la salida al sur. Que Dios los bendiga en ese bonito lugar en el Palenque, caramba. Dios me les bendiga, Dios me les guarde, Dios me les acompaña a todos a nivel nacional, a todos los que ya están cocinando para atender a cada visitante que llegue. ¡Qué bueno es el Rey! ¡Qué bonito, qué bonito, qué bonito! Poder compartir con ustedes, los oyentes de Hable Como Habla Radio, 4 de la madrugada, con 22 minutos. Gracias por esa audiencia, gracias por quedarse con la señal de la radio, con la señal de Hable Como Habla Radio. ¿Qué tal sonará este encarguito del hermano Guillermo Anderson? ¿Cómo
9: ya
0: sonará?
9: Del norte, ajá. Faltan muchas cosas. Ahí te mando un encarguito cortesía.
0: Yo quiero saber si hay algún hondureño en Estados Unidos o en España que se le eriza la piel escuchando esta música de Guillermo Anderson. Escuche. Yo quiero saber si hay algún hondureño en Estados Unidos o en España que se le eriza la piel ahorita. Escuche. Oiga. Oiga, ¿a quién se le eriza la piel? ¿En Estados Unidos, en España, en Australia? Escuche. Y ojalá pase la aduana y que no anden con papadas. ¡Oye! ¡Vamos, hondureños! ¡A mandar audio!
9: ¡Y que no
0: anden con papadas! ¡Ey! ¡Comuníquese, hermano! ¡Ah, mándeme audio! ¡Mándeme audio! ¡No, mándeme audio, mejor! Los que están en Estados Unidos, los que están en España, no se les eriza la piel.
9: ¡Bolsitas con chipilín!
0: ¡Oiga!
9: ¡Y unas hojas!

0: vamos, manden audio los que están en el extranjero. Vamos a ver.
1: Hola, hermano Max, bendiciones. Uy, se me pone la piel chinita cuando escucho ese esta canción. Qué bien, hermano Max, bendiciones. Y le cuento que justo hoy la escuché, que Quique Vázquez le estaba... Bueno, entrevistó a don Eduardo y a Carolina Lanza, y dijo Carolina Lanza que iba alegre, que había pasado todas las cosas que traía, entonces cantó un trocito de esta canción. Bendiciones, hermano Max. Xiomara Zavala le saluda. Muchas bendiciones aquí en Barcelona, España.
0: Gracias, Xiomara. Vamos.
2: Sí, hermano Max, claro que se nos iriza la piel, hermano Max. Aquí estamos, hermano Max, escuchándole, dándole gracias al Señor. Y aquí he estado con la hermana Kenia, acompañada de ella, acompañándole aquí desde Navarra, España, en el Aventura, hermano Max. Aquí estamos, hermano Max, siempre dándole gracias al Señor y escuchándoles a ustedes también. Bendiciones, hermano Max.
0: ¿A qué hondureño se le eriza la piel allá en Estados Unidos, allá en Europa? Ah, con esta canción. Ah.
3: Hermano Max, buenos días. Aquí estamos desde Dallas, Texas. Se le saluda muy cordialmente, un fuerte abrazo, bendiciones. Y está muy bella la canción. Bien bonita la canción. La verdad, está muy bonita. Y sí, para que la complazca ahí, para escucharla toda, está muy bonita. Saludos. A las 5:25 de la mañana por acá.
0: Vaya voz, Amir. Está escuchando la radio. Ah, actívense, Neldo. Actívense todos, hombre. Actívense todos,
4: claro,
0: hombre.
4: Claro que sí. Bendiciones, hermano más. Bendiciones. 6:26 de la mañana. Como siempre, dándole gracias a Dios por un día más. Y como no erizando la piel al escuchar esa canción de nuestro cantautor, uno de los más grandes, Guillermo Anderson. Y ojalá pasen la aduana ese montón de abrazos que nos mandan. Ese montón de buenas vibras que nos mandan todos los compatriotas hacia los que estamos acá. Y gracias por todo ese cariño. Gracias. Y que pase la aduana ese montón de abrazos y de cariño de nosotros y de nuestra familia de allá para acá. Bendiciones, hermano más.
0: Gracias, hermanito. Y ojalá.
5: Muy buenos días, hermano Max. Hermano Mac, usted sabe que Guillermo Ardenson, bueno, nacido en Ceiba, yo nacido en Tela. Sabe que yo tengo tantas anécdotas en la vida. El día que ellos fueron a hacer los sketches, parte de esa canción que usted tiene, ojalá pase la aduana, fue grabada en los aeropuertos de Madrid y de Barcelona, ¿no? Ahí está Hugo que lo dice. Fíjense que nosotros estábamos llegando para trabajar en Barcelona, Barceloneta mejor dicho, porque es el puerto. Y el que está oyendo pues sabe lo que estoy hablando. Y hablando de Ardenson, de Guillermo, falleció un día de nosotros, cerca de su cumpleaños. Me tocó estar de luto a mí un día de mi cumpleaños. Falleció un 8 de agosto, si no recuerdo. Ahí vamos a buscarlo. Por acá, Darío González. Claro, es parte de nuestro orgullo. Y como usted lo dijo el otro día, qué tarde al aeropuerto de La Ceiba le llaman su nombre, ¿no? Pero así es las cosas. Muchas veces los homenajes se nos hacen a nosotros ya cuando ya fallecemos. Pero bueno, ahí está el padre. Así que bueno, desde el Sur Florida, en el Robert Park, Darío González, activado. Y Río Tinto, hay mucho plátano y mucho guineo a la antigua. Y a ver si ha ido a visitar Cuero y Salado. Ahí me crié yo también. Cuero y Salado.
0: Gracias a nuestro querido Darío. Gracias Darío. Sí, Guillermo Anderson murió el 6 de agosto, un día antes del cumpleaños de su servidor. ¡Más hondureños en el extranjero!
6: Hola, buenos días.
0: Buenos días.
6: Un saludo para todos los oyentes y quiero hacer una oración por Honduras. Amantísimo Padre Celestial que está en gloria en este momento, le doy gracias por este día que estamos aquí en este país. Pues levantados y todo, pero en Honduras todo el mundo está, unos trabajando, otros durmiendo, lo que estén haciendo, Padre, pero en tus manos los encomendamos a todos y al país, principalmente a todo el mundo entero, Señor Jesús, que sea usted ungiendo, Padre Santísimo, cada persona que va a trabajar, que va a hacer su salida, Padre, que sea usted su compañía, su guía en todo momento, Padre. Únjalo de pies a cabeza, Padre, para que resplandezca el amor en cada uno de ellos, Padre Celestial, que está en gloria, en tus manos está este país, Padre Santo, porque yo escucho las noticias y miro que solo desgracias hay, Padre, y es un dolor que sentimos nosotros los que estamos afuera de este país, Padre Eterno, por que está en gloria. Gracias le doy, Padre Santo, por mi vida, por mi familia, por mis hijos, por todo lo que usted me ha dado, Padre Eterno. Poderoso Jesús, en sus manos está Cristo de la gloria. Oh Dios de poder, unja a cada uno de ellos, Padre Santo, a todos los que trabajan allí, Padre Santo, a usted, hermano. Gracias por hacer este programa para que nosotros escuchemos desde aquí, Padre. Gracias, mi Dios amado, le doy en el nombre del Padre, del Hijo y del Espíritu Santo. Esta oración va desde España. Hasta pronto y gracias. Muchas bendiciones a todos.

0: Buenos días, hermano Max. Saludos desde Dallas, Texas, Max. Como no enchinarse de la piel a uno escuchando las canciones de ese gran artista, pues. Ahorita vamos rumbo al trabajo y escuchando eso, y más en este momento, que es Mes de la Patria, que cómo no extrañar nuestra tierra, cómo no extrañar nuestra tierra. Y pues, Dios aquí nos tiene, gracias a él, pues, vamos luchando, Max, vamos luchando poco a poco, con la bendición de Dios, pues, ahí vamos siguiendo. Bendiciones, hermano Max. Saludos desde Dallas, Texas, Jorge Acosta, Max.
1: Hola Jorgito, ¿a cuántos hondureños en Europa, en Estados Unidos, manden audio, se les enchina la piel con esta canción? ¡Con papadas! ¡Ay! ¡Oiga! ¿Cuántos van manejando, caramba? Y me les pega un nudo en la garganta, porque se recuerdan de la tierrita. ¡Ah! 94-20-0766, manden su audio. ¡Ah! ¿A cuántos? Estamos en el mes de la patria y ojalá pase la aduana. Seguimos. Y que no hay. Que Dios te bendiga, querido hermano hondureño.

0: Así es, activos en Hable Como Habla Radio. Gracias por su audiencia tan grande. Qué bonito saludarles a todos. ¿Y quién recuerda esta canción? ¿Ah? ¿Quién recuerda esta? ¿Ah?
1: Buenos días, bendiciones a todos. Aquí un fuerte abrazo desde Pensilvania. Un saludo a mi tierra Honduras. Yo soy del municipio de La Masica y sí, Max, se extraña mucho los platillos de allá de nuestra tierra, pero a Dios gracias por todo. Bendiciones y saludos por allá. Una hora de estar trabajando ya. Salimos de la casa desde las 4:40 y regresamos a casa a las 5:30. A Dios gracias por este país de oportunidades.
0: Así es, nuestros hondureños activos. ¿A cuántos se les enchina la piel, ah? Con estas cancioncitas. ¿Cuántos se recuerdan de la escuela? Los que están allá en España. Los que están allá en Estados Unidos, ¿ah? ¡Repórtense! ¡Ah, un nudo en la garganta, va! ¡Candú! ¡En el mes de la patria! ¡Y que Dios los bendiga a todos los hondureños! ¡Que se activan con la señal de Hable Como Habla Radio! ¡Que Dios me los guarde, me los bendiga, me los guíe! Me les fortalezca siempre, siempre. Que el Señor bendiga cada catracho que se activa con la señal de Hable Como Habla Radio.

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4: Así es, saludos a todos a nivel nacional. Las 4:36 minutos de la madrugada en HCH Radio.
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2: Breves biografías de los grandes de la independencia. José Trinidad Cabaña Fiallos nació en Tegucigalpa el 9 de junio de 1805. Murió en Comayagua el 8 de enero de 1871. Fue un militar con el grado de general de división y político hondureño, electo como presidente constitucional del Estado de Honduras en el periodo de 1852 a 1855. Fue un defensor de las ideas unionistas de Centroamérica. Durante su segundo mandato como presidente, Cabañas intentó construir el ferrocarril en Honduras. Fue apoyado por el pueblo centroamericano común, pero sus creencias liberales no fueron aceptadas por los conservadores que entonces ostentaban el poder. Fue conocido popularmente como el caballero sin mancha y sin miedo. Es considerado prócer y una de las personas más honradas de la historia de Honduras. Durante su periodo del presidente sostuvo que no se trata de fundar la república de algunos, sino la república de todos. Breves biografías de los grandes de la independencia.
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4: Bueno, comienzan a llegar portadas de diarios que yo sé que a usted le interesa que le demos una lectura a estos diarios. Estados Unidos respalda reformas energéticas de Honduras y destaca oportunidad de inversión. Le estoy leyendo Diario Digital Paradigma, publicación 2376 del viernes 4 de septiembre. Presidente de la Corte Suprema de Justicia exige a ASJ presentar pruebas sobre presuntos millonarios sobornos a jueces. Raquel Obando asegura no temer a investigaciones sobre su gestión en la Corte Suprema de Justicia. Huracán María se fortalece a categoría 1 y avanza hacia el noroeste de México. Estados Unidos rechaza solicitud de Honduras para ampliar periodo de gracia a beneficiarios del TPS. Proverbio 16:3, encomienda al Señor tus obras y tus pensamientos serán afirmados, dice este diario digital Paradigma para esta agradable mañana, bonita mañana, muy bonita mañana. La tribuna dice, con arsenal de guerra, capturan a dos sujetos que transportaban fusiles AR-15. Estados Unidos apoya las reformas a la NE y abre puertas a la inversión. Alarma en el San Felipe al dañarse equipo clave para detectar cáncer. Talento y belleza resaltarán las palillonas del Salem Sukkot. Cae otro del cartel del diablo en pleno negocio de armas y drogas, dice el diario La Tribuna. Allá en España ya son exactamente las 12:40 del mediodía, 12:40 del mediodía. allá en España, donde hay una gran cantidad de hondureños sintonizando Hable Como Habla Radio, y desde luego que a todos los queremos saludar. Gracias, hondureños, gracias, catrachos, por quedarse con nuestro medio de comunicación Hable Como Habla Radio. Las 4:40 de la madrugada, 4:40 de la madrugada del día viernes 4 de septiembre, 4:40 de la madrugada. Millones de gracias, hondureños, por quedarse con nuestra señal en menos de una hora. Menos de una hora arranca Hable Como Habla Matutino. Proceso Digital dice en su portada lo siguiente: aseguran 70,000 arbustos de coca en tela, investigan una agente por muerte de efectiva de la Naval, fábrica de falsas promesas, anatomía de estafas piramidales. Estados Unidos descarta periodo de gracia para tepecianos hondureños, alerta por denuncia de traslado de deportados a prisión salvadoreña. Estados Unidos celebra aprobaciones de reformas energéticas. No tengo temor, duermo tranquilo y hagan todas las investigaciones, dice Rebeca Rackles, presidenta de la Corte Suprema de Justicia. Gracias. Qué bonito saludarte, querido hondureño. Buenos días.
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4: Eso es así, seguimos y evolucionamos. Buenos días.
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4: Le dejo esta cancioncita, querido hermano. Buenos días, 4:43 de la madrugada.

0: Así es, en HSH llevamos a Honduras en el corazón. A cada hondureño, buenos días. Ya a 10 minutos llegaremos a las 5 de la mañana. En Hable Como Habla Radio. Le doy espacio a 5 de ustedes que quieran orar. 5 de ustedes que me llamen directo para poder orar. 5 hermanos que llamen 9420-0766. 5 hermanos que quieran orar esta mañana. Que se comuniquen al 9420-0766 para poder orar esta mañana. Y que se activen con la señal de la radio. Buenos días al primero, buenos días.
1: Yo, hermano Maga, Leonel Pineda,
0: taxi. Qué gusto, Leonelito.
1: San Pedro.
0: Qué gusto, Leonelito Pineda. ¿Quiere orar, Leonel?
1: Sí, hermano, espéreme, que ahorita le
0: hago. Así es, Leonel Pineda, que me llama y dice, voy a orar, Max, voy a orar. Listo, Leonel. Lo escuchamos a Leonel. Hola. 9420, ya me voy a volver a llamar, Leonel. Hola, hola, hola, buenos días, buenos días. Actívese, pues, 9420-0766, 4:50 minutos de la madrugada en Hable Como Habla Radio, viernes 4 de septiembre. Viernes 4 de septiembre, buenos días, ahora sí, vamos.
2: Buenos días, buenos días.
0: Amén.

0: ¿quién me llama?
1: Mire, de que me llamo Renaldino y quiero pedirle al Señor primeramente gracias a Dios por este bendito día.
0: Amén.
1: Gracias a Dios por este mes que comenzamos. Gracias a Dios porque una hermana mía, mi hijo, están de cumpleaños, uno el 10 y otro el 11, y gracias a Dios por este día de bendiciones. También gracias le pido a mi Dios por bendecirnos en nuestra casa. Yo solo vivo yo y una muchacha que es especial. Y gracias a mi Dios estamos bien de salud. Y también dándole gracias al Señor por bendecir a mis hermanos, a todos mis hermanos, bendiciones a mis tíos, a mis seis tíos. Yo vivo sola, solo con una muchacha que es especial, pero Dios no me ha soltado de la mano. El Señor está conmigo y con toda mi familia. Y gracias a mi Dios le doy por toda bendición que nos llega, ¿verdad? Y gracias también por usted y por toda su familia, que el Señor lo cuide, lo bendiga. Y muchísimas gracias por todo. Bueno,
0: amén.
1: Pues,
0: amén. Que Dios me la bendiga, muchísimas gracias. Otra más, otra llamada más. Hola, hola, hola, hola.
2: Buenos días, hermano Max.
0: Buenos días, ¿de dónde me llama?
2: Me llamo de San Juan del Rancho, el Terrero.
0: San Juan del Rancho, el Terrero, hermanito lindo. ¿Cuál es su nombre?
2: José María Ponce Salgado.
0: ¿Vamos a orar, José María?
2: Sí, sí.
0: Adelante.
2: Amado Dios y buen Padre, que Dios en el cielo, Señor, pues gracias por esta mañana, por este nuevo día, Señor. Gracias, Padre, por la salud. Gracias, Señor, por tenerlos con vida, Señor, por darles este privilegio, Padre, de estar ante tu presencia, Padre, la gloria. En el nombre de Jesús, Padre, te pido, Señor, que bendiga esta emisora HCH, Señor, y a nuestro hermano Max, y al director, Señor, por lo menos lo abandonado, Señor, guárdalo, protégelo, Señor, y así todos los que trabajan en este canal de HCH, Señor. Guárdalos a todos, Señor, y bendice nuestra aldea, Señor, aldea del Terrero, Señor, Jesús de la venta, todos los que habitamos acá. Y gracias por los alimentos, Padre, gracias por el agua, por la lluvia que los ha mandado, Padre. Estamos contentos, Padre Santo, la gloria siempre lo daremos, siempre por darles ese privilegio y por ver ese amor tan grande, sin misericordia, uno de los tienes, Señor amado. Gracias, Padre, Hijo y Espíritu Santo, en el nombre de Jesús, hermano más, lo escucho siempre, todas las mañanas.
0: Muchas gracias por escuchar la señal de Hable Como Habla Radio. Ya a las 4:53, 4:53. Buenos días.
3: Buenos días, hermano, y perdone que se me canceló la llamada.
0: Vamos, hermanito lindo, hermano, oremos.
3: Ángel de Cristo, no cubre, Padre, que esta mañana de trono, Rey de Reyes, pídete perdón por nuestros pecados. Gracias. Que misericordia, Señor, sea sobre nuestra familia, nuestros hijos, nuestro país. Padre, HCH, hermano Maldonado, hermano Max, Señor, gracias porque tú pagaste el precio de su sanidad, según Isaías 53, Señor, ese cheque que tú le has dado a mi hermano, ya lo cobró, ya hace 2000 años, hemos curado, Padre. Decretamos bendición sobre Honduras, toma control del presidente, de todos, Padre, los que están en eminencia, que puedan gobernar sabiamente, Padre, con temor a ti, y que puedan servir a este pueblo, Padre. Ayúdanos, mi Rey. Guarda nuestro país, bendice Honduras, bendice a nuestra familia. Padre, ayúdanos, tú conoces nuestros problemas, nuestras necesidades, mi Rey. Antes de que nuestra palabra esté en la boca, tú ya lo sabes todo. Rodea a Honduras con mantos de amor, rodea a Honduras con mantos de misericordia y sobre todo de salvación. Gracias, Padre, en el nombre de Jesús. Bendiciones, hermano Max, que le quiere mucho, que Dios le bendiga y le guarde.
0: Gracias, hermanito lindo. A usted también, que Dios me le bendiga. A usted también, las 4:55 de la madrugada. 4:55 de la madrugada en HCH Radio. Buenos días, buenos días, buenos días, buenos días.
4: Buenos días, Manuel.
0: Amén. ¿Quién me llama?
4: Estamos llamando aquí de Santa Bárbara, hermano Max.
0: Santa Bárbara, hermanito, que tenga un hermoso día. Vamos a orar, hermano.
4: Sí, vamos a orar, hermano.
0: Adelante, hermano, adelante.
4: Padre, en nombre de Jesús, te damos gracias. Esa que es la mañana, Señor, aleluya, que tú lo regalas, Cristo, por él, aleluya. Gracias, Cristo, por él, por todo lo bueno y maravilloso que tú eres, Cristo, amado, aleluya. Y no sé nada, pues, sin su ayuda, Señor, aleluya. grande y hermoso y maravilloso eres tú, mi madre, rey del mundo. Gracias, Cristo, por todos los días su nombre, su misericordia y su palabra, Señor, aleluya. Gracias, Padre, que un nuevo día que tú lo regalas a cada uno, Cristo, poder, aleluya. Grande y hermoso eres, maravilloso eres tú, mi amado rey, aleluya. Gracias, Cristo, por todo, todo, Señor, aleluya. Bendiga a cada uno de los que trabajan en la emisora de HCH, Señor, aleluya. Oh, en nombre de Jesús, bueno, gracias, Cristo, amado, aleluya. Gracias, gracias, Cristo, por él. Sin ti yo no soy nada, Señor, aleluya. Cada día seguir adelante, más mayor, Cristo, por él, aleluya. Gracias, Cristo, de la gloria, aleluya. Grande y hermoso eres tú, mi amado rey, aleluya. Gracias, mi rey, amén y amén.
0: Gracias por su comunicación, hermanito. Buenos días.
5: Buenos días.
0: Vamos a orar, que Dios me lo bendiga. ¿De dónde llama?
5: Dios le bendiga desde San Isidro, San Luis, Santa Bárbara. Estamos hablando.
0: Que Dios me le bendiga, hermanito lindo. Vamos a orar.
5: Vamos a orar, hermano. Y quiero bendecir esta aldea y allí a los que trabajan en esa emisora.
0: Amén. Amén, amén, adelante.
5: En el nombre del Padre, del Hijo y del Espíritu Santo, vamos a orar, vamos a cubrir esta aldea y toda la región de Honduras también, los países, a mis hijos. Tengo 6 hijos especiales de bendición. En el nombre del Padre, del Hijo y del Espíritu Santo, voy a orar. Padre Celestial, en esta mañana, Dios mío, yo te ruego, Padre Santo, por este lugar, Dios eterno, que está, Padre Divino de la Gloria, bendiciendo, Señor, a todas las personas, Señor, de este municipio, de esta aldea, Señor, de este caserío, Dios mío, allá todos los barrios, Padre Santo, de Laguneta, de San Isidro, de todas las aldeas de este sector, Dios mío, Limoncillo, Dios mío, Tierra Azul, Padre Santo, el casco urbano, San Luis, Santa Bárbara, Señor, estoy pidiendo, Dios mío, también, en especial, Señor, por hermano Kenny, Dios mío, que él va a cumplir años el 9 de septiembre, Dios mío, Padre Celestial, Dios eterno, la gloria, estoy pidiendo, Señor, por toda su familia también, Señor, cúbralo, Señor, con tu preciosa sangre, Dios mío, Señor, por los hijos, Señor, que le rodean, Dios mío, también por su familia, Dios mío, su madre, Padre Santo, Señor, pido, Señor, por Francisco también, Padre Santo, Francisco, Señor, que aquí vive también, Señor, chico, Padre Santo, el otro, Padre Divino de Gloria, Señor, porque hay 3 Francisco en esta aldea, Dios mío, Señor, en el nombre de Jesús, Madre Santo, Señor, en el nombre suyo, Padre Divino de Gloria, Señor, y por los méritos de nuestra vida, Dios mío, estoy pidiendo, Señor, clamando, Señor, que sea de bendición, Señor, esta oración, Padre Santo, Señor, en el nombre suyo, Padre Divino de Gloria, estoy pidiendo, Señor, por toda la humanidad, Dios mío, de esta aldea, Dios mío, Señor, no hay nada, Señor, ni nadie, Dios mío, para estar reclamando, Dios mío, pero tú tienes misericordia por cada hijo, Señor, tuyo, Padre Divino de Gloria, Señor, todas tus almas, Señor, aunque anden, Señor, descarriadas, pero son hijas tuyas, Señor eterno de la gloria, salva, Señor, también, Señor, aquellos que están enfermos, Dios mío, yo estoy orando, Dios mío, para que tú los levantes, Señor, desde el lecho donde están, Dios eterno de la gloria, por también, Señor, por los que están en el hospital, Dios mío, yo te ruego, Dios eterno, esta preciosa mañana, Dios mío, que seas tú poniendo su mano de santidad, Dios mío, desde la coronilla de la cabeza hasta la planta de los pies, Dios eterno, esta mañana, Dios mío, gracias te doy, Señor, en el nombre del Padre, Dios y del Espíritu Santo. Bendice, Señor, los que esperan esta radio, Dios mío, y que dan oportunidad, Señor, para cada persona. Gracias, Padre. Amén, amén y amén.
0: Amén, amén y amén, hermano. 5:00 a.m. Gracias al hermano por la comunicación. Seguimos esta mañana. Buenos días, hondureños. Buenos días. En breve viene Cecia Raquel Mejía, Cristian Naúm Morazán y Alex Fabricio Cáceres con la coordinación de María Larteaga. En breve arranca Hable Como Habla Matutino. Buenos días.
6: Buenos días, hermano Más. Bendiciones.
0: Bendiciones.
6: Dándole gracias a Dios por este nuevo día.
0: Amén.
6: Que nos ha regalado. Dándole gracias a Dios por la salud, porque estamos trabajando, Señor. Que sea un poquito de dolor, pero aquí estamos trabajando, porque el Señor siempre nos manda a trabajar y a trabajar para mantener nuestra familia, Señor. Dándole gracias a Dios por todo, Señor. Por este nuevo mes, Señor, que sea dedique y prosperidad, Señor. Pidiéndote perdón, Señor, si nos portamos mal, Señor, también. Y pidiéndote perdón por todo, Señor. ¿Sí? Porque nosotros a veces nos portamos mal, pero tú siempre estás con nosotros, Señor. En el nombre de Cristo Jesús, sabemos que hoy va a ser un buen día, porque si tú nos has regalado este día, es porque tú tienes un propósito para nosotros, Señor. Gracias, Padre, gracias, Hijo, gracias, Espíritu Santo. Y en tus manos dejamos nuestra familia, en tus manos dejamos el mundo entero, Señor. Que lo guardes y lo protejas de todo mal. Y también te pedimos por los que están presos, por los enfermos que están en los hospitales, Señor. Por los que hacen mujeres que están dando a luz, Señor. Señor, le dé fuerza y voluntad porque viene esa grande bendición, Señor. En el nombre de Cristo Jesús, hoy será un gran día. Y que todo lo que nos ha faltado hoy va a sobrar, Señor. En el nombre de Cristo Jesús, amén, amén y amén. Y a tomar agua porque las diálisis son caras.
0: Así es, hermana, que Dios tiene toda la razón del mundo. Dios me la bendiga. Dios me la bendiga. Las 5:02 minutos de la madrugada. 5:02 de la madrugada. Atención, 5:02 de la madrugada. En Hable Como Habla Radio, estamos activos. Hey, ¿quién de ustedes quiere sumarse a nosotros para bendecir? Ya días no lo hacemos acá en este horario, en esta jornada. Y gracias a la presidencia corporativa, gracias a nuestra querida Casa HCH por permitirnos hacerlo. ¿Quién quiere sumarse para bendecir a nuestros niños ostomizados? Hoy ya son cinco los niños. Ayer solo eran dos. Difícil el día de ayer, sino que ayer pasó alguna situación un poco complicada a nivel personal y no pudimos seguir con la labor que desde hace ya casi 10 años Dios nos permite poder desarrollar. Dios y HCH, Dios, HCH y ustedes, así tiene que ser, Dios, HCH y ustedes. Bueno, pues ahorita antes de continuar con las últimas oraciones y quedarnos con HCH matutino, le invito a sumarse, querido hermano. Bendigamos a nuestros niños ostomizados. Tenemos 5 niños sin su bolsita de colostomía. Y lo que hacen sus madrecitas hermosas al ya no poder comprar la bolsita de colostomía de su niño, no se la complican y se compran bolsas libreadas. Bolsas libreadas, no se la complican. Se compran bolsas libreadas y se las pegan a los pobres criaturitas con masking tape. Y ese es como se llama, es bien duro ver este tipo de cuadros, este tipo de escenas. Entonces, que Dios le bendiga de antemano. Ojalá que usted quiera sumarse a nosotros para que bendigamos a estos 5 niños el día de hoy. 5 niños de 58. 58, gracias Dios, qué bonito darnos cuenta que a través de HCH podemos lograr este tipo de cosas en favor de aquellos que menos tienen. Es así la vida, y dice el Señor, los pobres siempre estarán entre ustedes, entre vosotros. Es una realidad. 5:04, pero aquí estamos para servir, y pues ojalá, en el nombre de Dios, que alguien quiera sumarse a nosotros para que bendigamos a estas criaturitas que defecan a través de una bolsa de colostomía, y que cuando no la tienen, no tienen dinero, evidentemente, para comprarlas, entonces le terminan pegando al niño una bolsita de esas libreadas, de esas que se compran libreadas con masking tape, y luego vienen las grandes lesiones que sufren esas pobres criaturitas. 5:05 de la mañana. Tenemos 5 niños hoy esperando por su bolsita de colostomía. Ojalá que usted quiera sumarse. ¿A qué número me puede escribir? 94 95 98 97. A ese número, a ese número. Usted me puede escribir y ojalá que se anime y se sume a nosotros, que vamos a participar también, porque son 5 niños y hay que buscar la manera de sacarlos adelante. Gracias de verdad a las enfermeras que nos escriben y que siempre nos están diciendo, mire, ahí le va un caso de otro niño, ahí le va un caso de otro niño. Gracias por confiar en el trabajo que se realiza en HCH Radio. ¿A qué número me puede escribir? 94-95-98-97. Ojalá que lo haga usted. No lo ha hecho nadie. Ojalá que usted se quiera sumar. Usted que me ve escuchando en su carro o que me esté escuchando en casita. ¿Qué está pasando en el mundo antes de irnos con HCH Matutino? ¿Qué está pasando en el mundo? Nuestra compañera Franci Tatiana Orellana Vázquez está activa. Desde muy tempranito se levanta. Desde muy tempranito se activa. Desde muy tempranito hace sus ejercicios, toma cafecito y de inmediato prepara este resumen noticioso. Hoy HCH en el mundo. Buenos días, Franci Orellana. Y que tenga usted un hermoso día viernes, porque con Franci nos despedimos y nos enlazamos con HCH Televisión Digital. Buenos días, Franci Orellana.
7: 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Por segunda vez en su historia, el Canal de Panamá limitará el paso de barcos debido al Niño. El fenómeno climático del Niño volvió a poner bajo presión a una de las rutas marítimas más utilizadas del mundo. A partir de este viernes y debido a la sequía provocada por el Niño, el Canal de Panamá limitará el paso de barcos por segunda vez en lo que va de su historia, lo que generará un nuevo tropiezo para las rutas comerciales a nivel global. Rescataron con vida a 2 trabajadores atrapados durante 10 días en un túnel tras las riadas que afectaron Nepal. 2 trabajadores fueron rescatados con vida en las últimas horas tras permanecer 10 días atrapados en un túnel de la central hidroeléctrica Tishulu 3A en Nepal, luego de las riadas que afectaron al país. Los equipos de emergencia mantienen la búsqueda de otras personas que podrían seguir dentro de la instalación. 3 huracanes avanzan en el Pacífico impulsados por el Niño. Una escena pocas veces vista se desarrolla en las vastas aguas del Océano Pacífico. 3 huracanes activos al mismo tiempo, alineados a lo largo de miles de kilómetros, impulsados por las aguas cálidas del fenómeno del Niño. Lowell, Karina y Marie, 3 sistemas ciclónicos simultáneos, recorren el océano en una exhibición de fuerza que los especialistas califican como inusual, poco frecuente y reveladora de la energía acumulada en el mar. Putin admitió daños en la infraestructura petrolera de Rusia por los bombardeos de Ucrania. El presidente ruso Vladimir Putin admitió ayer que la infraestructura petrolera de Rusia sufrió daños por los ataques ucranianos y acusó a los aliados occidentales de Kiev de convertirse en cómplices del terrorismo internacional al guardar silencio frente a esas ofensivas durante su participación en el Foro Económico Oriental. Página oficial de la Casa Blanca lanza juegos tipo arcade donde usuarios arrestan inmigrantes y construyen muro fronterizo. El gobierno de Trump lanzó en las últimas horas una serie de juegos estilo arcade en el sitio web oficial de la Casa Blanca para promover sus prioridades. Este es el giro más reciente en su agresiva campaña en Internet para provocar a los demócratas, la cual en ocasiones saca a la luz imágenes racistas y ofensivas. La sección de juegos en línea de la Casa Blanca incluye títulos donde los jugadores capturan personas en la frontera sur y construyen un muro fronterizo. Y en temas de farándula, ayer se desarrollaron los premios Juventud 2026, esta vez desde España. Entre los destacados en la categoría Juventud Femenina se llevó el premio la colombiana Shakira, como dúo favorito del año, Santos Bravos, y el álbum del año, Trópico Queta de Karol G. En temas de tecnología, los iPhone 18 podrían costar entre 10% y 20% más debido a los elevados costos. El motivo detrás del ajuste no serían mejoras sustanciales de hardware, sino el encarecimiento drástico de los chips de memoria RAM que la compañía necesita para fabricar sus dispositivos. Apple confirmó que su próximo evento será Sorpresas Listas para Brillar, que será realizado el 9 de septiembre a las 10 horas de California y podrá seguirse en directo a través de sus canales oficiales. Siga en sintonía de HCH Radio para mantenerse actualizado del acontecer nacional e internacional. ¡Feliz día viernes!
0: Gracias a Francia Orellana. ¡Activa! Con ese resumen de noticias HCH en el mundo. Y con mucho gusto se lo hemos dado a conocer. Se prepara HCH Matutino. Se prepara Cristian Morazán, Cecia Mejía, Alex Cáceres para presentar esta emisión noticiosa. Hable como habla Matutino a través de la señal de HCH. HCH Radio, siempre desde Tegucigalpa. ¡Qué bonito! Saludar a la familia hondureña. ¡Buenos días, día viernes!
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8: 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Es la hora.
0: Bueno, las 5 de la madrugada con 13 minutos. Las 5 de la madrugada, 13 minutos. 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
8: Breves biografías de los grandes de la independencia. José Francisco Morazán Quesada nació el 3 de octubre de 1792 en Tegucigalpa, Honduras. Murió en San José, Costa Rica, el 15 de septiembre de 1842. Fue presidente de la República Federal de Centroamérica, siendo el jefe de Estado de Honduras, Guatemala, El Salvador y Costa Rica, conocido como el Paladín Centroamericano. Una de sus frases célebres fue: la grandeza de una patria no se mide por la extensión de su territorio, sino por la dignidad y el honor de sus hijos. ¡No se detenga! ¡No se detenga! ¡Ánimo! ¡Que el día recién comienza! y hay mucho que aprender de él, gracias a Dios. 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
0: Aquí nos quedamos. Aquí nos quedamos porque nos vamos a enlazar ya en breve con HCH Televisión Digital. Muchísimas gracias a todos. Muchas gracias por acompañarnos a lo largo de la madrugada. Ya estamos a pocos minutos para el inicio de nuestra emisión noticiosa en vivo y también a pocos minutos para que el día comience a llegar, porque va de a poquito, se pelea con la noche, a eso se le llama rayar el alba. Así que muchísimas gracias a todos los hondureños que se activan con la señal de nuestro medio de comunicación. Es Hable Como Habla Radio, siempre desde Tegucigalpa. Hágame llegar su informe si usted necesita que le activemos alguna de las frecuencias porque en algún momento le falla. No lo dude, no lo dude. 94 95 98 97, no lo dude. A ese número escríbame en cualquier horario, no importa. En el momento que a usted le falle su internet, no puede escuchar HCH Radio por internet, escríbame 94 95 98 97. Escríbame, ¿por qué? Porque probablemente nosotros podemos solventar acá desde nuestra aplicación para que usted siga sintonizando Hable Como Habla Radio. Y si le falla alguna de nuestras frecuencias, también por favor comuníquese con nosotros a ese número 94 95 98 97, y que el Señor me le bendiga, que el Señor me le acompañe, que el Señor me le guarde a usted que hoy sintoniza Hable Como Habla Radio. Es día viernes, que el Señor bendiga su vida, que el Señor me le acompañe, que el Señor me le guíe, que el Señor esté con usted permanentemente. Nunca lo olvide, nunca olvide que Dios le ama, nunca olvide que el Señor nunca le va a dejar de la mano, jamás le va a dejar de la mano. El que nos ama estará con nosotros siempre. Vámonos con el hermano Renán Carías, Honduras, Tierra Bella. Saludos a todos a nivel nacional. ¡Buenos días!

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1: En Honduras, y esta es la hora,
9: es la hora.
10: Atentos todos, las 5:24 minutos de la madrugada en Hable con

0: Buenos días. Hoy es viernes y ya sabe que la actitud es diferente generalmente. Pero agradecidos como cada día con Dios porque estamos aquí nuevamente cumpliendo con nuestra labor en la jornada informativa de Hable Como Habla Televisión Digital. Saludos a los que están también conectados a través de HCH Radio, a los que están en TikTok. Bienvenidos en HCH Entretenimiento. Estamos hoy en Facebook, en YouTube, en la web, a través de la app, en Roku también, en Roku TV. Recuerde que hay diversas opciones en las que usted se puede informar con nosotros. Y todo el equipo, estamos muy agradecidos por su preferencia, porque siempre nos acompaña en todas las emisiones, desde que se levanta hasta que se acuesta, están viendo o escuchando HCH. Gracias, de verdad. Que tengan un bonito viernes este 4 de septiembre del 2026. Saludo a mis compañeros Cristian Morazán y Alex Cáceres. ¿Cómo está Alex? ¿Anda con suficiente vibra?
1: Buenos días. Buenos días, Cecia, Raquel Mejía, compañero Cristian Aún Morazán. Buenos días a usted. Buenos días, Honduras. Buenos días, el mundo. Estamos listos ya con mucha vibra positiva, con mucha actitud para que este viernes sea un viernes de bendición y un viernes de información. A través de HCH Matutino, con toda la actitud positiva, iniciamos esta jornada informativa. Póngale alegría, póngale sabor a su vida, porque arrancamos en este momento HCH Matutino. A usted que está en la radio, a usted que está en la red social, en cualquiera que sea, Facebook, Instagram, YouTube, X, en cualquiera que usted esté, estamos ya a través de HCH Matutino, saludándole con la actitud de siempre, con la actitud de siempre y hoy un poquito más. Saludamos a los que están en la radio, en cualquier parte de Honduras y el mundo que usted nos esté sintonizando. Cristian Naúm Morazán, le paso a usted la bola ahí.
0: ¿No va a bailar?
2: Tírela para acá.
1: Está muy suave.
2: Tírela para acá. Acá la recibimos.
0: ¿Ah? O sea, tírate el paso, Alex, para que lo reciba.
2: No vaya a aplaudir, no vaya a aplaudir. No, los viejitos son los que aplauden.
1: Buenos días, Cristian.
2: Buenos días, Alex.
1: Lo recibe con aplauso.
2: Buenos días, Cecia. Buenos días a todos los que están con nosotros. Gracias, Max. A nuestro compañero Max Cernas por dejarnos esa audiencia en HCH Radio y esos ánimos. Y aunque uno venga con sueño, usted pone HCH Radio y esos ánimos se le elevan. Así es que, hermano Max, gracias. Gracias por esa audiencia que nos han dejado en HCH Radio. Y, por supuesto, a todos los que están en HCH Televisión Digital. A los que comienzan a conectarse a través de nuestras cuentas en Instagram, en YouTube, en Facebook. Gracias por estar con nosotros aquí en Honduras y en el mundo. Buenos días, buenas tardes o buenas noches. En cualquier parte del mundo que se encuentre, estamos listos. Estamos listos para comenzar con las noticias y, por supuesto, con estas vibras. Gracias a Dios en primer lugar. Gracias al Rey de Reyes y a todos ustedes que son gran fiel de la radio, de la televisión y de nuestras redes sociales. ¿Cómo están?
0: ¿Ah? Bien, bien.
2: Hoy,
0: la verdad.
2: 4 de septiembre. 4 de septiembre.
1: ¿Cómo avanza rápido el tema?
2: En un abrir de ojos se va a ir.
0: Ya vamos a estar con los desfiles.
2: Sí. Jonah, ¿qué tal estás, Jonah? Te preguntamos cómo estaba. ¿Cómo estás, Jonah? De salud.
1: Anda al 100, dice. Al
2: qué
1: 100.
2: Bueno, qué bueno, recuperándose. Bienvenido, Jonah, nuestro compañero que estuvo por motivos
0: de salud.
2: Unos días de incapacidad, pero de eso se trata.
0: Estuvo con unos dolores que le digo que esos dolores dicen que son similares a cuando una mujer está a punto de dar a luz.
2: Embarazada. Ustedes ¿sí? sufren, va, con eso.
0: Sí, demasiado, la verdad, que esa Eva.
2: Fíjese que a mí me decían que, y que nos corrijan los que nos están sintonizando allá en España, que en España no duele, porque les pone una inyección de anestesia o algo.
1: No, pero es que aquí también les pueden poner.
0: Sí, eso iba a decir, que aquí igual, sí. La epidural.
1: La epidural, sí, la que se ponen en la mera...
0: Sí. La columna.
1: La columna.
2: Ah.
0: Y usted se mueve un milímetro y...
2: Entonces lo que duele es por la recuperación.
0: Sí, lo que pasa es que depende si es parto natural o
2: cesárea.
0: La cesárea es más complicada por la herida que queda, sí, como son 7, no sé cuántas capas son las que le abren, o sea, son muchas. E igual, si lo pare normal, pues solo son tener cuidado, ¿verdad? Pero se recupera más rápido normal. Sí, pero...
2: Por eso
0: pero
2: el día de la madre es más importante, ¿para qué?
0: Sí.
2: Hay que destacar porque...
1: Es incondicional, es diferente. Es diferente.
0: Que no solo parir, que se puede morir. Una mujer se puede morir.
2: Sí, en un labor de parto. Ya han habido casos.
0: Entonces, además de eso, que su vida esté en riesgo, después a la mujer le toca. Yo sé que a muchos papás no les gusta que lo recordemos, pero es que a quien le toca más la responsabilidad es a la mamá.
2: Estamos
0: del cuidado.
2: Sí, porque tiene que amamantar el bebé. Hay más ese apego a la mamá. ¿Para qué? Uh-huh. Eso es indiscutible. Es indiscutible, pero también los padres ponemos nuestra parte, ¿va?
0: Sí, o sea, responsabilidad está diferente.
1: Ivania hoy, ¿eh? Viene con actitud, Ivania. ¿Ah? ¿Cuáles son los ánimos?
3: Buenos
1: con los
3: días.
1: Que
0: Ivania, ¿usted le para pasaba la pelota y la agarraba?
1: ¿Ah?
3: Buenos días al pueblo hondureño que está ya con nosotros.
1: Ah, pero no hizo el pasito, pues.
3: De HCH Televisión Digital, ¿cuál pasito?
1: Ah, el pasito de la música.
2: No aplauda, porque estás hipota.
0: Sí, Ivania.
2: No aplauda.
3: Ay, Dios mío.
2: No aplauda, mire, a su edad tiene.
3: Costumbre.
2: A su edad le hacen así, ve, póngale.
0: De un solo.
2: Ajá, a su edad sí le hacen, correcto, así le hacen.
0: Mírala,
2: sí, así le hacen a su edad.
1: Esa es la actitud. Ajá, y el pasito tuyo se cerra.
2: Sí, sí,
0: no, yo aplaudo, yo sí les aplaudo.
2: No.
0: Yo sí aplaudo, yo soy la tía que ve y aplaude. Pero es cierto, la verdad que mucho en las redes sociales hay muchos memes de eso. Si ya aplaudís al empezar a bailar, preocupa.
1: Ya pasaste los 30
3: ahí. Ah, no, pues ya me preocupo yo porque imagínense que tengo 27 y yo aplaudo.
0: Ya aplaudí. No,
2: sí. Tienes que hacerle así, como los
1: de joven solo le das.
2: Bueno,
0: gracias a todos por estar con nosotros. Me está preguntando acá que qué fue lo de Jonathan. Le identificaron cálculos a nuestro compañero, el director de cámara. Cálculos, entonces, sí, le digo porque mi hermana también hace muchos años e igual se los diagnosticaron y el doctor le dijo eso, que los dolores eran como de un embarazo, de un parto, que los dolores eran muy fuertes.
1: Dígame a mí que dos veces.
0: ¿A usted
1: dos
0: le han dado cálculos?
1: Dos veces. Dos veces, es horrible eso.
0: Dicen que se tiran al suelo del dolor.
1: Te vomita el dolor, se desmaya un solo macaneo.
0: ¿Y pero con medicamento o...?
1: Sí, lo logra expulsar, porque hay cálculos en la vesícula.
0: ¿Y que ese es otro dolor?
1: En la vesícula y en los riñones.
3: Si no, requiere operación.
0: No, si está muy pequeño es...
1: Sí, lo expulsa por la orina.
0: Pero igual dicen
2: pero
0: que cuando
2: dicen que
0: van
2: duele.
0: Saliendo...
2: Sí.
1: Sí, porque son piedritas. Pues.
2: Sí.
1: O sea, literal, son piedras.
0: ¿Sí?
1: O sea, literal, son piedras.
2: Ah, entonces es que usted no tomaba mucha agua, ¿va?
1: Como seis la primera vez del procedimiento y después estaban más pequeñas, entonces lograron que, ¿cómo se llama?
0: Que se deshiciera.
1: Perlas de no sé qué, de éter o no sé qué.
2: Ajá, perla de éter, sí, es una.
1: Para que se vaya, que es como manteca.
2: Sí, sí, así son.
1: Aceitito.
2: Sí, sí, sí, sí.
1: Y ahí uno las logra expulsar, pero es un dolor horrible.
2: Tomen agua, los que nos escuchan, los que nos ven, sí, tomen agua. Yo son botes tras botes que me. Eso sí tengo, ¿sí? Que tomo bastante agua.
0: Sí, es cierto, usted se toma varios vasos aquí en la
2: no,
0: mañana.
2: Es que el agua es para todo. Deberían ser 8 vasos al día.
0: Día.
2: Pero hay que tomar bastante agua.
3: Sí. ¿Unos 2 litros? ¿Mm? ¿Unos 2 litros o más de 2 litros?
2: 8 vasos.
0: Son 2 litros.
2: Sí.
0: También hay personas que dependiendo
2: pero
0: de su cuerpo.
2: Les encanta empinarse esa botella, no voy a decirle la marca por la publicidad. Sí, les encanta al mediodía.
0: ¿La cola?
2: Sí, hombre. Ni quiera, eso es terrible.
0: Y otras cosas también les gusta, empinarse.
2: Ah, no, pero es más sano. Es más sano.
0: Es más recomendable.
2: Es diurética.
1: Es diurética.
2: Sí, sí, hombre, es más sano. No es
1: pero
2: que no
1: vamos a escuchar la palabra de estar hablando de actos de
0: no,
1: guaro,
0: no, pero comprando. Es importante tomar agua. Y sí, también tomarse su cafecito, mire.
2: ¿También?
0: En lugar de otra cosa, un viernes una tacita con café. Desde muy temprano.
1: Pero tiene que ser café Maya.
0: Eso sí, café Maya para que le acompañe con su aroma, sabor y tradición.
1: Honduras en una taza. Los hondureños tomamos todos los días café Maya.
0: Está caliente, gracias a Dilcia.
1: Está caliente todavía.
0: Sí, gracias. Café Maya con su aroma, sabor y tradición nos acompaña cada mañana. Y bueno, este viernes 4 de septiembre del 2026, el pastor Modesto Montero es el encargado de darnos la palabra de Dios, como cada viernes. El apóstol Roberto Ventura sigue de gira. Pronto estará de nuevo con nosotros, pero escuchamos siempre el mensaje que es importante, como esta fecha ustedes ya lo esperan.

Buenos días, buenos días. ¡Qué alegría! Y más que alegría, un gran privilegio, un gozo, una alegría profunda, que más que alegría se convierte en júbilo, estar aquí esta mañana. Poder transmitir, poder llevar una palabra de reflexión, una palabra que nos permita a nosotros hacer un introspectivo y mirar hacia adentro. El tema de hoy es la gratitud. La gratitud. El diccionario de la Real Academia define la gratitud como cuando uno recibe un bien de alguien o que intentó hacernos un bien. Entonces nosotros estamos obligados de alguna manera a corresponder con ese bien. Ser grato. Y la Biblia tiene muchísimo ejemplo de que la vida de un verdadero cristiano, de una persona con temor a Dios, está marcada por la gratitud. En una ocasión, Josué dijo: yo y mi casa serviremos a Jehová. Y ustedes miren a ver a quién le van a servir. Porque consideren cuán grandes obras Dios ha hecho con nosotros. Esa expresión de Moisés, de Josué en la Biblia, demuestra gratitud hacia Dios. Pero hoy, en la lectura bíblica, vamos a ver a un hombre que recibió los beneficios, el trato agradable, la hospitalidad de una mujer en su casa, y terminó reflexionando porque la gratitud lo llevó a querer hacer algo a favor de esa mujer. En el libro, en Segunda de Reyes, en el capítulo 4, el versículo 8, la Biblia empieza diciendo que en Sune había una mujer importante. Y esta mujer importante, siempre que el profeta pasaba, le insistía para que entrara a su casa. Pero el prejuicio no le permitía al profeta entrar a su casa, porque en aquel tiempo los profetas de Dios no entraban a la casa de los paganos. Y esta mujer no pertenecía al pueblo de Israel. Pero dice la Biblia que era una mujer importante y ella insistía. Y un día el profeta entró a su casa. Es entender que Dios le habló. Porque los cristianos hoy en día hemos perdido ese sentir de gratitud. Cuando los hombres de Dios han sido marcados precisamente por su gratitud. Y en este capítulo 4, versículo 13, este capítulo 4, en el versículo 12, mire lo que dice. Permítame leerlo en esta mañana, qué hermoso. Entonces dijo a Giese, su criado: llama a esta sulamita. Y cuando la llamó, vino ella delante de él y le dice al profeta. Y dijo entonces a Giese: dile, he aquí tú has estado solícita por nosotros con todo este esmero. El profeta sintió la gratitud, el deseo de querer corresponder con algún bien a esta mujer. ¿Qué quieres que haga por ti? ¡Wow! ¿Necesitas que hable por ti al rey o al general o al ejército? Y ella respondió: yo habito en medio de mi pueblo. Esta mujer lo que hacía, no lo hacía para recibir un bien. Hay muchas personas que van a marcar, que han marcado nuestras vidas y no lo hacen para que nosotros le agradezcamos o para que nosotros hagamos algo por ellos. Pero la gratitud de un hombre de Dios nos debe llevar a nosotros a pensar y a querer de alguna manera devolver ese bien. Y dijo: ¿qué haremos pues por ella? Y Giese respondió: aquí que ella no tiene hijo y su marido es viejo. ¡Wow! Descubrió el profeta que esta mujer tenía una gran necesidad
que esta mujer tenía un problema que no podía resolver. En lo más profundo del corazón de esta mujer, ella quería tener un hijo, pero era estéril. Y su esposo ya era viejo. No estaba en capacidad de poder dar un hijo. Entonces, el profeta, movido por la gratitud, por el servicio de esta mujer, yo estoy seguro que él clamó a Dios, oró a Dios y le dijo al Señor: Señor, mira, esa mujer que está ahí tiene este problema y ella ha hecho todo esto por nosotros. Permíteme, Dios, orar por ella y darle el hijo que necesita. Yo estoy seguro que la gratitud del profeta lo llevó a poner.

0: Afura. El organismo de las Naciones Unidas advierte que la escasez de precipitaciones está golpeando con dureza a las familias de esta zona, por lo que la visita busca conocer las necesidades más urgentes y valorar las acciones necesarias ante este frente del impacto, este fuerte impacto de la sequía. Y Honduras llevó a Santiago, Chile, su posición sobre la democracia, libertad e institucionalidad durante este quinto encuentro regional del Foro de Madrid 2026, con una delegación integrada por el presidente del Congreso Nacional, Tomás Zambrano, la primera designada presidencial, María Antonieta Mejía, el alcalde del Distrito Central, Juan Diego Zelaya, y diputados. Durante este encuentro, María Antonieta Mejía remarcó que quienes llegan al poder mediante el voto tienen la responsabilidad de servir a la ciudadanía y fortalecer las instituciones, al sostener que la legitimidad electoral no otorga un poder absoluto, sino un mandato para trabajar por el bienestar de la población. Y en lo más destacado, piden urgentemente al Congreso Nacional aprobar la ley de búsqueda y protección jurídica de personas desaparecidas y sus familiares, ante la necesidad de fortalecer estos mecanismos para localizar a quienes permanecen desaparecidos y brindar el respaldo legal a sus seres queridos. El Comisionado Nacional de los Derechos Humanos urgió al Parlamento a dar trámite y a aprobar esta normativa que busca mejorar la respuesta institucional en los procesos de búsqueda y garantizar protección a las familias que continúan esperando respuestas sobre el paradero de sus seres queridos. Y a nivel internacional, en lo más destacado, a 9 días después de la devastadora inundación que arrasara una zona hidroeléctrica en Nepal, los equipos de rescate protagonizaron un momento de enorme emoción al concretar un hallazgo que desató aplausos y gritos de alegría entre los rescatistas, quienes continúan trabajando sin descanso para localizar a posibles sobrevivientes. 2 sobrevivientes han sido encontrados a 9 días después de esta devastadora inundación en Nepal. 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

0: a las 6:02 les saludamos a todos los compañeros que ya están listos también con señales a nivel nacional e internacional para seguir informando de lo que está ocurriendo en Honduras, de lo que está ocurriendo a nivel internacional. Tenemos también cobertura especial en otros países que ustedes deben estar atentos esta mañana para informarse a través de HCH Matutino.
1: Comenzamos. ¿Estaremos desde España, desde en Valencia España, o Madrid?
0: En Madrid, Madrid estamos, ¿verdad? Hoy.
2: Madrid.
0: Hoy estamos en Madrid de Cecia Raquel y estamos en directo también desde Minnesota, en Estados Unidos, donde lamentablemente ha muerto una persona. Estaremos con Julio Ruiz desde El Paraíso, Ángel David Muñoz en Santa Bárbara, residencial o el barrio La Bolsa está nuestro compañero Ángel Galo y en residencial Honduras se encuentra nuestro compañero Luis Anariba. Emergencia por un tremendo hoyo que no han reparado todavía en este sector.
3: Vamos a saludar también a nuestros compañeros en el departamento de Olancho, a Héctor Fuentes en Juticalpa y en Catacamas, Iván Moncada. También vamos a saludar a nuestros compañeros que están listos a nivel nacional e internacional para informarles esta mañana. Astrid Sánchez, José Luis Teruel también desde El Progreso y todo nuestro equipo listo para esta agenda informativa del viernes 4 de septiembre.
1: Y comenzamos de inmediato con Iván Moncada porque él nos tiene mayores detalles sobre el hecho violento que se registró en las últimas horas. Dos personas muertas y varias heridas dejó un sangriento ataque contra una familia en Guayape, Olancho.
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5: Así es, en efecto, compañeros de HCH Noticias. Terrible lo que se ha registrado en el sector de Guayape, el municipio de Guayape, exactamente en el Coyol Guayape, donde se ha registrado pues una fuerte balacera en contra de...

0: La vivienda de una familia de este sector, aparentemente personas fuertemente armadas, llegaron hasta esta casa de habitación en la aldea de El Coyol, Guayape, y comenzaron a disparar dentro de la vivienda. No respetaron ni a niños ni a personas mayores, una situación terrible. Según información que se manejaba preliminarmente, se creía que se trataba de una masacre debido a lo sangriento que se encontraba el sector. Obviamente, cuando llegaron vecinos, familiares y personas que conocían a esta familia, llegaron y ellos mismos creían que había muerto aproximadamente entre 3 a 4 personas, pero se trataba aparentemente, ya información oficial, se trataría de 2 personas quienes perdieron la vida en el interior de esta casa de habitación después de que les dispararan en reiteradas ocasiones, y otras 4 personas, entre ellos un niño de 6 años de edad, fueron trasladados hasta el hospital escuela de Tegucigalpa, donde están siendo atendidos. Ya la Policía Nacional está al tanto en torno a la información. Desde horas de la noche se trasladaron hasta el sector para verificar este hecho violento que se ha registrado, en donde personas fuertemente armadas han disparado en contra de una sola familia, vamos a decir, todos estos miembros son una sola familia, en donde se registró, repito, 2 personas muertas que por ahora no están identificadas, estaremos dando información sobre eso, y 4 personas, repito, entre ellos un niño de 6 años de edad, quien fueron trasladados hasta el hospital escuela de Tegucigalpa. Estaremos pendientes, compañeros, por supuesto, en torno a este hecho violento que se ha registrado acá en el sector del Coyol, Guayape. Con ustedes en cámara de Gerson Cruz.
1: Muchísimas gracias a nuestro compañero Iván Moncada. De inmediato vamos con información de último momento. Mucha atención.
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1: Y mucha atención, hasta su propia casa han llegado a asesinar a un influencer allá en Santa Rita, Santa Bárbara. Ángel David Muñoz nos presenta más detalles. Adelante, compañero.
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3: Muchas gracias, gracias compañeros y compañeras de Hable Como Habla Televisión Digital. Así es, lamentable, han asesinado a un influencer de las redes sociales, a un comunicador de redes sociales, de nombre Oscar Armando Parahona. Él es conocido como el John Berry. Fue asesinado en su propia casa de habitación. Su esposa le estaba haciendo la cena a medianoche. Él llegó estaba a medianoche allí, estaba esperando la cena, y 3 individuos fuertemente armados, encapuchados, llegaron a su casa de habitación, lamentablemente. John Berry era un influencer, tenía su página en las redes sociales, y fue asesinado de esta manera. Junto a Larry Valladares y a Jordan el Guerrero, hemos cubierto esta noticia lamentable, donde ha muerto esta persona muy querida en el municipio de Santa Rita. Los familiares están desconcertados porque dicen que el John Berry no se metía con nadie. Él hacía coberturas de actos sociales, de algunos problemas de la comunidad, pero no tenía mayores confrontaciones públicas, y por esa razón la familia está desconcertada. Vamos a escuchar, compañeros, a la esposa. Brevemente la vamos a escuchar, lo que ha dicho, luego de que han asesinado a su esposo frente a ella. Lo asesinaron en su casa de habitación en Santa Rita, municipio. Así que escuchemos lo que dice la esposa de este influencer muy reconocido, comunicador social, conocido como el John Berry, de nombre Oscar Armando Parahona. Escuchemos a su esposa.
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4: Impensable, porque yo le estaba haciendo la cena, y inmediatamente pues ya terminé de hacer la cena, le llevé café, y pues él estaba escuchando música como siempre, va, y entonces le digo, vaya cena, no, me dice, Le digo, baje el volumen al sonido, le digo, porque escucho que latían a los perros, va, yo miraba que esa perra se comía así a alguien que como que estaba ahí escondida. No, me dice, más bien espantó él, pues. Pues él estaba así hasta agachado. Pues de presto yo escuché que lo interceptaron, pero sí, yo no le podré decir.
3: Bueno, esto es lo que ha dicho la esposa del John Berry, asesinado de varios impactos con arma de fuego. 3 balazos le insertaron en su humanidad. 3 individuos que llegaron fuertemente armados, encapuchados. Los perros latían. Él no creyó que había peligro. La esposa le decía, tenga cuidado, baje la música. Pero imagínese lo que sucedió. Junto a Larry Valladares y a Jordan El Guerrero, para Hable Como Habla Televisión Digital, les informó Ángel David Muñoz. Buenos días.
5: Bueno, muchas gracias, Ángel David Muñoz. 6:10 a.m. Vamos de inmediato también hasta Minnesota, en los Estados Unidos, donde lamentablemente también allá pierden la vida personas. Vamos con Jimmy Flores. Jimmy Flores, nuestro corresponsal en el estado de Minnesota, allá en Estados Unidos, que nos da a conocer esta información.
6: Saludos, compañeros, en los estudios de HCH Televisión Digital. Nos encontramos reportando desde aquí, desde la ciudad de Hopkins, en el estado de Minnesota, al norte de los Estados Unidos, en donde ha sucedido un lamentable incidente en el cual un joven de 31 años, padre de familia, ha perdido la vida de manera trágica. ¿Trágica por qué? Porque imagínense cómo es la mala suerte de este joven. Justamente cuando transitaba por esta zona, fue impactado por un poste del tendido eléctrico, el cual contenía 3 pesados transformadores de energía eléctrica. Y mira cómo son las cosas. Hay un reconocido refrán que dice, cuando te toca ni aunque te quites, y cuando no te toca ni aunque te pongas. Fue en ese momento de una tarde tranquila de domingo cuando este joven transitaba por esta zona y fue impactado por este poste de tendido eléctrico, en el cual la compañía de energía eléctrica encargada de este tipo de tendidos eléctricos dice que fue revisado y que cumplía todas las normas requeridas para poder estar así. Pero dialogando con algunas de las personas de los residentes de la zona, nos mencionaban que ellos ya miraban que el poste tenía una forma como que estaba como pando. Pero bueno, para ello imagínense cómo son las cosas. Aquí tenemos un compatriota el cual fue afectado por este incidente y el cual se dedica a trabajar en la pintura y tiene como herramienta de trabajo este automóvil. Buenas tardes, caballero. ¿Qué fue lo que sucedió?
7: Buenas tardes. Pues aquí diciéndole, como a las 8 de la mañana estuve aquí yo y parqueaba mi carro aquí. Entonces moví mi carro al trabajo y dejé este otro parqueado. Entonces cuando regresé en la tarde estaba mi carro dañado por el fuego. El otro lo tenía aquí y fue incendiado, un carro del año. Entonces no tengo carro ahorita en este momento de trabajo y no me han dicho nada que debo hacer ni nada. No nos han comunicado nada, entonces me siento como atado sin carro.
6: Fueron algunos carros que fueron quemados completamente y los suyos solamente llevaron algunas breves...
7: Solo fueron unas breves quemaduras que llevó. El otro está en el dealer porque son carros del año, entonces la electricidad lo ver quemado completamente, lo que es la computadora, pero no nos han dicho nada. Por ejemplo, que está al fondo allá, está quemado también, estaba aquí enfrente al lado mío, tampoco ni lo han movido. Y otros carros que se llevaron también fueron dañados, pero no nos dan ninguna respuesta. Yo ya llamé a la aseguradora y no nos dicen nada.
6: Prácticamente usted no puede trabajar en este momento.
7: En este momento no estoy moviendo los carros porque si la policía me ve con esos daños de ese carro, automáticamente me dará un ticket y no puedo moverlo.
6: ¿Cuál es su nombre?
7: Mi nombre es José Luis Aldana Hernández.
6: ¿Originario de dónde?
7: De Honduras.
6: ¿Honduras? ¿Qué parte de Honduras?
7: Copán Ruinas.
6: Bueno, esperamos de que le puedan buscar alguna solución. Me comentaba de que se está yendo con un amigo a trabajar porque no tiene en este momento cómo desplazarse hasta su centro de labores. Bueno, lo más lamentable es la pérdida humana. Kenneth Green es el nombre del fallecido. Tardaron varios días las autoridades en dar el nombre de la persona fallecida, pero esto tiene que pasar de esta manera, lamentablemente, para que vean que no solamente hay negligencia en nuestros países de Latinoamérica, sino aquí en los Estados Unidos también. Este es el reporte que tengo para todos ustedes. Yo soy Jimmy Flores, en cámara Jesús Padilla. Regresamos a los estudios Pablo Gerardo Matamoros, hasta la capital de la República.
8: Y le damos a conocer otro hecho violento que se ha registrado en las cercanías de la capital. Un ciudadano fue asesinado anoche en un predio solitario a un costado en la carretera hacia Olancho, en el kilómetro 90, en el municipio de Guaymaca, Francisco Morazán. Según las investigaciones en poder de las autoridades, el fallecido fue identificado como Guillermo Salgado, quien entró en una disputa con otros acompañantes por una pacha de guaro. Según la información preliminar, esto desencadenó una pelea y Salgado cayó al suelo y su propio amigo de parranda le lanzó una piedra sobre su cabeza y le provocó la muerte.
9: Por eso es que andar bebiendo uno hasta eso, tiene que saber, mira.
8: ¿Con quién?
10: ¿Con quién y dónde?
9: Porque hay personas que con dos cervezas se transforman.
10: Trago loco le llaman.
9: Sí, hay personas que se toman dos cervezas.
10: Mal trago.
9: Y se alocan.
10: Sí.
9: Terminan agarrando a maceta. Sí. Se les da vuelta la tuerca. O sea, les pasa de todo.
10: Hasta con el amigo o el que salió. También.
9: En este caso, el mismo amigo le dio una pedrada, dice, y lo mató.
8: Peleando.
9: Un trago.
8: Una pachita. Sí, ya descontrolados totalmente. Esto ocurrió en Guaymaca, Francisco Morazán. Y vamos ahora con Bride Leuceda, porque él nos da a conocer que han trasladado los más de 2.600 kilogramos de cocaína que fueron decomisados por las autoridades en diferentes operativos contra el narcotráfico. Adelante, Bridel.
11: Esta droga está en camino a Tegucigalpa, específicamente a la Dirección Policial de Investigaciones. Buenos días, Cecia, qué gusto saludarle. Dos actividades que se registran esta mañana desde la DPI específicamente. El tema de la droga, que será una incineración y una presentación en breves minutos, pero antes déjeme decirle que ya hay un informe preliminar. Mucha atención, porque la Policía Nacional de Investigaciones ya tiene el reporte de qué fue lo que pasó anoche con la muerte en Guayape específicamente. Su inspectora de policía, Mairena, un gusto saludarle. Anoche la muerte visitó Guayape Olancho. Le tocó la puerta a una familia y lamentablemente los enlutó. El informe preliminar. Se decían varias cosas, pero según la versión oficial policial, ¿qué fue lo que pasó allá en Guayape? Buen día.
12: Buen día, licenciado. Es importante hacer mención que se descarta la masacre que se habían pronunciado en diferentes medios de comunicación. Sin embargo, perdieron la vida a una pareja, donde posteriormente nuestros equipos de la Dirección Policial de Investigaciones, DPI, realizan las investigaciones correspondientes a este caso. Es importante hacer mención que una de las víctimas fue identificada como Santos de Jesús Bardales Chirino, de 56 años de edad, originario de Guayape Olancho. Asimismo, una fémina de 28 años, identificada como Dazari Loani Chirino Meraz. De acuerdo a las investigaciones, las primeras hipótesis realizadas por nuestros agentes de la DPI, el hecho se suscitó en la aldea El Coyol del municipio de Guayape, departamento de Olancho, cuando seis personas a bordo de varias motocicletas ingresaron, rodearon la vivienda donde se encontraban estas personas y posteriormente una ingresó de manera violenta al lugar portando armas de fuego, donde posteriormente le dispararon a los hoy occiso. Cabe mencionar que dentro de esta escena resultaron cuatro personas heridas, donde tras tener conocimiento sobre este hecho se desplazó un equipo especializado de la DPI hasta el lugar, donde se recabaron varios indicios que fortalecerán el expediente investigativo, asimismo dar con el paradero de estos sospechosos.
11: ¿El móvil principal del crimen cuál fue?
12: De acuerdo a las investigaciones realizadas, las primeras hipótesis apuntan a problemas enemistades personales. Posteriormente a ello, cabe mencionar que los agentes continúan con las investigaciones, esto con el fin de robustecer las investigaciones correspondientes a este caso y dar con el paradero de estas personas que ingresaron de manera violenta a esta vivienda de los hoy occisos.
11: O sea, una enemistad personal con otra persona, con otras familias, les provocó la muerte.
12: Producto de las primeras hipótesis realizadas por nuestros agentes, eso apuntan. Sin embargo, serán las investigaciones que determinen cuál fue el móvil de este crimen.
11: Bueno, muchas gracias, Jocelyn Mairena, de la DPI. El informe preliminar que mandaron los agentes ya establecido es que de forma inicial, Cecia, el hecho sangriento que ocurrió ayer en Guayape Olancho es una enemistad personal contra otra familia. Entre familias se estarían matando supuestamente. Seis motociclistas rodearon la casa para que nadie escapara. Uno entró y les disparó a todos, mató a dos y dejó a cuatro heridos. Este en el primer hecho. Punto y aparte, En minutos vamos a conectar nuevamente junto a Joshua Flores, Cecia, porque ya está en camino más de 2 toneladas de supuesta cocaína que decomisó la Dirección General de Policía Antidroga, quien está a cargo de estas operaciones, el comisario Robin Funes, quien pronto estará con nosotros. Vienen en camino a la DPI porque le dieron un duro golpe al narcotráfico decomisándole más de 2 toneladas de cocaína en una operación de inteligencia que hicieron, y en minutos estará aquí para que ustedes puedan observar en efecto de qué se trata esta operación de alto impacto que ha hecho la Dirección Nacional de Policía Antidrogas en Tegucigalpa. Junto a Joshua Flores, qué gusto saludarles. En tan solo minutos estaremos con este segundo caso una vez que ya esté aquí el estupefaciente y también la autoridad policial general.
1: Gracias a nuestro compañero Bridel Euceda, pendientes con más detalles. La violencia sigue imparable en el país, también se reporta en las últimas horas otra muerte en el sector de Tocoa. Hablamos de la colonia Aurora, en donde la policía ya está tomando los datos para poder darnos más informaciones. Esto se dio a cabo exactamente a la altura del margen izquierda de Tocoa. Se desconoce aún de quién se trata y del sexo de la persona que lamentablemente perdió la vida de forma violenta. Esto en la colonia Aurora de Tocoa. Seguimos con más noticias a las 6 de la mañana con 20 minutos. Vamos con nuestra compañera Daniela Mejía. Miren que prácticamente vamos a terminar el año y el problema en el sistema sanitario continúa, porque de acuerdo al Colegio Médico de Honduras, van a endurecer su postura ante el incumplimiento de acuerdos y están anunciando medidas para este próximo lunes a través de otras acciones. ¿Recuerdan ustedes que se sentaron a dialogar el sector sanitario con las autoridades gubernamentales? Y hasta la fecha, de acuerdo a los médicos, no se les ha cumplido. Daniela, adelante con más detalles. Buenos días.
13: Gracias, compañeros, en los estudios. Cristian, como usted lo apunta, buenos días al pueblo hondureño. Lamentablemente, hasta el momento no hay una respuesta concreta por parte de las autoridades sanitarias para el Colegio Médico de Honduras. El tiempo se agota porque hasta hoy tienen precisamente para el cumplimiento de las responsabilidades que firmaron en un acuerdo en días anteriores, que hasta el momento, según los médicos, no han cumplido. Sin embargo, ya se están preparando para la próxima semana convocar a una asamblea nacional en todos los centros hospitalarios públicos, porque hay varios factores que no están cumpliendo las autoridades. Usted nos brinda todos los detalles, doctor. Me acompaña Héctor Carranza, quien es parte de la mesa técnica del Colegio Médico.
14: Sí, buenos días. Realmente no comprendemos cuál es el objetivo del gobierno y de la Secretaría de Salud al no cumplir los acuerdos que se han firmado. Desde el 10 de junio, en Casa Presidencial, con el aval de la ministra de Derechos Humanos y el ministro de la Presidencia, se firmó un acuerdo que se iban a cumplir, que eran 14 puntos, de los cuales tal vez uno se ha cumplido parcialmente en menos del 10%, que son los despidos masivos que comenzaron a hacer la administración desde marzo, y después el salario pago le han pagado a uno que otro, pero la mayoría. Ayer hicimos una encuesta a las 8 de la noche y en 30 minutos nos respondieron 275 médicos que no han recibido ningún pago de sus salarios. Y los demás puntos que se establecieron, que por ley deberían aplicar desde enero, se comenzaron a hacer ayer del IPC, pero lo más importante es el salario que no se les ha pagado a los médicos. Médicos que son de comunidades postergadas, ayer se mencionaba casi que más del 50% de los empleados, de los médicos empleados del hospital de Puerto Lempira, en La Mosquitia, no habían recibido ni un salario por 8 meses. Les comenzaron a pagar porque si no les pagaban ahorita en septiembre, esos médicos iban a dejar el hospital de Puerto Lempira, porque la mayoría son de aquí, de la capital, y se van por una necesidad de trabajo. Ese discurso de que la gente no quiere trabajar no es cierto. Si a la gente le dan trabajo y le pagan, va a trabajar. Y aún siendo médicos, les cuesta irse, dejar la familia aquí botada, irse a La Mosquitia y sin salarios por hasta 8 meses, eso no tiene nombre.
13: ¿Qué esperarían ustedes en el transcurso del día como respuesta por parte del gobierno en este momento?
14: Pues lo único que esperamos son excusas y justificaciones y mentiras. porque eso es lo único que se han dedicado en todo este tiempo de gobierno. Nosotros desde abril que se estableció la mesa técnica, ya tenemos prácticamente 5 meses en la cual no se han cumplido lo que se ha elaborado en la mesa técnica, y hace casi 3 meses donde se firmó ese acuerdo hasta con la ministra de Derechos Humanos y tampoco se ha cumplido. Entonces, ¿qué vamos a esperar si en 5 meses no han hecho nada, en 3 meses con el aval de la ministra de Derechos Humanos y el ministro de la Presidencia tampoco se ha cumplido? ¿Qué vamos a esperar en 3 días? Más mentiras, más excusas, más justificaciones, y mencionar de que en este movimiento el Colegio Médico es un movimiento político en contra del gobierno, que ya den excusas porque hay hechos tangibles, que no le han pagado a los médicos, que no se han acreditado, que siguen los despidos, que no se reconocen los nombramientos. Entonces, es más de lo mismo, sin una realidad de pago y de cumplimiento de acuerdos.
13: ¿Ya están listos entonces, doctor, para la próxima semana tomar estas acciones de presión?
14: Pues el gremio siempre está listo para defender los derechos de los agremiados.
13: Muchísimas gracias al doctor Héctor Carranza, quien es parte de esta mesa técnica del Colegio Médico de Honduras. Como ustedes escucharon, lamentablemente ya no hay más tiempo. Se están preparando todos los médicos del país para realizar esta asamblea informativa a nivel nacional en los centros hospitalarios. Así que ahora cabe aquí la intervención de las autoridades sanitarias para que suspendan estas medidas que están o estarían tomando los médicos a nivel nacional. Con las imágenes de Alan Godoy, con ustedes nuevamente.
5: Gracias, Daniela Mejía. Vamos nuevamente. Bride Lauceda, ya ha llegado esta droga que fue decomisada en las últimas horas. Adelante.
11: Gracias, Alex. Qué gusto saludarle. Buenos días. Estamos hablando de más de 2 toneladas de supuesta cocaína que decomisó la Dirección Nacional de Policía Antidroga en la capital de la República. Se está haciendo la presentación oficial. Fuerte dispositivo, blindada por completo. Las Black Mambas, los agentes de fuerzas especiales, los agentes antidrogas, porque estamos hablando de un cargamento que tiene un valor millonario. Alguien que se robara un saco, alguien que quisiese hacer pues básicamente la recuperación de esto, estamos hablando de una cantidad de millones y millones y millones, según la autoridad policial. Por ende es que tienen que blindarla de esta manera para evitar pues que alguien intente recuperarla. Vea usted el despliegue policial, se cierra todo el complejo, específicamente en el sector de la Kennedy, se cierra por completo el complejo. Hay pues agentes de fuerzas especiales, los Cobras, los Tigres, unidades especializadas, altos mandos de la Policía Nacional, específicamente en esta operación que han calificado de alto impacto, que ha ejecutado pues la Policía Antidroga de Honduras, el comisionado Villeda Carrasco y el subcomisionado Robin Funes, que son los comandantes y subcomandantes de esta operación. Escuchamos a continuación la versión oficial de las autoridades.
15: La forense, que sí es clorhidrato cocaína, y ordena la incineración. Asimismo, podrán ser testigos ustedes si acompañan la incineración en las instalaciones de la Policía Militar, que previo se hacen pruebas de campo al azar ordenadas por los juzgados.
16: ¿Y cuántas capturas hay respecto de esta operación?
15: En el sector, en la droga decomisada en la zona sur, tenemos 2 detenidos y 3 detenidos por la droga decomisada en la costa norte, en Progreso y Oro.
11: ¿Cuánto sería el valor comercial efectivo de esta droga en el mercado ilegal, comisionado? Buen día.
15: Es correcto, anda en un estimado de una afectación económica a estas estructuras criminales por cerca de los 700 millones de lempiras. Según el precio establecido aquí local en Honduras.
11: ¿Ha sido identificada la estructura a la que pertenecía este estupefaciente?
15: Sí, es correcto. Recuerden que estos decomisos no son al azar. Hay investigaciones previas, hay seguimiento de tiempo. Y es así que se logran los decomisos y las detenciones respectivas.
11: ¿El blindaje, el despliegue policial que observamos por tierra y por aire es para evitar algún tipo de recuperación? Porque estamos hablando de 700 millones de lempiras según la autoridad policial.
15: Es correcto, no podemos dejar esto al azar. No son 700 millones de lempiras que estas estructuras han perdido. Ya no las tienen en sus haberes, no van a ir a sus cuentas. Y por lo tanto siempre va a ser una tentación, siempre van a tener... el ímpetu de querer recuperar lo perdido.
11: Comisionado, ¿hoy van a incinerar esta droga? ¿Así lo manda la ley?
15: Ya tenemos la orden judicial, tanto el decomiso del Progreso de Oro como el decomiso de la zona sur.
11: ¿A las personas capturadas se les ha remitido a los juzgados correspondientes?
15: Fueron puestos órdenes de los juzgados, están siendo en estos días establecidas sus audiencias iniciales y esperando que las resoluciones de los juzgados pues sean pertinentes al delito cometido.
11: Por la cantidad, ¿de dónde venía supuestamente, de qué país de América o de Centroamérica procedía esta carga?
15: Sí, estos tienen sus rutas naturales. Ustedes saben que la producción en estas cantidades viene de países de América del Sur con una ruta natural hacia América del Norte.
11: ¿Está marcada los paquetes? ¿Tiene la identificación como generalmente se hace?
15: Sí, ya, ¿cómo se llama? Fueron establecidas sus marquillas, mismas que son establecidas para seguimiento y tratar de identificar las estructuras de las cuales provienen las mismas.
11: ¿Identifica plenamente al proveedor esta marquilla?
15: En algunos casos son cuestiones y parte de la investigación misma, donde se identifica cada una de las estructuras de origen de la misma.
8: Si nos explica.
11: Bueno, muchas gracias, comisionado Villeda. Alex, Cecia, Cristian Morazán, ya está en la DPI esta carga de supuesta cocaína, va a ser incinerada, ya el juez dio la orden. Según la Policía Nacional, según el comisionado, dice que son al menos 700 millones de lempiras en droga. Es por eso que vea usted el dispositivo que traen, hasta francotiradores. ¿Por qué? Porque una carga como esa, cualquiera pudiese atreverse a hacer una recuperación, dada la cantidad monetaria, que significa, según lo que dice la autoridad policial. Supuestamente pertenece a una estructura transnacional, es de supuesta cocaína, y ya se ha dado la instrucción por parte de un juez para que sea pues incinerada este día. La Dirección Nacional de la Policía Antidroga es la que ha hecho esta operación. Aquí usted puede observar los paquetes, vienen en los sacos cargueros rojos, así se le conoce popularmente a este tipo de sacos cargueros, y están aquí en la DPI. Posteriormente, en 15 minutos, se estará saliendo para poder ejecutar la incineración, que es lo que la ley establece. Así que finalizamos con esto, mostrando un último detalle. Joshua Flores, que me acompaña este día en la Dirección Policial de Investigaciones, donde se estará haciendo pues la incineración. Solo para concluir, hay un lugar establecido que la ley ya manda. Solo para finalizar, ¿será en el complejo de la Policía Militar del Orden Público la incineración, su comisionado?
17: Sí, en el complejo de la Policía Militar vamos a hacer la incineración de esta droga que fue decomisada.
11: ¿Quiénes se hacen presentes a esta incineración legalmente?
17: Se hacen presentes a esta incineración todo lo que es el Ministerio Público, Policía Nacional, jueces y todos los veedores de ahí de que van a estar presentes.
11: ¿Es un protocolo estatal?
17: Es un protocolo que ya está establecido por las leyes hondureñas para que ser veedores, también ustedes como representantes de los medios de comunicación, están invitados para que ustedes miren que todo se hace en legal y debida forma.
11: Bueno, muchas gracias a las autoridades policiales. Así que fuerte decomiso de supuesta cocaína que será incinerada esto pues en el complejo de la Policía Militar del Orden Público. Junto a Yosa Flores y Marlon Barahona, qué gusto saludarles. Feliz viernes para todos. Estamos pendientes a esta acción policial.
8: Gracias, Bridel. Valorado en 700 millones de lempiras.
9: Es un gran golpe al tema del narcotráfico.
8: Así lo ha confirmado la autoridad, ¿verdad? Y para los que nos estaban preguntando, en efecto, la otra gran cantidad que había sido igual decomisada, fueron ellos mismos los que confirmaron que se trataba de
9: desparasitantes de la zona oriental que venían.
8: Correcto.
9: ¿Pero por qué los habrán empaquetado como que si era droga?
8: Nos imaginamos que fue para engañarlos y la droga real se fue por otro lado.
9: ¡Ah, la madre!
8: Sí, así he visto yo las películas y las novelas.
10: A veces es una jugada.
8: O sea, les dieron sospechan que hay alguien que puede revelar la información...
10: Los ponen a prueba.
8: Ajá, los ponen a prueba.
10: Por un lado entregan esto y por el otro lado pasa.
8: Ajá.
10: Yeah. Así he visto en series.
8: Así hemos visto en películas. No, y en documentales de la vida real, así es como
9: así
8: lo narran.
9: Ocurre.
8: Sí, pero ¿por qué razón iban, como usted decía, sí, envueltos como droga?
9: Y qué barbaridad. Sí. Bueno, están también otros compañeros listos para informarnos. Y vamos a ir con nuestro compañero Julio Ruiz, Adrián Oliva y también Luis Anariba, que tiene información importante. Están los vecinos preocupados porque este hoyo, socavón, como usted guste llamarle, va avanzando y no hay respuesta. Luis Anariba.
18: Buenos días, Alex. Cristian, buenos días, Cecia, buenos días al pueblo hondureño. Miren, hemos llegado hasta la parte de la Residencial Honduras, etapa 2, ¿verdad? Doña Nora Canales, bueno, estamos aquí en la parte de la Quebrada Salada. Aquí es donde termina un embaulamiento que prácticamente sucumbió, se fue todo el embaulamiento y provocó un enorme agujero. Pero ahora la preocupación ya no es el agujero, ahora la preocupación es que la tierra que está en los alrededores de ese agujero llegue hasta esta parte y afecte a varias viviendas. Es por eso que nos han llamado, por eso hemos llegado, pero también ellos nos dicen, acompáñennos para que miren ustedes cómo está el cauce de la quebrada. Está prácticamente que si hubiera crecido, si este año hubieran existido lluvias, aquí hubieran existido desastres. Aquí se hubiera reportado desastres porque miren, tenemos árboles caídos, tenemos allá en la parte de arriba el socavón y tenemos también muros dañados. Doña Nora, el llamado que le hace usted a la alcaldía, esto para que tomen acciones de prevención. Sabemos que gracias a Dios para ustedes lo digo así, no llovió, porque si hubiera llovido el escenario aquí hubiera sido otro.
19: Sí, primeramente hay que darle la honra y la gloria a Dios por tenerlos a ustedes aquí presentes, que es un medio que es a nivel nacional, todo el mundo lo escucha. Esto va para las autoridades, a quien corresponda, porque hay varios problemas. Tenemos el socavón. El socavón ya han venido varias veces y no han hecho nada las autoridades. Pero abajito del socavón está el embaulamiento de la colonia que viene desde la entrada de la primera etapa, allá por la terminal de buses. Si este socavón cae aquí abajo donde está el embaulamiento, aquí se tranca esta agua y va a pasar un dique como el que pasó allá por las Américas, que se vino un pedazo de tierra de allá del berrinche y el agua ya iba dando por el Congreso. Nosotros no queremos eso porque rebalsaría por el lado de encima de las casas. Una, dos, aquí tenemos este póster que se ha caído aquí, este palo,

0: encargada de esto a quien corresponda, porque esto es de infraestructura, de medio ambiente y muchas cosas más que tienen que venir. Esta es una colonia de mente y puestos y no nos dan respuesta a nosotros en apoyarlo en esto. Nosotros lo que queremos, que ese socavón que está ahí, que ayuden, porque los va a caer encima a todos nosotros aquí. Y nosotros no queremos eso, y que le vengan a dar una observación al embaulamiento, porque tiene bastante ya arena ahí, y eso puede impedir juntamente con el socavón. Y aparte de esto, hay un muro que está en el aire, que es de la propiedad de aquí, de los portales, que aquí vamos a quedar de repente incomunicados. El agua se tiene que ir por encima de las calles.
1: Sí. Sí. Bueno, mire cómo es la situación, compañeros. En algunas partes del país, incluso aquí mismo en Tegucigalpa, la gente está preocupada porque no llueve. Pero aquí en la residencial Honduras le dan gracias a Dios porque esto no pase, porque si no, aquí hubiera un verdadero desastre. Y miren, compañeros, voy a hacer una reflexión antes de regresar con ustedes a estudios principales. Miren esta agua, esta es la quebrada Salada. Aquí es prácticamente, estamos cerca del naciente de la quebrada Salada, porque nace en las montañas del oriente de la capital. Miren qué clarita esta agua, está sucia, sí, porque el humano lastimosamente donde llega todo lo daña, pero esto en este tiempo de sequía, miren cómo corre esta agua, la pudiéramos haber estado utilizando si no estuviera contaminada, así que también este es otro tema que hay que visualizarlo, los ríos, las quebradas, los afluentes de agua en la capital están contaminados y al final, ¿quiénes son los afectados? El ser humano.
0: Hermano, sí, mire, eso es bastante importante. Ahorita lo mira así, pero con solo un aguacerito que caiga, ya esto viene y se pone puro lodo, porque le caen todas las caídas de estas aguas, de todas, de los pinos que vienen con tierra y todo eso. Y quiero manifestarle algo tan importante. Ya vamos a salir, aquí en la esquina hay unos árboles que, más grandes que estos, que están metiendo a las casas, están rajando los pisos, y hay miedo que esas grandes ramas puedan caer y van a deshacer la casa. Sí. También quiero que los ayuden sobre eso, a quién los podemos convocar o a las autoridades que los escuchen para que ellos vengan a hacer una observación de eso, porque es bueno primero informar y adelantar lo que va a suceder, porque después no vayan a
1: prevención.
0: Prevenir, es mejor prevenir que lamentar, porque ese sobacón no puede ser aquí solo desastre, sino que hasta puede padecer bastante gente humana aquí.
1: Sí. Bueno, doña Nora, mire, 73 años, miren, compañeros, y 71, y se ha metido aquí con nosotros a esta quebrada porque la necesidad de ella, de informarle a las autoridades de que vengan a hacer un trabajo de prevención, pues estaba ella ahí llamándonos y diciendo, vengan, por favor, que ya los estamos esperando, así que vamos a regresar a estudios principales esperando de que este llamado tenga eco para hacer un trabajo de prevención aquí en la residencial Honduras. Junto a mi compañero Evan Rueda y Abdel Flores, voy a regresar con ustedes a estudios principales.
2: Muchas gracias, gracias Luisa Nariva. 6:39, antes de seguir con más noticias, les hablamos de Cooperativa Sagrada Familia, que sigue evolucionando para estar más cerca de ti. 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

0: Y mucha atención, de varios impactos de bala le quitan la vida a un hombre en una aldea de Iguala, Lempira. Adriana Oliva nos brinda más informaciones. Adelante, Adriana.
1: Buen día, compañeros y televidentes. Así es, en las últimas horas lamentablemente se ha registrado un hecho violento en la aldea Llanos, perteneciente al municipio de La Iguala, Lempira. De varios impactos de bala le han quitado la vida a un hombre de 39 años de edad, identificado como José Isabel Pérez Chávez. Según información preliminar, esta persona habría perdido la vida luego de una discusión por problemas personales con un vecino de la misma comunidad, que ya había un antecedente sentado en los juzgados de paz, pero lamentablemente ha terminado en tragedia porque uno de ellos ha perdido la vida de forma violenta. Al lugar llegaron las autoridades policiales para realizar el levantamiento cadavérico y se está a la espera que se pueda lograr con la captura del supuesto responsable de haberle quitado la vida de varios impactos de bala a José Isabel Pérez Chávez. Hecho ocurrido en las últimas horas en el municipio de La Iguala, Lempira, donde las autoridades han hecho lo humanamente posible para poder frenar los índices de violencia, aprobando la ley seca, también regulando los horarios y censurando todos los establecimientos de venta de bebidas alcohólicas, pero lamentablemente continúan ocurriendo hechos violentos en este sector del departamento de Lempira. Mi contacto a esta hora, si no tiene consulta, retorno a los estudios principales.
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3: 26.99 la venta del dólar para este viernes 4 de septiembre y 26.86 la compra. Mientras que el euro 29.57 la compra, 33 lempiras con 87 centavos la venta. 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
3: Vamos ahora con más noticias hasta el oriente del país. La sequía también ha golpeado esta zona y allá hay cultivos de maíz que se han perdido casi en su totalidad. Usted nos tiene todos los detalles. Julio Ruiz, buenos días.
5: Gracias, Cecia. Buenos días a todo el teleauditorio HCH Televisión Digital. Mire, pese a que en algunos lugares de este departamento del Paraíso ha estado lloviendo, pues en algunos sectores, municipios, pues aquí continúa la sequía golpeando el Paraíso, ya se suma a los sectores también afectados. Caso de la comunidad de Santa Cruz y alrededores. Acá estos sectores son los productivos en cuanto a granos básicos y aquí pues las pérdidas han sido totales. No va a haber maíz ni frijoles en esta próxima, en esta temporada. Aunque ya las autoridades están asistiendo con el bono tecnológico, principalmente en los municipios donde sí ha llovido. Así es que existe mucha preocupación del Instituto Nacional, bueno, Lima, ha puesto también libreado la venta de granos, así que usted puede apersonarse a las ventanillas. A 18 lempiras, déjenme contarles, están vendiendo la libra de frijoles y es producto totalmente fresco. No es compras que han hecho anteriormente, sino la más reciente que han puesto a la venta. Y esto es para pues contrarrestar esa problemática de escasez de granos, principalmente de frijoles y de maíz. Esto también lo han dicho las autoridades del Instituto de Mercadeo Agrícola. Pero Los municipios que ya presentan problemas y que no habían tenido es El Paraíso, y también a esto se suma San Matías y Daní, así lo ha dicho también pues los coordinadores de Copeco acá en el oriente del país. Compañero, es parte de la problemática de la seguridad alimentaria de los hondureños y principalmente del departamento del Paraíso, que se ve afectada por esta situación. Vamos a retornar con nuestro informe hasta la capital.
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1: 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Y nos presenta la noticia del día esta mañana. 6:50, vamos de inmediato hasta España, porque ya se lo habíamos adelantado. Carolina Lanza nos encuentra en los estudios porque justo viajó hasta el continente europeo con el director de Hable Como Habla, Eduardo Maldonado. Van a participar en una actividad por las fiestas patrióticas en España, pero también el licenciado Eduardo ha recibido un reconocimiento y sin duda esa es la noticia del día. Vamos de inmediato con ellos hasta Madrid, hasta la madre patria, para que nos den a conocer mayores detalles sobre este merecido reconocimiento. Adelante.

0: Buenos días, compañeros en estudio, televidentes y oyentes. Qué gusto saludarles desde la capital de España. Hoy, como pueden ver, muy bien acompañado, ya lo decían ustedes, el director de Hable Como Habla Televisión Digital, el licenciado Eduardo Maldonado, nuestra compañera Carolina Lanza, y además muchos de nuestros hermanos hondureños que, como pueden ver, están con estos trajes que representan la cultura hondureña, porque estamos a poco de que se lleve a cabo una de las celebraciones más importantes para los hondureños aquí en España, las Fiestas Patrias. Don Eduardo Maldonado, gusto saludarle, buenos días y buenas tardes acá.
1: Bueno, un saludo para Alex Cáceres, para Cristian Morazán, que está en el estudio también en el matutino, e igual que a Ceci, a Raquel Mejía. Estamos desde Madrid, listos para este gran evento que se va a desarrollar tanto en Valencia como aquí en Madrid. Vamos a dar cobertura a este evento a raíz de las invitaciones que durante muchos años se ha hecho a HCH, pero yo quiero decirle a la gente que nos está viendo y escuchando, ya sea en YouTube, en Facebook, en el canal, por la cualquier red donde transmitimos, que Enrique o Quique es nuestro mayor representante acá. E imagínense qué capacidad que levantó a toda esta gente temprano de mañana. Están los del proyecto de libros que quieren llevar a Honduras. Está el director de todo este evento que va a haber en Madrid, Joel. Y también miro aquí que hay danzas y también banda, ¿no? Entonces estamos listos porque a mí me emociona esto, Kiki. Voy a decir por qué. Vos sabés, Kiki, que allá hay Carolina. Se viven las Fiestas Patrias. El padre, aunque no tenga recursos, le compra su uniforme, el tambor, su boina, y hace un esfuerzo por desfilar. En cualquier escuela, en cualquier colegio, esta actividad se realiza. Y ver aquí, cuando hemos visto las transmisiones de ustedes, cómo la gente aquí se organiza, ¿verdad? Cómo la gente trae, bueno, me

0: Me dicen que vienen varios grupos desde Honduras acá para apoyar este gran evento. De verdad estamos contentos de estar aquí, Quique, y ojalá que un día nuestros compañeros Alex Cáceres y Cristian, Carolina, que está aquí, y Cecia, podamos transmitirte acá en una excursión después de esa maratón de 10 horas de vuelo, Quique.
1: Bienvenido nuevamente, don Eduardo. Ya lo decía, es una amplia cobertura que tendremos. Quien está lista ya desde temprano acá es también nuestra compañera Carolina Lanza. Caro, bienvenida. ¿Cómo estás? ¿Qué decir al respecto?
2: Motivada, Quique, buen día compañeros a ustedes en los estudios, felices y agradecidos con Dios porque vamos a poder compartir con toda la comunidad hondureña en España, aquí en Madrid, donde hay mucha algarabía. Yo he recibido muchos mensajes de nuestras compatriotas, de muchos hondureños que están acá, que van a ir a disfrutar de todas estas actividades que se están preparando con mucho tiempo, con mucha organización, y la verdad que estamos muy contentos, sobre todo de que, como ustedes pueden ver, la comunidad hondureña está lista para estas fiestas anticipadas de Independencia Patria.
1: Así es, y es lo que queremos mostrarles. Vean, por ejemplo, vean lo que don Eduardo decía. Desde muy temprano, este grupo de jóvenes, de niñas, de personas de distintas edades, están aquí bien organizados.
0: Y hay señoras.
1: Claro.
0: ¿Usted tiene qué danza la que ensayan acá?
3: De
0: allá
3: de Honduras, de todo.
0: ¿Y ensayan cada cuánto?
3: A sábados y domingos.
1: Eduardo, le voy a pasar para que usted haga esta entrevista.
0: ¿Están activos?
3: Estamos activos, claro, claro.
0: ¿Y en todo evento que tenga que ver con Honduras, ustedes están listas para la danza?
3: Siempre, siempre, bueno. al 100.
0: ¿Y cómo se concentran? ¿Cómo se reúnen? ¿Viven cerca o son familia todos?
3: No. Nosotros vivimos en diferentes lugares aquí en Madrid.
0: El amor patrio.
3: Y claro, y nos concentramos en un lugar y ahí ensayamos.
0: No perder las tradiciones.
3: Eso jamás. Jamás se debe de perder.
0: ¿Y cómo se llama usted?
3: Iris Maldonado.
0: ¿Ves?
3: Yo tengo 21 años de vivir aquí en España.
0: ¿Tiene sus hijos?
3: No, yo ya venía casada ya de Honduras.
0: ¿Y de qué parte es?
3: De Tegucigalpa.
0: De Tegucigalpa. Bueno, sí. Iris, vamos a establecer más comunicaciones, Carolina, porque ellos son de la banda.
2: Así es, don Eduardo, y estamos muy contentos por acá. La banda de Marcha 504, ¿cómo están, chicos? También estamos contentos de que ustedes van a participar en estas actividades. Cuéntenme un poco.
4: Que estamos muy emocionados por el evento que tenemos el domingo 6 de septiembre. Es muy importante para mí, ya que básicamente es mi primer presentación en esta banda también. Y pues nada, eso, que mucha emoción por el evento.
2: ¿Cuánto tiempo le han dedicado también a los ensayos? ¿Cómo se están preparando? ¿Cuál es el show para todos los que nos están viendo en sus hogares en este momento y que van a ir a disfrutar?
5: Bueno, la verdad que siempre tratamos de prepararnos desde casi inicio de año. Le ponemos bastante empeño a las prácticas. A veces duran 8 horas, 12 horas. O sea, para darle el mejor show a todas las personas que van a vernos, que se toman el tiempo para ir a vernos hasta el pabellón que va a ser ahora en Fuenlabrada. Entonces, o sea, tratamos siempre de dar lo mejor en nuestro show.
2: ¿Cuál es tu nombre?
5: Mi nombre es Rosy Torres.
2: Bueno, aquí está Rosy Torres. Por acá, miren, no puede faltar la belleza de nuestras palionas. Aún en España, miren, las palionas hermosísimas. Por allá tenemos otra paliona. Véngase para acá, porque ustedes son parte del cuadro de palionas. ¿Cómo están también? Y bienvenidas.
6: Estamos muy bien, la verdad. Estamos agradecidas de estar aquí y pues los invitamos a todos a ir a vernos, a los que están aquí, ¿no? Al pabellón Fernando Martínez en Fuenlabrada.
2: Ahora, ¿quién ha confeccionado sus trajes? Qué bonitos, miren. Parte también de lo que nos representa a nosotros. Con la confección de los trajes, idea de ustedes, también del cuadro de palionas.
6: Sí, entre todas, o sea, proponemos un traje que nos guste y, exacto, lo diseña la líder y ya.
2: ¿Cuál es su nombre?
6: Valery Sofía.
2: ¿Y hace cuánto tiempo participas en el cuadro de palionas?
6: Desde febrero de este año.
2: Okay, primera vez como tal, siendo parte en el tema de las fiestas patrias. Bueno, ¿cuál es su nombre?
6: Emily.
2: Bueno, parte de las palionas también, que está acá, Enrique Vázquez, y del cuadro también de la banda.
1: Así es, y es que estos jóvenes realmente ese día preparan un espectáculo que ustedes lo verán a través de HCH. Vean estos uniformes, lo que decía don Eduardo, acá también se esmeran por dar lo mejor y desfilar. Esta banda incluso estuvo con Daddy Yankee, con Bizarrap en el Santiago Bernabéu, HCH lo transmitió. Han tenido la oportunidad de estar en ese escenario, ahora van a desfilar en honor a nuestro país. ¿Cómo te sientes y de qué parte de Honduras eres tú?
7: Pues alegre.
1: ¿Contento?
7: Y, sí, también.
1: Muy bien. ¿Cuánto tiempo tienen de practicar? ¿Cómo le hacen acá en España?
8: Estamos practicando desde principios de año. Nos ponemos demasiado esfuerzo para hacerlo mejor, para que la gente se sienta feliz.
1: Gracias. Y hoy un show, o este próximo domingo un show, ¿qué podemos esperar de la banda 504? Si el año pasado nos sorprendieron, ¿qué esperamos de ellos?
9: Pues este año va a haber muchas sorpresas que aún no podemos decir.
1: Bueno, ok, sorpresa, gracias, gracias. Y don Eduardo, es importante tener la opinión de Joel Velázquez. Realmente este muchacho, al igual que todos ellos, se sacrifican trabajando y queremos dar detalles de ese evento que será acá en Madrid.
0: Sí, todo listo, Joel.
10: Todo listo, don Eduardo, muchísimas gracias por estar por acá, gracias a Carolina, gracias a Quique, HCH Televisión Digital, compartiendo con su gente, con la gente de Honduras aquí en Madrid y en Valencia, por supuesto, el día de mañana. Todos los tiempos están ya organizados para que el evento sea un éxito.
0: ¿Cuántas personas hondureñas? Porque me imagino que se agregan, he visto salvadoreños de otras nacionalidades. ¿Cuántas personas piensan tener aquí el 6?
10: Ok, el 6 aproximadamente unas 5,000 personas, creo que es un lugar cerrado. Hemos solicitado el permiso, pero no lo han aprobado para el desfile del Pasacalles, pero dentro del pabellón Fernando Martín vamos a tener un aproximado de unas 5,000 personas.
0: Bueno, esto de la coordinación es algo sintiendo el amor patrio, no tiene que ver más que con reconocer nuestra fiesta patria.
10: Por supuesto, creo que como hondureños, don Eduardo, tenemos que tener la capacidad de mostrar las cosas buenas y bonitas de nuestra patria. No es solo una celebración de las fiestas patrias. Yo siento que es mantener nuestra cultura y nuestra esencia como hondureños.
0: O sea, realmente esto no sucede, Carolina y Quique, no sucede con los hondureños en otros países. Por ejemplo, en las visitas que hacemos a los Estados Unidos, en otros países, ¿verdad? Pero aquí en España, aquí que esto de la Navidad, de las fiestas patrias, de la semana que yo le llamo Zángana, Semana Santa, realmente ustedes no se salen del esquema. Me he encontrado que hay gente que no pierde ni la manera de expresarse como hondureño, no tiene el acento español. Realmente es impresionante, ustedes siguen viviendo como que si fueran o estuvieran en Honduras.
10: Por supuesto, ayer precisamente, Eduardo, teníamos la conferencia de prensa del evento y estábamos con la gente de Power FM y me dicen, ¿vos de dónde sos? No, nosotros somos, porque somos así, hablamos así y la verdad es que mantenemos siempre esa esencia o tratamos de que siempre tener eso en nuestro corazón.
0: Las distancias es importante, ¿cómo hacen ustedes aquí, Jorge? Porque Dios, realmente para los ensayos y...
10: Todos nuestros muchachos de la banda de marcha 504 que tengo el placer de dirigir, todos los domingos se transportan hasta una hora y media para poder llegar a su lugar de práctica. Trabajamos hasta las 11, el domingo anterior hasta las 11 de la noche para poderlo hacer. Todos estos muchachos, todos viven en diferentes puntos de Madrid y les tocó mucho viajar hasta una hora y media para poder estar por acá. Es un esfuerzo el que se hace normalmente para poder desarrollar ese tipo de cosas, pero cuando se tiene amor por lo que se hace, yo creo que sale bien.
0: Gracias, Abel. Y hay un detalle, Quique, Carolina, es que esta gente es tan... que hacen antes del 15 para que también trascienda los eventos de ellos. Claro. Es muy inteligente, claro, ¿verdad?
1: Son inteligentes.
0: Muy inteligentes, sí. Trasciende, es decir, desde hoy prácticamente comenzamos a celebrar desde España, porque en Valencia allá hay actividades, igual que allá en... aquí, además de Madrid, pero también allá en Barcelona, también hay eventos. Así es que, anticipadamente, Quique.
1: Así es, así es. Y una vez más, porque ya son 3 años consecutivos, ¿no?
10: 4 años.
1: 4 años consecutivos, y debo decir que HCH ha sido ese medio, el referente de estos eventos aquí en España. Estamos contentos de tener a don Eduardo, a Carolina, y de nuevamente vamos a transmitir cada detalle. Me gustaría, Joel, que nos digas qué grupo van a estar, porque si viene una delegación luego del desfile, viene la marimba, que veía que cuántos años tenía de no salir del país. ¿Quiénes van a estar, si nos das esos detalles?
10: Fíjate que algo que es muy importante, que este año por parte de la presidencia del gobierno de Honduras enviaron a la marimba Alma de Honduras y a Orolenca desde Intibucá. Eso es algo que está muy bonito para nuestra gente, va a ser como un regalo para nuestra gente. Y por parte de... de la organización. Tenemos a Las Catrachas, a Diablos Negros, a Junior Clark, muchas organizaciones, grupos artísticos, bandas de guerra de que vienen de Valencia. También tenemos a la banda juvenil de Móstoles, que fue la banda que le cerró a Quevedo y a Ibai en el Wanda Metropolitano, en la segunda velada de aquí de España, que es creo que el evento más fuerte de España. Vamos a tener muchas sorpresas, muchos grupos. Aparte de ello, que no se me escape, todos los que van a estar por ahí o van a llegar, lleven su libro, porque vamos a estar enviando libros a Honduras. Tenemos un evento súper, pero súper bonito y me encantaría más bien que si las personas encargadas vienen ahí, aunque sea rapidito.
1: Vamos a sacar aparte, ellos tendrán un espacio.
10: Muchísimas gracias, Quique. La verdad que me encanta el proyecto, me encanta lo que se está desarrollando para que puedan regalar libros a los niños en Honduras.
1: Bueno, así que ustedes ya lo saben, iniciamos ahora mismo acá en Madrid. Carolina va a cerrar contándoles que también nos vamos a Valencia. Carolina, ¿hay otro punto?
2: Así es, Enrique, nos desplazamos en unos minutitos. Sí, en unos minutitos nos desplazamos de Madrid a Valencia, donde también nos esperan la comunidad hondureña pendiente, porque en HCH iniciamos también esta gira a nivel internacional, mostrándoles, conviviendo, compartiendo con nuestros compatriotas y felices de poder estar acá con cada uno de nuestros compatriotas hondureños que van a ser parte de estas fiestas anticipadas de independencia aquí en Madrid, Quique.
1: Eduardo, cierre la transmisión. Sí. Manden directo
0: vamos.
1: Al estilo suyo y HCH.
0: Gracias, Ceci, a Cristian Morazán y Alex Cáceres por permitirnos transmitir desde aquí, desde Madrid, en el propio centro, en el propio corazón de España.

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1: Mucha atención a este informe de último momento a esta hora de la mañana en HCH Matutino. Le damos a conocer una información que está en proceso de investigación por parte de las autoridades de la Secretaría de Seguridad. Por parte de las autoridades de la Secretaría de Seguridad. No le vamos a hablar de una noticia de Estados Unidos, no. Es aquí en Honduras, en Ciudad España. Mucha atención a este informe de último momento, esta noticia que ocurrió antier. En Ciudad España, un niño de 13 años apuñaló a otro jovencito de 17 años en un centro educativo. Ya le digo cuál centro educativo, mucha atención.

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1: Y esta noticia que realmente nos impacta, lo que nos confirman mismos ciudadanos de este sector de Ciudad España, esto aquí en la capital de la República, en el Centro de Educación Básica El Trébol, en Ciudad España, un niño de apenas 13 años de edad apuñaló a otro niño de 17 años, a un joven de 17 años. Al menos 10 puntos les habrían hecho a este jovencito por las heridas que conlleva. Pongamos imágenes del hospital escuela, porque ahí lo trasladaron a este jovencito. Ahí lo trasladaron a este jovencito al hospital escuela. Me dicen que ya le dieron de alta. Por ello, ayer convocaron de emergencia a los padres de familia a una reunión a las 9:40, a las 9:40, dan los nombres de los niños involucrados por respeto a sus derechos. No vamos a dar ni el nombre de los heridos ni el nombre de los involucrados, pero esta convocatoria que han hecho en el Centro de Educación Básica El Trébol en Ciudad de España, increíble, un niño de 13 años apuñaló a otro de 17 años, muchas preguntas. ¿Cómo es que los niños llevan puñales a los centros educativos? ¿A causa de qué se dio este pleito? ¿Qué es lo que está ocurriendo en Ciudad de España? El peligro con el que viven también los mismos estudiantes y los mismos maestros.
2: No, y es que desde el momento que lleva un arma blanca a la escuela, ya es peligroso. Ya es y peligroso. Vea usted la evidencia de lo que se está reportando que ocurrió en Ciudad España, en el Valle de Amarateca. Esta es una zona algo conflictiva.
1: Sí, ¿verdad? Bastante conflictiva. De hecho, ¿se acuerda que de ahí era el audio de pandemia? Y le decían al maestro, ¿qué onda ahí si no me pasa? Sí. Ya sabe, pues.
2: Sí, es mucho riesgo se vive acá. Pero un menor de 13 años habría sido el responsable de dar varias heridas de arma blanca a otro niño de 17 en el centro educativo El Trébol, aquí muy cerca de la capital de la República. Los papás aquí, Alex, tenemos una labor muy importante con nuestros hijos. Sabemos que ambas edades, tanto 13 como 17, es complicada.
1: Mucho reclutamiento de estructuras también, ¿verdad?
2: Sí.
1: Hay que ver el reclutamiento de estructuras, por eso nos hemos guardado y reservado los nombres. Aquí nos mandaron los nombres de los niños, de todos los que estuvieron involucrados en el pleito, pero eso le corresponde a la autoridad hacer la investigación. Pero lo que es impactante es saber que un niño de 13 años vaya con un puñal al centro educativo y imagínese que lo hubiera matado.
3: Sí, ese es el reclutamiento que dice usted, precisamente porque que tenga la destreza para poder utilizar un arma blanca.
1: Con solo el hecho que perdió el miedo para llevarla.
3: Y mire, hay bandas criminales que adoptan a los menores de edad, que los hacen profesionales, administradores, para que en el futuro puedan administrar las finanzas, podríamos decirlo así, del crimen organizado a través de la extorsión, de la venta de droga. Ellos también adoptan a estos menores de edad para ser los profesionales del derecho, para que puedan defenderlos en los juzgados cuando enfrentan un problema. Y ese es uno de los propósitos de estas maras o pandillas que prácticamente reclutan a los menores de edad y, por supuesto, le van a enseñar también a utilizar este tipo de armas, como lo hizo este menor de 13 años que apuñaló a otro, a un mayor que él.
1: No es normal, imagínense, que demos este tipo de noticias en Honduras.
2: No, esto normal ocurre en Estados Unidos bien seguido.
1: No es normal. De hecho, ¿por qué no le marca a la ministra de Educación qué conocimiento tiene? O el director departamental de Educación de Francisco Morazán, a ver qué conocimiento tienen. Reitero, a nosotros nos han enviado los nombres de los niños y todo el incidente, pero no queremos ser irresponsables por lo que conlleva la información de la protección de la niñez. Pero las autoridades, ¿qué conocimiento tendrán?
2: No sé si el caso habrá llegado a la ministra como tal.
1: O al director departamental.
2: El director departamental, sí.
3: No debería llegar a la ministra de Educación. Sí, porque es un caso delicado. Ella debería.
1: Le voy a marcar aquí a la ministra.
3: Sí, debería estar al tanto.
1: Óigame, es un caso impactante.
3: Sí, hombre.
1: Delicado.
3: Como la mayor rectora de la educación en el país.
1: O sea, aunque haya llegado primero al director departamental, el director departamental de inmediato se lo traslada a la ministra, que es su superior en el orden jerárquico. En el orden jerárquico de autoridad.
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1: Es algo delicado. Y aquí nos están mandando muchos mensajes, parte de la información. Reiteramos, no queremos ser irresponsables, sino que la autoridad es la que dé lo que está ocurriendo con este tema del sector del Valle de Amarateca, que es en Ciudad España. En Ciudad España. No es normal. ¿Usted recuerda haber dado una información de esta, Cristian?
3: No.
2: Me dice que es el bullying, César. El niño ya no aguantaba posiblemente y solo se defendió.
3: Por eso estamos tratando de ver cuál fue el escenario.
2: Lo que pasa es que un bullying, defenderse a un niño con un cuchillo.
3: Y si se trata de un niño que está sufriendo bullying, es porque no tiene esa habilidad.
1: Que nos mande ahí, Daniela, el director departamental de educación, el número para llamarle, Daniela.
2: Me dicen, es que en el portón de los colegios ya no revisan las mochilas. Ajá. Yo recuerdo que antes sí revisaban.
1: Sí. Oh, y antes lo revisaban a uno todo ahí.
3: O que nos llamen también a nuestros números personales, gente del Valle de Amarateca.
1: Es que no van a llamar porque el miedo es una zona conflictiva.
3: Lo pueden hacer de manera anónima. De manera anónima para contarnos qué es lo que está sucediendo, qué es lo que sucedió, si tienen nuevos elementos sobre este suceso que lamentablemente ha dejado este hecho. No hay víctimas, no hay víctimas.
1: Gracias a Dios.
3: No hay víctimas, solo se reporta que este menor de edad de 13 años apuñaló a otro menor de 17 en este centro educativo, el Trébol, en Ciudad de España. Esto en el Valle de Amarateca, donde operan también muy cerca las cárceles.
1: Mire, y aquí me dicen, tal como manifestaban ahí a César Raquel, que el problema es que la seguridad de los centros educativos ya no se aplica. Dicen que ya no revisan ni las faldas, ya no revisan nada. Mira, voy a contestar esta llamada porque me han insistido varias veces, a ver si tiene que ver con el tema. Buenos días.
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1: Hola, dígame qué desea informar usted.
0: Último momento.
1: Ah, bueno, es otro tema, entonces mándenme un mensaje.
3: Otro de los casos, ustedes hablan de revisar a los alumnos que introducen a los centros. ¿Pero quién? Los guardias. Y ahora ya no quieren ni pagar guardias de seguridad. Los han estado despidiendo. Han estado despidiendo el personal de aseo. Entonces, prácticamente, estos centros educativos están quedando en la intemperie. Ya no tienen prácticamente seguridad, porque hemos visto las protestas que han estado despidiendo al personal, tanto de aseo como de seguridad, en todos estos centros educativos públicos. Usted ve. Y hay que comparar.
1: ¿A quién le compete la seguridad? ¿Al Estado o los padres de familia?
2: No, al Estado.
3: Debería ser.
2: Ellos son los que están en la obligación de vigilar a los niños mientras están en los centros educativos.
3: Dicen que las comparaciones son malas, pero váyase a una escuela bilingüe, ¿aló?, privada, a ver si usted va a entrar. Ni el padre de familia entra de un solo.
2: Si no lleva el código, si no lleva algo que le identifique,
3: si usted no
2: que está registrado.
3: Correcto, si no puso en el contrato quién llegará por su padre, la mamá tal, hijos, el papá tal, tiene otra persona que va a venir. No, entonces no entra. Ni uno entra, ya le preguntan, ¿ah, qué viene a hacer? No estamos en el periodo de matrícula.
1: Y ahí se le sale de las manos a un maestro, los maestros.
3: Sí,
1: se le sale de las manos ahí al maestro. Se le sale de las manos al maestro. Mire, tengo aquí varios números que me están insistiendo. Aló, buenos días.
4: Buenos días.
1: ¿Qué quiere aportar usted?
4: Yo lo que aporto respecto al tema es que este niño tiene que ser expulsado. Porque antes así hacían, cuando yo estábamos en segundo grado, unos cometieron un error que salieron de las filas de un 15 de septiembre y subieron unos palos en un árbol y fueron expulsados, hasta segundo grado llegaron. Y estas cosas que están viendo ahora, pues, son diferentes, pues, demasiado. Pues, tiene que ser expulsado este niño inmediatamente.
1: Bueno, muchas gracias. Pensé que era alguien de la zona. Sacamos unas 5 llamadas, pues, tenemos la pausa encima, pues, sacamos unas 5 llamadas. Porque la gente sigue insistiendo
3: ahora,
1: y sigue escribiendo. Tal vez nos dicen algo de Ciudad de España.
3: Alex, si nos llaman del Valle de Amarateca, sería bueno.
2: O que nos escriban.
3: Sí, de forma
2: porque
3: anónima.
2: Puede dar temor. Sí.
3: Voy a hacerlo de forma anónima, no se preocupe. Vamos a activar la planta en este momento para conocer detalles a profundidad.
2: Sí. En la escuela Policarpo Bonilla, nosotros los padres pagamos seguridad.
1: Sí, es que los padres les ha tocado pagar porque como han despedido todos los guardias.
3: ¿Y por qué no escuchar también a familiares de estos menores de edad? ¿Qué fue lo que sucedió? También.
1: Ellos también tienen derecho a hablar porque quizás se está magnificando y es algo diferente.
2: No, es que
1: diferente.
2: Ya de por sí es
3: pongamos
2: es
3: los
2: un
3: números en pantalla, porfa, para que podamos
2: Dice que antes revisaban los conserjes o los orientadores, el pelo, uniforme correcto.
3: Sí, se ponían
2: y
3: en los portones.
2: Mochilas.
3: Uh-huh. Era el papel que no sé si todavía existen. Habían, cuando yo estuve. Cuando yo estuve en el Técnico Honduras, había departamento de consejería y departamento de orientación.
2: ¿Usted estuvo en el Técnico?
3: Sí, departamento de orientación y departamento de consejería. Que, insistimos, no nos cansamos de decir, en todos los centros educativos públicos debería de existir un psicólogo. Un psicólogo. Uno no va a un psicólogo solo porque está loco. El psicólogo se ocupa más,
1: para muchas cosas.
3: Más en el crecimiento, más en la etapa adolescente. Vamos a ir de inmediato, Colonia San Miguel. Buenos días, un gusto saludarlos.
5: Muy buenos días, gracias por el espacio. La verdad es que muy acertado todo lo que ustedes están comentando. No estoy de acuerdo con el señor que antes se dio la llamada, porque el castigo ya vemos que no es, o sea, expulsarlo es crear un problema más para la sociedad. Creo que debe ser abordado, ¿verdad? Como ya ustedes lo decían, hay consejeros, pero ahora por el temor que impera, ¿verdad?, en todo nuestro país, dejan pasar las cosas. Y esto no solo es a nivel de las escuelas, a nivel de las universidades también los maestros son amedrentados por estos jóvenes que muchas veces, ¿verdad?, como estamos viendo que ellos están, lo que son las pandillas, están abarcando en todos los sectores. Pero es ya tomar que la Secretaría de Educación ya pueda tomar cartas en el asunto. Porque estos jóvenes, un niño de 13 años, o sea, cualquiera puede decir, este niño ya es un matón, sí. No es así. Sino que hay que tomar las medidas correctivas,
1: mire,
5: poderlo reinsertar de nuevo.
1: Solo permítame, porque tengo aquí a la autoridad departamental, Italia Ruiz, que la licenciada que está con nosotros, le hemos marcado, licenciada, porque estamos dando una información de último momento de un niño de esta semana. El caso fue el día martes, un niño de 13 años que apuñaló a un jovencito de 17 años en el Centro de Educación Básica El Trébol de Ciudad de España. ¿Qué conocimiento tienen ustedes como autoridades departamental de educación? Buenos días.
6: Buenos días a toda la audiencia, ¿verdad? Sí, lamentamos un hecho ocurrido en el Centro Educativo El Trébol, en el Valle de Amarateca. La verdad que de inmediato se nos comunicó, ¿verdad?, que hubo una riña en la hora del recreo entre un niño de séptimo y uno de noveno. Omitimos nombres por cuestiones de seguridad,
1: sí, claro,
6: de los niños. Según pues nos dijo el director del centro educativo, ¿verdad?, y de inmediato los docentes, recordemos que es un centro básico, no hay consejeros, no hay orientadores, nada más. Sí. La presencia del director, ¿verdad?, y subdirector, tomaron medidas. Fue llevado el niño a un centro asistencial cercano, ¿verdad?, donde se le hicieron unos puntos, la herida fue en la pierna, según se nos reportó, ¿verdad? E inmediatamente el día de ayer se tomó como medida convocar a los padres de familia para que ellos pues tuvieran conocimiento del hecho y también, ¿verdad?, que se regule lo que los niños sacan de las casas, porque en las escuelas no encuentran armas, no encuentran cuchillos, no encuentran, ¿verdad?, ningún tipo de situaciones que puedan servir para dañar la integridad de otro niño, pero llegan con estas armas, ¿verdad?, desde sus casas, unas como mecanismo de defensa, ¿verdad? No desconocemos contextualmente, ¿verdad?, el área donde están ubicados los niños. Según se nos manifiesta, ellos ya traían algún tipo de problema desde fuera del centro educativo, que eso fue lo que nosotros nos comunicó. Hemos tratado pues de que por medio del director se les dé la atención psicológica a ambos, porque en este caso alegues a ambos, ¿verdad?, ambos sí, niños, tanto el agresor, ¿verdad?, como al niño agredido, de mantener bajo perfil sus identidades por motivos de seguridad también, ¿verdad? Los niños tienen otros hermanos, otra familia, y lo que nosotros queremos pues es que ya al final de esto también se tomen las medidas correctivas disciplinarias en cuanto a la toma de decisiones, ¿verdad?, de los compromisos que deben hacer los padres de estos niños para su continuidad en el centro educativo, porque ya es un precedente que un niño entre con un arma a un centro educativo.
1: No. Entonces, hay seguridad debemos... ahí, licenciada, no tienen seguridad de ellos.
6: No, ahí en la escuela pues no, los padres a veces pues pagan provisionalmente un vigilante, pero los vigilantes a la hora del recreo por lo general están en los portones, ¿verdad?, recibiendo la comida, que no ingresen con otras cosas, ¿verdad? Estas cuestiones son fortuitas, los niños al momento de ellos están en recreo, pues del hecho, aparte que ya el niño me imagino que atraía la intención, ¿verdad?, al momento de andar el arma era por algún
1: niño
6: pequeño. Sí, el pequeño, el en séptimo y el otro niño en noveno.
1: También pedirle, licenciada Italia Ruiz, a los padres de familia, porque hay padres de familia que se molestan, que se sepa, y el director corre peligro también, y los docentes.
6: No, claro, o sea, los maestros de inmediato, porque los compañeros son responsables, y más el director que está ahí, una persona muy responsable y querida por la población, pues. Para que los niños, bueno, ahí tenemos precedentes, mira el compañero ahí en Cortés y todo, no, no es de ahorita que nosotros los maestros estamos en situaciones como esta, de encrucijadas, ¿verdad?
3: El técnico sí, Honduras no, no, con no, el profesor no, Morazán. Sí.
1: Licenciada, claro, Alex, es importante preguntarle qué medidas van a adoptar contra el menor de 13 años.
6: Pues mire que de entrada pues tenemos el acompañamiento psicológico a ambos, ¿verdad? Como consejo de maestros vamos a reunirnos, ¿verdad? Con los compañeros para ver las medidas disciplinarias, porque de igual forma pues no pueden ir en menoscabo de la educación de ambos, ¿verdad? Se va a tratar cambiarlos de aula, de jornada. Ellos están en ciclos diferentes, el niño está en séptimo y el otro niño en noveno, pero también algún tipo de alejamiento, tenemos que tener algún acercamiento con los padres de familia para compromiso, porque ya esto, ¿verdad? Ya sale incluso hasta de la parte civil, entra en una cuestión penal, ¿verdad? Si los padres quisieran ir a alguna instancia, pero ya es fuera del centro educativo. Entonces, sí, estamos consternados. Nada de esto favorece los climas institucionales en ningún lugar, ¿verdad? Ni de Honduras ni del mundo. Entonces,
1: no se sabe por qué era el pleito entre ellos.
6: Según nos manifiestan, era una riña que ya venía de fuera de la escuela y me imagino, mire, los niños, ya el niño grande sobre el pequeño, muchas veces hay ejercicio, ¿verdad?, de poder sobre ellos, no desconocemos que hay bullying, no desconocemos también que pueden haber problemas intrafamiliares y no miremos pues lo que ha pasado ahorita en Olancho con las masacres de en familia. Entonces, los niños ellos van a dar su versión, ¿verdad?, de acuerdo a lo que ellos tengan, pero por los momentos nosotros pues tratamos de tener, ¿verdad?, medidas claras y contundentes en el centro, patrocinando pues que los niños que llegan, ¿verdad?, al centro educativo no vayan con temor, con miedo, también decirle a los padres de familia que estén alerta, a las asociaciones de padres de familia ante cualquier eventualidad, que fueron de reacción inmediata en este caso, ¿verdad? Inmediatamente pues tanto los maestros como los padres salieron con los niños.
3: Y ojalá, Cecia, Alex, licenciada Ruiz, no se vaya a dar esto, no se vaya a ampliar este problema y vaya a haber represalias por parte de ambas familias y se vaya a extender.
1: Y termine.
3: Sí, y la autoridad policial que visite de inmediato a ambas familias por el bien
2: de los dos
3: y que no vaya a haber una tragedia. Porque mire, están hablando de menores de edad y yo sé que los padres no nos gusta. No nos gusta que nos toquen a los niños. Y ojalá no vaya a existir represalias por hermanos,
1: primos.
3: Que
1: no se acrecente más el
3: conflicto. Correcto, etcétera, etcétera.
6: Sí, por lo mismo nosotros pues tratamos de darle el tratamiento de inmediato correctivo, ¿verdad? Porque dentro de los centros educativos lo que nosotros manejamos son sistemas correctivos, ¿verdad? Disciplinarios hasta cierto punto, pero hay una parte que los padres la tienen que manejar desde sus hogares.
1: Correcto.
6: Eso es lo que los niños manipulan al momento de la entrada y de la salida. Usted sabe también lo difícil que es en la entrada revisar una niña, un niño, tocar a un niño, sí. Para ver un aparato cortopunzante bien pequeño, lo pueden esconder en cualquier lado. Y también estamos en el otro lado, está revisando los niños, quien tiene que debe tener ese cuidado ahora los niños con estos juegos, videojuegos, donde matar, asesinar es lo más fácil, ¿verdad? Es más, el juego les dice cómo lo van a hacer. Los niños desarrollan otras conductas muy distintas, pues de agresividad, y eso no lo vamos a desconocer. Entonces los padres invitarlos, pues.
3: Sí, licenciada Ruiz.
6: Miren.
3: Licenciada Ruiz, en el tema de los despidos que ha estado llevando a cabo la Secretaría de Educación con personal de aseo y de seguridad, ¿están siendo reemplazados estos puestos o los padres de familia están pagando prácticamente para que haya personal de seguridad en los centros educativos públicos? Solo en el caso de Francisco Morazán, que es el que le compete.
6: Sí, no, Bien, en el caso de Francisco Morazán, se dieron pues la cuestión de despidos por reordenamiento de personal. En algunos casos las personas fueron reintegradas, ¿verdad? Porque presentaron algún tipo, ¿verdad?, de condiciones médicas o condiciones médicas de su familia, las cuales pues por cuestiones de humanidad la gente fue reintegrada. También tenemos compañeros que fueron a algún proceso administrativo, entonces estas plazas con un proceso no se pueden nombrar, ¿verdad?, porque la gente las impugna. Y de ahí pues tenemos algún tipo de personal que los padres de familia, a través de las asociaciones de padres de familia, están pagando, ¿verdad? Esperando pues que sea sustituido el personal o que el personal que impugnó gane también. Pero sí, por los momentos tenemos Francisco Morazán, ¿verdad? Está en una media, ¿verdad? Esperando también cómo se dan los trámites alternos que van a... por los despidos.
1: Y solo para ir finalizando, licenciado Ruiz, ¿tienen en estos momentos ustedes algún recuento de cuántos maestros tienen que ser trasladados, cambiados de centro educativo por amenazas, ya sea de estructuras criminales, de mismos padres de familia o alumnos que se está dando temas de conflictividad? Porque es de conocimiento público que muchos maestros tienen que pedir traslado de emergencia porque creen que su vida corre peligro en esa zona.
6: Bien, el desplazamiento interno, ¿y qué hacemos nosotros con esto? Existen lo que son los traslados por seguridad, donde inmediatamente debemos quitar un maestro de una zona que represente peligro para su vida. Desde el año 2017 hasta la fecha, Alex, según los estudios que han habido, hay más de 900 maestros desplazados en las ciudades más importantes, de las cuales más de 500 maestros pertenecen a lo que es Tegucigalpa. Este dato pues nosotros lo hemos sacado por los observatorios de violencia que se lleven en este año, pues solicitudes por traslado por seguridad, tenemos más de 300 solicitudes y a todas pues tratamos de darles la importancia que merecen, porque es la vida de los compañeros que está en peligro. Entonces se trata de buscarles alternativas, ya sea de reasignación, de traslado en su derecho, ¿verdad?, o darles algún tipo de permiso especial por mientras ellos solventan su situación.
1: Bueno, le agradecemos, licenciado Ruiz, gracias porque usted siempre está atenta a responder y ser franca, transparente con la información que maneja ahí en la departamental de Francisco Morazán.
6: No, muchas gracias a ustedes por estar pendiente y un llamado a todos los padres, ¿verdad?, que miremos lo que los alumnos, ¿verdad?, desde sus hijos sacan desde sus casas y tratemos de evitar que manipulen menos, ¿verdad?, este tipo de armas y más objeto cortopunzante, otro tipo de cuestiones que pueden tener en su entorno. Bendiciones a todos y buen día.
1: Bueno, muchas gracias, buenos días. Dos informaciones de último momento hemos confirmado ahí, César Raquel. Primero, que en efecto existió el hecho, se dio el hecho en el centro educativo en Ciudad de España, un niño de 13 años y uno de 17 años. Y la otra información que nos da al cierre es el dato alarmante. 300 maestros en este 2026 han solicitado traslados por amenazas a muertes en centros educativos.
3: De alumnos, escuche bien. De alumnos. O sea, estamos hablando de menores de edad.
1: De alumnos que le dicen, maestro, ponga el pianito que lo va a pelar.
2: Sí, porque ya lo decíamos, ahora el crimen organizado, las maras, las pandillas, desde chiquitos reclutan a los niños y después se vuelven una amenaza para la comunidad.
3: Ya tenemos antecedentes, y repito lo que sucedió con el profesor Morazán en el Técnico Honduras hace unos años. Entonces ya hay antecedentes.
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3: Que es un tema bien delicado. Bien delicado, que la Secretaría de Educación debería de acercarse a la Secretaría de Seguridad para hacer un plan estratégico y poder llegar sobre todo a estas instituciones que están en barrios y colonias en donde hay presencia del crimen organizado.
2: Pero también como papás.
3: Sí.
2: Estar más pendiente de lo que hacen nuestros hijos, preguntarles cómo les fue en la escuela, en qué se les puede ayudar. Y estar siempre en comunicación con las autoridades educativas para evitar que ocurran estas desgracias.
3: Muy bien, seguimos a las 7 de la mañana con 30 minutos. Gracias por continuar con nosotros a través de HCH Matutino. 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
7: 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Vamos de inmediato con nuestra compañera Daniela Mejía, porque vean ustedes que pese a la política antiinmigrante del presidente de los Estados Unidos, Donald Trump, el flujo de remesas continúa en nuestro país. Y vean que al final nuestros compatriotas se convierten en la tabla de salvación de la economía de nuestro país, precisamente con el envío de remesas. ¿Cómo están las estadísticas? ¿Qué comparación tenemos en relación al 2026 y 2025? ¿Ha aumentado o no el flujo de remesas y el envío hacia nuestro país? Daniela Mejía, a continuación.
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9: Julio de este 2026, Honduras ha recibido 7.692.2 millones de dólares en remesas, que frente a los 6.914.7 millones registrados en el mismo periodo del año anterior, refleja un aumento de 777.5 millones de dólares, equivalente al 11.2%. Sin embargo, diversos sectores advierten que este flujo de remesas que recibe Honduras podría desacelerarse tras la cancelación del estatus de protección temporal TPS para miles de hondureños y la negativa de Estados Unidos a conceder un periodo de gracia.
10: El impacto sobre las remesas, hay que tener en cuenta algunos elementos importantes. En primer lugar, nuestro déficit comercial es de más o menos 1.000 millones de dólares anuales. Sin las remesas, este déficit se podría llegar a multiplicar por 10, porque tenemos en cuenta que este volumen de dólares que ingresa al país por remesas que envían los hondureños para este 2026 se proyecta en cerca de 13.000 millones de dólares. Es toda una canasta de bienes y servicios que se consumen provienen de las remesas que son financiadas con dólares, y esos dólares provienen principalmente de las remesas. Si relacionamos, por ejemplo, el tema de las remesas versus otros ingresos de divisas como las exportaciones, básicamente por cada dólar que recibe Honduras por vender café, vender banano en el mercado internacional, recibe 2 dólares por remesas. Estamos hablando de una relación de 2 a 1, que de alguna forma ya nos abre las puertas para un escenario bastante complicado en donde las remesas empiecen a disminuir.
9: La preocupación es mayor porque las remesas son fundamentales para la economía nacional. En el 2025 representaron cerca del 30% del Producto Interno Bruto y más de 3 millones de hondureños fueron receptores de estos recursos. Actualmente, más del 90% de estas remesas provienen de Estados Unidos. Por lo tanto, cualquier cambio migratorio o laboral en el país norteamericano puede tener un impacto directo en Honduras, según análisis de otros sectores.
11: En 2026 va a ser un efecto muy, muy, muy bajo, ¿verdad? No va a ser mucho, porque no es que ya mañana vienen todos esos migrantes, esos compatriotas de regreso. No es que ya mañana ellos ya dejan de trabajar. Unos empleos más precarizados, menos ingresos. O sea, todas estas condiciones laborales va a bajar para ellos se van a ver afectados. Lo que van a lograr que haya menos ingresos, o sea, menos remesas. Solamente que en este año va a estar muy, muy poco. Creo que si hay una caída en las remesas va a ser paulatinamente a principios del primer trimestre del otro año. Las estrategias, o sea, es como decimos poner las barbas en remojo, ¿verdad? ¿Qué es lo que tenemos que hacer? Bueno, hay que blindar los ingresos de estos hogares. Ok, buscar generar una cultura financiera, una educación financiera para estos hogares que reciben remesas, para ver qué van a hacer con estas remesas que están recibiendo en este año, pues.
9: Una reducción de las remesas significaría menos dinero para alimentación, vivienda, educación, salud y otros gastos de miles de familias, además de menor circulación de dólares y presión sobre el consumo interno. Ante este escenario, sectores plantean que Honduras debe acelerar la generación de empleos dignos, inversión y oportunidades productivas para reducir la dependencia de los ingresos enviados desde el extranjero.
12: Hemos estado ejecutando un programa de apoyo a la inserción laboral para estar preparados, a la vez establecer de que como eje central del mismo tenemos lo que es la certificación de capacidades y habilidades del migrante retornado. Tenemos como meta llegar a 15.000 migrantes. También hay otro eje fundamental que es la inserción laboral de 10.200 otros ciudadanos, ¿verdad? Entre jóvenes, mujeres, de la Secretaría del Trabajo. Hemos venido ejecutando este programa para no improvisar, estar preparados para que podamos lograr la inserción laboral de estos a través de la certificación de sus capacidades y habilidades para que en definitiva estos puedan insertarse al mundo del trabajo aquí en nuestro país.
9: Por lo tanto, el reto para Honduras será evitar que la cancelación del TPS se traduzca en una caída de las remesas y en mayor presión para miles de familias hondureñas. Con las imágenes de Alan Godoy, la edición de Alejandro Enríquez, para HCH Noticias, Daniela Mejía.
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13: Al regreso, a balazos matan a joven cuando venía de una pulpería en la colonia Nueva Suyapa, en la capital. Cuatro heridos de bala, entre ellos un menor de tan solo 6 años. Fueron traídos a la emergencia del hospital escuela tras ataque armado contra una familia en Guayape Olancho.
14: Breves biografías de los grandes de la independencia. José Trinidad Cabaña Fiallos nació en Tegucigalpa el 9 de junio de 1805. Murió en Comayagua el 8 de enero de 1871. Fue un militar con el grado de general de división y político hondureño, electo como presidente constitucional del Estado de Honduras en el periodo de 1852 a 1855. Fue un defensor de las ideas unionistas de Centroamérica. Durante su segundo mandato como presidente, Cabañas intentó construir el ferrocarril en Honduras. Fue apoyado por el pueblo centroamericano común, pero sus creencias liberales no fueron aceptadas por los conservadores que entonces ostentaban el poder. Fue conocido popularmente como el caballero sin mancha y sin miedo. Es considerado prócer y una de las personas más honradas de la historia de Honduras. Durante su periodo del presidente sostuvo que no se trata de fundar la República de algunos, sino la República de todos. Breves biografías de los grandes de la independencia.
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2: Breves biografías de los grandes de la independencia. José Cecilio Díaz del Valle nació en Choluteca el 22 de noviembre de 1777. Murió en Guatemala el 2 de marzo de 1834. Fue un filósofo, político, abogado y periodista hondureño. Realizó sus estudios en la Real y Pontificia Universidad de San Carlos Borromeo. Su espíritu investigador penetró en los estratos del conocimiento y su poderosa inteligencia lo llevó a cristalizar enseñanza, pensamiento y ciencia. Escribió sobre matemáticas, filosofía, geografía, historia, botánica, mineralogía y derecho, conocido como el Sabio Valle. Una de sus frases célebres fue: América, de día cuando escriba, América de noche cuando piense. El estudio más digno de un americano es América.

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2: Noticias que impactan, lo que le hemos informado a la hora, y es que alarmante en las aulas. Más de 300 docentes de Francisco Morazán han solicitado traslado de sus centros educativos tras denunciar amenazas provenientes de alumnos. Una situación que enciende las alarmas en el sistema educativo.

Esa es su postura ante el incumplimiento de los acuerdos alcanzados con las autoridades de salud y advierten que el plazo ya se está venciendo si no hay una respuesta concreta por parte del gobierno. Los médicos aseguran que de los 14 puntos establecidos en el acuerdo firmado el pasado 10 de junio en Casa Presidencial, la mayoría continúa sin cumplirse, incluyendo el pago de salarios y otros compromisos laborales. Y en las noticias que impactan, más de 2 toneladas de supuesta cocaína fueron decomisadas por la Dirección Nacional Policial Antidrogas en una operación que representa, según las autoridades, un golpe aproximadamente de 700 millones de lempiras a estructuras dedicadas al narcotráfico. El cargamento permanece bajo un fuerte dispositivo de seguridad en las instalaciones de la Dirección Policial de Investigaciones en el sector de la Kennedy. Y atención, porque ni maíz ni frijoles habrá en varias zonas del oriente del país. Esta temporada, debido a estas fuertes pérdidas que está provocando la sequía en los cultivos, aunque en algunos municipios del Paraíso se han registrado lluvias, estas no han sido suficientes para recuperar las zonas agrícolas afectadas. En comunidades como Santa Cruz, los productores reportan graves daños y advierten que prácticamente han perdido sus cultivos de granos básicos, lo que genera preocupación por el abastecimiento y la seguridad alimentaria de las familias de la zona. Y en las noticias que impactan, el Ateneo Mercantil de Valencia recibió al licenciado Eduardo Maldonado, director de Hable Como Habla de Televisión Digital, y al equipo de HCH, que ya se encuentra en España para brindar una cobertura especial de las fiestas patrias hondureñas desde Madrid y Valencia. El licenciado Maldonado está acompañado por Carolina Lanza y nuestro compañero también Enrique Vázquez, quienes llevarán a los hondureños todos los detalles de las actividades conmemorativas que reunirán a la comunidad catracha en el extranjero con presentaciones culturales, danzas folclóricas, bandas y diversas expresiones que mantienen vivas las tradiciones, la identidad y el orgullo de ser hondureños aún lejos de casa. Y a nivel internacional, en las noticias que impactan, Argentina elevó la alerta por el proyecto petrolero Sea Leon, ubicado cerca de las Islas Malvinas, al considerarlo una amenaza directa a su reclamo de la soberanía sobre el territorio y las aguas circundantes. El yacimiento, que tendría un potencial estimado de alrededor de 1.700 millones de barriles de petróleo, es desarrollado por la británica exploración de israelíes nativas. 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

0: último momento.
1: Gracias por seguir con HCH. Vamos con más noticias. Han encontrado una persona muerta en la orilla de la carretera que dirige hacia Santa Rita. Jeffrey Díaz nos tiene los detalles.
2: Muy buenos días, compañeros en estudios, televidentes de Hable Como Habla Televisión Digital. Así es, informe que se desprende de último momento desde la carretera que de Santa Cruz conduce hacia el sector de Santa Rita y Oro, porque lamentablemente han encontrado a una persona sin vida aquí en este sector. Estamos viendo pues acá que ya han llegado miembros de la Policía Nacional, de la UMED número 13, de donde posteriormente van a proceder a coordinar lo que es la escena de lo que es este lugar, donde hay una persona aparentemente que ha perdido la vida, una persona que viste con una camisa cuadriculada color ocre, un pantalón jean color azul, y según las informaciones, pues esta persona andaba a lo que es este carrito de supermercado. Vamos a mostrarles por acá rápidamente. Mire, aquí ha quedado lo que es este carrito de este supermercado, que ha quedado a un costado de lo que es la carretera. Aún no se sabe el nombre de esta persona, pero lo que sí se presume es que esta persona habría perdido la vida luego de haber sido embestido por un vehículo, quien posteriormente se habría dado a la fuga. Algunos pues afirman que esto sería en horas de la madrugada. Vino una ambulancia hace unos momentos a chequear lo que son los signos vitales, pero lamentablemente pues ya...

0: Él no tiene signo vital. Estamos viendo pues que aquí ha quedado también lo que es un machete. Por aquí quedaron algunas, creo que son Biblias. Mira, han quedado unos libros o unas Biblias aquí en lo que es en este sector. Ya la policía en estos momentos procede a lo que es el acordonamiento de la escena como parte de su procedimiento, a espera que vengan autoridades de medicina forense que realicen el levantamiento correspondiente de esta persona que ha sido encontrada sin vida en la carretera que conduce hacia Santa Rita. Aquí estamos precisamente a la altura de Zacatales, adelantito a unos 100 metros de lo que es el puente. Compañeros, si no hay consulta, retornamos a estudios principales de HCH Televisión Digital. Buenos días.
1: Buenos días, Jeffrey. Bueno, ya se estará confirmando por parte de las autoridades mayores detalles sobre esta persona que fue encontrada muerta en la orilla de una carretera en el norte del país. Y antes de las móviles de emergencia, vamos a hablarle de los patrocinadores que hacen posible esta emisión de noticias. 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
2: Vamos de inmediato con nuestras móviles de emergencia. Iniciamos en la capital de la República y alrededores. Está listo nuestro compañero Daniel Méndez junto a todo su equipo de trabajo que durante usted dormía, él trabajaba para brindarle este reporte. Adelante, Daniel.

0: Buenos días. Los hechos noticiosos ocurridos anoche y esta madrugada se los damos a conocer a bordo de la móvil de emergencia nocturna de HCH. Con reacción inmediata en Tegucigalpa, Comayagüela y en sus alrededores, tres unidades de ambulancias van en estos momentos y vamos con ellos porque se va a hacer el transbordo en la carretera a Olancho.
1: Sigue corriendo la sangre en Honduras. Un tiroteo registrado anoche en la colonia Nueva Suyapa, sector Flores de Oriente, en Tegucigalpa, dejó como resultado una persona del sexo masculino muerta. Según testigos, venía de comprar de una pulpería muy cercana a su casa, cuando sujetos armados ya lo esperaban en una reducida calle de tierra para ejecutarlo. Los malhechores abrieron fuego contra el ciudadano, quien fue identificado como Orlin Jonathan Martínez Varela, a quien dejaron debatiéndose entre la vida y la muerte. Familiares y policías que llegaron al lugar después de la ráfaga de disparos trasladaron al herido a la emergencia del hospital Escuela, pero ya iba muerto. El cuerpo ingresó a la morgue capitalina para ser autopsiado, mientras que al lugar de los hechos se trasladaron agentes de inspecciones oculares de la DPI para realizar el levantamiento de evidencias que quedaron en el lugar del ataque. El cadáver fue entregado esta madrugada a sus parientes. Sensibles imágenes y desgarrador testimonio. Como caracteriza a HCH desde el lugar de los hechos, nos trasladamos hasta la aldea Río Hondo sobre la carretera a Olancho, donde paramédicos realizaron el transbordo de cuatro personas heridas por arma de fuego en un ataque armado contra todos los miembros de una sola familia en la aldea El Guayabo, municipio de Guayape, Olancho. En el lugar del crimen, dos personas murieron al instante, identificados como Santos Garay y de Sari Meraz, y cuatro resultaron heridos, incluidos menores de edad, de quienes los sicarios no tuvieron compasión.
2: Hay dos y cuatro heridos, porque a mi mamá ya le trajeron también.
3: ¿Venía grave?
2: Sí, venía grave, a ella la movió un carro particular porque ella salió de fuga.
3: ¿Qué fue lo que pasó? ¿No saben nada? ¿Llegaron sujetos armados a disparar contra todos ustedes?
2: Sí, mi esposo lo balearon porque él estaba salvando a mi bebé de 8 meses que teníamos en brazos. A mi suegro estaba afuera con los otros demás niños. Habían 8 niños y sin piedad dispararon.
3: ¿No respetaron a los niños?
2: No, porque ya está un niñito de 6 años. Viene baleado.
3: ¿De cuántos años es el niño herido?
2: 6 añitos tiene.
3: ¿Me da el nombre de los fallecidos que están en la casa?
2: Santo Par, Santo de su Pardale Chirino.
3: ¿Y la fémina es su hermana? ¿Cómo se llama?
2: Dazari Loani Mera Ponce.
3: ¿Y el menor de 7 años?
2: Lema Leonel Santo Mera.
3: ¿Y los dos adultos que vienen aquí, qué son de usted?
2: Él es mi suegro y mi esposo.
0: Ante la falta de ambulancias, el propio jefe de la UDEP 8 de Talanga se trasladó hasta el municipio de Orica, Francisco Morazán, en una patrulla, donde recogieron a los heridos y posteriormente traerlos a la capital.
4: Así es, traemos 4 personas heridas, incluyendo un menor de edad, lastimosamente. Pudimos darle apoyo, encontrarlos en el sector de fronterizo de nosotros, en el sector de Orica. Traemos estos heridos para apoyarlos, para salvarles la vida, que es lo más importante. Lo primero, lastimosamente, pues viene un menor de edad herido dentro de los 4 heridos que traemos.
3: ¿Tres adultos y un menor traen?
4: 3 adultos y 1 menor traemos ahorita heridos.
3: Bueno, vean ustedes la condición de estos heridos, ¿vienen graves, estables?
4: Hay uno que viene grave, el otro viene más o menos estable, el menor viene estable, viene uno grave, que usted lo va a observar, que viene grave. Hay uno que trae un disparo en la cabeza, aparentemente.
3: ¿El ataque fue directo contra esta familia, exactamente, porque todos son familiares?
4: El ataque fue directo a una aldea del sector de Guayape, aldea Coyole, Guayape, Olancho. Allá quedaron aparentemente 2 o 3 personas, creo, fallecidas en el lugar. No es mi sector, no tengo la información, pero sí fue directamente a la casa y fue el ataque directo en contra de estas personas.
0: De los 4 heridos, 2 se encuentran en estado delicado. El niño de 6 años y otra ciudadana se encuentran estables y fuera de peligro. De no resistir los 2 heridos, el hecho criminal se convierte en una nueva masacre, elevando las cifras y estadísticas de muertes violentas en nuestro país. Hasta ahora las autoridades tampoco han informado el móvil de la acción terrorista en contra de esta familia. Noche violenta en Guaymaca, Francisco Morazán. Un ciudadano fue asesinado anoche en un solitario precio.
1: predio a un costado de la carretera hacia Olancho, justamente en el kilómetro 90, a la altura del municipio de Guaymaca, Francisco Morazán. Según las investigaciones en poder de las autoridades, el fallecido fue identificado como Guillermo Salgado, quien supuestamente entró en disputa con otros acompañantes por una pacha de guaro. Esto desencadenó una pelea. Salgado cayó al suelo y su propio amigo, entre comillas, de parranda, le lanzó una piedra sobre su cabeza hasta matarlo. La escena permanecía custodiada por las autoridades policiales, pero minutos después familiares llegaron al lugar y, sin respetar a las autoridades y al debido proceso de investigación, lo levantaron y se lo llevaron a su casa, sin esperar el levantamiento legal por la fiscalía y los médicos forenses. En la emergencia del hospital escuela murió anoche un ciudadano, quien resultó gravemente herido al ser atropellado por el conductor de una motocicleta en la carretera al oriente, a la altura de la aldea Villavieja, Distrito Central. El fallecido fue identificado como Darwin Eduardo Bustillo Sierra, quien iba cruzando la carretera. El motociclista no se percató de él y lo aventó por los aires, impactando sobre el pavimento. El conductor de la motocicleta también habría resultado herido, según los testigos. Lo capturan doblemente armado. Agentes del 5 Batallón de la Policía Militar del Orden Público capturaron a un ciudadano, quien fue sorprendido con dos armas de fuego y las respectivas municiones en el barrio El Rincón de Tegucigalpa. Mediante movimientos sospechosos, el joven fue requerido por los uniformados para un registro, encontrándole las dos armas sobre su cuerpo, una 9 milímetros y una calibre 50. El detenido fue trasladado a la unidad receptora de detenidos de la Policía Militar y posteriormente remitido ante la Fiscalía por el supuesto delito de portación ilegal de armas de fuego. Además, se pusieron a disposición de la unidad de delitos contra la vida de la DPI para ser examinadas las armas e investigar su participación en atentados criminales. Con las imágenes de Mauricio Pavón, la edición de Stanley Paz y el apoyo logístico de Juan Pérez, comandando la móvil de emergencia en la capital, Daniel Méndez les informa. Buenos días.
5: Gracias a Daniel Méndez y su equipo. Seguimos en HCH Matutino, 8-4 minutos. 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Orly Castro, lo que ha ocurrido en la zona norte del país en las últimas horas, usted nos cuenta a esta hora de la mañana. Adelante.

0: Buenos días, a continuación les presentamos un amplio resumen de los hechos más relevantes que se han registrado la noche de ayer y la madrugada de hoy. En la móvil de emergencia en la ciudad de San Pedro Sula, agentes de la Policía Nacional Preventiva se trasladaron anoche a la residencial Real del Puente en el sector de Vía Nueva Cortés. Según agentes de la policía, se les informó que en las redes sociales y grupos de WhatsApp circulaba una información que le habrían quitado la vida a cuatro personas. Al momento de llegar, los guardias de seguridad informaron que se trató de un asalto en horas de la tarde y noche. Esto mantenía a la población mal informada. Agentes del noveno batallón de la Policía Militar del Orden Público realizaron fuertes operativos anoche en el Boulevard del Este a la altura de las antiguas casetas de peaje. Sin información, mantendrán la presencia debido a que han reportado varios asaltos a las unidades de transporte público. Anoche los trasladamos a la parte baja de la colonia Flor de Cuba, el sector Rivera Hernández. Autoridades policiales montaron una fuerte persecución contra varios sujetos que se dedican a la venta y distribución de droga en el lugar, logrando la captura de un menor de edad en posesión de varias bolsas conteniendo en su interior hierba seca, marihuana y polvo blanco supuesta de cocaína. En el lugar se les decomisó una motocicleta marca Pulsan que dejaron abandonados los sujetos al momento de huir. Un joven resultó gravemente herido hoy en horas de la madrugada en la carretera La Santa Marta, a la altura de los bordos de la colonia Los Naranjos, tras ser atropellado por el conductor de un vehículo, que posteriormente se dio la fuga del lugar. Paramédicos del 911 llegaron rápidamente, lo atendieron y lo trasladaron a la sala de emergencia del Hospital Mario Catarino Rivas. Un joven que fue identificado con el nombre de Carlos Lenín Herrera Padilla fue trasladado a la sala de emergencia del Seguro Social cuando fue atropellado por el conductor de un vehículo en el sector de Jucutuma cuando se conducía a bordo de una motocicleta. Minuto más tarde, una ambulancia del 911 trasladó una dama que impactó en la parte de atrás de un vehículo en el Boulevard del Este frente a las instalaciones de Dirección Policial DPI cuando se conducía a bordo de su motocicleta. Esta corresponde al nombre de Francis Patricia Orellana Hernández. Aquí finalizamos el resumen de noticias a bordo de la móvil de emergencia en la ciudad de San Pedro Sula, con las imágenes y edición de Oscar Perdomo. Del propio lugar de los hechos, para HCH Televisión Digital, les informó Orlin Castro.
1: Muy bien, muchísimas gracias a nuestros compañeros de la zona norte del país. 8:08 a.m. Les recuerdo que Banco Atlántida premia su esfuerzo. 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
2: 8:09 a.m. Solo antes de seguir con más noticias y visitas que tenemos en el estudio de parte del equipo de HCH en Acción, queremos extender la felicitación al doctor Mario Noé Villafranca. Él es uno de los médicos que ha apoyado bastante el brazo solidario de Hable Como Habla y hoy está de aniversario con su esposa. 17 años de matrimonio con Katia Aminda Mendoza Ponce y Mario Luis Noé Villafranca. De parte del equipo de HCH en Acción, le desean amor, paz, felicidad en su matrimonio. Y la licenciada Melissa Martínez justo ha compartido un texto bíblico para quienes están celebrando hoy 17 años de aniversario. Y si alguno prevaleciere contra uno, dos le resistirán. y cordón de tres dobleces no se rompe pronto, Eclesiastés 4:12. Feliz 17 aniversario.
3: Felicidades.
2: De parte del equipo de HCH en acción, sobre todo, al doctor Mario Noé Villafranca y a Katia Aminda Mendoza Pons.
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5: Buenos días, Alex. Buenos días, César. Buenos días, Cristian. Buenos días, pueblo hondureño. Como siempre,
1: siempre alegre.
5: Muy contenta.
1: Y más
5: siempre.
1: Que viernes.
5: Más viernes. ¿Ah? 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Muchísimas gracias y feliz fin de semana.
4: Bueno, muchas gracias, gracias. Janet García de Infarma. Cristian Morazán tiene buenas noticias.
1: ¿Ah? Ya.
4: ya le dio noticias.
1: Ya
4: no quiere tener buenas noticias.
2: Bueno,
4: no quiere tener buenas noticias, no. Luis.
2: Gracias, gracias. Seguimos con más noticias. Le damos a conocer que equipo especializado de paracaidistas se preparan para brindar un buen espectáculo.
4: Mañana en el campo de parada Marte.
2: 5 y 12 de septiembre.
1: Es que no va a estar el 15, ¿verdad?
2: No.
1: Entonces lo pasaron para otro día.
4: Los desfiles van a ser 2 de la tarde por tarde, creo yo que están terminando, porque hay un reglamento 3 minutos por centro educativo.
1: El detalle
4: y no se van a parar para saludar, sino 3 minutos durará el recorrido dentro del estadio de cada centro educativo.
1: El detalle es que comiencen temprano. Si comienzan puntual, terminan a esa hora.
2: Por parte de los alumnos no habrá problema, porque recuerde que los estudiantes desde bien madrugada están ahí, ¿sí?, haciendo fila para hacer el desfile. Pero bueno, el 5 y 12 será el espectáculo por parte del equipo especializado de paracaidistas. Luis Anariba con los detalles. A quien hable como habla, quien le tiene estos primeros detalles a nivel nacional.
6: Cambió la sede, pero la misión sigue siendo la misma: brindar un buen espectáculo y rendirle homenaje a la patria en este 205 aniversario de independencia. Desde 1986, la demostración de salto libre de los paracaidistas de las Fuerzas Armadas de Honduras se ha realizado en el Estadio Nacional el 15 de septiembre, como parte de las actividades de homenaje a la patria. Pero este año, en el 205 aniversario de independencia, por consideraciones de seguridad, se realizará en el campo de Parada Marte los días 5 y 12 de septiembre, con 2 actos, el primero a las 10 de la mañana y el segundo a las 2 de la tarde.
7: Bueno, como soldados estamos preparados para cambiar nuestra área de operaciones y esperamos que el pueblo hondureño nos acompañe este 5 y 12 de septiembre en el campo de Parada Marte.
8: ¿Qué es lo más importante
6: del acto que ustedes realizan?
7: Bueno, inicialmente, como le digo, todo en manos de Dios, las medidas de seguridad, y contamos con un equipo selecto de paracaidistas y esperamos demostrar lo mejor que tenemos.
6: ¿Cuánto van a participar?
7: Vamos a participar un total de 10 saltadores.
6: Se contará con la participación de 10 paracaidistas que han sido seleccionados por sus habilidades y cantidad de saltos ejecutados a lo largo de su carrera. La mayoría cuentan con más de 200 saltos libres a nivel nacional e internacional.
3: Bueno, somos alrededor de 80 saltadores libres que hay. Hay saltadores libres que están vigentes en la especialidad, que se mantienen constantemente saltando. Entonces son los que se llaman para realizar estas demostraciones. Igual la cantidad de saltos también es importante. La mayoría de estos saltadores andan en más de 200 saltos. La mayoría también ha saltado en el estadio y han entrado sin ninguna novedad. Entonces, aquí solo estamos haciendo un refresco para volver a reactivarnos y hacer un excelente salto en el campo de parada Marte.
6: Este año el pabellón nacional lo portará el mayor de Fuerzas Especiales del Ejército, José Corea. Ha sido seleccionado en varias ocasiones y desde el año 2019 hasta ahora vuelve a tener el honor de llevar junto a su paracaídas la bandera de Honduras.
8: 489 saltos hasta el día de hoy, pero esperamos seguir sumando más.
6: ¿Qué le dice al pueblo hondureño sobre la preparación que ustedes tienen, la disciplina y el orden?
8: Bueno, la preparación es constante. Nosotros desde que ingresamos a las Fuerzas Armadas estamos en un proceso de formación inicialmente, después de capacitación, y estos cursos de especialización solo le permiten a uno a incorporar nuevas capacidades, ya sea para operar militarmente o para hacer este tipo de espectáculos para la población hondureña.
6: La mayor parte de los paracaidistas son hombres de tierra adentro, por lo que su orgullo de servir y homenajear a la patria lo demuestran en cada salto que realizan en la conmemoración de las fiestas de independencia.
9: 205 años de independencia.
10: Ya este año cumplimos 5 años. 5 años, en el 2021 pues tuvimos el honor de formar parte de lo que es el equipo de salto libre de las Fuerzas Armadas.
6: Sí. ¿Usted porta el estandarte del ejército?
10: El paracaídas del ejército, así es. Yo llevo el paracaídas que representa a la Fuerza Ejército y también tenemos el de la Fuerza Naval, Fuerza Aérea y el del curso insignia de nuestras Fuerzas Armadas, Tesón.
7: Definitivamente es mucha la diferencia, tanto en el Estadio Nacional como en el campo de Parada Marte. Una es por los obstáculos. Sabemos que el Estadio Nacional se encuentra en el mero centro de la ciudad. Hay edificios, hay casas, y el campo de Parada Marte hay mucha vegetación a la par del centro o de la zona de lanzamiento donde vamos a hacer el salto. Entonces es mucha la diferencia, pero eso no es obstáculo para realizar el salto. Cada saltador, cada paracaidista libre está preparado mentalmente y físicamente para caer donde sea.
6: Del aire están listos para brindar un espectáculo como nunca antes visto. Este sábado 5 y 12 de septiembre estarán desde el campo de Parada Marte, deleitando a los hondureños y rindiendo homenaje a la patria. Con el apoyo de cámara de René Martínez, la edición de Alba Costa para HCH Noticias, les informó Luis Anariba.
11: Bueno, se preparan para este fin de semana. Este año será de manera diferente, César Raquel. Gracias a las autoridades de las Fuerzas Armadas estamos viendo las imágenes de cómo se han preparado para mañana. Esto será mañana en la capital de la República, porque el show aéreo que será o que se daba siempre el 15 de septiembre ya no lo harán en el estadio, sino que lo harán en el campo de Parada Marte mañana 5 y el 12. Son los 2 días que han seleccionado las autoridades para el salto libre. Para el salto libre y todo el show aéreo que están listos para mañana. Un gran espectáculo mañana,
2: Aquí en HCH se va a transmitir, Alex, porque esto emociona.
11: Es lo que le gusta a la gente.
2: Mucho, mucho le gusta, emociona al pueblo hondureño. Y mañana comienza entonces 2 espectáculos. Recordamos que el año anterior hubo incidencias que comprometieron incluso la vida de los paracaidistas y de los asistentes.
11: Quedó con problemas, ¿verdad, el joven? Uh-huh.
2: Entonces, para evitar eso y que termine siendo un espectáculo como tal, rindiendo honores a la patria, se va a hacer así, no dentro del estadio y en fechas diferentes. Aquí le repito, en Hable Como Habla, usted va a tener todos los detalles en HCH Televisión Digital y, por supuesto, en las redes sociales. Seguimos con más noticias, 8:20. Bertina Uceda nos acompaña esta mañana también en Hable Como Habla de Autollantas. ¿Cómo está, Bertín?
12: Hola, Bertín. ¿Todo bien? Buenos días.
11: Gracias. Para Telica, va, hoy, atento los de Olancho, atento los de Olancho. Viene con regalos, pero de Olancho, los regalos, pero de Olancho.
12: Que se prepare la gente de Olancho. Porque
2: ok, y ese regalo va solo para Olancho.
11: Solo para las dos personas. Por lo decimos de anticipación, sí. De Olancho, llamada solo de Olancho.
12: Dos personas también.
11: Cuéntenos, cuéntenos, Bertín.
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11: Y hoy trae dos regalos, dos Así premios. Es. La planta telefónica para Olancho, Olancho, Olancho. Si es más cerca de Telica, tiene que ser mejor porque es allá donde le van a dar este Así premio. Es. No lo va a venir a traer aquí a Tegucigalpa, no. Es allá en Olancho, ya sea Juticalpa o Telica, donde se va a inaugurar mañana.
12: O Catacamas o alrededores.
11: Va a regalar rines y llantas. Exacto. ¿Cuántos rines va a regalar?
12: Cuatro rines el para juego turismo, el rines. Juego de cuatro rines para turismo y el juego de cuatro llantas para turismo.
11: Otra aclaración que tiene que hacer es que el propietario del vehículo lo va a ir a reclamar.
12: Así es, con su identidad sí, y corroborar que el vehículo también es de él, ¿verdad?
11: Bueno, vamos a la llamada, desde el 1 hasta donde aparezca.
12: Vámonos con el número 15.
11: Que Martín casi es compañero nuestro, todas las semanas lo hemos visto. Del 1 al 15, del 1 sí. al 15, vámonos así, hasta que ajuste. Vamos a ver quién se encuentra.
12: Y vamos a hacer una pregunta.
11: De Olancho.
12: Sí, de Olancho tiene que ser, de la zona de Olancho.
11: Hola, buenos días. Buenos días.
13: ¿Hola?
11: ¿De dónde nos llama usted?
13: Juticalpa, Olancho.
11: ¿De dónde?
12: Juticalpa.
13: Juticalpa, Olancho.
11: ¿Qué vehículo tiene usted?
13: Toyota Tacoma.
12: Está bien, no hay ningún problema.
11: Bueno, ¿y a él le va a dar las llantas o los rines?
12: Vamos, a él le vamos a regalar las llantas.
11: Las llantas,
12: sí. Ajá. Yo solo quiero que me diga cómo se llama la aldea donde está ubicado el centro de servicio Dunlop.
11: Ahí en Olancho.
12: Ahí en Olancho. La zona. O la aldea.
13: Telica.
11: Ahí en Telica, ¿eh? Va.
12: Está bien.
11: Bueno, el nombre completo Correcto. Suyo, nombre completo suyo.
14: Elmer José Amador Ramos.
11: Don Elmer, una aclaración. Usted tiene que llegar a reclamar las llantas con su boleta de revisión.
12: Y la identidad.
11: Si usted no es el dueño, no se la van a dar. Así es de que si usted no tiene carro, luego no llame a HCH para decir, no me dieron las cuatro llantas, son unos mentirosos. Porque a veces dicen aquí, yo tengo carro, es y cuando correcto. Van a reclamarla, llevan el carro del otro al cual se las van a vender. Tiene que ser su carro. Si usted no llega con su carro, luego no reclame el premio. ¿Estamos?
14: Estamos.
12: Elmer José me dijo.
11: Y Elmer José.
14: Amador Ramos.
11: Amador Ramos. Número de teléfono, don Elmer.
14: 9553-9685.
12: 9553-9685, ¿correcto?
11: Saque la otra usted así.
1: No, es que digo, se llevó el premio, pero se fue regañado.
2: No, pero es que sí.
11: No, mira, no, no, chico, ¿sabes qué es lo que pasa?
12: Ha pasado.
11: Un señor de una moto, todos los días escribía en el chat de HCH, cierto. Son unos farsantes, mentirosos, embusteros, ¿y qué pasó? Se ganó las llantas para una moto, pero él no tenía moto, lo que quería era que las iba a vender.
1: Pasó una vez con un taxista.
11: Correcto.
1: Que fue y fue con otro tipo de carro.
11: Son mentirosos. Uh-huh. Vamos a la siguiente.
1: Vamos a la comunicación.
11: No, dijimos que íbamos del 1 hasta que llegáramos al 15. Vamos con la número 3 entonces ahí en la línea. Hola.
15: Hola.
11: Buenos días. ¿De dónde nos llama?
15: De Catacama Olancho.
11: ¿Ah? Catacama Olancho. ¿Tiene usted qué tipo de vehículo?
15: Tengo un Tacoma.
11: Está bien, ¿qué está tipo bien. De Tacoma?
15: Alto, cabina y media.
12: Está bien. Uh-huh.
11: ¿Cuál es la placa de su vehículo?
15: Atendí aquí, no era parqueado, sí. Uh-huh. Sí.
11: Mientras se va caminando a ver la placa del vehículo, díganos el nombre suyo completo.
15: Carlos Orlando Sánchez.
11: Carlos Orlando Sánchez.
12: Ok, le vamos a hacer una pregunta a Carlos Orlando. ¿Cómo se llama la gasolinera donde está el centro de servicio Dunlop Telica? ¿Cómo se llama la gasolinera que está ahí?
15: Bueno, yo solo sé que es de Rosales, ahí en Telica.
12: Pero la gasolinera tiene como un nombre tal.
15: Pues no recuerdo, pero yo sé que es el
2: igual tiene que irlo a traer ahí, pues no hay pérdida.
12: O que nos diga dos o tres marcas que nosotros distribuimos en Grupo Dunlop. Autollantas.
15: Goodyear.
12: No, Goodyear no.
11: Bueno, quítele el premio, no. Pues, decisión suya.
12: Sí, a otra persona. Vamos,
11: vamos a la otra y esté atento.
12: Goodyear no es nuestra marca.
2: Pero distribuyen.
12: Dijo Dunlop, pero dijo Goodyear, ahí falló.
2: Pero Dunlop.
12: Pero
11: vamos a la otra
2: marca.
1: Pues. Hola, buenos días. Hola, buenos días. ¿Con quién tenemos la comunicación?
11: Buenos días. ¿De dónde nos llama?
16: Hola.
11: Hola.
16: Y buena.
11: ¿De dónde nos llama, madrecita?
16: De aquí, del Arturo Quesada.
11: No. Cambie fuera, mi amor, que pase buen día, oiga.
12: Gracias.
11: Vamos a la siguiente. Estamos con llamadas de Olancho, y ocupamos avanzar rápido, pues tenemos que hacer la pausa. Buenos días, en Olancho. Vamos a la siguiente. Dijimos que íbamos de la 1 hasta la 15, se ajusta. Buenos días. La siguiente. Es que cuando no es de Olancho, entonces cortan. Tiene que ser de Olancho, porque allá es que voy a reclamar. Buenos días. Hola. ¿De dónde nos llama?
17: De Catacama.
11: Catacama Olancho. Ponga bien el micrófono, pues se escucha como chicharra. Le voy a hacer una pregunta desde el nombre.
12: Dos o tres marcas de los que distribuimos, que distribuye Grupo Autollantas. Las marcas de nosotros.
17: Dunlop.
11: Ajá. Es que no se le escucha nada, amigo. Póngase bien. Ajá.
17: Pirelli.
11: ¿El qué? Ven, no sirve la llamada.
12: No.
11: La llamada no se escucha. Vamos a la siguiente. Lo lamento mucho, amigo, pero no se le entiende nada. Quizás sea problema de recepción. La siguiente llamada. Buenos días.
18: Buenos días.
11: ¿De dónde nos llama usted?
18: Colonia Vía Franca.
11: ¿De la capital?
18: Sí, de aquí de la capital.
11: Le mando un besito y un feliz día, oiga, amor. Ese es su premio de hoy. Vamos a la siguiente llamada. Es que dijimos, solo dio el ancho. No llame de otro lado, solo dio el ancho.
12: Gente dio el ancho.
11: La siguiente, Morazán.
1: Con más comunicaciones. Olancho, hola.
19: Hola, buenos días.
1: ¿De dónde nos llama?
19: De Gualaco, Olancho.
1: Ajá.
12: Okay, para que se lleven los rines, dígame dos marcas que distribuimos en Grupo Autollantas.
19: Falken y Sumitomo.
12: Excelente.
11: Está bien. El nombre completo suyo.
19: Carlos Emigdio Ortiz Cerrato.
11: Carlos
19: Emigdio Ortiz Cerrato.
11: Ah, Ortiz Cerrato.
12: Número.
11: Número de teléfono, don Carlos.
19: 95-87-0066.
11: Lo tiene, ¿verdad?
12: Ok, perfecto.
11: Muchas gracias, oiga. Usted es el ganador, ahí se comunican con ustedes.
19: Tengo que ir a reclamarlo.
12: Ok, los premios, las llantas y los rines pueden ir a reclamarlos al centro de servicio Dunlop Telica. Mañana pueden ir. Ya mañana.
11: Mañana puede ir.
19: Excelente, solo con mi identidad y mi número de teléfono y mi carro, ¿verdad?
11: Sí, y su revisión de su vehículo.
12: Así es.
19: Es para una Hilux.
12: No, no hay problema. Los rines que tenemos acá, esos son los que usted se acaba de ganar.
11: O sea, usted se acaba de dar estos rines. No va a llegar con un tractor ahí porque no le van a dar los de tractor, sino los que hay que anunciar.
19: Es para mi Hilux 4x4.
2: Está bien.
12: Está bien.
11: Vaya.
2: Bueno, gracias. Felicidades. Gracias.
11: ¿Mañana lo vemos o no?
12: Yo creo que vengo también.
2: Yo de parte
11: ya de mañana, bueno, en Telica.
2: Gracias, 8:31 y tenemos en la línea, en este momento estamos conectados a través de TikTok. Está nuestra compañera Carolina Lanza y el licenciado Eduardo Maldonado, que están justo en Madrid, en directo. Hola, Carol.
20: En Valencia.
2: En Valencia, ya están en Valencia.
11: Ya están en Valencia. Volaron.
20: Ya estamos en Valencia, sí.
21: Y venimos a trabajar.
20: Aquí estamos de un lado a otro.
11: ¿Aquí no hemos visto los contactos?
20: No, ahí están. Ahí están. Enrique Vázquez es el encargado de enviar todo ese material, porque hoy don Eduardo también ha sido homenajeado con un reconocimiento como invitado especial y también como huésped de Valencia. Y vean, estamos acompañados de una cantidad de emprendedores. ¡Saluden! Para todos los que nos están viendo en Honduras a través de HCH Televisión Digital, ahí está Cecia, Alex, Cristian, por acá también. Más emprendedores. Y rápidamente voy a saludarlo a cada uno de ellos porque nos ha recibido. Estamos en el restaurante 504. Comida 504. Comida 504, un restaurante hondureño con varios emprendedores también, que iniciaron su negocio aquí en España, aquí en Valencia específicamente. Voy a iniciar por acá, como esta mía, ¿cuál es su nombre?
22: Estoy de Danabar.
20: ¿De dónde?
22: Danabar.
20: Danabar, ¿dónde está ubicado Danabar?
22: En la calle Olímpero Senacorra, número 34.
20: Y ahí en Valencia. Y de ahí venden todo tipo de comida, hondureñas. Cuéntenos un poquito de su emprendimiento.
22: Bueno, pues yo comencé en 2022, ya llevo casi 4 años con mi negocio. Pues ahí vendemos de todo un poco, vendemos matracas, aviadas.
20: ¿Y de qué parte de Honduras es?
22: Tegucigalpa.
20: Mándale un saludo a su familia que la está viendo en este momento a través de XCH, ahí en Honduras, donde es temprano. ¿Qué hora es en Honduras, Cecia?
2: 8:33.
20: Aquí son las 4:33 de la tarde.
22: Bueno, pues vamos a traer mi familia allá en Linaja, Catatumba y también en Tegucigalpa.
20: Bueno, saludos por acá.
23: Hola, buenas tardes. Mucho gusto. Me llamo Cintia Mesa. Mi esposo Álvaro Hernández y yo somos dueños de Guacamaya Bar Restaurant.
20: ¿Dónde está ubicado aquí en Valencia Guacamaya Bar Restaurant?
23: Estamos ubicados en la calle Horticultor Galán, número 5.
20: Y ahí también encuentran de todo tipo de comida hondureña.
23: Bueno, nosotros seremos un poquito de una mezcla, porque mi esposo es colombiano. Oh. 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Por ahí les invitamos a todos a que nos puedan pues, visitarnos en días posteriores y también ahorita que vamos a estar el día de mañana, en lo de la fiesta de homenaje por los 205 años.
20: Saluda a su familia en Honduras.
23: Claro, sí, quiero mandar un saludo muy especial para mis padres y para mis hermanos que están allá en Linaja, Tatumla, en Tegucigalpa.
20: ¿Cómo se llama?
23: Edith Maritza, Melinda Margot. Y para mi papá, Santos Mesa, y mi madre en especial, por ejemplo, María del Carmen Paz.
20: ¿Qué le gustaría decirle a su mamá? La veo que está como emocionada.
23: Sí, claro que sí. Bueno, mi madre que ha sido pues la impulsadora de nuestra, de enseñarnos a trabajar, de lo que es realmente ganarse el pan de cada día con nuestro trabajo. Ahora somos una familia aquí en Valencia. De hecho, mi hermana, que es la que acaba de hablar, de Dana Bailas, para todo el mundo. Entonces somos hermanas, ella tiene su propio restaurante. Yo tengo el mío, claro. Y tenemos a mis sobrinos que también tienen...
20: Hay emprendido, bueno.
23: Hemos emprendido.
20: Por acá los sobrinos, rápidamente.
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4: Bueno, ahí están. Voy a seguir platicando con más emprendedores por acá. ¿Cómo está? Mucho gusto.
21: Todo muy bien.
4: ¿Con quién tenemos el placer?
21: Carlos Salinas.
4: Carlos, ¿de qué es su emprendimiento?
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4: Bueno, ahí está. 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Y también patrocinador de este importante evento. Muchas gracias de verdad por tomarme en cuenta y invitarme. 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
4: 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Por acá, ¿con quién tenemos el gusto?
24: Con Gabriela Polanco de Polanco Travel.
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4: Ajá, cuénteme un poco de Polanco Travel.
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4: Bueno, muchas gracias y bendiciones. ¿Algún saludo para la familia?
24: Un saludo para mi familia de Santa Rosa de Copán.
4: Ah, hasta Santa Rosa, hasta el occidente del país. Por acá, ¿con quién tenemos el gusto? Restaurante.
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4: 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Ustedes son los propietarios de este negocio. Agradecerles de verdad recibirnos. Nos han preparado una comida exquisita, deliciosa, al estilo hondureño, al estilo catracho. Solamente conversamos en este momento con los propietarios del negocio que nos ha abierto las puertas hoy. A todos los sponsors, patrocinadores, gracias. ¿Con quién tenemos el gusto?
26: Con Alejandro Martínez.
4: Ajá.
21: Y Alexia.
4: Cuéntenme un poco de su negocio. ¿Hace cuánto tiempo lo aperturaron aquí en Barcelona? Pepe, igual en Valencia.
26: Pues nosotros somos un emprendimiento joven. emprendimos en el 2021. Hemos tenido ya tres restaurantes, todos pudimos cerrarlos. Y optamos por abrir más grande porque vimos el volumen de gente, gracias a Dios nos ha ido súper bien. Nosotros estamos ubicados en calle Juan Llorente 7 y pues nada, empezamos desde la casa. En realidad nosotros es una historia muy bonita y muy larga. Y estamos aquí generando empleos y de todo un poquito.
4: ¿De qué parte de Honduras?
26: De San Pedro Sula.
4: San Pedro Sula, de la zona norte.
26: Un saludo para mi mami, para mi papi, que seguramente nos han de estar viendo.
3: Sí, igual a mi mamá y a mi papá, que seguramente van a estar viendo ya el canal.
4: Bueno.
3: Bueno. Claro, hay que invitar a la gente. Sí. Esta mañana que va a estar muy bueno, vamos a tener comida, van a haber banda, van a haber muchas
26: cosas. Sí, va a haber de todo, va a estar muy bonito.
4: Tienen que llegarse aquí y en Valencia, Maya. Por acá, vamos a ver, voy a empezar para qué saludar acá. Aquí está don Eduardo.
6: Sí, estamos platicando con los emprendedores. Esa muchacha vino a estudiar, mira.
4: Ah, pues de
6: y atiende su emprendimiento.
4: Sí.
6: Y es que le va bien.
26: Pues, empezamos a hacer en Valencia y pues vimos la necesidad de lo que es el envío un poquito más formal, los envíos de paquetes a nuestros familiares en Honduras y que les entregaran en la puerta de la casa. Porque, bueno, nos ha pasado que tenemos clientes que les mandan a sus madres de 70 años cajas de 100 kilos que tienen que ir en una mototaxi a traerlo, entonces es un poco complicado, ¿verdad? Entonces, nuestro servicio es bastante completo. Les enviamos un cartón vacío a la puerta de la casa de aquí en España, desde todo España, no importa dónde estén, código postal. Les enviamos un cartón vacío, ¿verdad? Ellos lo llenan. Cuando ya tienen lleno su caja con toda...
6: Están en Barcelona.
26: Estamos en Barcelona, pero atendemos toda España, incluso las islas.
6: O sea, cualquiera de otros lugares puede.
26: Correcto.
6: Y ustedes lo recogen también.
26: Sí, nosotros le recogemos la caja.
6: Tiene la logística.
26: Sí, cuando ya tienen la caja lista, se la recogemos, no importa el código postal. Tenemos nuestro sistema de seguimiento que le van avisando al cliente su caja ya está en bodega. Tenemos máquinas industriales para embalar las cajas. Entonces, se las preparamos con evidencias fotográficas y luego le entregamos en la puerta
6: va bien.
26: De la casa.
6: De repente compra avión. Para poder llevar.
4: Que entrega directo. Directo. Bueno, no, me voy por acá. Aquí tenemos más empresas. Me quedé por acá. ¿Con quién tenemos el gusto?
7: Hola, mucho gusto. Mi nombre es Leti Vázquez y yo represento a Honduras Express, que es una empresa de paquetería marítima. Llevamos 18 años en el mercado. Recogemos cajas en toda España y entregamos en toda Honduras. Llevamos ya, pues, esos 18 años. Nos hemos logrado posicionar como una de las empresas número uno en el mercado. Tenemos salida de contenedores mensuales y tenemos diferentes tamaños de caja. La oficina central está en Barcelona. Y bueno, ya ahora la gente ya se tiene que preparar para los envíos navideños.
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4: Bueno, por acá me encuentro con quien tenemos el gusto.
8: Jorge Manigas.
4: Don Jorge, qué placer saludarle. Cuénteme de qué es su emprendimiento.
8: Bueno, nosotros tenemos una marca familiar, Chicharrones. Chicharrón. Es un producto muy noble, un producto de mucha nostalgia para nuestra gente y pues hemos decidido tener ese producto para que esté al alcance al público, a la gente hondureña para que hagan sus comidas tradicionales, con chicharrón, en los frijolitos y eso. Y hemos visto una oportunidad de negocio en esto, pues estamos emprendiendo con una venta en línea.
4: Ok. Ahora cuénteme cómo aparecen en las redes sociales, rápido, números para que puedan pedirle a usted también. Vale. ¿Quién no quiere chicharrón? ¿Quién no quiere chicharrón aquí en España? Todos, en Valencia, en Barcelona, los hondureños, en Madrid.
8: Es correcto. En las páginas en internet pueden encontrar como jorgechicharrón.com y pueden hacer sus pedidos al 631-21-7574.
4: Bueno, muchas gracias. Y rápidamente, ¿con quién? Otro emprendedor. Por aquí tenemos otro emprendedor. ¿Cómo está?
9: Hola, buenos días a toda la audiencia HCH. Soy Carlos, de la agencia de viajes Travel, Agency CA.
4: ¿Travel?
9: Agency CA.
4: Agency CA. Cuénteme, ¿hace cuánto tiempo inició este emprendimiento? Asegura números telefónicos y redes sociales.
9: Precisamente ya estamos cumpliendo casi un año. Estamos ubicados en la avenida General Avilés 59, bajo 2 izquierdo. Si estás aquí en Valencia o en toda España o allá en Honduras, puedes escribirnos al 655-375-488 y con gusto te atenderemos.
4: Bueno, muchas gracias. ¿Y por acá?
10: Somos
4: usted, Gustavo, que es su hijo, orgullosa de ver a su hijo también emprendiendo.
10: Claro.
4: Y apoyándolo.
10: Sí, sí. Me queda, pues, echar aquí, seguir. Ay,
1: venir a, aquí a ayudar, a demostrar que...
4: Bueno, muchas gracias. Y por acá me voy a ir despidiendo ya. ¿Con quién tenemos el gusto?
13: Hola, con Josué Díaz. Soy el coordinador de taquilla del comité.
4: Ajá, cuénteme cómo va la taquilla, porque la gente me pregunta a qué horas inicia, cuál es parte del programa, cómo va la venta de boletos, a qué hora, dónde. Cuénteme todo, porque usted tiene todos los detalles, cuáles son los precios.
13: Mire, gente, esto está... que arde. Ahorita las taquillas las tenemos full. Tenemos esos teléfonos. La gente aquí se revuelve la hora y la hora. Uh-huh. Entonces, pero las taquillas, recuerden que mañana van a estar abiertas. Tenemos boletos también para las personas que van a
4: ir. ¿A qué horas exactamente?
13: Empezamos desde las 2, desde la 1 de la tarde. Esta noche.
4: Toda la actividad, el evento. Pero comprar boletos puede ser ahí mismo.
13: Sí, se puede.
4: ¿Qué precio tienen los boletos para que aquellos que puedan ir y dónde exactamente?
13: Pueden ir a taquillas en el velódromo de Benimame. Ahí va a costar 20 euros la entrada.
4: Uh-huh. 20 euros la entrada. ¿Para todo público?
13: Para todo público, general. Niños menores de 10 años no pagan y mayores de 10 sí pagan su entrada completa.
4: Bueno, los esperamos aquí en Valencia y escucharon desde la 1 de la tarde. Entrada, los niños menores de 10 años entran gratis y apoyando HCH Televisión Digital siempre al estilo, a todos los emprendedores, autoridades de España que nos acompañan también. Qué placer saludarle.
14: Bueno, de verdad, hemos comido fenomenal, hemos tenido un acto protocolario antes, qué maravilla de presentadores, qué canal tan impresionante tenéis, y nos habéis dejado, bueno, cuánto hay que aprender también de vosotros. Muchísimas gracias, hondureños.
4: Bueno, muchas gracias. Gracias, y de esta manera nosotros nos despedimos, compañeros Cecia, Alex... restaurante más feliz de estar acá partiendo con la comunidad hondureña y emprendedores también que nos han permitido poder estar acá. Gracias, compañeros, feliz día para todos ustedes y nosotros seguimos porque tenemos muchas actividades aún que se van a estar desarrollando. Los esperamos mañana en Valencia y el domingo en Madrid, donde vamos a estar compartiendo con todos ustedes.
2: Gracias, Carol. Bueno, más adelante vamos a seguir mostrando todo lo que están realizando en Madrid, en Valencia, y cómo han sido recibidos nuestros compañeros, sí, ¿verdad?
11: Con gracias, mucha alegría, con muchas ganas. Sí. Es que un montón de hondureños que emprenden en España.
15: Sí, sí,
2: y qué bueno hondureño que les está yendo bien.
11: Sí. Y todos dicen, hasta hoy escucho yo a alguien que dice, muy bien, vamos muy bien. Porque si usted va a todos los mercados de la capital, pésimo.
2: Sí, no, es que no hemos vendido nada.
15: Es que estamos, se reinventa. Difícil, y mejor, y me imagino que las condiciones que
11: son diferentes,
15: España, ¿verdad? Son diferentes.
11: O sea, son diferentes.
15: Sí.
11: Bueno, vamos con información de último momento, mucha atención.
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11: Ángel Galo, continúa la violencia. Aparentemente una persona embolsada han encontrado en la capital de la República. Adelante, compañero Ángel Galo.
16: Gracias. Último momento.
17: De la mañana, pues ubicados aquí.
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11: Imágenes de lo que está ocurriendo en este momento. Estamos mostrando lo que está ocurriendo en este momento en la capital de la República. Nuevamente la violencia. Nuevamente lo que ocurre con nuestros compatriotas en Aldea, en Nueva Aldea. En el sector de Nueva Aldea es donde se da este hecho lamentable que está ocurriendo en la capital de la República. Ya estaremos con nuestro compañero Ángel García.

0: sin vida. Prácticamente lo torturaron, lo amarraron de pies y cabeza y manos y lo embolsaron. De ahí lo trasladaron hasta el sector. Posteriormente le dispararon en varias ocasiones para poder confirmar de que estaba ya sin vida. Hasta este lugar se ha trasladado varios elementos de la Policía Nacional en compañía de las autoridades, que se está a la espera de medicina forense para poder llevar a cabo el levantamiento. No se puede saber la identidad, no se puede saber la identidad de la persona. Una vez que se ha trasladado hasta medicina forense, se va a conocer si es del sexo masculino o es del sexo femenino, pero según datos así preliminares que se manejan en este momento, se trataría de una persona del sexo masculino, lamentable. Y mire, le quiero dar un dato. Aquí, compañeros en estudios, hace un par de días también se registró la muerte violenta de una oficial de la Naval, una oficial del ejército, aquí a unos cuantos metros, adelantito donde está la policía. Ahí se registró la muerte de una oficial de la Naval. Aquí había un operativo hace dos días, había un operativo. Nosotros pasamos por acá y ahí se encontraba el operativo. A esta hora pues ya han llegado el personal también de los agentes de la DPI para llevar a cabo las investigaciones correspondientes y poder determinar lo ocurrido. De momento se desconoce la identidad de esta persona, que se trataría del sexo masculino, una persona joven que fue asesinada y encontrada embolsada. Voy a retornar con ustedes, vamos a pausa comercial con el apoyo de nuestro compañero Gerson Ávila y el apoyo de nuestra compañera Daniela y también de Walter y también de Alan Godoy. Voy a retornar con ustedes hasta los estudios o a pausa comercial, vamos.
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2: Breves biografías de los grandes de la independencia. José Francisco Morazán Quesada nació el 3 de octubre de 1792 en Tegucigalpa, Honduras. Murió en San José, Costa Rica, el 15 de septiembre de 1842. Fue presidente de la República Federal de Centroamérica, siendo el jefe de Estado de Honduras, Guatemala, El Salvador y Costa Rica, conocido como el Paladín Centroamericano. Una de sus frases célebres fue: la grandeza de una patria no se mide por la extensión de su territorio, sino por la dignidad y el honor de sus hijos.
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4: Se marcan las 8 de la mañana con 58 minutos. Gracias a usted por informarse este viernes 4 de septiembre con HCH Radio. Estamos en esta emisión de noticias en HCH Matutino, pero al finalizar usted se queda disfrutando de buena música. Le recordamos desde ya 9420-0766. Ese es el número para que usted lo pueda guardar, para que usted también recuerde que por medio de ese número pero usted también puede enviar saludos, usted puede comentarnos desde donde usted escucha HCH Radio. Las 8 de la mañana, 58 minutos, que tenga usted un bendecido viernes 4 de septiembre del 2026. Las 8 de la mañana con 59 minutos, 9420-0766. Cuéntenos, mándenos su audio, donde usted se informa con nosotros, 9420-0766. Es para nosotros un enorme placer poder acompañarle desde la capital de la República.
5: Juramento a la bandera de Honduras. Juro fidelidad a la bandera nacional, símbolo de la unidad, justicia, libertad y paz. Invocando la protección de Dios y el ejemplo de nuestros próceres, prometo honrar a la patria, servirla y defenderla bajo un solo propósito para beneficio de todos.
4: Las 8 de la mañana, 59 minutos, y preste mucha atención porque también aprovechamos este espacio para darle a conocer a usted el cambio del dólar y el cambio del euro. El cambio del dólar, su compra a 26 lempiras con 86 centavos y su venta a 26 lempiras con 99 centavos. El cambio del euro, su compra a 29 lempiras con 57 centavos y su venta a 33 lempiras con 87 centavos. Según instituciones bancarias del país, nosotros continuamos con más noticias en HCH Matutino.

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1: Y mucha atención a este hecho violento de último momento en la zona oriental del país. Hallan el cuerpo de un hombre atado de manos en la comunidad de Chirinas, Danlí. Un nuevo hecho violento se registra en el Valle de Jamastrán, municipio de Danlí, luego de que fuera encontrado el cuerpo sin vida de un hombre en la comunidad de Chirinas. La víctima fue localizada atada de manos hacia atrás, en circunstancias que ya son investigadas por las autoridades policiales. Hasta el momento se desconoce la identidad de la persona fallecida, así como el móvil del crimen y quienes serían los responsables de este hecho violento. Se han desplazado la policía hasta el sector para realizar el levantamiento correspondiente y comenzar con estas investigaciones. Las imágenes son dantescas, pero aquí las tenemos y vemos cómo, atado de sus manos hacia atrás, prácticamente ha sido asesinado esta persona en la zona oriental del país.
2: Y también le damos a conocer, ya estaremos haciendo un nuevo contacto desde España, viendo el reconocimiento que recibió el director de HCH Televisión Digital por estar presente siempre, dando las noticias de nuestros compatriotas desde el continente europeo, de igual manera por el apoyo que se le brinda a todos los que viven allá. Ya observábamos los testimonios de todos los que han emprendido. Y a propósito de ello, hay una compatriota que nos ha compartido un video. Me dicen, ella es hondureña radicada en Barcelona, se llama Heidi Rodríguez. Comparte su cover de Sopa de Caracol en su versión ejecutado en violín. Honduras tiene talento. Honduras tiene muchas personas que destacan, y a veces no en el país, sino a nivel internacional, por los dones que Dios le ha dado, por las habilidades que han ido desarrollando, por ese talento que lo van puliendo a lo largo de su carrera y que les hace brillar en otras naciones y que nosotros también apoyamos aquí en HCH Televisión Digital. Se llama Aide Rodríguez. Es un compatriota que vive en Barcelona y, bueno, ¿quién no ha escuchado Sopa de Caracol?
3: Sí.
2: Pero escuchémosla en versión violín.

0: Qué precioso se escucha, ¿verdad?
1: Muy bonito, muy bonito.
0: Qué bonito suena el violín y bueno, que Dios la bendiga.
2: Bonita la composición. Esa es música,
0: mire. Mírele el vestido, qué precioso.
1: No, todo, el cuadro, todo.
2: Eso es música.
0: Sí.
2: Hipótesis de ahora, eso es música. Eso es composición. Eso merece un estudio. No ponerse ahí en un video hablando tonteras, sino que eso es música.
1: Bonito, bonito todo.
0: Excelente. ¿Se parece a su guara,
1: ¿cómo se llama la compatriota?
0: Se llama Heidi Rodríguez.
1: Heidi Rodríguez.
0: Vive en Barcelona ella.
1: Muy bonito, Heidi. Uh-huh. Muy bien. Bueno, ahora vamos a Madrid.
0: Vamos.
1: Recolectar libros para enviar a niños en Honduras es proyecto que también están impulsando algunos compatriotas allá en Madrid. Vamos de inmediato con don Eduardo Maldonado, Carolina Lanza y nuestro compañero Enrique Vázquez.
3: ¿Qué tal, compañero? Gusto saludarles. Así es, continuamos con esta cobertura especial desde España. Y junto a don Eduardo y Carolina, hoy tenemos esta importante entrevista que tiene que ver con los desfiles patrios, porque Pepe Sierra, que es un español, y Kevin Corbus, de Honduras, están desarrollando una actividad muy importante que tiene que ver con la recolección de libros. Quienes vayan al evento de los desfiles patrios acá en Madrid pueden llevar uno, dos o más libros, y esos libros luego serán enviados a Honduras y los utilizarán niños en nuestro país. Así que es una muy buena noticia que, don Eduardo, usted me ha dicho, le parece importante y queremos darle importancia acá también.
4: Sí, que este es un proyecto que esta gente ha querido emprender desde hace algunos años. Y no debemos de apartarnos de ello porque significa cultura, significa aprendizaje. Yo creo que este proyecto es sumamente importante, ¿verdad? España es un país que lee mucho, su gente española. Entonces aquí, el que ya lee los libros, no lo deja que se lo coman los ates. Los puede donar. Entonces me parece que es importante, cuando hablamos de la ignorancia a veces de nuestra gente, esta recolecta masiva que quieren hacer desde España para enviarlos a Honduras. Y siento que ahí es donde el proyecto necesita el apoyo de allá para acá, no solo de aquí para allá, sino de allá para acá, porque ese proyecto aspira a muchas cosas, inclusive a tener bibliotecas por departamentos. Y ya le preguntaba aquí al CEO y tiene que ver, dice, con diferentes temáticas. Los libros no solo es de una temática, sino de que la gente, que los jóvenes puedan aprender. Y me parece que es importante que, aprovechando las fiestas patrias, en cada lugar de estos el que entre pueda donar un libro. ¿Es así?
5: Sí, es así, correcto. Bueno, gracias por el espacio. Mi nombre es Kevin Corbus, soy el vicepresidente de la Fundación Edén Verde. El anuncio importante al pueblo hondureño y a la comunidad migrante en Madrid, en Estados Unidos: tenemos un proyecto de país, vamos a construir biblioteca para Honduras y vamos a empezar este 6 de septiembre. Los invito a unirnos y a la fiesta grande llevar un libro, no importa si es enciclopedia, de novela, le vamos a dar una segunda vida a ese libro.
4: Y me parece que este proyecto es interesante porque los libros se regalan acá. Los gastos del gobierno o las instituciones de apoyo sería llevar todos estos libros que ustedes recolectan acá y distribuirlos en todo el país, en los centros educativos también.
5: Sí, pero no solo es el hecho de llevarlos, es un hecho más allá, porque esto, sí, porque no solo es la biblioteca, también vamos a hacer estudios con el sociólogo y vamos a tener este tipo de evento con el sociólogo, porque fácil es solo llevar un libro, sí. Pero luego la distribución de la necesidad del lugar donde vamos a crear la biblioteca, que son necesidades distintas.
4: Bueno, ¿cómo va el proyecto? Él es el CEO de esta organización. Usted es español, ¿verdad?
6: Sí, así es. Yo
4: soy... ¿Está apoyando esto?
6: Sí, soy español, soy aquí de Madrid y llevo apoyando esto ya un año. Ya por fin ya tenemos lo que es el camino ya para empezar a emprender.
4: ¿Y cómo mira el proyecto esto de la donación de libros, llevarlos allá, formar las bibliotecas y que realmente se le dé la importancia que merece?
6: Así es, como ha dicho mi compañero Kevin y ha dicho usted, Eduardo, efectivamente no es solo enviar un libro, ¿no? Ahí tenemos una serie de técnicos y una serie de sociólogos y profesores y periodistas preparados para lo que es enseñar el hábito a la lectura.
4: Usted me decía que ya tienen inclusive una bodega acá donde ya tienen libros y que van a seguir recolectando. Y lo que es importante es que las autoridades nuestras escuchen allá de la necesidad de poder educarnos nosotros allá también con la lectura.
6: Correcto, así es. Tenemos varios municipios, entre ellos Alcorcón. Nos ha cedido un espacio de almacenaje para este cometido. Y nosotros desde aquí también queremos agradecer a la Alcaldía de San Pedro Sula, que también nos ha ofrecido su biblioteca.
4: Bueno, ¿en qué momento está el proyecto ahora?
5: El proyecto ya está caminando. Ahora está en la recolecta de los libros para próximamente hacer toda la logística. Ya estamos en plática con las personas indicadas del gobierno en San Pedro Sula. Estamos en esta fase del proyecto porque es un proyecto también muy complejo, porque como decía mi compañero, estamos con los técnicos viendo, revisando cada libro que esté en buen estado, que tenga las condiciones, seleccionar cada libro. Y no solo eso, este proyecto se inclina. Le voy a dar un dato importante. Por estadísticas del Banco Mundial y de la UNESCO, el 79% de los niños de nuestra niñez en etapa primaria no tiene comprensión lectora y
4: bueno, es que lo que habría que hacer es establecer la lectura obligatoria. Cuando yo estudié era obligatorio de lunes a viernes una hora de lectura y uno escogía desde luego la que uno creía que era buena para uno.
5: Sí, claro, entonces basado en estas estadísticas, pues nosotros hemos realizado este proyecto desde hace años para que pueda hoy en día ser una realidad.
4: Bueno, Quique, este proyecto es sumamente importante y creo que no hay que verlo así, porque significa educación de nuestra gente.
3: Así es, y HCH como siempre apoyando este tipo de eventos, así que usted que nos está viendo ya lo sabe, si va a asistir a los eventos que tienen que ver con la festividad de los hondureños, lleve un libro, lleve dos libros o los que quieran, que estos van a ser utilizados allá en Honduras. Nuestro contacto, regresamos a estudios principales, atentos porque ahora tendremos más conexiones, no únicamente de Madrid, sino que de Valencia y otros puntos de España. Vuelvo con ustedes, compañeros.

buenos días, buenos días al pueblo hondureño. La rapidita de HCH, más noticias, menos palabras. Y escuchen muy bien porque se registró un sismo en hora de la mañana. Ha estado temblando bastante aquí en Honduras. Un sismo de magnitud 4.3 se registró esta madrugada en el Caribe hondureño, generando alarma entre habitantes de la zona. El movimiento telúrico ocurrió a las 4 de la mañana con epicentro localizado aproximadamente a 61 kilómetros al noroeste de Puerto Cortés, en las cercanías de Islas de la Bahía, y una profundidad de 12 kilómetros. Hasta el momento no se reportan daños ni personas afectadas a causa de este sismo. ¿Y será cierto que por fin tendremos nuevas placas vehiculares? Las autoridades anuncian que en noviembre comenzará la entrega de las primeras placas fabricadas en Honduras como parte de un nuevo sistema de identificación vehicular que busca modernizar y reforzar el control del parque automotor. Y los primeros equipos móviles llegarían en octubre para iniciar esta capacitación, mientras que en noviembre también se instalarán los equipos para los puntos de control fijos. Y en internacionales, la Guardia Costera de Estados Unidos recuperó más de una tonelada de presunta marihuana valorada en más de 2.4 millones de dólares luego de interceptar una embarcación sospechosa durante una patrulla en el hemisferio occidental, de acuerdo con la Fuerza de Tarea Interinstitucional Conjunta del Sur. Las autoridades recuperaron 47 fardos con un peso total de 2.082 libras, equivalentes aproximadamente a 944 kilogramos, siguiendo la ruta que había tomado la embarcación. Y el secretario de Estados Unidos, Marco Rubio, viajará a Colombia, Ecuador, Perú también el 8 al 9 de septiembre en una gira destinada a fortalecer las relaciones y la cooperación de Washington con estos países de la región. Durante su visita, Rubio se reunirá con los nuevos gobiernos de Colombia y Perú, así como el presidente de Ecuador, Daniel Noboa, para abordar temas como la respuesta de Colombia ante este terremoto, la lucha conjunta contra el narcoterrorismo y el fortalecimiento de las relaciones comerciales. Las rapiditas a esta hora de la mañana, más noticias, menos palabras. Continúa informándote con nosotros a esta hora.

0: 9 con 14 minutos, ya vamos a ir con una buena noticia en el sector de Olancho con Iván Moncada, pero antes, Oscar Iglesias de Cama Royal Excel nos acompaña en HCH Matutino. ¿Cómo está, Oscar?
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0: Vamos a buscar uno de abajo, vamos a ver hasta dónde se va este premio.
1: A ver.
0: Felicidades a Jairín Membreño, Comercial Mari, hasta Talanga, Francisco Morazán. Esta persona se ha ganado una cama o puedes comprar algo equivalente a una cama, al precio de una cama,
1: correcto,
0: ¿verdad?
1: Así es.
0: Y el vendedor Mailing Castillo, ¿qué se lleva Mailing?
1: 5,000 lempiras en efectivo.
0: Bueno, felicidades. Ahí está, se guardan los últimos dos números por el tema de la seguridad. 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Gracias, Oscar.
1: A ustedes, feliz día.
0: Feliz día. Vamos con más noticias. Vamos hasta Olancho.
2: Vamos a Olancho con nuestro compañero Iván Moncada. Esta es una muy buena noticia. Aquí en HCH Matutino pasamos un reportaje hace varios meses de niños que se pasaban cruzando un río, pero colgados como mono de alambres, porque el puente que había ahí, que era un puente hamaca, se lo había llevado crecidas de río de años anteriores. Aquí se comprometieron las autoridades de aquel entonces, porque luego vinieron las elecciones y se cambió de alcalde en la zona. Pero hoy nos da a conocer esta buena información, Iván, que finalmente han hecho el puente. El puente hamaca tiene una longitud de más de 140 metros, convirtiéndose en uno de los más largos de Olancho. La obra representa una inversión de más de 680,000 lempiras. Es lo que nos da a conocer nuestro compañero Iván Moncada. Aquí conocemos esta noticia porque aquí fue donde se dio la denuncia y el compromiso. Vamos de inmediato con nuestro compañero Iván Moncada, del departamento de Olancho. Iván, adelante, buenos días.
3: Durante años, estudiantes de las comunidades del Tablón Alto y el Culebrero arriesgaron sus vidas a diario para poder llegar al centro educativo y recibir el pan del saber. Los niños y jóvenes debían de cruzar por cables, mientras que las madres tenían que pasar de un lado a otro, cargando o acompañando a sus hijos, realizando verdaderos malabares para poder asistir a clases. HCH dio a conocer esta historia, evidenciando las difíciles condiciones que enfrentaban principalmente los menores de edad. Sin embargo, ayer, en horas de la tarde, finalmente se cumplió el sueño anhelado por los habitantes de las comunidades. Entre tambores y alegría, fue inaugurado el puente de Amaca que conecta el Tablón Alto con el Culebrero. Con esta obra, los estudiantes ya no tendrán que exponer sus vidas para trasladarse a su centro educativo.
4: Nos sentimos orgullosos, un sueño cumplido, un sueño hecho realidad y que los padres y la comunidad agradecen al alcalde. Tablón Alto es la aldea que conecta con el Culebrero y desde allá venían niños al centro educativo y cuando se daba la llena los padres no podían cruzarlos. Entonces los niños perdían. Ahora ya los niños no van a perder clases porque ya está el acceso a poder transitar por el puente de Amaca.
3: El puente de Amaca tiene una longitud de más de 140 metros, convirtiéndose en uno de los más largos de Olancho y del país. Maestras, madres de familia y pobladores recibieron con alegría la inauguración de esta importante obra.
5: Gracias a Dios, fíjese, a sus videos, a sus tomas que ustedes venían a hacer, pues se hizo la realidad. Teníamos mucho sufrimiento y por años se había gestionado lo del puente, pues no los habían escuchado. Y gracias a Dios ya hoy al alcalde José Miguel escuchó, miró los videos, ¿verdad? Y tomó a bien hacerlos este proyecto, que este es un gran proyecto. Nos sentimos muy agradecidos como comunidad.
3: La construcción representa una inversión de más de 180 mil lempiras destinados a materiales y mano de obra. El alcalde de Catacamas manifestó que este proyecto fue considerado prioridad para beneficiar a las familias y estudiantes del Tablón Alto y comunidades aledañas.
6: Quiero decirle a la gente que nos mira que esta historia nace contigo. En un reportaje que hiciste acá hace algunos años, cruzando el río con los niños del Centro Educativo Francisco Morazán de Culebrero. Bueno, hoy muy contento, la verdad, entregando este proyecto que era un sueño para esta comunidad, un puente de hamaca de 140 metros, que realmente viene a beneficiar a más de 12 familias y a la producción de esta zona de acá del Culebrero, el Hormiguero, Tablón Alto, en Catacamas. Hoy estamos entregando este proyecto que sale de los impuestos de la gente de Catacamas y un trabajo con la comunidad también, así que bueno, muy alegre, gracias a la corporación, a todos los regidores, al vicealcalde, a todo el equipo que aportó su granito de arena para este proyecto.
3: En imágenes y edición de Gerson Cruz, para HCH Noticias, desde el departamento de Olancho, les informó Iván Moncada.
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7: Muy bien, muchísimas gracias. Gracias por el espacio. Que tengan un viernes muy próspero. 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Muchísimas gracias y que pasen un fin de semana bendecido.
2: Que es Elton Morazán, San Pedro Sula, habla el secretario de Seguridad luego de reunirse con empresarios del Valle de Sula. Adelante, Ernesto Alonso Rojas.
8: Y también la falta de comunicación de los resultados que nosotros tenemos. Hay algunos municipios que son más afectados que otros. Especialmente...
9: Así es, Ale, Fabricio Cáceres Maldonado, televidente de Hable Como Habla Televisión Digital. Escuchamos al ministro Gerson Vázquez en este momento.
10: Esta percepción incluso lo está señalando a usted como uno de los ministros aplazados de la administración. ¿Está preparado usted para hacerse a un lado si no hay esos resultados? Porque usted dice que las cifras dicen una cosa, pero que la percepción dice otra. Entonces, ¿es falsa esa percepción que hay?
8: Bueno, yo lo invito a que vea los números. El informe del Observatorio de la Violencia es contundente y ahí muestra, no lo estamos diciendo nosotros, ahí muestra una reducción en los indicadores que son los indicadores con los que nos miden a nosotros. Obviamente tenemos que trabajar mucho con ustedes en que la percepción sea más relativa a la objetividad de los datos. Lamentablemente es un desafío, no hemos tenido mucho éxito con la comunicación efectiva, pero también aquí hay también que decir, es una responsabilidad social porque ahora cualquiera que tiene un celular o una red social publica un hecho sin validarlo y luego esto circula en una red de usuarios o de consumidores de redes sociales que crean esta percepción.
2: Ministro, ha trascendido un video del abogado McNeil donde da cierta información de lo que ocurrió con el caso Angie Peña. En este video, pues él da a conocer que esta famosa organización Delta es la responsable. ¿Viene por ahí la muerte o qué tienen ya cuando hay un capturado en este caso? ¿Qué es lo que tiene el Ministerio de Seguridad?
8: Bueno, he ahí un ejemplo claro de las percepciones. Le voy a comentar, el difunto Derek McNeil realmente ya había brindado su aporte testifical. Fue tomado como prueba anticipada. Es decir, que motivo podrían tener estas organizaciones de quitarle la vida si ya había declarado y la efectividad de la declaración está grabada. Más allá de eso, él tenía otros, digamos, negocios un poco irregulares por los cuales también le pudo haber venido a la muerte. Según nuestra investigación, el abogado
10: de negocio,
8: y bueno, primero que no es abogado. Él no se graduó de la Facultad de Derecho, no está inscrito en el Colegio de Abogados y él, a partir de ese trabajo que tuvo en los juzgados como escribiente, muchas veces, digamos que estafó a otras personas y a partir de eso creó también una serie de actores que podían atentar contra él. Primero,
10: entonces, ¿era estafador entonces?
8: Tenía varias cosas, no solamente que estafaba, habían diferentes procesos judiciales en su contra, inclusive le dieron un criterio de oportunidad al Ministerio Público. Entonces, las causas de la investigación, según nuestros datos, tiene, obviamente, lo mandaron a matar, ya tenemos una persona capturada, tenemos órdenes de captura contra los otros dos, un autor material y un autor intelectual. ¿Y yo en el
2: captura, pronto... ministro?
8: Claro que sí. Claro que sí.
2: Ministro, en el caso hay una policía vinculada en la muerte de un oficial de la base naval. ¿Y qué información maneja?
8: Bueno, mire, lamentablemente hay algunos indicios que la Policía Nacional investigó alrededor de la muerte de esta persona, en que hubo una oficial femenina de la policía, una agente de policía, que la fue a recoger a la base naval. Salió en su motocicleta, luego salieron hacia el sector de la zona de Lepaterique, a la altura de Mateo, probablemente ahí hubo algo, y luego quedó herida esta persona. Tenemos indicios fuertes para sospechar de que esta agente pudo haber tenido algún grado de participación con ella. Y nosotros ya la pusimos a disposición del Ministerio Público y le solicitamos, bueno, el señor director que está aquí conmigo solicitó que para que haya mejor transparencia en la investigación, sea la agencia técnica de investigación la que conduzca la investigación y probablemente ahí van a haber hallazgos importantes. De nuestra parte, de manera responsable, de manera transparente, entregamos todos los indicios colectados y la investigación que realizamos al Ministerio Público y serán ellos los que van a definir si tiene o no tuvo que ver.
10: ¿Que hay participación directa?
11: Bueno, es parte de lo que ha dicho el ministro de la Seguridad Nacional, el comisionado Gerson Vázquez, televidente de Hable Como Habla Televisión Digital, porque en este momento ha concluido una reunión aquí, o escuchamos aquí al general más en este momento. escuchamos aquí el general Oseguera más. El director nacional de la policía, lo escuchamos en este momento, sobre este caso específico.
12: Los procesos de investigación están en manos del Ministerio Público, hay un proceso ya consolidado. Pedimos al Ministerio Público que ella sea habida y en este momento se está colocando a disposición de, incluso pedimos que la agencia técnica fuera la que generara la investigación. Está en este momento, general, poniéndose a disposición. ¿Quién va a definir si queda detenida? Grado de participación son las pericias que están pendientes.
11: ¿Qué grado de complejidad ha tenido para la policía hondureña este caso de Roatán? ¿Ha sido tan complejo?
12: Todos este tipo de casos son complejos. Recordemos que la isla es un lugar turístico, es un lugar de foco mundial y por lo tanto el entorno, el contexto mismo de que él era un testigo protegido generó mucha complejidad. Sin embargo, la investigación arroja otro tipo de elementos. Hay una persona detenida y tenemos una orden de captura y hay mucha claridad en la investigación.
13: ¿Cuál sería el móvil de este asesinato?
12: El móvil, conocemos a profundidad muchas cosas, pero no podemos afectar el proceso mismo de investigación. Porque
11: ¿Droga general? ¿Acaso pasional?
10: De la función de testigo protegido.
12: Porque tanta pregunta.
11: ¿Droga, acaso pasional?
12: Hay un móvil definido y tiene que ver con relaciones con una diversidad de personas. Pero ningún relación en contexto con lo que se ha mencionado del el caso de Angie Peña.
11: Nada que ver.
14: ¿Descartado el caso Angie Peña?
12: Descartado totalmente. Hay otro tipo de elementos que se investigan. Y son, el señor ministro mencionaba...
11: Según la anterior viceministra, la que fue viceministra del gobierno anterior de seguridad, dice que está viva Angie Peña para ella.
12: Bueno, recuerden que esas son cuestiones que tienen que probarse, que manifestarse físicamente y objetivamente. Nosotros no podemos mencionar cosas desde un modo abstracto, tenemos que mencionar cosas tangibles.
2: General, la muerte del abogado McNeil, descartado entonces que se haya dado por haber dado información del caso Angie Peña.
12: Descartado porque él ya había declarado. Entonces el proceso está focalizado hacia otro móvil.
14: ¿Por las supuestas estafas que dijo el ministro?
12: Bueno, hay toda una relación en ese tema y muy seguramente por ahí finalmente va a surgir
11: el móvil. Más, ¿el norteamericano que está preso está vinculado de manera directa?
12: Bueno, él está acusado por un caso distinto al tema o responsabilidad.
11: ¿Por qué lo asocian con él?
12: Bueno, es un tema.
11: ¿El caso de Angie Peña?
12: Por la misma complejidad que usted mencionaba, la complejidad.
10: Volviendo al caso, usted dice que hay otras circunstancias. ¿Cuáles son esas circunstancias entonces?
12: Esas circunstancias las deriva la investigación.
10: ¿Y qué establecen hasta ahora?
12: Bueno, tiene que esperar usted que la investigación culmine y esté muy atento con su trabajo para que...
14: Volviendo al tema de la policía, ella está a disposición entonces del...
12: Ya está en este momento la DPI hablando con las autoridades investigativas para...
11: De parte de lo que ha dicho el general Oseguera Más, director nacional de la policía hondureña, compañeros televidentes de Hable Como Habla Televisión Digital aquí, en esta reunión con... También ha participado el ministro de la Seguridad Nacional con miembros de la Cámara de Comercio e Industria de Cortés, relacionando, tratando temas específicamente que tienen que ver con la seguridad y cómo la delincuencia se ha dado en nuestro país, especialmente en la costa norte. Sobre esos tópicos están dialogando acá con el sector privado de San Pedro Sula. Compañeros, Ale Fabricio Cáceres Maldonado, compañera César Raquel Mejía Méndez, Cristian Nahum Marazán, desde la Cámara de Comercio, desde la sede del sector empresarial de la costa norte, el que produce el 75% del Producto Interno Bruto, mientras los políticos se lo comen, el Producto Interno Bruto, acá en el norte los políticos se lo hartan, en la presencia informativa y noticiosa, en los estudios a esta hora.
2: Bueno, gracias Ernesto Alonso Rojas, algo se inyecta Neto, pero es positivismo.
15: Energía
2: y ganas.
15: Hay que preguntarle a Neto si no toma energizantes.
2: No, él hace gimnasio, Neto.
15: No, eso sí, que se levanta tempranito.
2: Hace gimnasio. Carolina y Cristian, hemos escuchado al ministro dos elementos nuevos aquí. Porque ayer trascendió un video del abogado McNeil, que fue asesinado en el sector de Roatán debido a que él tenía información del caso de Angie Peña. El nuevo elemento que dice el ministro de Seguridad y lo ratificó el director de la policía que descartan que sea por el caso de Angie Peña, que él tenía un trabajo como escribiente en el Poder Judicial y que se hacía pasar incluso por abogado porque no estaba ni graduado. Y que por ahí le pudo haber venido el tema de la muerte.
15: Y tanto el director como el secretario de seguridad están hablando de que estaba involucrado hasta en casos de estafa.
2: Sí, no, dicen que por andar estafando gente, dije, le pudo haber venido la muerte.
15: Delicado.
2: Pero ¿qué dijo él en el video? Escuchemos lo que dijo y lo que trascendió ayer.
0: Esa información, Alex, si recuerdan ustedes que la habíamos leído.
15: El audio.
2: Habíamos escuchado partecita del audio.
0: Y que porque pero ahora ya que condenamos el momento cuando él manifestó que los políticos, actuales políticos y ex autoridades
2: eran parte de...
0: iban a buscar a niñas de 4, de 6, 7 años, o sea, enfermos realmente. Pero verlo ya él dando la declaración es más impactante.
2: Sí, escuchemos lo que y veamos lo que manifiesta.
16: Quiero que quede bien claro, si a mí, Derek Guizama Neil James, me quito en el caso de Angie Peña, o me quieren desacreditar con el caso de Angie Peña, solo les voy a decir una cosa. Yo estuve ahí, yo vi a Angie Peña, yo la miré. Pueden venir, decir lo que quieran de mí, no me importa. Yo la miré. Yo sé quiénes son los Delta. Todo el mundo sabe quiénes son los Delta. Y el que no conoce la magnitud, está loco. Ahí hay esposos de ministros de este actual gobierno. Hay cantidad de políticos que les gusta tener sexo con niñas de 4 años, 11, 12, 14, 13 años. Roatán es eso, solo sépanlo. Si yo me muero, yo gracias a Dios no participé en ninguna de esas estupideces. Que lo miré, sí, lo miré. Claro que lo miré. Me quedé callado, sí, me quedé callado. Y cuando tuve que abrir la boca... así es esto. Pero tengan mucho cuidado, por favor. Yo he sido perseguido como no tienen idea. A mí nadie me da trabajo por tanta tontera de las autoridades. O sea, a mí nunca me dieron protección, nunca me han dado ni un peso para hartarme, nunca me dieron nada. O sea, no jueguen ese jueguito. Pero les digo una cosa, si alguien me quiere desacreditar en el caso de Angie Peña, yo voy a empezar a revelar cómo ellos se hacen ricos. ¿Cómo ellos jalan droga? ¿Qué les interesa a ti que la droga? Porque han andado detrás de muchas familias narcotraficantes de Roatán. Eso no lo dicen, ¿verdad?
0: Mire, difícil creerle a las autoridades que no tuvo que ver el caso de Angie
2: Peña.
0: Porque
2: él todavía advierte, cuidadito, me quitan el caso.
0: Dice. No, y es que es difícil con toda la información que él manejaba.
2: Pero porque se lo iban a quitar, pero era testigo.
15: No era abogado.
0: No, pero era testigo igual.
15: Testigo y estudiante.
0: O sea, realmente las autoridades deben de no creer que los hondureños somos ignorantes. Porque escuchó usted toda la información que él reveló, que no son nuevos detalles. Esta red hace muchos años ha venido denunciando. Lo que pasa es que aquí hay parsimonia
2: con todo
0: de las
2: lo que ha denunciado la doctora Yulisa Villanueva, que la hacen ver como que una persona que no es seria, pero...
15: Lo que pasa es que no ha llegado, pero el Ministerio Público supuestamente le pidió que fuera y no llegó.
2: Sí, pero verbalmente. El problema es que hay que seguir el procedimiento.
0: Claro. No, ellos dicen que ya tiene la declaración.
2: No, en el caso de él sí que ya tiene la declaración. Y esa declaración, aunque él ya lamentablemente le hayan quitado la vida, ya la tiene el Ministerio Público y la utilizará en el juicio que comienza creo que la otra semana.
15: Lo que no podemos desconocer es que ha llegado mucho, sobre todo estadounidense. Escuchen bien, estadounidense, ciudadano estadounidense a cometer delitos de la trata de personas. Repito, ciudadano estadounidense. Porque los gringos creen que los latinos somos
2: son los que pagan.
15: Los malos.
2: Son los que pagan, ¿sí? Cristian.
15: Son
2: los que tienen el dinero para ir a pagar ahí y comprar mujeres, hombres.
15: Hay tantas necesidades y viene y le muestra a una muchacha o a alguien dólares y así engaña. Y van engañando. Y lamentablemente caen en la trata de personas.
2: Padres pícaros también que venden a sus hijos.
15: Sí, hay algunos que también se suman.
2: Hay algunos padres ahí que no sé si por necesidad o por dinero fácil, pero venden a sus hijos.
15: Usted como padre, si no tuviera este trabajo, esta tortilla, vende uno. Así. Lo que sea, hombre.
2: Bueno, estaremos atentos con este caso y ver cómo sigue Cecia esta información que están haciendo. Y lo que usted está viendo en esa pantalla es una información que tiene que ver con este caso, que usted esté atento. Pero está ya Rocío Hernández con nosotros. Rocío, buenos días.
17: Hola, buenos días. Qué gusto estar acá con ustedes. Siempre gracias por regalarnos el espacio.
2: ¿Cuáles son las buenas noticias que nos trae hoy,
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0: Gracias, Rocío.
17: Gracias a ustedes siempre por el espacio.
0: 9:41 minutos. Vamos a una breve pausa comercial. Ya regresamos con más.
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2: Para que se pongan en contexto, habían dos temas ahí en las redes sociales. Noelia, Ivania y Nayeli. El primer tema era, dice, de qué opinaban de los hombres que se operaban. Entonces dicen que no ocupan lo de atrás, sino lo de adelante. Sí. Ese es el debate que tenían ellas tres. Si no nos creen, váyase al TikTok.
3: Noelia.
2: Después fuimos a pausa y llegamos con Cristian de Santones ahí. Y el tema que estaban cambiando era de los que se queda uno dormido y a veces siente que está pasando, la parálisis del sueño. Te comenzaron a hacer una encuesta de si usted había sentido un hombre que se le encaramara. O sea, ahí llegó Cristian y dice, voy a contar mejor las perras de las compañeras.
4: ¿Y a usted se le encaramaba algún hombre?
3: No, hombre.
2: No.
3: Esa pregunta.
2: Eso estábamos...
4: La parálisis de eso, no, si los estaba escuchando.
2: Eso estábamos hablando, entonces le vinimos a consultar a usted. Sí.
4: Yo le digo que no recuerdo.
2: ¿Usted lo había sentido alguna vez que se le encaramaran?
4: ¿En sueños?
2: Sí, que usted ve como fantasma y que no se puede despertar. Entonces Noelia estaba diciendo que ella no, pero las otras compañeras dicen que sí.
3: Y yo fui a romper el grupo.
4: Entonces, ¿Usted ha sentido?
2: Dice Ivania que ella sintió como que un hombre se le encaramó hace 2 días.
4: No, pero dice ella que es una sensación que no se puede mover.
2: Sí, porque no se despierta, o sea... Vos estás viendo el cuerpo ahí, no. Entonces, Ivania estaba contando que hace 2 días ella sintió como que un hombre se le encaramó.
4: Ahí en TikTok y en
3: la web. Concluyo. Y ahí, yo fui a romper el grupo.
2: Y ahí llegó Cristian y se rompió la plática.
3: Yo soy el rompegrupos porque...
2: No crean que es plática mía, es plática de mis compañeros.
3: El rompegrupos porque vengo... Y escuchando todas las cosas, ustedes conocen las perras.
2: Y aclaramos, ¿verdad? Que era plática entre ellas tres, no nosotros.
3: Ustedes conocen las perras, estas hipotas no conocen las perras de Teofilito. Entonces vengo y les digo yo, voy a hacer un expediente con todos ustedes y le voy a llamar las perras de HCH.
4: Indignadas todas ellas, hipotas, habla de las perras.
2: ¿Y Cristian se refiere a las perras de Teofilito? Y... dejamos claro que la plática no éramos nosotros, eran ellas tres.
4: Porque después ahí en las redes ya
2: van a decir que vulgares, que no, son ellas.
3: Pláticas de mujeres eran. No, es que dicen que las pláticas de mujeres a veces son
4: tremendas.
2: No nosotros, mejor sí, hablemos de
4: bien inocentes.
2: Hablemos de buenas noticias.
4: Sobre todo este par que tengo aquí son bien inocentes.
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3: Muy bien, 9:55 voy yo porque hoy anda, Ceci anda con esa repartición. 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
0: Muy bien, 9 de la mañana, 58 minutos, vamos con el emprendedor de hoy, gracias a BAC, que nos presenta a Claudia Nolasco, quien le da vida a los helados naturales más extrovertidos de San Pedro Sula. Vamos con el emprendedor.
2: Este emprendimiento de San Pedro Sula que lo vamos a estar mostrando con los compañeros, pero antes vamos a ir con Ramón Maldonado.
0: Hoy tenemos dos emprendedores, entonces.
2: Hoy tenemos tres emprendedores. Vamos a ir con el primer emprendedor de Ramón Maldonado.
1: Sí, es un emprendimiento completamente familiar en tela, que le pone más sabor a la fruta de la temporada. Ramón Maldonado es quien nos tiene los detalles.
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4: Muchas gracias. Una familia teleña ante la crisis vivida en la época del COVID-19 tomaron la iniciativa de crear un rico producto combinando la fruta fresca de temporada con un ice cream artesanal elaborado por uno de los miembros de la familia y sellaron este producto con el nombre de Chamoyada. Luis Pineda, padre de esta familia, nos relata cómo nacieron.
5: La Chamoyada surge en un momento difícil, un momento de dificultad. Nace un 22 de junio de 2024, ya tenemos, para la gloria de Dios, 2 años a disposición. Y nace en ese momento preciso cuando la economía nos está acechando, nos está golpeando. Pues nos surge una idea a través de mi esposa de emprender algo nuevo, algo que no conocíamos. Y eso se dio a base de lo que es ahora la Chamoyada, con el nombre Desafiando tu Paladar. La Chamoyada es fruta fresca procesada tipo ice cream a base de agua. Y el agregado principal de la chamoyada es el chamoy acompañado con tajín. Una mezcla rica, agradable y perfecta para que puedan deleitarse los que nos visitan y los que pueden compartir con nosotros.
4: Pero la esposa de don Luis aseguró que el inicio no fue fácil y que mantienen como meta llevar este producto a otras regiones del país y fuera del país.
6: Cuando nace la chamoyada, decidimos como familia unirnos, ¿verdad? Y fortalecer pues este emprendimiento que pues sin duda alguna venía de parte de Dios, ¿verdad? Porque si usted me pregunta, Ramón, ¿quién les enseñó? Pues créame que aquí fue Dios. Fue como quien dice, Dios que nos capacitó, ¿verdad? Y actualmente estamos tratando de fortalecer más este emprendimiento para poder expandirnos a territorios mucho más amplios. Nosotros como familia nos unimos para poder elaborar lo que es el producto, ¿verdad? Actualmente contamos con dos máquinas que son las que nos ayudan a poder procesar la nieve, ¿verdad? Y poder así pues ofrecérsela al pueblo teleño y por qué no fuera de tela también.
4: El manipuleo de los productos se realiza con todas las medidas de seguridad. Al llegar a tela, usted pregunte por la chamoyada para que su estadía sea más agradable. Un reporte enviado desde la ciudad Puerto de Tela por Ramón Maldonado. Muy buenas.
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0: Bueno, 7:30, toda la información deportiva en HCH Matutino que llega a ustedes gracias a Super Repuestos, porque prevenir es avanzar con Super Repuestos y por esa razón le damos este consejo importante que tome en cuenta usted a esta hora de la mañana. 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Vamos de inmediato con el resumen de la información deportiva en HCH Matutino. Olimpia venció de manera contundente 4-1 Platense este jueves en un partido correspondiente a la jornada 6 del torneo de apertura de la Liga Nacional. El encuentro se disputó en el Estadio Carlos Miranda de Comayagua, donde Olimpia ejerció la localía. Los goles llegarían muy temprano, a los 6 minutos Jorge Benguché abría el marcador para los salvos, conectando de cabeza un centro preciso de Edwin Rodríguez. Más tarde, al minuto 18, Eduardo Urbina anotaba un auténtico golazo para el Platense, poniendo el empate provisional y dando esperanzas al conjunto escualo. Sin embargo, al 29, solo 4 minutos después de ingresar al campo Justin Arboleda tras la lesión de Jorge Benguché, devolvía la ventaja con esta buena definición de jugada tras acomodarse en el área. Era el 2-1. Los goles siguieron en la segunda parte cuando Justin Arboleda firmaba su doblete al 69. Dentro del área sacaba este potente remate de zurda que se colaba entre las piernas del arquero. Y al 78, era el 4-1 nuevamente. Justin Arboleda sellaba así su hat-trick definitivo de la noche, donde el portero rival estaba adelantado bañándolo con un gran remate para sentenciar la goleada del equipo merengue. Con este resultado, Olimpia recupera el liderato en solitario del balompié. Por otro lado, la escuadra de Puerto Cortés se mantiene en posiciones bajas de la clasificación tras acumular su tercera derrota de la temporada. La jornada 6 continúa la actividad este viernes a partir de las 7 de la noche en el Rubén Terán de Choloma. Choloma recibe a Lolancho FC. Para mañana sábado 5 de septiembre, 5:15 de la tarde en el Carlos Miranda de Comayagua, las Panteras Negras de Independiente frente a Motagua. Y mañana sábado, pero a las 7:30 de la noche en el Morazán de San Pedro Sula, Maratón recibe a Estrella Roja. Para el domingo, Real España en el Morazán de San Pedro Sula, 5:15 de la tarde, recibe a los Lobos de la UPN. Y Juticalpa frente al Génesis FC en el Juan Ramón Breve Barca a las 7:30 de la noche. Cierran la jornada 6. En el fútbol internacional, el Real Madrid ya se encuentra en Sevilla para disputar el partido de esta tarde frente al Real Betis, correspondiente a la Liga Española. Este compromiso abre la actividad el fin de semana para ambos conjuntos antes del parongo de sus respectivos compromisos internacionales de la próxima semana. El conjunto merengue ya está concentrado en su hotel y a partir de la 1 de la tarde saldrá a la cancha en condición de visitante ante el Betis. Y la tenista estadounidense Coco Gauff venció la noche de ayer jueves a la española Paula Badosa en la segunda ronda del Abierto de los Estados Unidos. Gauff se impuso en sets corrido de 6-4, 7-6 en un emocionante encuentro que duró casi 2 horas. La actual número 4 del mundo sacó ventaja desde el primer set, aprovechando los errores de la española. Con este triunfo, Gauff avanza a la tercera ronda del torneo de Nueva York, donde se mide ante la también española Cristina Busat. 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En edición de José Molina.
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0: José Dionisio de la Trinidad de Herrera y Díaz del Valle, o simplemente Dionisio de Herrera. Nació el 9 de octubre de 1781 en Choluteca, Honduras. Murió el 13 de junio de 1850. Fue un abogado y político hondureño, representante del liberalismo y uno de los centroamericanos más ilustrados de sus tiempos. Autor de la primera Constitución de Honduras en 1825 y destituido en 1827 por los conservadores de Guatemala tras una insurrección clerical dirigida por el canónico Irías. Su gobierno siguió una línea progresista, a través de la cual organizó el Estado hondureño. Además, trató de fomentar la agricultura, la industria y la inmigración, entre otras cosas. Por estas razones, en Honduras se le considera el padre de la patria y es uno de los 6 próceres hondureños. Enviado como pacificador a Nicaragua por el gobierno federal, fue elegido jefe supremo del Estado, cargo que ejerció de 1830 a 1833. En 1834 fue elegido jefe supremo del Estado de El Salvador, pero no aceptó su nombramiento y se retiró de la política en 1838. Llegó a ser el único político en la historia de Centroamérica electo popularmente jefe de 3 estados. Una de sus frases célebres fue: "Mi patria es la infancia".
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0: Muy buenos días, buenos días, buenos días a toda nuestra gente hermosa que está conectadita con HCH Radio. En este viernes ya estamos en 4 de septiembre del 2026. Qué gusto poder saludarle, qué lindo es poder acompañarle a usted, nuestro querido oyente, que nos escucha a través de nuestras diferentes frecuencias, a usted que se conecta a través de la app HCH o también a través del tuning. Le bendecimos. Le mandamos un fuertísimo abrazo en esta hermosa mañana del día viernes, las 10 con 15 minutos. Vamos por aquí. Desde ya nos activamos en esta hermosa mañana con nuestro número telefónico 94-20-07-66. Para que usted se pueda comunicar con nosotros, para que usted pueda enviar sus saludos, para que usted pueda felicitar a los cumpleañeros de este viernes también. Claro, hermano, que aquí lo puede hacer. Y nosotros, como siempre, muy contentos de escucharle. También repórtenos desde dónde usted nos está sintonizando. 94-20-07-66. Vamos a sacar llamadas, vamos a estar también escuchando sus audios, vamos a estar leyendo sus mensajes. Recuerde que nos encanta poder escucharle. 94-20-07-66. Desde ya se activan las líneas telefónicas. Saludamos a todos los que mandan sus mensajes, a todos los que empiezan a mandar sus mensajes. 94-20-07-66. Saludos a todas las hermanas preciosas que están haciendo las tortillitas para vender en el almuerzo. Que Dios me les bendiga. A las amas de casa, pues ya están pensando qué hacer de almuerzo. Muchas ya están haciendo el almuerzo, de hecho. Que Dios me les bendiga también a ustedes, a los guardias de seguridad, a los taxistas, a los traileros. Yo sé que es total audiencia la que nos lleva en esta hermosa mañana en su vehículo. Total audiencia, que Dios me los bendiga. Por aquí tenemos comunicación. Muy buenos días, bendiciones.
1: Buenos días, bendiciones, hermana. Estamos escuchando aquí en Piedras de Afilar.
0: ¿Y cómo está usted, mi hermana? ¿Cómo va su mañana?
1: Bien, por voluntad de Dios.
0: Gracias al Señor, mi hermana preciosa. ¿Cuál es su nombre, me dice?
1: Me llamo María.
0: Mi hermana María. ¿Qué está haciendo usted, hermana María?
1: Ay, ahorita comiendo.
0: ¿Ya está almorzando o desayuno?
1: Desayuno.
0: Ay, ¿qué hizo de desayuno, mi hermana María?
1: Ay, no es, mire que no es cosa buena, hermana. Mire, disculpe.
0: ¿Por
1: lo
0: qué?
1: Primero que no tengo frijoles cocinados, pero entonces ya estoy comiendo con aguacate.
0: Uy,
1: un poquito,
0: hermana,
1: de tajada y tajadas de guineo, tortillas.
0: Uy, hermana, qué riquísimo. Sí. Qué riquísimo se escucha ese desayuno.
1: Está bueno.
0: Sí, hombre.
1: Gracias a Dios.
0: Amén. Hermana María, ¿quién le quiere mandar saludos usted en esta mañana?
1: Ay, solamente quiero a los de aquí, de la casa.
0: Ah, bueno, ¿qué les quiere decir a los de la casa? Hoy es una buena mañana para decir cuánto les amamos a nuestros seres queridos.
1: Sí, sí, quiero a mi familia también, a mi esposo, a mis hijos. Dos hijos que están aquí en la casa, un hijo y una hija.
0: Qué bonito. Que la pasen muy bien, que disfruten de este bonito viernes, de este fin de semana.
1: Sí, está bueno. Muchas gracias, hermana, y Dios que lo siga guardando y bendiciendo a usted.
0: Amén.
1: Yo ya día los escucho.
0: ¿Y es primera vez que nos llama o ya ha tenido la oportunidad de comunicarse con nosotros?
1: No, hasta ahorita. Es que mire que no tenía el número de ustedes. No lo podía guardar, pero ahora ya puedo.
0: Ay, hombre. Bueno, muchas gracias. Entonces, es un placer poder escucharla, bien, hermana María.
1: Gracias, igual, hermana.
0: Amén. Dios, un fuerte abrazo.
1: Gracias, un fuerte abrazo para usted. Para usted también.
0: Amén,
1: feliz,
0: amén.
1: Día, les deseo.
0: Gracias, feliz día para usted también. Guarde bien ese número, hermana María. Liz Álvarez o Lizeth Álvarez, como a usted se le haga más fácil, le está acompañando en esta hermosa mañana. Buenos días. Hola, hola. Hola, buenos días, buenos días, buenos días. No, no quiere hablar, no quiere hablar. Ahí está. Hola.
2: Aló.
0: Hola, le escuchamos.
2: Hola. Sí, aló, buen día.
0: Buen día, le escuchamos. ¿De dónde nos llama?
2: De San Pedro Catacama.
0: ¿Cómo estamos con el clima en San Pedro Catacama?
2: No, pues por acá todo bien, gracias a Dios.
0: Qué bueno, qué bueno. Me alegra muchísimo, mi hermana.
2: Sí.
0: Gracias por su comunicación. Que Dios me le bendiga.
2: Ok, gracias.
0: Amén, amén. Ahí está, mire. Arde, tu fuego arde. Vamos con audio, pónganse las pilas porque vamos a sacar audios en este momento. 94-20-07-66. Vamos a sacar audios. Vamos a sacar audios al 94-20-07-66. ¿Será que hay alguien más por primera vez? Así como nuestra hermana María. ¿Hay alguien más por primera vez? Vamos para aquí.
3: Buen día, saludos hermana Liz. Aquí la escucho en la capital, Socorro Murillo. Saludos a todos los hermanos que escuchan la radio en todo lugar. Bendiciones y somos HCH Televisión y Radio.
0: ¡Qué bonito! HCH, Full HCH Televisión y Radio. Dios le bendiga, dice, estoy escuchando su programa. Les saludo de San Juan, de Opoa, Copán. Lindo día, bendiciones, adelante con Cristo, amén. Para usted también, lindo día, lindo
4: buen día,
0: día.
4: Buenos días, hermano, que yo estamos escuchando y me acabó, me vaya. Dios me lo guarde, me lo cuide por el vuelo de un águila.
0: Nacao, me vaya.
5: Buenos días, hermana Liz. Les saluda Fanny al Cerro, bendiciones. Aquí estamos en Comayagua escuchando HCH Radio. Pasen buen día a todos los 24-7 y usted también, hermana Liz.
0: Gracias, gracias.
6: Dios le bendiga,
0: día.
6: Dios le bendiga, hermana Liz. Aquí vamos, sobre ruedas, saluditos. Que Dios les bendiga en grande, les saludo Orlando Sandres, saludos a toda mi familia Sandres a nivel nacional. Que Dios les bendiga siempre. Ponga la alabanza a Incontables Maravillas de Agustín Amador.
0: Seguimos escuchando sus audios. Saluditos para todos.
7: Dios les bendiga, hermana Liz. Aquí nos estamos escuchando en el plan. Soy fiel oyente. Casi no mando audios, pero soy fiel oyente de sus programas.
0: Fiel oyente, dice nuestra hermana preciosa. Seguimos escuchándole. Gente linda que se conecte en esta hermosa mañana.
8: Saluditos, hermana Liz. Les saludamos en... Le mandamos saludos desde aquí, de la San José del Luarque, de parte de Extra Alexis Mencía Maradiaga.
0: Saluditos, hermano Alexis.
9: Bendiciones, bendiciones, hermana Liz. Bendiciones, bendiga. Bendiciones, princesa de Dios. Aquí andamos siempre en el trabajo, en el rancho, con la paquita. Estamos al 100, al 100, al 100. Gracias a Dios, bendiciones. Le llama Elmer Antonio de aquí de Ajuterique, Comayagua, HCH Radio.
0: Ajuterique, HCH Radio en Ajuterique.
10: Buenos días, hermana Liz. Gusto de saludarle. Le saludo y estoy escuchando aquí en Pepineros La Manico, Mayagua. Aquí activada y haciendo el oficio, ya en vueltas de hacer almuerzo. Y quiero que por favor me complazca, hermana, con la alabanza Herencia en el Cielo. Bendiciones, que tenga un lindo día.
0: Bien solicitado el hermano Agustín Amador en esta mañana. Buenos días.
11: Dios le bendiga, hermana. Aquí la estoy escuchando en la aldea Las Trojas Choluteca de María Pavón. Bendiciones, hermana.
0: Amén. Buenos días, bendiciones también para usted.
12: Bendiciones, hermana. Aquí en sintonía siempre es de la Patrique 24-7.
0: 24-7.
13: Hermana Liz, bendiciones, bendiciones. Aquí le estamos escuchando en Ceibita la Bella, en la máquina 0934, en la 101.5. Le habla Leonel Molina. Bendiciones, bendiciones.
0: Leonelito, bendiciones, hermano Leonel, bendiciones.
14: Buenos días, muy buenos días, hermana Liz. Liz, perdón. Dios me la bendiga en esta mañana, con algo fresca. Bueno, un poquito de calor, pero bueno. Y dándole gracias a Dios, que ojalá pronto mande agüita, porque sí necesitamos agua, una represa y todo eso, ¿no? Lo escucha Carlos, soy Carlos Mesa, lo escucho aquí por el lado de Iproba, cerca del supermercado de Iproba. Hermana, compláscame con un tema de Oscar Medina. Perdón, de la bomba marino que ama la gran tribulación. Bendiciones, hermana Liz. Dios la bendiga.
0: Amén. A usted también, que Dios me le bendiga siempre. Es impresionante la cantidad de audios que tenemos en esta hermosa mañana. Pero usted que no nos hace llegar el suyo. 94-20-07-66.
15: Muy buenos días, hermana. Bendiciones. Le mando este audio por primera vez desde acá de la ciudad de Choro. Y quiero que me complazca con alabanza.
0: ¿Con cuál?
15: En el cielo de Agustín Amador. Bendiciones, hermana.
0: Ahí está, mire, Agustín. Tres personas diferentes lo están pidiendo al hermano Agustín.
16: Hermano, pregunta número uno, y el hermano Nelson, que no lo he escuchado.
0: El hermano Nelson, ¿qué pasa con el hermano Nelson? ¡Reportes, hermano Nelson!
17: Hola, buenos días, hermana. Soy la muchacha que le llamó de San Pedro Catacama. Ay, disculpe que no le pedí la alabanza porque la señal no está bien por acá. Pero me puede bendecir con una alabanza, Yo Necesito de Ti. Y me puede saludar a mi hijo Dylan y mi compañero de hogar, José. Aquí lo escucho en San Pedro Catacama.
0: Saluditos para Dylan y
18: para
0: José.
18: Dios le bendiga, hermanita Liz Álvarez, aquí estamos siempre escuchándole en la ciudad de Las Colinas, Dan Liz. Reina le saluda a usted y a todos los fieles oyentes de esta bendición.
0: Amén, amén.
18: La radio. Bendiciones, hermanita Liz Álvarez.
0: Bendiciones para usted también, hermana Rina.
19: Buenos días, hermana Liz. Aquí le escuchan como hay agua, doña Pola. Que Dios me la bendiga siempre, hermana.
0: Amén. ¿Qué onda,
20: hermana Liz? La estamos escuchando, Luis Ávila, aquí 10 y 24, aquí por el lado del Premier. Estamos escuchándola aquí, hermana Lick, en el 12-19, taxi de barrido, bendiciones.
0: Amén.
21: Hola, mi hermana Liz, que tenga un excelente día, bendiciones. Saludos, aquí estamos sintonizando en Valle, en la zona.
22: Hola, muy buenos días, hermana Liz, primera vez que le mando este audio, que el Señor me le bendiga y me lo guarde grande y poderosamente, pues aquí ya haciendo el almuerzo, bendiciones para todo ese pueblo hermoso.
0: Amén, bendiciones, hermana.
23: Bendiciones, mi hermanita, bendiciones, aquí vamos escuchándola, entrando lo que es a la frontera. Entre Marales, Francisco Morazán y Sulaco y Oro, sintonizando la 102.1, hermanita Faustino Aguirre, sobre la 22 Morenita, siempre activo con HCH Radio.
0: ¡Eso!
23: Manejando aquí siempre con precaución y siempre guiado de la mano de Dios. Bendiciones.
0: Amén, bendiciones, mi hermano.
24: Buenos días, hermana Lisette. Bendiciones, la estoy escuchando aquí en Guardarrayas de Olancho. Le mando audio por primera vez. Mi nombre es Julia Miranda. Bendiciones, excelente día.
0: Excelente día para usted también. Excelente día para usted también, mi hermana preciosa. Siempre fiel.
25: Buenos días, hermana. Que Dios la bendiga. Me complace con una alabanza. Yo profetizo vida. Soy fiel oyente. Voy para San Pedro. Activo con HCH Radio.
0: Me encanta. Activo. Los niños también se activan con HCH Radio. En esta hermosa mañana.
26: Buenos días, hermana Lynn, de aquí del Encanto La Lodosa. Pues gracias a Dios le doy por este desayuno. Estoy desayunando frijolitos calientes con aguacatito y cuajada.
0: ¡Qué rico!
26: Pase buen día, saludes a hermano Mac, a Kenia, a todos los de HCH, pues, porque son parte de la familia.
0: Amén. Buen día. Buen día para usted también, mi hermana preciosa. Buen provecho.
27: Buenos días, hermana Lisette. Dios le bendiga. Amén. Que este día sea un día de muchas bendiciones, de mucha paz y de mucho amor. Y que el Señor nos cubra siempre con su sangre preciosa. Y que provee en todos nuestros hogares. Y que Dios la bendiga.
0: Amén, a usted también, que Dios me le bendiga siempre.
28: Buenos días, hermana. Dice Álvarez, es para decirle que me felicite a una niña que está cumpliendo años el día de mañana.
0: ¿Cómo se llama?
28: ¿Qué más?
23: El 12-19, taxi de barrio, bendiciones.
28: Mita Yamilet, que está cumpliendo años el día de mañana. Que Dios me la guarde y me la cuide, un cumpleaños para ella. Feliz cumpleaños, un feliz cumpleaños el día de mañana ahí, hermana Álvarez.
0: Eso, y está hecho el saludito, está cumpliendo años el día de mañana, vea usted qué bonito. Por aquí nos dicen buenos días, le saluda Diego Rodríguez desde estado de Alabama, reportándome con usted, bendecida mañana para todos, dice el hermano Dieguito Rodríguez desde Alabama, siempre activo. Dieguito, me encanta. Me encanta que usted esté activo en esta hermosa mañana del viernes. Estamos en fin de semana y el espíritu lo sabe. Fin de semana y el espíritu lo sabe. Nosotros nos seguimos gozando, nos seguimos alegrando, seguimos compartiendo ese hermoso mensaje, ese mensaje de salvación, ese mensaje de esperanza. Lo seguimos llevando, mi hermano. Claro que sí. Las 10 de la mañana con 30 minutos. Good morning. Hola, hola. Hola, hola.
1: Hola, bendiciones, hermanita.
0: Dios me le bendiga también a usted. ¿Cómo está?
1: Amén, hermana. Bien, hermanita, aquí bendecida. La estoy llamando de aquí, de la ciudad del Progreso, aquí en la colonia Camalote. Le escucho toditos los días, hermanita.
0: ¿Y usted por qué no apaga su HCH Radio? ¿Qué es lo que más le gusta?
1: Porque ese es mi canal, mire, que preferido. Yo aquí todo lo apago. Creo que ya cuando van a ser las 12, yo creo que todos los programas, el programa suyo, no me lo pierdo. El programa de los periodistas que informan, de Carolina, todas ellas son bien especiales. Yo aquí las no pago el radio, hermana.
0: ¡Qué linda! ¡Muchas gracias!
1: Bien, hermana, pues aquí mire, la estoy saludando, hermana, y me complace con una alabanza, hermana, la alabanza de esa que del profeta Elías, no sé si la tiene, hermana.
0: El profeta Elías.
1: ¿Sí?
0: Bueno, ya le vamos a buscar. ¿Usted es primera vez que nos llama?
1: Primera vez, hermanita, que la llamo. Mire, primera vez, me siento encantada de escucharla, hermana.
0: Muchas gracias. ¿Y con quién tenemos el enorme placer, hombre?
1: Con Juan Ávila, hermana, de aquí de Camalote, acerca del Progreso.
0: Eso, mi hermana Juanita. ¿Cómo va su mañana? ¿Ya desayunó? No,
1: ya desayunamos, hermanito, ahorita hace poquito acabamos de desayunar.
0: Ah, bueno, entonces están relajaditos, esperando el almuerzo nomás.
1: Exacto, hermana, exacto, hermana. Y bendiciones, hermanita.
0: Amén, amén.
1: Dios te bendiga.
0: Amén.
1: Y ahí la vas a ir llamando, hermana.
0: Gracias.
1: Bendiciones.
0: Gracias. Amén, bendiciones para usted también. Juanita está activa con HCH Radio, dice que ella no lo apaga. Y si lo apaga solo es un ratito, de ahí vuelve a conectarse. Por aquí tenemos más audios.
2: Bendiciones, bendiciones desde aquí de Peitoa, Santa Bárbara.
0: Peitoa.
2: Un saludo para Cristina hasta Peitoa, Santa Bárbara.
0: A la hermana Cristina, ahí está hecho el saludo.
3: Manolí, Dios lo bendiga. Aquí estamos, de Luis Sánchez, del taxi 5670, escuchándole. Un saludo para todos los oyentes de HCH Digital. Aquí queriéndola molestar, que me complazca con una alabanza en los montes y en los valles. Dios le bendiga, hermana Liz. Saludes.
0: Amén, amén. Saludos para usted también, mi querido hermano. Todos los taxistas están activos con HCH Radio. Todos los taxistas en esta hermosa mañana del día viernes, ya 4 de septiembre del 2026. Vamos por aquí, seguimos en esta
3: hermana
0: mañana.
3: Hermana Liz, aquí.
1: La hermana de
3: una alabanza ahí, hermana Jeremías Reyes.
0: Jeremías Reyes. Saluditos, mi hermano. Muy buenos días para todos. Que Dios me los bendiga, hombre. Que la pasen muy, pero muy bien.

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Las 10 de la mañana, 10 de la mañana con 46 minutos. Yo estaba pensando. Y es que más bien, yo a veces me pregunto, ¿qué pensará Dios de las cosas por las que nosotros nos preocupamos? No sé si usted se ha puesto a pensar o no sé si a usted le ha pasado. A veces nosotros nos desvelamos por un examen, nos desvelamos por dinero, por lo que alguien dijo. Nos preocupamos por una publicación en redes sociales, por encajar, por nuestra apariencia, por ciertas personas. Cosas que hoy parecen enormes. Nos preocupamos por todo eso. Pero fíjese que capaz que dentro de algunos años probablemente ni siquiera lo vamos a recordar. Nos preocupa que alguien no nos acepte, pero no nos preocupa, mi hermano, alejarnos de quienes más nos aman. Nos preocupa perder oportunidades, pero no perder momentos. Nos está preocupando lo que otros piensan de nosotros, pero pocas veces nosotros nos estamos preguntando en qué nos estamos convirtiendo. Y mientras nuestra atención está ocupada en tantas cosas pasajeras, dejamos escapar las que realmente tienen valor. Dejamos para después esa conversación con nuestros padres. No respondemos el mensaje de un amigo que necesita ayuda, quizá. Posponemos una visita, posponemos una llamada, una disculpa. Creemos que siempre vamos a tener más tiempo. Pero fíjese que la vida tiene una manera silenciosa de enseñarnos que no todo, hermano. No todo espera por nosotros. Hay momentos que no regresan. Hay oportunidades que pasan una sola vez. Hay personas que un día estuvieron a nuestro lado y al siguiente pues solo quedaron en nuestros recuerdos. Y qué extraño somos nosotros, los seres humanos. Podemos pasar horas pensando en algo que no tendrá importancia dentro de unos años. Y apenas unos minutos, hermano, estamos valorando aquello que un día vamos a extrañar profundamente. No sé si me doy no sé si me explico, mis queridos hermanos. Estamos metiéndole tanta importancia. Pasamos horas pensando en algo que dentro de unos años ya no nos vamos a acordar. Pero estamos dándole nomás unos minutitos. Estamos valorando nomás un poquito aquello que un día podemos extrañar profundamente. Y por eso Jesús dijo, porque donde esté vuestro tesoro, ahí estará también vuestro corazón. Nuestro tiempo, nuestras preocupaciones, nuestras prioridades, hermano. Todo eso está revelando qué es lo que realmente nosotros estamos valorando. Las 10 de la mañana, 50 minutos. Y tal vez la pregunta para este viernes no sea qué le está quitando a usted la paz, sino más bien qué le está quitando a usted, qué le está robando la atención. Porque muchas veces no perdemos lo más importante por maldad o por rebeldía, sino que por distracciones. Nos distraemos.

reconocer las bendiciones, reconocer las personas, reconocer esos momentos que realmente dan valor a nuestra vida. ¿Y sabe por qué? Porque un día, hermano, cuando todo, cuando todas estas cosas que tanto nos están preocupando, que tanto nos están asustando, esto después solo va a ser un recuerdo. Y vamos a decir, pero qué barbaridad, yo tanto que me preocupé, yo ni siquiera dormía porque me pasaba esto y me pasaba lo otro. Y si se recuerda, solo van a ser unos meses tal vez. Ya luego se olvida, luego se pasa y ya fue. Pero ¿qué estamos valorando realmente? ¿Qué estamos valorando? Porque si bien las cosas más valiosas nunca serán las que más nos preocupan. Las cosas más valiosas tal vez no son las que más nos preocupan. Así que nosotros, hermano, revisemos bien y digamos, pero ¿qué estoy haciendo? ¿Por qué me estoy preocupando? ¿Qué me está quitando la paz? Podemos pasar una semana entera preocupados por algo que jamás va a ocurrir. Hermano, nosotros podemos perder el sueño por una conversación que quizás solo existe en nuestra cabeza. Usted puede sentirse mal por una opinión que quizás nadie tiene. Usted puede arruinar un día completo pensando en un problema que dentro de unos meses ya va a pasar a la historia. Ya va a dar igual. A veces sufrimos más por lo que imaginamos que por lo que realmente vivimos. Y es que nuestra mente tiene la capacidad, hermano, de convertir esas posibles posibilidades, hermano, en certezas, dudas, todas esas dudas que tenemos las podemos convertir en tragedias. Y todas esas preguntas que nosotros tenemos las podemos convertir en cargas. Así que hay que tener mucho cuidado con eso, hermano. Y mientras estamos ocupados peleando contra escenarios imaginarios, dejamos de prestar atención a la realidad. ¿Por qué razón? Es que fíjese que la realidad suele ser más simple. Es más simple que nuestros pensamientos. La mayoría de las cosas que hoy nos están preocupando ya no van a tener importancia dentro de un tiempo. Yo quiero que se grabe esto, hermano. La mayoría de las cosas que a usted le están preocupando hoy no van a tener importancia ya dentro de unos años, dentro de un tiempo. Y ahora yo le pregunto, si van a perder importancia con el tiempo, ¿por qué les estamos entregando tanta importancia hoy? ¿Por qué le entrega tanta importancia hoy? Así que usted recuerde, cada día trae su propio afán. Cada día trae su propio afán. Así que hoy viva su viernes, disfrútelo, sonría, abrace, comparta. Viva feliz. No esté pensando, ay, pero es que mire lo que dijeron de mí. Ay, deje, hermano. Ay, pero es que mire lo que pensaron de mí. Ay, deje, usted sea feliz, hombre. No deje que nada entre a su corazón, que nada le dañe su corazón. Quizás no estamos tan agotados por la vida, hermano, como por nuestros propios pensamientos. Porque hay cargas que vienen de la realidad, pero hay otras que nosotros mismos estamos fabricando. Y muchas veces terminamos sufriendo dos veces. Una, estamos sufriendo en nuestra imaginación. Y otra, cuando llega el problema. Bueno, y si es que alguna vez llega, ¿verdad? Si es que pasa eso que usted tanto está pensando, a eso que usted tanto le tiene miedo. Y grábese bien.

0: Tiene esto que yo escuché el otro día, y es que si tiene solución, pues qué bueno. Y si no tiene solución, pues también. No pasa nada. No pasa nada, así que descarguémonos. No se esté frustrando, hermano. No deje que nada le quite la paz. Este es un hermoso viernes. Un hermoso viernes, un hermoso fin de semana que el Señor nos regala. Así que recuerde que Cristo le ama. Cristo le ama, mi querido hermano. Cristo le ama. Él es tan perfecto. Él es tan hermoso. Deje de estar pensando demasiado. Deje de estar imaginando conversaciones que no han ocurrido. Deje de estarse preocupando por problemas que todavía no existen. Deje de estarse desvelando por esas situaciones que jamás van a llegar. Ese es el consejo que nosotros le dejamos en esta hermosa mañana. Deje de preocuparse por todas esas cosas que todavía no ocurren. Y si ya ocurrieron y si está usted en medio de ese proceso, entrégueselo igual al Señor. Y dígale: Señor, yo solo no voy a poder porque esto ya me está quitando el sueño. Señor, este pensamiento ya no lo soporto más. No puedo estar tranquilo, no puedo estar tranquila.
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0: No ocupe su mente con cosas que todavía no ocurren. No ocupe su mente con situaciones que solo van a estar en su cabeza nomás, que quizás no van a llegar a la realidad. Nos preocupamos por el futuro, y al preocuparnos por el futuro dejamos de vivir el presente. Ya entonces, mi hermano, preocupémonos por vivir el presente para hacer y formar un mejor futuro. Eso es la vida, hermano. Nos estamos preocupando tanto. Nos preocupa cometer errores, pero no nos preocupa perder momentos que nunca van a volver.
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0: Hay personas que pasan tanto tiempo esperando el próximo capítulo de su vida que terminan perdiéndose el que están viviendo ahora. Esperan graduarse para ser felices, esperan tener más dinero para estar en paz, esperan encontrar a la persona correcta para sentirse completos, esperan siempre que llegue el fin de semana, esperan que termine el año, esperan que cambien las circunstancias, y mientras esperan que la vida comience, la vida ya está pasando. Y quizá por eso muchas personas miran atrás con nostalgia. No porque el pasado fuera perfecto, sino porque se dieron cuenta demasiado tarde de que habían cosas más hermosas, cosas tan importantes que no supieron apreciar cuando las tenían. Así que, mi hermano, recuerde, aprovechemos bien el tiempo. Aprovechemos bien el tiempo. Que Dios me lo bendiga. Tenemos que irnos. Tenemos que irnos. Gracias a todos los que siguen escribiendo. Que Dios me los bendiga. Aproveche bien el tiempo. Por tanto, mirad diligentemente cómo andéis. No como necios, sino como sabios. Aprovechando bien el tiempo. Es lo que dice Efesios capítulo 5, versículo 15 al 16. Y lo quiero dejar con una pregunta, ya para despedirnos. Reflexione usted, piense usted y diga: estoy tan ocupado preocupándome por lo que me falta que no estoy disfrutando lo que Dios ya puso en mis manos. ¿Será que estamos tan ocupados preocupándonos por lo que todavía nos falta que no estamos disfrutando lo que Dios ya puso en nuestras manos? Así se lo dejo, mi querido hermano. Así le dejo con esa pregunta. ¿Qué está usted valorando más? ¿Lo que no ha ocurrido o lo que ya Dios puso en sus manos? ¿A qué le está dando más importancia? ¿A cosas que todavía no llegan o a lo que Dios ya le permitió, a todas esas bendiciones que el Señor ya le permitió. No sé, digo yo, mi hermano. Él es tan bueno, Él es tan hermoso, Él es maravilloso. Él es nuestro Dios. Hay que vivir, yo creo que lo más importante es vivir con esa paz que solo el Señor sabe dar. La paz de Dios. La paz de Dios, esa paz que nadie más nos da. Las 11 de la mañana con 2 minutos. Vámonos. Se viene HCH Meridiano.

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0: partir de este momento comienzan las noticias en HCH Meridiano. Estos son nuestros titulares. Autoridades de Valencia, en España, reconocen destacada trayectoria y labor del director de HCH, licenciado Eduardo Maldonado, durante las fiestas de independencia de Honduras en la madre patria. Defensa de Roosevelt Hernández presenta apelación contra auto de formal procesamiento. Preocupante, más de 900 maestros han sido desplazados por amenazas e inseguridad. Presidente de la República, Nasser Riazfura, participa en la finalización del curso Tesón en el segundo batallón de infantería. HCH en el mundo, declaran nulo el juicio de Lindsay Clancy, la mujer que mató a sus tres hijos. ¿Y ahora qué sigue? Estas y otras informaciones a continuación en HCH Meridiano.
1: Buenos días a todo el pueblo hondureño. Iniciamos un día más, una jornada más de noticias HCH Meridiano para que usted se informe con nosotros. Hoy es viernes ya, 4 de septiembre, 4 días nos ha metido este mes de septiembre. Enhorabuena, muchas gracias a Dios por permitirnos levantarnos, por permitirnos tener un día más de vida. Gracias a todos ustedes también por tenernos como el referente en las noticias en sus hogares. Aquí se le va a informar de todo lo que ocurre en el país y noticias internacionales. Iniciamos así en compañía de nuestra compañera Cirle Calix. ¿Cómo está, Cirle?
2: Muy buenos días, María Fernanda Martínez, a todos los televidentes. Gracias a usted que nos va escuchando ahorita en el autobús, que va ahorita en el taxi, que va en su vehículo y nos escucha a través de HCH Radio. Muy buenos días también a los que están ya pendientes de la transmisión totalmente en vivo en TikTok, en YouTube. También tenemos mucha audiencia, así que gracias a usted por esa fiel sintonía. Ya viernes, María Fernanda, ya se nos viene el fin de semana, un fin de semana que también vamos a estar cargados porque se vienen desfiles y por supuesto que ahí van a estar las cámaras de HCH Televisión Digital para llevarle todas las imágenes de sus pequeñitos, para que nos esté mandando también cómo alistan a sus niños, si van vestidos de camarógrafos de HCH, de periodistas de HCH. Mándenos las imágenes porque a nosotros nos encanta ver que son referentes para que los niños puedan tener esa imagen
1: y salir
2: en cuanto
1: aquí
2: a profesiones, sí, que salen aquí en las pantallas de HCH. A mí me gusta ver a los niños que se visten y hacen todo un micrófono.
1: Usted está esperando su momento, ¿verdad, Cirle? Para poder vestir a Leonardito.
2: Uy, a mí me encantaría ya. Sí, Leo está chiquito todavía, pero a las mamás nos gusta y ahorita ya se viene una etapa muy bonita, que es ver a nuestros hijos triunfar saliendo de palillona en una banda de guerra, como sea, nos gusta.
1: Muy hermoso, sí, y definitivamente la dedicación de las madres es lo que se demuestra en estos desfiles y también los niños que ponen de su tiempo, de su entusiasmo para poder participar. Iniciamos así el noticiero HCH Meridiano. Son las 11 de la mañana con 9 minutos con lo más destacado. 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
1: Y así iniciamos con lo más destacado gracias a Claro, porque embolsado encuentran el cuerpo de un hombre en Nueva Aldea, en la capital.
2: Y también lo más destacado, le damos a conocer que el ministro de Seguridad, Gerson Velázquez, asegura que McNeil era estafador y había procesos en su contra. Esto porque él era testigo protegido en el caso de Angie Peña y circuló un video en las redes sociales donde él decía que la había visto en un sector de Roatán.
1: Y también entre lo más destacado de lo que le hemos estado informando, HCH lo denunció y se hizo realidad. Construyen el puente de hamaca para estudiantes en Escuela de Catacamas.
2: Y también lo más destacado, van a volar alto. Paracaidistas preparan gran espectáculo por los 205 años de independencia de Honduras. Y vamos a mencionar que es en dos días diferentes, el 5 de septiembre y también el 12 de septiembre.
1: O sea que no van a ser el 15 de septiembre como estábamos acostumbrados.
2: Sí.
1: Porque la última vez que lo vimos fue muchos accidentes.
2: Sí, hubo un accidente, un paracaidista resultó gravemente herido, pero mañana se va a estar desarrollando esta actividad en dos días diferentes para que ellos tengan, claro, un área correspondiente para que puedan hacer sus actos.
1: Sí, es lo ideal.
2: Sí,
1: y bueno, ya les hemos presentado cómo se han estado preparando con todas las medidas de seguridad, porque eso es lo que queremos, que ellos también tengan medidas de seguridad, porque al ver el estadio repleto de gente, muchos nervios, unos cayendo tras otro, ha de ser complicado, así es que eso es lo que se busca, una seguridad para los paracaidistas.
2: Y en exclusiva en HCH le dimos a conocer cómo se están preparando para poder hacer este show, siempre los primeros en las noticias, y aquí le damos a conocer las imágenes.
1: Y también entre lo más destacado que le hemos informado, prosigue repetición de juicio contra el supuesto homicida de Keila Martínez.
2: Y en noticias internacionales le damos a conocer, dos trabajadores fueron rescatados tras permanecer 6 días soterrados tras las inundaciones en Nepal. 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

0: presencia informativa en Hable Como Habla en los 18 departamentos del país donde HCH se encuentra para poderle a usted brindar información a esta hora. Desde Gracias, en el departamento de Lempira nos acompaña Adriana Oliva desde Lomas del Guijarro, en la capital de la República. Nuestra compañera Astrid Sánchez desde la Policía Militar en la capital, Bride Leucena.
1: Ya vamos a estar también conectando con nuestro compañero Charlie Pineda desde Intibucá. En Catacama, Solancho, tenemos señal con nuestro compañero Iván Moncada en San Pedro Sula. La energía que nos encanta de Ernesto Alonso Rojas. Y también desde La Ceiba, ya vamos a estar conectando con nuestro compañero Wilmer Montoya.

Bien, y preste mucha atención lo que ha publicado la Organización de las Naciones Unidas, porque Honduras debe poner fin de inmediato a los desalojos masivos de comunidades campesinas, indígenas y afrodescendientes, expertos de la ONU. Ejecución de más de 1,000 órdenes de desalojo dictadas contra comunidades campesinas, indígenas y afrodescendientes, entre otras, en virtud de una nueva ley que protege las tierras agroindustriales frente a las reivindicaciones de tendencias históricas, han afirmado hoy expertos de la ONU. Una ley redactada sin haber realizado una sola consulta a las comunidades que se verán desplazadas no puede servir de base para desalojar a miles de familias, afirmaron expertos. Estos desalojos son fáciles de ejecutar, pero casi imposibles de revertir. En virtud del decreto 107-2026, las tierras que estaban cultivando cooperativas y agricultores de subsistencia para producir alimentos se atribuyen en la práctica a actividades a gran escala de agroindustria, ganadería, energía y turismo, y se dispone que no pueden ser revisadas en el marco del proceso de reforma agraria ni cuestionadas sobre la base de derechos ancestrales sobre la tierra. Según se ha informado, a 1 de julio ya se había dictado más de 1,000 órdenes de desalojo contra miles de familias que residían desde hacía largo tiempo en estas tierras. Algunas de estas órdenes ya se han ejecutado. Los expertos expresaron que el decreto planteaba serias preocupaciones en relación con las obligaciones de Honduras en materia del derecho a la alimentación, ya que despojar a las comunidades de tierras esenciales para la producción de alimentos puede menoscabar su acceso a recursos productivos y vulnerar la obligación del Estado de respetar, proteger y hacer efectivo el derecho de la alimentación. El 6 de julio, el gobierno llevó a cabo un desalojo contra la comunidad garífuna de San Juan en Tel Atlántida, de un territorio ancestral que la Corte Interamericana ya había reconocido como pertenencia a dicha comunidad, afirmaron los expertos. 5 personas defensoras de los derechos humanos garífunas fueron detenidas durante el desalojo, posteriormente puestas en libertad. Siguen enfrentándose a procesos penales por usurpación agravada. El 6 de agosto, más de 40 familias campesinas fueron desalojadas de la comunidad de El Tulito, en Choluteca, en virtud del mismo decreto. Las comunidades campesinas, según se informa, habrían sufrido actos de violencia en el marco de disputas por tierra, mientras que las personas que defienden los derechos humanos continúan enfrentando represalias por su labor legítima de promoción y protección de los mismos. Honduras debe detener de inmediato nuevos desalojos y a consultar a las comunidades afectadas sobre todas las reclamaciones territoriales pendientes antes de proceder a cualquier otro desalojo, dijeron los expertos. Así que exhortaron al gobierno a llevar a cabo investigaciones rápidas sobre actos de violencia ocurridos en varios sectores.

0: Bien, y ahora ya en información de noticias le vamos a conocer también que ya defensa de Roosevelt Hernández presenta el recurso de aplicación contra el auto de formal procesamiento con medidas distintas a la prisión dictadas el pasado martes. Más detalles nos tiene nuestro compañero Luis Anarío.
1: Gracias, compañeros. En estudio principal, el abogado Darwin García me acompaña. Ha presentado ya un recurso de apelación en contra del auto de formal procesamiento con medidas distintas que se dictó al ex jefe de las Fuerzas Armadas, Rupert Hernández. Y nos comenta en qué sentido se ha presentado este recurso.
2: Bueno, efectivamente, el día de hoy hemos presentado, tal como lo habíamos anunciado, el correspondiente recurso de apelación para efecto que la Corte de Apelaciones pueda revisar esta resolución que ha emitido este órgano jurisdiccional. La apelación va en varios sentidos. Uno, que no se dan los elementos típicos de los delitos por el cual se le dictó el acto formal procesamiento. Segundo, es que se declaró sin lugar una excepción de falta de acción cuando realmente estos hechos son constitutivos de acciones privadas. Tercero, se nos violentó el derecho de defensa tal como lo planteamos en estos agravios, en el sentido de que no nos permitió la juramentación y la proposición de dos medios de pruebas periciales, uno en materia lingüística y otro en materia informática. De igual forma, no se nos admitió medios de pruebas documentales que están relacionados con las tesis de defensa y presentamos una nulidad, igual que fue declarada sin lugar, de un medio de prueba que presentó el Ministerio Público como hacer un peritaje de extracción de información, donde nosotros venimos actuando como defensores privados desde que inició el procedimiento de investigación y se nombró arbitrariamente y de forma incorrecta un defensor público. Por lo tanto, hemos sido claros, precisos y contundentes en este recurso de apelación que hemos planteado para efecto que la Corte de Apelaciones pueda revisar todas estas situaciones que hemos planteado a través del presente escrito.
1: Abogado, ¿y qué posibilidad hay de que el mismo sea admitido y resuelto, considerando que tampoco se le han admitido otros recursos?
2: Bueno, nosotros estamos haciendo las acciones que la norma procesal y la constitucional nos permite. Son armas que estamos usando para efecto de impugnar aquellas resoluciones que afectan los intereses de mi representado. En este caso, el juzgado tiene que darle trámite, admitirlo y darle los traslados correspondientes para que las partes puedan contestar y remitir este presente recurso ante la Corte de Apelaciones. Será la Corte que se va a pronunciar si efectivamente la resolución que ha emitido el juez causa agravios a mi representado. Al final, pues, nosotros estamos agotando todas las instancias. De no, pues, tener una respuesta favorable, igual hay otras instancias internacionales que vamos a recurrir.
1: Gracias. Abogado Darwin García, junto a mi compañero Evan Rueda, regreso con ustedes.
0: Y le continuamos informando siempre en torno al caso de Keila Martínez, este caso que fue mediático en donde pues la joven murió dentro de una celda en Intibucá. Hoy inicia nuevamente el juicio contra Harold Perdomo por la muerte de Keila Martínez en una celda de La Esperanza en Intibucá. Ricardo Castro, con usted.
3: Gracias, compañeros. En la capital de la República, HCH Noticias, estamos con Roy Marín Hernández, tío de la fallecida Keila Martínez. Lamentable, porque ya varios años de este lamentable hecho donde Keila falleció dentro de una celda policial en La Esperanza, Intibucá, ahora pues hay respaldo de varias organizaciones en cuanto a este tema que sigue nuevamente, ¿verdad? El juicio en contra de Harold Perdomo, pero la lucha sigue porque hay más personas involucradas en la información que ustedes manejan.
4: Sí, lamentablemente el sistema judicial de Honduras se presta para esto. Sabemos que el interés de ellos nada más es hacer el show para que el caso se cierre, pero como bien dice el lema que nosotros tenemos como familia, no vamos a parar hasta que justicia. Sabemos que en este sistema corrupto que existe actualmente, bueno, que siempre ha sido una porquería el sistema judicial de Honduras, no vamos a obtener justicia, no se van a castigar a los culpables, nada más al chivo expiatorio. No sabemos realmente qué le han ofrecido a él para que se eche la carga o si es que lo han amenazado de alguna manera, porque además de eso, el Estado está pagando con los impuestos de todos los hondureños lo que va hasta ahora del juicio, que el juicio anterior terminó costando Según el promedio, unos 5 millones de lempiras. Este creo que un poco más, porque los abogados que han conseguido, los que tienen ahora defendiendo al delincuente, que nada más es el chivo expiatorio, pues sabemos quiénes son. Gente de peso a nivel nacional, con un currículum bastante cargado y también marcado por lo que es la corrupción. Ese dinero sale del pueblo.
3: Vale, hoy, sí. Hoy en este juicio, disculpe que lo interrumpa, ¿qué procede? ¿Qué es lo que está sucediendo hoy? ¿Para qué es?
4: Mire, ahora creo que lo más que tiene más peso dentro del juicio es el testimonio del doctor. Que el doctor, que a él lo traen como testigo, pero todos los hechos lo apuntan como uno de los principales responsables del feminicidio de Keila Martínez. Nosotros estamos peleando, la acusación está peleando porque se retome la figura del feminicidio agravado, que fue cómo se tipificó primeramente el crimen. Pero ya sabemos que la Corte de Apelación de Tecomayagua en una semana resolvió y luego pasó a homicidio simple y terminó siendo castigado por homicidio imprudente. Se hicieron varias gestiones para que volviera a feminicidio agravado y hasta ahorita, incluso en este juicio, lo que se dice es no, estamos repitiendo el juicio, ya no vamos a discutir lo del feminicidio agravado. O sea, no les conviene porque sabe que en el asesinato de Keila a manos de la Policía Nacional de Honduras están involucradas personas que están ligadas a muchas de las situaciones de corrupción, por no decir otras cosas, ¿verdad? Y que, bueno, ellos tienen sus recursos. Ellos tienen sus recursos y los van a poner todos a disposición para no salir involucrados.
3: Bueno, muchísimas gracias, ¿verdad? El tío de Keila Martínez, ¿verdad? Y están acá en las afueras de los juzgados de la ciudad de Siguatepeque. Dice 5 años de ausencia, ni uno de olvido, no son solo años, son vacíos del Estado, justicia para Keila. Así que aquí hay otros que dicen, exigimos todo el peso de la ley para el asesino de esta mujer y de otras más. Así que varias pancartas, varios mensajes. Y aquí nos mantendremos al pendiente para la resolución de este día en cuanto al juicio en contra de Harold Perdomo. Y bueno, posiblemente hayan otras personas involucradas, como dice el tío de Keila, así que estaremos al pendiente. Para HCH Noticias, Ricardo Castro les ha informado.
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0: Y nos vamos en información de último momento hasta Roatán, porque nuestro compañero Rigoberto nos informa que un avión privado ha tenido un percance en el tren de aterrizaje. Esto al momento en que el avión se disponía a aterrizar, esto en el aeropuerto de Roatán, en el aeropuerto Juan Manuel Gálvez. Este es el momento, pues, donde ha tenido este percance este avión privado. Es un avión privado donde al momento de aterrizar ha tenido problemas. Y esta es la información que se da a esta hora allá desde Roatán. Lo que trasciende es esa información que nos haga nuestro compañero Rigoberto Torres. Ya va a estar llegando al lugar para brindarnos más detalles qué fue lo que sucedió con este avión privado.
6: Así es, pero a esta hora continuamos. 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
0: 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Y a esta hora nos trasladamos hasta la zona norte del país con nuestro compañero Ernesto Alonso Rojas, porque en la morgue de San Pedro Sula se encuentran 39 cuerpos, 17 están plenamente identificados y los familiares pueden ir a reclamarlos. Adelante con usted, Ernesto.
7: Así es, en estudios, televidentes de HCH Televisión Digital, como ustedes lo expresan, en la morgue del Ministerio Público en San Pedro Sula se encuentran 39 cuerpos de hondureños que por diferentes circunstancias perdieron la vida. Pero ¿saben qué es lo ingrato de ello? Que ellos están abandonados mucho tiempo, 17 están plenamente identificados y los otros no. Entonces, para que usted que esté viendo y escuchando HCH en este momento, y si le ha perdido un familiar, el hijo o la hija, la madre, el padre, el sobrino, la sobrina, la tía, el tío, venga al Ministerio Público, no venga al Ministerio Público, venga a la morgue judicial. Estoy con el portavoz del Ministerio Público del Norte del país, abogado Elvi Guzmán.
8: Sí, le hacemos un llamado a los familiares de Javier Alexander Ramos Pineda, José Santiago Aguilera López, Omar Alexander Mengíbar Ortega, José Nabil Cárcamo Sánchez, Víctor Manuel Sandoval Hernández, Ezequiel Núñez, David Elías Mengíbar Mencía, Ardinson Javier Arias Valle, Jorge Francia López Medina, Hernán Danilo Reyes Ramírez, Dayan Stephanie Escobar Romero, José Armando Domínguez, María Delfina Flores Irías, Manuel de Jesús Lemus García, Juan Ángel Ramírez Martínez y Rigoberto Suazo Lara, para que comparezcan a la morgue a retirar estos cadáveres.
7: Abuelo, estos 17 cuerpos que están ya plenamente identificados, ¿pueden ir los parientes a reclamarlos a la morgue? ¿No van a pagar absolutamente nada?
8: Sí, el trámite es gratuito. Son 39 cuerpos, 17 han sido identificados, 15, porque lastimosamente no fue identificado en vista que entraron en avanzado estado de descomposición y el resto no fueron inscritos en el registro, lo cual se dificulta su identificación. Por tanto, el 17 cuerpos, los familiares, deben presentarse en horas de oficina de 8 a 4 de la tarde con sus documentos correspondientes, dos testigos y hacer los trámites que son gratuitos para hacer entrega de estos cadáveres.
7: ¿Cuál es el procedimiento con los que no fueron identificados en este caso?
8: Uno, porque los 15 entraron prácticamente en estado de descomposición. El resto no han sido inscritos en el registro, lo cual dificultó a través de las huellas dactilares poder establecer sus identidades. Por tanto, tienen 12 días estos 17 cadáveres ser entregados. Caso contrario, pues, medicina forense se va a ver en la penosa necesidad de entregarlo en condiciones que no son adecuadas.
7: Y los otros sepultaron en una fosa común, ¿verdad?
8: Efectivamente, eso es, el resto, pues, lastimosamente van directos a una situación que lamentablemente no quisiéramos.
7: Bueno, muchas gracias, portavoz del Ministerio Público del Norte de Honduras, el abogado Elvis Guzmán. 17 cuerpos están plenamente identificados y, como él expresó, dio los nombres de ellos, nombre y apellido, así que preséntese a la morgue, al Departamento de Medicina Legal, para que le dé un entierro, pues, honroso a su pariente. Desde el Ministerio Público, con Roberto Emanuel Peña del Castillo, en la presencia informativa y noticiosa, en los estudios a esta hora.
0: Y nos vamos ahora con nuestro compañero Bride Leuceda, porque al menos 700 millones de lempiras en droga están siendo quemados. Vamos con usted, Bride.
9: Gracias, Shirley. Qué gusto saludarle. Lo que está siendo quemado en este momento es cocaína. 2.6 toneladas de cocaína. Según la Policía Nacional Antidrogas, la DNPA, esto equivale al menos a 1.000 millones de lempiras, que fue decomisado en el sur de Honduras y que supuestamente viene de un país de Sudamérica. La autoridad judicial, el Ministerio Público, dio la orden, la instrucción para que se haga la incineración. Aquí se están quemando 1.000 millones de lempiras en cocaína, según la información de la Dirección Nacional de Policía Antidrogas, quien es la que ejecuta esta operación. Es calificada una operación de alto impacto por parte de la autoridad policial. El escenario para una incineración judicial de drogas es el siguiente. En primer lugar, se hace presencia de peritos, se hace presencia de fiscales, de jueces y de otros entes legales que el país establece así para poder dar fe de que la misma ha sido quemada. En todo el local se siente un olor como acetaminofén, algo así, el químico. Se dice que esta es cocaína pura, la que están quemando, que le decomisaron a una supuesta estructura, no se sabe cuál, eso no lo investigamos los periodistas, tampoco se nos da esa información, es información que se reserva a la Policía Nacional y que fue decomisada en el sur del país. Vea usted el escenario, aquí pues está procediendo, por cualquier cosa está listo un comando del Cuerpo de Bomberos, porque esto puede generar una explosión química, puede generar cualquier otra situación en el procedimiento de quema. Así que lo que se quema aquí son al menos 1.000 millones de lempiras decomisados por la Dirección Nacional de Policía Antidroga, que encabeza pues el comisionado Villeda y el subcomisionado Robin Funes, que son los comandantes de esta operación, que han pues ejecutado esta misión, que han instruido ya la incineración de la misma. Este procedimiento tomó desde las 6:30 de la mañana y continúa, le reitero, en presencia de fiscales del Ministerio Público, de la PGR, de ARSA, de la Policía Nacional, de Fuerzas Armadas de Honduras, de la Policía Militar, porque es un procedimiento y un protocolo el que se establece. No sabemos, al menos nosotros los periodistas, a qué estructura se la decomisaron y a quién pertenecía, pero la autoridad policial pues es la que ha hecho esta operación y lo que ha determinado que es que hay aquí 2.6 toneladas, al menos 1.000 millones de lempiras. Inicialmente se dijo 700, pero ahora en el conteo se ha establecido que son al menos 1.000 millones de lempiras. Mire, en este momento están tirando más fardos de cocaína pura, la que están quemando, así lo ha instruido el Estado de Honduras, al menos 1.000 millones de lempiras se ven en humo, aquí se incineran en el complejo de la Policía Militar del Orden Público. Mire usted el humo negro que se observa por todo lo alto, esta incineración se hace aquí en el complejo de la PMOP, los bomberos están listos con las mangueras por cualquier control químico, no es una situación fuera de lo normal para ellos, la tienen controlada, hasta el momento todo va en orden, el humo está hacia abajo, no alcanza a nadie, uno se pone en la parte alta, así que no genera ningún daño para la salud, estando al menos aquí en esta incineración. Lo que hay que hacer, pues únicamente estar pendientes de ver la ruta del humo para evitar ellos una intoxicación, y así lo están haciendo, hablo de la incineración. Ya pues han procedido todo en orden hasta el momento por parte del Cuerpo de Bomberos.
4: Sí, ya en este momento acabamos de empezar el día de hoy con la incineración, el cual estamos aquí al mando de mi subteniente Elvis Jandino, brindando la seguridad a lo que es parte de esta quema de droga por parte de la Policía Nacional. Siempre estamos en el aporte brindando lo que es el resguardo por las normas de seguridad.
9: ¿Hasta el momento todo en orden?
4: Hasta el momento todo en orden, un mayor control, la seguridad al máximo, al 100%, para poder brindarle a las personas el respaldo que necesitan ellos.
9: Bueno, muchas gracias. El Cuerpo de Bomberos es el que apoya en esta incineración para cualquier situación que pueda ocurrir y hasta el momento pues todo va en orden. Reiteramos, queman detrás de mí al menos 2.6 toneladas de cocaína, 1.000 millones de lempiras decomisados por la Dirección Nacional de Policía Antidroga. Junto a Joshua Flores, buenas tardes.
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0: Y a esta hora preste mucha atención a esta información de último momento hasta Daniel Paraíso, porque nuestro compañero Julio Ruiz nos informa que un motociclista ha muerto tras un fuerte accidente de tránsito en este sector del país. Adelante con usted, Julio.
10: compañeros, muchas gracias. Lamentablemente informamos de un accidente de tránsito, motociclista fallecido. Esto en la Cuesta del Dorado, ciudad de la colina Daní, en la carretera que va hacia Tegucigalpa. Acá es producto de una colisión entre motociclista y el conductor de una unidad de transporte tipo bus. Acá pues se ha registrado este accidente de tránsito donde un motociclista, el cual está como desconocido, ha fallecido producto a este accidente de tránsito. Las imágenes son fuertes, prácticamente hay sangre aquí y parte del cuerpo regado en plena vía. Lamentablemente acá pues ya llegó tránsito, vialidad y transporte, y ya está coordinando porque hay un tráfico fuerte, ya que esta carretera es la internacional. Aquí tengo el amigo. Bueno, cuénteme, ¿usted iba en la unidad?
11: Sí, yo venía en la unidad, pero yo vengo en mi carril bien, y el man venía bloqueando desde abajo. Y en eso el muchacho me rebasó, se me metió de un solo y de seguro se le descontroló la moto y empezó a culebrar, y yo, por más que me lo quise quitar, pues...
10: ¿Ambos iban para arriba?
11: Los dos veníamos para arriba.
10: Arriba. Sí. Entonces rebasó el motociclista.
11: El motociclista me rebasó y se me metió de un solo.
10: Y cayó debajo de la unidad.
11: Y en eso se le descontroló la motocicleta y se le barrió la moto. Entonces yo, por más que me lo quise quitar, pues usted sabe que si yo lo traía cerquita a él y...
10: Nadie quiere cometer un accidente.
11: Uno, como le digo, yo siempre me encomiendo a Dios, pero uno puede andar tranquilo, pero siempre hay un fregado que le quiere hacer el día a uno.
10: Primera vez que pasa.
11: Sí. Es algo que uno no quiere que pase, pero imagínense, si ellos lo buscan a uno, sí. ¿Qué puede hacer uno?
10: No, lo miramos a usted también.
11: No, es que no crea, estoy un poco nervioso porque es algo que uno no quiere que pasen las cosas, pues.
10: ¿Qué unidad es esta? ¿Para dónde iba?
11: Para Tegucigalpa, iba.
10: ¿Transporte?
11: Transporte de Contreras.
10: Contreras, bueno, claro. Lamentablemente, pues este motociclista ha fallecido aquí, en este sector. No vamos a mostrar las imágenes, son fuertes. El cuerpo ha quedado prácticamente ocupando uno de los carriles. Se necesita vialidad, perdón, sería más bien a médico forense, fiscalía, porque esto está provocando un congestionamiento tremendo acá. Recordemos que es el ingreso de la carretera hacia Daní, salida hacia Tegucigalpa. Este es nuestro contacto, nosotros volvemos hasta la capital.
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6: Bien, bien. Muchas gracias, compañeros, por esta información. Y ahora nos vamos a ir con buenas noticias, porque nuestro compañero Ángel Galo nos da a conocer estas muy buenas noticias, porque Grupo Terra y también Tiendas Pronto están lanzando un importante apoyo para los emprendedores. Coméntenos, compañeros, de qué se trata esta importante campaña para los emprendedores. Ángel Galo con los detalles.
12: Gracias, así es. Fundación Terra te impulsa. Mire qué importante este evento y qué importante este proyecto. Me acompañan Gabriela Vega y Gabriela Díaz. Las dos Gaby, le vamos a decir. Gabriela Díaz, quien es representante de Fundación Terra, para que nos brinde más detalles.
13: Hola, muy buenos días. Estamos muy contentos. Hoy es el lanzamiento por quinto año consecutivo del premio Fundación Terra te impulsa, Emprende Pronto. Alianza, como su nombre lo dice, entre Fundación Terra y Tiendas Pronto. Tiene como objetivo abrir este espacio para que los emprendedores hondureños de alimentos y bebidas preelaboradas, envasadas, puedan comercializar sus productos en Tiendas Pronto en Tegucigalpa. Pero no solamente es esta oportunidad, también se les abre una oportunidad para formarse, capacitarse con Impact Hub en temas de trazabilidad, en temas financieros, en temas de envasado y etiquetado, que les va a servir muchísimo para que puedan iniciar y puedan dar ese paso para vender sus productos en tiendas de conveniencia. Adicionalmente, van a ser ganadores de Capital Semilla. Los 6 emprendedores que ganen los primeros lugares van a poder ganar, el primer lugar 50,000 lempiras, segundo lugar 40,000 lempiras, tercer lugar 36,000 lempiras y luego cuarto, quinto y sexto ganarán 30,000 lempiras cada uno.
12: Qué importante, gracias a Gabriela Vega. Bueno, Fundación Terra siempre apoyando, y no se quedan nuestros amigos de por fuera, nuestros amigos de Pronto, porque ellos les han preparado un stand donde van a tener esos productos. Gabriela Díaz.
13: Sí, así es. El día de hoy, como pronto, estamos muy emocionados por quinto año de participar de este premio Tierra Te Impulsa Emprende Pronto, porque sabemos que es una oportunidad para todos los emprendedores, personas que tengan pequeños negocios, medianos negocios, para que puedan participar y luego pues también tener la oportunidad no solo de ganar el capital semilla, no solo de recibir capacitaciones, sino de también tener una oportunidad en tres de nuestras tiendas pronto a nivel de Tegucigalpa. Que son pronto Tepeyac, Boulevard Morazán y Manchén. Entonces, en estas tres tiendas, si usted es ganador, es uno de los primeros cinco ganadores, entonces podrá vender y comercializar sus productos en estas tiendas. Y bueno, si al final del año sus ventas son muy buenas, pues posiblemente se queda con nosotros permanentemente. Al final, esta es una oportunidad también para que nuestros clientes puedan conocer, disfrutar de productos hechos en casa.
12: Bueno, excelente. Mire, importante que estas dos empresas les puedan apoyar a los emprendedores, porque eso es lo que se necesita en este momento, el apoyo de empresas como Fundación Terra y también nuestros amigos de Pronto. Voy a retornar con ustedes hasta los estudios principales de Hable Como Habla Televisión Digital.
6: Muchas gracias a nuestro compañero Ángel Galo en la capital de la República con estas excelentes noticias. Le brindamos a esta hora más detalles sobre este accidente que se registró con un vuelo privado en Roatán, en el aeropuerto. Pues el piloto, según la información preliminar que se maneja desde la sala de prensa de HCH, se encuentra lesionado, pero no es de gravedad. Era un vuelo que ya estaba programado. Se trata del Yankee Sierra 04 Papá, YS-04P. Ese es el vuelo que ha tenido este percance vial, este percance aeronáutico en el aeropuerto de Roatán, y ya estaba programada su salida, pero el piloto perdió el control de la aeronave. Esa es la información que se maneja, está cruzada incluso en el aeropuerto y no pueden pasar o no pueden transitar los demás aviones en este lugar, pero ya se está controlando pues esta actividad en este sector del territorio. Mientras tanto, a esta hora continuamos. 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
6: Bien, y preste mucha atención, también le damos detalles porque a esta hora se registra un incendio. Se registra un incendio, preste mucha atención a esta información de último momento.
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6: Y preste mucha atención a esta información de último momento. Le mostramos imágenes porque a esta hora se registra un fuerte incendio en una bodega cerca del anillo periférico. Un fuerte incendio que nos reportan televidentes que circulan por esta zona, específicamente en el anillo periférico, dentro de unas bodegas. Ese, pues, donde está saliendo este humo negro. Hasta el momento no se reportan heridos. Es la información que manejamos únicamente, es el incendio que se está consumiendo estas bodegas en el anillo periférico. Ya se movilizan hasta el lugar, el benemérito cuerpo de bomberos, para poder apalear, para poder apagar este incendio que se registra dentro de unas bodegas en la capital de la República. Más adelante le estaremos ampliando esta información. Pero a esta hora continuamos con más noticias.
14: 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Productores de granos básicos se preparan para la siembra de postrera y reciben el incentivo agrícola en la Campa Lempira. Más detalles en esta noticia que es gracias a Habana.
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0: Gracias, compañeros y televidentes. Así es, en el municipio de La Campa, Lempira, se ha entregado el incentivo agrícola. ¿Cuántos productores estarán siendo beneficiados? Me acompaña el alcalde Guillermo Méndez para ampliarnos. Un gusto saludar.
1: Bienvenida, Mariana, acá a La Campa, a HCH, pues bienvenidos. Sí, decirles de que hoy, este día, estamos entregando a 200 productores un kit completo de insumos agrícolas ahí, que consiste en fertilizantes, en semillas, en insecticidas, foliares. Así es de que, como representante de mi municipio, agradecerle al presidente de la República, a la gobernadora, a los diputados por este gran apoyo que están dando al sector productivo.
0: ¿La Campa también ha registrado pérdidas producto a la sequía?
1: Prácticamente, Elena, hemos perdido el 95% de la producción, tanto de maíz como de frijol. Los únicos que están sobreviviendo, pues, son los productores que tienen sus parcelitas ahí con sistemas de riego. De ahí lo demás, pues decirle que prácticamente es una pérdida bastante significativa. Aprovechando la oportunidad, Ariana, también decirle que no solo estamos afectados con los granos básicos, sino también con el café. El grano de café está siendo muy afectado y primero Dios, pues que salgamos de esta limitante.
0: Bueno, muchas gracias al alcalde del municipio de La Campa, Lempira. Y rápidamente vamos a dialogar con algunos productores. Amigo, ¿desde qué comunidad viene?
2: De Cañada de La Campa.
0: ¿Usted reporta pérdidas en sus cultivos en esta siembra primera?
2: Así es, fue bastante la pérdida.
0: ¿Aún hay esperanza para poder sembrar en la postrera?
2: Pues confiamos en Dios que así va a ser.
0: Este incentivo, sin duda alguna, le va a ayudar para poder reactivar la tierra luego de esta sequía que hemos estado atravesando.
2: Así, sí, va a ayudar. Sí.
0: Muchas gracias. Vamos a terminar por aquí. Si me permite, padre, ¿usted de qué sector viene?
3: De Cañadas.
0: De Cañadas. ¿Cómo le fue en la siembra de primera?
3: No me lo fue mal. Mire que no, el jilote no salió porque no llovió. No. Entonces, estamos preocupados porque lo vamos a ver serio.
0: A pesar de ello, ¿van a volver a sembrar en esta siembra de postrera?
3: Sí, es la esperanza que tenemos de la fe en Dios, que de postrera vamos a lograr para sobrevivir.
0: Muchas gracias. Esto es parte de las reacciones de los productores, quienes pues han perdido sus cultivos, pero no pierden las esperanzas, y es por ello que le están apostando nuevamente a la siembra de postrera. Mi contacto a esta hora desde el municipio de La Campa, Lempira, les informó Adrián Oliva.
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esta hora de la tarde continuamos con las informaciones, las noticias que impactan, lo que le hemos informado hasta ahora y ya, bueno, con nuestro compañero Julio Ruiz allá en la zona oriente del país. Un motociclista murió este jueves tras un fuerte accidente de tránsito registrado en la Cuesta El Dorado, en el sector de la colonia Tallí, sobre la carretera que conduce hacia Tegucigalpa, donde según el reporte preliminar colisionó contra una unidad de transporte tipo bus. El impacto fue mortal y el cuerpo quedó tendido sobre la vía. Y en las noticias que impactan, este jueves se reanuda el juicio contra José Heriberto Perdomo, señalado en el proceso por la muerte de la joven Keila Martínez, ocurrido dentro de una celda policial en La Esperanza, en Tibucá. A las afueras de los juzgados, familiares y organizaciones que han acompañado el caso volvieron a exigir justicia. Y en las noticias que impactan, más de 2.6 toneladas de cocaína están siendo incineradas este jueves en el complejo de la Policía Militar del Orden Público, en un procedimiento judicial autorizado por el Ministerio Público, de acuerdo con la información proporcionada por la Dirección Nacional Policial Antidrogas. La droga tendría un valor estimado de al menos 1.000 millones de lempiras y está decomisada desde la zona sur de Honduras. Y un nuevo deslizamiento en las noticias que impactan a nivel internacional, registrado en Bachar, en el distrito de Narcachula, Nepal, provocó el bloqueo parcial del río, generando preocupación entre las comunidades ubicadas en las zonas cercanas a este cauce. Las noticias que impactan a la hora en HCH Meridiano.

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1: Y preste mucha atención a esta hora. Noticia de último momento. Un incendio que se registra en unas bodegas en la capital de la República. Ángel Galo, con usted hasta el lugar. Adelante.
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2: Compañeros en estudios principales, varias unidades del cuerpo de bomberos, varias unidades cisternas se han trasladado hasta este sector aquí en la colonia San Miguel, donde se ha registrado un voraz incendio en una bodega. Hasta este lugar usted puede observar las unidades del cuerpo de bomberos que se han trasladado, y de inmediato se está haciendo la labor para poder apagar las llamas, porque aún se registran llamas en el interior de esta bodega que usted está observando con las imágenes de nuestro compañero Gerson Ávila. Las unidades del cuerpo de bomberos trabajando junto con las personas que se encontraban en el interior de estas bodegas. Afortunadamente solo son pues pérdidas materiales las que se registran en este sector, aquí en el desvío que va hacia el anillo periférico, viniendo desde la colonia La Esperanza y viniendo desde la colonia San Miguel. Usted puede observar, en este momento llega otra unidad del cuerpo de bomberos para poder brindar el apoyo necesario, porque la capa de humo que se observa que ya está saliendo del interior de esta bodega es bastante grande. Y también usted puede observar, compañeros en estudios, auditorio de Hable Como Habla, televisión digital, que el trabajo que se está haciendo, no solo por parte de los elementos del cuerpo de bomberos, sino que también por parte de el personal que estaba aquí en el lugar, que laboraba o que labora en esta bodega, han llegado hasta este lugar también el personal de la Policía Nacional para brindar el apoyo a las personas que circulan con sus vehículos, para que puedan detener el tráfico y puedan ser desviados hacia otro sector. Un voraz incendio prácticamente ha consumido en su totalidad esta bodega que usted está observando, donde están saliendo los elementos del cuerpo de bomberos. Lo observamos que la cisterna, este camión cisterna que está ahí, prácticamente se ha quedado sin agua. Va a ser necesario ubicar el otro camión cisterna que acaba de llegar. El otro camión cisterna que acaba de llegar, va a ser necesario que se ubique también las mangueras para que puedan llevar a cabo y seguir apagando las llamas que se registran en este sector, en el interior de esta bodega, aquí específicamente en el sector de la colonia San Miguel, el desvío que va hacia el anillo periférico. Mucha atención, las personas que vienen con sus vehículos y que nos vienen escuchando a través de la radio, usted puede tomar en cuenta, o pues, tiene que tomar en cuenta que no puede circular por ese sector. Ya está controlado, ¿verdad? Prácticamente vamos a tratar de acá de... Vamos a ver, solo vamos a tratar de dialogar. Vamos a ver.
3: Están gritando pelo.
2: Ok. ¿Cómo dice?
3: Es grave, están gritando pelo los bomberos, que den chance, dice.
2: Vamos a ver. Solo le vamos a consultar a los elementos del cuerpo de bomberos. Sí, solo vamos acá. Vamos a ver, Bonía, ¿qué es lo que ha pasado? Muy buena.
4: Bueno, mire, es un incendio en una bodega. Prácticamente esta es una bodega donde se distribuyen llantas. El incendio tiene más o menos unos 5 metros donde hay llantas, hay maquinaria para reencauche vulcanizado. El incendio ya lo tenemos controlado. Lo que sucede es el tipo de material que se está quemando ahí adentro, que es puramente caucho, plástico y todo lo que tiene que ver con la parte de las llantas. El fuego ya está controlado, pero sí vamos a necesitar bastante agua porque hay que sofocar este incendio.
2: ¿Se perdió todo ahí?
4: No, ahorita mandamos a traer el camión escalera, la Sigma, que vamos a hacer un tipo de ventilación por la parte del techo para poder ventilar y rociar agua por la parte de arriba.
2: ¿Prácticamente son pérdidas totales, Bonilla?
4: No, ya posibilidades no hay ahorita de que extienda el incendio, porque ya tenemos los pitones todo controlado, o sea, tenemos cubiertos los ambos extremos, no hay propagación, solamente lo tenemos confinado el incendio.
2: ¿Hay personas que hayan resultado heridas?
4: Hasta el momento desconocemos, ya vamos a verificar con los empleados que son los que estuvieron en primera línea.
5: Mientras el humo está y el fuego está confinado, tienen que romper techo para poder ingresar mejor.
4: Es correcto, este es un trabajo de ventilación, el que se le llama para evitar una explosión de gases o que vaya a haber un backdrop, o sea, una explosión de gases.
6: ¿La capa de humo que está saliendo?
4: Sí, claro, nuestros bomberos están usando equipos de respiración, o sea, aire, para poder ingresar hasta la zona del incendio.
5: ¿Cuántos bomberos están con autocontenido al interior?
4: Ahí tenemos 5 bomberos especializados con el oficial de turno, ¿verdad?, el cual está dirigiendo la operación allá adentro, pero ya supervisamos y no hay propagación hacia otros lugares.
2: Muy amable, gracias. El elemento del cuerpo de bomberos, el capitán Bonilla, quien ha llegado hasta este lugar y es parte de los portavoces de la institución bomberil. Bueno, usted puede observar, esta es una bodega de llantas, una bodega de recaucho de llantas, la que se ha quemado, la que ha tomado fuego en este lugar. Ahí continúa la labor por parte, vamos a ver, continúa la labor por parte de los elementos del cuerpo de bomberos, pues llevando a cabo, tratando de sofocar ya las llamas. Ha dicho que sí se han apagado, pero hay una fuerte capa de humo y que esto podría volver a tomar fuego porque es puro caucho lo que se ha quemado en esta bodega, en este sector de aquí de la colonia San Miguel, puro caucho. Ahí está, usted puede observar a las personas que laboran en este lugar, que también están brindando el apoyo, están brindando el apoyo porque son varias mangueras. Ha llegado otro camión del cuerpo de bomberos. Ha llegado otro camión para poder brindar la asistencia. Como lo daba a conocer el capitán Bonilla, son varias cisternas porque sí se necesita agua. Se necesita romper el techo. Una vez que se rompe el techo, se va a poder controlar la cantidad de humo que hay en el interior. Asimismo, para poder controlar el incendio, se ha necesitado bastante agua en este sector, compañeros en estudio. Afortunadamente, de momento no hay víctimas. De momento no hay personas que hayan resultado heridas. Según el dato que han dado los elementos del cuerpo de bomberos, solo en el incendio que se ha registrado, y son pérdidas millonarias las que hay en este momento en este sector, aquí en la colonia San Miguel, en la colonia San Miguel, en el carril, en el desvío que va hacia el sector del anillo periférico. La labor de los elementos del cuerpo de bomberos, usted las puede observar, andan con su respectivo casco, con su respectiva careta, que esa misma les da oxígeno para poder llevar acá o para poder respirar ahí en el interior de esta bodega. Bueno, ya prácticamente, gracias a Dios, se ha controlado este voraz incendio, se ha controlado y el humo ya ha salido del interior de esta bodega. Eso pues permite que los elementos del cuerpo de bomberos ya solo realicen el enfriamiento de las llantas, del hierro que pues ha quedado ahí en este interior de esta bodega. Bueno, compañeros, vamos a retornar con ustedes. Afortunadamente, el voraz incendio que se había registrado ya siendo controlado por los bomberos aquí en el sector o en la colonia San Miguel. Voy a retornar con ustedes hasta los estudios principales a esta hora, compañeros.
1: Muchas gracias Ángel Galo por esta noticia, y qué bueno que ya ha llegado el cuerpo de bomberos para poder apagar este incendio que ya está siendo controlado. Y ahora nos vamos con muy buenas noticias, porque yo quiero hablarles de esta visita que tenemos hoy en estudios aquí en HCH Meridiano de Credidemo y Didemo Onda. Nos acompaña Jessica Espinal y también Franklin Pacheco. Jessica, ¿cómo están? Bienvenidas.
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1: Y muchísimas gracias a Franklin Pacheco y a nuestra amiga Jessica Espinal por excelentes noticias para todo el pueblo hondureño que, bueno, prepárese. 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Y a esta hora continuamos con más en HCH Meridiano. 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
7: Bien, y ahora nos vamos hasta Támara, donde el presidente de la República participa esto en el curso Tesón. Ahí se encuentra el presidente de la República, Daniela Mejía. Vamos con usted.
6: Magistrado de la Corte Suprema de Justicia, Marvin Espinal, en representación del presidente Wagner Vallecillos. Secretario de Estado, el despacho de defensa, abogado Enrique Rodríguez Buchar, señor jefe de Estado Mayor Conjunto, general de División Héctor Benjamín Valerio Ardón, señor director del Centro de Adiestramiento Tesón, teniente coronel de Caballería Alex Edgardo Cepeda Aguilar, señores miembros de la Junta de Comandantes de las Fuerzas Armadas de Honduras, señor comandante de la Policía Militar de Orden Público, señores oficiales generales de las Fuerzas Armadas, señores directores y jefes de organismos, dependencia del Estado Mayor Conjunto, señores miembros de la Unión. unidades militares y directores de centros de estudios militares. Agregados de defensa acreditados en nuestro país, señores miembros de la Asociación de Esposas de Oficiales de las Fuerzas Armadas, tesones en la honra, situación de retiro, de igual forma nos honran aquí con su presencia los señores oficiales y alternos, suboficiales e instructores de centros de adiestramientos de tesón. Alumnos de Tesón Internacional, familiares, a todos los medios de comunicación, a todas las familias de cada tesón que están aquí hoy, que representan ese coraje también y ese amor. Hoy estamos aquí para reconocer hasta el final de una prueba que exige mucho más a que a un cuerpo físico. 60 días que fueron llevados al límite, al extremo, a las pruebas mayores, donde hay que vencer todos los obstáculos desde la mente para ver un futuro mejor, con fuerza, con inteligencia, con honor. No solo la selva es la prueba, sino el cada día de sus vidas es la mayor prueba. Y esa prueba la tenemos que vivir todos los días de nuestras vidas. No solo el 15 de septiembre, el Día de la Patria, sino cada segundo de nuestras vidas, honrar a nuestra querida Honduras. Cuando tenemos nuestra mente y nuestro corazón claro, guiado e iluminado por Dios, no hay nada que nos detenga. Que no se nos olvide que aquí estamos para servir. Servirle a un pueblo y a cada hondureño que nos necesita cada día más. En este curso no solo se prepara la mente, el espíritu es el que tenemos que fortalecer con corazas de acero para poder enfrentar todos los retos que tenemos a diario en nuestra república. Tesón es aprender que cuando el cuerpo dice ya no se puede, la voluntad exige seguir. Hoy, 21 suboficiales, 2 oficiales con los grandes honores. Felicitarlos con la palabra en sí no es suficiente. Felicitarlos con el corazón es donde exige la mayor entrega. Ustedes se ganaron el derecho de estar aquí. Quiero reconocer especialmente al teniente de comunicaciones. Fue un placer para mí, Leroy, darle ese reconocimiento. Leroy Santiago, Casco Sánchez, ese primer lugar. Al subteniente de infantería, Manuel Ovidio Padilla Vegas, segundo lugar. Al comandante segundo de las Fuerzas Especiales, Leones Antonio Funes. Tercer lugar, al subteniente de infantería, Henry Alexis Vanegas Méndez, reconocido por su espíritu militar. Pero hoy el reconocimiento es para todos y cada uno de ustedes, porque no podemos salir adelante si no entendemos que juntos formamos la patria, que juntos podemos defenderla. Que juntos es el deber que nos llama. No hay límites si tenemos nuestra frontera de nuestro corazón y de nuestro espíritu bien definido. Patria, honor, lealtad. Diseñadas, preparadas y sobre todo comprometidas para servir. La preparación que hoy reciben significa también una gran responsabilidad. Son ustedes los que nos van a ayudar a luchar, a defender nuestras fronteras, el narcotráfico, crimen organizado, narcotráfico, terrorismo. La patria nos llama. Estamos en momentos difíciles, pero los vamos a superar. Nos vamos a seguir capacitando, tecnificando y equipando, que no les quede duda, que así lo vamos a hacer para defender una Honduras con respeto y con amor. Utilicen estos conocimientos para esa disciplina que forma un honor, un respeto, una confianza hacia ustedes. Firmes en circunstancias difíciles. Ahí están las pruebas de honor y de lealtad. Nunca olviden que el uniforme que llevan representa una Honduras con una bandera de 5 estrellas. Que eso es lo que es Honduras. Un país de 5 estrellas, con su gente de 5 estrellas. Hemos jurado servir a Honduras con lealtad, con honor y con justicia. A sus familiares, gracias por ese apoyo permanente. A sus hijos, a su familia, por darle esa fuerza para seguir adelante. Que esa fuerza los acompañe en cada momento, orgullosos de ser tesones y proteger a Honduras. Graduados, mantengan siempre esa insignia de tesón en lo más alto. Los ha traído hasta aquí en estos momentos y los va a llevar mucho más adelante con un futuro grande, digno y esperanzas. Sirvan con honor, con valor. De tesón, después de tesón, nada. Que Dios los bendiga a ustedes, bendiga a sus familias. Dios bendiga a Honduras. Muchas gracias.
7: Hemos escuchado en este momento al presidente de la República y comandante general de las Fuerzas Armadas en el desarrollo de la ceremonia de graduación del curso Tesón, que se desarrolla precisamente en las instalaciones del 2º Batallón Aerotransportado en Támara. Con el discurso por parte del presidente y las imágenes de Alan Godoy, con ustedes nuevamente.
1: Daniela Mejía, por este importante reporte. Pero ahora nos vamos con muy buenas noticias. 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
9: 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Y a esta hora, Ernesto Alonso Rojas nos informa desde la zona norte del país, porque en el sector de La Pradera se está haciendo la entrega de canastas, comida, a muchas madres de familia de parte de Copeco. A esta hora, Ernesto, con usted.
10: A Así es, televidentes de Abre Cómo Habla Televisión Digital, la Comisión Permanente de Contingencia Copeco entregando canastas aquí en la escuela Yankel Rosenthal a madres de familia. Miren ustedes la cantidad de madres de familia que hay aquí en la comisión, aquí en la escuela Yankel Rosenthal. Estamos observando la cantidad de señoras que en este momento están recibiendo. Es importante, poco, pero es importante lo que están recibiendo gratuito aquí, las canastas, estas madres de este sector, la Sandoval, toda esta zona de aquí. Diputada Daisy Andoni, del Partido Nacional por el Departamento de Cortés, también se integra a esta entrega de canastas.
11: Sí, claro que sí, contentos de poder ayudar a nuestra gente. Usted sabe que ahorita estamos enfrentando el tema de la sequía alrededor del país y gracias al gobierno de Nasria Fura hemos podido traerle a nuestra gente. Esta proyección que tenemos aquí es un kit de comida que dura 2 semanas y también traemos un kit de aseo directamente a las familias que lo necesitan.
10: Tengo entendido, diputada, abogada de Isandoni, que esta entrega la van a hacer a nivel noroccidental o a nivel nacional por parte del gobierno.
11: A nivel nacional se va a hacer. Hemos empezado nosotros, en conjunto con la logística de Copeco, a poder repartir a todas las colonias de San Pedro Sula y posteriormente ya se van a empezar a repartir a todos los municipios.
10: ¿Están conscientes ustedes, los diputados para el departamento de Cortés, lo difícil que le está pasando el pueblo hondureño, especialmente en el norte del país?
11: Es correcto, y no solo se están haciendo estas entregas, ahorita mismo en la SAC se están entregando 960 bonos para la parte del merendón y posteriormente en Chotepe se van a entregar 150 bonos agrícolas para incentivar a todas aquellas personas que tienen siembra y que están sembrando para que pueda bajar la canasta básica.
10: Tremenda la necesidad que hay del pueblo en estos momentos, ¿verdad?
11: Demasiada, pero aquí estamos nosotros para cumplirle al pueblo, lo prometimos en campaña, dijimos, vamos a estar cercano a la gente y hoy lo estamos haciendo, pero acuérdense que este es un gobierno que hace.
10: Bueno, muchas gracias, abogada Daisy Andoni, diputada por el departamento de Cortés y Copeco, con el subcomisionado el comisionado Maynor Cáceres, diputado, quien es el subcomisionado de Copeco, Maynor Cáceres, por parte de Copeco, la Comisión Permanente de Contingencia también haciendo entrega estas canastas aquí con mi compañero Roberto Emanuel del Castillo en la presencia informativa y noticiosa en los estudios a esta hora.
1: Esto Alonso Rojas, pero ahora nos vamos con nuestro compañero Jeffrey Rodríguez y también con Milagro Flores, porque ellos ya se encuentran desde Diunza Villanueva Cortés, porque queremos que esté pendiente porque allá van a estar nuestros compañeros y ellos están desde este lugar invitándoles para que puedan acompañarles. Jeffrey, Milagro, vamos con ustedes.
12: Muchísimas gracias, compañeros. 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
1: Muchas gracias, Milagro Flores, Jeffrey, por excelentes noticias. Así que ellos van a estar ahí para que llegue la población también a acompañarlos. Pero a esta hora y tal y como le habíamos mencionado en HCH Matutino, se hizo una transmisión también completa en TikTok. Nuestros compañeros de Hable Como Habla, Carolina Lanza, también el licenciado don Eduardo Maldonado se encuentran como invitados especiales distinguidos en Valencia, España. Ya vamos a estar dándole más detalles sobre esta presentación que se está desarrollando allá en Valencia, España, a favor de nuestro director general de Hable Como Habla, el licenciado don Eduardo Maldonado, porque él es un distinguido, o un distinguido, ¿cómo es que le dicen allá? Ya le digo, ¿de qué ríen? Mire, un distinguido... huésped distinguido de la comunidad de Valencia. Vamos a estar estableciendo un contacto con nuestra compañera Carolina Lanza y Quique Vázquez, pero a esta hora Jamie nos brinda información porque Hospital Clínica y Óptica Santa Lucía da inicio a su tercer congreso de oftalmología. Adelante con usted, Jamie.
15: Muchas gracias, compañeros en estudio. Felices porque se celebra el tercer congreso de oftalmología aquí en Hospitales y Clínicas Santa Lucía. Me encuentro con el doctor Handal, el director médico de Hospital y Clínica Santa Lucía. ¿Nos puede comentar acerca de este congreso?
16: Sí, este es nuestro tercer congreso nacional e internacional. Es algo que hacemos anualmente para educación médica continua para todos los oftalmólogos del país. Tenemos ponentes nacionales, internacionales, personas que nos visitan de México, de Colombia, Ecuador, Brasil. Y tenemos ponentes de toda Latinoamérica.
15: Hemos visto equipos de última tecnología. ¿Durante estas conferencias se capacita a los médicos?
16: Sí, siempre hay capacitaciones. También tenemos, obviamente, la representación de la industria, que es la que también nos ayuda a patrocinar eventos, pero más que eso también nos trae su tecnología nueva para ver la tecnología nueva que está en el país o que está por llegar al país. Entonces, eso es súper interesante porque vemos las innovaciones en tecnología en nuestra área.
15: ¿Qué temas están viendo en este congreso que vale la pena destacar?
16: Pues, en general, es un congreso de oftalmología puro, pero tenemos también temas de medicina interna, de anestesia, de todas las ramas de oftalmología, retina, glaucoma, e incluso vemos innovaciones en inteligencia artificial, que es supremamente interesante en el área de medicina.
15: ¿Cuáles son las fechas de este congreso?
16: Ahorita 4 de septiembre y 5 de septiembre. Son 2 días completos, de 9 a 6 de la tarde, acá en la clínica, en la Fundación Santa Lucía, donde tenemos nuestro auditorio, y los eventos sociales de los cócteles y toda la reunión social en la clínica Santa Lucía, al lado.
15: Doctor, un mensaje final que nos quiera dejar y muchas felicidades porque hemos visto que este congreso es bastante creativo, dinámico y sobre todo educativo.
16: Sí, muy, muy contentos. Creemos que la educación médica continúa en el país, que la oftalmología en Honduras es de primer mundo y eso es lo que estamos tratando de mantener. Siempre Santa Lucía tratando de innovar, ¿verdad? Somos una clínica acreditada internacionalmente, solo vemos 4 ahora en Latinoamérica y eso habla de nuestra búsqueda por excelencia siempre y el Congreso es una herramienta para eso también.
15: Compañeros, con esta importante información, muchas gracias, doctor. Felicidades nuevamente. Nosotros retornamos a estudios principales en cámara de Fernando Martínez.
1: Muchas gracias a nuestra compañera. Ahora sí nos vamos a ir hasta España, María.
9: Valencia.
1: Hasta Valencia, específicamente. Allá se encuentran nuestros compañeros. Han sido recibidos de una manera tan bonita y ver cómo hay televidentes de HCH en todo el mundo, hasta Europa, hasta España. Allá están también los hondureños que pasan pendientes de HCH Televisión Digital. Vamos con nuestros compañeros para que ahonden cuál es la visita, cuáles han sido estos reconocimientos que han recibido allá en España.

0: ¿Qué tal, compañeros? Qué gusto saludarles. Y en esta ocasión, muy contentos. Desde el Salón de Banderas del Ateneo Mercantil de Valencia. ¿Por qué estamos contentos? Porque ahora mismo nuestro director general, el licenciado Eduardo Maldonado, acaba de recibir un importante reconocimiento, Caro. Contanos al respecto.
1: Así es, invitado de honor y además huésped distinguido por parte de las autoridades, el alcalde también, todas las autoridades aquí en Valencia nos han recibido de la mejor manera, así como ustedes los pueden observar, parte de la organización, también fiestas patrias que están preparando todo previo que se va a realizar aquí en Valencia también, así que vamos a mostrarles y vamos a hablar también cuáles son las primeras impresiones para ellos también que nos reciben de la mejor manera hoy aquí en Valencia.
0: Así es, y vamos a hacerlo con Vicente Pérez, que es el alcalde de acá y que ha recibido muy bien a nuestro director. ¿Qué tal? Encantado, estamos en directo para Honduras. Quiero que nos comente sobre este importante evento. HSH celebra hoy por este recibimiento acá en Valencia. ¿Qué decir al respecto de lo que hoy ocurre aquí?
2: Bueno, pues lo primero que estamos haciendo hoy es el reconocimiento a don Eduardo Maldonado como huésped ilustrado, un cargo con mucha responsabilidad y sobre todo, después de escuchar la trayectoria profesional de este hombre que empezó de la nada, lo que ha contribuido a la libertad en los medios de comunicación y sobre todo, lo más importante, su carácter humano, que lo quiero resaltar con todo tipo de acto y de apoyo a la comunidad hondureña, es un cargo muy bien recibido. Hoy, que iniciamos los actos del 205 aniversario de la Fiesta Nacional de Honduras, para Valencia, en Benimame, que es una pedanía de Valencia, es un acto muy importante porque al final estamos acogiendo, estamos enlazando, estamos profundizando y consolidando los lazos de integración y de apoyo social. Al final, el pueblo hondureño hay que reconocerle la contribución que hace a la sociedad española y que contribuye a la sociedad valenciana. Y para nosotros es un gran orgullo que en Valencia, que en Benimame, Valencia, se produzca este evento.
0: Bueno, muchísimas gracias.
2: A vosotros.
0: Gracias. Y bueno, Caro, qué bonito escuchar esto de parte de las autoridades de Valencia. Yo creo que este reconocimiento es importante por el gran trabajo que durante años ha realizado nuestro director.
1: Sin duda, mucha algarabía, de verdad el protocolo del evento como tal, de verdad muy lindo. Agradecemos a las autoridades por recibirnos. Rápidamente voy a conversar con Sandra, que es parte de la organización también de estas fiestas de independencia patria previas que se van a celebrar aquí en Valencia, para que nos dé a conocer también cómo las autoridades deciden homenajear como huésped distinguido al licenciado Eduardo Maldonado también, que es el invitado de honor de estas fiestas de independencia. Sandra.
3: Bueno, es importante mencionar que esta distinción es reconocida por la comunidad hondureña en España a través del Comité de Fiestas Patrias y que con ese apoyo y esa vinculación que tenemos con las autoridades, pues dijeron, Sandra, lo hacemos nosotros. Entonces, qué bonito poder saber que contamos con ese apoyo y que don Eduardo hoy ha sido pues homenajeado como huésped distinguido de la comunidad valenciana por las altas autoridades de esta comunidad, a la cual también ya formó parte. Así que muy agradecida, con muchas expectativas de la Fiesta Nacional de Honduras, donde tenemos dos altas personalidades distinguidas, tanto como el padrino oficial de la Fiesta Nacional, como es el alcalde Vicente Pérez, y nuestro huésped distinguido y invitado de honor, don Eduardo Maldonado, y claro, nuestra presentadora oficial, que ahora nos está entrevistando, y que definitivamente la comunidad hondureña está muy expectativa, muy contenta de poder estar en este evento, así que no se lo puede perder. Si alguien todavía no se ha animado, pues este es la oportunidad para que vea que vamos a tener un evento donde nos podamos acercar a nuestra tierra, podamos sentir esa nostalgia de vivir un 15 de septiembre en Honduras.
1: Cuéntenos quiénes más forman parte de las autoridades que están aquí presentes y que hoy en este homenaje a don Eduardo como huésped distinguido lo reciben.
3: Bueno, tenemos tanto personalidades como del Ayuntamiento de Valencia, el alcalde pedáneo Vicente Pérez, como el director de participación del Ayuntamiento de Valencia y de la Generalidad Valenciana, representada por el director de Diversidad e Igualdad, Estefan Soriano.
1: Bueno, muchas gracias, Sandra. La invitación a todos los hondureños que están viendo para que sean parte de estas fiestas de independencia patria aquí en Valencia.
3: definitivamente a la comunidad hondureña en Valencia hemos preparado un evento tan organizado y vivir por primera vez experiencias culturales que no habían habido nunca en España, como la primera vez vamos a contar con la Marimba Nacional Alma de Honduras y el Ballet Folclórico Orolenca, así como artistas invitados, y qué decir, todos los embajadores culturales de los grupos culturales que se desplazan de las diferentes provincias para participar en ese gran pasacalle de más de 1,000 personas que van a desfilar.
1: Bueno, ya ustedes lo escucharon y claro, tenemos que hablar con el huésped distinguido, aunque no quiere hablar, pero es que él tiene que dar sus palabras, tal como lo escuchábamos en su discurso, muy bonito, porque no se lo esperaba. Él estaba nervioso, don Eduardo.
0: Incluso no quiere ni hablar, sí. Pero creo que es necesario, don Eduardo.
1: Sí, don Eduardo, la población aquí en Valencia quiere escucharlo.
4: Es que lo bueno de esto es lo que ellos han hecho aquí en Valencia. Bueno, no veníamos preparados para esto, pero estamos en la principal oficina de la alcaldía de Valencia, la comunidad valenciana, y nos han entregado el huésped ilustre, el distinguido
3: invitado
4: de honor. Y de verdad, gracias por estos reconocimientos. Sin duda alguna que el apoyo de todos los hondureños, esa labor de la filantropía, porque aquí se ocupan requisitos para dar este reconocimiento, y ellos dieron lectura a los mismos. Gracias al pueblo hondureño, gracias a mi familia, gracias a todos los compañeros por hacer la diferencia en Honduras de lo que es el canal HCH y lo que ha llegado, ha trascendido, la labor que también hace aquí Enrique Vázquez a través de las actividades que realizan acá. Sandra, yo nunca había visto que alguien tuviera un currículo tan exacto y tan preciso como se dio lectura aquí hoy. De verdad, gracias. Estamos en un acto solemne. No tengo por qué esconderlo. Lo dije en el discurso, en las palabras. Era un acto solemne. Yo me vine con cuerpo de camisa, pero conté la historia. No quise traer ropa de allá, sino que la quisimos alistar aquí. Pero una no me quedó y otra me quedó muy grande. Pero aquí estamos. Para mí esto que ha sucedido hoy es importante.
1: Miren, vemos que le dejaron ya también su cinta.
4: Ya soy un hijo de Valencia.
1: Sí, de la comunidad aquí en Valencia, Enrique.
0: Y por ello hoy también importante decir, tiene una cena de gala con distinguidas autoridades de acá, con empresarios. Hoy estaremos allí presentes. Y para concluir este contacto, decir que este documento ha sido firmado por las principales autoridades de acá de Valencia, y a nosotros como parte de HCH nos alegra en lo particular. Yo creo que don Eduardo merece este y muchos reconocimientos más. Creo que de los primeros hondureños de recibir este título acá en Valencia, y pues nosotros lo celebramos. Así que pendientes de más información. A partir de hoy ha iniciado esta cobertura desde España y estaremos varios días llevando información, como por ejemplo esta que teníamos hoy aquí. Antes de concluir, usted nos ha brindado un currículo de don Eduardo que realmente nos ha impresionado, incluso a él. Gusto saludarle.
5: Igualmente, soy Carmen de la Cajiga, de la Asociación Unión de Naciones Hispanas, UNAIS, que colaboramos con la presidenta del comité organizador, gran amiga y hermana, como también ha dicho ella, Sandra Fúñez, muchos años ya. Entonces, bueno, a las dos nos gusta gestionar las cosas con mucha excelencia, con un trabajo disciplinado, y en este caso, el personaje mediático, el ser humano maravilloso que tenéis en Honduras, Eduardo Maldonado, merecía la pena. Y he investigado, no os lo podéis imaginar, ya le he dicho que después de la cena de gala de esta noche, me tiene que aclarar ciertas cositas que no he dicho.
0: Bueno, muchísimas gracias. Gracias en nombre de todo HCH y todo Honduras.
5: Sí, quiero agradecer que estamos en el Ateneo Mercantil de Valencia. Aquí está nuestra bandera como estandarte y nuestra bandera valenciana, la de la Generalitat, que es nuestro gobierno. Gracias a todos los hondureños, y desde aquí también un gran beso a los lencos chimeneos tecos. Hasta luego.
0: Muchísimas gracias. Gracias, Carmen, quien ha sido la encargada de un muy bonito discurso explicando la vida de don Eduardo. Así que, compañeros, regreso a los estudios principales con las imágenes de Noé García, pendientes de más información desde España.
6: España, nos trasladamos hasta la capital de la República. Habla en estos momentos con nuestra compañera Daniela Mejía, el presidente de Honduras, Nasri Azfur. Adelante.
7: Momentos tan difíciles del costo del petróleo, que esperemos que esa guerra que está en el Medio Oriente pueda bajar, terminar, que haya paz para que el mundo pueda seguir hacia adelante.
8: Presidente, es que en el tema de las reformas energéticas, entiendo que se instalarán algunas mesas técnicas para darle continuidad a ese proceso.
7: Claro.
8: ¿Qué deben incluir, presidente?
7: Claro, Eddie, el primer paso ya se dio con esta ley para sentar las bases de un cambio en la Empresa Nacional de Energía Eléctrica, la empresa de cada uno de nosotros, los hondureños, la empresa realmente de Honduras. Claro, sí, le he dicho a los sectores renovables, a todos los sectores de generación de energía, que los vamos a atender a todos, nos vamos a sentar a revisar sus problemas para que puedan ser más eficientes, para que podamos producir energía con el menor costo posible. Claro, hoy todo está, indica lo contrario, el costo del petróleo, la sequía, nuestras represas en el mínimo riesgo de producción. Pero sí les he dicho, aquí estoy para oírlos, para solventar los problemas, para que trabajemos juntos por Honduras. Aquí no es el trabajo de una sola persona. Aquí es todo el equipo, todos los hondureños, para salir adelante. Que Dios me la bendiga a ustedes, sus familias, dar y poner todas las alternativas, ponernos a las órdenes de cada hondureño, para que puedan salir.
9: ¿Qué acciones van a poner en ejecución? ¿Qué acciones van a poner en ejecución?
8: Habrá aumento a los combustibles.
7: Atenderlos, abrirles oportunidades acá en Honduras.
10: Gracias,
11: chicos. Ahí hemos escuchado en este momento al presidente de la República, Nasri Azfur. Precisamente ya hace su salida del segundo batallón de las Fuerzas Armadas. Compañeros, con las declaraciones por parte de él, con ustedes nuevamente.
6: Bien, muchas gracias, Daniela Mejía, por esta información. Y ahora vamos a mostrarles este nuevo video que ha salido, donde aparece el abogado Derek McNeil James, donde advierte que hay intenciones de asesinar a la doctora Yulisa Villanueva por querer ahondar en el caso de Angie Peña, y donde él reafirma que vio a Angie Peña con vida. Vamos a ver este video que ya se ha hecho viral.
12: Sabemos que prácticamente dos de los testigos que habían, más recientes, que iban a colaborar de manera voluntaria con Ati, uno de ellos murió de una sobredosis de cocaína misteriosamente y el otro desapareció en San Pedro Sula. Quiero hacer de conocimiento que yo temo, ¿verdad?, y que hay planes incluso de matar a la doctora Villanueva, Yulisa Villanueva, debido a que ella es una de las personas que está escudriñando, está tratando de hacer un montón de cosas para que Angie Peña vuelva. Sabemos que Angie Peña está viva porque la última vez los testigos que mató Atik, ellos iban a colaborar. Esto quiero que sepa todo mundo, por cualquier cosa, que la Atik es responsable, la Atik ha seguido pasando información, se ha filtrado, que la Atik, o sea, está haciendo un montón de cosas malas. O sea, la Atik, quieren droga, busquen Atik. En este caso, ¿verdad? Yo fui delincuente, yo acepto eso siempre. Tengo un criterio de oportunidad que se me brindó cuando comencé mi colaboración voluntaria con el gobierno de Honduras. Fue así como los agentes de Atik vinieron, y ahora actualmente están viniendo. Ellos han traficado drogas conmigo, cocaína, para ser más específico. El jefe de la Atik quiere matar a la doctora Villanueva. Ellos extorsionan gente, crean casos falsos y extorsionan gente, y utilizan, cuando ellos tienen los teléfonos, por eso piden las claves, porque como ellos vienen y pueden poner cualquier tipo de información dentro de los teléfonos, ellos vienen y adulteran todo el tipo de información. En este caso sabemos que ATIC es una agencia que mata. El Ministerio Público está siendo infectado por la ATIC. En este caso sabemos que el grupo de ATIC que ha estado con lo de Angie Peña ha sido uno de los grupos que está violentando directamente todo el debido proceso. Es así como yo puedo decir que Fernando Nolasco está tecnológico de ATIC, que está uno de los que mató a una fiscal en Ceiba. No recuerdo los nombres exactamente de ese todos los del equipo, pero las personas que miren el video pueden saber que realmente esto es real. Esto está siendo manipulado otra vez. Quieren que los Delta Teams salgan libres, quieren que Delta Teams sea impune y que se olviden del caso.
6: Tus páginas de redes sociales, la ex vicesecretaria de Seguridad, la doctora Yulisa Villanueva, y ha posteado en su X: pueblo hondureño, presten atención al intento de sepultar la verdad. Intolerancia total a lo que llaman complejo, como ex directora de medicina forense, ex viceministra de seguridad, patóloga científica e investigadora, la muerte y el delito, mi fundamento nunca ha sido abstracto, es estrictamente científico, técnico y basado en pruebas, por eso resulta intolerable ver cómo las máximas autoridades de la Secretaría de Seguridad y de la Policía Nacional pretenden desvirtuar la memoria de un testigo protegido asesinado, quien tuvo el valor de sostener la verdad frente a las redes de trata de personas y asumió todos los demás colaterales. Al pueblo de Honduras se le constan los hechos. El testigo protegido AR1 contaba con un criterio de oportunidad y una colaboración eficaz clave para el caso de Angie Peña y otras víctimas. Su testimonio no estaba aislado. Existe una robusta gama de pruebas periféricas que corroboran sus

0: porque lo amerita de manera urgente.
1: Bueno, esto es en torno al caso de la doctora Yulisa Villanueva. Vamos a estar pendiente de todo lo que ocurre en torno a este caso sobre Angie Peña. Tenemos una pausa comercial pendiente, solo le damos como adelanto informativo que el presidente de la República este día va a hacer la supervisión correspondiente al segundo radar. Al segundo radar. Hemos visto diferentes acciones que están haciendo las autoridades en la incautación de drogas en sus diferentes instituciones. Y hoy el presidente de la República va rumbo, trasladarse justo rumbo al sector de la Armería para hacer la revisión del segundo prototipo del radar aquí en la capital de la República. Nosotros vamos a estar brindándole más información sobre ello. Así que pendientes de HCH.
2: Este es Unidad. Breves biografías de los grandes de la independencia. José Trinidad Cabaña Fiallos nació en Tegucigalpa el 9 de junio de 1805. Murió en Comayagua el 8 de enero de 1871. Fue un militar con el grado de general de división y político hondureño, electo como presidente constitucional del Estado de Honduras en el periodo de 1852 a 1855. Fue un defensor de las ideas unionistas de Centroamérica. Durante su segundo mandato como presidente, Cabañas intentó construir el ferrocarril en Honduras. Fue apoyado por el pueblo centroamericano común, pero sus creencias liberales no fueron aceptadas por los conservadores que entonces ostentaban el poder. Fue conocido popularmente como el Caballero Sin Mancha y Sin Miedo. Es considerado prócer y una de las personas más honradas de la historia de Honduras. Durante su periodo del presidente, sostuvo que no se trata de fundar la República de algunos, sino la República de todos. Breves biografías de los grandes de la independencia.
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1: A tiempo, a tiempo.
2: Así es, le damos la hora a tiempo. Es la 1:01 p.m. 1:01 p.m. en HCH Radio.
3: Juramento a la bandera de Honduras. Juro fidelidad a la bandera nacional, símbolo de la unidad, justicia, libertad y paz. Invocando la protección de Dios y el ejemplo de nuestros próceres, prometo honrar a la patria, servirla y defenderla bajo un solo propósito para beneficio de todos.
2: Es la 1:01 p.m. Gracias a usted por quedarse con HCH Radio. Le invitamos a usted en este espacio a que nos mande su audio al 9420-0766. Mándenos su audio y cuéntenos dónde usted escucha las noticias en esta tarde del viernes 4 de septiembre del 2026. 9420-0766, ese es el número, cuéntenos. ¿De dónde usted escucha, dónde usted está escuchando las noticias a esta hora cuando se marca la una de la tarde con 12 minutos? Vamos a activar por aquí rapidito para poder escucharle a usted, nuestro querido oyente. Vamos por aquí, es la 1:00 p.m, ya 1:02 p.m. Estamos en la recta final de HCH Meridiano. Pero usted no se desconecte porque en breve se viene HCH Vespertino con más información. Por aquí le escuchamos.
4: Bendiciones, hermana. Feliz tarde.
2: Vamos a ver, permítame por aquí, siempre en sintonía, dice nuestra hermana. Vamos a escucharle por aquí nuevamente.
4: Bendiciones, hermana. Feliz tarde. Aquí en sintonía siempre, Jessy de Lepatería 24.
2: Bueno, casi no se le escucha, mi querida hermana Jessy de Lepaterique. Saluditos. 1:03 p.m. Nosotros continuamos con más en la recta final de HCH Meridiano.
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0: y de inmediato la información deportiva en el Meridiano que llega a ustedes gracias a doradov.com. 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Vamos de inmediato con el resumen de la información deportiva este viernes en HCH Meridiano. Este viernes continúa y se disputa la tercera etapa de la Vuelta Ciclística Honduras 2026. El pelotón arrancó en el puente sobre el río Umuya, donde completa un circuito inicial de 4 vueltas. El final de la etapa está ubicado en el municipio del Negrito y Oro. Los ciclistas recorrieron una distancia de 128 kilómetros en el día. En esta tercera etapa, más de 50 corredores se hicieron presentes y participaron en una tercera jornada llenas de emoción, con un fuerte dominio del equipo guatemalteco. Por otra parte, Marco Antonio el Fantasma Figueroa es oficialmente el nuevo director técnico del Real Estelí. El club nicaragüense confirmó su contratación en sustitución del argentino Diego Vázquez, quien dejó el banquillo tras la eliminación del Tren del Norte en la Copa Centroamericana. El estratega chileno asumirá los entrenamientos del equipo a partir del próximo lunes. Figueroa llega inmediatamente después de un breve paso por Comunicaciones de Guatemala, club del cual se desvinculó días atrás. Su misión principal será remontar en el torneo de apertura local, donde marcha en el tercer lugar, y planificar la clasificación hacia el plano internacional para el 2027. Y Julián Álvarez ha regresado oficialmente a la convocatoria del Atlético de Madrid tras haber superado una indisposición médica que lo dejó fuera del encuentro anterior ante el Sevilla. Diego "El Cholo" Simeone confirmó en rueda de prensa su reincorporación de cara al exigente partido de la jornada 4 de la Liga frente al Athletic Club en San Mamés. El regreso del delantero argentino ocurre además en un contexto de alta expectativa, luego de que se cerrara definitivamente el mercado de pases europeo, confirmando su continuidad con los colchoneros. Y en el Barcelona, Gabriel Jesús y Gavi han completado con éxito el entrenamiento completo de este viernes, lo que confirma que están listos para entrar en la convocatoria de Hansi Flick. El Barcelona se enfrentará este próximo domingo al Valencia en Mestalla, en un duelo clave correspondiente a la cuarta jornada de la Liga. El delantero brasileño, recién incorporado en el cierre de mercado de fichajes procedente del Arsenal, ya trabaja al 100% y apunta a disputar sus primeros minutos oficiales con el equipo azulgrana. Y el Real Madrid se enfrenta esta tarde al Real Betis en el Estadio Benito Villamarín en Sevilla, en un partido correspondiente a la cuarta jornada de la Liga. El encuentro está programado para iniciarse a partir de la 1:00 p.m. Al jugar como visitante, el conjunto merengue busca asegurar los 3 puntos en territorio bético, en lo que promete ser uno de los duelos más atractivos de la jornada. 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

0: José Dionisio de la Trinidad de Herrera y Díaz del Valle, o simplemente Dionisio de Herrera. Nació el 9 de octubre de 1781 en Choluteca, Honduras. Murió el 13 de junio de 1850. Fue un abogado y político hondureño, representante del liberalismo y uno de los centroamericanos más ilustrados de sus tiempos. Autor de la primera Constitución de Honduras en 1825 y destituido en 1827 por los conservadores de Guatemala tras una insurrección clerical dirigida por el canónigo Irías. Su gobierno siguió una línea progresista a través de la cual organizó el Estado hondureño. Además, trató de fomentar la agricultura, la industria y la inmigración, entre otras cosas. Por estas razones, en Honduras se le considera el padre de la patria y es uno de los 6 próceres hondureños. Enviado como pacificador a Nicaragua por el gobierno federal, fue elegido jefe supremo del Estado, cargo que ejerció de 1830 a 1833. En 1834 fue elegido jefe supremo del Estado de El Salvador, pero no aceptó su nombramiento y se retiró de la política en 1838. Llegó a ser el único político en la historia de Centroamérica electo popularmente jefe de 3 estados. Una de sus frases célebres fue: "Mi patria es la infancia".
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2: Es la 1:14 p.m. Ya en breve nosotros continuamos con más información en HCH Vespertino. Ya nuestros compañeros están más que listos y por supuesto todo un equipo desplazado en diferentes partes del país para mantenerle a usted informado. Es la 1:14 p.m. de este viernes 4 de septiembre. Al finalizar HCH Vespertino, nosotros continuamos con la programación de las tardes de HCH Radio, donde compartimos, disfrutamos, la pasamos muy, pero muy bien. 9420-0766, mándenos su audio en esta hermosa tarde, queremos escucharle. Esto es HCH Radio, informándole y también edificándole a usted en este hermoso fin de semana.

0: Y a la 1:16 p.m, preste mucha atención porque le damos a conocer a usted el precio del quintal de café. El precio del quintal de café, $292.90, con una baja de $2.45. Así ha cerrado el mercado para este 4 de septiembre del 2026. Le repito, el precio del quintal del café, $292.90, una baja de $2.45. Quédese usted con HCH Radio. Continuamos con más información a la 1:17 p.m. en HCH Vespertino.
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0: hoy no vamos a bailar. Hoy no vamos a bailar.
1: Sin aplausos, prohibido que aplaudamos.
0: Hoy no vamos a bailar, ya les dije yo.
1: Sin aplausos.
0: Ya les he dicho yo. ¿Qué les he dicho? Que si quieren que se les note la edad, aplauden.
1: Por eso, sin aplausos hoy, Morazán.
2: No hay problema. Fíjense que yo la edad no tengo ningún problema. Me siento un hombre realizado profesionalmente, personalmente.
1: Oiga lo que dije, que una compañera mueve el pantalón porque no tiene lo demás, dice.
0: ¿Ah? ¿Cómo?
1: Que mueve el pantalón porque lo demás no lo tiene. Dije que, es que vieron el video de las redes sociales.
0: Sí, ustedes.
1: Bárbaro, bárbaro. Buenas tardes, Ariela. Buenas tardes, Cristian.
0: Buenas tardes, compañeros. ¿No hay problema con la edad entonces?
2: No, no, no.
0: ¿Ah? Está en su prime, como dicen
2: plenitud,
0: mis hijos.
2: Estoy en mi plenitud.
0: Óigame, está como dicen los chiquis, estoy en mi prime. Dice.
2: Sí,
0: o sea,
2: hombre.
0: Que están top.
2: Cuando uno se siente satisfecho y ha desempeñado bien su carrera profesional, su vida personal.
1: No hay problema.
2: ¿Qué más le puede pedir a Dios? Cheque, pues.
0: Solo salud.
2: ¿Ah?
0: Salud.
1: Solo salud.
2: Ahora estuviera frustrado si tuviera 43. No tengo nada contra los solteros, va. Que no tuviera hijos, que no tuviera casa, no tuviera trabajo. ¿Ah?
0: Que no tuviera la esposa que tenía.
2: Ajá, entonces, ¿qué significa
0: voy a
2: eso?
0: Yo a que entre a la casa.
2: ¿Qué significa eso? Que con la ayuda de Dios hemos hecho bien las cosas. ¿Ah? ¿Usted se siente satisfecha a su edad con lo que tiene y que lo que ha logrado?
0: Yo, sí.
2: Vaya.
0: Yo.
2: Alex. Ale está chavalo.
0: Más que agradecido.
1: Ale, me siento.
2: Alex no es cuarentón.
1: Más que satisfecho. Me escribía mi mamá en la mañana, bueno. A las 5 de la mañana. Me dije, hijito, ya vas a cumplir años, ¿verdad? Le digo, madre, falta todavía 2 semanas. No me diga todavía. Le digo, faltan 2 semanas. Pero todavía no llegó a los 40. Le digo, saludos a mi mami, que la amo mucho a mi mamá. Sí. Pero no, yo creo que uno debe de sentirse satisfecho con mis 37 aún. Todavía estoy satisfecho.
2: Y orgulloso. Si estás orgulloso también de lo que es. Hay que sentirnos orgullosos, así hay que es. Valorarnos nosotros mismos, también hay que querernos, hay que amarnos. ¿Eh?
1: Está bien, está bien.
2: ¿Se ama usted misma? ¿Se siente?
0: Cristian, yo el ejemplo de amor, yo el ejemplo de amor propio, mira, para que llegues al nivel de que todo lo que te digan te pele.
2: Sí.
1: Tienes que amarte.
2: Tiene
1: vos.
2: Razón.
0: Uy, oíme, que me opinan del pelo, que no sé qué.
2: De
0: que,
2: todo.
0: De todo, o sea, de mí hasta de los tenis.
2: Todos
0: no,
2: los días
0: yo,
2: hablo.
0: No, yo.
2: Todos los días hay un comentario nuevo.
0: Sí, a mí... Fíjate que a mí no me inmuto, o sea,
2: qué
0: no.
2: Qué bueno.
0: Tengo, Dios me da paz a mí. Dios me da paz, te lo juro que a mí no me tambalea así fácilmente algo.
2: Sí.
0: Pero bueno, compañeros,
1: vamos
0: hoy es día
1: palabra.
0: Viernes, nosotros seguimos con jornadas informativas durante el fin de semana, seguimos informando, ya le vamos a decir más adelante para dónde vamos a estar. Antes vamos a... Bueno, nos hemos saludado a Ivania. Ivania, ¿cómo está Ivania Colintra?
1: Que aunque no aplaude, pero la goza.
0: No se aplaude. Se aplaude. Como
2: ¿en
0: señora.
2: Y en la mañana no la regañé y le digo, usted sí, no aplauda, que no...
3: No, pero la demostración que hizo Cristian hoy, quedé impactada. Quedé impactada. Cristian no aplaude.
2: Es
3: Christian
2: eso.
0: Cristian.
2: Ese extra cámara.
3: Sí. A ver. No, que baile. Que baile, Cristian.
0: Cristian aplaudió.
3: Vaya.
0: Cristian aplaudió.
3: No, estaba aplaudiendo, Cristian.
2: El video es extra cámara. Por favor.
0: Te lo perdió la de las redes, va. A ver, ¿dónde estaba?
3: Sí, hombre.
0: Lo tiene.
2: Qué bárbaro.
0: Lo tiene.
3: Ah, ya se lo pasaron.
2: Ni quiera, Dios.
0: Retiro lo dicho yo contra Nayeli.
2: Qué barbaridad.
3: Bueno.
0: O se lo pasó Alejandro. Y ese video puede salir, Cristian.
1: Sí, puede salir. Lo tiene ahí. Lo tiene ahí.
2: Cámbiemele la música porque...
0: No, está bien, pues.
1: Lo tiene
2: es
1: ahí,
2: que
1: Alejandro.
2: La música, no sé si se baila así.
1: Pásalo, Alejandro.
0: No importa. Es que es...
3: Lo van a regañar en la casa, hombre.
0: No importa.
2: No, a mí no me regaña nadie, gracias a Dios.
0: No, la música no importa. Pero bueno, sonríele a la vida,
2: ¿qué,
0: pues.
2: ¿Qué es eso, Yona? Escucha, Yona. ¿Por qué duda? Escuché el... Yona, no cree...
1: Le da la
3: cuidado.
1: Palabra, compañero,
3: hoy,
1: le conviene.
3: No lo van a dejar entrar en la casa.
0: Vamos
3: bueno,
0: a la palabra, Cristian.
2: Una de la tarde, 24 minutos. Hoy es viernes 4 de septiembre. Viernes 4 de septiembre. Y por supuesto, aunque sea viernes, nos olvidamos del texto bíblico que compartimos cada tarde en HCH Vespertino. Hoy está en Romanos 5, del 7 al 8. Pudiera ser que alguno osara morir por el bueno, mas Dios muestra su amor para con nosotros, en que siendo aún pecadores, Cristo murió por nosotros. La reflexión de hoy se llama Grandeza de alma, así se titula, Grandeza de alma. Nouja Roget. Nouja Roget fue una sobreviviente de los campos de exterminio, detenida por la Gestapo allá por junio de 1943. Fue deportada a Ravensbrück en enero de 1944. Cuando fue liberada en abril de 1945, pesaba 35 kilos y padecía de tuberculosis, pero ella seguía viva. Mientras más de 90 mil prisioneros habían sido exterminados ahí mismo. En 1962, el desdichado oficial de la Gestapo, que la había enviado a Alemania, fue detenido. Su juicio terminó con un veredicto contundente. El verdugo fue condenado a muerte. Nouja Roget tomó su pluma y escribió al general de Gaulle lo siguiente. Escuchen bien lo que le pedía al general. Le pedía que indultara a su verdugo, entre otras razones, porque, dijo ella, creo en Dios, el único dueño de la vida y de la muerte. El presidente de la República accedió a su petición, cambiando la condena a muerte por cadena perpetua. El biógrafo de esta sobreviviente señaló: sus amigos no comprendieron en absoluto. No comprendieron en absoluto su planteamiento. Si una creyente como Nouja Roget tuvo el verdadero valor de la fe sin ser comprendida, nos preguntamos, ¿cómo podemos entender el sacrificio de Jesús, quien ocupó nuestro lugar bajo el juicio de Dios a causa de nuestros innumerables pecados? Por supuesto, no a través de un planteamiento racional, sino aceptando por la fe la gracia de Dios que nos ha concedido y dándole las gracias por habernos mostrado tanto amor. El Hijo de Dios es mucho más grande que cualquier hombre o mujer excepcional. ¿Puede usted decir, el Hijo de Dios me amó y se entregó a sí mismo por mí? Si su respuesta es afirmativa, entonces usted es bienaventurado o bienaventurada. Qué bonita la reflexión. Así comenzamos este viernes 4 de septiembre de 2026. ¿Listos con las noticias?
0: Así es, avanzamos compañeros, y de inmediato lo más destacado que le hemos informado gracias al patrocinio de Claro.
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3: Buenas tardes al pueblo hondureño, y en lo más destacado, expertos de las Naciones Unidas exigieron a Honduras detener de inmediato los desalojos de comunidades campesinas, indígenas y afrodescendientes, al advertir que se habrían emitido más de 1,000 órdenes que afectarían a miles de familias. Los expertos cuestionan el decreto 107-2026 y alertan sobre sus posibles consecuencias para el acceso a tierra y el derecho a la alimentación, además de señalar casos como el desalojo de la comunidad garífuna de San Juan, ocurrido el pasado 6 de julio. Y la defensa del ex jefe de las Fuerzas Armadas, Roosevelt Hernández, apeló el auto de formal procesamiento y las medidas distintas a la prisión impuesta por el juzgado. Su abogado, Germán García, asegura que no se configuran los elementos de los delitos imputados y denuncian restricciones al derecho de defensa por el rechazo de pruebas periciales y documentales, además de cuestionar un peritaje de extracción de información presentado por el Ministerio Público. La defensa espera que la Corte de Apelaciones revoque o modifique la resolución y advierte que podría acudir a instancias internacionales. El ex jerarca es acusado de vulnerar la libertad de expresión contra periodistas y medios de comunicación en el país. En lo más destacado, un video grabado por Derek McNeil James. Antes de su asesinato, vuelve a poner bajo la lupa las investigaciones relacionadas con la desaparición del caso de Angie Peña. En sus declaraciones, McNeil James lanzó graves acusaciones contra miembros de la ATIC, a quienes señaló de supuestamente manipular y filtrar información del caso y de tener vínculos con la muerte de otros testigos protegidos. También afirmó que habría existido un supuesto plan para asesinar a la doctora Yulisa Villanueva. Las acusaciones corresponden a las declaraciones del fallecido y deberán ser investigadas y corroboradas por las autoridades. Y el licenciado Eduardo Maldonado recibió una importante distinción en el Ateneo Mercantil de Valencia, España, y fue declarado huésped distinguido por las autoridades de esa ciudad en el marco de las actividades por el 205 aniversario de la independencia de Honduras. El alcalde Vicente Peris destacó su trayectoria profesional, su aporte a la libertad de expresión y su respaldo a la comunidad hondureña, mientras autoridades valencianas resaltaron los lazos entre países y la contribución de los hondureños a la sociedad española. Y en lo más destacado a esta hora de la tarde, durante la graduación del curso Tesón, el presidente Nasri Afura destacó los 60 días de exigente preparación en los oficiales, resaltando la disciplina, voluntad y fortaleza física y mental demostradas. El mandatario pidió a las Fuerzas Armadas continuar capacitándose y equipándose para enfrentar el narcotráfico, el crimen organizado y otras amenazas. Como parte de estas acciones, este día supervisará en la armería de Tegucigalpa el segundo prototipo de radar instalado en el país, destinado a fortalecer la detección del narcotráfico y apoyar con las operaciones de seguridad. Y en internacionales, en lo más destacado, las Fuerzas Armadas de Irán advirtieron que ya no necesariamente esperarán a ser atacadas para responder y aseguraron que actuarán de manera preventiva en cualquier lugar donde perciban una amenaza. Teherán sostiene que este cambio forma parte de una nueva doctrina militar que pasa de una estrategia defensiva a una ofensiva, elevando la atención ante esta posibilidad de acciones preventivas contra lo que considere amenazas a su seguridad. Lo más destacado a esta hora de la tarde en HCH Vespertino. Continuamos con las informaciones. 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

0: Mucha atención a este informe de último momento en La Ceiba, en el departamento de Atlántida. Un incendio se registra en unos predios donde se guardan transformadores y materiales eléctricos, donde fue consumido por las llamas. Esto está ocurriendo en el barrio Bellavista de La Ceiba, Atlántida, cerca del sector de la Cruz Roja Hondureña. Solo daños materiales se reportan hasta el momento. El predio donde se dio este incendio supuestamente pertenece a la Empresa Nacional de Energía Eléctrica. Ahí estamos viendo el momento, lo que está ocurriendo en este sector del barrio Bellavista, en la ciudad de La Ceiba. Un fuerte incendio que se registra a esta hora. Las personas que van transitando aseguran que se está propagando más el fuego, pero ya han logrado controlar, según lo que dan a conocer las autoridades locales. Estamos pendientes de lo que está ocurriendo y esta información que nos ha remitido nuestro compañero don Wilmer Montoya. Ahí se puede ver cómo está precisamente este incendio en este predio que supuestamente, reiteramos, pertenece a la ENE. Avanzamos, Ariel, a 1:34 p.m.
1: Ojalá que ya estuvieron desechados ese material, ¿verdad?
0: Aunque sí, que no sirve sea para un material que está en uso.
1: Aunque tal vez a veces sirve también para reparar.
0: Que son los famosos transformadores,
1: ¿verdad? Ajá, correcto.
0: Sí, porque se puede ver en ambas imágenes que es bastante el incendio.
1: Más en la condición que se encuentra la ciudad de La Ceiba con tanto racionamiento.
0: Aunque como los tienen así, creería yo que están
1: desechados. No, pero algún repuestito a veces sirve. Se saca de
2: por otro. Eso la importancia de retirar todo lo que ya no sirve. Sí. En el caso en la capital, pues anda el alcalde ahí retirando la chatarra.
1: Sí.
2: Entonces, así se debe aplicar.
1: Pero
2: con todo.
1: Pero ojalá, Ariel, Ayales, que esos operativos sean constantes. Porque lo han hecho varias veces en el pasado, en salida a Danlí, salida al sur. Pero nuevamente vuelven a ocupar y de nada sirve que se habiliten o tres carriles si vuelven otra vez a utilizarlos de estacionamiento, también hay mucha chatarra, etcétera, etcétera. Muy bien.
2: Muy bien, vamos a ver, compañeros, 1:35 p.m, el Vive de HCH, ¿dónde estará? Porque siempre nos gusta dar al inicio de Hable Como a la Vespertino los viernes, ¿para dónde vamos a estar? Usted no se lo puede perder. El Vive de HCH estará en Villanueva Cortés, en la Plaza Agostina, con la música de Grupo Candela. Ahí estará Jeffrey Rodríguez y Milagro Flores. Y como siempre en todos los vives, vamos a sortear una motocicleta gracias a Didemo Onda, o Onda Didemo, y gracias también a HCH Televisión Digital. El karaoke de HCH, ¿para dónde vamos con el karaoke de HCH, chicos? Vamos a ver el karaoke de HCH.
0: El karaoke digital de HCH este fin de semana, ¿dónde será el karaoke? Creo que estaban en el sector de Guaymaca, ¿verdad? Creo que es el de Guaymaca el que se estará transmitiendo este fin de semana. Atentos a través de HCH Televisión Digital. El Vive de HCH este fin de semana, 7:00 p.m. Casi la ven enganchándose.
2: No, si es que
0: sí, eso bárbaro.
1: Concluyo.
0: Casi la veo que está enganchada
2: sí.
0: En la silla.
2: Si es que la silla es bien alta, sí. Y yo no es tan alta.
1: Y concluyo, mañana HCH Fronteras, el tema del menaje que han estado preguntando, y el domingo HCH Expedientes. Hoy en la mañana en el matutino hablamos de este suceso de un menor de 13 años que apuñaló a uno de 17. También hemos visto cómo exponen a los menores. ¿Qué está sucediendo? ¿Es tan vulnerable la infancia? ¿Está tan vulnerable la infancia en nuestro país? Este próximo domingo vamos a hablar sobre todos esos retos que tienen las instituciones encargadas de velar por los derechos de los niños, pero derechos en realidad, no abusos, porque en varias ocasiones hay instituciones que supuestamente ayudan a los niños en condición de calle, pero es al contrario, sufren de violaciones, sufren de tantas cosas. 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
0: y mañana, es sobre ese tema. Y mañana también le invitamos a usted para que nos vea en las transmisiones que tendremos desde Valencia, España, donde ya está nuestro director general, el licenciado Eduardo Maldonado. Ariela, conversábamos con usted y con Cristian, que qué bueno ver que está recibiendo este reconocimiento allá en Valencia, recogiendo los frutos de su cosecha, del sacrificio de tantos años, porque le decía yo a usted con Cristian ahí en su oficina, que lo recibieron todas las máximas autoridades uh-huh. de este sector.
2: Más de 3 décadas de ejercicio sí. profesional el licenciado Eduardo Maldonado, director general
0: huésped de... distinguido, ¿verdad? Es director, el reconocimiento.
2: Director general de HCH Televisión Digital, hoy ha recibido un reconocimiento y lo... bueno, como huésped distinguido.
1: Autoridades locales.
2: Ha viajado hasta Europa para poder recibirlo y las autoridades locales lo han reconocido. Y nosotros estábamos reunidos previo al programa cuando daban a conocer, lo investigamos.
1: Sí, lo investigaron.
2: Su trabajo, la labor, su trayectoria.
0: Lo ellos, se lo
1: y
0: investigamos.
1: La española que está ahí en pantalla dijo que lo habían investigado antes de poder dar este
0: reconocimiento. Para conocer su trayectoria, ¿por qué se le tenía que reconocer?
1: Así es que enhorabuena, felicidades a don Eduardo y a toda su familia, porque también la familia de uno se siente orgulloso.
2: Son los más orgullosos, felicidades.
1: Cuando alguien recibe un reconocimiento, nuestros familiares, nuestros cercanos, nuestros seres queridos, también se sienten orgullosos. Así que felicidades para todos.
2: Felicidades a don Eduardo Maldonado, director general de HCH Televisión Digital, que trae un logro más para esta su casa, para HCH, para su proyecto del que somos parte todos. Y qué bien que le cae este reconocimiento cuando se cumplen también más de 2 décadas de estar sirviendo, informando a Honduras como HCH Televisión y HCH Programa.
1: Y en este caso trascendiendo fronteras. Sí. Imagínense, en España, en Madrid, en Valencia, ahí está también la marca de HCH Televisión Digital y sabemos que tenemos una gran cantidad de seguidores que están pendientes a esta hora a través de nuestra cuenta de YouTube, de Facebook, así que gracias a ustedes, allá está el jefe, allá está Carol. Stephanie también, ¿verdad?
2: Vamos a resaltar, lo acompaña su hija Stephanie Maldonado. ¿Sí? Y resaltamos también la invitación que recibió nuestra compañera Carolina Lanza para poder ser la host principal o la presentadora principal, pues, de este evento. Felicidades, Carolina Lanza, y también pues logró aprovechar el momento para reencontrarse con su mami.
1: Sí, eso es lo más bonito.
2: Y Tiago con su abuelita.
1: Eso es lo más bello.
2: Así que luego de varios años sin verse, se dio la oportunidad, todo estaba alineado para que ocurriera. Y felicidades también a nuestra compañera Carolina Lanza, porque está trascendiendo fronteras también. Sí. Con este trabajo periodístico y Carolina ya más de 1 década pues informando. Una amplia experiencia profesional nuestra compañera y así lo demuestra con su participación en España, en este importante evento, compartiendo con nuestros hondureños, con nuestros catrachos en línea y con las autoridades también de allá. Así que nosotros aquí en HCH estamos de fiesta, estamos sin duda alguna alegres, estamos orgullosos.
1: Estamos contentos.
2: De todo lo que está ocurriendo con nuestro director general y también con nuestros compañeros. Y Quique, que es el corresponsal ahí en España, que
1: anfitrión.
2: Siempre hace una destacada labor, Enrique Vázquez.
1: Él es el anfitrión. Él ha recibido de una excelente manera.
0: Es parte de la comunidad hondureña, allá en España.
2: Así es. Pero bueno, compañeros, luego de esto...
0: Sí, antes de que entremos a los temas, hay información de último momento para
2: vamos
0: que
2: de
0: no nos detengamos.
2: Pues. Vamos, vamos.
0: Adelante.
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2: Mucha, venga.
3: Último momento.
2: Mucha atención a este informe de último momento. Mucha atención. Una persona ha resultado muerta y un menor de edad herido. Qué terrible. Esto es un fuerte tiroteo allá en la zona norte de nuestro país, en Puerto Cortés. Gustavo López, adelante con el informe.
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4: Así es, compañeros, en el estudio, saludos a la población hondureña. Vea, la ola de criminalidad no se detiene, continúa en el sector norte del país como en cualquier parte de los 298 municipios de nuestro amado país Honduras. Un ciudadano, mire, lamentablemente ha perecido a manos de desconocidos aquí a esta hora de la tarde. Vamos a intentar platicar con algunos vecinos para que nos informen un poquito quién era la persona que ha muerto, quién es la persona que ha perecido. ¿Conocían ustedes al joven que murió?
5: No, no es nada, compañero, vaya
4: pronto. No saben, dice. Bueno, vamos a continuar mostrando nosotros este lamentable suceso que se registra a esta hora de la tarde acá en el sector del barrio Camagüey, calle principal del barrio Camagüey de Puerto Cortés, donde un ciudadano ha perecido. ¿Se conocía la persona que perdió la vida?
6: No.
4: ¿Lo conocía usted? Los compañeros acá haciendo el trabajo, mire usted, lamentablemente un ciudadano ha perecido prácticamente dentro de su casa de habitación luego de que han venido desconocidos a ultimarlo aquí, a inferirle varios impactos de bala. Mire qué lamentable lo que se está registrando en, en este sector del barrio Camagüey de Puerto Cortés. Han venido acá una ambulancia del cuerpo de bomberos para poder darle los primeros auxilios, lamentablemente no tenía signos vitales. También llegaron acá elementos de la Policía Nacional. RPM 212 ha venido hasta este sector para poder darle seguridad a la zona. Se puede ver que aquí ya está, vea usted, ya han puesto una cinta para poder evitar el paso de personas y que, bueno, según las autoridades, pues no contaminen la zona donde se ha registrado este hecho violento a esta hora de la tarde acá en el municipio de Puerto Cortés. Serán las autoridades correspondientes, las obligadas, las encargadas de poder determinar mediante alguna pericia qué es lo que se ha registrado acá, por qué han asesinado a este ciudadano, quién es y por qué. De momento se desconoce, repito, serán las autoridades correspondientes, las encargadas. ¿Se conocía el muchacho que ha perdido la vida?
7: No sé, yo vengo llegándole.
4: Mire, vecinos acá en el sector salen de sus casas con mucho temor, con mucho miedo. ¿Se conocía el muchacho que ha perdido? No, tampoco. Mire, vamos a ver. Amiga, ¿conocían al muchacho?
8: No, solo era conocido nada más. Sí, la niña, sí.
4: ¿Y cuántas personas perdieron la vida?
8: Pues no sé, no sabría decirle. Caballero.
4: ¿Conocían ustedes la hija de él?
8: Sí, la niña.
4: Ajá. ¿Él había sido detenido hace algunos días?
8: Pues no, creo que no, no sé.
4: Ajá. Bueno, vecinos acá, mire, vecinos que lamentan este hecho a que se registra acá en el sector del municipio de Puerto Cortés. Vamos a continuar platicando con algunos vecinos. Vamos a ver, ¿conocían ustedes el nombre del ciudadano?
7: No, ¿verdad?
4: Pero vecinos sí, ¿va?
7: No sabemos todavía quién es, si no tenemos la información.
4: Qué lamentable la ola de criminal. Hay que buscar de Dios.
7: Correcto, sí.
4: ¿Verdad? Sí, los jóvenes se están perdiendo.
7: Tan difíciles los tiempos, sí.
4: Sí. Bueno, mire, vecinos, ¿ves? Vecinos acá en el sector preocupados con este tipo de hechos que no suelen registrarse en este sector. Esta es una zona bien tranquila. ¿Se conocía el nombre, amigo? No lo conocían. Bueno, esto es lo que se registra acá en el sector del barrio Camagüey de Puerto Cortés, donde de varios impactos de bala le han quitado la vida a un ciudadano y que toca acá esperar que vengan los elementos del Ministerio Público, Fiscalía, Medicina Forense, para que sean ellos pues los que hagan el trabajo correspondiente del levantamiento cadavérico. Compañeros, si no hay preguntas, Yulisa Medina en cámaras. Volvemos con ustedes hasta los estudios en Tegucigalpa.
1: Muy bien, muchísimas gracias. Vamos con más informaciones, mucha atención. Esto ha sucedido en la carretera al oriente del país. Vamos a brindar esta noticia. Dos maestras han resultado lesionadas tras caer a un precipicio en la carretera hacia Yuscarán. Dos maestras han resultado lesionadas este viernes tras sufrir este accidente de tránsito en la carretera que conduce hacia Yuscarán. O sea, usted va hacia Danlí, pero está el desvío hacia Yuscarán. Según las versiones preliminares, sobre el pavimento había gravín, había grava, de acuerdo a los datos preliminares. Pues en ese sentido, las docentes perdieron el control del vehículo debido a la presencia de esta grava sobre la vía, lo que provocó que el automotor se saliera de la carretera y cayera en el precipicio, como vemos en las imágenes. Las personas lesionadas han sido trasladadas para recibir atención médica. Hasta el momento se desconoce su identidad y el estado de salud. Pero más adelante vamos a ver en las imágenes que en un carro paila, en un camioncito, fueron trasladadas, ¿sí? Fueron trasladadas hacia un centro asistencial, pendientes de más detalles sobre este percance que ha sucedido en el oriente de Honduras, en la carretera que conduce de Tegucigalpa hacia El Paraíso. Y también otro informe especial que nos presenta nuestro compañero Gerson Guzmán. Gerson Guzmán nos cuenta que una pesada volqueta que acarreaba una carga de asfalto terminó volcada de manera lateral. Miren cómo quedó, producto de un daño mecánico en uno de sus dos diferenciales, el cual colapsó y se quebró por la carga que ellos llevaban. Después del percance vial que se registró en la carretera, desvío que conduce desde la carretera internacional CA4 al casco urbano del municipio de San Nicolás, esto es en el departamento de Copán, Se le consultó al chofer. Se le consultó al chofer de la volqueta y él confirmó que el diferencial había colapsado cuando iba por una inclinada pendiente. ¿Está listo? Ok, vamos con Gerson Guzmán. Adelante, Gerson.
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6: Muy buenas tardes, compañeros en estudios. Buenas tardes, amables televidentes de Hable Como Habla. Así es, se registra un fuerte percance vial tipo de despiste. Esto en la carretera desvío que conduce desde la CA 4 al casco urbano del municipio de San Nicolás, en este departamento de Copán. Acá una pesada volqueta, propiedad de una empresa constructora contratada por el gobierno central, que está realizando pues acarreo de material, en este caso de asfalto, hacia el casco urbano de San Nicolás, en donde se está realizando la reparación de una calle, pues ha volcado, ha terminado volcado de manera lateral. Esto, según nos ha comentado la tripulación de este de esta volqueta, tras sufrir desperfectos mecánicos en uno de los cardanes, un cardán pequeño que está en las últimas ruedas de la volqueta, mismo que al parecer pues se reventó debido a la presión a la carga, ya que esta también es una pendiente y ellos iban cuesta arriba, y esto pues llevó a que perdiesen el control, más que todo el chofer perdiese el control de este vehículo, lo que lo llevó pues a salirse primero de la calzada, impactar contra un poste de estructura de concreto, un poste de alumbrado público, y posteriormente pues terminó volcándose acá sobre la carretera. Misma que está pavimentada también, lo que ha generado pues daños materiales, más que todo, ya que los tripulantes, tanto el chofer y sus acompañantes, han salido bien librados, ilesos, en este percance vial. Ya se encuentra acá personal de la Alcaldía Municipal de San Nicolás, asimismo de la compañía constructora, y también elementos de la Policía Nacional de Vialidad y Transporte, quienes están controlando en este momento el tráfico, ya que solo hay un carril habilitado debido a que la volqueta está obstruyendo el paso vehicular en el otro carril, por lo que hay que tener un poquito de paciencia. Ya se están haciendo pues los trabajos para poder primero pues remover el asfalto que se encuentra regado sobre la carretera, y posteriormente pues remover la volqueta utilizando una grúa para habilitar totalmente el paso vehicular acá en el desvío hacia el casco urbano de San Nicolás en Copán. Compañeros, con este contacto y como siempre desde el propio lugar de los hechos, yo voy a regresar con ustedes a los estudios principales allá en Tegucigalpa.
2: Una de la tarde con 50 minutos, estamos, me preguntan quién es el periodista de turno mañana. Mañana está nuestro compañero Alex Cáceres. Y el domingo, ya que él no habló de su bebé, de su chichi, véalo en la edición especial. Alex, ¿estás por ahí?
1: Edición especial.
0: Sí, todos los domingos de 5 de la tarde a 7 de la noche. 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
2: Y a mí véame y hable como a la despertina.
1: Ahí está.
2: Sencillo.
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0: 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A ver.
2: Grave. Que... Se parea la camisa del Motagua.
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2: pero
0: hombre.
2: 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Aquí está, mira.
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2: El radio juvenil de acá del grupo. Y ya saben, HCH. ¿Eh? HCH que está aquí. Así que no me resientan.
1: ¿Saben qué les falta?
2: ¿Cuál?
1: En el otro HCH Radio.
2: Ah, sí, pero ahí, que ahí Max nunca me ha invitado.
1: No, pero hay que bordar ahí entonces.
2: Ahí HCH a Max Radio. Le ganó el mundo. Porque el mundo me fue a traer y yo fui. Y yo, aquí entro. Y yo, oye, ahí estoy de 9 a 10 de la mañana. Pero bueno, compañeros. 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
1: Nos reportan que una patrulla se fue a estrellar contra un muro, esto allá en Sabá, Colón. Ya nos han enviado esto específicamente en el Elixir, Sabá, Colón. Avanzamos a esta hora, Ariela, Cristian, 1:55.
2: Es la 1:55. Mucha atención, preste mucha atención. Hoy en horas de la mañana, lamentablemente, van a conocer aquí en HCH Matutino una información que nos ha dejado consternados. Y es el ataque de un menor a otro menor dentro de un centro estudiantil con un arma blanca. Bueno, pues para darle continuidad a esto, nos dice Ángel Galo que el menor que agredió a estudiante debe ser sometido al juzgado de la niñez, pero no basta solo con ingresarlo a un centro de detención, se le debe buscar ayuda psicológica, según ha asegurado la abogada Ángel Carlos.
1: O sea, Ariela, espérame, o sea que se le va a tipificar el delito como que tentativa de asesinato.
2: Entonces,
1: inacabado.
2: Vamos a escuchar a Ángel Carlos con la abogada Nilia Ramos para... Porque aquí cambia entonces un poco la tónica.
1: Sí,
2: ya
1: sí.
2: Sale
1: sí.
2: De un
1: lo convertiría
2: pleito.
1: En un menor infractor.
2: Sí, ya sale. Ya entonces sale ahí ya cambia la tónica.
3: Ya sale del ámbito pues educativo.
2: Estudiantil. Ya sí. Sale del aula de clases y pasa ya a otras instancias.
1: Pero esto
2: y
1: es lo que dice
2: puede
1: una
2: llevar
1: abogada,
2: a una correccional.
3: A un caso penal.
1: Esto es lo que dice una abogada, ¿verdad? Que
2: no, una abogada.
1: No es de la secretaría, sino lo
2: no,
1: que
2: no,
1: compete.
2: No, es una abogada.
1: Correcto.
2: Bueno, escuchemos.
1: Adelante,
2: y observemos
1: vale.
2: Para poder luego hablar con la gente. Porque pues genera muchas dudas y aparte de dudas, incertidumbre. Todo lo que está ocurriendo con la niñez y con los maestros al interior de los centros educativos. Siendo estos, escuche bien, los maestros los más vulnerables, aunque usted no lo crea.
1: Sí.
2: Pero escuchemos a continuación.
4: Gracias, así es, compañeros. Bueno, esto que ha ocurrido aquí en Francisco Morazán, donde un niño pues prácticamente apuñaló a otro niño. Y son menores que están en centros educativos. Eso se ocurrió en Ciudad España. Bueno, esto preocupa, abogada. Usted que conoce bastante del tema en la materia legal. Ocurre y esto obliga también a desplazamiento. Abogada Nilia Ramos.
5: Bueno, muchas gracias por la oportunidad que me da. Sí, mire... Y cuando son menores es más preocupante. ¿Por qué? Porque desde niños ya llevan lo que la personalidad que van a adoptar en el futuro. Yo creo que en las escuelas deben de haber controles, mecanismos para evitar de que niños entren armados a la escuela. Imagínense que puede andar un niño de séptimo, que es primer curso, digamos, armado en la escuela y que también tenga que utilizar esa arma para otro menor. Yo creo que aquí es donde en las escuelas, en los colegios, también se debe implementar todo tipo de mecanismo para darle seguridad a los menores. Esa seguridad viene desde revisar qué es lo que llevan en sus mochilas, porque de lo contrario va a seguir pasando aquí. Y eso obliga además que los padres de ambos menores se vayan de la localidad o se desplacen a otros lugares con el temor de que la familia, la que fue, que es parte, el que fue agredido, también tome represalia. Porque imagínense, cuando a un padre le tocan un hijo, uno quiere defenderlo a capa y espada. Y es cuando ahí no se miden las consecuencias y se pueden llegar a otras cuestiones más fuertes, como hasta la pérdida de la vida. Yo creo que esto debe de tomarse en cuenta mucho, en primer lugar. Pero en segundo lugar, este niño que agredió al otro niño debe de ser sometido al juzgado de la niñez para que el juzgado de la niñez tome una decisión con relación a él. Porque no es que solamente basta con que lo lleven a un centro de detención para menores infractores, sino que también le ayuden, porque quizás ahorita está en el momento oportuno para poder cambiar su personalidad.
4: Sí. Y aquí también, ¿qué dice el Código de la Niñez? Porque hay que recordar que los organismos de derechos de los niños también intervienen, y cuando se intervienen, pues no se dejan hacer el trabajo correspondiente.
5: Bueno, es que el Código de la Niñez es bien claro. Cuando alguien infringe la ley,

0: se le tiene que aplicar. No hay organismos de derechos humanos que lo puedan evitar, aunque sí hay organismos de defensores de los niños, pero estos organismos de defensores de los niños es que deben de ponerse a trabajar con relación a corregir la personalidad de ese menor.
1: Gracias, muy amable, la abogada Nilia Ramos. Bueno, así están las cosas, lo que ocurre en el ámbito nacional, la situación de este menor que apuñaló a otro y que ahora pues debe ser sometido ante las leyes correspondientes. Con ustedes, regreso a los estudios principales de Hable Como Habla Televisión Digital.
2: Bueno, Alex, Cristian, compañeros, aquí ya cambia un poco, ¿verdad? Sí, esto es lo que ocurriría con el niño. Hoy escuchaba muy temprano que ustedes entrevistaban a las autoridades y les decían que lo recomendable era que hablar con los padres de familia de ambos menores.
3: Sí, para que no siguiera el conflicto. Sí.
2: Para que eso no avanzara.
4: Para que no haya represalias de ninguna de las dos familias.
2: ¿En una escuela de qué sector, perdón, de qué sector fue?
4: Es en Amarateca.
2: Y esa zona no es una zona muy...
3: Es en Ciudad de España.
2: Ajá, y ahí no es una zona muy tranquila, que se diga, ¿verdad? Sí. Es una zona conflictiva. Una zona...
4: Caliente.
2: Caliente aquí en nuestro país. ¿Y por qué les decía yo que los maestros son los más afectados? Porque hoy, en esa entrevista de HCH, Televisión Digital, trascendía que 350 han pedido traslados, Alex.
3: 300, Ariela, de 500 que han hecho en los últimos, en el último año, 300 son de este año. Escuche usted el dato, este dato es escalofriante. 300 maestros a nivel nacional han solicitado traslado de emergencia debido a amenazas, incluso algunas amenazas a muerte, ya que en su zona, en su sector, ahí los amenazan. Los alumnos son los que más amenazan a los maestros, luego los padres de familia y luego algunos conflictos de la comunidad. Pero en primer lugar, las amenazas a muerte que están recibiendo los maestros, se las hacen los alumnos, seguido los padres de familia y luego conflictos internos de la comunidad. 300 maestros, Ariel y Cristian.
2: Por eso le digo yo que los más vulnerables pues son los maestros.
3: Son los maestros.
2: Son los maestros porque recuerde que el maestro no es de la zona. Por ejemplo, los maestros de ahí de esa escuela en Amarateca no viven en Amarateca, se trasladan de un sitio a otro. O sea, sí, quizás viven en la Kennedy
3: y
2: no quiere trabajar a Amarateca. Sí, entonces ellos están vulnerables, están expuestos. Al final los niños... Pues cuando uno está en el barrio conoce a todo mundo, ¿o no?
4: Sí, sí, claro. Se supone, ¿verdad?
2: Conoces a tu vecino.
4: Sí, se hablaba de que de acuerdo al dato que nos dio la directora departamental, que había un pleito entre los niños desde hace un tiempo, no solo al interior, sino que lo traían de la calle también. Y bueno, ahí se dio el hecho, lamentablemente, dentro. Pero aquí es cómo ingresa también esta arma blanca, como un menor de edad. Como un menor de edad la mete aquí y podríamos echarle la culpa a los maestros. Los maestros no pueden estar pendientes de eso.
2: Pero entonces ahí, Cristian y Alex, hay que retomar el tema de colocar detector de metales.
4: Pero si no hay ni guardia.
2: En las escuelas.
4: No hay ni guardia.
3: Si no hay ni guardia de seguridad.
4: Es el problema, Ariela, que no hay ni guardia.
3: Ariela, no sé si ustedes dos lo vivieron en sus épocas de estudiantes, pero en el caso mío sí. Estaba la consejera en el portón.
4: La orientadora.
3: En el portón estaba la consejera revisando las mochilas y en el caso de las niñas que anduvieran la falda larga y en el caso de los alumnos que no lleváramos ningún objeto.
4: En el caso mío había un consejero y un orientador.
2: ¿Pero en la escuela o en el colegio?
4: En el colegio, en la entrada.
2: Es que vea que aquí estamos hablando de escuela, aunque ahora como está mixto, ¿verdad? Sí.
3: Aquí es centro básico, Ariela, centro de educación básico porque...
2: Está mixeado.
3: Ah, correcto.
2: Pero bueno, permitamos llamadas telefónicas porque hay dos temas sobre la mesa. Una, la situación de los maestros que ha quedado expuesta... Todos lo conocemos, aquí lo hemos dicho, pero ha cobrado fuerza luego de este hecho ocurrido entre dos estudiantes, uno de 13 y uno de 17.
4: Sí.
2: El de 13 apuñaló al de 17.
4: Ambos menores de edad.
2: Ambos menores de edad. Entonces aquí uno entonces se pregunta, bueno, y entonces uno se pegaba, se agarraba el pelo, se pegaba a trompones, a patadas, pero ya llevar un puñal o un cuchillo uno para apuñalar a otro... Oíme, eso no cruzaba por la cabeza.
4: Y podríamos preguntarnos también, ¿dónde están los padres? ¿Saben los padres que andan en su mochila los hijos?
3: Es que seguramente ni saben los padres.
4: ¿De dónde agarró el arma? ¿De dónde tomó el arma?
2: No, de la cocina se lo va a haber llevado. Pero usted nunca le dijo a un compañero, a la salida nos vemos.
4: Pero, pero las trompeadas.
2: A las trompadas, por eso le digo, yo le dije, a la salida nos arreglamos. Sí. Y me dijeron también, Pero eran golpes, patadas, no, jalones de pelo.
4: No, armas.
2: Pero ya alguien que lleve un puñal.
4: Ni se nos pasaba por la mente un arma.
2: Esto es delicado. Significa que el sistema educativo de nuestro país debe de implementar obligatoriamente otras medidas de seguridad o medidas de seguridad porque no las tiene. Vamos a sacar llamadas telefónicas sobre el tema, unas 6 llamadas, porque sabemos que usted quiere opinar. Y arrancamos con esta comunicación de la colonia Luarque, que hable como habla. Muy buenas.
5: Buenas tardes.
2: Buenas tardes.
5: Yo quiero decirle que así como le pagan a ese delincuente Juan robando, así deberían de pagarle a las escuelas policías, poner en las escuelas policías, ¿no? Como ese delincuente que anda como un ejército. ¡Qué barbaridad! Estamos hechos mierda en este país. A las escuelas que pongan atención. Ese delincuente no necesita, si lo matan, bien matado.
2: Bueno, vamos, otra comunicación.
4: Vamos a Colonia o hasta Siguatepeque. Vamos hasta Siguatepeque. Buenas tardes.
6: Buenas tardes, Cristian.
4: Buenas tardes.
6: Buenas tardes, Arielita.
2: Buenas tardes, caballero.
6: Arielita, aquí le voy a decir algo. En este país lo que se necesita es que los abogados vayan cambiando el sistema de leyes que tienen. Mire, ese hipótesis, parece güiro que cometió ese error. Es hipótesis de mente delictiva, ya lleva mente delincuente. Desde ese momento que puñalea al compañero y mete arma a la escuela, ese tipo ya está mal, ¿cómo se llama? Orientado desde el hogar ahí en la escuela. Mire, a mi hermano, yo tengo un hermano, lo asesinaron horriblemente, y lo llevaron 2 menores de edad al matadero. Fueron 2 cuñados que lo llevaron al matadero. 2 menores de edad lo presentaron a los tipos que lo asesinaron. Y aquí lo que diga son leyes ya duras para personas de 14 años en adelante. En Estados Unidos no contemplan la edad de minoría de edad. Allá van presos porque van presos y ahí van aprendiendo. Pero lo único que hay son cárceles definitivas, para cárceles donde se siente. En una hora, hasta 8 días miran el sol. Aquí no meten a un apá en cámara, por decir así. Yo fui a visitar una persona, una de ahí. Y ahí parece que era potrero. Entonces no hay castigo, y los hipotes ya necesitan castigo como adultos. Ya no necesitan castigo como hipotes, como niños. Desde ahí deben aprender los abogados a hacer leyes y allá quitar esas cuestiones de la prevalencia de los para los menores de edad. Porque en este país, mire cómo estamos viviendo, con una tensión que uno no puede estar tranquilo en su propia casa. Muchas gracias.
3: Bueno, muchas gracias. Vamos a la siguiente comunicación, 2:08 p.m. hasta Residencial Girasoles. Buenas tardes.
7: Buenas tardes, Alex.
3: Adelante, le escuchamos.
7: Mire, es lamentable lo que estamos viviendo en nuestros centros educativos.
3: Sí.
7: Porque ya el padre de familia no está colaborando con el docente. Quieren dejarle todo el trabajo a los maestros. Y eso no puede ser porque la primera escuela es nuestro hogar. Y sabe, en los centros educativos los maestros corremos un riesgo terrible. Porque miren, no se les puede llamar la atención. Ustedes tuvieron la oportunidad de ver la maestra de la zona norte que acusaron a aquellas niñas. Ajá, ¿en qué paró todo esto? Los maestros en los centros educativos estamos atados de manos. No podemos hacer nada. No podemos ni llamarles la atención porque ya nos están amenazando. Entonces, es ya ahora, es tiempo de que los padres de familia también tomen ese papel que habíamos tenido, que éramos un trinomio siempre, padres, maestros y alumnos, porque de esta manera se ha venido convirtiendo la educación en un potrero, porque hasta las plazas en los centros educativos la dan por cuello político, ¿verdad?
2: Bueno, gracias, señora. Bueno. Gracias por su comunicación. El problema es grave y hay que ponerle un alto. Y aquí cambia un poco, Alex, la visión o el tratamiento que se le va a dar, porque yo creí que esto lo iban a arreglar llamando a los padres de familia, a la dirección.
3: Así como antes llamaban a los padres a la dirección y tenía uno un castigo interno.
4: No, pero
2: te expulsaban.
4: Pero sí, sí le entiendo a la abogada que ya pasa a un proceso penal porque hay arma blanca.
3: Pero ¿será de oficio o será si un padre interpone la denuncia?
2: Creo que es si un padre le interpone.
3: Sí, creo que sí.
2: Podrían aún lograr ponerse de acuerdo.
3: Una conciliación.
2: Podrían aún lograr una conciliación.
3: Dijo la doctora,
2: que eso no escale a otros niveles.
3: La directora departamental dijo de que hoy iban casualmente nuevamente, que ayer se reunieron y hoy habían citado nuevamente a los padres de familia para que este conflicto no avanzara más, porque quien la lleva de perder aquí, una es el que ya recibió la agresión, que es el niño de 17 años, pero el que más lleva la parte legal perdida es el niño de 13 años, que si le pone una denuncia los padres del niño de 17, entonces va a el reclutamiento de menores, ¿verdad?
4: Hoy la directora departamental dijo, Alex, también, Ariela, de que se iban a sentar para analizar el caso en el caso de una expulsión.
3: Por eso le digo, pero si ya interviene, póngale de oficio el Ministerio Público, el niño de 13 años va a una correccional, o sí, sea, no, una ya. Cárcel para niños, pues.
4: Cambia totalmente, cambia. Vamos a Yoro. Buenas tardes.
8: Buenas tardes, mis amigos.
4: Buenas tardes,
3: escuchamos, señor.
8: Cristian, Arielita, Alex, soy la señora del gallo. Desafortunadamente tengo que identificarme así, ¿verdad?
3: La señora del gallo.
4: Hoy no está ese gallo.
8: No, estoy encerrada en mi cuarto porque si me he malcriado, me viene a hacer el
2: pero...
8: ¿Qué hizo el espectáculo?
2: No, pero, óigame. No, pero si a la señora del gallo tiene que escucharse el gallo, sin gallo no es la señora del gallo.
4: Sí, me salga, hombre, para que
2: sin gallo no es lo del gallo.
8: Ariela, pero es que si me voy es un espectáculo, ¿para qué?
2: Póngalo, hombre, hasta mándenos una foto, se puede convertir en compañero de trabajo en nosotros.
8: Video ahí lo tengo para mandárselo.
2: Mándemelo, pues.
8: Sí. No, sí, ahorita se lo voy a mandar, ya se lo voy a mandar. Espérame, solo quiero opinar en esto, si es que yo soy una persona de que a pesar de que ese gallo malcriado me hizo sacar lo que no podía, no debía en ese momento. Fíjese que yo soy pues hija de una maestra jubilada, 79 años tiene mi madre, y yo recuerdo que mi madre nunca permitió de que yo estuviera en el centro educativo que ella impartía clases, ¿verdad? Siempre por guardar ella su integridad. Y sí es cierto la verdad de que ahora estamos en un momento de, pues solo digo, no me pegues, porque si me pegas, vas para el mamo. Yo tengo una de 16 años, excelencia académica de la escuela Esther Gumper, de Yoro Yoro. Y esa excelencia académica con 100, ¿verdad? Y usted puede llamar a Esther Gumper. Y yo le pago la gala, yo vivo a 3 cuadras de la posta, y yo le he dicho, me haces una pasada, te mato, te pago y me publican por todos los medios de comunicación. Pero yo te parí. No es ese el caso, pero estamos en un tiempo de que no se puede, Ariela, dejar uno, porque me puede matar. Tal vez no, porque yo la he criado bien, pero oígame, hay hijos que no respetan ya.
2: Cierto, pero padres también que tampoco respetan.
8: Claro, el respeto es claro. Mutuo. No, yo a mi hija le doy todo lo que le corresponde, pero con límite, ¿verdad?
4: Pero ¿será que las redes sociales llegó a destruir todos los valores?
8: No, mi hija no forma parte de ninguna red social, tampoco es que es ermitaña, ¿verdad? Pero no, ella, nosotros tenemos, yo soy emprendedora, tengo una pulpería y yo vendo comida, y la verdad es que yo mantengo mi hija ocupada, y aún así, ella es excelencia académica, con bueno, mucho orgullo.
2: Muy bien.
8: Los quiero mucho y le mando el video del gallo.
2: Mándeme el video.
4: Denos su nombre. Saludos, denos su nombre.
8: Wendy Joely Meléndez Iría.
2: ¿Y de dónde? ¿De La Joya nos llama?
4: ¿De Yoro?
8: No, 1807, soy Yolanchito, pero vivo en Yoro. 1807. No le doy lo demás porque usted sabe.
2: No,
3: está bien.
4: Gracias, señor.
2: Su nombre
4: Wendy.
2: Ya no vale. Usted es la señora del gallo.
3: Ya nos dio el grito del gallo. ¿Qué más podemos
8: no
3: darle?
8: No pude mandar. Llamé el día del aniversario. No me cayó. Yo dije, bueno.
4: Pero tiene suerte que le ha caído 2 veces en los últimos días.
8: Dele. Un placer.
4: Gracias.
8: Cuídense y los quiero mucho. Un placer.
4: Gracias. Bueno, pues. Gracias. Vamos a la colonia La Joya. Buenas tardes.
9: Buenas tardes.
4: Buenas tardes.
3: Buenas tardes.
9: En primer lugar, los quiero felicitar por el programa que tienen.
4: Gracias.
9: Pero yo pienso, en mi opinión, tengo 86 años.
3: ¿Cuál es su opinión?
9: Yo crié a mis hijos y yo nunca les di como castigarlos, sino que la primera educación de los hijos es en la del hogar, porque tenemos que darles principios, temor a Dios, en primer lugar, y en segundo lugar, reprenderlos y educarlos y mandarlos a la escuela, y que no hagan, ahora pues, que no, que tienen celulares, ¿para qué les dan celulares o guirros? Si lo que hacen es que dicen que están en la escuela y se van para otro lado.

0: Entonces, los padres tienen que ser responsables, pero todos se lo echan a las escuelas y colegios. Pero no es así. La primera educación es en el hogar, el 50 en la casa y el 50 en las escuelas, con los profesores.
1: Y 50 y 50, dice usted, madre. 50 y 50.
0: ¿Sí?
1: Ah, excelente.
0: Para mí que ese es el principal para criar a los hijos, el temor a Dios sobre todo.
1: Sí, sí, sí, sí.
0: Entonces, no le echemos la culpa solo a los maestros. También cuenta la educación del hogar. Es el primer paso que tiene que dar todo padre de familia. Enseñarles principios de temor a Dios sobre todo, no que se levantan como burros y se van a la escuela o colegios como burros, regresan y las madres ni les preguntan ¿cómo te fue? Ni ellos dicen, madre, ¿me dejaron tanto? No, nada. Entonces no les enseñan a hacer oración cuando se van, ni cuando vienen tampoco, ni cuando se acuestan, decirle buenas noches, madre o padre.
1: Sí, no saludan.
0: Madre soltera. No, eso no es así. Que todos le echen a los maestros y no. Es el primer paso, es en el hogar. Porque los queers ahora no, por eso están actuando así en las escuelas. Porque no les han enseñado respeto a nadie.
2: Por eso son malcriados, dice usted ahora.
0: Por eso son malcriados y desde chiquitos ya andan ahí con celular y andan ahí porque los tatas tienen la culpa. Porque ese pisto que le dan para es para celular, mejor se lo dieran para que compren una Biblia y lean la Biblia.
3: Muy bien.
0: Y también, eso es lo que pasa, joven.
2: Que bueno, no muchas gracias.
0: Padre, no tenemos la idea de enseñarle a los hijos desde pequeños a que tengan temor a Dios sobre todas las cosas. Ese es el principio de un ser humano, porque el que le teme a Dios no mata, no hace males, ni anda ahí queriendo asaltar a la gente, porque no les han enseñado eso, pero ahora estamos por las bandas con la educación en el hogar.
1: Muy bien, muchísimas gracias. Gracias por el consejo de esta madre de 86 años de edad. Vamos hasta Patuca.
3: La última.
1: Buenas tardes.
4: Buenas tardes.
1: La última y nos vamos.
2: Patuco Lancho.
4: Buenas tardes.
1: Buenas tardes.
4: Le llama una maestra jubilada de Patuca.
2: Adelante,
4: buenas
2: profe.
4: Buenas tardes.
1: Sí,
4: buenas
1: estamos
4: tardes.
1: Escuchando.
4: Sí, le llama una maestra jubilada de Patuca.
1: Sí. Bájele un poquito, por favor, al radio o al televisor para que nos podamos hablar directamente, el teléfono.
4: Sí.
1: Por favor, adelante.
4: Le llama una maestra jubilada de Patuca.
1: Sí.
4: Quiero opinar sobre lo sucedido.
1: Adelante, le escuchamos.
4: Mire, ahora los maestros tienen prohibido los castigos para los alumnos. En el tiempo que yo trabajé 36 años y medio, y mis alumnos, exalumnos, a la vez ya están mayores, porque yo ya soy una maestra de 77 años, y me respetan a la vez, me quieren, y no fue que no los castigué. Los padres de familia tienen parte de culpa, y mucha, porque la primera escuela es el hogar.
3: Bueno,
4: lo que pasa es que ahora ni en el hogar ni en la escuela se puede castigar porque lo echan preso. Por eso es que hay tanta delincuencia y no tienen culpa los maestros, porque el maestro tiene miedo que el padre de familia lo vaya a gritar o que el Estado lo eche preso. Entonces, por eso hay maras y pandillas, hay mortancina todos los días, porque no tienen temor ni a Dios ni a sus seres mayores que los educan. Ahora solo se enseña a leer y escribir, a sacar cuentas, a qué sé yo, pero no educación. No le tienen miedo a nadie. Entonces, entre más matan, más quieren matar. ¿Por qué? Porque no hay la ley es a favor del que hace las cosas, del bueno. que hace picardías.
3: Bueno, señora.
4: No tiene la culpa la persona, el maestro no tiene culpa, y no sé qué, en qué vamos a terminar aquí en Honduras, porque la ley la tienen que cambiar a que haya castigo.
1: Muchas gracias, muchísimas gracias.
4: Ok.
1: Muy bien, 2:20 p.m.
3: Bueno, esta fue la última comunicación. Es un tema que queda abierto, es una noticia en desarrollo y que deja al desnudo la situación que se vive al interno de los centros escolares, quizás en todo el territorio nacional. Y hay que ponerle un alto antes que llegue, pues, a estos límites, antes que llegue
1: una
3: a estos
1: tragedia.
3: Límites. Sí, esto es desgraciar. Y desgraciarse la vida del niño también.
1: Sí, hombre.
3: Porque a los 14 años actúas por impulso. Sí, 13, 14, actúas por impulso.
1: Sí.
3: Quizás ni sabía lo que estaba haciendo. Pero bueno, dejamos ahí por el momento. Mucha atención, 2:21 p.m. a esta hora, HCH Noticias. La portada en su edición vespertina. Mucha atención. Con HCH Noticias, edición vespertina, hoy 4 de septiembre del 2020. Eduardo Maldonado es reconocido como huésped distinguido en España. El director de HCH recibió un reconocimiento en Valencia en el marco de la celebración de los 205 años de independencia patria.
2: Todo lo que lo puso Ariel a 6 años más joven porque dijo 2020 y estamos desde el 2026.
1: Sí, vamos, vamos de inmediato con las noticias nacionales en nuestra portada. Revelan video de McNeil alertando supuesto plan para asesinar a la ex viceministra de Seguridad, Yulisa Villanueva.
2: Pero siempre en la portada, a tribunales vuelve juicio contra implicado en muerte de Keila Martínez.
3: Bueno, continuamos dando titulares de portada vespertina de HCH Noticias. Mucha atención. Seguridad dice que McNeil no era el testigo protegido.
1: Y en sucesos, vuelve juicio y la joven en moto muere tras ser arrollada por un bus, esto en la zona oriental del país. Varios sucesos que han ocurrido en la zona oriental que nos ha informado este día nuestro compañero Julio Ruiz. Esta es la portada y los principales titulares de HCH Noticias, edición vespertina.
3: Bueno, mucha atención al siguiente comunicado, mucha atención. AINSA da a conocer. La empresa hondureña de infraestructura y servicios aeroportuarios, informamos a nuestros usuarios, medios de comunicación y al público en general, que tras el incidente registrado esta mañana en las instalaciones del Aeropuerto Internacional Juan Manuel Gálvez, que involucró a una aeronave tipo Piper PA-23 Aztec con registro YS-04P, todas nuestras operaciones e itinerarios de vuelo se encuentran funcionando con total normalidad. Gracias a la rápida e inmediata intervención de las autoridades competentes y a la aplicación rigurosa de los protocolos de seguridad, la situación ha sido atendida y solventada satisfactoriamente. Reiteramos nuestro compromiso fundamental con la seguridad, el bienestar y la atención de calidad para todos nuestros pasajeros y tripulaciones. Agradecemos su comprensión y colaboración durante el desarrollo de los eventos. Para consultar el estado actual de los vuelos específicos, recomendamos a los usuarios mantenerse en contacto directo con sus respectivas aerolíneas a través de sus canales oficiales. Así que ya está todo operando con normalidad en el aeropuerto de Roatán para todos aquellos que tienen vuelos pendientes. Esto como una noticia aquí en HCH Televisión Digital. Pero bueno, vamos, vamos, vamos, vamos. Y ahora con buenas noticias, ya son las 2:24 p.m. Queremos hablarles de Banrural. 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Pero avanzamos y vamos a atender a las personas que nos visitan aquí en el estudio. Tenemos a Mabel Urbina, a Berman Espinosa, Saida Espinosa, Osmani Medina, Kimberly Salinas y Didier Ordóñez. Ellos vienen en representación de la Escuela Santo Guardiola de la comunidad de Florida Trojes, El Paraíso, para pedir ayuda a la Secretaría de Educación con la construcción de la escuela. Muy buenas, gusto saludarle. Ustedes, maestra de la escuela.
5: Sí, muy buenas tardes a todos. Mi nombre es Mabel Urbina, soy docente y directora del Centro Educativo Santo Guardiola, ubicado en la comunidad de la Florida, municipio de Trojes, departamento de
3: ¿Cuántos
5: Paraíso.
3: ¿Cuántos años tiene de funcionar este centro educativo?
5: Tiene aproximadamente 30, 35 años.
3: ¿Y nunca han tenido...?
5: Sí, teníamos una infraestructura que este año justamente iniciamos las clases ahí, pero ya perdió su vida útil y salían los pedazos de arena, de bloque. Entonces los padres de familia junto con la comunidad decidieron destruirla y hacer unas aulas provisionales de madera, que es donde actualmente los niños reciben sus clases para no atrasar el proceso educativo. Pero donde lo están recibiendo es un lugar
3: ¿Y
5: que
3: no antipedagógico. Fotos o video de la...
5: Sí, yo mandé ahí...
3: ¿Las compartió, compañeros? Sí. ¿Son estas?
5: No.
3: Compañeros, las fotos y el video que compartió la maestra para conocer cuál es el estado de esta escuela y hacerle el llamado a las autoridades de la Secretaría de Educación para que puedan ayudar. ¿Hasta qué grado atiende la escuela?
5: Tenemos en educación prebásica 12 niños y en educación básica 12. Desde kinder tenemos prebásica, son 12 niños.
3: Muy bien.
5: Y de primero a sexto grado tenemos 53 alumnos.
3: Pero no es unidocente.
5: Somos bidocente. Ahí está mi compañera. Funcionamos como directora y subdirectora con grado.
3: Bueno, entonces solo hay, ¿cuántos maestros hay?
5: Dos. ¿Y la educadora? Sí, la educadora.
3: Bueno, no la tienen fácil. ¿Cuántos alumnos tiene ahí, profe?
6: Hola, buenas tardes. Pues en mi caso, ¿verdad? Tengo primer grado, 10 alumnos. En tercero tengo 7 y en quinto grado tenemos 11. Realmente, ¿verdad? Llegamos a estas instalaciones porque ya no teníamos... una forma de sobrevivir, de salir. Tenemos una situación, ¿verdad? Podemos ver en pantalla. Los niños reciben clase prácticamente en lodo. Cuando llueve, nuestra comunidad es una comunidad lluviosa, entonces pasa prácticamente todo el día lloviendo. Y el agua, pues, ingresa por todos los lados. Cuando viene con brisa, prácticamente no trabajamos porque se nos mojan nuestros trabajos. Si observan ahí, no van a ver decoración porque la poca decoración que teníamos, según va pasando el tiempo, ¿verdad? Y se va lloviendo más, se van dañando. Entonces, y ya pues ustedes saben que la motivación de los niños es recibir clases en una escuela adecuada, decorada. Pueden observar ustedes ahí, sinceramente, que realmente pues no encontramos ya la forma de cómo sobresalir, sobrevivir a esto.
3: Pero tienen terreno, lo que no tienen es la estructura.
5: Sí, ahí.
3: Pero el terreno, perdón, sí. El terreno es de la escuela, ¿director?
5: Sí, justamente aquí ando papeles ya del INAH, de la alcaldía, con coordenadas y todo. El terreno pertenece a la Secretaría de Educación. Somos una escuela oficial.
3: Permítame. Bueno, señora Secretaria de Educación, Arely Argueta, buenas tardes. Le saluda
7: Arely. Arely, disculpe.
3: Estamos en vivo.
7: Ariela, disculpe, la ministra está en una inauguración de un centro educativo en este momento.
3: ¿Cómo hacemos para que la ministra pueda atender a unos profesores que tenemos aquí en el canal? Para que construyan una escuela que está hecha trizas.
7: Le voy a dar el contacto, el director general de construcciones escolares. Ahorita le voy a decir a él que se ponga en contacto con usted.
3: Bueno, compártamelo, por favor, para ver qué puede hacer. Y si no, pues digámosle a Chimba que la construya. Pues... Gracias, muy amable.
7: Bueno.
3: Gracias.
7: Bueno.
3: No, pues sí, díganme. Nosotros vamos a buscar a la autoridad, pero la autoridad
5: por
3: no
5: eso
3: puede. Entonces
5: nosotros
3: vamos a
5: decidimos llegar aquí porque sabemos que aquí quien viene se va con una solución.
3: Pues buscamos.
5: Entonces, sí, yo sé.
3: Procuramos.
8: Otra de las preguntas sería, ¿han tocado las puertas con los políticos, diputados? ¿Han tocado las puertas con todos aquellos, el gobernador, la gente de la alcaldía también? ¿A quiénes le han tocado la puerta?
3: ¿Usted es padre de familia?
9: Presidente patronato de la comunidad de la Florida. Respondiendo a su pregunta, correctamente, nosotros primero agotamos todo el procedimiento anterior, ¿verdad?, que es llegar a la alcaldía municipal, hacer la gestión correspondiente. En la alcaldía municipal se nos dijo que posiblemente por la cantidad de recursos que ellos manejan no nos podían echar la mano, ¿verdad?, de construir la escuela en un 100%. Porque la verdad que es una inversión fuerte.
3: ¿Y con cuánto dijeron que les iban a ayudar?
9: Mire, yo le voy a explicar un poquito cómo está el proyecto. En el año pasado, a nosotros se nos va a levantar un estudio a nuestra comunidad. Uh-huh. Y nos dieron supuestamente un monto de 2 millones de lempiras para poder construir esa escuela.
3: ¿Quién manejó los 2 millones de lempiras?
9: No sé. Mire, le voy a explicar correctamente.
3: ¿Tienen los 2 millones
9: no,
3: entonces?
9: No, que vamos a tener.
3: ¿Se los dieron?
9: No.
3: Mire, es que vamos a avanzar rápido.
8: Claro, los prometieron.
9: Le voy a explicar.
3: Solo se los prometieron y no se los dieron.
9: A nosotros nos va a visitar el amigo que era en ese momento director de obras escolares a nivel departamental.
3: Muy bien.
9: Mauricio Ortiz, con el que en ese momento era candidato a diputado.
3: Mire, vamos a cortar porque el tiempo en televisión sí. Hay un detalle y es que
9: es corto.
3: Corto. Entonces, pero, por eso sí, le hago las preguntas puntuales.
9: Sí, me lo
3: ¿les ofrecieron esos 2 millones? ¿Se
9: no,
3: los dieron?
9: No se ejecutó supuestamente porque no hubo
3: ¿por
9: presupuesto.
3: ¿Por qué no se los dieron?
9: No hubo presupuesto.
3: Entonces, solo
9: en la administración
3: quedó en
9: pasada, sí, correcto.
3: Habría que buscar esos 2 millones sí. Porque pueda que sí. Estén ahí y no se haya terminado la gestión. Uh-huh. Entonces, ese dato es importante. Habría que buscarlos. ¿Ustedes lo hicieron? ¿Con quién el trámite? Repítame.
9: Al principio se hizo, como le digo, a través de obras escolares. El que nos hizo el contacto fue el ahora diputado Eber Aguilar, uh-huh. Diputado por libre en el departamento del Paraíso. Él fue quien nos visitó, hizo el levantamiento, hizo el perfil con el ingeniero.
3: ¿En qué año fue eso?
9: 2025.
3: Sí, cuando andaba ya en campaña.
9: Correcto. Al haber cambio de gobierno, todo se fue al traste.
3: No, mire, yo le voy a decir algo. Y yo quiero que la gente entienda, hombre, cuando usted llega a alguien a tocarle así de la puerta y es año electoral, lo que le está dando es mentiras. Sí. Es mentiras, no se deje engañar. Le está mintiendo, no le va a dar nada. Es como que en el año electoral le vaya y le diga, te voy a construir la escuela. ¿Cómo se la va a construir si se le terminó el tiempo? Si hubiera tenido la voluntad, lo hace desde el día uno. Si alguien va y le dice, mire, le voy a construir la carretera, le está mintiendo. No se deje engañar, pueblo hondureño, de ninguno. Ni de libres, ni de liberales, ni de nacionalistas, de ninguno. Quien quiere ayudar, ayuda desde el día uno. Y no es ayudar, es cumplir con una labor. Quien quiere hacer algo por su sector, que lo favoreció como diputado, lo hace el día uno, porque pudo hacerlo. Pero la voluntad no existe. A veces la gente llega al poder y se le olvida la voluntad política, se le olvida todo. Solo buscan cómo estar bien ellos, los suyos. Pero se olvida de la gente que le dio el voto, que confía en ellos y que lo llevaron hasta ahí. Pero bueno, les voy a pedir que me esperen para poder hablar detrás de cámara con ustedes y que nos manden el número y ver cómo agendamos la cita para que les den una respuesta.
5: Muchas gracias.
3: Y aquí es el llamado para todos, ¿verdad? Para todos, que hagan algo por su lugar. A mí me daría pena ser diputada de Francisco Morazán y tener una escuela así. A mí me daría vergüenza.
10: Para empezar, tía, usted no sé. Es que uno de estos diputados diría, vaya y tire solo una plancha de cemento para que no estén en el lodo recibiendo clases.
3: Es terrible,
10: clases.
3: Es terrible. A mí
10: Walter
3: me da...
10: Chávez, que otro diputado...
3: Me da pena anda, eso.
10: Van allá a pedir votos. Diga los nombres. Mario Segura.
5: Que donde está fungiendo ahorita no es nuestro terreno.
3: Pero entonces, sí tienen terreno.
5: Sí, tenemos bueno, un terreno espérenos. Propio. O sea, que ahí no podemos colocar cemento.
3: Está
5: para
3: bien, entonces espérenos, profe, espérenos, sí. Padres, y ya les vamos a atender. Porque esto lleva tiempo, entonces lo vamos a hacer detrás de cámara. Siéntense
9: espacio,
3: por ahí. Vaya, la orden. Vamos a ver, vamos a seguir atendiendo a las personas acá que nos visitan. Y miren, es que hay cosas que cómo le enojan a uno. ¿Cómo le enojan a uno? Y más me enoja que le estén mintiendo a la gente. En año político, es que, mira, pongan la imagen de esa escuela. Pongan la imagen de esa escuela, miren. Pongan la imagen de esa escuela. Y usted va a poder ver.
10: Mire.
3: Usted va a poder ver qué pesar da
10: que
3: los niños estén estudiando así.
10: ¿Sí?
3: O sea, mire ese charco de lodo. ¿Qué ganas va a tener ese niño de ir a la escuela? Y me comparten esas imágenes al WhatsApp, por favor. Porque qué ganas, mire, qué ganas va a tener un niño.
10: Sí, hombre.
3: De por sí al niño le cuesta ir a la escuela, porque, ay, no quiero. Y mira,
10: y entendemos
3: menos ganas tiene.
10: Entendemos por qué se llenan de aguas, porque, mire, está construido de puras tablas. Mire, puras tablas, ¿ve?
3: Sí, no,
10: puras tablas.
3: No, imagínate el techo.
10: No es una
3: y ellos
10: condición.
3: Fue que improvisaron ahí para poder resolver
10: no es una
3: perder
10: condición
3: el año.
10: Para un menor.
3: Pero bueno, no sean mentirosos, no políticos, no sean mentirosos, dejen de jugar con el pueblo. Ahí lo dejaron ilusionados que en el 2025 es año político. Nada,
10: ya están de salida.
3: Vamos a ver, está con nosotros Sara Elizabeth Rodríguez y Claudia Hernández. Van a realizar el sorteo de 10.000 lempiras a beneficio...
5: Cooperativa
3: ¿por qué?
5: De Cooperativa La Fe.
3: Pues sí, Alex... llegaron, usted no escucha, llegaron en el 2025, que era año, llegaron el 2025, que era año electoral, a prometerles el último año cuando ya,
10: cuando
3: ya
10: iban
3: se van.
10: ¿De salida?
3: ¿Ya para qué? Y capaz llegaron antes de las elecciones. Mira, no me estés sacando el quicio, que ahorita con el enojo que tengo, me indigna, créame.
10: Y hombre.
3: Me indigna, porque debería de tener una escuela bonita, digna. No le pido que le pongan aire, ojalá se pudiera.
10: Mejor.
3: Computadoras y todo, pero por lo menos que puedan estudiar con dignidad. Bueno, disculpen, señora, señoritas.
11: Buenas tardes.
3: ¿Qué tal
11: Mariana?
3: Están? Muy buenas.
11: Muy gracias, ¿y usted?
3: Ajá, ¿van a sortear 10.000 lempiras a beneficio de quién?
11: De Cooperativa La Fe.
3: Bueno, aquí le va a beneficio de la cooperativa.
11: La cooperativa, sí, 10.000 lempiras.
3: Bueno, aquí le vamos a ayudar. Este Alex me molesta mucho. Se lo ganó Irma Hernández Castañeda. Felicidades a Irma Hernández Castañeda. Bueno, aquí les entregamos y que tengan feliz tarde. Gracias. Gracias. Que estén bien. Gracias. ¿Ah? Hola, mi amor. Gracias.
11: La admiro bastante y usted es una de mis preferidas.
3: Tan bella. Gracias, miren. Gracias, muy amable. Me agarró embrecada con la escuela. Me agarró enojada. Gracias. Pero bueno, vamos a ver. Vamos a ver. Vamos a ver. Tenemos más visitas. Mira, yo enojada con la escuela y Alex molestándome en el apuntador. Está Alejandro Ferrer y Naomi Sánchez. Va a realizar un sorteo también ahora de un televisor y una licuadora a beneficio de gastos médicos.
11: Sí.
3: Ajá, muy buenas. ¿A beneficio de gastos médicos de quién?
12: De mi hermana. Son dos premios. El primer premio es un televisor y el segundo papelito será una licuadora.
3: Ok. Vamos a ver. Vamos por el primer premio. Vamos por el primer premio. El primer premio es un televisor, ¿verdad?
11: Uh-huh.
3: Se lo ganó Aida Rojas. Se lo ganó Aida Rojas. Aquí está. Aida Rojas, ¿eh? Le entregamos. Y ahora vamos a regalar la licuadora. ¿Sí?
11: Sí.
3: Vaya. Las botas las miro como preocupada. Yo. Se lo ganó Nidian Ismelda Matamoros. Nidian Ismelda Matamoros. Aquí está. Escúchame, dice mi compañero, por eso me estaba riendo, que ustedes están estresadas porque me vieron enojada, pero saben que no es con ustedes, ¿verdad?
12: No.
3: No es con las visitas, es con la situación.
12: No.
3: Con la situación de la escuela. Bueno, gracias, niñas.
12: Agradecemos el espacio a las personas que nos ayudaron comprando un boletito y también a las que nos ayudaron vendiendo los talonarios.
3: Importante eso.
12: Importante.
3: ¿Sí? Los dos, el que ayuda a vender y el que ayuda a comprar.
12: Sí.
3: Tiene razón.
12: Muchas gracias.
3: Bueno, gracias. Y muchas veces cuando uno dice, yo te voy a dar a vender, termina comprando los boletos porque quizás no los vendo. Entonces es importante. Continuamos y ahora está Alejandro. No, perdón, Darío, ¿verdad? Darío Cabrera viene a hacerle un llamado a las autoridades por el abuso del señor Carlos Alfredo Bustillo Pérez y María Luisa. Construyeron la vía pública.
13: Sí, aquí.
3: Ajá. ¿En qué colonia es esto, don Darío?
13: Esto es en la Villa Santa Margarita.
3: ¿Y esa vía pública qué es? ¿Calles? ¿Paso de servidumbre? ¿Qué es?
13: Es una boca calle de un callejón, pero acá se lo ha agarrado María Luisa, lo tiene cercado. Dice,
3: ¿y a usted en qué le perjudica?
13: Que yo tengo un terreno más acá abajo.
3: ¿Entonces lo deja sin salida?
13: Y me deja sin salida y el final de ellos es eliminar el callejón. Bueno, la calle tiene que medir 12 metros y la tienen de 5.5.
3: Sí, entonces usted viene a reclamar porque ahí justo donde se ven las láminas en la segunda fotografía, ¿verdad? Como palo sería. No, la tenemos en pantalla, no se preocupe.
13: Ah, bueno.
3: Ahí está en pantalla. En esta que estamos mostrando, en la segunda, eso es lo que ellos tienen tapado.
13: Uh-huh.
3: Entonces ahí automáticamente usted queda sin salida y sin entrada.
13: Escuche, como
3: pero es paso peatonal, no es paso vehicular, ¿verdad?
13: Es una peatonal que mide 3 metros de ancho.
3: ¿Y no tiene usted otra entrada y otra salida?
13: Hay una peatonal más fea al otro lado. Y ellos quieren cerrar aquí para obligarme que yo me vaya por la más horrible. Pero aquella es horrible, es intransitable.
3: Esa tampoco es que está tan linda, ¿va? Pero,
13: no, es horrible,
3: pero está más
13: es
3: fácil.
13: Horrible, es horrible.
3: Bueno, ya fue a la alcaldía, lo veo con documentación
13: está,
3: de la alcaldía.
13: Mire, el expediente es el 469-0505-2020.
3: Enseñamos a tomarle fotos para poder mandar esto. Espera. Ah, ok. Solo permítame, le voy a tomar una fotografía para poder, porque las fotos ya las tengo, pero el documento no, para poder compartirlo y que las autoridades de la alcaldía municipal pues puedan hacer algo.
13: Ella es la
3: ¿don
13: que
3: Darío?
13: Ella es la que lleva el caso. Ella es la que lleva el caso, pero
3: sí,
13: no aparece el nombre.
3: Está bien. Bueno, don Darío, hemos escuchado su denuncia.
13: Ok, gracias.
3: Vaya la orden.
13: Nos vemos.
3: Gracias. Tenemos un sorteo más. Vamos a pasar esta información a la alcaldía para ver cómo llegan ahí, ¿verdad? Es que miren ustedes, hay vecinos que son bien fuertones. O sea, hay vecinos que son bien fuertones. Si en la acera quieren meter el carro, lo meten ahí. No le importa que usted tenga que pasar encima del carro para poder circular. Buenas tardes, ¿qué tal? ¿Tanto?
10: Oye, yo entré con un nervio.
3: ¿Ah? Venga, que nervio, no dije,
10: también me va a regañar a mí.
3: ¿Qué tal? Mucho gusto. No por usted. Pero usted, ¿no le enoja esa imagen a usted?
10: Sí, lo que pasa es... Sí, lo que, pero no es enojo. No,
3: vamos a ver. Mire, póngame en pantalla al señor y pongan la imagen de los niños ahí con el montón de lodo.
10: Sí,
3: ¿quién
10: claro.
3: ¿Quién no se enoje con eso? Pongan sí. A los niños sentados ahí, el montón de lodo en los pies. No, hombre.
10: ¿Dónde es ese lugar?
3: En Trojes. El paraíso. Mire. Sí. Imagine que fuera un hijo suyo.
10: Uy,
3: y lo da sal.
10: Y yo veo en el Congreso cómo.
3: Mire.
10: Pasan
3: mire,
10: ahí.
3: Para que se enoje y se sale riendo después. Mira.
10: Sí, no, ahí tiene razón.
14: Charcos de.
3: ¿Cómo no nos vamos a enojar?
14: En medio de lodo.
3: Mire, ¿cómo no me voy a enojar? ¿Verdad?
10: Sí.
3: Bueno, ahora sí, procedamos con su sorteo.
10: ¿Qué va a sortear? Fíjese que nosotros somos del Ministerio Pentecostés de Restauración de la Colonia Flor del Campo. Y estamos sorteando este teléfono, ¿verdad? La idea es que estamos reconstruyendo lo que es el ministerio en la colonia Flor del Campo, zona 2. Ahí estamos trabajando y haciendo la obra. Y el ganador, pues dígalo usted.
3: Se lo ganó Anceli Marino.
10: Molina.
3: Bueno, de las Faldas del Pedregal, aquí está.
10: Sí, el pastor Alexis.
3: Aquí está. ¿Él se lo ganó?
10: Sí, él lo vendió.
3: Ah, él lo vendió. Bueno, sí. Felicidades entonces.
10: Solo me regalo un segundo.
3: Agárrelo.
10: Dale muchas gracias a las personas que colaboraron, que dijeron presente en esta colaboración, que como dijo la muchacha, también los que llegaron a vender, ¿verdad?
3: Sí, importante.
10: Porque hubo gente de muchos lugares de las colonias que apoyaron. Y decirles a todos, pues, de que es el tiempo de buscar de Cristo también.
3: Amén.
10: ¿Verdad? Es el tiempo de buscar. Estamos trabajando con muchos jóvenes ahí en la colonia Flor del Campo. Sabemos la situación que está viviendo en estos tiempos. Y esto que estamos haciendo es para eso, para reconstruir el ministerio y hacer algo grande para que los jóvenes puedan tener un camino mejor. Así es que hoy tenemos un culto muy especial en esa colonia y estamos trabajando
3: fuerte.
10: ¿A qué
3: hora es el culto?
10: A las 7 de la noche estamos ahí. Hoy tenemos un evangelista que viene desde allá de la República Dominicana. ¿Verdad? Entonces, invitarlo a todos los de la colonia Flor del Campo, zona 2, zona 3, zona 1, de la Luis Andrés Zúñiga, para que se haga presente. Ahí estamos trabajando fuerte en este ministerio.
3: Excelente.
10: Vamos de menos a más, ahí vamos creciendo poco a poco y ahí vamos. Y muchas gracias a todos, que Dios les bendiga y Dios bendiga a Honduras también.
3: Amén.
10: ¿Verdad?
3: Bendiciones, feliz tarde. Cristian, usted tiene buenas noticias a la hora.
14: Así es, 2 de la tarde, 43 minutos. 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
2: 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Bueno,
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3: Alex,
15: para
3: mira,
15: Alex
3: no
15: Cáceres.
3: Me cree, Alex. Alex, quiero que
15: sí,
3: se
15: sí,
3: lo mida
15: sí, claro
3: después.
15: Que sí.
3: Pero
10: bien,
3: vamos.
10: No creer, dijo.
15: Sí,
10: ¿ah?
15: Llegó a la tienda Ariela,
3: sí,
15: soy de testigo,
3: no,
15: pensó
3: pucha,
15: en
3: madre.
15: Alex Cáceres. Y me dijo, Fernando, por favor, prepáreme algo.
3: No creen, mía.
15: Sí, no, sí, sí, es cierto.
3: O café
15: Alex.
3: Tiene.
15: Y yo les digo a ustedes que nos visiten, a nuestros
3: así
15: clientes,
3: es.
15: A nuestros televidentes que esperan este momento y que se ha vuelto tan esperado por la gente, ¿verdad? La
3: y
15: gente
3: vamos a regalar
15: dice.
3: El certificado.
15: Por favor, sí, por
3: ¿qué
15: favor.
3: ¿Qué número quiere?
15: El número 25.
3: La llamada en la línea número 25. Hable como habla, buenas tardes. Buenas tardes, hable como habla.
16: Hola.
3: Hola, muy buenas.
16: Sí, sí, quería realmente para mi padre, que está un poco mal de los ojos.
3: Bueno, ¿y cómo? ¿Cuál es el eslogan de Superópticas? ¿Cuál es el eslogan de Superópticas, caballero?
16: ¿El eslogan?
3: Sí. Sí.
10: Google.
16: A vida mejor. 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
3: ¿Cómo?
16: Vive la vida mejor.
3: No, lo siento
10: Next.
3: Mucho, señor.
10: Vamos,
3: cambio
10: otra,
3: fuera, vamos.
10: Otra,
3: siguiente, otra. Andamos 10. Radicales.
15: Sí.
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10: línea
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10: 10.
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10: Pablo, es que lea ahí, hombre,
3: sí,
10: la
3: hombre.
10: Pantalla. Ya le
17: hola,
10: di el...
17: hola. Sí, buenas tardes.
10: Buenas,
3: buenas
10: tardes.
3: Tardes.
17: Sí.
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17: Con Superópticas, vea la vida mejor.
3: Ah, está en clases. ¿Cuál sí. es su nombre, señora?
17: Rubí Nicole Salceda.
3: ¿Cómo?
17: Rubí Nicole Salceda.
3: ¿Rubí?
17: Sí.
3: Rubí Nicole Salceda. ¿De dónde nos llama, Rubí?
17: De aquí a la colonia, Estados Unidos.
3: de la colonia de Estados Unidos. Doctor Fer, que vaya a Super Ópticas.
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3: 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Adelante, Alex.
2: Bueno, vamos de inmediato con más información a esta hora porque Banco Atlántida participa en la Expo Inmobiliaria 2026. Nos informa nuestro compañero Kevin Martínez. Adelante.
18: Gracias, compañeros en estudio. Bueno, me encuentro con Karen Armijo, vicepresidenta de Desarrollo Inmobiliario. ¿Qué representa para Banco Atlántida participar en esta Expo Inmobiliaria 2026?
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18: Bueno, así es. Muchísimas gracias a la licenciada Karen Armijo, vicepresidenta de Desarrollo Inmobiliario. Con estas buenas noticias para todas aquellas personas que andan buscando información sobre comprar una vivienda, aquí la pueden obtener en Banco Atlántida. Con la cámara de Víctor Carranza, yo retorno a Estudios Principal.
20: José Dionisio de la Trinidad de Herrera y Díaz del Valle, o simplemente Dionisio de Herrera, nació el 9 de octubre de 1781 en Choluteca, Honduras. Murió el 13 de junio de 1850. Fue un abogado y político hondureño, representante del liberalismo y uno de los centroamericanos más ilustrados de sus tiempos. Autor de la primera Constitución de Honduras en 1825 y destituido en 1827 por los conservadores de Guatemala tras una insurrección clerical dirigida por el canónico Irías. Su gobierno siguió una línea progresista, a través de la cual organizó el Estado hondureño. Además, trató de fomentar la agricultura, la industria y la inmigración, entre otras cosas. Por estas razones, en Honduras se le considera el padre de la patria y es uno de los 6 próceres hondureños. Enviado como pacificador a Nicaragua por el gobierno federal, fue elegido jefe supremo del Estado, cargo que ejerció de 1830 a 1833. En 1834 fue elegido jefe supremo del Estado de El Salvador, pero no aceptó su nombramiento y se retiró de la política en 1838. Llegó a ser el único político en la historia de Centroamérica electo popularmente jefe de 3 estados. Una de sus frases célebres fue: "Mi patria es la infancia".
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0: Gracias por continuar con nosotros a través de HSH Vespertino. Mucha atención a las noticias que impactan. El criminólogo Gonzalo Sánchez ha advertido en las últimas horas sobre la cantidad de armas de fuego que circulan de manera ilegal en Honduras. Esta información es relevante porque esto ocasiona los altos niveles de incidencia criminal que hay en el país. Según el experto en seguridad, señala que una parte de estas armas estaría relacionada con actividades delictivas y con estructuras que operan en zonas utilizadas como corredores por el narcotráfico. De acuerdo con el experto, también entre las armas que más circulan de manera ilegal en Honduras se encuentran los fusiles tipo AR-15. Escuchen bien, el calibre de estas armas que circulan en nuestro país. También están las marcas Bushmaster y las que en varios allanamientos también han encontrado armas AK-47. En ese sentido, estos son los tipos de armas que más circulan en el país, de acuerdo a los datos compartidos por el experto en seguridad y criminólogo Gonzalo Sánchez. Y en las noticias que impactan, crea, de acuerdo a los expertos en los diplomáticos, en la diplomacia hondureña, puede ocurrir sospecha o sobre todo un malestar por parte de Washington debido a las últimas determinaciones que ha tomado el Departamento de Estado de los Estados Unidos con Nicaragua. Y ese silencio que permanece en el gabinete hondureño frente al régimen de Daniel Ortega y de Rosario Murillo en Nicaragua podría generar este tipo de desconfianza, sobre todo en la capital estadounidense, Washington, y afectar las relaciones entre Honduras y Estados Unidos. El planteamiento surge luego de que el secretario de Estado de los Estados Unidos, Marco Rubio, instara a frenar el comercio con Nicaragua, después de que la asamblea de ese país tomara decisiones que facilitan la permanencia de Ortega y su esposa, Rosario Murillo, en la presidencia. De manera que Marco Rubio ha dicho que hay que impedir cualquier tipo de relaciones o de comercio con Nicaragua y hasta el momento países como Honduras no se ha pronunciado. Finalmente, en las noticias que impactan, en este momento se está jugando una fecha más de la Liga Española. Hablamos del Real Madrid y el Real Betis. El Real Madrid cae por un gol, minuto 96. Óigame, ya va a terminar y prácticamente el Real Madrid estaría perdiendo este encuentro. Tuvo la oportunidad de empatar a través de Mbappé, sin embargo lo ha fallado hace un minuto. En este momento ya tendría que estar terminando y Real Madrid, podríamos decir que ya cayó ante el Real Betis 1-0. La primera derrota del Real Madrid en la Liga Española. Las noticias que impactan a través de HSH Vespertino.
1: Bueno, regresamos Ariela y Cristian hasta Valencia, España, con nuestros compañeros Carolina Lanza, Enrique Vázquez y nuestro director general, porque siguen los reconocimientos para nuestro director por parte de la comunidad hondureña y también de las autoridades locales en Valencia. Más temprano estaba en una ceremonia en la alcaldía, por decirlo, en el ayuntamiento de la localidad, y hoy también están participando en una cena de gala en este momento, que ya es hora de la noche allá en España, en Valencia, y le han entregado otro reconocimiento a nuestro director general por parte de las autoridades. En buena hora para él y para toda su familia y para la familia de HSH. Vamos nuevamente con ustedes, compañeros, adelante.
2: ¿Qué tal, compañeros? Qué gusto saludarles. Y así es, continuamos con esta cobertura especial desde Valencia. Otro momento importante que hemos vivido hoy es una cena de gala a la cual hemos sido invitados y donde se ha nuevamente homenajeado a nuestro director general, el licenciado Eduardo Maldonado, quien ha recibido esta noche una insignia de la alcaldía del Ayuntamiento de Valencia. Y para hablar de este tema me acompaña Estefan Soriano, quien es director general de diversidad de la Generalidad Valenciana. ¿Qué tal? Gusto saludarle. ¿Qué decir de este reconocimiento? Ya vamos a hablar un poquito más del tema de los desfiles, pero hoy agradecemos el reconocimiento a don Eduardo, además esta cena para la comunidad hondureña. Gusto saludarle. ¿Qué decir al respecto?
3: Bueno, en primer lugar, encantado de estar con vosotros y con vosotras. Y Eduardo hoy no recibe solo una insignia de, en este caso, del Ayuntamiento de Valencia, que le ha entregado el alcalde de la pedanía de Benimámet y Beniferri, recibe el cariño de toda la población hondureña que está en la Comunidad Valenciana, más de 16.000 compatriotas, pero recibe el cariño de toda la comunidad valenciana, porque hemos compartido con él esta mañana muchas anécdotas, muchas vivencias. Él nos ha confesado también su amor secreto por España, pero también por la comunidad valenciana, y al final lo que ponemos en valor hoy es una cosa muy importante, es que la comunidad valenciana es una tierra diversa por los cuatro costados y que la diversidad nosotros la celebramos. En otras partes del mundo la diversidad se persigue, aquí se acoge, aquí se pone en valor la integración, la inclusión, el respeto, la libertad y sobre todo lo que es la hispanidad, que al final es tender puentes entre países hermanos y reconocer con nuestro cariño, con nuestro afecto, el de toda la comunidad valenciana, a unos países hermanos, en este caso Honduras, en su 205 aniversario, la fiesta patria de la independencia. Pues ese cariño que le tenemos especial a todos los países hispanos, pero en especial a Honduras, con este reconocimiento, Eduardo, y con los actos en esta cena de gala organizada por el comité organizador, al que también quiero reconocer públicamente, y en ese maravilloso acto que será mañana, que va a congregar a más de 6.000 personas en la ciudad de Valencia.
2: Y gracias de parte de todo el equipo de HCH y de los hondureños. Gracias.
3: Muchísimas
2: por
3: gracias.
2: Esto. Bueno, gracias a ti. Y ahora queremos comentar que a este evento asistirán importantes personalidades. Han viajado varias delegaciones de nuestro país y van a iniciar presentándose aquí en Valencia. Y uno de los que está por acá son los encargados de, si nos explico un poco, del grupo que usted representa, que es Alma de Honduras, que es la marimba, esa que nos hace bailar, que a todo el mundo nos gusta. ¿Qué tal? Gusto saludarle, su nombre.
4: Mucho gusto, Quique. Mi nombre es Mauricio Moncada y soy el director de la Marimba Nacional Alma de Honduras, de la Secretaría de Cultura, Artes y Patrimonio de los Pueblos de Honduras.
2: Mañana se presentan en Valencia. ¿Cómo se siente?
4: Pues la verdad, muy emocionados, Quique, con esta presentación, porque la marimba tiene 51 años de fundación y primera vez que lo va a hacer en un país europeo, y qué bien que fue ante esta gran comunidad de hondureños que viven aquí en Valencia. Así que el día de mañana, pues toda la comunidad hondureña que asista al evento, pues se va a llevar un buen platillo artístico, el cual venimos con toda la disposición y las ganas de presentar un buen concierto para que todos se vayan satisfechos.
2: Muchísimas gracias, y sabemos que será un éxito, porque se trata de la marimba nacional, que a quien no le gusta. Pero también otros que se estarán presentando es el famosísimo grupo Oro Lenca. Oro Lenca, su director me acompaña en este momento. ¿Qué tal? Gusto saludarle. Su nombre, disculpe.
5: Johan Serén Castillo, a sus órdenes, mi amigo.
2: Ya ha estado en HCH en reiteradas ocasiones.
5: Tremendo placer estar aquí con usted también. Que lo vemos solo de lejos y ya tenerlo de cerca y traerles un pedacito de Honduras es un placer enorme.
2: Cuénteme, mañana también se presentan acá en Valencia, luego el domingo estarán en Madrid. ¿Qué representa para ustedes y principalmente el tema de la cultura? Porque muchos no toman el tema del folclore, de la música de nuestro país como algo que debería sobresalir, y ustedes lo están traspasando en fronteras. ¿Qué decir al respecto?
5: Yo siempre digo de que el folclore de Honduras no es un folclore como el de los demás países, no tiene nada que envidiarle a países como México, Colombia, y definitivamente es un espectáculo, y eso es lo que ha demostrado Oro Lenca a lo largo de su historia, haciendo espectáculos de primera calidad y sobre todo que son espectáculos que se pueden exportar. Y eso es lo que estamos haciendo hoy, agradecidísimos con la comunidad hondureña en Valencia, también en Madrid, con los organizadores de estos importantes eventos que van a reunir a nuestros hermanos hondureños y pues el traer a Oro Lenca no es fácil definitivamente, pero lo estamos logrando, estamos haciendo cosas grandes y sobre todo dando pauta a la comunidad artística hondureña que cuando se quiere se puede.
2: Bueno, muchísimas gracias y mañana ahí estaremos al ritmo de Oro Lenca. Gabriela Martínez es una de las organizadoras de este evento aquí en Valencia. Darle gracias por lo que han organizado. Gabriela, la gente nos está viendo, muchos acá en España se informan a través de HSH. Esa invitación, ¿a partir de qué hora, dónde deben llegar? Más detalles de esto que está a poquito de que inicie. Y HSH pues estará ahí, sin duda, desde ya está.
6: Bueno, Kike, más que nada, muy agradecida también por el espacio, ¿verdad? Y por estarle dando cobertura a lo que es el evento de la Fiesta Nacional de Honduras en Valencia. Pues, ¿qué te puedo decir? Estamos llegando a la recta final. Muchos meses atrás de mucho trabajo, desvelos, tanto como para poderle dar a la comunidad hondureña, no solo de Valencia, sino también de todas las provincias que vienen, de las diferentes ciudades, ¿verdad? Entonces estamos muy felices y contentos de poderles recibir en Valencia, así que mañana a partir de la 1:00 p.m. comienza lo que es el desfile del pasacalle, que esto inicia exactamente en el metro de Benimanet.
2: A la una,
6: muy importante, a la una, pero, o sea, como si bien es cierto, o sea, vienen muchísimas personas, entonces muy importante es estar por lo menos una hora antes para poder presenciar un poquito más y poder compartir con las personas que vienen de las diferentes provincias. Y asimismo, si a ustedes no les gusta ver lo que es un desfile y quieren directamente llegar al velódromo, perfectamente pueden ir entrando. El velódromo ya estará abierto a partir de la 1:00 p.m. y a partir de las 3:00 p.m. comienza lo que es el evento.
2: Bueno, muchísimas gracias. Gabriela Martínez, representante de este grupo, esta comisión que ha preparado todo lo que están viendo por acá. Hoy nos han invitado a una cena de gala. Vemos allá que está el licenciado Eduardo Maldonado, que dije más temprano, ha recibido un nuevo reconocimiento. Y la verdad que hemos estado compartiendo con nuestros hermanos acá. Debo decir que a este evento asistirán también varios de nuestros amigos, influencers, artistas. Quisiera nombrarlos todos, sé que estarán varios grupos, así que usted no se puede perder esto. Vienen influencers, hay importantes personalidades. Algo también que decir, que hoy se ha reconocido el trabajo de nuestra compañera Carolina Lanza, que también ha estado en este evento, a quien también le han aplaudido y han agradecido el trabajo que ha estado haciendo, y además esta visita que ahora mismo está realizando acá en Valencia y por supuesto en distintas partes de España. Así que, compañeros, es el contacto que tengo ahora mismo, miren, con las imágenes de José Rodríguez, el contacto de hoy, desde acá, desde un salón muy bonito de acá del centro de Madrid. Regresamos a estudios principales en Tegucigalpa, Honduras.
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0: Mucha atención, auditorio y televidentes de HSH Vespertino. Sigue la violencia en el norte del país. Una persona ha perdido la vida de forma violenta, de acuerdo al reporte de nuestro compañero Ernesto Alonso Rojas. Adelante, Neto.
8: Así es, Cristian Nahum Morazán, televidentes de Hable Como Habla Televisión Digital. Cristian, Ale Fabricio, los accidentes de tránsito es la comidilla diaria acá. La comidilla diaria son los accidentes de tránsito. Mire, aquí hay un ciudadano que perdió la vida en una motocicleta, Boulevard del Norte. Fíjense que esta persona venía haciendo el zigzag, como le llaman. El zigzag es que usted se va a... ¿Qué es el zigzag? Usted se va culebreando en la moto, se va culebreando, haciendo zigzag, va así. Pegó en el bumper de un vehículo y pegó con su rostro, su cerebro en el pavimento y falleció. Amigo, estoy aquí, mire, estoy con un miembro de una compañía de seguros. Una compañía de seguros de San Pedro Sula. Esto de los... porque obviamente viene aquí a representar un vehículo, uno de los vehículos. Esto de los accidentes de moto es... Es la comidilla de todos los días, los accidentes de motocicleta.
9: Sí, buenas tardes. Lastimosamente, la imprudencia de los las unidades motorizadas no cesa y cobra vidas, ¿verdad? Y esta persona, tenemos entendido que es de un servicio, no sé si de delivery o asistencia, e irónicamente, sea para carretera o para vehículo, pero andar en exceso de velocidad y haciendo maniobras temerarias de zigzag, como usted mencionaba, no calculado bien, pegan en partes detrás de vehículos y pierden la vida, resultado de este accidente.
8: El testimonio de personas que miraron el que venía en motocicleta, que unos vecinos, unos guardias de seguridad, es que venía haciendo el zigzag, venía culebreando, como dicen.
9: Exactamente, eso es lo que nos mencionan los dos testigos del accidente, que son los dos motoristas, y bueno, eso es el resultado de andar en exceso de velocidad.
8: Bueno, muchas gracias, ¿su nombre?
9: Raúl Varela.
8: Gracias, don Raúl Varela. Mire cómo quedó la motocicleta, Cristian, Ale Fabricio. Mire, una motocicleta, mire, una moto, aquí quedó el casco de él, está parte de las vías. Parece que se dedicaba a, bueno, no sé si, cerrajero, parece que era, Simon, parece que era cerrajero. Mira, miramos una cajita ahí.
10: Anda su caja de herramientas, sí.
8: ¿Esto es los accidentes de motocicleta?
10: Es el pan de cada día aquí en San Pedro Sula.
8: ¿Ah?
10: Aquí los accidentes en moto es el pan de cada día en San Pedro Sula.
8: Oficial López, haciendo ya, levantando por cuánto aquí.
7: Sí.
8: Bueno, no quiere hablar el oficial López, el oficial de turno. Compañeros, Boulevard Vía Mackay, accidentes de tránsito. Constantemente pierde la vida un motociclista. Repetimos, es la comidilla de todos los días acá en San Pedro Sula. Compañeros, con mi compañero Roberto Emanuel Peña del Castillo Rodríguez, en la presencia informativa. Ale Fabricio, activos. Y de turno, a partir de las 5 de la mañana de mañana sábado, con el dinamismo, el entusiasmo, en los estudios a esta hora de la tarde.
11: 3:18, continuamos atendiendo a las personas que nos visitan. Está nuestra compañera Kendra Mendoza, Suya Fernández y Sheila Nicole. Viene a realizar un sorteo de un televisor, un parlante, un celular, a beneficio de las palillones y pomponeras del Instituto Monterrey. Y una de las madres de familia pues nos acompaña. Buenas tardes, gusto saludarle.
12: Bueno, buenas tardes, un gusto y placer estar en este lugar. Pues en este momento se va a hacer realizar el sorteo y agradecerle primeramente a cada madre, a cada persona que los ayudó a realizar esta rifa para a beneficio de las pomponeras y a beneficio de las palillonas.
11: ¿Quién es palillona? Levante la mano. ¿Y cuál es su nombre?
13: Kendra Mendoza.
11: ¿Y ustedes, pomponera?
13: Sí, Sheila Nicole.
11: Bueno, aquí están las niñas. Y cuénteme, ¿cómo vamos a realizar este sorteo? ¿Un solo premio o son tres premios?
12: Serían tres premios.
11: Tres premios. ¿Cuál es el primero? ¿Cómo tres premios en uno?
12: No sé cómo.
11: ¿Un solo premio?
13: Sí, van tres.
11: No, pero le pregunto, ¿un solo premio se lleva las tres cosas?
13: Sí, un solo premio se lleva las tres
11: ¿Un solo
13: cosas.
11: Número?
13: Sí.
11: Perdón,
13: no, un solo número. Tres. No, son los tres por número.
11: ¿En un solo número los tres?
13: Sí.
11: Bueno, pues entonces vamos a sacar el boleto ganador a esta hora de la tarde. Aquí está. Se lo ganó el número 134. Se ganó las tres cosas. El número 134, ¿quién lo tiene? Vamos a ver. ¿Cómo se llama?
13: Luis Rodríguez.
11: Lo podemos mostrar, por favor, a la cámara. Luis Rodríguez se ganó el parlante, el celular y el televisor. Mostrémoslo, por favor. Ahí está. Luis Rodríguez. Bueno, felicidades, Luis. Gracias, niñas. Éxitos.
12: Gracias.
11: Continuamos con buenas noticias, compañeros.
1: Bueno, vamos a hablarle a usted a esta hora de la tarde de más noticias, porque vamos de inmediato al Valle de Sula. Diunza, en Diunza hoy parte de la revista y nuestros compañeros. Adelante, ahí se encuentra Jeffrey Rodríguez y Milagro Flores. Adelante.
14: Vamos a conversar, señores, con Joel Rivera y también Kaylin Rivera para que nos hablen más acerca de cómo se está realizando toda la organización para disfrutar de la feria aquí en Villanueva. Hermosa, cuéntenos desde cuándo ustedes se programan para esta gran actividad.
15: Bueno, tenemos aproximadamente más de un mes de estar trabajando lo que es en las actividades de la feria y pues ya hoy estamos lo que son los preparativos del gran cierre de este gran carnaval de Villanueva Cortés, por lo cual pues ustedes están viendo todos los preparativos durante y pues esperando lo que es el gran día.
14: Que la gente disfrute.
15: Así es, invitarlos a todos, los de Villanueva y alrededores, de que puedan venir a disfrutar de este gran carnaval internacional que tenemos y pues una invitación abierta a cada uno de ustedes que vengan en familia y que disfruten sanamente.
14: Así es, también conversamos con Joel. Joel, ¿hay artistas internacionales también invitados?
16: Así es, tenemos lo que es Anthony de la Máquina el día de mañana, y la invitación para todo el pueblo que lo está viendo ahorita en vivo por HCH, a que los venga a acompañar, y también recordándole que tenemos el Vive de HCH mañana a partir de las 3 de la tarde.
14: Bueno, el gusto es de nosotros, Jeffrey, estar por acá a compartir con ellos.
17: Mamá, a mí solo me falta dejar el ombligo aquí, solo nacer me faltó a mí, yo ya me siento de acá, yo me siento de Villanueva, Cortés, así que toda la gente, mañana no se pierda usted el Vive de HCH, ya lo escucharon, hay artista internacional, solo toca que usted se venga. Así que gracias, señoras y señores, a todas las personas que obviamente van a asistir, y obviamente invitarlos a ustedes. Gracias de verdad también a las autoridades. Vénganse para la Plaza Agostina a disfrutar con nosotros en el Vive de HCH. Aquí se va a realizar el Vive en la Plaza Agostina. Vamos a estar con Grupo Candela. Prepárense, señoras y señores, porque mañana la vamos a pasar a lo grande. Una moto totalmente nueva, una moto se va mañana. Prepárense ustedes, muchos premios, así que invitados todos para que se vengan y disfruten del Vive de HCH. Vamos a sacar por acá, compañeros, volvemos con ustedes si no tienen consultas.
11: Bueno, gracias, Jeffrey. Pendientes de que viva la vida, pendientes de que viva la vida. Oye, vamos de inmediato con buenas noticias. Gracias a ti. 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
0: 3 de la tarde, 23 minutos. 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
11: Bueno, continuamos, 3 de la tarde con 25 minutos y vamos de inmediato hasta España y escuchamos las palabras del licenciado Eduardo Maldonado, director general de HCH Televisión Digital, luego de haber recibido este reconocimiento. Escuchamos a continuación.
2: ¿Qué tal, compañeros? Qué gusto saludarles. Así es, esta noche en Valencia el licenciado Eduardo Maldonado ha recibido una insignia, un reconocimiento por parte del Ayuntamiento de Valencia. y le dieron la oportunidad de dirigirse a las autoridades que asistieron al evento, autoridades españolas, y dio un discurso que a mí en lo particular me gustó mucho. Se refirió al tema de los migrantes y quiero que a continuación escuchen lo que él manifestaba, que creo es importante sobre este tema.
18: Yo quiero decirles algo de verdad, de corazón. Mientras en otros países se persigue a nuestros hermanos hondureños, el ICE los agarra, los toma, se cancela un TPS, y yo venir aquí a Valencia y ver la acogida, ver la manera en que ustedes, los valencianos, españoles, están tratando a nuestros compatriotas, me llena de mucho orgullo. De verdad, es importante lo que ha hecho Sandra y todo su equipo. Y deberían de todos unirse para que esta fiesta de la celebración de la independencia de nuestro país sea cada día mejor. De verdad, ustedes han hecho, con lo que he escuchado, demasiado. Demasiado. Abren las puertas y comparo, mientras en otros lugares se cierran, se abren en Valencia y se abren en España. Y yo, a nombre de esa cantidad de hondureños que viven acá en España y en Valencia, quiero agradecer al alcalde y a todas sus autoridades de verdad esa enorme apertura para que nuestros compatriotas puedan celebrar sus fiestas patrias con el entusiasmo que se hace en nuestro país. Yo quiero decirles que para ellos no ha sido fácil. Nadie se va de su país porque quiere irse. Se va porque quiere mejorar su condición de vida. Y ustedes están permitiendo que eso suceda con muchos compatriotas nuestros. Hoy hemos estado en lugares donde hemos visto emprendimientos de muchos compatriotas nuestros. Eso es de suma valía y de sumo interés para nosotros como país. De verdad, España, de verdad, Valencia, lo llevamos en el corazón. Y sepan que todo lo demás es terrenal. Lo importante es la bendición que viene desde arriba. Ustedes hacen lo mejor por nuestros hermanos hondureños aquí en Valencia. De verdad, muchas gracias.
2: Las palabras del director general de Hable Como Habla Televisión Digital, al momento que se le permitía agradecer sobre la insignia recibida en horas de la noche acá en Valencia, una ciudad que nos acoge ahora mismo y que mañana será sede de un muy importante evento de la comunidad hondureña. Así que era lo que manifestaba el licenciado Eduardo Maldonado, y como dije al inicio, creo que es una opinión muy interesante porque es una realidad. Mientras en otros lugares se persigue a la gente acá, España los acoge y esto sin duda es una bendición. Regreso con ustedes a Estudios Principales. Saludos.
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4: Mucha atención, 3 de la tarde, 36 minutos. Establecemos contacto con Kevin Martínez porque los socios de Corium continúan reunidos para tomar acciones. Me imagino que cómo recuperar su dinero, ¿verdad? Lo invertido y lo perdido. Adelante, Kevin.
5: Gracias, compañeros. Nos encontramos en Choloma, afectados de Corium, pues hoy están en una asamblea y me encuentro con Reinaldo, que es parte de la directiva. Hoy, pues, ustedes están reunidos para exigirle al gobierno, ya a año y medio, y no se les ha resuelto nada.
6: Así es. Hoy venimos acá nuevamente a reunirnos en una asamblea informativa y para hacer próximas acciones, en la cual, verdad, le exigimos al gobierno central una respuesta ya, año y medio de estar en la lucha, año y medio de estar luchando, verdad, y pidiéndole y alzando nuestra voz, que nos dé una respuesta rápida, contundente. Hoy nosotros lo declaramos en calamidad doméstica, porque no tenemos dinero, no tenemos trabajo para sacar adelante a nuestra familia. Le pedimos al gobierno central, a las autoridades, una pronta respuesta. Si en sus manos está, pues, liberar al señor Iván, pues que lo haga de inmediato para que los venga a pagar.
5: Hay muchas personas de la tercera edad que están aquí en esta asamblea, personas también que tienen dificultades físicas, las cuales pues ellos están exigiendo porque tienen préstamos, incluso han hipotecado sus casas.
6: Así es, hay personas de la tercera edad que han perdido sus casas, perdieron sus terrenos, los bancos, verdad, nos están asfixiando, porque obviamente hay personas que tienen préstamos con los bancos se las han quitado en algunas ocasiones. Entonces nosotros hoy exigimos, por el amor de Dios, presidente Afura, póngase la mano en la conciencia, hombre. Necesitamos que tomen decisiones ya, que tomen decisiones concretas y que ayuden a este pueblo de Corium, que no son 4 personas, son 7 los departamentos afectados, más de 35 mil familias, ¿verdad?, que lo hemos perdido todo.
5: ¿Cómo ven ustedes, ya que a Iván Velázquez se le están haciendo una serie de exámenes y según los resultados podría quedar en libertad, Iván Velázquez?
6: Bueno, nosotros lo vemos con buenos ojos, ¿verdad? Porque si el señor Iván Velázquez sale, obviamente nosotros tendríamos ya esa oportunidad de que él nos pueda venir a pagar. La defensa está trabajando en su parte, pues eso es algo que le compete a la defensa, ¿verdad? Pero nosotros sí lo miramos como afectados con buenos ojos y ojalá, ¿verdad?, el señor Iván Velázquez pronto salga libre para que pueda venir a, pues, obviamente a pagar lo que es lo que nosotros esperamos. En dado caso, ¿verdad?, que él no saliera, entonces, pues, que el gobierno se haga responsable de venirlos a pagar a nosotros por la mala intervención que le hicieron a esta institución Corium, porque fue una mala intervención, fue catastrófico lo que hicieron con el dinero de nosotros, porque es dinero del pueblo. Este dinero que se ha perdido, que está ahí en el aire, que no sabemos dónde está, no es dinero del gobierno, es dinero de nosotros, del pueblo. Ya tenemos ya año y medio de estar en la lucha y no vamos a retroceder ni un paso atrás hasta tener una respuesta.
5: Al no tener respuesta del gobierno, ¿qué otras acciones tomarían ustedes?
6: Viene un paro. Un paro, probablemente viajemos a Tegucigalpa otra vez y probablemente estemos en casa presidencial, ¿verdad? Protestando allá y alzando nuestra voz para que el presidente, pues, nos escuche.
5: Bueno, sí, muchísimas gracias, Arturo, parte de la directiva de Curium. Es lo que él pues está pues pidiéndole al gobierno de la República que por favor presten atención a este caso de Curium. Aquí observamos a cientos de personas que han sido afectados en este caso de Curium. Desde Choloma Cortés, con la cámara de Víctor Carranza, yo retorno a Estudios Principal.
4: Bueno, vamos de inmediato. Buenas noticias a esta hora. 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
8: Y vamos de inmediato con Jeffrey Díaz, porque se fue el cuarto vehículo del Kia Sonet en el Puma Prix, esto en la Ceiba Atlántida, pero se ha entregado ya también el tercer vehículo al ganador, que ha sido en Santa Cruz de Yojoa. Jeffrey Díaz tiene la información.
9: Así es, muchísimas gracias, compañeros en estudio. 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Y, por supuesto, aquí rápidamente converso con Paola Padilla, gerente de mercadeo, porque alegres y satisfechos porque otro vehículo más se va gracias a utilizando la aplicación de Puma.
10: Así es, la verdad que hoy estamos realizando nuestra tercera entrega de la gran promoción Ahorrar y Ganar con Puma Prix. Esta vez pues nos tocó aquí en la zona de Santa Cruz de Yojoa desde Puma Bellavista, y por supuesto pues estamos muy contentos porque estamos conociendo a nuestro ganador Armando Mendoza, y también pues hicimos el sorteo de nuestro cuarto carro. 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
9: Ahora, el tercer vehículo se queda aquí en Santa Cruz de Yojoa, ¿verdad?
10: Sí, muy emotivo. La verdad es que nos encantó conocer a nuestro ganador. 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Nuestro ganador, acá tenemos a Armando Mendoza, nuestro ganador, y el dealer que también, ¿verdad? Luis Damián, y su papá que es Milton. Entonces, acá estamos desde la zona de Santa Cruz de Yojoa en Puma Bellavista.
9: Bueno, y quiero conocer acá a Armando Mendoza de Santa Cruz de Yojoa. ¿Cómo se siente? Porque ahora es el ganador de este tercer vehículo gracias a Puma.
11: Muy emocionado por esta enorme bendición, gracias a Dios y a la empresa Puma Honduras.
9: ¿Cuál fue su reacción cuando le dijeron usted es el ganador?
11: Muy emocionado, al principio no lo creía, pero como estaba participando con la aplicación Puma Prix, entonces me emocioné.
9: Eso, y anda acompañado de su papá, mire, de su papá, el doctor Milton Mendoza, y alegre y satisfecho porque son íconos reconocidos de aquí en Santa Cruz.
12: Gracias, Jeffrey, gracias a HCH, a esta gran estación también de Puma, líderes en Santa Cruz. Realmente nos sentimos muy orgullosos porque Santa Cruz está creciendo. Todos los santacruzanos nos sentimos muy orgullosos de nuestro municipio, y ver también empresarios locales que están creando una infraestructura empresarial que nos llena a todos de orgullo. Así es que este premio se haya quedado en Santa Cruz y que mi hijo sea beneficiado es una bendición para nuestra familia. Es un agradecimiento a Dios, a la compañía y a todo el pueblo santacruzano por todo ese cariño entrañable que nos guarda.
9: Eso, gracias. Y decirle a la gente que siempre confía también en Puma.
13: Sí, bueno, muy buenos días, contento de tener un ganador de Puma Prija aquí en Santa Cruz de Ojoa, ¿verdad? Un amigo, un conocido de aquí, personas que son de mucho bien, contento, ¿verdad? 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
9: Eso, muchas gracias. Así que recuerde, el tercer vehículo se queda aquí en Santa Cruz de Ojoa, el cuarto se va para Tela Atlántida, no, a la Ceiba, es que se va, a la Ceiba Atlántida se va el cuarto vehículo Kia, es el vehículo Kia, gracias a Puma Priz aquí en Santa Cruz de Ojoa. Compañeros, retornamos a estudios principales junto a Cristian El Chay Romero.
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4: Mucha atención a este informe especial, mucha atención. En las últimas horas, la policía ha capturado a un cabecilla de la estructura del Pescado Bonilla en La Mosquitia. La población intentó impedir que fuera trasladado hacia la capital y han agarrado a pedradas ustedes, a pedradas el helicóptero. Nuestro compañero Asael Rodríguez nos informa.
14: Muchas gracias, compañeros. En estudios de HCH Televisión Digital, efectivamente, en las últimas horas, la región policial número 8 ha dado captura a una persona por suponerla responsable o ser parte del grupo de uno de los cabecillas, donde en la comunidad La Mosquitia la población se opuso a esta captura. Comisionado Sorto.
15: Tengan todos muy buenas tardes. En efecto, el día de ayer en el municipio de Puerto Lempira se le dio la captura de una persona que es miembro de la estructura del Pescado Bonilla, en la cual pesa contra él una orden de captura por tráfico de drogas agravada, y el día de hoy fue trasladado en helicóptero y va a ser presentado ante el juez de instancia territorial.
14: Al momento de la captura, ¿qué se le halló, qué se le encontró?
15: Correcto, no se le encontró nada, más sin embargo, como le digo, él tiene una orden de captura. Cabe mencionar que hoy, al ser trasladado a la ciudad capital, pues varias personas del sector prácticamente nos bloquearon la pista, pues, y el helicóptero de la policía tuvo que hacer una maniobra, pues, para esquivarlo, pero ya, gracias a Dios, él ya va con ruta a la ciudad capital.
14: Ahora, ¿cuáles son las generales de esta persona capturada?
15: Él se llama Celio Antonio López Maíz, en la cual, pues, él es parte de la estructura, pues, de el Pescado Bonilla. Ya era una línea de investigación fuerte por parte de los entes de inteligencia de la policía, pues, como resultado, pues, se capturó y fue puesto al juzgado correspondiente.
14: Ahora vemos que se está teniendo bastante respuesta en estos municipios costeros por parte de la policía, atendiendo todo este tipo de situaciones delincuenciales que se están dando.
15: Y en efecto, el trabajo no para, es la orden precisa del alto mando de la policía, pues, y es la sinergia que estamos haciendo aquí en la Regional 8 con todas las unidades policiales y los entes de inteligencia. Cabe mencionar, pues, que en las próximas horas vamos a dar a conocer unas capturas que están actualmente en desarrollo.
14: Bueno, con este contacto desde Colombo, el vuestro principal informa Asael Rodríguez.
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16: 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Gerson Guzmán desde el departamento de Copán nos informa que se registra un accidente de tránsito en esta zona. Afortunadamente, solo daños materiales. Iván Moncada hasta el departamento de Olancho. Urge traslado de un niño de tan solo un año con neumonía e inflamación cerebral en el departamento de Olancho.
17: Yo lo que pido, lo malo que yo pido es este cupo, porque no sé si mi niño viviría aquí, tengo que desplazarlo para allá. Por favor, ocupo para mi niño.
18: Por la ambulancia, para...
17: 15 mil lempiras, pero no tengo mucho dinero para la ambulancia. Por favor, ayúdenme. Por favor, soy madre soltera, yo, por favor.
18: Pídeles auto.
17: 857-0648. Soy madre soltera, por favor, ayúdenme.
16: El periodista Luis Anariba habrá respuesta en los próximos días a la denuncia de habitantes de la residencial Honduras. Anuncian autoridades de la alcaldía de Tegucigalpa.
19: Porque no podemos hacer una intervención si no tenemos claridad del entorno. Y lo otro es que esta es una propuesta que debemos preparar, diseñar para poder licitar, ya que no es cualquier tipo de obra, ¿verdad? Y hoy estamos justo en la última etapa ya, Anariba, con el tema del análisis hidráulico del sitio. Ya tenemos diseño, ya hicimos topografía, ya tenemos todos los datos. Nos hace falta nada más esta última valoración que hace nuestro equipo, un tema hidráulico, y con esto poder garantizar que cumple lo que hemos diseñado para poderlo licitar y de esta manera que se le dé solución a este lugar. Yo hablé anteriormente con los vecinos y les decía que este es un proceso, porque no solo es un tema de maquinaria, sino que hay que hacer las respectivas evaluaciones, hay que hacer la topografía del lugar, hay que hacer, hay un estudio geológico también que se hace de sitio. Hecho esto, facilita que el proceso continúe. Ya está listo.
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2: Donde, pues, vecinos han llamado a las cámaras de HCH para denunciar y hacerle el llamado a Aguas de San Pedro para que vengan a reparar ese tubo. Mire, o sea, acá en San Pedro Sula hay muchas colonias que están falta de agua y aquí pues se está derramando. Aparte de que aquí pasan niños a pie y les chispean el uniforme, y por eso los vecinos están haciendo este llamado para que puedan venir a reparar ese tubo.
0: Wilmer Montoya, en la zona atlántica del país. 5 anillos de seguridad se establecerán en el desarrollo de los desfiles patrios este 15 de septiembre en el sector de La Ceiba, en Atlántida.
3: Policía Nacional, a través de todas sus unidades operativas adscritas a lo que es a la región número 1, pues podemos decir y manifestar que se va a contar con 5 anillos de seguridad en el desfile de las fiestas patrias. Lógicamente que también se van a dar seguridad a los distintos defensores.

0: el primer laboratorio café para las mujeres, ¿verdad? Especialmente para su capítulo de Marcala, que ha sido, ¿verdad?, un fondo que ha dado Café Verllano. Ha sido muy importante, ¿verdad?, el cual va a venir a traer, va a ser de mucho, ¿verdad?, con la economía circular de este departamento. Es un cooperante internacional quien le ha apostado a cada capítulo de Honduras poder, ¿verdad?, establecer este fondo para poderlo desarrollar. En la primera etapa hicimos lo que fue la biblioteca, la cual pues viene a servir para niños y jóvenes. Y en este caso la segunda etapa, que es el primer laboratorio para catación de café de mujeres de Marcala.
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2: HCH felicita a todos los cumpleaños de este día. Queremos felicitar de parte de sus hijos a Ramón Morazán hasta San Antonio de Concagua, El Paraíso. El saludo es de parte de su esposa, hijos y demás familiares que lo aman mucho y festejan este día tan especial a lo grande. ¡Feliz, feliz cumpleaños para la hermosa Daniela Jiménez hasta San Pedro Sula! De parte de sus amigos y familiares, le desean lo mejor en este nuevo año de vida. Que el Divino Creador derrame abundantes bendiciones sobre su vida. ¡Feliz, feliz cumpleaños para la princesita Lía Suyapa Hernández! El saludo es hasta San Marcos, Santa Bárbara. Que Dios le ayude a seguir creciendo en entendimiento y mucha sabiduría. Muchos éxitos y, por supuesto, que la pase de lo mejor en este día tan especial. De parte de Megan Pais, saludamos en su cumpleaños al príncipe de la casa, Boris Natael. Por supuesto, toda su familia se une en felicitación en este día tan especial. Feliz cumpleaños y que siga cumpliendo muchos años más de vida. Muchas felicidades para Bastian Lisandro Lagos. Que Dios lo bendiga grandemente y le regale muchos años más llenos de mucha salud para seguir disfrutando de todas las travesuras a diario. Por supuesto, lo saludan su abuela, sus padres, sus hermanos, sus primos y demás familiares que lo aman mucho. El saludo es hasta la colonia Vista Hermosa en Comayagua. Hoy queremos felicitar por estar de manteles largos a Darwin Isaí Zelaya. De parte de sus amigos y familiares que lo aman mucho, le desean abundantes bendiciones y muchos años más de vida. El saludo es hasta San Pedro Sula. ¡Feliz, feliz cumpleaños para el príncipe de la casa, Alejandro Castillo Canales! Hoy está cumpliendo 9 añitos de edad y toda su familia festeja este día al máximo. ¡Feliz cumpleaños para Alejandro! Que la pase de lo mejor y a comer pastel. Él se ha dicho. La reina de la casa, Rosa Vargas, hoy cumple 1 año más de vida y toda su familia, alegre festejando este día tan especial, le desean lo mejor en este año y todos los años venideros. Que el Divino Creador derrame abundantes bendiciones sobre su vida. Happy birthday para el príncipe Levis Adonai. Hoy que está cumpliendo 5 añitos, sus padres, sus familiares y amiguitos le desean lo mejor en este día tan especial. El saludo lo hacemos hasta Pueblo Viejo, Intibucá. Que la pase de lo mejor. Muchas felicidades para la princesa hermosa Briana Cristel García. Hoy está cumpliendo 1 año más de vida y sus padres y familiares le piden a Dios que siga creciendo en entendimiento y con mucho amor y salud. ¡Feliz cumpleaños y a comer pastel se ha dicho! Y a todos los cumpleaños de este día, HCH les desea muchas felicidades.

dice Daniel en el capítulo 9, versículos 8 al 10. Señor, en este mes de la patria, queremos los hondureños, tu pueblo catracho, que te adora y exalta, hacer una oración de arrepentimiento en base total, según Daniel. Señor, nuestra es la vergüenza, y de nuestros padres y príncipes y reyes, porque todos hemos pecado contra ti. Pero tú, Señor y Dios nuestro,

Eres un Dios misericordioso que sabe perdonar, a pesar de que nos hemos rebelado contra ti y no hemos obedecido tu voz. No hemos obedecido las leyes que tú, Señor y Dios nuestro, nos propusiste por medio de tus siervos, los profetas. Gracias, Jesús, por interceder por este pueblo hondureño ante el trono de tu Padre amado, Dios. 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

0: Amén, así es. Yo no sé si usted está dispuesto a alabarle al Señor en esta hermosa tarde del viernes. Estamos en 4 de septiembre del 2026. Ya se marcan las 4 de la tarde con 7 minutos. ¡Qué alegría! ¡Qué alegría poder saludarle a toda nuestra gente hermosa, a toda esta audiencia tan bella que decide quedarse con HCH Radio! ¡Que Dios me lo bendiga! Liz Álvarez, hermano, o Lizeth Álvarez. Como a usted se le haga más fácil, le está acompañando en esta preciosa tarde, hermosa tarde que el Señor nos regala. Una tarde, pues, bastante cálida. Una tarde preciosa, donde podemos disfrutar de todas las maravillas de nuestro Señor Jesucristo. Muchos pues van disfrutando del tráfico vehicular, muchos están disfrutando del trabajo, otros están disfrutando en casita de su familia, otros andan gritando por toda la casa diciéndole: cipote, anda sentate, cipote, anda recoge esto, anda guarda esto, anda hace tareas, anda mira aquí, anda allá, anda a la pulpería. Ya me la imagino a la hermana. ¡Ay, hombre, qué lindo es acompañarle! Buena, buena, buena. Y más nosotros que le estamos haciendo bulla también por aquí, ¿verdad? ¡Hola, bendiciones!
1: Buenas tardes, buenas tardes.
0: ¿Cómo está, mi hermano precioso? Buenas tardes, bien, good afternoon.
1: ¿Usted?
0: Yo muy contenta
1: usted,
0: de escucharle. Muy bien.
1: Pues mire, aquí estamos siempre de pie con usted.
0: ¡Qué bueno! Muchísimas gracias, gracias, mi querido hermano.
1: Sí, hermana.
0: Hace mucho que no le escuchaba, hermano Toñito.
1: Es que fíjese que he estado enfermo, fíjese.
0: ¡Qué barbaridad! ¿Y qué pasa? ¿Qué pasa, mi hermano?
1: Bien enfermo he estado, mire qué.
0: ¿Qué me le han dicho?
1: Me pegó una diarrea, que estaba bien, bien mal y vasca también.
0: ¡Ay, hombre! ¡Qué barbaridad, y, mi hermano!
1: Pero ya ahorita ya estoy más mejor, gracias a Dios.
0: Ya, gracias no, al Señor,
1: ya,
0: que
1: pero
0: está
1: ya
0: bien.
1: Estaba hablando para allá en la noche.
0: Ah, mire, en la noche se comunica
1: sí.
0: Usted.
1: Es que en el turno de Kenia estuve hablando.
0: Ah, mire, qué bonito entonces,
1: que
0: hermano.
1: Que fue esta semana que pasó. Esta semana le toca a usted, hermanita.
0: Ya está que viene, voy yo con todo, si Dios me lo permite.
1: Ah, bueno. Ah, es que ahorita está ahora en el día.
0: Oh, es correcto, esta semana estuve en el día.
1: Ah, bueno.
0: Hoy finalizo.
1: Vaya, hermana, Dios
0: mi
1: me la
0: semana
1: bendiga.
0: De día. Amén, a usted también, Dios me lo bendiga. Vaya, hermano, que, precioso.
1: Que Dios me la bendiga y me la guarde. Y su familia también, hermanita.
0: Ay, gracias, gracias, gracias. Un fuerte abrazo.
1: Sí, hermana, gracias, gracias.
0: Amén. Ahí estábamos escuchando al hermano Toñito.
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0: Qué bonito es cantarle al Señor, mi hermano. Estamos en fin de semana. Yo no sé usted si disfruta los fines de semana. Yo todos los días los disfruto, en realidad. Puede ser lunes, martes, miércoles, jueves, viernes. Porque es que mi felicidad no depende de un día. Depende de Cristo Jesús. Y Él todos los días es el mismo. Él no cambia. Él es el mismo ayer. Él es el mismo de hoy. Él es el mismo por los siglos de los siglos, mi hermano. Seguimos por aquí. Bendiciones. 4 de la tarde ya con 10 minutos. Good afternoon. Buenas tardes.
3: Hola, hermana, ¿cómo está?
0: Ah, muy bien, ¿y usted qué tal? ¿Cómo está, mi muchachita preciosa?
3: No, pues aquí escuchándola, mi niña.
0: Qué bueno, gracias al Señor, pues que estamos escuchándonos otra vez, otro nuevo día ya. Gracias a Dios que estamos respirando,
3: sí,
0: hasta
3: hermana,
0: este momento.
3: Gracias a Dios, estamos bien.
0: Qué bueno, qué bueno. Y cuénteme, ¿cómo me la ha tratado la vida?
3: No, pues hermana, bien, hermana.
0: Echándole ganas siempre.
3: Sí, hermana, siempre.
0: Eso me alegra, echarle ganas siempre.
3: Sí, niña.
0: Vaya, pues, qué gusto escucharle. ¿Y a quién le quiere mandar saludos en esta tarde, en esta ocasión?
3: Pues, no, aquí a mi familia en la casa.
0: Vaya, pues.
3: A mi mami. Y a mi papi, que aquí está ahorita.
0: Ah, bueno, saludos para su papá, para su mamá, para toda su familia. Que Dios me los bendiga siempre.
3: Sí, hermana, dice.
0: Mande.
3: ¿Me puede complacer con una alabanza?
0: ¿Cuál alabanza quiere escuchar usted?
3: Póngame, por favor, hermana, Desierto en Paraíso.
0: Vaya, pues ya le vamos a buscar por ahí ese tema, Carlita.
3: Le voy a pasar a mi prima, la que la quiero saludar, le quiero pedir un canto.
0: Vaya, pues, porque ya días no le escucho.
3: Pásale un canto, cuando te voy a llamar.
0: Vaya, pues, le escuchamos a su prima. Hola, hola.
3: Buenas tardes, Lizeth, ¿cómo está?
0: Muy bien, ¿y usted qué tal? ¿Cómo está?
3: Bien, aquí escuchándole.
0: Qué bueno, me alegra muchísimo, muchas gracias.
3: Y hoy se acuerda el nombre mío, a ver si acordó.
0: Ay, Sadie.
3: Sí, así es, hermano.
0: Ya no se me olvida, Sadita, ya no se me olvida.
3: No, hermano.
0: El señor es bueno, Sadie. Sadie.
3: Complácame con una alabanza.
0: ¿Cuál quiere escuchar?
3: El semáforo.
0: El semáforo, está en rojo, el tráfico está pesado. Ese buen tema de Alex Zurdo. Vaya, pues ya lo vamos a escuchar. Ya lo vamos a escuchar entonces. Que Dios me le bendiga, que Dios me le bendiga siempre.
3: Adiós, pues, hermano.
0: Vaya, pues, saluditos, feliz tarde. Vamos por aquí, seguimos. 94-20-07-66. Están saturadas las líneas telefónicas en este momento. Muchísimas gracias a todos los que están mandando su audio, a todos los que están escribiendo. Muchísimas gracias a toda la gente linda que intenta comunicarse con nosotros, que está ahí una y otra y otra y otra y otra vez intentando hasta que caiga su llamada. Muchísimas gracias, mis hermanos preciosos. Que Dios me los bendiga siempre. Por aquí vamos a escuchar sus audios. Vamos a escuchar audios también. 9420-0766.

0: Barrio
1: con
0: Danton.
1: Elizabeth del Carmen Cano, ¿ah? Acá está mi esposa conmigo, que ya está amasando harina para la cena, le cuento.
0: Va a ser
1: Ya está
0: baleaditas.
1: preparando algo ahí para la cena, hermana. Ah, esta mujer es de batalla, le digo.
0: Mujer
1: Ah.
0: virtuosa. Mira, ahí está, ¿ve? Mujer
1: Mira,
0: virtuosa.
1: yo tengo una princesa que, bueno,
0: ¡Ay, qué
1: ya
0: bonito!
1: está preparando lo mismo.
0: Pere, deje que termine, hombre, el hermano
1: Ahorita ya está
0: Antonio.
1: preparando la comidita para la cena, hermana. Aleluya. Que el Señor me la bendiga siempre, hermana. Ya está terminando el turno, pero acá las tablas seguimos escuchando. Viene a usted o a la hermana Kenny en la noche, ¿va? Ahí estamos con mujeres bendecidas hoy en la noche, escuchándolas,
0: Hoy
1: hermana.
0: también, mujeres
1: Aleluya, gloria a Dios.
0: bendecidas.
1: Acá está el hermano Antonio, Barrio Dentro. Siempre
0: Eso.
1: contento, hermana. Aleluya, con nuestro Padre Celestial, ¿va? Gloria a
0: Amén.
1: Dios. Aleluya.
0: Aleluya y gloria a Dios.
2: Dios le bendiga, hermana Lizeth.
0: A usted también, Dios me
2: Aquí
0: lo
2: vamos, aquí
0: bendiga.
2: vamos, activado, aquí hermano.
0: Va con todo el hermano.
2: Activado, saliendo de la capital, pero vamos ahorita por el anillo periférico, aquí por la zona de Suyapa. Está recio el tráfico, está recio. Bendiciones, bendiciones. Vamos
0: Amén.
2: a disfrutar de esta programación, ya que vamos sobre ruedas.
0: Sobre
2: Dios
0: ruedas, que
2: le
0: Dios me lo
2: bendiga, Dios le bendiga
0: proteja.
2: a todos.
0: Amén. Que Dios me le proteja a todos los que van sobre ruedas en este momento, a los taxistas, traileros, los que andan en los autobuses, a usted que anda en las mototaxis, también que el Señor me lo proteja, hermano, donde sea que usted vaya, que usted pueda andar con esa cobertura, con ese manto sobre su vida. Recuerde que hay muchos que le están esperando en casa, así que usted con cuidado, también vaya con mucha precaución, no esté leyendo mensajes. Mi querida hermana preciosa, es cierto que el tráfico vehicular pues puede estar bastante pesadito, pero no se vaya maquillando o no se vaya desmaquillando, porque quizás dice, es que estoy cansada, porque sí, es cierto, se siente raro cuando anda mucho rato con maquillaje y todo, y usted lo primero que quiere hacer es quitarse todo eso. Pero no, no, no. Tenga mucho cuidado. Por aquí seguimos escuchándole y se me va preparando también. Escuche usted, se me va preparando Karen Escobar Paz. No sé si se recuerdan los finalistas para este viernes. Escúcheme muy bien, los finalistas para este viernes. Pónganse las pilas, porque si no, si ustedes no nos contestan, mis queridos hermanos, pues vamos a tener que volver a hacer el juego. Mi querida hermana Karen Escobar Paz, se me va preparando también Marvin Paz Pineda, se va a preparar también en esta bonita tarde, escuche muy bien, Avi Didier Rodríguez, y también tenemos a Yolani Padilla de Olancho, desde Olancho a Yolani Padilla, Avi Didier Rodríguez, ellos dos son los finalistas del día lunes. Avi Didier Rodríguez junto a Yolani Padilla son los dos finalistas que quedaron el día lunes. Los del día miércoles tenemos a Marvin Paz Pineda. Tenemos también a Karen Escobar Paz. Así que ustedes, mis queridos hermanos, un llamado, por favor, para que usted esté más que listo. Para que esté más que listo, porque ya en breve nos vamos a enfrentar. Nos vamos a enfrentar al juego, ni sí ni no, ni blanco ni negro, pero ya esta vez en un nivel más difícil. Ya esta vez usted me va a responder lo que yo le pregunte. Por ejemplo, ¿quién venció al gigante Goliat? Usted me tiene que, no me tiene que decir correcto, no me tiene que decir por supuesto, exacto, no. Usted me tiene que decir David. Por ejemplo, si yo le pregunto, ¿será que Jesús tuvo 14 discípulos? Usted me va a decir, tuvo 12. Y así, mi hermano. Póngase las pilas, Didier, Karen, Marvin Paz Pineda, pónganse las pilas porque ya casi vamos a entrar en comunicación con usted. ¿Y cómo vamos a hacer el juego? Bueno, quien conteste más rápido, vamos a estar con el cronómetro y quien conteste más rápido, ese va a ser el ganador. Póngase las pilas. Póngase las pilas. Último llamado para Marvin Paz Pineda. Es más, si nos están escuchando, por favor, mándenos ahí un mensajito de WhatsApp, así levantando su manito. Marvin Paz Pineda. Karen Escobar Paz. También tenemos

0: También tenemos a AB Didier Rodríguez y a Yolani Padilla. A Yolani Padilla desde Olancho. Pónganse las pilas, mis hermanos, porque si no, entonces vamos a tener que volver a hacer el juego. Vamos a tener que volver a jugar. Así que usted póngase las pilas para que esté más que listo, para que usted nos pueda contestar en esta hermosa tarde. Está participando por una Biblia de estudio. Aquí dice, así es, le estamos escuchando. ¿Cuál es su nombre? Ah, ya lo vi, hermano Marvin Paz. Ya está listo el hermano Marvin. Así que hermana Karen, póngase las pilas, hermana Karen, hermano Didier. Falta usted que confirme, hermano Didier. Hermana Karen, usted también. Están participando por una bonita Biblia de estudio. La hermana Yolani Padilla desde Olancho. Y ya la otra semana, pues si el Señor así lo permite, se les estará haciendo entrega al ganador de la semana pasada y al ganador de este día viernes. Vamos a ver, yo sé que los nervios están así como ahí los tenemos, los nervios de punta. Pero ustedes confíen en el Señor, que si usted dice yo necesito esa Biblia, póngase las pilas, concéntrese, recuerde que usted no tiene que decir ni sí ni no, ni blanco ni negro, y responder lo que se le pregunte. Vamos a hacer así preguntas bien básicas, preguntas que todos conocemos. Y si hay una que usted desconoce, pues usted diga desconozco, o diga incorrecto, no sé, invéntese una palabra por ahí, mi hermano, para que nos haga saber pues que usted no está al tanto de acerca pues de ese tema que nosotros le vamos a preguntar. Recuerde que aquí todos estamos aprendiendo. Por favor, mi querido hermano, recuerde, aquí todos estamos aprendiendo Biblia de una manera divertida, de una manera muy linda, entretenido, la verdad, donde todos pues nos relajamos, donde todos disfrutamos, y es que eso es, hermano, eso es compartir sonrisas, compartir comentarios, compartir, por ejemplo, a mí no me parece tal cosa, yo pienso que es mejor esto y lo otro, y así. Esto es radio, esto es, todos estamos participando en esta bonita tarde, viernes 4 de septiembre, y bueno es nuestro Dios. Pero antes de ir a escuchar ese tema musical, yo quiero leerle a ustedes pues las noticias que le hemos dado a conocer hasta este momento. Preste mucha atención porque se marcan ya las 4 de la tarde con 22 minutos. Y HCH Televisión Digital en el Facebook nos informa lo siguiente. Fuerte choque entre dos motocicletas deja dos lesionados en el Progreso. También le damos a conocer, atacan a pedradas helicóptero policial en La Mosquitia para evitar traslado de una cabecilla de un cártel. Me llena de orgullo ver cómo reciben a nuestros compatriotas. Estoy agradecido. Así lo dice el licenciado Eduardo Maldonado. Vamos a escuchar por aquí parte pues de lo que se vivió allá en España, ya que sabemos pues que el licenciado Eduardo Maldonado ha sido galardonado con un bonito reconocimiento, gracias a todos los que están en España, que Dios me los bendiga siempre, que Dios me les guarde. Vamos a escuchar por aquí lo que dice el licenciado Eduardo Maldonado.
1: Compañeros, qué gusto saludarles, así es. Esta noche en Valencia el licenciado Eduardo Maldonado ha recibido una insignia, un reconocimiento por parte del Ayuntamiento de Valencia. y le dieron la oportunidad de dirigirse a las autoridades que asistieron al evento, autoridades españolas, y dio un discurso que a mí en lo particular me gustó mucho. Se refirió al tema de los migrantes y quiero que a continuación escuchen lo que él manifestaba, que creo es importante sobre este tema.
2: Yo quiero decirles algo de verdad, de corazón. Mientras en otros países se persigue a nuestros hermanos hondureños, el ICE los agarra, los toma, se cancela un TPS, y yo venir aquí a Valencia y ver la acogida, ver la manera en que ustedes, los valencianos, españoles, están tratando a nuestros compatriotas, me llena de mucho orgullo. De verdad, es importante lo que ha hecho Sandra y todo su equipo. Y deberían de todos unirse para que esta fiesta de la celebración de la independencia de nuestro país sea cada día mejor. De verdad, ustedes han hecho, con lo que he escuchado, demasiado. Demasiado. Abren las puertas y comparo, mientras en otros lugares se cierran, se abren en Valencia y se abren en España. Y yo, a nombre de esa cantidad de hondureños que viven acá en España y en Valencia, quiero agradecer al alcalde y a todas sus autoridades de verdad esa enorme apertura para que nuestros compatriotas puedan celebrar sus fiestas patrias con el entusiasmo que se hace en nuestro país. Yo quiero decirles que para ellos no ha sido fácil. Nadie se va de su país porque quiere irse. Se va porque quiere mejorar su condición de vida. Y ustedes están permitiendo que eso suceda con muchos compatriotas nuestros. Hoy hemos estado en lugares donde hemos visto emprendimientos de muchos compatriotas nuestros. Eso es de suma valía y de sumo interés para nosotros como país. De verdad, España, de verdad, Valencia, lo llevamos en el corazón. Y sepan que todo lo demás es terrenal. Lo importante es la bendición que viene desde arriba. Ustedes hacen lo mejor por nuestros hermanos hondureños aquí en Valencia. De verdad, muchas gracias.
0: Bueno, y estábamos escuchando parte del discurso del licenciado Eduardo Maldonado en sus declaraciones públicas tras recibir los honores locales de nuestro jefe ha recibido una insignia allá en Valencia, en España. Seguimos por aquí informándole, y es que presten mucha atención, el petróleo cerró al alza este viernes con el Brent en $96.28 por barril y el West Texas en $91.48 en una semana marcada por la escalada de ataques entre Irán y Estados Unidos y las dudas sobre el tránsito de crudo por el estrecho de Hormuz. Tegucigalpa y Santiago impulsan nueva alianza en seguridad, orden y tecnología. Seguimos informándole, fatal accidente de tránsito en el Bulevar del Norte deja a un motociclista sin vida. Esto se lo dábamos a conocer en HCH Vespertino. Seguimos informándole, capturan a alias El Gordo, pandillero de la 18 que vendía partes de motos robadas por Marketplace. Nepal eleva a 1,295 los muertos por las riadas tras rescatar a dos hombres con vida. También preste mucha atención porque seguimos informándole. Rusia bombardeó la sede del Servicio de Inteligencia de Ucrania. Hay 5 heridos. Feminicidios no dan tregua en Honduras. La impunidad sigue dejando a las víctimas sin justicia. Confirmaron el positivo por drogas del piloto del Air India del vuelo que dejó 24 heridos. El juez declara nulo el juicio contra Lindsay Clancy por falta de veredicto unánime. Y en noticias internacionales, el mapa mundo va a cambiar. La ONU vota a favor de adoptar una nueva versión. Honduras registra 763 incendios estructurales y bomberos en alerta por el impacto de la sequía. Es lo que le informamos a esta hora. Se marcan las 4 de la tarde con 30 minutos. 4 de la tarde, 30 minutos en HCH Radio. Gracias a usted por informarse con nosotros y también por edificarse. Que Dios bendiga su día viernes, que la pase muy bien en esta preciosa tarde. Las 4 con 30 minutos, 4 de la tarde con 30 minutos, usted no se desconecte, esto es HCH Radio.
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0: Se marcan las 4 de la tarde con 36 minutos. 4 de la tarde, 36 minutos. Ya los hermanos, pues ya me han confirmado que están más que listos, excepto, escuche usted, esto quiere decir que va a quedar un cupo disponible, excepto A.B. Didier Rodríguez. A.B. Didier, intentamos comunicarnos con él por todos lados. No sé si es que no tiene señal, no sé si es que no está atento al teléfono. A.B. Didier Rodríguez, pues él queda descalificado, ya que pues no pudimos contactarnos con él. ¿Qué quiere decir esto? Que queda un puesto libre. Vamos a ver por aquí quién va a participar por ese puesto libre que queda. 9420-0766. Ese es el número, 9420-0766. Vamos a ver quién se comunica con nosotros en esta bonita tarde. Usted va a quedar seleccionado ya de un solo. Vamos por aquí. Bendiciones. Vamos a ver, permítame por aquí, 4 de la tarde, ya con 37 minutos. Vamos a ver, póngase las pilas, mi querido hermano. 9420-0766. Ya el hermano Marvin Paz está más que listo, él está más que listo. Solo Didier es el que no nos contesta. Didier es el que ha quedado, pues, lastimosamente descalificado. Por aquí, bendiciones. Hola, hola, bendiciones. Hola, bueno, vamos con otra, así rapidito, le escuchamos.
1: Dios le bendiga.
0: Amén, a usted también, que Dios me le bendiga, mi querida hermana.
1: Ven.
0: ¿Cuál es su nombre?
1: Heidi Rivera.
0: Heidi.
1: Sí.
0: Muy bien, Heidi. ¿Usted no ha participado aún, no ha quedado como clasificada en la semana pasada?
1: No.
0: Muy bien, Heidi. Vamos entonces. Comienzan las preguntas, Heidi. Usted no tiene que responder ni sí ni no, ni blanco ni negro. ¿Estamos listas, Heidi?
1: Sí.
0: Vamos pues. Recuerde, la palabra sí, nada de estarla diciendo, ni la palabra no.
1: Ok.
0: Yo le pregunto en esta tarde, Heidi. Vamos a ver, nos vamos a poner por aquí un poco tenso. Vamos a ver, Heidi, las 4 de la tarde, 39 minutos. En este momento vamos a seleccionar el último finalista. Heidi, ¿Zaqueo era alto? 3.
1: Negativo.
0: Ahora yo le pregunto, ¿Jesús, será que Jesús nació en un palacio?
1: Negativo.
0: No solo negativo, podemos responder. Ahora yo le pregunto, ¿los magos son los que visitaron a Jesús?
1: Por supuesto.
0: Vamos más rápido. ¿Herodes quería adorar a Jesús o él tenía otras intenciones?
1: Matarlo.
0: ¿Jesús alimentó a 5,000 personas? ¿Eso es verdadero o es falso? ¿Sí, no?
1: Verdadero.
0: ¿Tomás dudó de la resurrección?
1: Negativo.
0: Él negó. Él quiso ver las evidencias, hermana. ¿Judas entregó a Jesús?
1: Por supuesto.
0: Judas lo traicionó. ¿Pilato era discípulo de Jesús?
1: No sé.
0: No. Hermana, íbamos bien, hermana. Íbamos tan bien, hermana preciosa. Muchísimas gracias. Vamos por aquí rapidito. Seguimos. ¿Será que hay alguien más? ¿Será que se atreve en esta bonita tarde? Porque ya tenemos listo a Karen Escobar Paz. Está listo Marvin Paz Pineda. También Yolani Padilla está más que lista. ¿Será que alguien más se quiere enfrentar a Yolani, a Marvin y a Karen? 9420-0766. Así rapidito. Recuerde que estamos todos. Todos estamos aprendiendo Biblia. Todos estamos aprendiendo Biblia. Por aquí seguimos escuchándole. Bendiciones. Hola.
2: Hola.
0: Hola, bendiciones. Buenas tardes. ¿Cuál es su nombre?
2: Carlos Ax.
0: Carlos.
2: Sí.
0: Ajá, Carlito, ¿y usted está listo? ¿Está listo para participar?
2: Sí.
0: Bueno, recuerde, no tiene que decir ni sí ni no.
2: Ajá.
0: Muy bien, vamos. Las mismas preguntas. ¿Saqueo era alto?
2: ¿Ah?
0: ¿Saqueo era alto?
2: No. Tal vez.
0: Era bajito, era bajo de estatura. ¿Jesús nació en un pesebre?
2: Puede ser.
0: ¿Llegaron desde el oriente los magos para visitar a Jesús?
2: Quizás.
0: Muy bien. ¿Qué intenciones tenía Herodes para Jesús? ¿Será que quería adorarlo?
2: No, es matarlo.
0: ¿Mande? ¿Dijo que no, quizás, de casualidad?
2: Quizás.
0: Bueno, vamos muy bien. Vamos muy bien. Ahora yo le pregunto, ¿será que Judas era gobernador romano?
2: Fuera.
0: ¿Ah? ¿Ande?
2: Fuera.
0: ¿Puede ser? ¿Jesús permaneció muerto? Más rápido, ¿mande?
2: Claro.
0: ¿Y qué pasó luego? ¿Cuánto tiempo después resucitó?
2: A los 3 días.
0: A los 3 días. Vamos bien. Falta una. ¿Pedro escribió cartas?
2: Tal vez.
0: Escribió epístolas, Pedro. Bueno, pero muy bien. Contestó las siete. ¿Cuál es su nombre?
2: Carlos.
0: Carlos. Ahora usted, Carlito, se va a enfrentar a Yolani, a Marvin y a Karen. Esta vez es con tiempo. Así que esta vez no es de pensar mucho. Esta vez es de responder. Porque el que quede con menos tiempo, ese va a ser el ganador. Carlos, ¿su apellido, Carlitos? ¿Mande? ¿Mande?
2: ATZ.
0: No, ¿su apellido cuál es?
2: Sí, ATZ, Ax.
0: ¿ATZ?
2: Sí.
0: Ah, vamos, pues aquí, okay. Ahí estamos. Bueno, ya nos vamos a comunicar con usted, Carlitos. Que Dios me lo bendiga.
2: Amén.
0: Amén. Lo vamos a dejar descansar a Carlitos un ratito para que se organice bien. Yo creo que Karen ya está lista. Vamos con Karen, esta vez es con tiempo, vamos a responder lo más rápido posible, mis queridos hermanos. El que quede con menos tiempo, ese va a ser el ganador. Así que usted póngase las pilas, mi hermana Karen, póngase las pilas, mi hermano Marvin, póngase las pilas, hermana Yolani Padilla y también Carlito. Vaya practicando, para que pueda responder todavía más rápido, porque esta vez yo no mido el tiempo, esta vez el tiempo lo mide usted. Quien quede con menos tiempo, ese va a ser el ganador en esta bonita tarde de una preciosísima Biblia. Óigame, ¿quién no quiere una Biblia? ¡Qué hermoso! Ni sí ni no, ni blanco ni negro. Eso es lo que estamos jugando en esta bonita tarde. Así que vamos a escuchar el promo para que usted se relaje. Póngase tranquilo, mi querido hermano. En este momento escuchamos por aquí qué es lo que vamos a hacer a esta hora.
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0: Así es, comenzamos en esta bonita tarde, ni sí ni no, ni blanco ni negro. Se marcan las 4:46. 4 de la tarde con 46 minutos. Vamos a ver por aquí. Ya tenemos. Hola.
4: Hola, buenas tardes.
0: Buenas tardes con la hermana Karen Paz Escobar.
4: Sí,
0: creo que lo dije al revés, ¿verdad? Creo que lo dije. Hermana Karen, el juego consiste ahora, yo no le voy a poner tiempo, si usted se tarda en contestar no pasa nada. ¿Por qué razón? Porque usted es la que sabe. Si quiere responde rápido, responda súper rápido, no tiene que decir ni sí ni no, ni blanco ni negro. Aquí tenemos ya el cronómetro y el que quede con menos tiempo, ese va a ser el ganador. ¿Estamos listos, mi hermana Karen?
4: Estamos listas.
0: Vamos, pues, vamos, hermana Karen. Póngase las pilas, hermana Karen, póngase las pilas. Ahora yo le pregunto a la hermana Karen. Vamos a comenzar desde el momento que ella me responda. Hermana Karen, ¿Noé construyó una torre? Ya comenzó
4: falso.
0: El tiempo. Falso, muy bien. Porque fue un arca. ¿Qué construyó Noé? Un arca. ¿Moisés cruzó el Mar Rojo?
4: Moisés
0: cruzó el Mar Rojo.
4: Afirmativo.
0: ¿David era el rey de Israel?
4: Afirmativo.
0: ¿Jesús nació en Nazaret?
4: Correcto.
0: Ahora, no, nació en Belén. ¿Pedro era pescador?
4: Correcto.
0: Yo le pregunto, ¿Jonás llegó de inmediato a Nínive?
4: Tal vez.
0: ¿Qué hizo? Primero intentó ¿qué? Intentó huir.
4: Huir.
0: ¿Daniel estuvo en un foso?
4: Es correcto.
0: ¿En un foso de qué?
4: De leones.
0: Sansón tenía gran fuerza.
4: Es correcto.
0: ¿Eva fue creada antes que Adán?
4: Falso.
0: ¿Abraham tuvo un hijo llamado Isaac?
4: Incorrecto.
0: Bueno, ahí está. Gastó un minuto. Un minuto.
4: Correcto.
0: Ya quedamos ahí, hermana. Quedamos ahí con un minuto y 8 segundos. Un minuto, 8 segundos. Vamos a ver, vamos con el siguiente. Gracias, hermana. Bueno, usted quedó en un minuto. Vamos a anotarle por aquí para no confundirnos. Usted respondió 10 preguntas en un minuto con 8 segundos.
4: Correcto.
0: 10 preguntas. Bueno, muchas gracias, hermana. Que Dios me le bendiga.
4: Gracias, bendiciones.
0: Amén.
4: Bendiciones, gracias.
0: Amén. Ahora se me prepara mi hermano Marvin Paz Pineda. Vamos a ver por aquí, hermano Marvin. Vamos, hermano Marvin. 10 preguntas. Tiene que hacerlas en menos de un minuto con 8 segundos. Tiene que responder en menos de un minuto con 8 segundos. Vamos por aquí, permítame. Permítame, que las líneas están pero a reventar. Se están saturando en este momento las líneas telefónicas. Se están saturando. Vamos por aquí con nuestro hermano Marvin Paz Pineda. Respire, hermano Marvin. Tome agua, hermano Marvin. Concéntrese. Concentración al máximo. Vamos por aquí, concentración al máximo. Vamos por aquí, las 4 de la tarde, 50 minutos. Hola, hola.
5: Hola, hola.
0: Hermano Marvin.
5: Amén, Dios le bendiga.
0: Amén, Dios me le bendiga. Hermano Marvin, ¿usted está listo para quedar en menos de un minuto con 8 segundos?
5: Así es.
0: Bueno, vamos pues, pilas, mi hermano, 10 preguntas y comienzan. Permítame, vamos a activar el tiempo. Ahora sí, comienzan desde ya. ¿José fue vendido por sus hermanos?
5: Correcto.
0: ¿Jesús tuvo 12 discípulos?
5: ¿Cómo me dice?
0: Jesús tuvo 12 discípulos.
5: Correcto.
0: ¿Sara era la madre de Jesús?
5: Incorrecto.
0: ¿Pablo fue apóstol?
5: ¿Cómo?
0: ¿Pablo fue apóstol?
5: Correcto.
0: Vamos a usar otras palabras, hermano. ¿El arca la construyó Moisés?
5: ¿Cómo?
0: ¿El arca la construyó Moisés?
5: Incorrecto.
0: ¿Quién la construyó?
5: Noé.
0: Noé, Goliat era un gigante.
5: Correcto.
0: Vamos a usar otras palabras, hermano. Usemos otras palabras. Salomón pidió riquezas a Dios. Vamos, hermano.
5: Correcto. Correcto.
0: Otras palabras. El primer libro de la Biblia, ¿cuál es?
5: Génesis.
0: El último libro.
5: Apocalipsis.
0: Jesús convirtió el agua en vino.
5: Correcto.
0: Bueno, aquí quedamos. 1:11. Un minuto, 11 segundos, hermano Marvin.
5: Amén, amén.
0: Amén, vamos a ver. Hasta este momento, gracias, hermano Marvin. Que Dios me lo bendiga, mi querido hermano Marvin. Saluditos. Vamos a anotar por aquí. 1:11. Vamos a ver quién queda en menos. Hasta ahorita va la hermana Karen. La hermana Karen lleva 1:08. Se han contestado la misma cantidad de preguntas. 10 preguntas cada uno. Así que se me prepara la hermana Yolani. Vamos a comunicarnos en este momento con la hermana Yolani. Recuerden, no se puede usar solo la misma palabra. Correcto, incorrecto, correcto, incorrecto. No. La misma palabra, no. Hay que variar, hay que buscar la otra forma de poder responder. Vamos por aquí, vamos a comunicarnos en este momento con la hermana Yolani. Con la hermana Yolani Padilla. Ella se encuentra en Olancho. 4:53. Usted no se preocupe, ya en un ratito vamos a entrar al segmento Me la canta y se la complazco. Yo sé que ese segmento a usted le encanta muchísimo, pero por aquí.
6: Hola, buenas tardes.
0: Hola, mi hermana preciosa, buenas tardes, hermana Yolani.
6: Buenas tardes, Dios les bendiga.
0: Amén. ¿Estamos listas, hermana Yolani?
6: Así es.
0: Mira, hermana Yolani, le voy a comentar cómo va la situación.
6: Bien.
0: El hermano Marvin lleva 1:11. La hermana Karen lleva 1:08. ¿Qué quiere decir esto? Que usted tiene que quedar en menos de 1:08. Tiene que quedar en menos tiempo. Vamos a responder 10 preguntas, pero no podemos usar solo la misma palabra. Incorrecto, correcto, incorrecto, correcto. No podemos usar las mismas palabras.
6: De acuerdo.
0: Vamos, hermana.
6: Vamos a intentarlo.
0: Vamos a intentarlo, hermana Yolani. Claro que se puede. Vamos a ver, 10 preguntas. ¿Será que las puede hacer en menos de 1:08? Ya lo veremos.
6: Lo
0: vamos a intentar, así es. Mi hermana Yolani, yo le pregunto a usted. ¿Jesús convirtió el agua en vino?
6: Afirmativo.
0: ¿Lázaro resucitó?
6: Así es.
0: ¿Pedro caminó sobre el agua?
6: Es correcto.
0: Yo le pregunto, ¿Caín era hermano de Abel?
6: Afirmativo.
0: ¿Ambos eran hijos de Adán y Eva?
6: Correcto.
0: Yo le pregunto, ¿Adán vivió en Egipto?
6: Incorrecto.
0: ¿Dónde vivió Adán?
6: En el huerto del Edén.
0: Muy bien. ¿Ruth era israelita de nacimiento?
6: Correcto.
0: ¿Esther fue reina?
6: Afirmativo.
0: ¿Jesús multiplicó los panes?
6: Correcto.
0: ¿Elías subió al cielo?
6: En un torbellino,
0: muy bien. ¿Eliseo fue discípulo de Elías?
6: Correcto.
0: Ahora yo le pregunto, ¿David derrotó a Goliat con una espada?
6: Afirmativo.
0: ¿Qué usó? ¿Una espada usó David?
6: Una piedra.
0: En la frente.
6: Con la espada le cortó la cabeza.
0: Muy bien, ahí estamos, mi hermana preciosa. Ha quedado en 1:06.
6: Gloria a Dios, 2 segundos de diferencia. Bueno.
0: 1:06, hermana. Muy bien, hasta este momento usted lleva la delantera, pero falta Carlitos. Permítame que falta Carlitos.
6: Muy bien.
0: Vamos, hermana, gracias por su comunicación, que Dios me le bendiga. Seguimos por aquí, esto está bien tenso, es una hermosa Biblia por la que estamos participando en esta tarde. ¿Quién no se quiere llevar una Biblia? Dígame usted. Vamos a ver, Carlito Atz. Ahí está, mire, lo dije bien, creo yo. Carlito Atz. Vamos a ver si ya está listo, Carlitos. Recuerde usted que ya en un momento vamos a estar con el juego también Me la canta y se la complazco. Más bien es un segmento donde todos nos unimos para...

0: ese momento donde le cantamos, donde le decimos que Él es Rey, donde le decimos que Él es absolutamente todo para nosotros. Hay tantos temas tan preciosos donde nosotros pues exaltamos al Señor, donde nosotros le alabamos a nuestro Dios. Vamos por aquí, vamos a ver con Carlitos. Carlos, póngase las pilas, Carlos. Ni sí ni no, ni blanco ni negro. Vamos a ver, póngase las pilas, Carlitos. Póngase las pilas, Carlitos. Vamos a ver por aquí. ¿Será que Carlitos le dio miedo a la hermana Yolani? ¿Le tuvo miedo a la hermana Yolani, Carlitos? ¿Será que sí? Vamos a ver, vamos por aquí. Las 4 de la tarde, 58 minutos. ¿Quién cree usted que se va a llevar la Biblia en esta tarde? ¿Quién cree usted? ¿Será que se la lleva Carlitos o será que se la lleva la hermana Yolani? ¿Carlitos o la hermana Yolani? Vamos a ver. Vamos a ver si Carlos nos está escuchando. Ya le estamos llamando a Carlos en este momento. Última llamada. Último llamado. Si no, entonces lo que vamos a hacer es que vamos a... Bueno, aquí está. Aquí está. Aquí está Carlitos. Él no se quiere quedar sin su Biblia. Vamos a ver, Carlitos. Hola, hola.
1: Hola.
0: ¿Ya estamos listos, Carlitos?
1: Sí.
0: Bueno, vamos pues, pilas, Carlitos. No tiene que decir ni sí ni no, ni blanco ni negro.
1: Ajá, okay.
0: Vamos, Carlitos. Yo tengo una pregunta para usted en esta bonita tarde. Jesús, comenzamos, Carlitos. ¿Jesús alimentó 4,000 personas?
1: Afirmativo.
0: Fueron 5,000. Fueron 5,000, Carlitos. Vamos por aquí. Jesús, ¿él nació en Belén?
1: Excelente.
0: Pilato era el gobernador romano.
1: Afirmativo.
0: ¿Barrabás fue liberado?
1: Podría ser.
0: Quedó en libertad, muy bien. Jesús permaneció muerto ¿cuántos días?
1: Tres días.
0: Pedro era pescador.
1: Es correcto.
0: ¿Moisés entró en la tierra prometida?
1: Correcto.
0: No, él quedó viéndola de lejos. Yo le pregunto, ¿Josué sucedió a Moisés? Él tomó el liderazgo, es correcto, él tomó el liderazgo después. La última pregunta, ¿los magos le llevaban a Jesús regalos?
1: Correcto.
0: Ahí está. 10 preguntas y las contestó en un minuto con 13 segundos. Por poquito, Carlitos. Estuvo muy bien, Carlos. Que Dios me lo bendiga.
1: Amén.
0: Ahí está, qué lindo. Saludos para Carlitos. Por poquito. Entonces déjeme decirle que la hermana Yolani Padilla, ella es la ganadora de una hermosa Biblia en esta tarde. Ella logró contestar 10 preguntas en un minuto con 6 segundos. Ahí está, la hermana Yolani Padilla. Hasta Olancho se va la Biblia. Hasta Olancho se va la Biblia para nuestra hermana Yolani Padilla, quien respondió 10 preguntas en un minuto con 6 segundos, que estuvo bastante cerca con la hermana Karen Escobar Paz. Ella respondió en un minuto con 8 segundos y el hermano Carlitos con Marvin han quedado en un minuto. Bueno, Marvin ha quedado en un minuto con 11 y Carlitos en un minuto con 13 segundos. Y así finaliza este bonito segmento. Este bonito segmento, ni sí ni no, ni blanco ni negro, donde estamos aprendiendo Biblia

juntos. Juntos estamos aprendiendo Biblia. Recuerde que Jesús alimentó a 5,000 personas. Él multiplicó los panes y Él multiplicó los peces. Recuerde también que Tomás dudó. Tomás tuvo duda acerca de la resurrección, mi hermano. Porque él lo que hizo es que él quiso ver evidencias. Entonces, mire, esto es bien importante que nosotros lo sepamos. Es muy importante aprenderlo. Recuerde también que Esther fue una reina. Esther llegó al trono. Recuerde también que Ruth, ella provenía de Moab. Ella era una moabita, Ruth. Lázaro, recuerde que Lázaro resucitó. Él volvió a vivir. Recuerde también que Jesús convirtió el agua en vino. Eso ocurrió en Caná. Allá ocurrió ese milagro, hermano, donde Jesús convirtió el agua en vino. También recuerde que Salomón, él no le pidió riquezas a Dios. Él lo que le pidió fue sabiduría. Y el arca no la construyó Moisés. El arca la construyó Noé. 5:04. Ahora sí, vaya preparando su garganta, vaya preparando su mejor canto, su mejor tema musical, porque ya en un ratito, mi hermano, en un ratito, nosotros vamos a estar disfrutando de esas melodiosas voces, de esas preciosas voces que el Señor ha depositado en sus vidas. Vaya buscando temas de Miel San Marcos, de Elevation Worships, de Yulisa, también esos temas de Ingrid Rosario. Váyanse buscando todos esos temas bonitos de Lily Goodman, de Marcos Barrientos, de Barak, de Jesús Adrián Romero, también de Alex Campos, tenemos de Marvin de León, de Marcela Gándara, tantos temas hermosos que hay, de Agustín Amador, por supuesto que también Agustín Amador está sonando bastante con esos buenísimos temas que que nos viene a alegrar la tarde con esos temas musicales tan hermosos, Agustín Amador. Póngase las pilas, vaya pensando, le vamos a dar un chancecito para que usted piense qué tema quiere cantarle al Señor en esta tarde. ¿Qué tema usted le quiere cantar al Señor en esta bonita tarde? Recuerde que los temas, por ejemplo, estos clasiquitos así de Los Voceros de Cristo, estos clasiquitos también de, por ejemplo, de René González, los de, ¿quiénes son los otros? El Dúo Líbano, todos esos van a sonar en la madrugada. El Vuelo de un Águila suena en la madrugada. Tenemos también, por ejemplo, este tema que es bastante así como suavecito. Todos estos temas hermosos caen riquísimos en la madrugada. Así que nosotros por eso los guardamos, para que usted los pueda disfrutar en la hora de la madrugada, mi querido hermano. Para que usted pues ya tenga una idea más o menos de qué temas son los que podemos cantar. De los de Rabito, que son bien alegres. Por ejemplo, Dame, Escuché la Voz. Eso, claro que los podemos cantar en esta hermosa tarde. Mi querido hermano, vamos a disfrutar de este tema musical, Alaba. Alaba, qué hermoso tema musical de Evan Craft. 5:06. Vaya buscando la letra. Si no se la sabe, busque la letra, tenga la lista. Porque ya venimos para cantarle a nuestro Señor Jesucristo.

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1: Amén, así es, y estábamos disfrutando ese buenísimo tema musical de Alex Zurdo, El Semáforo.

Pero yo no soy la que voy a cantar en esta tarde. Ya muchos, yo sé que le bajaron el volumen. Ya le bajaron el volumen porque dijeron, Dios santo, ¿pero qué es eso que está sonando? Hermano, soy yo, hermano. Qué barbaridad, yo queriéndole cantar. No, ya no voy. Ya no voy así. Las 5 de la tarde con 26 minutos se viene en este momento. Además de unas...

0: Pero no soy yo la que voy a cantar, así que usted, espero que ya esté más que listo. Ya le dimos tiempo, mi querido hermano. Yo sé que usted ya tiene cuál es el tema que usted quiere escuchar. Las 5 de la tarde con 27 minutos.
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0: entonces, mi querido hermano, llegamos a este tiempo de Me la canta, se la complazco. Tenemos primera comunicación. Muy buenas tardes.
1: Buenas tardes, hermana. Dios me le bendiga.
0: A usted también. Que Dios me le bendiga. ¿Cuál es su nombre?
1: Rosa.
0: ¡Ey, mi hermana Rosita! Recuérdenos, por favor, ¿de dónde nos llama?
1: De La Ceiba.
0: ¿Cómo estamos en La Ceiba, hermana Rosa?
1: Quiere llover, pero no llueve.
0: ¡Qué barbaridad! Solo es el alegrón, hermana Rosa.
1: Sí, pero está fresquito.
0: Ay, qué bueno. Gracias al Señor, hermana Rosa.
1: Amén, amén.
0: ¿Y usted qué nos viene a cantar en esta tarde?
1: Escuché la voz.
0: Vamos a ver, pues. Vamos a ver, le escuchamos a usted esa preciosa voz.
1: Ok. Escuché la voz que viene del cielo.

0: Más rápido, mi hermana Rosa. Vamos, hermana Rosa. Escuché la
1: escuché
0: voz.
1: La voz
0: más
1: que
0: rápido.
1: Viene del
0: Eso.
1: cielo. Es la voz de mi Señor, mi Padre.
0: Más rápido, hermana Rosa.
1: Bueno. Me llenaste de riquezas, me llenaste
0: de
1: esperanza.
0: Todo lo que yo he logrado. Más rápido, hermana. Vamos, hermana Rosa. ¿Qué dice después?
1: Ay, es que ya me emocioné, ya no puedo.
0: No, hombre, hermana Rosa, ¿cómo va a decir eso? ¡Qué barbaridad, hermana Rosa!
1: Ay, sí. Es que me encanta porque la verdad de las cosas que esa alabanza llegó cuando más yo la necesitaba.
0: ¿Por qué estaba atravesando usted cuando escuchó esta alabanza, hermana? Si gusta compartirlo con nosotros.
1: Ay, grandes situaciones, grandes dificultades. Estaba internada yo en el hospital y decidí decirle a él, clamarle a él, y vino consuelo a mi vida. Y entonces,
0: ajá,
1: es lo más bello y lo más hermoso que me ha pasado en mi vida.
0: Amén, hermana Rosa. Y usted le cantaba, escuché la voz que viene del cielo. Es la voz de mi Señor.
1: Sí,
0: de mi padre,
1: amén,
0: bueno.
1: Amén.
0: Eso, hermana
1: Porque
0: Rosa. Ajá.
1: Él me escuchó primero, yo le clamé y él me escuchó.
0: Ay, qué bonito. Y él le respondió.
1: Él me respondió, vino consuelo a mi vida, vino paz, vino un sueño maravilloso y dormí toda la noche. Tenía un gran dolor.
0: Ajá.
1: Y se me quitó el dolor.
0: ¡Eso! ¡Gloria al Señor! Hermana Rosa, entonces le decimos,
1: sí,
0: más rápido.

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1: Las 5 de la tarde con 36 minutos. Continuamos por aquí, mi querido hermano, al 9420-0766. Queremos escucharle en este momento. Como siempre, este teléfono se pone pues a reventar. 9420-0766. Por aquí tenemos. Hola, hola, hola.
2: Bendiciones, hermanita. Lo estamos escuchando aquí en Pimienta Cortés.
1: ¿Cómo estamos en Pimienta Cortés? ¿Cómo va su tarde?
2: Bendecidos, hermana. Aquí estamos gozándonos con las alabanzas. Y le voy a pedir que me pongan

0: pasos, el que extiende sus brazos,
1: el creador de los cielos.
0: Aleluya, gloria a Dios, bendiciones para todos.
1: Amén, bendiciones para usted también, mi querida hermana. Vamos por aquí, 5:37 5:37 en HCH Radio. Estamos en este precioso segmento. Me la canta y con mucho gusto se la complazco.

tierra, las naciones que pertenecen, Señor. Todo fue creado por ti y para ti. Y hoy venimos declarando tu gloria. Tú dominas sobre toda la tierra.

0: Amén, así es, y estábamos escuchando El Señor es mi Rey. Vamos a ver quién más nos va a cantar en esta hermosa tarde. Hola, hola.
1: Hola, buenas tardes.
0: Buenas tardes, ¿de dónde nos llama y cuál es su nombre?
1: Kenia Areli, de acá del Paraíso.
0: En el Paraíso, Kenia Areli, ¿y usted qué tema nos va a cantar?
1: El poder del cristiano. De Oscar Medina.
0: El poder del cristiano.
1: Sí.
0: Bueno, vamos a ver, pues le escuchamos.
1: Ya.
0: ¿Le escuchamos?
1: Del cristiano. Está en la oración.
0: Ajá.
1: Y será constante, vencerá en todo tiempo la tentación.
0: Ajá.
1: El poder del cristiano está en Jesús.

0: No, hombre, muévase, hermana Kenia. Muévase para un ladito porque le está fallando la señal.
1: No sé qué será, hermana.
0: Vamos a ver, ahora sí. Ajá, el poder del cristiano.
1: Está en la oración,
0: El
1: el
0: que
1: que
0: ora
1: ora
0: constante vencerá en
1: constantemente
0: todo
1: todo
0: tiempo
1: tiempo
0: la
1: la
0: tentación.
1: tentación. Y Cristo nos dijo orar siempre, siempre, porque la respuesta está en la oración.
0: Ahí está, ¿y qué dice?

0: En ser.
1: Ajá.
0: Y él
1: Si
0: me está diciendo una cosa.
1: oras ferviente con toda tu mente y tu
0: Y
1: corazón.
0: tu corazón, la
1: Ajá.
0: fuerza del mal, a destruirte y tu fe herirte,
1: Pero
0: pero
1: no
0: no.
1: podrán. Eso. ¿Cuántos añitos tiene usted?
0: 27 años.
1: Ah, 27 años. Hermana
0: Sí.
1: Kenia, preciosa. ¿Y cuál es ese versículo que a usted le ayuda a seguir adelante siempre?
0: El Salmo 91.
1: ¿Qué dice el Salmo 91?
0: Te dice: el que habita el abrigo del Altísimo morará bajo la sombra del Omnipotente.
1: Amén. Qué precioso salmo. Que Dios me le bendiga, hermana
0: Amén,
1: Kenia.
0: hermana.
1: Que pase una bonita tarde. ¿A quién le quiere mandar
0: Gracias, igual.
1: saludos?
0: A mis hijos y a mi mamá.
1: Mándeles el saludo. ¿Qué les quiere decir?
0: Bueno, que los a mis hijos que los amo mucho y que siempre voy a estar para ellos, para luchar por ellos y criarlos y una bendición de Dios y un saludo para mi mamá también que la amo mucho.
1: ¿Está ahí con usted también su mamá?
0: Sí, acá está.
1: Qué lindo. Disfrute ese bonito tiempo con sus hijos, con su mamá, lo más que pueda.
0: Así
1: Ámelo
0: es, hermano.
1: mucho.
0: Así es.
1: ¿Qué le agradece usted al Señor, hermana Kenia?
0: Yo le agradezco mucho porque ella me tiene, Dios me tiene bendecida, con salud y siempre no me deja de su mano.
1: Amén, así es. ¿Qué consejo le quiere dar usted a todas esas mujeres que creen que no pueden salir adelante ya?
0: Bueno, que luchen y que busquen a Dios y que siempre Él les va a dar la respuesta, porque uno hay que luchar en esta vida.
1: Amén.
0: Sí.
1: Amén, qué bonito. Muchas gracias por su comunicación, hermana Kenia. Le mandamos un fuerte abrazo a usted, a toda su familia, y pues que en su
0: Gracias.
1: mesa nunca le falte nada.
0: Amén. Es primera vez que la llamo.
1: Ay, hermana, muchas gracias. Pero usted siempre escucha HCH.
0: Sí, siempre la escuchamos acá
1: Qué bueno. ¿Y
0: con mi
1: usted
0: sobrina y mis hijos.
1: por qué no cambia HCH?
0: Que me gusta mucho porque siempre hay mucha bendición escuchar su programa.
1: Bueno, y también se informa, ¿verdad? De todo lo que pasa dentro
0: Así
1: y
0: es.
1: fuera
0: Yo
1: de nuestro país.
0: en mi teléfono estoy siguiendo HCH.
1: Ah, mire, muchas gracias, hermana Kenia. Que Dios me le
0: Y es
1: bendiga.
0: que de ahí en vivo todo me sale ahí por el teléfono, yo los miro.
1: Gracias, gracias. Usted es fiel seguidora de todo lo que pasa en HCH.
0: Sí, vi que sí.
1: Tan linda,
0: Sí.
1: tan linda. Un fuerte abrazo, hermana Kenia.
0: Gracias, igual. Aquí mi hija que quiere hablar con usted.
1: Pásemela, a ver, ¿cuántos añitos tiene?
0: Ella tiene 9 añitos.
1: Ah, pásemela, a ver, ¿cómo se
0: Es
1: llama?
0: Sadie.
1: ¿Sadie?
0: Sí. Hola, buenas tardes, ¿cómo está, hermana?
1: Muy bien, ¿y usted cómo está?
0: Bien, aquí escuchándole siempre.
1: Qué bueno, mi niña preciosa. Que Dios me le bendiga, que el Señor me la siga llenando de mucha sabiduría.
0: Le voy a cantar un canto un
1: Vaya,
0: poco,
1: pues, la
0: que casi.
1: escuchamos.
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1: Que
0: en
1: en
0: el
1: el
0: cielo
1: cielo sí,
0: Jehová
1: ya me
0: me
1: la
0: reservó.
1: reservo. Ajá.
0: Y es
1: Y es
0: incontaminada.
1: incontaminada.

0: Soy fiel, que nunca la perderé, porque ya la declaré.
1: En el cielo la tengo, en el cielo la tengo, en el cielo la tengo yo. Jehová,
0: me la reservó. Hasta ayer,
1: ¿no? ¡Eso! No, hombre, qué bonito. Siempre para adelante, siempre para adelante. Que Dios me las bendiga. Les amamos muchísimo.
0: Está bien, hermana. Gracias por su consejo.
1: Vaya, pues, mi niña preciosa. Un fuerte abrazo. Ahí está, mira, la hermana Kenia. Le amamos muchísimo a la hermana Kenia. Un fuerte abrazo para toda su familia. Por aquí las 5 de la tarde con 48 minutos. Qué bonito han cantado. Me encanta cómo usted exalta al Señor en esta hermosa tarde. Y todos nos unimos. Todos nos unimos con Oscar Medina, el poder de la oración.

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1: Las 5 de la tarde con 53 minutos. Vamos por aquí. Yo veo que usted pues ha intentado comunicarse con nosotros, mi querido hermano. Muchísimas gracias a todos los que están desde hace mucho rato llamando y pues no les cae su llamada. Mil disculpas porque se saturan las líneas. Gracias a Dios, pues es total audiencia la que tenemos en HCH Radio. Por aquí le escuchamos. Bendiciones. Hola, hola, bendiciones.
2: Bendiga.
1: Dios le bendiga.
2: Amén.
1: ¿Cómo está usted? ¿Cuál es su nombre?
2: Yo estoy bien, mi nombre es Brady Ramírez.
1: Gravy.
2: Brady.
1: Ah, Brady. Qué gusto saludarle, Brady.
2: Igualmente.
1: Amén. Y cuénteme, Brady, ¿usted qué tema musical nos trae en esta bonita tarde?
2: Sueño de Melissa, de Melanie Zapata.
1: ¿Sueños de Melanie Zapata?
2: Sí.
1: ¿Y ese cuál es?
2: Se llama Sueño.
1: Ajá.
2: ¿Cómo va a estar mi corazón con tanta emoción cuando la trompeta viene? Que va a ser algo tan bonito.

0: Amén. Qué bonito. Gracias, gracias por cantar ese tema tan hermoso.
1: Igual, gracias.
0: Que Dios me le bendiga. ¿Cuántos años me dice que tiene?
1: 9 años.
0: 9 años, qué hermosa. Que el Señor me la siga llenando de mucha sabiduría y a seguir adelante siempre en Cristo Jesús.
1: Amén, igualmente.
0: Amén, mi niña. Gracias. Preciosa, un fuerte abrazo.
1: Igualmente.
0: Amén, amén, mire qué bonito. Cómo hemos cantado al Señor, hasta los niños se unen para cantar a nuestro Dios. Vamos por aquí. Hola, hola, bendiciones. Hola, hola. Bendiciones.
2: ¿Qué onda, hermana Kenia?
0: Hola, le escucho.
2: Dios le bendiga, hermana Kenia.
0: Dios le bendiga también a usted.
2: Me di cuenta.
0: Hola. Bueno, se le ha ido la comunicación. Las 5 de la tarde con 57 minutos. Hola, hola.
3: Hola, hola, muy buenas tardes.
0: Buenas tardes.
3: ¿Qué tal? ¿Cómo se encuentra?
0: Muy bien, yo me encuentro muy bien. ¿Y usted qué tal?
3: Pues aquí, miren, las afueras de la radio.
0: Ah, ¿en serio? Cuénteme.

0: La otra semana, la compañera Kenia Sánchez o el coordinador, nuestro coordinador Max Serna.
1: La otra semana, dicen.
0: ¿Sí?
1: La otra semana, dicen. Sí, cheque.
0: Vaya pues, se van a poner de acuerdo con usted. Ahí está, mire, seguimos por aquí. Las 5:58. 5:58. Tenemos este precioso tema musical que también nos lo ha cantado una niña preciosa y es Herencia en el Cielo de Agustín Amador. Vamos a disfrutarlo. 5:58.

Se marcan las 6:02 PM. Estábamos disfrutando de este tema de Agustín Amador, Herencia en el Cielo. Yo le quiero hacer una pregunta a usted en esta tarde. Y la pregunta es la siguiente. ¿Qué cosas cree que las personas valoran demasiado tarde? Le vuelvo a repetir la pregunta. ¿Qué cosas cree que las personas valoran demasiado tarde? ¿O valoramos demasiado tarde? ¿Y por qué? 94-20-07-66. Ese es el número, 94-20-07-66.